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2: Son las 6.
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2: Son las 6.
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0: Eso es con gozo, con alegría. Esta hora de la tarde, 6:11. La hora en el territorio nacional. ¡Ay, ay, ay! Es que ya inició Cantemos al Creador.
1: ¡Gózate!
0: ¡Gózate, gózate! Bueno, saludos, bendiciones, hermanos y hermanas. Qué gusto poder saludarles en esta oportunidad de la tarde, ya 6:12. Qué rápido que avanza el tiempo. Esta hora de programación, Cantemos al Creador. A partir de este instante es que iniciamos la programación regular de su emisora Faro del Caribe con los diferentes programas. Le cuento que a las 7 de la noche, al finalizar Cantemos al Creador, tenemos Cruzada con Luis Palao. 6:30, el programa del pastor Luis Ángel Díaz Pavón. Viva la Biblia, muy cortito, por cierto. A las 7:45, la lectura bíblica en Isaías, capítulo 31, ya que avanzamos. A las 8 de la noche, el consejero familiar. A las 8:20, adoremos. Y a las 9 de la noche, momentos de oración. Continúa ahí la programación, luego con De Fe en Fe. Y ya finaliza la noche hasta las 12:15, ya de el día 3 de julio, que ya nuestro compañero Cristian Ortiz García les acompañará de las 10 en adelante. Andrei Mora, esta oportunidad, como todos los jueves, acá listo, preparadísimo para recibir sus saludos, sus reportes de sintonía.
2: Canta y alaba al Señor.
0: 8777-5965. ¡Ay, qué rico que suena! ¿Parece para danzar un ratito, una vueltica?
1: ¡Dice así!
0: ¡Ja! ¡Sí!
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0: Bueno, y es que esta hora tenemos que empezarla así, no podemos estar así. Dice que el corazón alegre no morcea el rostro. Y todo lo que respira, alabe al Señor. Si usted está respirando, alabe al Señor. ¡Gózate, gózate!
1: ¡Gózalo!
0: A ver, ya lo dije.
1: ¡Suena la marimba!
0: ¡Y súbale volumen!
1: ¡Huepa!
0: ¿A dónde están esos bendecidos y bendecidas del Señor? ¡Agradecidos y agradecidas del Señor!
1: ¡Suena!
0: Por supuesto que enviando su audio al 8777-5965.
1: ¡El enemigo está vencido!
0: Ese mismo está vencido, sí. Bueno, iniciamos con los saludos. Dice, buenas noches, saludos para Jason Alan Kendi y Josué Madrigal en Herradura de parte de Edwin Madrigal. Muchas bendiciones, mis hermanitos. También tengo más de los saludos de el hermano Enrique Ritana, que le envía un saludo a todos los niños de Betania, Guatuso, Maquincal, Colonia Naranjeña, Catira, La Florida y Río Celeste, hasta esta hermosa tierra, y también para todos los adultos mayores. Dice, bendiciones hermanos, este seminario es abierto a cualquier edad, de 40 en adelante. Hay hermanos que creen que porque tienen 42 ya no vienen. No, no hermano, solo para 40. No, véngase usted también. No desaproveche la oportunidad, todo lo bueno hay que aprovecharlo y todo lo que nos edifica. Así que todas las hermanitas y hermanitos de 40 para allá arriba, a venirse al seminario, que va a estar muy lindo, por cierto, para todas las chicas. Los 40 en adelante. Envíenos sus audios 8777-5965. Dice, Dios me los bendiga con todo gusto, mi hermanita. Muchas bendiciones. ¿Dónde están esos audios? Bueno, aquí tengo a María, a hermana auxiliadora, más bien. Yo siempre le digo María, no sé por qué. Muy buenas, mi hermana.
3: Buenas noches, André, y Dios me lo bendiga. Un saludo muy especial para Gerard Dureña en Estados Unidos, mi hijo, para las 5 casitas, Centro Penal de Perse León, para Nelson Mena, Matilde Fernández, Manuel Molina, doña Olga Madrigal, para Otto Najarro, Andrés Cabrera, para el hermano Héctor, para Tatiana Hidalgo, la familia del Alto de Guadalupe, JR, Olger Segura, y para todos los que están escuchando de parte de Auxiliador Ureña desde Cajón de Pérez Celedón.
0: Muchas gracias, mi hermanita, muchas bendiciones. Dice otra de las notas, hola André, aquí en sintonía preparando una cena. Un saludo para todos los que están en sintonía de parte de Ana Brenes desde San Isidro de Grecia. Muchas bendiciones. Buenas, buenas.
4: Hola, hola, somos Cabeza No Cola. Hola, hermanito André, y bendiciones para todos los hermanos. Nehemías 9:6, la palabra de nuestro papito Dios nos dice: tú solo eres Jehová, tú hiciste los cielos y los cielos de los cielos, con todo su ejército, la tierra y todo lo que está en ella, los mares y todo lo que hay en ellos, y tú vivificas todas las cosas y los ejércitos de los. Cielos te adoran. Chao, bendiciones, gracias.
0: Con todo gusto, mi hermanita. Así que cuando entra un mensaje aquí arriba, aquí es diferente, en el cuarto piso a la cabina del tercer piso. Entra un mensaje y se paraliza ahí el audio. Ah, qué cosas, ¿no?
5: Buenas noches, bendiciones para todos. Para saludar en San Juan a la hermana Claudia, a Rosita, sus hijos, a Olman. También saludar a mi esposo, que está en el baño, y a cada uno de ustedes. Bendiciones y gracias.
0: Muchas bendiciones para usted, mi hermana. Y continuamos con más de los saludos. 8777-5965, 8777-5965, 2286-1511, extensión 0. Tengo saludos para Judith Reid Chambers. Está cumpliendo años el día de hoy en San Pablo de Heredia. Saludos, mi hermana Judith. Muchas bendiciones de parte de su emisora Faro del Caribe. Y la promotora Ethel Herrera Chávez le agradece su colaboración para con este ministerio. Tengo más saludos para Isabel Torres Jiménez, que hoy se encuentra cumpliendo años. Que el Señor la continúe bendiciendo. Ella escucha en Cariari. Así que mi hermana Isabelita Torres, muchas bendiciones. También a José Francisco Chaverri Montero, fiel ofrendante, escucha en San Pedro de Pérez Celedón, de parte de todo el personal de Faro del Caribe. De mi parte también, mi hermanito, extensivo al cuerpo de oficiales del organismo de investigación judicial, a su familia en Quebradilla de Cartago. Muchas bendiciones. Y nos vamos con más música. Seguimos de fiesta gozándonos. Estás en Cantemos al Creador.

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1: Bueno, y tenemos Unción Tropical con este tema, Se va pa'l suelo. Este tema del año 2010 ya. Y continuamos con más del espacio Cantemos al Creador, saludándole, bendiciéndole a esta hora de la noche. Continuamos subiéndole volumen, mi hermano, mi hermana. Ya casi vengo con más de los saludos que nos ingresan acá. Este es su espacio Cantemos al Creador, 8777-5965.

0: Una cosa buena, mil cosas buenas son las que solamente da el Señor. Ahora sí, vamos con los saludos que nos ingresa. Dice, buenas noches, hermanos. Que el Señor les bendiga a todos, dice acá la nota que nos ingresa, y a todos los hermanos y colaboradores de Faro del Caribe. Que Dios te bendiga a usted también. Usted, mi hermano, mi hermana, que se hizo presente con su aporte económico. Que una gran bendición. Dios lo bendiga, hermano Andrei, aquí en sintonía. Como siempre, un saludo muy especial para usted y también un saludo para todos los que están escuchando. Quiero escuchar una canción de Yulisa, parte de Elida Mora, Mayana Zona Sur. Muchas bendiciones. Audio que nos ingresa, buenas.
1: Hermanito, buenas tardes ahí en cabina. Que buenas, me buenas. Bendiga a usted, a toda la emisora Faro del Caribe, hermanos, que siempre me los tenga, siempre me los ha tenido bendecidos, hermanos. Dios ha sostenido a Faro del Caribe, a mi amiguita, que es mi amiga Faro del Caribe, dándole gracias a mi Señor por otro día de vida, hermanos, por su amor, por todo lo que me ha dado en este día. Bendito sea Dios. Aquí reportando sintonía, aquí de Guararí. Quisiera saludar a mi madre Laura Bogarín, que está escuchando el programa, conocida como Lili, hermanito, la viejita. También a Maritza Segura, Giovanni, a todos los Seguras de Cristo Rey. También a Vilma, a Maribel Castillo. Quisiera saludar a mis nietos y nietas. Y a mi nieta Larixa Fontana, la bebé de la casa, que Dios me la bendiga. Y también que oro por todos mis hijos y hijas. A todos los pongo en oración, hermanitos. Gracias, hermano. Feliz noche.
0: Con todo gusto, mi hermanita. Muchas bendiciones para usted y también para Lila. Ahí está, entonces. Mi hermanita, que Dios te bendiga. Gracias por siempre estar conectadísima con los 97.1 FM. Más saludos que nos ingresan. 8777-5965. Muy buenas, Andrei, y saludos a todos los hombres de valor de Faro, de Ever Inquepos. Tengo saludos en audio. Buenas
2: tardes, casi noche. Son el saludo muy especial para Andrei en cabina, para la familia Venega Sureña, para todos los fieles oyentes de este programa, para Nina Pizarro, Lorena Castillo y Sandra Picado, para la auxiliadora Ureña, Marlene Leiva y Tatiana Hidalgo, el aguacate, bendiciones. Soy Olga Zampa, reportando sin...
3: Hola, hola, buenas tardes, hermano Andrei Mora. Saludos, un abrazo. Un abrazo a toda la gran familia de Faro del Caribe, acá en Costa Rica y fuera de Costa Rica. El pastor Rodrigo Romero en carretera se reporta dándole gracias al Señor por este terminar de día laboral en que Dios ha sido bueno. Así que Dios es bueno. Bendiciones, saludos y a colaborar, a aportar, a ofrendar a este ministerio que es de tanta bendición.
4: Muy buenas tardes, hermano Andrei Mora Roja, locutor de Faro del Caribe para Cristo Jesús, parte de Pascual de Navas, acá de Bambel 1, zona sur. Quiero saludar a todos en Costa Rica, Rafita Rodríguez, Fernando Guzmán, Francisco, en la zona norte, que está lloviendo mucho allá, dicen, a Tatiana Hidalgo en
0: ¿En dónde? Ya se me fue. Bueno, ya casi lo volvemos a programar al hermano que se nos fue por ahí. Vamos a ver si quedó por ahí.
4: Rodríguez, Fernando Guzmán, Francisco, en la zona norte, que está lloviendo mucho allá, dicen. Uh-huh. A Tatiana Hidalgo en Guanacaste, Miriam Gabarca en Naranjo de Laurel, que hace días no la oigo. Aquí a mi esposa y todos mis nietos. Bendiciones, gracias en esta hermosa tarde-noche.
0: Ahora sí, completito, completito. Continuamos con más de los saludos que nos ingresan. Dice una hermana, tortillas de plátano, bendiciones. Ah, está haciendo tortillas, esas son tortillas de plátano. Angelis. Soy Analive desde Pilas de Cangel. Ah, mi hermanita Analive, Dios me la bendiga. Bueno, ahí esas tortillas de plátano. Entonces póngale natillita o un cafecito así normalito. Y vámonos de una vez felices y contentos a la noche. ¡Qué delicia! Que Dios te bendiga mucho. Gracias por compartir en esta tarde hermosa ya noche. 6:41. Súbale volumen. Llega Samuel Ash.
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0: Este tema se titula Sin Ti. 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Esto es Cantemos al Creador.

0: Y desde su emisora Faro del Caribe les deseamos un feliz cumpleaños a todos los que hoy, 2 de julio ya, celebrando ese día tan especial. Que Dios los bendiga, les multiplique las fuerzas y le dé largura de días. Bueno, continuamos ya al cierre de este espacio. Cantemos el creador con más de los saludos que nos ingresan. Buenas, buenas.
1: Buenas noches, hermano Faro del Caribe y de todo el país de Costa Rica y fuera del país. Un saludo muy especial para todos los hermanos. Estamos con esta lluvia tremenda en la zona atlántica y en todo el país de Costa Rica y en Centroamérica también, y a nivel de todo el mundo también. Esto es para todos, todo el mundo y Costa Rica. Les vamos a enviar un saludo especial para todos esos hermanitos que escuchan esta emisora Faro del Caribe, 78 años, servir al pueblo de Dios. Me siento muy triste, desilusionado. Tengo mi esposita internada en el hospital de Guapile, 2 meses y medio, y luchar con ella. Una enfermedad que me detectaron en el intestino. Por favor, pido oración a todo hermano que escuche este audio. Mi nombre es Manuel Gazo, mi esposita se llama Francisca Bustos. Soy de Siquirre, Puerto Limón, hermano. Un saludo muy especial y muchas gracias por este programa tan lindo que se escucha, tan precioso. Por eso, hermano, usado por Dios del Faro del Caribe. Dios me los bendiga a todos y la iglesia del Faro del Mangal de Siquirres. Un saludo muy especial también para la Nueva Jerusalén, los pastores David García Silva y Marta Monguía. Y un saludo muy especial para todos, Siquirres, Puerto Limón.
0: Bueno, mi hermanito Manuel, ahí donde está su esposita Francisca, enviamos una palabra de sanidad hasta esa parte afectada en el nombre de Jesús. El Señor conoce y sabe la necesidad que ella tiene en este momento y la sanidad en el nombre de Jesús. Ahí enviamos hasta donde se encuentra, en ese centro hospitalario, en esa cama o en ese lugar donde está. Y creyendo en esa fe corporativa los unos por los otros, que Francisca se levantará y será poco el tiempo que estará ya más en ese centro hospitalario. Dios hace un milagro a su favor. Solamente al que cree le es posible. Y si usted cree que ella sana y si ella cree que Dios la levanta de ese lugar, hecho está entonces. Que Dios te bendiga, hermano, grandemente. Esta es mi cena que hice para mi familia. Dios es bueno en todo tiempo. Ah, buenísimo con eso. Hasta para mí también. Qué rico es, hermanita. Ensaladita, qué bien. Unos chicharroncitos. Ahí le puso la colita y todo. Uy, qué bueno está eso, ¿eh? Vamos a ver, ¿qué más tengo por acá? Pim, pim, pim, pim, pim. Bueno, gracias a los hermanos que continúan haciendo soporte económico. Es una bendición de que ahí nos envíen sus comprobantes y demás. Que Dios los bendiga. Reporto mi ofrenda, dice un hermano. Que Dios siga alcanzando las vidas a través de Faro del Caribe. Y gracias a usted, hermano, también por soporte económico. Gracias, gracias, gracias a los hermanos y hermanas que se hacen presentes con sus aportes económicos. ¿Qué tenemos más? Es que me están llegando muchos reportes. Bendiciones, aquí estamos atendiendo a todos los hermanitos. Ahora los atendemos ahí al finalizar. Cantemos al Creador. Llegamos a las 6:50. Una hermana dice: yo quería escuchar este tema. Aquí lo tiene.
2: Un lugar.
0: No, no era ese. Era este.
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0: Ese era el tema. Yulisa, este tema se titula Enamorada. Estos cantemos al Creador. Son las 6:50 minutos. Al regreso venimos al cierre de este espacio.

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2: Y es que vamos al cierre de esta hora de programación, 6:55. Gracias a los hermanos que nos dejaron ahí sus reportes de sintonía, algunos otros mensajes más. Escuchamos un audio. Buenas.
3: Buenas noches, pastores. Dios me les bendiga. Soy de Guapile, la Rita de Guapile. Yo duermo toda la noche con Faro del Caribe y al día también. Le pido que me ayuden a orar por mi nietita Frenicy Alvarado González, que está en el Hospital México porque se le quieren cerrar los bronquios, para que oren y el Señor haga la obra. Gracias, hermano. Dios les bendiga.
2: Bendiciones. Bueno, con esta petición así cerramos este espacio de saludos. Encantemos al Creador. Como todos los días, de 6 a 7 de la noche y los fines de semana hasta las 7:25. Invitarle a usted, mi hermano, mi hermana, para que, si usted le gusta las redes sociales, si usted ingresa a las redes sociales y anda en busca del Facebook de Faro del Caribe, hay solo uno. Existen un montón de grupos que no son las páginas oficiales de Facebook de Faro del Caribe. Si usted ingresa al Facebook de Faro del Caribe, va a encontrar en su portada, dice Faro del Caribe, celebración del 24 al 5 de julio. Y el lema, toda la tierra sea llena de su gloria, del Salmo 72:19. Luego dice Faro del Caribe 97.1 FM, ahí están los seguidores. Y todo lo que se comparte en esta red social de Facebook de Faro del Caribe es exclusivo de Faro del Caribe, para que usted lo pueda ver, las enseñanzas, los diferentes hermanos que están por acá, información de la radio, ya que hay hermanos y hermanas que están escandalizados, así lo digo, escandalizados por lo que se comparte en grupos que no tienen nada que ver con su emisora Faro del Caribe. Uno que se encarga también acá en las redes sociales de Faro del Caribe les ha dicho infinitas veces a los hermanos que no sigan esos grupos. Hay hermanos ahí, bueno, no son hermanos, es gente malintencionada que está subiendo desde pornografía, desde crueldad animal, desde cosas de brujería y muchas cosas. Si usted ve algo de eso, ese salga corriendo de ahí, no le dé ni seguir ni nada, porque ese no es el Facebook oficial de Faro del Caribe. Nosotros todo lo que compartimos acá es de lo que acá usted escucha en la radio, los programas y más. Así que les invito para que nos siga como Faro del Caribe 97.1 FM, y no existe nadie más, solo en la red social del Facebook, para que usted, mi hermano, mi hermana, no vaya a estar viendo cosas que no tiene que ver o cosas que ahí comparten que qué va. Cerramos con este tema musical, así finalizamos. Cantemos al Creador. Bendiciones.

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1: ¿Qué tal, querido amigo o amiga del programa Cruzada con Luis Palau? Mi nombre es Jorge Escopazo y quiero darle la más cordial bienvenida a este nuestro punto de encuentro en la radio, donde estudiamos diariamente la Biblia, la Palabra de Dios, junto a miles de oyentes alrededor del mundo, quienes escuchan nuestros programas a través de las emisoras que lo transmiten, como así también a través de nuestro sitio en internet, luispalau.net. Y en este día, al continuar con nuestra serie en la familia cristiana, le presento el mensaje La Disciplina.
2: Hemos llegado al día en la historia en que los hombres están llenos de temor por el futuro de la sociedad. Los políticos y científicos y sociólogos, psicólogos y psiquiatras, los científicos están más asustados aún que muchos teólogos por el futuro de la humanidad. Es que ellos conocen el potencial de las armas que están a nuestra disposición para destruirnos los unos a los otros. Por otro lado, nosotros tenemos más temor aún por la desintegración de la familia, del hogar y el gran abismo entre padres e hijos. Hemos llegado al momento en la historia que el Señor Jesús predijo cuando dijo que habría hijos desobedientes, insolentes y rebeldes en el hogar, cuando no habría afecto siquiera natural, mucho menos el amor sobrenatural que la Biblia ofrece. La familia cristiana es la respuesta a la desintegración de los hogares modernos. Si no hay una relación buena entre padre, madre e hijos, si el hogar no es una escuela bíblica y una escuela de oración, si no revelamos en el hogar el verdadero amor paternal, si no somos en nuestros hogares un ejemplo de lo que es el amor y la paternidad y la ternura de Dios, la sociedad se va a desintegrar. El mundo occidental, que está dominado al fin por al menos una semblanza del cristianismo, está tambaleando. Y la clave de ese tambalear son los hogares que se están desintegrando. ¿Por qué se rebela la juventud moderna? ¿Por qué la rebeldía juvenil? ¿Por qué la desintegración de los hogares? ¿Por qué la separación aún de maridos y mujeres que supuestamente se dicen cristianos? Aún yo he estado asustado últimamente al oír de labios de personas que se dicen cristianas, que incluso dicen que en su hogar leen la Biblia, que sin embargo tienen una tremenda separación entre padre y madre, entre marido y mujer. ¿Por qué? Una de las razones es porque no se está practicando el valor de la disciplina en la vida. Es la familia cristiana la que debe demostrar el valor de la disciplina en la vida. Disciplina en la hora de las comidas, disciplina en el aseo personal, disciplina en la

29 y versículo 15 dice: la vara y la corrección dan sabiduría, mas el muchacho consentido avergonzará a su madre. ¿Cuántos hijos están avergonzando a su madre en nuestro día? ¿Y sabe cuál es la razón? Porque no se obedece en la familia, aun a veces cristiana, el mandato de Proverbios 29 que le acabo de leer. Se lo leo de nuevo: la vara y la corrección dan sabiduría, mas el muchacho consentido avergonzará a su madre. Y luego dice en el versículo 17 de Proverbios 29, corrige a tu hijo y te dará descanso y dará alegría a tu alma. Sí, corrige a tu hijo, corrígelo cuando hace falta con la vara, o sea, con un castigo físico. Pero no se ha de castigar al hijo, por cierto, golpeándole en el rostro o en la cabeza o en el pecho, sino que se le golpea ahí a donde Dios ha mandado, en la parte donde duele, pero no lastima. Duele y disciplina, pero no hiere y no puede herir gravemente a su hijo. La disciplina física es parte de la disciplina en la familia cristiana, y esa disciplina solo la familia cristiana la sabe dar. Pero luego también la disciplina no es solo disciplina física, es disciplina de las palabras. ¿Recuerda usted Hebreos capítulo 12, versículo 5? Para refrescar su memoria se lo voy a leer. Dice así: hijo mío, no menosprecies la disciplina del Señor, ni desmayes cuando eres reprendido por él, porque el Señor al que ama disciplina y azota a todo el que recibe por hijo. Si soportáis la disciplina, Dios os trata como a hijos. Porque ¿qué hijo es aquel a quien el padre no disciplina? Pero si se os deja sin disciplina, de la cual todos han sido participantes, entonces, dice la Biblia, sois bastardos y no hijos. Por otra parte, tuvimos en nuestros padres terrenales que nos disciplinaban y los venerábamos. ¿Por qué no obedeceremos mucho mejor al Padre de los Espíritus y viviremos? El padre que disciplina a sus hijos y que lo castiga es un padre que está imitando a Dios. Dios nos disciplina, Dios nos reprende. Y dice que cuando el Señor nos ama es cuando nos disciplina, y que nos azota cuando nos recibe por hijos. En una palabra, el padre y la madre siguen el ejemplo de Dios cuando disciplinan y reprenden, y a veces tienen que azotar a su hijo. Ahora, la disciplina no es un placer, el castigo no es algo agradable. Hay que soportar la disciplina, pero la disciplina es saludable. Nos conviene a mí y a usted la disciplina que Dios nos da, y le conviene a su hijo y al mío la disciplina que nosotros, ante Dios, le brindamos a nuestros hijos. Puede ser que en vez de darle más dinero, le demos menos dinero a nuestros hijos. Eso es disciplina. ¿Acaso no es eso lo que hace Dios con nosotros cuando a veces nos permite días, semanas o temporadas en la vida en que no nos abunda el dinero? A nuestros hijos les hace falta esa disciplina. A veces nosotros pensamos que hay que regalar, regalar y regalar. No, la Biblia enseña: bueno es al hombre llevar el yugo desde su mocedad. Sí, es bueno al hombre llevar el yugo de la disciplina, de la falta de las cosas, de no vivir en la superabundancia. Una de las causas de la rebeldía juvenil de nuestro día, en que la juventud se va a las drogas, fuma marihuana y se inyecta las drogas, es porque tiene demasiada abundancia. La superabundancia corrompe al ser humano. El ser humano no tiene la capacidad de soportar y de vivir con la sobreabundancia, porque parece que hay algo en el ego del hombre que cuando tiene más de lo que necesita, lo usa para mal y se corrompe. La familia cristiana es una familia alegre y feliz cuando hay disciplina. Primero, física. Segundo, moral y espiritual. La disciplina nos hace hombres y mujeres felices. Todos deseamos alguien que nos discipline, y nuestros hijos anhelan, aún en su adolescencia, aunque parecen rechazarlo, anhelan que alguien les ponga límites, que alguien diga no, que alguien diga hasta aquí y no más. Dios le va a ayudar, padre y madre cristiano. La Biblia dice en Santiago 1:5, si alguno tiene

0: falta de sabiduría, demándela a Dios, el cual da a todos abundantemente y no la rehúsa. No es fácil disciplinar, pero Dios nos disciplina y quiere que nosotros disciplinemos a nuestros hijos. Él promete sabiduría para que nuestra familia cristiana sea una familia en la cual la disciplina se practica y se disfruta. Porque la disciplina no es un enemigo, es un amigo de la juventud.
1: 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Apartado 15, Ciudad de Guatemala, Guatemala. Y de esta forma llegamos al segmento de la música. Hoy nos acompaña Jesús Adrián Romero.

Así nos acompañaba Jesús Adrián Romero por el segmento musical de nuestro programa con esta melodía titulada Mi Día. De esta forma estamos llegando al final, pero no quería despedirme sin antes recordarle que si usted conoció al Señor Jesucristo como su Salvador personal a través de alguno de los ministerios de la Asociación Luis Palau, yo le invito a que nos escriba, nos cuente de su decisión escribiéndonos a la dirección de correo electrónico testimonios@luispalau.net. testimonios@luispalau.net. Para Luis va a ser de mucha alegría saber de su decisión y poder estar en contacto con usted, así que yo le invito a que nos escriba. Mi nombre es Jorge Escopazo, fue un placer acompañarle en este día. Si el Señor lo permite, nos vamos a reencontrar en nuestra próxima presentación. Recuerde visitarnos en nuestro sitio en internet, luispalau.net.

Amigos oyentes, muchas gracias por su fina sintonía al programa de este día. Les estaremos esperando muy pronto para el próximo programa Cruzada con Luis Palau. Hasta entonces, recuerden las palabras de nuestro Señor Jesús. Felices los de corazón limpio, pues ellos verán a Dios.

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2: La mano de Dios, el creador del universo, hizo todo lo que vemos. Él testifica su grandeza diciendo: el cielo es mi trono y la tierra estrado de mis pies. Eso es grandeza. Nada necesita Dios de los seres humanos. Aún así, nos hace partícipes de amor y nos comparte su gracia. Lea conmigo Filipenses 3:20. Mas nuestra ciudadanía está en los cielos, de donde también esperamos al Salvador, al Señor Jesucristo. No somos ajenos, somos ciudadanos. Por eso Jesús nos enseñó a orar íntimamente: Padre nuestro que estás en los cielos. Por fe decimos Padre, y por amor decimos nuestro.
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2: Isaías, capítulo 31. Los egipcios son hombres y no dioses.
3: Ay de los que descienden a Egipto por ayuda y confían en caballos y su esperanza ponen en carros, porque son muchos, y en jinetes, porque son valientes, y no miran al Santo de Israel ni buscan a Jehová. Pero él también es sabio y traerá el mal y no retirará sus palabras. Se levantará, pues, contra la casa de los malignos y contra el auxilio de los que hacen iniquidad. Y los egipcios hombres son, y no Dios, y sus caballos carne y no espíritu. De manera que al extender Jehová su mano, caerá el ayudador y caerá el ayudado, y todos ellos desfallecerán a una. Porque Jehová me dijo a mí de esta manera: como el león y el cachorro de león ruge sobre la presa, y si se reúne cuadrilla de pastores contra él, no lo espantarán sus voces, ni se acobardará por el tropel de ellos, así Jehová de los ejércitos descenderá a pelear sobre el monte de Sion y sobre su collado. Como las aves que vuelan, así amparará Jehová de los ejércitos a Jerusalén, amparando, librando, preservando y salvando. Volved a aquel contra quien se rebelaron profundamente los hijos de Israel, porque en aquel día arrojará el hombre sus ídolos de plata y sus ídolos de oro, que para vosotros han hecho vuestras manos pecadoras. Entonces caerá Asiria por espada no de varón, y la consumirá espada no de hombre, y huirá de la presencia de la espada, y sus jóvenes serán tributarios. Y de miedo pasará su fortaleza, y sus príncipes con pavor dejarán sus banderas, dice Jehová, cuyo fuego está en Sion y su horno en Jerusalén.
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0: Demos gracias a Dios por todo lo recibido en este día. 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

0: Son las 8 en punto.
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Bendiciones en el nombre de Jesús. Soy su hermano pastor Ronald Naranjo y este es su programa El Consejero Familiar. Y hoy vamos a tratar un tema muy interesante, muy lindo, que he titulado El Valor de los Hijos. Voy a hacer referencia de lo que dice el libro de Génesis, capítulo 17, verso 15 al 21, donde el Señor le proclama a Abraham y a Sara que serían una nación y que serían padres de naciones. Y él con 100 años, hermanos, y ella con 90 años. Y la idea de tener hijos, la Escritura nos muestra que los hizo reír. El Salmo 127, verso 3, dice: herencia de Jehová son los hijos. Cuando nosotros miramos este libro de Génesis, capítulo 18, verso 19, Dios revela la razón por la que escogió a Abraham. ¿Cuál es la razón? Porque yo sé que mandará a sus hijos y a su casa después de sí, que guarden el camino del Señor, para que vengan sobre él mis promesas. En otras palabras, la condición de la promesa que es dada a Abraham era enseñar a sus hijos a caminar con el Señor. Hay algo interesante, nadie puede sustituir. Déjeme colocarme los anteojitos. Nadie puede sustituir la responsabilidad individual de los padres hacia sus hijos y de los hijos hacia sus padres. Pero en un sentido, la familia, mis amados hermanos, tiene su expresión en la comunidad. ¿Por qué? Porque si la familia sufre, si la familia se deteriora, toda la sociedad sufre con ella. Con esto queremos decir que de acuerdo a la enseñanza y el ejemplo de un padre y una madre hacia sus hijos, de la misma forma la sociedad se verá afectada bien o para mal. Cuando usted lee el Salmo 127, verso 3, herencia de Jehová son sus hijos. Esto significa, mi amado hermano, que los hijos no son una simple posesión de nosotros, amados hermanos, sino un regalo sagrado, un regalo que viene de parte del Señor, un legado valioso de parte de Dios y una recompensa que conlleva, mis amados hermanos, la hermosa responsabilidad de cuidarlos y de guiarlos. Hay más en ser padre o madre que la procreación. Algunos han creído que ser padre o ser madre es, bueno, ya tuve mis hijos y eso es suficiente, soy un padre o una madre. Pero va más allá, hermano, lo que es la procreación de los hijos. La capacidad de procrear, y gracias a Dios por todos los que hemos tenido esa capacidad de procrear, no hace a nadie un padre o no hace a nadie una madre. Vuelva a repetir esto, hermano, que quede bien grabado. La capacidad que usted, varón, varona, hombre, mujer, que Dios les dio para procrear, no hace a nadie un padre o no hace a nadie una madre en el verdadero sentido de la palabra. La Escritura nos muestra que Dios escogió a Abraham. ¿Por qué? Porque él enseñaría a sus hijos los caminos del Señor. Y usó la palabra enseñar más allá del sentido informativo. Hay cosas que son para enseñar y otras cosas son para información. En el medio periodístico se da eso. Muchas veces recibimos información, pero no se recibe enseñanza, no se recibe preparación. Bendito sea el nombre del Señor. Entonces la Escritura nos muestra que Abraham fue escogido con un propósito, que enseñaría a sus hijos, ¿a dónde? En el camino del Señor, y usó la palabra enseñar más allá de ese sentido informativo. ¿Qué es lo que dice Proverbios 22:6, muy conocido por nosotros? Instruye al niño, la primera parte, en su camino, y aun cuando fuere viejo, no se apartará de él. La palabra usada, en lugar de instruye, es mejor traducida como entrenar. Cuando hablamos de la palabra entrenar, nos imaginamos un deportista que practica el fútbol, que practica la natación, una persona que es un profesional también que tiene que recibir entrenamiento, una persona que fue contratada en alguna empresa y que también tiene que darle los conocimientos necesarios. Entonces, en el mundo secular en el que vivimos y nos desenvolvemos, es muy marcado en esos tiempos, vemos cómo una empresa debe entrenar a sus empleados si quiere sobrevivir a la competencia. Qué interesante eso, hermano. Las empresas entrenan a sus empleados porque hoy en día
hay mucha competencia y es necesario competir de buena manera con las demás empresas. Por eso es que las empresas dan enseñanza, dan preparación, dan, mi amado hermano, entrenamiento a sus empleados. Y eso es más que pararse a dar unas cuantas sugerencias. Qué fácil es que yo me pare aquí y les diga, voy a darle algunas sugerencias a ustedes, pero entrenar va más allá de eso. Y estamos hablando en el sentido de la familia, en el sentido de nuestros hijos, con el valor que ellos tienen delante de Dios. Estamos hablando, y hoy se habla mucho de procesos, estamos hablando de un proceso en el que las habilidades del maestro, en el caso nuestro, un padre, una madre,

nuestros hijos. Hijos sin entrenamiento, que conocemos muchos, hijos sin un gran ejemplo, hermano, es una realidad, de sus padres, aún de sus abuelos. ¿Y qué pasa eso? Son candidatos, ¿sí? ¿Para qué? Candidatos a la presidencia, candidatos a una buena posición, candidatos a resaltar dentro de la comunidad, no, son candidatos al fracaso. Muchas veces no entendemos el porqué del fracaso de un joven, de un niño, ¿verdad? Cuando crecen y nos damos cuenta que el resultado de ellos es la falta de entrenamiento, de ejemplo, de capacitación, no que se la dio la escuela dominical, no que se la dio el cursillista, no que se la dio una reunión, no, la que no le dieron sus padres, sus abuelos. Porque aquí incluimos a nuestros abuelos porque somos parte importante. Ahora que yo soy abuelo y que tengo varios nietos, yo me he dado cuenta qué parte importante soy como abuelo también, porque eso es lo que dice la Escritura. Que no solamente yo le voy a enseñar su palabra a mis hijos, sino que mis hijos la van a enseñar a los hijos de sus hijos. Entonces, el abuelo también es parte importante. Entonces, vuelvo a reiterar, un hijo sin entrenamiento, sin preparación, sin un gran ejemplo, ¿cuál es el futuro? Va a ser un candidato al fracaso. Algunos elementos necesarios para el entrenamiento en los hijos, ¿cuáles pueden ser, amados hermanos? Porque desde pequeñitos tiene que empezar ese entrenamiento, esa instrucción. Número uno, la instrucción. Reitero, elemento importante en lo que es el entrenamiento. Sí, claro que sí. Normalmente, a nosotros nos preparan dándonos instrucción desde el kinder, pre-kinder, preparatoria, escuela, colegio, universidad, en el deporte, en la educación física, etc. Y siempre hay una verdadera instrucción con manuales que nos preparan para desarrollarnos y desarrollar bien, mis amados hermanos, toda aquella instrucción que se nos da a través de un educador. La segunda instrucción que debe ser es el ejemplo. Qué importante, hermano. Padres, involucrémonos. Padres que están involucrados. Estemos lo más cerca posible de nuestros hijos. Parece que hay una distancia, pareciera que hay un desierto entre padres e hijos. Cuando hablo de padres, incluyo a la madre. De abuelos con sus nietos, hay un desierto, hay una separación. Pero el ejemplo marca. Muchas veces, hermano, las muchas palabras como que no dicen nada, pero el ejemplo sí arrasa. Así que mostremos con el ejemplo el modelo que nosotros estamos imitando, que ¿quién es? Es Cristo. Reitero esto, cada uno de nosotros nacemos con una personalidad, tenemos un temperamento, tenemos características muy personales. Algunas características que heredamos de nuestros padres, que es parecido, sacó los ojos, sacó su manera de caminar. Pero hay cosas innatas que Dios nos ha dado a cada uno de nosotros, que se van desarrollando conforme vamos creciendo. Entonces, mis amados hermanos, el ejemplo o el modelo que un padre y una madre le puede transmitir a sus hijos es importantísimo, mi amado hermano. Porque ¿cuál es el modelo mío? Mi modelo es Cristo. Claro que lo conocí a la edad de 28 años, pero a partir de ahí empezó a modelar mi vida. Y es por eso que yo, gozando, cuando algunas veces estoy predicando, dando una conferencia en algún lugar, digo, ustedes sabían que cuando tenía 28 años yo era un modelo. Y la gente se queda viéndome, algunos se sonríen. Y les digo, les quiero contar cuáles son mis pasarelas. Porque las pasarelas que yo tuve fueron las que me permitieron enseñar a mis hijos. Mis pasarelas fueron la Avenida Central, el Paseo de los Estudiantes, las calles, la pulpería del barrio. Donde yo fuera, estaba modelando a Cristo. De esa misma forma, nosotros tenemos que manifestar y mostrarle a nuestros hijos, que son tan importantes en nuestra vida, cuál es la pasarela por la cual ellos deben de conducirse y cuál es la forma de modelar. Hoy en día están muy de moda los modelos, las modelos, ¿verdad? Los ejemplos, los youtubers, todas esas cosas interesantes que han salido, ¿verdad? Que quieren que nuestros hijos tomen un modelo parecido al de ellos, pero el modelo que nosotros enseñamos es el modelo de Cristo. Así que la disciplina viene ahora. Primero es, amados hermanos, la instrucción. La segunda es el ejemplo. Ahora viene la disciplina. Cuando hablamos de disciplina, no hablamos de castigo solamente, ¿verdad? Qué interesante y cómo nos cuesta ser disciplinados. Y a nuestros hijos más, ¿verdad? Pero es que hay padres que no les enseñaron esa disciplina. La disciplina.

0: Es el trabajo más desagradable de un líder, de un padre. Sí, cómo cuesta, ¿verdad? Con frecuencia el padre que disciplina no es muy popular, es impopular. Los padres que disciplinan no somos tan populares. Pero una escritura nos dice que el hijo que Dios ama, a él se disciplina, ¿verdad? ¿Cuánto no más también nosotros a nuestros hijos? Entonces no somos muy populares cuando disciplinamos. Cuando disciplinamos es bueno. Hoy hay que levantarse a las 8 de la mañana. En la noche usted me llega a las 9 de la noche. Recuerde recoger la basura. Recuerde que tiene que hacer las tareas. Recuerde que el entrenamiento de equipo de fútbol o el de voleibol o la reunión que usted tiene con los hermanos en Cristo o la reunión juvenil, etcétera, es a tal hora. Eso es disciplina. Pero también con frecuencia, aunque nosotros somos impopulares, muchos venden su alma por la popularidad. Sonó raro eso, ¿verdad? Muchos venden su alma por la popularidad y no les gusta que practiquemos la disciplina. Los padres debemos de estar dispuestos a ser impopulares. Aquí no le gusta la popularidad, ¿verdad? Pero nosotros debemos de estar dispuestos a ser impopulares. Aun como pastores, no somos tan populares muchas veces cuando predicamos alguna palabra que le llega profundamente al pueblo, ¿verdad? Y dicen, qué duro estuvo, hoy nos garrotearon, dicen por ahí, ¿verdad? Pero no se trata de eso, ¿verdad? Corrección es amar con disciplina. Corrección no es golpear, no es gritar, no es decirle improperio, no es decirle, usted es un cerrado, usted es un baligno. Corrección es con amor. Bendito sea el nombre de Jesús. Entonces, la disciplina es importantísimo. Los padres, hay que estar dispuestos, hermano. Es que, déjeme decirle algo. Hay que estar tan dispuestos a hacerlo, aunque digan lo que digan, hermano. Tarde o temprano. ¿Sabe qué? Nuestros hijos nos lo van a agradecer. Nos lo van a agradecer, nos van a dar gracias. Una vez mi hijo mayor me dijo, papi, yo quiero ser como usted. Aleluya. En una situación ahí, aleluya, interesante, él dijo, y lo dijo delante de personas, y a mí me llenó mucho eso, ¿verdad? Bendito sea el nombre del Señor. Otra cosa importante en esto, hermano, es la constancia. Usted se ha dado cuenta que probablemente nosotros somos de que empezamos algo y de un momento a otro lo dejamos tirado, ¿verdad? Empezamos algo y de un momento a otro, no, luego lo termino y no lo terminamos, pero la constancia definitivamente se requiere de constancia, no solamente para desarrollar proyectos, sino para enseñar. Esto no es de la noche a la mañana. Hay un proceso de formación, desde el niño que está en el vientre de la madre hasta que es un joven adolescente. Y aún cuando tenemos ya hijos adultos, hermano, nosotros les seguimos enseñando, los seguimos aconsejando. ¿Dónde llegan ellos a pedir consejo? ¿Dónde mamá, dónde papá? Y algunos dicen que no deben de hacerlo porque tal vez ya son harina de otro costal, pero no. Siempre como padres nosotros debemos de aportar todas estas cosas y estos puntos que nosotros estamos comentando. ¿Saben cuándo pueden cambiar? Las disposiciones de los padres y eso debemos de controlarlo. Vuelvo a reiterarlo, los hijos saben cuándo pueden cambiar las disposiciones de los padres y eso tenemos que controlarlo. Usted dice algo, usted enseña algo, usted apercibe algo y hacen lo contrario, mis amados hermanos. Pero lo que sí deben de descubrir es la constancia de los padres cuando dicen sí, es sí, y cuando dicen no, es no, como dice la palabra, ¿verdad? Que nuestro no sea no y nuestro sí sea sí. Los jóvenes, los niños, nuestros hijos desde pequeños y cuando crezcan, hermano, deben de saber y de descubrir lo que es la constancia de los padres cuando un padre, vuelvo a reiterarlo, dice sí y cuando el padre dice no. Me recuerdo que a mí cuando era jovencillo me gustaba el rock y iba a escuchar algunos grupos musicales por ahí. Faltaban 15 para las 9. Yo venía corriendo allá con el del Parque Nacional hasta la casa aquí en Plaza Víquez porque a las 9 yo tenía que estar en mi casa. Tremendo, ¿verdad? Así que tenemos que aprender a ser disciplinados. Disciplina significa que la persona es capaz de tomar buenas decisiones. Qué lindo cuando te dice, usted es bien disciplinado. Aleluya. Bueno, no le voy a contar ahora. Bueno, sí, un poquito de mi esposa. Mi esposa es tan disciplinada en los ejercicios que ella tiene que hacer por su problema de columna que a mí me llama la atención. Déjeme decirle, me da envidia santa. Le digo, mi amor, descanse hoy. No, dice, yo tengo que hacer mis ejercicios. Disciplina. Y eso le ha ayudado muchísimo a que los dolores disminuyan. Y les da un ejemplo también a nuestros hijos que están ahí en la casa, aleluya, donde la ven a ella que con disciplina desarrolla todos los ejercicios que a ella le encomendaron. Así que significa la disciplina que usted va a ser capaz, el niño, el joven, nuestros hijos van a ser capaces de tomar buenas decisiones y también desarrollando buenos hábitos. La disciplina desarrolla buenos hábitos. Otro proceso importante, hermano, otro punto importante es la formación de individuos. Recuerden que nosotros no estamos formando robots con inteligencia artificial, no, señor. Eso será un tema aparte, ¿verdad?, en algún momento, sobre la inteligencia artificial en los hogares, un tema muy interesante. No vamos a ver demonizándolo, no, sino viendo a ver cuál es el propósito y cuál es el beneficio y cuáles no son los beneficios. Pero eso es otro tema, ese es otro tema. Formación de individuos. Son personas que permanezcan firmes en lo que creen, aunque, mis amados hermanos, se queden solos. Aunque venga lo que venga, pero tienen una constancia y permanecen firmes en lo que ellos han creído, en lo que a ellos se les ha enseñado. Eso significa que los padres debemos de fortalecer el carácter de sus hijos. Ah, es que yo tengo un carácter, hasta dicen endemoniado, ¿verdad? No, un momentito. El carácter es aquello que dice cuáles son las características de aquella persona, ¿verdad? Cuando usted dice que tiene un carácter, así es que no, que usted es un malcriado. Pero el carácter define. Por eso es que Pablo dice que él gemía con oración, esperando que Cristo fuese formado en el corazón de aquellos que oían su palabra, ¿verdad? De la misma forma nuestros hijos, porque son tan importantes en la vida nuestra, hermano, ellos deben fortalecer el carácter. Debe haber un proceso de formación en las características que los distinguen a ellos. Hay unas características innatas, vienen con nuestro nacimiento, pero hay otras que se forman. Y las espirituales, o las características que deben de formarse en la vida de ellos, son las características de Cristo. Mire, decía un predicador que, y no estaba de acuerdo en la escuela dominical, no entro en tema, yo sí estoy de acuerdo en la escuela dominical, pero él decía que el hogar debe ser el lugar donde se dé la primera enseñanza y donde se preparen a nuestros hijos, y tiene razón. El último punto, para concluir, la capacidad de entrenar a otros, hermano. No basta con capacitar hijos, no basta, no lo hemos logrado todo. Es necesario que ellos capaciten a sus propios hijos. Si ellos fallan en esto, lo demás se perdería con ellos. Hermanos, si lo que yo he aprendido, lo que yo he recibido, mi hijo falla lo que yo le he enseñado a él, o yo fallo con lo que me enseñaron a mí, hermano, lo demás se perderá con ellos. Sería como echar agua, llover sobre mojado, como dicen nuestros abuelitos. Así que, mis amados, espero que esta enseñanza, que esta pequeña y corta enseñanza del consejero familiar, haya sido de grande edificación para ustedes, hermano. Importantísimo, ¿verdad? Herencia de Jehová son los hijos. ¿Qué significa eso? Que los hijos no son una simple posición, sino un regalo sagrado, un regalo que Dios nos dio, un legado valioso de parte de Dios y una recompensa que conlleva la hermosa responsabilidad de cuidarlos y de guiarlos.
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0: Son las 9 en punto.
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11: Bendiciones, amados oyentes de su emisora Faro del Caribe. Les saluda y le bendice el pastor Salomón Palacios. Estamos en momentos de oración, un momento donde queremos entrar delante de la presencia del Señor, presentar esas peticiones, mis amados hermanos, que usted nos ha enviado a través del WhatsApp del 8777-5965, esas llamadas telefónicas que usted nos ha hecho. Aquí están sus peticiones de oración y queremos presentarla delante de la presencia del Señor. Les saludamos y les bendecimos en el nombre del Señor, que usted haya tenido un hermoso día. Que la gracia y el favor del Señor se haya manifestado poderosamente sobre su vida, sobre su casa, su familia. Y este momento lo dedicamos a presentarnos delante del Señor creyendo que nuestro Dios es bueno, que nuestro Dios es poderoso, que Él opera milagros y prodigios y que cuando su pueblo clama, Él escucha. El texto que vamos a compartir está en el libro de Jeremías, capítulo 1, versículo 8. No tengas miedo a la gente porque estaré contigo y te protegeré. Yo, el Señor, he hablado, dice su palabra. Comparto esta noche este tiempo de oración delante de la presencia del Señor con el pastor André Garzón. Bendiciones, pastor. Buenas noches.
12: Hola, pastor Salomón. Qué dicha poder estar con usted después de tanto tiempo, poder compartir este segmento tan bonito. Es momentos de oración. Igualmente a nuestro hermano André, que ya ustedes lo han escuchado de la tarde. Y a ustedes, familia de Faro del Caribe, qué bendición. Ya estuve la mañana en la celebración y pude saludarles. Y bueno, hoy nuevamente estoy aquí en este tiempo en el cual vamos a interceder, vamos a clamar a Dios por esas peticiones que ustedes hacen llegar al 8777-5965, en la cual también podemos darle lectura a las que ya han ido ingresando. Y siempre dejándoles claro, hermanos, que todo se hace conforme a la voluntad de Dios, que nosotros y ustedes unidos, unánimes, oramos al Dios desde sus hogares, nosotros desde aquí, pero es Dios quien decide, es Dios quien toma el tiempo y es Dios quien va a decir la última palabra en todo. Nosotros simplemente buscamos a ese Dios todopoderoso, a ese Dios en el cual hace milagros, pero siempre creyendo que es bajo su voluntad, pastor Salomón.
11: Amén. Cuando leemos el texto, pensamos en lo que Dios está haciendo con Jeremías. Dios lo está enviando con una palabra profética al pueblo. Es una palabra dura, es una palabra de juicio, es una palabra que va a tocar corazones, va a tocar vidas. Y de repente el profeta siente un poco de temor en su corazón, un poco de duda, se siente incapaz de poder ir. Y el Señor lo levanta, lo anima, lo motiva, de que aunque él se sienta poco, se sienta muy joven, el Señor está con él y le da esta palabra en el versículo 8. No le tengas miedo, tienes que ir y enfrentar la realidad, tienes que hablar con el corazón, tienes que hablar lo que yo he puesto en tu boca, porque muchas veces el miedo paraliza a las personas, muchas veces el miedo los detiene, les impide avanzar, conquistar y hacer las cosas que Dios quiere que hagamos. En esta noche vamos a estar orando para que Dios te dé fuerza, fortaleza, te dé valentía, para que en el nombre del Señor puedas hacer lo que el Señor te ha encomendado que hagas. Quizás tienes que tomar una decisión importante en tu vida, la has postergado por temor a lo que puede pasar. Si Dios ha dado la orden de que vayas y hagas, entonces tienes que vencer el temor, tienes que dejar el miedo de un lado. Porque la promesa de Dios dice, yo iré contigo y te cuidaré. ¿Qué mejor protección podemos pedir? ¿Qué más podemos pedir nosotros en nuestra vida? Sino que Dios nos dé esa seguridad de que Él va a ir con nosotros, que Él va a estar protegiéndonos, cuidándonos y que Él estará con nosotros. Si alguien necesitamos que vaya con nosotros en cualquier cosa que emprendamos y que hagamos en la vida, ese tiene que ser nuestro Dios. Porque Él realmente es el dueño de todas las cosas, Él es el que tiene poder y autoridad sobre todas las cosas. Entonces necesitamos ese cuidado y esa protección de Él. Y Él lo garantiza en su palabra y dice, no tengas miedo, no tengas temor, yo estoy contigo y te cuidaré. Y esta es la promesa que Dios hace. Y hoy esa promesa la recibimos y la establecemos en nuestro corazón para creer que Dios va a respaldar nuestras decisiones importantes, que Él va a ir delante de nosotros abriéndonos puertas, que Él nos va a levantar en momentos de debilidad, que Él, Señor, nos va a sanar en tiempo de enfermedad, porque si Él promete estar con nosotros y cuidarnos, esa promesa es fiel y verdadera.
12: Así es, pastor, y qué bueno. Veía aquí este texto y cuántas veces tenemos miedo, ¿cierto? Y cuántas veces también encontramos en las Escrituras que Dios nos dice, no tengas miedo, ¿cierto? Vemos aquí en el Salmo, perdón, en Jeremías capítulo 1, verso 8, pero también encontramos

0: el Señor, doy mi palabra. O sea, ¿quién es? O sea, él no miente, él no va a decir, bueno, voy a decirle a Salomón que no tenga miedo, pero va a asustarlo, para que veas cómo soy yo de juguetón. No, Dios no es así. Si Dios dice en su palabra que no temamos, es porque debemos de confiar en él. Nosotros exponemos nuestras peticiones, ¿cierto, pastor?
1: Sí.
0: Venimos aquí, Dios, oramos por esta situación, pero dejamos de orar y sentimos miedo. Sí. Entonces yo creo que esa oración, hermano, la hacemos con duda. No estoy diciendo que el ser humano no pueda tener temor, que no tenga, tal vez en ese momento se sienta desprotegido. Pero si nosotros vamos a la palabra, que es nuestro sustento, que es nuestro vivir, que es el que es sobreabundar en nosotros, las cosas cambian, ¿cierto? Pero cuando nosotros no vamos a la Escritura, que es la que nos da esa paz que sobrepasa todo entendimiento, esa búsqueda de al Señor, por eso yo decía, no es la oración, es quien responde la oración. O sea, la oración es el mecanismo que usamos para comunicarnos con Dios, pero no es ella. Es Dios quien responde, es Dios quien nos transmite. Cuando usted va a la presencia de Dios y pide esa protección, esa calma, es Él quien la envía a nosotros. ¿Por medio de quién? Del Espíritu, ¿sí o no? Y por medio del que habita en nosotros. Por eso en la palabra vemos que Cristo decía, es necesario que yo me vaya, pero vendrá uno, el defensor. Me gusta más como dice unas versiones, el defensor, su abogado, el que los defenderá, el que los está acusando, el que nos va a dar ese aliento de vida. Todo eso, hermano, lo encontramos en las Escrituras, pero nosotros hacemos mal si leemos y no aplicamos, pastor.
1: Amén, pastor. Vamos a presentar las peticiones delante de la presencia del Señor, creyendo que el Señor está con nosotros, que Dios nos ha pedido que invoquemos su nombre y nosotros vamos a confiar plenamente en Él. Quiero presentar la petición en esta noche de nuestra hermana Alba Flores. Por un favor, pide por favor que me ayuden en oración por mi hijo y por mi persona, por un milagro del Señor en nosotros, por un proceso que se está llevando a cabo. Es una situación muy difícil. Gloria al Señor. Lo que confiamos en el Señor es que para el Señor no hay nada imposible, nada es difícil para Él. Y vamos a presentar esa petición de nuestra hermana Alba Flores, nuestra hermana Natalie y Tamara, por conversión, liberación de ansiedad y discernimiento, que Dios le dé esa sabiduría para discernir, para conocer. Discernir es conocer la diferencia entre el bien y el mal, entre lo santo y lo profano, entre lo que agrada al Señor y lo que no le agrada. Así que oramos en el nombre del Señor por Natalie y Tamara, que Dios traiga esa conversión y también discernimiento. Oramos por mí, por fortaleza espiritual, por gracia y discernimiento, Néstor por sanidad del estómago y Kiara por sanidad del riñón. Javier Guillén está orando en esta preciosa mañana, tiene exámenes, es más bien mañana tiene exámenes, ok, del colegio. Y María Martínez, que mañana también tiene, pero exámenes en el hospital. Que todo esté en las manos de Dios. Amén, mi hermano Javier, Dios te dé sabiduría en el colegio. Hermana María Martínez, que Dios te bendiga y puedan salir esos exámenes positivos en el nombre del Señor, en el sentido de que no encuentren ninguna enfermedad. Jorge García, trabajo para Kevin, está pidiendo Andrés e Isabel, necesidades de Misael, por Brandon, Raymond, necesidades económicas y la salud de Guillermo, y también por la familia de Andrés, Kilian y Nayeli. Oramos en el nombre del Señor por todas las familias. Jocelyn Duarte Lescano, liberación de espíritu de muerte y conversión en el nombre del Señor. Helen Mayorga, sanidad total de dolor en su túnel carpal y por una exitosa cirugía de disco. Oramos en el nombre del Señor, que Dios se glorifique poderosamente en esa cirugía. Francini Ortiz Acuña, Dios se glorifique en un TAC y por sanidad. Luis y familia, por la venta de una casa en Bosques de Santana. Peter Mayorga, estabilidad laboral. Hazel Mayorga, resultados médicos para que todo salga bien según el propósito de Dios. Oramos por eso también. Herminia Aguilar, por sus hijos, que vuelvan a reunirse como hermanos y también que Dios provea un comprador para vender una propiedad. Ana Catalina González Miranda, por sanidad de diabetes, es una joven que está padeciendo de diabetes. Laura Miranda, sanidad de tiroides y vesícula. Yoxan Soto Montero, fortaleza.

0: En una situación especial que está pasando, Walner Alfaro Gómez pide oración para que Dios me deje en el mejor lugar que él crea en esta empresa. Oramos en el nombre del Señor. Empezó a trabajar hace 8 días y necesita que Dios se glorifique, hallando gracia delante de Dios y delante de los hombres. Yo siempre que alguien pide oración por esta situación de trabajo, yo siempre le digo, oren al Señor pidiendo que, así como haya dado gracia delante de Dios, haya gracia delante de los hombres, para que vean que usted tiene algo diferente, y ese algo diferente es la presencia de Dios en usted. Isabel Castro Bermúdez, por protección de Dios, por una piensa ella en que es una brujería, hechicería, oramos en el nombre del Señor. Paulino y Josnier, por sanidad, Padre, cada petición está delante de tu presencia, oramos en el nombre de Jesús, creemos que tú eres Dios, que tienes poder y autoridad, que no hay nada imposible para ti, Señor. Sanidades, opera milagros y prodigios, Señor. Todos esos exámenes médicos, Señor Dios de la gloria, tú los tienes en cuenta y tú pones tu mano de gracia y de favor. Tú abres puertas de trabajo en el nombre de Jesús. Tú traes conversión a las familias, tú traes estabilidad. Todo pleito, todo ira, toda contienda, todo aquello, Padre, que provoca división en los hogares, lo reprendemos en el nombre de Jesús y establecemos, Señor, un milagro en cada vida en el nombre de Jesús.
1: Amén, pastor. Seguimos leyendo aquí las peticiones. Voy a leer algunas aquí que nos llegan por Facebook y también por WhatsApp. Dice, bendiciones, les pido sus oraciones por la pastora Vilma, problemas de salud. Dice, por protección divina para Brittany Castillo Cruz. A los hermanos que nos envían audios, hermanos, no podemos escuchar esos audios, si gustan nos envían esa petición por escrito para poder interceder por ella. Dice, saludos hermanos, quisiera solicitar de su oración a fin de que se abran oportunidades de trabajo para los que requerimos, porque bendiga mi matrimonio, porque apruebe mi pensión, mi salud, por mi familia, amigos, vecinos, por la salud de Gaby Vargas con un tumor cerebral que tiene, por doña Lisette, por Marcos y por doña Kaylin, quienes padecen cáncer, por David, Marcela, Freddy, Marco, don Norman, Rolo y Patri, dice, y Tatiana Alvarado, que son familia. Y por ustedes, dice, también que leen nuestras súplicas, por misericordia del Señor y piedad, por el amado Dios que nos provee todo y que bendiga y provea, dice también, a todos aquellos que en este momento están pasando hambre, a los enfermos, a los moribundos y a los desempleados, dice. Y también pide oración por todos los damnificados que está pasando ahorita en Venezuela. Buenas noches, bendiciones. Soy Gerardo Badilla y quiero dar gracias a Dios por este día. Quiero poner oración por una operación del día de mañana de mi hija. Que Dios tome el control desde ahora en esa operación. También quiero poner en oración por los anhelos de mi corazón, gracias a Dios, y que los continúe bendiciendo a ustedes también. Amén, hermano, Dios los bendiga. Buenas noches, pido oración por mi hermano Wilber, que está internado en el hospital de Limón, ya que se le amputaron 2 dedos de sus pies izquierdos y ahora le entró una bacteria en los huesos. Que oren porque está desesperado y que sea sano en el nombre de Jesús. Amén. Pido oración por Elian, dice, un niño que está grave en el hospital de Nicaragua, y por la mamá y el papá que están muy tristes. Gracias y bendiciones en momentos de oración, dice esta hermana. Ricardo Amaroto dice, buenas noches, pastores, hermanos y hermanas, dice, que Dios los bendiga. Pido oración por la mamá de una compañera que se llama Yadira, ella es adulta mayor, está muy enfermita. Por favor, pido sus oraciones, muchas gracias. Son de mucha bendición. Ella está oyendo la oración ahora a las 9. Dice, gracias. Claro que sí, ahorita vamos a orar por todas esas peticiones que nos están llegando. Jimena dice, Dios les bendiga, hermanos. Pido oración por la paz mental para que Dios pueda llevar esos pensamientos negativos que me están atormentando. Soy Jimena, buenas noches. Buenas noches. Oración por un ardor en la orina, tengo debilidad en las piernas, sanidad completa y fortaleza, paz y gozo. Señor, en el nombre poderoso de Cristo, Padre, nos presentamos ante ti, Señor, creyendo, Padre, que tú eres el Dios todopoderoso, ese Dios soberano, Señor. A todas estas personas, Señor, que hoy están clamando por su salud física, por una enfermedad, Señor, Te pedimos, Padre, que tu mano poderosa, Señor, que esa mano que pueda hacer milagros, Señor, que pueda restaurar cualquier órgano, cualquier célula, cualquier tejido, Señor, que en este momento, Señor, esté dañado en el cuerpo. Te pido, Señor, que tú traigas sobre ellos esa paz que sobrepasa todo entendimiento, Señor. Padre, nosotros rogamos, unidos como hermanos, porque la petición sea contestada tal como cada hermano la pide, Señor. Pero creemos que tú tienes un tiempo, Señor, pero que también tienes un proceso en el cual llevas a muchas personas, Señor, a que te conozcamos más, Padre. Hoy ruego por todos ellos, Señor, y pido, Señor, que tú envíes esa sanidad. Solo tú conoces el dolor que ellos sienten, el sufrimiento, la angustia, Señor, por la cual pasan. Ruego también por todos aquellos que tienen una cirugía pronto, Señor, para que tú les ayude, les des esa paz, Señor, esa tranquilidad en el momento de la cirugía, Señor. A sus familiares, Señor, que van a tener que tener paciencia, Señor, a esperar los resultados de esa cirugía. Pido que tú les traigas ese consuelo, esa esperanza, Señor, que hay en Cristo Jesús. Te lo pedimos en el nombre de Jesús. Amén y amén, pastor.
2: Seguimos orando en el nombre del Señor. Un hermano que se identificó como anónimo por una casa donde vivir y que el Señor le provea por una máquina de coser. Oramos en el nombre del Señor para que Dios provea.
1: Amén.
2: Dixiana Brenes Ballestero, adulta mayor, que el enemigo la está atacando. Ponemos cobertura en el nombre de Jesús. Reprendemos todo espíritu del mal. Que el Señor sea glorificándose y estableciendo paz en el nombre de Jesús. Johnny, liberación y paz en el nombre de Jesús. José Álvarez Chávez, por liberación de alcoholismo, el Señor reprenda todo espíritu de alcoholismo. Luis Hernando Álvarez Chávez, sanidad de lupus en el nombre de Jesús. Natalia Guadalupe, por sanidad de cáncer, oramos en el nombre de Jesús. Gerardo Torres, también sanidad. Tracy, sanidad en el nombre de Jesús. Arturo Sánchez, por un trabajo estable. Isabel, sanidad en sus rodillas. La familia Reyes, por salud. Kevin, oramos por cobertura. La familia Calderón Zúñiga, protección y misericordia. La familia Ruiz Hurtado, por bendiciones. Mayer Aguilar, por salud. Eloísa Álvarez, sanidad en su tiroides. Erika, trabajo estable, protección en la familia y en su vida personal. Marilyn, fortaleza en el proceso que está pasando. Katia, sabiduría y entendimiento. Johnny y Vicky, sanidad de tos. Nuestra hermana María Adelaida, sanidad de alergia en el cuerpo. La familia Carballo Villegas, salud y liberación. David Hidalgo Fallas, protección. Nuestro hermano Omar, por un milagro económico. Carlos, sanidad de su pierna izquierda. Carmen Jiménez Ballesteros, sanidad en sus piernas. Cristóbal Obandos, salvación, cobertura, casa propia, paz, sanidad. De esquizofrenia, liberación y bipolaridad. Carlos Eduardo de Jesús Mora, por un taller, por su taller y su vida. Padre, en el nombre de Jesús, yo te presento estas peticiones en tu presencia, Señor. Yo creo que tú eres el Dios que provee, Señor. Jehová Jiré. Eres el que provee la bendición, Señor Dios, y establece esta bendición sobre cada uno de aquellos que invocan tu nombre, Señor. Todos los que están pidiendo esa protección, esa provisión, Señor Dios, en el nombre de Jesús se abran puertas de bendición para ellos. Pueda venir del norte, del sur, del este y del oeste ese favor tuyo, Señor, sobre sus vidas. Que sea evidente, Señor Dios, que fue tu mano poderosa, Señor, que fue tu mano la que bendijo sus vidas, Señor. Sanidad de cáncer, de lupus, de alcoholismo, liberación, protección, Padre de la gloria, tiroides, rodillas, Señor, sana toda dolencia, Señor. Tu palabra nos habla, Señor Dios de la gloria, que tú te llevaste todas nuestras enfermedades en la cruz del Calvario, que por esa llaga, Señor, en tu costado fuimos curados, recibimos esa bendición de la salud y la establecemos sobre cada uno de tus hijos, Señor, por la economía, Señor, de los hogares.
0: Las familias que están pasando un momento difícil económicamente, provee, Señor Dios, la bendición para cada casa, Señor. Libera, Señor, de todo espíritu de enfermedad, Señor, de esquizofrenia, de bipolaridad, Señor. Reprendemos espíritus malignos, Señor Dios, que vienen a atormentar la mente y el espíritu, Señor. Oramos para que tu mano de gracia se manifieste, Señor, trayendo esa liberación y esa paz que sobrepasa entendimiento humano, esa paz que el mundo no la puede dar. La establecemos en el nombre de Jesús.
1: Amén, amén. Vamos a darle lectura a las peticiones aquí que tengo en Facebook Live. Dice nuestros hermanos que nos están escribiendo. Dice: buenas noches, pastores. Por favor, orar por mi familia y por todas las familias. Dice Yay Marín: Dios los bendiga, pastores. Por favor, me apoyen en oración por sabiduría, protección, iluminación y guiarnos a Cintia, a Gilbert y a Sandra por bendición de trámites importantes y delicados. Que el Señor Jesús nos dé una bendición y la victoria y que nos lleve feliz a un feliz término en el nombre de nuestro Señor Jesucristo. Ramón Vargas dice: buenas pastores, que el Señor les bendiga y los siga usando. Pedirle sus oraciones por mi salud de la rodilla derecha, ya que son dolores tan fuertes que no me dejan dormir. Dice Isabel Martínez: favor orar por la venta de un terreno. Gracias y bendiciones. Shirley Vargas Araya: pido oración por sanidad y por liberación de finanzas. Buenas noches, Dios los continúe bendiciendo, pastores. Por favor, orar por la familia, por mi familia. Dice Manuela Mesén. Barito Villa dice: buenas noches, hermanos. Pido oración por justicia, dice, de mi hijo. Que Dios toque el corazón de esa persona. Sinia Arias dice: buenas noches, orar por mi nieto Ian López Brenes, por cobertura, protección y que sea lleno del Espíritu Santo. Gracias y bendiciones. Felicia Calero nos dice amén. Y Noemí Arroyo dice: por sanidad, claman en esta noche nuestros hermanos. También seguimos orando y dice Vicky Manzanares: buenas noches, hermanos. Pido oración por Johnny, por Vicky, dice, tienen mucha tos y alergia. Por sanidad, por Luis, que está clamando por un trabajo, por finanzas y cobertura, liberación, dice, por una casa propia y porque tiene que pagar deudas y no tiene dinero. Que Dios le ayude. Mil bendiciones, pastores, Dios les bendiga. Diga, estamos en la clínica, abuelo, hermano. Dios les dé esa fortaleza en el nombre de Jesús. Apoyo en oración, dice, por sanidad de mi hombro derecho, dice Alejandrina. Buenas noches, hermanos. Pido sus oraciones por situación especial en mi nuevo trabajo. Un milagro financiero y que Dios tome el control de mi vida para que trate con mi hija Luciana Loaiza Quesada. Saludos y bendiciones en el nombre de Jesús. Buenas noches. Orar por William Arias Salazar, por la atadura, el alcoholismo y rompa toda cadena de maldición de generación. Gracias y bendiciones, nos clama nuestro hermano. Orar por Jorge, dice, para que el Todopoderoso Dios le sane de toda dolencia y enfermedad de la rodilla derecha. Bendiciones. Claro que sí, dice también, dice, orar por Dios Todopoderoso, por un dinero retenido que no me quieren pagar. Doris pide oración por su hermanita Rosy, que tiene un dolor en la costilla derecha. Oremos para que Dios, dice, se glorifique y toque, dice, para que en Copanam, dice, para que ubiquen a Santiago Jesús en el albergue. Por el joven Isaac Durán Madrigal, que se extravió el lunes, oremos que el Señor, en el nombre del Señor, es para que él aparezca. Pastor Salomón.
2: Amén. Seguimos orando en el nombre del Señor por nuestra hermana Ana Ruth, por un trabajo con clientes para su negocio, también otro lugar para vivir, la protección, cobertura, sanidad del espolón y de la espalda. Oramos en el nombre del Señor por nuestra hermana Ana Ruth. Jonathan también está pidiendo oración, que Dios le permita que llegue el trabajo que espera, y también porque necesita pagar deudas y también por su salud. Luz por justicia divina para sus hijos, bendición y sanidad. Francisco Quesada Salazar, por sus finanzas, dirección de Dios y la unión familiar. También oramos por Jainer Zúñiga, por paz espiritual, cobertura. Rosa Zúñiga, por finanzas. Luis Ángel Salazar, por cobertura, sanidad. También Luis Ángel Salazar Méndez por sanidad total. Nuestra hermana Mayela por trabajo. Marcia por sanidad de sus piernas y exámenes que le salgan bien. María por liberación de maldición generacional. Oramos por José por sanidad total de sus oídos y vista. María, porque le pide a Dios un bebé. Oramos en el nombre del Señor por la familia de Cintia, Gilbert, Sandra, por sabiduría, guía, protección y la venta, que Dios tome el control. Carlos, por sanidad completa, el medicamento haga efecto. Padre, oramos en el nombre del Señor por estas peticiones delante de tu presencia, Señor, que todo está según tu perfecta voluntad, Señor. Oramos para que liberte, Señor Dios, Padre de la gloria, de maldición. Oramos también por esa vista, Señor, sea recuperada de esos oídos. Oramos también, Dios, por la petición de nuestra hermana María, que está pidiendo poder quedar embarazada. Oramos, Padre, por la familia de Cintia, por sanidad, por la guía también, Señor Dios, que tomes el control ahí en sus ventas. Probablemente tienen su negocio, Señor, que tú seas proveyendo, Señor, los clientes. Carlos, por sanidad completa, que el medicamento haga efecto, Señor. Oramos en el nombre de Jesús por las finanzas también, Señor, de aquellos hermanos que están pasando un momento difícil, por paz espiritual, por cobertura, Señor, que tu mano de gracia esté sobre trabajo, Señor, los que necesitan que envíes clientes. También oramos en el nombre del Señor, que permitas también, Señor, encontrar un trabajo adecuado, un tiempo para pagar sus deudas, por salud. También oramos en el nombre del Señor, que tu mano de gracia se extienda, Señor, sobre las familias y los hogares. Oramos para que tú proveas lo que cada hijo tuyo necesita, sea salud, sea finanzas, Señor, clientes, Señor Dios, estabilidad laboral. Todo está en tus manos, Señor, y solamente podemos venir a ti, Señor Dios, porque tú eres Dios poderoso, que puedes cambiar y transformar las vidas. Solamente, Dios de la gloria, tú tienes poder y autoridad para cambiar y transformar, Señor, los corazones. Tú eres Dios que puedes, Señor, operar milagros y prodigios. Señor, te damos a ti toda gloria y toda honra en el nombre de Jesús. Amén y amén.

0: La gloria sea para nuestro Padre Celestial. A todos ustedes, mis hermanos, que nos están sintonizando en este momento, estamos en momento de oración. Estamos clamando por esas peticiones, ustedes desde sus hogares, aquellos que lo pueden hacer desde su lugar de trabajo, y a todos nuestros hermanos, como siempre hago y digo, a todos los que van, a esos amigos, hermanos traileros, que van ahorita, los hermanos que van manejando un bus, un taxi, el Uber, los bendecimos en el nombre de nuestro Señor Jesucristo, que Dios los lleve con bien a su destino. Y si ustedes ahí están con nosotros desde sus casas, orando con nosotros, bueno, damos gloria a Dios por eso, porque estamos unidos, estamos clamando. No importa si conocemos al hermano, nosotros no conocemos, en la gran mayoría, yo creo, pastor y hermanos, a los hermanos que nos escriben, pero oramos por ellos, oramos porque tal vez nos podemos sentir identificados también con esa situación que está pasando algún hermano. ¿Quién no ha estado enfermo, cierto? La palabra de Dios dice, oren por los que están privados de libertad, por los presos, como si fueran ustedes. Pero específicamente no quiere decir que yo solo ore por eso. Como no he estado preso, pues no voy a orar. No, pues también he estado enfermo. También he pasado situaciones económicas duras. También he tenido momentos que uno necesite que alguien esté ahí apoyándolo en oración. También nosotros debemos de hacerlo, porque creo, pastor Salomón y hermanos, que Dios nos ha llamado a eso, a unirnos en oración, a clamar en el pastor.
1: Amén. Vamos a seguir orando delante de la presencia del Señor, recordando que Dios no abandona a sus hijos. Amén. A veces experimentamos momentos de soledad y pensamos que Dios no nos ha respondido o no está atento a nuestro clamor, pero el Señor siempre ha prometido nunca dejarte ni abandonarte. Él siempre va a estar guiándote, protegiéndote y va a dirigir cada paso de tu vida para que tomes siempre la mejor decisión, la mejor dirección, y que todo salga según el propósito divino que Dios ha establecido para cada uno de nosotros. Dice la palabra del Señor que el Señor para nosotros tiene pensamientos de bien y no de mal. Si creemos eso, hermanos, vamos a poner toda nuestra petición delante del Señor, toda nuestra vida delante de Él, y vamos a confiar plenamente y pedirle al Señor que nos dé esa sensibilidad para poder escuchar su voz, la voz de ese buen pastor, y seguir su dirección. Vamos a orar por nuestro hermano Jared Ruiz, por sabiduría en sus estudios. Wilber Mora, por sanidad total. Juan Aquino, por sanidad de sus piernas. Alisa, por liberación de ataduras y por conversión. Marcelo Moreno, por liberación de drogas, por la unión familiar. Carol, por cobertura, sabiduría y conversión. También Fonseca Calderón, por sanidad de la gripe. Ángela Picado, para que orando por que se le subió la presión. Padre, oramos en el nombre del Señor, presentamos estas peticiones delante de tu presencia, que se vuelva a estabilizar, Señor, la presión en nuestra hermana, vuelva otra vez, Padre de la gloria, a tener paz en su corazón, tranquilidad y certeza de que tú tienes cuidado de ella. Oramos por conversión, Señor, liberación de la droga, cobertura y sabiduría, sobre todas las cosas, por conversión, Señor Dios. Padre, que sean salvos según la gracia tuya, la misericordia tuya, así como se manifestó sobre nuestras vidas un día, venga también salvación para todos aquellos, Señor, que necesitan un encuentro personal contigo. Y oramos también, Señor, por esas sanidades físicas, Señor. Una vez que oramos por la salvación del alma, oramos por esa sanidad, Señor, en sus piernas, por esa gripe, por esos dolores de cabeza, Señor, dolores de estómago, Padre, por esos cáncer, oramos que sea tu mano poderosa sanando toda enfermedad, Señor, en el nombre de Jesús.
0: Dice aquí Guillermo Rojas, dice, buenas noches, hermanos, favor, apoyarme en oración por una mala circulación en mis piernas. Dice, de Río Segundo de Alajuela, nos están escuchando en esta hermosa noche. Dice también, para que el Señor se glorifique con mucha salud en el cuerpo y alma de Gustavo, para que el Señor aleje de la vida a un muchacho que quiera hacerle daño a mi hija y a mi nieto. Por un milagro financiero urgente por Jocelyn. Para darle gracias al Señor por las oraciones contestadas. Dice, amén. Buenas noches, hermanos. Soy Johnny de Siquirri. Les pido ayuda en oración por solución de problemas en mi trabajo, por un cambio de horario y puesto para poder estudiar, por mi hermana que está muy enferma y por mi familia. Gracias y bendiciones. Amén. Buenas noches. Favor orar por mis hijos y nietos, por salud, protección y por mi sanidad de la cadera izquierda y por mi digestión, dice Ligia Arroyo. Dios los bendiga, pastores. Amén. Igualmente a usted. Pido por Jimena Bermúdez, por un trabajo, por deudas. Pido también por daños, brujería y ataques, sueños, hay mucha pelea, contienda, divisiones, chismes y puertas cerradas de finanzas, dice, para que todo se vaya en el nombre de Jesús. Pido también por María Fernanda, por un embarazo que tiene, pues ha tenido muchísimo vómito, dice. También por Michael Morales, que tuvo un accidente en moto y lo operaron y lo tienen que volver a operar. Tiene muchas quebraduras. Bueno, que Dios se glorifique en el cuerpo de este joven. Bendiciones, hermanos. Pido oración por unión familiar, por Marta de San Carlos. Bendiciones, hermanos. Pido oración por mi hija para que sea liberada de toda demanda. Por mi nieto para que Dios lo sane. También que están clamando aquí por esta muchacha para que ella es inocente y se no ha hecho nada y Dios sabe lo que pasa. Bueno, dice doña Luisa, oración para que no se llene, para que diga, se nos llene la casa. Buenas noches, solicito oración por mi hija, por un sangrado que ha presentado, tiene que hacerse una colonoscopía para que Dios se glorifique y la sane. Jimmy dice, buenas noches, pastores, quiero agradecerles por sus oraciones y dar gracias a Dios por las respuestas contestadas a mis peticiones. Que Dios los continúe bendiciendo. Y pido para que Dios me dé mucha sabiduría para seguir adelante y confiar solamente en Él. Muchas gracias y mil bendiciones. Atentamente, Eliezer Caravaca Morera. Bueno, Padre, gracias, Señor. Gracias porque a pesar de toda situación, Dios, tú siempre respondes, tú contestas, Dios. Señor, ayúdanos a esperar en ti, Padre bendito. A confiar, Señor, aun cuando creamos, cuando nos sentamos tentados a creer de que tú nos has abandonado, Señor. En esas situaciones, tal vez, Padre, donde las cosas se complican, Señor. Donde hemos orado y orado y no vemos tal vez una respuesta a como queremos. Ayúdanos a confiar en ti, Señor. Así como un día le dijiste al profeta Jeremías de no tener miedo de nadie, porque tú estabas con nosotros para protegernos. Hoy, Señor, queremos ser personas que vivamos esto, Señor. Estas personas que hoy nos escriben, que hoy oran con nosotros, que hoy están clamando desde hospitales, aquellos que están privados de libertad, Señor, aquellos que están trabajando, aquellos que han sintonizado por primera vez Faro del Caribe y están con algún problema, alguna situación, Señor. Tráelos con cuerdas de amor hacia ti, Padre. Ayuda a toda persona, Señor, enferma. Toda persona que esté presentando enfermedades crónicas, Señor. Que tal vez en los hospitales ya no les dan, Dios, una solución. O no les dan esperanza de vida, Señor. Ayúdalos, Padre, porque tú eres el único que tiene la última palabra en nuestras vidas, Señor. Tú eres ese principio y ese fin, Señor. Así como tú nos enseñaste por medio, Señor, de los evangelios, esos milagros donde sanabas personas con lepra, Señor, paralíticos, Padre, ciegos, como también sanaban personas con fiebre, Señor. Ese es el Dios que creemos y en el cual venimos confiadamente, Señor, a suplicarte por todas ellas, Señor, en el nombre de Jesús.
1: Amén. Recibimos el milagro, la sanidad, Señor Dios, Padre de la gloria, en el nombre de Jesús. Amén. Oramos por Clary Delgado, por una casa de alquiler, nuestra hermana Saray Siles, reconciliación con el Señor, Nelson Morales Rojas, liberación de alcoholismo, Juanita Jiménez Marín, sanidad total, Rosa Zúñiga Salazar, liberación de atadura y por sus finanzas. Dacia Carbosal por la familia. Lorenzo Mendoza Montoya, casa propia y sanidad total. Ana Mora, que vuelva a los caminos, que busque de Dios. Carlos Villalobos Campo, restauración para su hogar y cobertura. Juan está orando por sanidad de sida. Fabiana está orando por cáncer de seno. Cintia por liberación de esquizofrenia, por el VIH y cáncer de seno. Eric Teacher Carmona por trabajo estable, Marielos Ovares también por sus hijos que están apartados del Señor, Brittany Zúñiga Barrantes por estabilidad en Canadá, Lidia González por paz, cobertura y que puedan comer mejor. Padre, oramos en el nombre de Jesús, presentamos estas peticiones delante de ti. Oramos, Señor, por esa casa propia, también por esa casa de alquiler que nuestros hermanos están clamando. Algunos es un alquiler el que necesitan, otros una casa propia. Señor, provee para ellos, Señor, ese lugar donde habitar, que sea un lugar donde haya reposo, donde encuentren paz, Señor, estabilidad. Oramos, Padre de la gloria, Señor. Orábamos así como aquellos leprosos que tenían enfermedades incurables, nuestros hermanos, Señor, con cáncer, con sida, con VIH, Señor Dios. Pero creemos, Señor Dios, que para ti no hay nada imposible. No importa el nombre de su enfermedad. En el nombre de Jesús oramos por sanidad, por milagros, Padre de la gloria, sobrenaturales. Dios, aquello que parecía imposible, aquello que era una sentencia de muerte, Padre, cobra vida en el nombre de Jesús. Un hombre con 4 días, Señor, enterrado en la tumba, tú lo pudiste resucitar, Señor Dios. Así oramos y creemos, Señor, que tú das vida, Señor, y vida en abundancia, Señor. Oramos también por aquellos que necesitan ese trabajo estable, Señor Dios. Padre, que tu mano de gracia provea ese trabajo y esa fuente de bendición para sus hogares y para sus familias, Señor Dios. Los que han salido del país, están buscando estabilidad en otra nación. Señor, Padre de la gloria, guíalos, Señor Dios, a ese lugar seguro. Te lo pedimos en el nombre de Jesús. Amén.
0: Amén. Bendito sea nuestro Padre Celestial. Vemos, hermanos, en las Escrituras los milagros que hizo nuestro Señor Jesucristo. Hemos visto tal vez en otras personas los milagros que se hacen. Y a veces nosotros aún seguimos dudando de ese poder de Dios. Dice, oración por Delany. Está internada en el hospital. Hermanos, ayúdenme a orar por puertas de trabajo para mi hijo Fernán, por favor. Claro que sí, hermana. Bendiciones, Falo del Caribe. Pido oración por una hija. Es educadora y compañera de trabajo, la tratan mal y también hay un hombre que la acosa y la persigue. Ruego a un Dios por cobertura del Señor para que por ella, porque me preocupa mucho y un milagro que de Dios dice. Gracias. Bendiciones, pastores. Pido oración también por mi esposo y por mí. Somos adultos mayores y estamos afectados en nuestra salud y por un milagro de sanidad completa para los dos y fortaleza espiritual. Gracias, Mari. Dice aquí Rocibel, buenas noches, Dios les bendiga. Favor, apoyo en oración por mi hija menor para que el Espíritu Santo le ayude en una reunión de trabajo importante. Muchas gracias, hermano, atentamente, Rosy. Claro que sí, vamos a clamar. Pido oración porque me ayuden, dice, por mi esposo Ramón, que le dé mucha paz ya que sufre muchos dolores en los huesos, para que sea la voluntad de Dios y haga la obra. Para que Dios le dé mucha sabiduría, discernimiento de espíritu, en el nombre de Jesús, de nuestro Dios Todopoderoso. Gloria a Dios. Buenas noches, pastores. Pido oración por al Señor Jesús, por la sanidad interior. Dice, tengo colitis para David. Bendiciones. Hola, hermanos de Faro del Caribe. Mi nombre es Roger Cruz, de San Vito de Cuatro Cruz. Dice, pido oración por una casita para mí, que la estoy necesitando. Es mi petición al Padre Celestial. Muchas gracias, nos escribe nuestro hermano desde este lugar hermoso. Buenas noches, pastores. Pido oración por mi madre, por sanidad completa en las rodillas y por mi hermano Heiner Aguilar. Está privado de libertad, fiel oyente. Pronto va a salir de ese lugar. Amén. Sandra dice, pide oración, dice Sandra, por recuperación y sanidad de la vista, por favor. Bueno, espere, confiamos en Dios. Dios ha sido bueno para siempre su misericordia. Dice, porfa, les pido sanidad por mis piernas, por circulación y mucho dolor. Pastor, tiene más peticiones.
1: Amén, vamos a seguir orando por los dos hermanos que envían sus peticiones al 87-77-59-65. Seguimos orando por nuestro hermano Luis Alberto, por sanidad y dinero retenido, compra de lote y conversión de mis hijos. Denis Madrigal, monje, y Christopher Madrigal, monje, liberación de vicios. Ruth Reyes, por sanidad, también está orando nuestra hermana Gabriela Vargas Oviedo, sanidad de quebranto de salud. Freddy Cascante Solano, para que Dios haga sanidad en una pierna en el nombre de Jesús. Mariana Salazar, sanidad también. Ingrid, por un trabajo. Marielos, sanidad. Daniel Arguedas, por desgaste de cartílagos. Adriana, oramos por que se cure de lupus. Pastora Cinia, por un milagro de sanidad en su cabeza de cáncer. Oramos por Gerson Fallas, que Dios se glorifique en él, en su estómago, que Dios sea limpiando todo lo que esté ahí operando, que sea malo. Kimble, por ayuda de Limas también. La familia Fernández Ramírez, pedimos oración por un dinero que necesitamos urgente para el lunes, para cancelar deudas. María Isabel Arias, sanidad, cobertura en el trabajo, milagro financiero por sus hijos. José Solano Pérez, sanidad. Víctor Salas, sanidad de diabetes. Giovanni, para que Dios traiga un despertar, una búsqueda de Dios y cobertura en su matrimonio. Zeneida, que Dios traiga amor para su esposo Fran. Marisol, que le vendan una casa. Johnny, cobertura, liberación y paz. Vanessa, protección y cobertura. Olga, salud y cobertura. Oramos, Padre, en el nombre de Jesús, que tu mano de gracia, Señor Dios, ministre la vida y el corazón de la iglesia. Señor, ministra el corazón de estos hombres y mujeres que tienen fe en esta noche, Señor, para creer que se opera un milagro en el nombre de Jesús, Señor Dios. Esos dineros retenidos, Padre, que venga la bendición material sobre los hogares, los matrimonios, la familia. Oramos por los que están quebrantados de salud en cualquier lugar, en cualquier hospital en esta nación, Señor. Los ponemos y los presentamos delante de ti. Declaramos un milagro, una sanidad total en el nombre de Jesús, Padre, por esos cánceres, son reprendidos en el nombre de Jesús. Estómago, Señor, se sana, dolor de cabeza se sana, Señor, Padre, todo quebranto en las arterias, Señor Dios de la gloria, oramos en el nombre de Jesús, Señor Dios, también para que proveas todo lo que tus hijos necesitan, ese trabajo estable, ese milagro financiero. Padre, trae restauración total de diabetes, Señor. También aquellos que están pidiendo por un despertar espiritual, que tu mano de gracia y de misericordia sea sobre los matrimonios. Padre, oramos también por la provisión, Señor, de un hogar y una casa. Te damos gracias en el nombre de Jesús.
0: Amén, pastor. Vamos a seguir orando, ya casi nos... se nos acaba el tiempo de este segmento tan bonito de poder anunciar estas peticiones al Creador, al Dios que todo lo puede. Dice, bendiciones, pido oración por mi hermana Alejandra Sofeifa, por salud mental, por liberación de vicios, contra todo pronóstico. Dios tiene la última palabra, dice, orar por Gerardo Jimena, dice, que va para una cirugía. Bueno, Jiménez, creo que es el apellido, Gerardo Jiménez Rojas. También dice, orar por sanidad de cataratas en la vista, muchas gracias. Buenas noches, bendiciones, quisiera pedir oración por una amiga que está en León de Managua. Ella es María Mercedes Cruz Flores. Ella tiene cáncer, que el Señor le dé sanidad que necesita. Bendiciones, dice, pide sus oraciones por Eddie Campos, por problemas con un compañero de trabajo. Petición de la hermana Adriana, que es una servidora de la iglesia. Pido oración por mí, dice, soy una persona diabética, aparte sufro de una alergia en la vista desde hace 6 años, lo cual me da muy seguido y fuerte. Y tengo también un problema en la columna. Señor y Dios, gracias, Padre. Gracias por habernos permitido, Señor, poder interceder por estas peticiones, Dios. Gracias, Señor de la gloria, porque creemos en tu poder. Y sabemos que tú, Dios, obrará para bien en cada una de ellas. Ha sido un gusto, Pastor Salomón, hermanos, haber estado con todos ustedes en esta noche. Que Dios los bendiga poderosamente.
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4: Son las 10 en punto.
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Quisiera retomar una frase que precisamente en el Congreso de Pastores que tuvimos nosotros hace que algunos meses acá en Faro del Caribe y de la cual tuve el honor de participar, que tiene que ver exactamente con el tema que se propone para que estemos nosotros trabajando durante estos días, este tiempo de recordatorio de nuestro compromiso para impulsar la obra de Dios desde todos los aspectos y en este caso desde el aspecto financiero. Es una cosa hermosísima cuando uno vuelve a ver lo que se llama la visión de Isaías. Este es un texto de vida, está en Isaías capítulo 6 y verso 3, donde básicamente y en eco directo al lema que nos convoca para estos días, dice: toda la tierra está llena de su gloria. Cuando se apela a los salmos, se dice: toda la tierra será llena de su gloria. Es una cosa de revelación, de gracia de parte de Dios, el que nosotros podamos ver la gloria de Dios alrededor nuestro. Ahora estoy en un cuarto piso. ¿Es un cuarto piso este? Sí, estoy en un cuarto piso acá en el edificio de Faro del Caribe y con un ventanal de cara a todas las montañas de la parte sur de nuestra ciudad de San José. Y qué cosa tan refrescante, tan hermosa. Cuando uno pierde su capacidad de asombro, su capacidad de admiración, empezamos a acostumbrarnos a las cosas que están alrededor de nosotros sin reacción. Y yo creo que ese Dios que escribió que todas las misericordias de Dios son nuevas cada mañana, y una de las que quisiera subrayar es la que nos permite a nosotros asombrarnos de aquellas cosas que, siendo parte de lo que Dios nos ha otorgado, nos permiten a nosotros poder estar acá en un lugar como este y admirarnos de que tuvimos un lugar para dormir y agradecer. Pero estamos tan acostumbrados a eso, agradecer el alimento de la mañana, agradecer el agua que nos limpió, que nos refrescó. ¡Qué cosa tan maravillosa! Los seres angelicales parece ser que tienen esta capacidad. Vea lo que dice el capítulo 6 y el verso 3 de Isaías. Dice: se decían el uno al otro. Es una revelación que está teniendo Isaías. Se decían el uno al otro: santo, santo, santo es el Señor Todopoderoso. Toda la tierra está llena de su gloria. Es tan interesante cuando uno vuelve a ver lo que Isaías logró vivir y experimentar. Isaías, a esta altura de la historia, ya era un profeta. Lo vemos hablando con fuerza, con filo, con vigor en el capítulo 1 de su libro. Lo vemos diciendo cosas que son fuertes al pueblo de Israel. En un momento histórico, en una coyuntura muy compleja. Dice así 6:1 de Isaías: el año de la muerte del rey Usías. Esto nos recuerda que la vida no es sencilla, no es fácil. La vida no es una línea recta sin altos y sin bajos. La vida nos lanza de una realidad a la otra. Hoy estamos aquí con ciertas condiciones, pero no sabemos del día de mañana. No sabemos. No sabemos si tendremos una gran noticia mañana o alguna dura pasado mañana. No sabemos cuándo. El menú de la vida es muy variado.
vivimos en un mundo roto, en un mundo, en una naturaleza, dice la palabra, que se retuerce esperando su redención. Me recordaban esas palabras el último evento doloroso, triste, por el que debemos orar y actuar, que ocurrió en Venezuela. Eso le está pasando a Isaías. Isaías está en un terremoto emocional, espiritual, físico, el año en que se murió el rey Usías. Un rey que había empezado bien, un rey que había tenido muchas bondades, pero había dejado que el ego se le inflara y se volvió fatuo, se volvió una persona que no estaba entendiendo quién era Dios. Se enfermó gravemente de lepra y después de haber tenido a Israel en esplendor, Dios lo usó para llevarlo a momentos muy gratos, muy importantes. Cayó. Su orgullo, su ego lo infló y páginas tristes para él y para lo que hacía, que era ser el rey de Israel. Así que ese rey que se murió ahora provoca un enorme vacío. Una gran pregunta. Aquí lo primero que quisiera subrayar de este pasaje es que nosotros debemos colocar de manera correcta nuestra confianza, nuestra fe. Necesito colocar de una manera verdadera aquello que en algún momento he propuesto en mi vida como mi base, aquello que me hace sentir sólido. Dice, en ese año en que se murió el rey, habían pasado momentos de mucha bonanza, la habían tenido pues positiva durante mucho tiempo, pero ahora se murió ese rey y realmente las cosas están muy complejas, muy difíciles. Y ese momento difícil lleva a Isaías a subrayar quién es

desde las democracias en tiempos tan difíciles que pueden estar viviendo otros países que viven dictaduras, y nuestro pueblo democráticamente eligió unos a favor, otros en contra, pero básicamente tenemos un gobierno al cual la Biblia nos manda a orar por ellos y como ciudadanos a luchar para que nuestro país salga adelante. Por cierto, aquejado de no pocos y profundos males en momentos como este. Pero nosotros debemos entender, y me refiero cuando digo a nosotros, hablo de los cristianos, de los creyentes, debemos entender lo que entendió Isaías, que hay un trono superior, que hay una autoridad superior, que cuando nosotros logramos colocar nuestra confianza por encima de la confianza que podemos depositar en un ser humano, en un equipo de trabajo, de gobierno, nosotros podremos navegar por la vida de mejor manera. Entonces, esto que estoy leyendo le aplica a una persona que está en Cuba, que sabe que hay un gobierno. Quizá a muchos de ellos no les gusta, no les parece, porque abiertamente es una dictadura. O lo que ocurre en Nicaragua, o lo que ocurrió durante mucho tiempo en Venezuela. Pero para cada uno de nosotros, los que seguimos a Jesucristo, hay un trono que está por encima de quien hoy me gobierna de manera civil, de manera terrenal. Y necesito entender lo que Isaías vivió. En el año en que se murió el rey Usías, yo vi al Señor sentado en un trono alto, sublime. Cuando dice que las orlas de su manto llenaban el templo, la traducción en nuestra ropa es: el ruedo de Dios tapaba el templo, que era lo más importante que tenían los israelitas en ese momento. Está tratando de hablar de la grandeza, de la gloria, del poder de Dios. Isaías tuvo una visión que lo abrumó, que le transformó el pensamiento, que le cambió la manera de ver la vida, que transformó totalmente la forma de reaccionar ante los eventos que podía tener. Por eso termina diciendo el primer texto que leímos, el verso 3 de Isaías 6, toda la tierra está llena de su gloria. Isaías logró ver la gloria de Dios en medio de la enorme crisis que tenía al frente. Hay un Dios que no ha perdido el control de las cosas. Nuestro Dios es el Señor soberano de la creación. Y entonces la gente empieza a preguntarse: ¿y por qué A? ¿Y por qué B? ¿Y por qué C? ¿Por qué vivo tal o cual cosa? Bueno, nosotros que vivimos en un mundo caído, que elegimos desobedecer a Dios, que decidimos tomar las cosas por nuestra cuenta, y que hemos dañado la creación, hemos dañado a la criatura de Dios, decidimos caminar por un sendero equivocado. Este Dios, del cual está hablando y describiendo Isaías, dice que tiene tres poderosas características que yo necesito afirmar en mi vida. Las características de ese Dios que está sentado en el trono es que es tres veces santo, que es todopoderoso y que

0: Toda la tierra está llena de su gloria. Tres características. Una está invitando para que yo conozca la otra de manera ascendente, de manera desde la base más sólida. Este Dios que conoce Isaías en una dimensión mayor, ya lo sirve, ya lo predica, ya exhorta en su nombre. Esos son los primeros cinco capítulos de Isaías, donde él dice cosas fuertísimas al pueblo de Israel, les habla de cómo es tan complicado que nosotros podamos tener en algún momento este tipo de cosas que enfrentamos y que no sabemos cómo hacerlo a veces. Isaías quedó armado de ahí en adelante. Voy a hacer una pequeña pausa solo para darle la bienvenida a don David Jackson, mi compañero acá de batalla el día de hoy. Buenos que días. Me va a acompañar por los próximos minutos, tamaño rato, a estar acá conmigo. David, bienvenido y muchas gracias. Bienvenido a gracias. Faro del Caribe.
1: Muchas gracias a todos, gracias a Faro del Caribe, a los que hacen este espacio.
0: Bueno, David Jackson es parte del equipo de pastores de Vida Abundante Coronado, un muchacho con una capacidad en la palabra de Dios extraordinaria, y una de las características inusuales en David, digo inusuales porque no se ve mucho, es que tiene un trasfondo como testigo de Jehová. Durante muchos años perteneció a Watchtower, y incluyendo ser expositor de ellos. Y bueno, la gracia del Espíritu Santo le guió en algún momento de crisis a los pies de Jesucristo, y desde entonces le sirve junto a su esposa Melissa, su hija, en nuestra casa. Así que agradecidos de que estés acá, David, y de verdad doy gracias constantemente al Señor por tu vida. Gracias. No solo por tu historia, sino por la historia que se está escribiendo ahora, y donde tienes la tarea en nuestra casa de instruir a las personas a través de una escuela bíblica.
1: Muchas gracias, Ricardo. Sí, así es. Yo creo que cuando nos topamos con Dios de manera genuina y frontal, es imposible que las cosas sigan siendo las mismas, ¿verdad? Justamente como el texto que sobre el cual estamos dialogando, en la historia mía, yo creía haberme encontrado con él en algún momento, ¿verdad? Creía haber visto su santidad, creía haberle servido, pero más por gracia que por ninguna otra cosa, en algún momento él se me cruza en el camino y me doy cuenta de que la imagen que yo tenía era una imagen difusa, incorrecta, distorsionada. Pero Dios, que es tan maravilloso, ¿verdad? Se me muestra con un poder, con una fuerza, y Dios, que es un Dios de familia, empieza a extender esa gracia a mi esposa, a mi matrimonio. Como bien lo indicaba, nosotros llegamos con el agua al cuello a Cristo, como no pocos, ¿verdad? Llegamos con el agua al cuello, pero bueno, apenas quizás exhalando la última respiración de nuestro matrimonio, ahí llegó Jesucristo a nuestra vida, y ahora los dos, junto con mi hija Cristi, los tres servimos apasionadamente a Cristo y dispuestos a las páginas que Él quiera escribir en lo que sigue, ¿verdad? Entiendo que, bueno, a partir del mensaje con el que se buscaba dialogar esta mañana, tiene que ver con eso, con cómo la tierra está llena de la gloria de Dios, ¿verdad? Y nosotros no nos dábamos cuenta de eso hasta que percibimos su gracia, ¿verdad? Es determinante para nosotros percibir su gracia. Entonces, a partir de ese encuentro, podemos ver esa gloria de Dios en todo lo que nos rodea.
0: Es algo maravilloso. Te presento aquí a Juan Carlos Sánchez, es el chief acá, y es la persona que pues siempre me tiene en cuenta, lo cual agradezco muchísimo acá en Faro del Caribe. En efecto, empezaba contando un poco de tu testimonio. Juan Carlos, él fue durante mucho tiempo testigo de Jehová, igual que su familia, y Y por la gracia de Jesucristo, pues desde su conversión al Rey Jesús ha sido ascendente, y encontramos en él a un muchacho con un llamado como maestro en la palabra de Dios. Es una gracia que Dios le dio, un extraordinario predicador. Y lo quise invitar porque creo que la gloria más grande se da, y en eso venía, a eso iba con la lectura del pasaje de Isaías 6. La gloria más grande es encontrarse con Dios. Y cuando una persona se encuentra con Dios, se le abren sus ojos para descubrir. Descubriste a tu esposa, descubriste a tus hijas, descubriste la vida, a tu misma familia de donde procedes, la ves con otros ojos. La gracia hace que veamos y disfrutemos la gloria del Señor, ¿verdad? Que podamos detectarla. Antes estábamos seguros rodeados de ella, porque la tierra está llena de su gloria, pero pareciera que los ojos sin la gracia de Cristo no pueden ver la gloria de Cristo en toda la creación, aún en medio de. Y este Isaías, precisamente, que es el personaje de estudio, de reflexión, me recuerda que aún los momentos críticos, como el que él vivió, la muerte de un rey que lo conmocionó, un momento de disfunción política, de terror político, ¿qué va a pasar? ¿Quién va a venir? Y él de repente tiene, y este es el punto al que creo que en un lema como el que se tiene, y toda la tierra será llena de su gloria, así dice el Salmo, de repente en medio de lo que antes estaba viendo, caos, crítica, dolor, ¿qué va a pasar con Israel? ¿Qué va a pasar con nosotros? Tiene un momento de revelación. Sí. Y ese momento de revelación lo cambia todo. Ve y percibe, experimenta la santidad de Dios, experimenta la autoridad de Dios, y eso desemboca en una experiencia con la gloria de Dios, el Dios que es glorioso. Y cuando ese Dios glorioso vive en mi corazón, ahora puedo experimentar, ver la gloria de Dios en mi esposa, mis hijos, mis nietas, en el caso mío. En fin, puedes ver la vida desde otra perspectiva.
1: Definitivamente. Me impresiona mucho el nivel de detalle de Isaías, ¿verdad? Cómo lo marca, el año de la muerte del rey Usías. No es cualquier año, no es cualquier momento. Se fue un rey que generaba, traía una estabilidad militar, económica, social al pueblo de Israel. Y en medio de eso, cuando, a pesar de que tuvo un final triste, el pueblo estaba seguro de que había un rey que tomaba buenas decisiones. Pero se fue, ¿verdad? Porque los tronos terrenales no son eternos, ¿verdad? No duran para siempre. Y en ese momento es parte del mensaje que Isaías quiere dar.
0: Y altamente, ¿verdad?, imperfectos.
1: Totalmente, ¿verdad? El final del rey lo demuestra. Pero en ese momento tiene, por gracia de Dios, Isaías la oportunidad de ver quién sí está en el trono, quién permanece allí, ¿verdad? Me trae preguntas, ¿verdad? Justamente a mí, en mi vida, porque hablábamos al principio, yo llego en algún momento también de crisis a Cristo, ¿verdad? Cuando las seguridades que yo creía tener se desvanecen, ¿verdad? Cuando las posibilidades de seguir hacia adelante, a pesar de que una vida sin Cristo siempre es una vida vacía, efímera, poco satisfactoria, pero uno cree que ahí va avanzando, ¿verdad? Pero en ese momento de mi vida, puf, al igual que Isaías, puedo decir, el año en que murió el rey Usías, yo puedo decir, el año en que se me desplomó a mí la vida, ahí pude toparme con la gloria de Dios. Y es maravilloso porque Dios lo sigue haciendo, ¿verdad? Dios sigue dándonos, primero, conciencia de que no hay seguridad humana, no importa cómo le llamemos, si le llamamos dinero, títulos, contactos, religiosidad, que a veces puede ser, que se compare con la seguridad, con la estabilidad y con la certeza de saber quién está en el trono, de saber quién está en el trono verdaderamente. Y hasta que no nos damos cuenta de quién está allí, creo que nosotros lo que tenemos son vanos esfuerzos por mantenernos nosotros allí, ¿verdad? Conseguir seguridades que no nos despojen de ese tronito que yo me hago a mi manera y a mi forma. Pero que yo siempre digo, cuando cae el telón un domingo por la noche y ya la obra de teatro de la semana se acabó, lo que nos deja es un corazón vacío, sin esperanza, sin ánimos para lo que sigue. Y el encuentro de Isaías es maravilloso, ¿verdad? Toparse con la santidad de Dios, con un Dios separado de nosotros, no en el sentido afectivo, sino en el sentido de naturaleza, de esencia, un Dios completamente distinto a lo que nosotros somos, un Dios no solamente puro, ¿verdad? No solamente puro, sino excelso, soberano. Y la manera en que lo presenta Isaías con estos famosos serafines, ¿verdad? Que solamente allí en el capítulo de Isaías los vemos nombrados. Uno dice, estos seres tan poderosos, ¿verdad? Naturalmente angelicales, que se tapan los ojos. O sea, qué gloria hay en Dios, ¿verdad? Qué gloria hay en Dios. Pero la gloria de Dios solo es capaz de verse cuando Él nos la revela a nosotros mismos. Así es.
0: Quisiera apelar por un momento a Juan capítulo 12, porque Juan dice algunas cosas asombrosas de la experiencia de Isaías. Sí. En Juan capítulo 12, a partir del verso 37, dice, está hablando de Cristo, a pesar de haber hecho Jesús todas estas señales en presencia de ellos, todavía no creían en Él. Vean qué interesante, la ceguera ante la gloria y el poder de Jesucristo. Así se cumplió lo dicho por el profeta Isaías. Señor, ¿quién ha creído a nuestro mensaje? Es que yo necesito que algo pase en mi corazón para que esa gracia de la que hablas, David, que revela, venga a mi vida. Necesitamos que la iglesia, que los cristianos crezcamos en revelación de Dios. ¿A quién se ha revelado el brazo del Señor? Dice el verso 39, atención, por eso no podían creer, pues también había dicho Isaías, les ha cegado los ojos, texto difícil, y ha endurecido el corazón, texto difícil, para que no vean con los ojos, ni entiendan con el corazón, ni se arrepientan, y yo los sane. En una callosidad, el fuego de Dios se acercó a corazones barrosos, y el corazón barroso le respondió al cielo poniéndose duro. No fue un corazón de cera. Esto lo dijo Isaías. Ojo, porque vio la gloria de Jesús y habló de Él. Este es un pasaje con una revelación de la deidad de Cristo impresionante, porque lo que está diciendo que es que al que vio Isaías fue a Jesús, ¿verdad? Fue a Jesús. Es una cosa, una locura. Una locura lo que Juan, que su propósito es establecer que Cristo es el Hijo de Dios sin ninguna duda. Sí. Dice, sin embargo, muchos de ellos, incluso muchos de los jefes, creyeron en Él. En medio de todo esto, hay corazones que se derriten delante del Rey Jesucristo y se doblan delante de Él. Y luego dice, no lo confesaban porque tenían temor. Temor de perder privilegios, de que los criticaran, de que los sacaran inclusive de la sinagoga. ¿A dónde voy con este link natural que está entre Isaías 6 con Juan capítulo 12? Dios, ábreme los ojos, ábreme los ojos, tócame el corazón, ¿verdad? Estamos sentados en una organización cristiana cuya visión, cuya tarea es, o el lema que por años se ha esgrimido acá, es que la voz de Dios salió para cubrir el mundo. Uh-huh. Esa voz que trae revelación a partir de la gracia que ejerce el Espíritu Santo y el nombre de Jesucristo es el que produce milagros como el que tú representas, David. Porque todos somos un milagro, pero no cabe duda que una, digamos, yo era una persona, un triste religioso. Voy a tratar de calificarme yo. Digamos, no tenía ningún conocimiento de la palabra de Dios, nada. Era una persona que iba los sábados para que me fuera bien el domingo en el partido. Me acuerdo que me ponía un escapulario en la espinilla, esperando que no, que me librara de patadas y de este. Eso lo digo, lo cuento como anécdota de mi mentalidad agorera, de mi mentalidad, digamos, de supersticioso aguisotero, ¿verdad? Pero no tenía un conocimiento de Dios, nunca tuve la inercia, el deseo. Era una persona que llegaba a un ritual. Sé que no todo el mundo lo hace así. Hay personas que llegan con verdadera fe, yo no. Yo llegaba a cumplir porque se me había dicho que no asistir tendría una mortalidad en cuanto a mi falta, y eso me producía un poco de miedo. Pero no tenía conocimiento de la palabra de Dios, no conocía a Jesucristo, debo decirlo de esta manera. Y cuando vuelvo a ver esto, cuando vuelvo a ver que llegué a un grupo, por cierto, carismático católico, para susto de muchos, y ahí conocí a Jesucristo por primera vez, con 21 años, ahí. Cuando alguien abrió la Biblia, cuando alguien adoró, y yo, nadie lloró, nadie se quebró, yo sí. ¿Qué pasó? ¿Qué pasó en un lugar... en un lugar donde ni siquiera llegué porque quería, sí, a Dios? Llegué ahí porque un amigo me dijo que habían unas muchachas guapísimas y llegamos los dos a buscar. Los dos llegamos ahí por la misma razón, de cacería. Para pena mía lo digo, a eso llegué. Y no sabía que iba a recibir un toque de Dios. Le pregunté a ellos, ¿qué hago hoy después de esto que me pasó? De mi llanto, de mi quebranto, de que le entregué mi vida a Jesucristo. La siguiente vez que llegué, ¿qué hago? Y me dijeron, lea la Biblia, me dijeron, lea la Biblia. No me dijeron por dónde empezar. Y empecé a leer la palabra de Dios y a conocer al Dios que había sentido. Mi primera oración fue, primero acépteme, diferente como lo hacen los evangélicos, ¿verdad? Uh-huh. Acepte a Dios. Uh-huh. En mi lógica era, uh-huh, Dios, acépteme, porque soy un desastre de vida, adicto a la pornografía, una persona violenta, muy, muy engreído. Y usted aceptaría a alguien como yo. Y en medio de aquella experiencia sé que Dios lo hizo. Ahora tengo certeza de que Dios me aceptó. Me recibió y conocí en la universidad a quien hoy es mi esposa, la hija de un pastor, y ella fue el instrumento de Dios para acercarme a una comunidad de fe bíblica cristocéntrica. Y bueno, han pasado muchos años desde entonces. ¿A dónde voy contando esta historia? Todos tenemos una, igual que Isaías tuvo la suya. Todos tenemos un corazón calloso, sí, un corazón cerrado, hasta que por la gracia de Dios se abre el velo, sí, y logramos vivir a Jesucristo y empezamos a tener una historia diferente a partir de la revelación de Él.
1: Es maravilloso este relato de Isaías. Primero, la forma en que esos serafines son capaces de adorar, pero la reacción de Isaías. La reacción de Isaías es impresionante, ¿verdad? Primero porque esa conciencia de su pecado le hace decir, ¡ay de mí! No dice, ¡ay de mi pueblo! No dice, ¡ay de la gente! No dice, ¡ay de mi vecino del frente! Que ese hombre es un tortero, pero... No, ¡ay de mí! Que soy pecador, ¿verdad? ¡Ay de mí! Esa conciencia de que estoy en bancarrota espiritual, estoy en miseria espiritual, y uno podría, y es válido decirlo. Isaías no era un desastre, Isaías era un hombre piadoso, ¿verdad? Un hombre que verdaderamente trataba de pulsear y hacer las cosas bien, pero él mismo es el que dice, ah, no tengo nada que hacer, vean la pureza de Dios, nada que hacer. Con razón alguien decía, ¿verdad? O sea, sí, ¿qué es más parecido a Dios? Alguien decía una vez, ¿qué es más parecido a Dios, un gusano o estos serafines? Y la respuesta es ninguna. Cuando el punto de comparación es Dios, la pureza, la santidad de Dios, no tenemos ni siquiera esperanza de asemejarnos, ¿verdad?, de alguna manera a lo que Él representa. Pero eso no se ve hasta que yo soy capaz de reconocer la necesidad que tengo de ver la gloria de Dios. Pienso en dos cosas. Pienso en las bodas de Caná, ¿verdad? Las bodas de Caná, cuando se acaba el vino y viene todo el milagro que hace Jesús y el anfitrión, ¿verdad?, diciendo, mira, todos dejan el mejor vino para el principio. Pero lo que se dice de que cuando Jesús hace este milagro en Juan capítulo 2, versículo 11, dice que esta, la primera de sus señales, la hizo Jesús en Caná. Y dice, así reveló su gloria. Es una revelación. Así reveló su gloria y acto seguido sus discípulos creyeron en él. Y después encuentro primero aquí una manifestación externa, o sea, una manifestación del poder de Dios, que eso no solamente en su momento fue agua convertida en vino, pero ahora son hombres adúlteros convertidos en hombres fieles, mujeres inseguras convertidas en mujeres confiadas en el poder de Dios, familias destruidas en familias unidas por la gracia de Dios. Eso es manifestación de la gloria de Dios. Eso es manifestación que debería llevarnos a nosotros a decir, ese que está ahí es el Dios del trono. Ese que está ahí tiene poder. Y yo veo un ministerio como este, ¿verdad?, como Faro del Caribe, la cantidad de manifestaciones de la gloria de Dios de las que ha sido instrumento, a partir de familias, de hombres, de mujeres que se toparon con el Dios que viene y trae un carbón encendido a nuestros labios y nos hace ver quién es Él. Y no puedo dejar de pensar en 2 Corintios 4, cuando desde el versículo 4 nos muestra primero que hay una oposición espiritual muy fuerte, ¿verdad? El Dios de este mundo ha cegado la mente de los incrédulos, dice el Dios de este mundo, para que no vean la luz del glorioso Evangelio de Cristo. O sea, esta gloria yo no la puedo ver, no solo por mi propia pecaminosidad, sino porque también hay actores espirituales malignos, como habla Efesios, interesados en que yo no sea capaz de ver esta gloria. Pero termina el texto diciendo que el versículo 6 dice que una vez Dios dijo que la luz resplandezca en las tinieblas y que entonces Dios hizo brillar su luz en mi corazón para que yo conozca la gloria de Dios que resplandece en el rostro de Jesucristo. Lo que me dice es que es pura gracia, ¿verdad? Que es pura gracia. Que un día Dios dijo, y aquí que tenemos unas vistas hermosas a las montañas, que un día Dios dijo que se haga la luz, que se hagan las montañas, que se hagan las flores y el mar, ¡puf! Y todo eso se hizo. Pero que ese mismo Dios un día se inclinó a mi corazón y que dijo, hágase la luz y que puedas ver la gloria de Cristo. Y a mí me pasó eso, año 2017, me pasó a mí, me pasó a mi familia, cada uno con su encuentro personal con Cristo, porque por mucho tiempo yo sabía encontrar hebreos en la Biblia, muchos años yo podía encontrar a Habacuc, Ageo, pero yo no podía encontrar la gloria de Dios en mi corazón, a pesar de que durante muchos años yo anotaba en una libreta cuántas horas de predicación tenía, este mes hice 40, este mes hice 50, este mes hice 60, pero la gloria de Dios no estaba visible para mí, porque me creía merecedor a partir de lo que hacía, de que ese Dios me retribuyera de alguna manera. Pero cuando se desplomó y mi rey Usías se murió y yo encuentro que no tengo nada más que hacer que esperar la gracia de Dios, que no me fulmine, y Dios en lugar de fulminarme viene y se acerca a mí y me toca con un carbón encendido, es gracia de Dios, diciéndome, aquí hay gloria y está disponible para ti también, a pesar del desastre que ha sido, a pesar de que destruiste a tu familia, aquí estoy yo y te voy a restituir a ti y voy a restituir a tu familia, porque te amo, porque de eso se trata, mi amor. Y toda la iniciativa es de Él, la gracia es de Él, pero tenemos la responsabilidad de reconocerlo, ¿verdad?, de sabernos pecadores y de sabernos necesitados de su gracia. Y es lo que encontramos justamente aquí en este texto de Isaías. ¿Qué voy a hacer? No puedo hacer nada. Tengo que esperar a que el Dios del cielo me toque con un carbón encendido y cambie mi vida.
0: Así es. Quisiera solo hacer una pequeña pausa para recordarles que este es un tiempo de llamado a generosidad. De lo que estamos hablando acá es de que esta organización tan hermosa, tan poderosa que Dios ha usado durante tantas décadas, toma un tiempo para que recordemos que quienes estamos a su alrededor y somos beneficiarios de la gracia dada a este ministerio, una gracia de poder llevar la voz de Dios mucho más allá de las fronteras de Costa Rica, por supuesto, pero a esta tierra bendita de Costa 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Estamos hablando de cómo Cristo, por su gracia, es capaz de traer a nosotros la revelación de la gloria de Dios. Y la podemos ver cuando yo veo a mis nietas que son pequeñitas, 5 y 3 años, y las veo, mi corazón pega un brinco por dentro, ¿verdad? Pero también pude ver la gloria de Dios en mi mamá, que recientemente partió con 85 años. O sea, no es un tema de que solo en un bebé se sí. Te abren los ojos y, uh-huh. y cuando digo esto, ver la alegría de mi madre, por ejemplo, recibiendo la palabra de Dios cada lunes que la visitaba, que es mi día libre, me iba para estar con ella y estudiamos el Evangelio de Juan juntos. Y me acuerdo cuando llegamos a este pasaje, que es un texto favorito para mí, el que acabo de citar de Juan 12, le digo, mira mamá, esto, qué cosa más emocionante. Y ella se emocionaba todo viendo con su Biblia. Y ver la gloria de Dios, son unos lentes diferentes. Es una manera diferente de ver la vida, desde un corazón perdonado, desde un corazón renovado. Vemos la gloria de Dios. La naturaleza humana nos hace egoístas. La gracia de Dios genera gratitud y generosidad. Y es absolutamente maravilloso. Y cuando yo veo tu vida, David, como un testimonio de la gracia y el poder de Dios, como tiene que ser, tu vida misma es un testimonio de verdad del poder del Señor.
1: Gracias, Richie. Cuando uno habla de la gracia de Dios, las palabras se quedan cortas, ¿verdad? Cuando verdaderamente nos hemos encontrado con Él, uno ve un texto como el de Isaías y la única respuesta es, aquí estoy. Interesante que Isaías no dice, ¿me puede especificar a dónde es que seré enviado? ¿Cuál será la tarea que me va a encomendar? Es, ¿a quién iré? ¿A quién enviaré? ¿Quién irá por nosotros? Un texto muy trinitario, ¿verdad? También. ¿Quién irá por nosotros? Aquí estoy, donde tú quieras, cuando tú quieras, como tú quieras, Señor. Después me da los detalles, nada más póngame a mí en la lista. Ahí estoy. Creo que es una reacción natural, ¿verdad? Cuando alguien se encuentra con Cristo. Pienso en la mamá de Pedro, cuando es sanada de la fiebre, ¿verdad? Jesús entra a su casa y la toca y la sana. Ella inmediatamente se levanta y dice el texto, a servirle. Alguien que es sanado por Jesucristo, su deseo natural es servir. Es servirle a ese Cristo. Y me llama la atención porque ayer en la reunión pastoral que tenemos allá en Coronado estudiamos Romanos 15, ¿verdad? Y en una jornada como la de hoy, que también tiene la intención de despertar en nosotros ese milagro de la generosidad en nuestro corazón. Ayer leíamos cuando él habla acerca de una colecta que hay hacia de Macedonia, de calle hacia Jerusalén, me llama la atención porque él habla de que los gentiles han participado de las bendiciones espirituales. Eso los hace deudores de los judíos con las bendiciones materiales. Y ayer yo no dejaba de pensar esto, ¿verdad? Qué bueno. Hay bendiciones espirituales y hay bendiciones materiales. El saberme bendecido espiritualmente debe preparar mi corazón para bendecir materialmente a alguien más. A partir del conocimiento de que lo que tengo es una bendición, ¿verdad? Llámese un par de zapatos, un carro, plata en el banco, es una bendición. Y la palabra que utiliza Pablo es obligación, ¿verdad? Es obligación. Y de nuevo, y reforzando el mensaje que decías ahora, Dios a través de ministerios como este, como Faro del Caribe, sigue mostrando su gloria. Sigue mostrando su gloria día tras día, semana tras semana, personas transformadas, familias restauradas, y nuestro deber a partir de sabernos bendecidos espiritualmente, es ser también un puente para que otras personas puedan encontrar esa gloria de Dios y otras personas puedan decirse, aquí estoy Dios, aquí estoy Dios. O sea, estaba en bancarrota espiritual, no tenía esperanza de ningún tipo y tú no te fijaste en mi historial, tú no te fijaste en lo que hice mal o bien, tú lo que hiciste fue, estás limpio a partir de ahora, estás limpio, ve y predica mi nombre, ¿verdad? Y ese sí sabía.
0: Maravilloso. Sí. Sin duda alguna, sin duda alguna. Bueno, estamos llegando a la parte final de este tiempo. Nos quedan pocos minutos y solo quisiera hacer un pequeño recuento de lo que nosotros hemos hablado. En un momento muy difícil, como el que podría estar viviendo cualquiera de nosotros, porque el menú de la vida contiene momentos ácidos, complejos. Dice, en ese momento hubo una búsqueda, Isaías capítulo 6, una búsqueda de Dios muy especial, muy particular. Y tuvo un momento de revelación, donde estuvo de repente frente a Dios y al trono en el cual está sentado. Quedaron cosas sumamente claras. Ese Dios es santo, es santo. Y me muero delante de él, no puedo pararme frente a él. Dos, es un Dios poderoso. Y tres, es un Dios glorioso. Es una revelación progresiva. Y cuando un hombre como Isaías, y podría ser el caso de cualquiera de quienes esté escuchando, un hombre, una mujer, un jovencito, y abrimos nuestro corazón pidiendo a Dios que nos perdone de él, todavía sale la gracia poderosa a partir de la sangre de Cristo, redentora nuestra, para perdonarnos, limpiarnos de toda maldad, y de repente nuestros ojos se abren y podemos ver la gloria de Dios en todo lado, en cada circunstancia. Y aún en medio de la dificultad vemos la gloria de Dios porque lo vemos a Él caminando sobre las aguas tempestuosas, viniendo al rescate de nosotros. Eso es revelación, eso es gracia, eso es poder. Así que, una vez más, familia, y antes de tener una oración, quisiera pedirle a David unas palabras finales antes de que podamos orar.
1: Gracias. Me quedo con lo que se le dice a Isaías. Tu pecado ha sido perdonado, tu maldad ha sido borrada. Yo no puedo perdonar mi pecado y no puedo borrar mi maldad. Solo el Dios que está sentado en el trono lo puede hacer. Y su gracia está disponible para todos. Porque la comisión que le da Isaías es ir a predicar un mensaje que en principio no iba a ser creído por muchos, pero un remanente iba a creer. Un remanente iba a creer. Así que para muchos que como yo tenemos mucha familia que no ha visto la gloria de Dios, la puerta está abierta todavía, el partido no ha terminado, el partido no ha terminado y la gracia de Dios está disponible. Nos queda ir y hablarle a los demás de que hay un Dios que está sentado en el trono y que está dispuesto a darte gracia.
0: Oramos, Señor, queremos tomar un momento para agradecer. Y lo que pedimos es, Señor, que la ceguera que hemos tenido durante mucho tiempo, así como Pablo en un momento creyendo que veía y realmente era ciego, no veía, sabía mucho, pero conocía poco, porque no te conocía a ti. Pablo hizo dos preguntas. ¿Le tomará todavía la eternidad responderse? ¿Quién eres? ¿Quién eres? ¿Y qué quieres? Señor, hoy nosotros volvemos a preguntar exactamente lo mismo. ¿Quién eres, Señor? Ayúdanos a conocerte cada día más, porque conociéndote a ti, empezamos a ver la huella de la gloria de Dios en cada lugar, en cada circunstancia que tengamos al frente. Y ayúdanos, Señor, también a responder a esta pregunta: ¿qué quieres? Porque no hay nada más glorioso que obedecer a Dios. Perdona nuestra desobediencia, perdona nuestra falta, Señor, y ayúdanos a caminar por un sendero correcto. Gracias porque lo que sostiene este ministerio eres tú, Señor. Y nos usas a nosotros. Usas a la persona que está escuchando. Y a través de la generosidad de cada uno de nosotros podemos ver tu gloria y tu poder. Gracias por cada hombre y mujer que ahora ven y antes no lo hacían. En el nombre de Jesucristo, que el colirio de tu gracia, amor y poder nos permita, Señor, seguir detectando la gloria de Dios a nuestro alrededor. Que así sea, por Jesucristo. Amén.

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1: Isaías, capítulo 31. Los egipcios son hombres y no dioses.
2: Ay de los que descienden a Egipto por ayuda y confían en caballos y su esperanza ponen en carros, porque son muchos, y en jinetes, porque son valientes, y no miran al Santo de Israel ni buscan a Jehová. Pero él también es sabio y traerá el mal y no retirará sus palabras. Se levantará, pues, contra la casa de los malignos y contra el auxilio de los que hacen iniquidad. Y los egipcios hombres son, y no Dios, y sus caballos carne y no espíritu. De manera que al extender Jehová su mano, caerá el ayudador y caerá el ayudado, y todos ellos desfallecerán a una. Porque Jehová me dijo a mí de esta manera: como el león y el cachorro de león ruge sobre la presa, y si se reúne cuadrilla de pastores contra él, no lo espantarán sus voces, ni se acobardará por el tropel de ellos, así Jehová de los ejércitos descenderá a pelear sobre el monte de Sion y sobre su collado. Como las aves que vuelan, así amparará Jehová de los ejércitos a Jerusalén, amparando, librando, preservando y salvando. Volved a aquel contra quien se rebelaron profundamente los hijos de Israel, porque en aquel día arrojará el hombre sus ídolos de plata y sus ídolos de oro, que para vosotros han hecho vuestras manos pecadoras. Entonces caerá Asiria por espada no de varón, y la consumirá espada no de hombre, y huirá de la presencia de la espada, y sus jóvenes serán tributarios. Y de miedo pasará su fortaleza, y sus príncipes con pavor dejarán sus banderas, dice Jehová, cuyo fuego está en Sion y su horno en Jerusalén.
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5: Son las 11 en punto.

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1: Buenas noches tengan cada uno de ustedes, mis amados hermanos que están en sintonía de esta emisora Faro del Caribe, agradeciéndoles altamente por estar siempre con nosotros, escuchando, mirándonos por medio de la plataforma del Facebook, por YouTube. Creo que es interesante, mi amado hermano, cuando nosotros nos ubicamos en oír la palabra del Señor, la Escritura. Conforme a la fe que nosotros tengamos, vamos recibiendo de parte del Señor por su bendita palabra. También agradeciendo a cada uno de los hermanos que hacen sus aportes por medio del WhatsApp para que cada uno de nosotros, acá como servidores, estemos orando, clamando, intercediendo y suplicando e invocando el nombre de nuestro Dios para beneficio de cada una de las personas que ponen allí el texto en peticiones de alguna necesidad que tienen. Empáticamente nosotros estamos para eso, para ayudar, para fortalecer, para animar. Hoy tengo la dicha nuevamente de estar con nuestro amado hermano Cristian Ortiz con nosotros y ahí en los controles. Gracias al Señor porque aquí estamos bien acompañaditos a pesar de que nos muevan la tierra, siempre estamos acá. Estábamos tomándonos un sabroso cafecito cuando sentimos que esto se mueve acá en el cuarto piso de Faro del Caribe, aquí en el puro centro de San Francisco de Dos Ríos. Se nos movieron las bases, pero confiamos en el Señor de que Dios siempre va a estar con nosotros, nos va a cuidar. Pero interesante, ¿verdad? Le decía yo a mi amado amigo y hermano Cristian que siempre pues hay señales antes de la venida del Señor y estas son parte de ellas, las señales. Esto es como cuando uno va respetando las señales de tránsito, ¿verdad? Por allá dice alto, por allá hay una señal que hace como una curva, otra señala una cuesta, otras también peligro porque hay trabajos. Entonces todas estas señales están para llegar a algún destino, pero todas estas señales se están dando porque nuestro Señor está más cerca que ayer, hoy precisamente. Muy bien, hoy acá en este programa que bendice de fe en fe, gracias al Señor porque podemos estar acá con el objetivo y bien fundamentado en lo que Dios quiere para cada uno de nosotros. Hoy traigo un tema que le puse por ahí muy cortito, un toque con fe. Y un toque con fe, hermano, ¿qué será lo que el hermano Rigoberto Castillo quiere enseñarnos o fundamentarnos en la fe con este tema? Un toque de fe. ¿Por qué? Porque, hermano, hay momentos que tocamos un timbre y a veces tocamos el claxon de un carro, el pito, porque tenemos eso y no, o sea, tenemos eso como una señal. Mira este toque, escuche este toque. Pero nosotros sabemos que un pito emite sonido, algunos artículos también, etcétera, etcétera. Cuando tocamos algo, hermano, o palpamos algo, sentimos un toque ahí y nos relacionamos con ese toque. Pero un toque de una mujer creo que fue muy maravilloso y ese glorioso toque que ella hizo. Porque tocó a alguien especial, porque tocó a un personaje glorioso. Entonces, creo que si nosotros por la fe tocamos al Señor, el Señor se manifiesta de una manera sobrenatural. Y ese toque, usted puede decir, yo quiero tocar al Señor, pero ¿cómo lo toco? Él no está literalmente, físicamente, presencialmente. No, no, Él es espíritu. Y yo creo, mi amado hermano y amigo que me escucha, donde quiera que usted esté, puede ser privado de libertad, privada de libertad, o un hospital, o está por allí con un gran problema, alguna dificultad, alguna necesidad. Puede ser que haya un conflicto en la familia, podría también ser de que hay gente adversa a usted o a su familia, o problemas grandes, tremendos, que usted dice, se me escaparon de mis manos, no puedo tener soluciones para este problema. Pero déjeme decirle, por eso quiero compartir con usted este tema, un toque con fe. Y necesitamos de una u otra manera tocar al Señor en espíritu y en verdad, creyendo de que Él existe. Por eso es que Él se agrada de la fe que usted y yo tenemos. ¿Por qué? Porque Él se agrada cuando nosotros tenemos fe. En otras palabras, parafraseando el texto del libro de los Hebreos, capítulo 11, versículo 6, dice que Él se alegra si tenemos fe. Y en la Biblia, todo lo analizamos texto por texto de cómo el Señor Dios se agrada y acciona por medio de la fe. La fe es algo que no vemos, pero creemos y esperamos, sin ver absolutamente nada. Pero ahora, en un ratito, después de una alabanza que vamos a tener, o que Cristian nos va a poner allí para edificar nuestra vida también, vamos a continuar con este tema, porque yo creo que voy a darle el texto donde vamos a estar. En el Evangelio según San Marcos, en el capítulo 5, para que usted vaya buscándolo o anotándolo. Capítulo 5, versículo 24 hasta el 34. Y esto está en tres evangelios, hermano. Y me gusta cuando algo está ahí en los sinópticos, y estos evangelios nos enseñan también el mismo pasaje con otra expectativa, pero Dios se mueve poderosamente

Un toque de fe. ¡Qué buena alabanza! Verdaderamente hace honor al tema porque en realidad eso es lo que queremos. Que usted pueda en esta noche hacer ese toque de fe. No piense que usted lo que le dijeron, tal vez una palabra negativa, algo que no te ha ayudado para tener fe, más bien minimiza la fe que quizás usted ha tenido, pero escucha a alguien que dijo, no, eso no lo va a lograr, no, eso es muy difícil, no, de eso usted no se va a sanar, eso es enfermedad terminal. El médico le dijo, cuando fue al consultorio, le dijeron, algo que usted no esperaba, usted tiene esto, lo otro y un sinfín o una lista de una cantidad que quizás usted nunca se imaginó, pero usted creyó todo aquello y déjeme decirle, yo sé que la ciencia está establecida por el Señor y que son gente preparada para hacer estos diagnósticos.

cosas. Pero se pueden equivocar. Se pueden equivocar. Cualquiera se puede equivocar, como humanos que somos. Pero sí, hermano, el Señor no se equivoca. Él sabe lo que usted está viviendo. Él sabe cuál es su situación. Él sabe lo que usted siente en su cuerpo, físicamente hablando. Yo creo que el Señor puede llegar allí. Por eso, un toque con fe, tomando el texto de San Marcos, capítulo 5, del 24 al 34, leyéndolo en la traducción Lenguaje Actual, permítame leerlo en esa traducción, dice: Jesús se fue con Jairo. ¿Por qué inicia así? Porque en el contexto está hablando acerca de que Jesús va para la casa de Jairo porque tiene una dificultad, tiene un problema familiar. Su hija está casi muriendo. Entonces Jesús va rumbo hacia allí. Mucha gente se juntó, dice el versículo 24, alrededor de Jesús y lo acompañó. Iba una gran cantidad de gente allí acompañando al Señor. Entre la gente iba una mujer que había estado enferma durante 12 años. Esto no tiene segundos, minutos, ni horas, ni días. Tiene años, años, 12 años, dice la Biblia. Y perdía mucha sangre. Tenía un problema de enfermedad. Ella estaba perdiendo mucha sangre y había gastado en médicos todo el dinero que tenía, imagínense. Yo me imagino pagando consultas, pagando para que alguien le dijera cómo podía tener solución en la parte física con el problema que estaba enfrentando de salud. Ella gastó todo su dinero y a la larga ese dinero lo tenía para otros gastos, para vivir, para desarrollarse en la vida, y todo lo gastó, hizo una inversión de que no tuvo ninguna solución. Pero ¿qué podríamos hablar a nosotros de este versículo, hermano? Del versículo 26. Dice que todo lo que tenía, el dinero lo perdió, lo gastó, pero dice que ellos no habían podido sanarla. O sea, la ciencia no le llegó muy bien. Al contrario, dice, le habían causado más daño. Y cada día se ponía más enferma. O sea, que el asunto no fue, busqué la solución, me sanaron. Pero no, más bien creo acá que se puso más enferma. El 27 y 28 están unidos acá en ese texto del Lenguaje Actual. La mujer había oído hablar de Jesús, eso es interesante. Ella puso atención que había un tal Jesús. Y pensaba, si tan solo pudiera tocar su ropa, en otra traducción dice su manto, su vestido, tan solo pudiera tocar su ropa, quedaría sana. Ya ella estaba pensando de que escuchó que había un tal Jesús. Y que solamente tocando su ropa o el borde de su manto, ella iba a quedar sana. Eso se llama fe. Solamente por oír, vino la fe, la sustentó, y ella buscó de ver de qué manera tocaba al Señor. Por eso cuando la mujer vio a Jesús, se abrió paso entre la gente y se acercó por detrás y le tocó su ropa. Oiga, yo me imagino que alguien lo toca por detrás, sea la espalda, un brazo, usted no lo logra ver. Jesús no la logró ver, pero sintió el toque. Alguien me tocó. Y esta es la noche de tocarlo a Él. Esta es la noche de que usted pueda decir, yo casi que vengo perdiendo toda esperanza de lo que me está pasando. No solamente o precisamente tiene que ser enfermedad. Cualquier situación, cualquiera. Dice el versículo 29, inmediatamente la mujer dejó de sangrar, alabado sea el Señor. Inmediatamente, eso es como decir instantáneamente, hermano, hermana, amigo que me escucha. Y supo que
ya estaba sana. Ella sintió físicamente que ya se había detenido el sangrado. Imagínese, fe. Y fe es, alguien dijo y había una alabanza que no se me olvida, fe mueve la mano de Dios. Y la fe en esta noche tenemos que ponerla, no solamente porque digo tengo fe, no, es porque yo acciono la fe, porque la fe sin accionarla se muere, está muerta. Eso lo dice Santiago, está muerta. Cuando nos damos cuenta, bueno, el versículo 30 dice, Jesús se dio cuenta de que había salido poder de él, con solo que lo tocaron. Se dio cuenta el Señor de que había salido poder de él. Entonces miró a la gente y preguntó, ¿quién me tocó la ropa? ¿Quién me tocó el manto? ¿Quién me tocó el borde de mi vestido? ¿Quién? Esta noche usted puede decir, yo, Señor, yo te he tocado. Yo tomé la decisión de tener fe y quiero tocarte. Yo te voy a tocar. Yo sé que tú existes, Señor. Y que tú, Señor, eres el que haces promesas y las cumples. Tú, Señor, es el que galardonas a aquellos que tenemos fe. Pero Jesús miraba y miraba, comenzaba muy atentamente a mirar y a mirar la gente para descubrir quién lo había tocado. La mujer, sabiendo lo que había pasado, fue y se arrodilló delante de él. Qué interesante esto. Cuando reconocemos señorío, poder, grandeza, soberanía, qué bueno es saber que si nosotros nos humillamos, si nosotros quizás no podemos tal vez lanzarnos al suelo ahí y postrarnos, tirarnos ahí, como decían nuestros abuelos, panza abajo, ¿no? Sino que nos postramos nuestro corazón. Nuestro corazón se inclina delante de Él, se postra delante de Él, porque ahí físicamente a veces no se puede hacer. Pero cuando inclinamos nuestro corazón reconociendo toda esa maravillosa manifestación y gloriosa manifestación de nuestro Señor, teniendo fe, Dios, el Señor, puede hacer el milagro. Y temblando de miedo, dijo toda la verdad. Jesús le dijo, hija, oiga qué interesante esto, hija, has sido sanada porque confiaste en Dios, vete tranquila. ¿Cómo no vamos a estar tranquilos si estamos pasando un momento difícil y sabemos que tocándolo a Él, buscando el refugio en Él, buscando la presencia de Él, sabiendo que Él es poderoso para hacer un milagro en nuestra vida? Y esta noche, hoy, 2 de julio, a esta hora, 11:23:54, usted puede recibir por la fe. Solamente crea. Y vamos a creer que el Señor tiene soluciones cuando las cosas parece que no están bien o que no caminan bien y que todo está oscuramente, densas tinieblas, que no puedo ver lo que está más allá. Y cuando tenemos fe y depositamos toda esa confianza en el Señor puede accionar en nuestra vida a su debido tiempo, porque Él es Dios Todopoderoso, Él es el grande, ese es el yo soy. Cuando la Biblia nos enseña a nosotros, yo soy la puerta, yo soy la vid verdadera, yo soy la luz del mundo, yo soy el buen pastor. Qué hermoso. Ese yo soy.
cualquiera lo puede decir, pero ese yo soy tan propio del Señor, nadie lo puede igualar. Ese yo soy está contigo en esta noche. Por eso yo creo, mi amado hermano, hermana, amigo, que esta mujer, con un toque de fe, recibió salvación y sanidad. Ahora, ¿cómo tomó? Ella iba por sanidad, pero la misericordia y la bondad maravillosa de nuestro Señor primeramente sanó su alma, porque su alma quizás estaba herida, temerosa, afligida de la condición que estaba viviendo por años, que venía arrastrando, utilizando este término, arrastrando toda enfermedad que la había abarcado. Y, como dije anteriormente, no precisamente tiene que ser una enfermedad. Puede ser que venimos arrastrando un problema con nuestro hijo, con nuestra hija, con nuestro esposo, con nuestra esposa, con mi vecino, con mi vecina, con mi compañero de trabajo, con la persona que estoy preparándome académicamente, estudiando. Algo está sucediendo que no es de mi agrado y me está afectando mi vida moral. Aún mi alma está dañando donde guardamos nuestras emociones. Ahí yo creo que es cuando nosotros decimos: Señor, yo no puedo, yo no logro verdaderamente salir adelante de esta situación que estoy viviendo. Quizás el milagro por faltante de un trabajo, o porque usted quiere cambiar de habitación, o quiere una casa propia, o está orando porque tiene una necesidad económica. Cualquiera que sea su necesidad, hoy vamos a estar orando por medio de las peticiones que nuestros amados hermanos anotan en el WhatsApp, en el 87 77 59 65. Ahora vamos a estar orando por esas diferentes necesidades, y también por medio del Facebook, ¿no?, hermanos que están conectados con nosotros. Rosibet Chacón está pidiendo por acá, por la plataforma del Facebook: buenas noches, bendiciones, por favor, orar porque tengo diabetes, y por la vista de Julio Molina, muchas gracias. Con mucho gusto, hermana Rosibet, con mucho gusto. Virginia Vargas: pastor, Dios le bendiga, muchas gracias, es recíproco ese saludo. También dice por acá, orar por la paz de Jerusalén, claro, hermana, con mucho gusto. Rosibet Chacón: buenas noches, bendiciones, favor, oren por mi hijo Christopher, por trabajo y sabiduría. Gracias, él está escuchando desde España. Muy bien, Dios le bendiga. Y hasta allá llegan estas ondas radiales para que Christopher tenga fe de que el Señor puede darle ese trabajo y la sabiduría. Pido oración, dice, por sanidad, por todo el sistema digestivo. Tengo problemas en el estómago, vamos a estar orando con mucho gusto, hermana Virginia. Rosa Guillén dice: alabado sea Jehová, qué lindo. Claro, hay que alabarlo a él, bendecirlo, glorificarlo. Por acá está también Jafet, siempre está con nosotros. Dios le bendiga, Jafet, Dios te guarde siempre. Rosemary Ríos Araya, oración por sanidad, dice, y por Virginia Vargas Brenes. En el nombre de Jesús, claro, en ese nombre que es sobre todo nombre. Eric Madrigal Loría: hermano Eric, Dios te bendiga, gusto de que está con nosotros por medio de esta plataforma del Facebook. Eric es un buen amigo, una familia que aprecio mucho, la familia Madrigal Jiménez. Pero Eric, verdaderamente estoy agradecido con usted que siempre está con nosotros. Por acá dice: buenas noches, pastores de Faro, pido oración por sanidad de mi esposa, hija, mi hija, cuñada, y por unos exámenes, dice, también vamos a estar orando, oftalmología, dice que tengo que realizar.
muy bien que realizarse él. Eric, vamos a confiar en el Señor. Dios te bendiga, Pastor Rigo. Bueno, muchas gracias, Eric. También que Dios te guarde, te bendiga, te fortalezca y que todo te salga bien en el nombre de Jesús. Vamos a depositar fe. Carla Valverde Carvajal, vamos a estar orando por Carla también en el nombre de Jesús. Jesse Salas, doy gracias a Dios, dice, y la honra por darme bendición de estar aquí en la playa. Muy bien, una playa hermosa, dice, con mi hija y mis nietos. Qué lindo, hermana, que traiga un confort, algo lindo entre familia. Compartiendo en la familia esta oportunidad, dice, mando un gran abrazo fraternal y recalca el texto lema que tenemos nosotros, que es un icono, ¿verdad?, en Faro del Caribe, iluminando el sendero de la vida. Qué lindo, gracias, hermana Jessy, con mucho gusto. Un recibo por fe, la sanidad de mi madre, amén, amén. Vamos a creerle al Señor. Rosa María Céspedes Badilla dice, oración por Johnny Herrera. Está privado de libertad y tiene gastritis, tiene problemas ahí de enfermedad, gastritis, y por toda la familia. Y por toda su familia y por su mamá. Muchas gracias y bendiciones. Con mucho gusto, hermana Rosa. Por acá está Jesse también, por su madre. Vamos a estar orando por mi madre. Dice, lleva 5 años que está padeciendo de una enfermedad. Bueno, en el nombre de Jesús, Jesse. Dice, como está comentando amado pastor, dice, necesitamos liberación en el nombre de Jesús. Dios te bendiga y dice que está conectada, ok, muy bien. También vamos a orar por una familia, dice, por la paz de Nicaragua. Vamos a estar orando con mucho gusto, todos los hermanos que están en Facebook, Dios les bendiga. Vamos a una alabanza, ya regresamos con usted.

aquí estamos. No nos hemos ido. Estamos para bendecir. Estamos para exaltar a nuestro Dios, creador de todo, cielo y tierra. Todo lo que existe es porque Él dio la palabra. Y hoy puede dar la palabra de bienestar, de esa petición que usted ha puesto por medio del WhatsApp. Por acá tenemos varias peticiones que voy a orar por ellas ahora al final. Tenemos por acá, dice: bendiciones, pido oración, soy Stephanie, pido oración por mis ovarios y mi vientre, para que Dios me dé sabiduría y tomar decisiones para hacer lo correcto. Claro que sí, vamos a estar orando con mucho gusto, amada hermana. También vamos a orar por Edith, dice: pido por provisión, para que el Señor me dé gracia, sabiduría y discernimiento. Con mucho gusto, vamos a estar clamando al Señor. Por acá tenemos a Zaida Lucavado. Soy Zaida, adulta mayor, pido oración, dice, por mí, para que el Señor me dé fortaleza, sabiduría, para entender también a mis hijos, que me visiten más. Muy bien, vamos a estar orando, hermana. Por la hermana Blanca también, Dios les bendiga en el nombre de Jesús. Soy Blanca y estoy pidiendo oración por conversión, salvación, por mis hijos y por liberación de alcoholismo. Claro que sí, vamos a estar orando por sus hijos. Dice, para que el Señor se manifieste poderosamente en él, en los resultados de unos exámenes médicos que tiene también, para que puedan salir bien. Claro, con mucho gusto, hermana. Estamos para servirle. Rosibel Chacón está pidiendo por acá: buenas noches, bendiciones en el nombre de Jesús. Rosibel dice, favor orar por mi vista. Y muchas gracias. Claro que sí, hermana. Eugenia Johnson, por acá está la hermana. Pido oración por Marcos Sánchez Johnson. Cobertura, dice, de la mano de Dios, y que el Señor traiga paz, prosperidad, en el nombre poderoso de Jesús. Claro que sí, vamos a estar glorificando al Señor. Hermano, por favor, orar por sanidad en mi estómago, el colon, el hígado. Soy Natalia Molina. Claro que sí, hermana Natalia. Vamos a estar orando también para que el Señor se glorifique en esta familia. Vamos a estar orando por la restauración de la familia Porras Salazar y por su matrimonio. Claro que sí, vamos a estar orando por ese matrimonio y también por una casa, por un hogar, ¿verdad?, de la familia Delgado Porras. Vamos a estar orando por la familia también Porras para que el Señor se manifieste. Porras Salazar, en el nombre de Jesús. Y también por Marilín Zúñiga Zúñiga, también hermana, que Dios me la bendiga, me la fortalezca y que el Señor siempre le dé fuerzas a seguir adelante. También para su hija Tatiana Rodríguez Chavarría, oramos para las hijas de ella también, en el nombre de Jesús. Emilce, vamos a estar orando por la hermana Emilce, dice acá: pido oración por mis hijos, mi yerno, mis nueras, mis nietos, por cobertura y protección del Señor, y que vuelvan a los caminos del Señor, en el nombre de Jesús. Claro que sí. Por acá tenemos: buenas noches, bendiciones, pido apoyo en oración por trabajo que me urge, por mi salud, estoy mal del sistema digestivo, dice, y también por mi dentadura. Vamos a estar orando con mucho gusto, hermana Alicia, ella está anotando y nos está pidiendo esta petición desde de la ciudad Quesada, que es San Carlos. Vamos a estar orando con mucho gusto. Walter Arroyo. Vamos a ver, Walter Arroyo. Pido oración, dice, por la recuperación de mi hermano que está internado. Le dio un infarto cerebral, también por el cerebro, y un milagro financiero, prosperidad en mi negocio. Con mucho gusto, hermano. Estamos para servirle. Por acá tenemos otra petición. Bendiciones, hermano. Por favor, apóyeme en oración por Anita, una muchacha que está desahuciada. Soy Miriam. Mil gracias. Con mucho gusto, hermana Miriam. Estamos para servirle. Por acá tenemos otra petición. Buenas noches, dice. Pido, por favor, que me apoyen en oración por la sanidad de mi persona y la sanidad de mis padres. Gracias. Atentamente, dice Jesús. Por favor, apóyeme en oración a las 9, dice, de las 9 p.m. a 11, dice, estoy hoy. Claro que sí, vamos a estar orando.
Bueno, yo me imagino que los hermanos que estuvieron anteriormente oraron, claro que sí. Robert está pidiendo bendición laboral, que el Señor le bendiga ahí por restauración, dice, de su matrimonio, liberación por su hijo Raymond, Roberto Urbina, también de Paquera. Vamos a estar orando con mucho gusto. Ahora al final vamos a estar orando por María Adelia y también por Alba. Vamos a estar orando por ella. Bueno, de una vez voy a dar estos nombres porque que están pidiendo ellos. Por favor, orar por mi salud de mis piernas. También tengo dolor en la cadera. Claro que sí, hermana Alba, con mucho gusto vamos a estar orando. Y también por la hermana María, pido oración por el dolor de pecho y un brazo, dice. Y una picazón por todo el cuerpo. Vamos a orar, hermana María Alaida. Muy bien, en el nombre de Jesús, oramos. Creyendo, esperando siempre la bendición de nuestro Señor. Ahora, cuando hay una necesidad, hermano, como el caso de esta mujer que tuvo el flujo de sangre por 12 años, que nadie le podía resolver, hubo alguien que le pudo resolver el problema de salud. Y ese alguien ha existido por todos los siglos de los siglos. Amén. Él es el principio, Él es el alfa y el omega, Él es el que está presente allí contigo, mi amada hermana, mi amado hermano. Él ha prometido estar con nosotros cuando nosotros ya creemos que Él es suficiente para hacer algo sobrenatural en nuestra vida, que Él es suficiente para hacer un milagro en nuestra vida. Él está allí. ¿Por qué razón dice usted eso, hermano Rigoberto? Porque Él ha prometido y Él es el que está presente. La Biblia enseña, hermano, tiene tres calificativos que son muy importantes. El Dios omnipotente, todo lo puede. Todo lo puede, hermano. Lo que usted y yo no podemos, ni la ciencia, ni nadie puede, Él sí puede, porque Él es el Dios todopoderoso. Él es omnisciente, todo lo sabe, todo lo sabe. No hay nada que podamos esconder, porque Él es el que puede inquirir, escudriñar nuestro corazón. Él todo lo sabe. Sabe lo que usted está sufriendo, sabe lo que usted está pasando, sabe su necesidad, sabe el problema, sabe la dificultad, sabe cuando tienes conflictos, sabe cuando estás en prueba, sabes cuando sientes que Él está muy lejos, sabes todo, todo Él lo sabe. Omnisciente nuestro Señor. Y también es omnipresente. Él está en todo lugar. En todo lugar, hermano. No precisamente en este planeta Tierra solamente, no. Él está en toda su creación. Entonces, si está en toda la creación, Él está también en este planeta. Y sabe que Él puede hacer un milagro en tu vida. Él lo tiene muy presente, que puede hacer un milagro en tu vida en esta noche. Solamente porque usted cree esas dos palabras. Bueno, fe. Solamente fe, que es una estrofa muy pequeñita, tiene un gran poder, como el granito de mostaza. Pequeñito, pero se desarrolla fuertemente. Así es la fe. Fe es creer sin ver. Así, tan sencillo como eso, hermano. Pero hay que ponerlo en práctica. Hay que creer de que el Señor puede hacer algo maravilloso en esta noche. Así que seguimos orando y oramos por Marixa Solís Blanco. Ella está pidiendo oración por Johnny Herrera, que está privado de libertad, ¿verdad? Tiene también problemas de gastritis
y también por toda la familia y sobre todo por su mamá, y ella está dando acción de gracias. Solamente crea, hermana Marixa, usted que está ahí en el Facebook. Teresita Campos Fernández también, ella está pidiendo por sus 7 hijos en el nombre de Jesús. Oramos por sus hijos, hermana, para que Dios se manifieste poderosamente en ellos. El Señor no los va a dejar. Él tiene cuidado de tus hijos, así como ha tenido cuidado de su vida, Teresita. Créale. También vamos a orar por Eri Vázquez, claro, con mucho gusto. Lisbeth Campos Durán dice, por un trabajo, bendito sea el Señor. No está el trabajo, no hay trabajo. Quizás ya metió el currículo o está esperando el trabajo, pero el Señor sabe que usted lo necesita. El Señor sabe cuál es su trabajo. Si quizás le han dicho que ese trabajo todavía no se lo van a dar, espere el trabajo, porque el pensamiento de Dios es para beneficio de nuestra vida, para que nosotros tengamos paz y para cumplir un propósito bien definido de parte de Él. Téngalo por seguro que así es. Creemos en todo lo que se llama palabra de Dios, todo. Hermen Mari Cruz también, vamos a estar orando, claro, con mucho gusto, hermana. El toque con fe. Y qué linda alabanza escuchamos ahora al inicio, ese toque de fe. Ahora, una necesidad que no se podía resolver, la resolvió Jesús, nuestro Señor. Y Jesús no quedó en la historia. Jesús no quedó en la cruz. Obviamente que sabemos que fue crucificado, que allí fue clavado en el madero, que allí derramó su sangre, fue vertida esa sangre en el madero, para perdón de pecados, para malas conductas, para hacer de nosotros y darnos vida eterna. Bueno, pero allí no quedó plasmado en la cruz. Él fue sepultado, pero al tercer día, alabado sea su nombre, se levantó de entre los muertos. El poder de Dios lo levantó y Él está vivo, hermano, hermana. Él está vivo, Él existe, Él sigue haciendo milagros, Él sigue bendiciendo nuestra vida. No se le olvide, alábalo, bendígalo, exáltalo, glorifícalo, dele honra, dele honor, dele todo lo que en su corazón puede decirle: Señor, estoy tan agradecido contigo a pesar de, estoy, Señor, muy agradecida contigo, Señor, porque sé que tú eres mi Señor y tú, Señor, existes. Aún más, tú existes en mi propia vida. Tú tomaste posesión de mi propio ser, porque el poder de tu Espíritu Santo habita en la iglesia y yo soy parte de ella. Yo soy la redimida, parte de esa redimida con tu sangre. Tú la compraste con precio de sangre. Yo he creído en ti, Señor, y sé que tú puedes hacer ese milagro, Señor. En ese nombre poderoso, Padre bueno, de tu Hijo Jesucristo, por favor. 12 largos años de enfermedad esta mujer, y pudo tocar al Señor. Un toque con fe. Un toque con fe es el tema de esta noche. Obviamente que puede ella haber tenido mucho dolor, mucha aflicción, en desesperación quizás, y en las noches quizás, lo difícil que le costaba dormir, reconciliar el sueño por la dificultad que tenía. Pero creyó, escuchó que Jesús existía y fue y pensó tan solamente tocar el borde de su vestido, tan solamente tocar el manto.
¿Qué tal tocando el manto? Si lo hubiera tocado a él directamente. Pero tocó el manto. Lo poquito, hermano, que podamos nosotros, o que logremos nosotros tocar de él, va a salir virtud del Señor y puede hacer un milagro. Por eso es que vamos a orar. Vamos a pedirle al Señor, porque ella perdió todo su dinero, quedó en banca rota. Quizás que era el medio de vivir o desarrollarse en su vida para sobrevivir, pero lo invirtió y no tuvo ninguna solución. Hay veces que los problemas, las dificultades, las enfermedades, todo se nos escapa de nuestras manos, hermano, y no encontramos soluciones, como la enfermedad, ¿verdad? Problemas o casos que enfrentamos en esta vida. Quizás usted está pasando un momento difícil de prueba, y cuando uno está en prueba, hermano, siente como que está en un desierto donde no hay nada y que Dios está muy lejos, que el Señor está muy lejos. Es cuando más cerca está, más cerca está. Yo recuerdo un pasaje muy lindo en el Antiguo Testamento, creo que es en Daniel capítulo 3, ese libro de Daniel, nos habla de tres hombres, Sadrat, Mesac y Abednego, que están en Babilonia, ahí, al servicio de la autoridad de aquel lugar. Pero ellos fueron enviados a un horno de fuego. Y quizás pensaron, vamos al horno de fuego. Déjeme parafrasear este texto. Nos saque con bien el Señor o no nos saque, siempre vamos a creer. Eso es lo que están diciendo. Eso es lo que están ellos enfatizando. Entonces, ellos fueron allí. Aún más, le pusieron más aumento al fuego, al horno. Y los dejaron allí, los lanzaron allí, hermano, hermana. Y quizás en medio de esa dificultad y esa prueba, Jesús estaba con ellos. Había un representante allí de nuestro Dios. Porque cuando llegaron a ver las cenizas de ellos, ya incinerados, ya bien cremados, lo que encontraron fueron tres hombres que ni aun el cabello que se... ¿Usted ha visto cuando se mete un cabello así en una candela, cómo se va arrollando, hermano, encrespando? Ni sus cabellos fueron, ni olían a humo. Imagínese, hermano, pero dice, ¿cuántos se metieron en el horno? Pregunta. ¿Cuántos metieron allí? ¿Tres? ¿Y por qué yo cuento cuatro? ¿Por qué veo cuatro? Uno como semejante al Hijo de Dios, Jesús, en medio de la prueba. Él estaba con ellos. Él está contigo en medio de la prueba, en medio del dolor, en medio de la angustia, en medio de la dificultad, en medio de la enfermedad, en medio de esas barrotes de cárcel, en medio del hospital, en medio donde usted esté o en la operación que le van a efectuar. Créalo que Él está allí. Y hay palabras de promesa. No temas, yo te ayudo. Oiga, a mí me puede ayudar alguien porque estoy haciendo una labor, un trabajo, un servicio, lo que sea, y alguien me ayuda y me va a dar un confort, por lo menos me ayudó y estoy agradecido. Pero que lo ayude el Señor a uno, hermano, hermana, es el Señor. Y que le diga a usted y a mí, yo te ayudo. Dios mío, por más agotamiento, por más dificultad, por más trabajo, por más que me sienta mal, Él me ha prometido estar conmigo y ayudarme. Vamos a creer eso en el nombre de Jesús. Sí, pero Cristo sigue haciendo milagros, hermano, con su poder. ¿Por qué?
¿Por qué, hermano Rigoberto, usted nos dice eso? Porque está escrito, no hay nada imposible para Dios. No hay nada imposible para el Señor. Todo es posible. Solamente tenemos que creer. Qué lindo, porque mi amado hermano Cristian Ortiz, que está allí en cabina, aquí tuvimos dos testimonios, el de Enrique Molina Bernardi y el de Carlos Loaiza. Y Carlos dijo algo, hermano, a mí me impactó porque yo vine acá a escuchar presencialmente. Y dijo, yo siendo así, que andaba haciendo daño a la humanidad, dañando a la humanidad, drogado y haciendo un sinfín de cosas, dijo algo allí y le doy gloria y honra al Señor, dijo, pero yo acepté a Cristo, entré a la iglesia y el hermano Riquito se dirigió a él, Riquito Castillo estaba predicando y dijo una palabra, no hay nada imposible para Dios. Y yo creía que Dios no me podía cambiar y esa noche me cambió el Señor. Años de ser un pastor porque Dios sigue haciendo milagros. Creemos esa palabra, no hay nada imposible para el Señor. Porque para nosotros quizás que sí. Sí, estamos limitados. Somos humanos y a veces decimos no logramos. Pero Dios no. El Señor no. Él puede hacer algo glorioso por su Santo Espíritu en nuestra propia vida. Levantarnos. ¿Estás desalentado? Pida aliento a Él. ¿Está desanimado o desanimada? Dígale, Señor, quiero ánimo. No quiero ser de doble ánimo, quiero del ánimo que viene de ti, Señor. Porque si Josué conquistó, yo también voy a conquistar. Porque el mismo Dios de Josué es el mío. Solamente usted le dijo, mira que te mando que te esfuerces y seas valiente. Yo quiero esforzarme y también salir adelante en valentía. Voy a luchar por eso y voy a conquistar. Así, Noé hizo una barca sin ver absolutamente ni una gota de lluvia, pero le creyó a Dios. Y a veces no vemos nada, pero le creemos a nuestro Dios. Y lo logró Noé y salvó a su familia. Salvó a sus nueras, salvó a sus tres hijos y a su esposita. Y él se salvaron. Sin ver absolutamente nada, solamente por obediencia. Por obediencia. José es uno que nos registra a nosotros. En la Biblia nos habla de José. Y nos dice que él, estando ahí, yendo a hacer un servicio que le envió su papá para que le llevara y supiera dónde estaban sus hermanos. Sus hermanos lo metieron en una cisterna allí. Y ahí no había agua, gracias a Dios, si no se hubiera ahogado. Pero él sabía de que alguien le había dicho que tenía un plan con él, que tenía un objetivo con él. Y él creyó, estoy en esta cisterna, aquí me metieron mis hermanos, mis propios familiares, pero yo creo la palabra. Él me dijo que yo iba a gobernar. Y cuando iba rumbo hacia Egipto, que lo vendieron sus propios hermanos, él dijo, aquí voy, cabalgando quizás en esta caravana. Aquí voy, rumbo a Egipto, pero creo en aquel que me dio una palabra que yo iba a gobernar. Sabiendo que iba como un artículo para ser vendido como esclavo, pero se había fomentado, se había afianzado, el fundamento lo tenía en Dios. Cuando llega a Egipto, Dios puso en el corazón de Potifar de ir a comprar un esclavo y lo compró con plan y propósito de Dios. Y José gobernó en Egipto. Quizás no es como usted inició ni como yo inicié, es como vamos a terminar. Luchemos para llegar al final, que siempre Dios va a tener el beneficio para cada uno de nosotros.
¿Qué diríamos de Job cuando todo lo perdió? Eso fue un inicio de saber que quedó sin nada, sin familia y sin nada. Y quizás hasta sin esposa. Pero no desechó de tener fe en Dios. Porque él escuchó palabras negativas. Todavía retienes tu integridad. Maldiga a Dios y muérate. Todo eso lo escuchó. Pero él dijo, bueno, yo desnudo salí del vientre de mi madre y desnudo volveré allá. ¡Qué confianza, hermano! Y si usted lee los últimos capítulos del libro de Job, 41, 42, 43, se da cuenta cómo Dios lo bendijo al final. Luchemos, hermano. Luchemos, hermana. Luchemos, amigo. Que Dios puede hacer un milagro en tu vida. Solamente sepamos que Dios puede hacer un milagro con un toque, con fe, nada más. Vamos a orar por las peticiones. Vamos a creer todas las que hemos leído, hermano, del Facebook y todas las que hemos leído por el WhatsApp. Padre bueno y santo, Dios todopoderoso, creador del cielo y de la tierra, a ti te adoramos, a ti te bendecimos. Le damos gloria y honor, buen Señor. Gracias, Padre, por la vida. Gracias, Señor, por mi familia, a pesar de lo que estemos pasando con ella. Gracias, Señor, porque yo sé, Señor, que tú puedes hacer un milagro en mi vida. Tú, Señor, eres el Dios en el cual yo he creído. Por eso te alabo y te bendigo. Nos unimos una cantidad de hermanos, hermanas, a clamar delante de ti, Señor, con fe, de que sé que tú puedes hacer algo sobrenatural. Hoy, Señor, siento mucho dolor, quizás dolores que nunca los había tenido. Hoy tengo ese dolor, pero cuando me acuerdo de tu palabra, Señor, que tú sanas toda dolencia, cuando yo me acuerdo que tú eres mi Señor sanador, entonces confío y deposito la fe en ti. Yo quiero tocar por fe. Quiero tocar tu presencia. Quiero tocar, Dios mío, Señor, Padre bendito, en obediencia a ti, Señor. Padre, todo lo estamos pidiendo en el nombre glorioso que es sobre todo nombre que se pueda nombrar. Eres el Señor de mi vida. Eres mi Señor que me perdonó. Mi Señor que me limpió con su sangre. El Señor que ocupó mi vida para morar con su Santo Espíritu en mi ser. Rey de gloria, digno de ser honrado en esta noche, en este momento, Señor. En estos 4 minutos, Dios, del día 3 de julio. Señor, en estos 5 minutos que se acercan, Señor, te doy alabanza, gloria y honor, porque sé, Dios mío, que así como tú hiciste con aquella mujer, esto, Dios mío, no fue que lo hizo un hombre que cambió de personalidad. Sigues existiendo, sigues viviendo por todas las edades. Eres Jesús, el Rey de gloria. Eres mi Salvador. Eres mi sanador. Eres mi restaurador. Eres el que me puede dar fuerzas donde no tengo. Eres el que me puede sacar adelante en todas las áreas de mi vida. Tú eres mi Señor. A ti te alabo, te adoro, te bendigo. Te comunico lo que estoy pasando. Estoy pasando estas situaciones que anoté por medio de ese WhatsApp. Rey de los cielos, yo he leído, Señor, estas peticiones y sé que eres poderoso porque para ti no hay nada imposible de responder conforme a tu voluntad en gloria. Los que están en el Facebook,
Padre bendito, también que anotaron, Señor, un texto. Rey bendito, glorifica tu nombre y haz un milagro en ellos, Señor, y que ellos puedan tocar, Dios mío, Señor, tu presencia y recibir de parte tuya en el nombre de Cristo. No hay nada imposible para ti, Señor. No hay nada que sea difícil para ti, Señor. Rey bendito, yo creo tu palabra, en ella me fundamento, en ella me sostengo, me arraigo de ella, Señor, echo raíz en ella. Señor, yo quiero cada día que pueda leer un texto, que tú me hables directamente, Señor, en un pasaje y me digas, yo soy el que voy a hacer contigo. Si el Señor te mueve de un lugar a otro, y si tú y yo estamos obedeciendo a Él, consagrados a Él, santificados a Él, téngalo por seguro que Él nos va a premiar, que Él nos va a sacar adelante. No hay problema, no hay dificultad, no hay lucha, hermano, en el cual nosotros estemos siempre bien fundamentados de que Él nos va a sacar adelante, porque Él es el que va como poderoso gigante delante de nosotros. Confianza, fe y esperanza. Solamente creo, Dios mío, que cada uno de mis amados hermanos, Señor, que de una u otra manera, Señor, sacaron el tiempo para escuchar, que sacaron el tiempo para escribir, que sacaron el tiempo para vernos, Señor. Bendiga ese tiempo en el nombre de Cristo. Señor, gracias, Padre. Gracias, Jesús. Gracias, Espíritu Santo. Gracias, Jesús, por lo que tú le dijiste a aquella mujer después de haber sido sanada. Hija, tu fe te ha salvado. ¡Qué palabra! ¡Qué palabra, mi amado hermano! Ve en paz. No se vaya en separación, en desesperación como vino. Vete en paz. Queda sana de tu aflicción. Hoy tú puedes quedar con el beneficio del Señor solamente por creer. Démosle el toque al Señor. Toquémoslo a Él, que Él es suficiente para hacer algo sobrenatural, por la razón que el poder y la virtud sale de Él. Mi hermano, le vuelvo, hermana, le vuelvo a repetir, poder, virtud, sale de Él si lo tocamos con fe. Amén y amén. Muy bien, hemos llegado al final de este programa de Fe en Fe. Y gracias por estar con nosotros, altamente agradecido con ustedes, hermano. Que la paz de nuestro Señor Jesucristo gobierne sus corazones. Ese es mi sincero deseo.

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Hola, ¿qué tal? Le habla su buen amigo Bruce Del Monte. Es un placer tener en el equipo Impacto Internacional al señor Sid Grant de Honduras. Él tiene una voz de oro y es una gran persona. Y ahora él nos ha de presentar un clásico cristiano. A solas, Alberto, yo voy.

0: Muchas gracias, Sid. Ahora con nosotros, Daniel Altare, con más pensamientos sobre Santiago.
1: ¿Qué tal, Bruce? Vamos rápidamente con nuestros oyentes porque el tema de hoy es rápidos y lentos. Así que vamos a ser rápidos y lentos, porque dice la palabra de Dios que en algunas cosas tenemos que ser rápidos y ligeros, y en otras tenemos que ser lentos y cuidadosos. Y vamos a leer en la epístola de Santiago, en el capítulo 1, verso 19 al 21, y dice así la palabra del Señor, y es muy interesante seguirla lentamente y prestar atención a cada una de las expresiones. Por esto, mis amados hermanos, todo hombre sea pronto para oír, tardo para hablar, tardo para airarse, porque la ira del hombre no obra la justicia de Dios. Por lo cual, desechando toda inmundicia y abundancia de malicia, recibid con mansedumbre la palabra implantada, la cual puede salvar vuestras almas. Santiago da razones para ser veloces, razones en las cuales debemos ser rápidos y precisos, pero también nos dice en algunos aspectos en los cuales debemos ser lentos, tardos y no apresurarnos. Ahora vamos a ver, todo hombre sea rápido y pronto. ¿En qué? La Biblia nos enseña en algunos aspectos en que no debemos actuar con pereza ni con lentitud, sino estar prontos a reaccionar. Y también nos dice que en otros aspectos debemos ser lentos y hacer las cosas con precaución. Dice, todo hombre que quiere ser fiel al Señor, sea rápido, ligero. ¿Para qué? Para oír. Para oír la palabra de Dios. Rápido para oír. A veces no tenemos presteza para oír a los que nos rodean, para oír lo que el Señor nos dice o lo que otros dicen. Por lo tanto, es una expresión de sabiduría ser rápido para oír. Rápido para examinar. Rápido para retener lo bueno. Rápido para descartar toda inmundicia, desecharla. Rápido para escapar de la abundante malicia que nos rodea, dice el apóstol. Rápido para recibir con humildad la palabra de Dios, la cual ha sido implantada en nuestros corazones. Rápidos para lograr seguridad de la salvación de nuestra alma. Todo hombre inteligente, toda mujer inteligente, debe practicar la rapidez en estos 7 aspectos. Saber oír, saber examinar, retener lo bueno, desechar lo malo, escapar de la malicia que nos rodea, recibir con humildad esa palabra que se va implantando en nuestros corazones, que penetra por el oído, que se graba como una plancha en nuestra mente y luego esa plancha se estampa en nuestro corazón. Palabra implantada tiene un solo objetivo: lograr la salvación de nuestras almas. Pero dice también otros aspectos en los cuales debemos ser lentos. Todo hombre, sea tardo, sea lento, ande despacio en estos aspectos. Sea lento para hablar. No quiere decir que debe hablar lentamente, sino que sea tardo para abrir la boca. Primero oiga, primero escuche y luego hable. Lento para hablar, lento para opinar, tardo para criticar, tardo para murmurar contra otros, tardo para enojarse y airarse, tardo para reaccionar de esta forma, porque la ira del hombre detiene la justicia de Dios. No obra a favor de la justicia, la ira. Dios no bendice, Dios no contesta el enojo, el capricho, el temperamento descontrolado. Por lo tanto, aprendamos a ser ligeros en algunas cosas y tardos, medidos, precavidos en otras cosas. Aquí está marcando el apóstol Santiago el camino de la sabiduría y nos dice cuál deben ser nuestras reacciones rápidas y cuál deben ser también nuestras reacciones un poco más tardías. ¿Cómo es tu forma de reaccionar? ¿Cómo actúas? ¿Para qué te apresuras? ¿Y en qué te detienes? Apresúrate para oír. Apresúrate para examinar. Apresúrate para retener lo que es bueno, para descartar lo malo, para escapar del pecado. Apresúrate para orar, para recibir con humildad la palabra. Apresúrate para recibir las bendiciones del Señor. Apresúrate para tener certeza de seguridad de salvación eterna de tu alma. Y no olvides, lento y tardo para expresarte, lento para opinar, lento para dejar oír tu manera de pensar, lento para criticar, lento para murmurar, tardo para enojarse, tardo para airarse. Ojalá que podamos entrar en este camino de reacciones lentas y tardías y de reacciones apresuradas y rápidas, porque cuando alguien se enoja y se descontrola, no puede obrar ni recibir la justicia de Dios. Espero que esta lección que Santiago nos comparte en este día te sea útil en tu vida cristiana, querido amigo, querida amiga, y aprendas a reaccionar con rapidez y a reaccionar con lentitud. Que el Señor te bendiga y nos bendiga en nuestro proceder diario. Hasta pronto.

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2: Se reporta que cada día millones y millones de personas emigran a diferentes partes del mundo. La inmigración es una realidad en nuestro mundo. Y muchos de nosotros, los iberoamericanos, hemos tenido que emigrar a diferentes países en nuestro planeta. Se habla mucho de los programas sociales y de lo que hay que hacer con los inmigrantes, sin embargo, se trata muy poco el dolor que llevan muchos en su corazón al dejar atrás su familia. Muchos niños tienen que huir, ya sea por la situación económica, por las guerras o por diferentes situaciones. Y estos niños tienen que abandonar a sus padres, abandonar a sus familias y comenzar una nueva vida. Como un inmigrante te puedo decir, es un tremendo desafío dejar la familia atrás y emprender un nuevo estilo de vida en una sociedad desconocida. Muchas madres no han podido regresar a sus tierras para estar en el funeral de sus hijos. Muchos hijos llevan el dolor en su corazón de no haber sido parte de la historia de su propia familia. Historias que cambian el corazón. Bienvenido al encuentro de hoy. Yo soy tu amigo Ernesto Pinto y en esta oportunidad tengo el privilegio de conversar con mi buen amigo Juan, quien nos contará su historia. Él tuvo que salir de su querida patria para suplir para las necesidades de su familia. Bienvenido, Juan, y cuéntanos un poquitito acerca de tu trasfondo familiar.
3: Somos 7 hermanos. Mi madre tuvo 11 hijos, pero no alcanzaron a lograrse todos, así que solo sobrevivimos 7. Uh-huh. Yo crecí hasta la edad de 13 años como varón en la casa. Era el único varón. Había 5 mujeres.
4: ¿Cuáles son los recuerdos de ese niño creciendo entre 5 mujeres?
3: Wow. Era un poco difícil porque miraba que, pues por ser el varón de la casa, pues sí tuve muchos beneficios, uh-huh, ¿verdad? Porque como era el único varón, pues era el orgullo de mi papá, y mi papá siempre quería que yo demostrara que, pues, era, digamos que merecía tener el apellido que él llevaba.
4: Por ejemplo,
3: que mi papá fue muy exigente en tanto a conducta como a enseñanza. Lo que me enseñaba quería que lo aprendiera rápido y que fuera mejor que cualquiera, y que lo que yo no sabía tenía que saberlo porque, pues, por supuestamente ser hijo de él, tenía que saberlo ya. Uh-huh. Entonces era un poco difícil para mí.
4: ¿Te sentías presionado?
3: Sí. Uh-huh. Sí, me sentía muy presionado, y como le digo, pues era el único varón, así que esa carga de llevar el apellido adelante, pues era muy pesada para mí.
4: ¿Qué oficio tenía su padre?
3: Mi papá fue constructor. Desde que yo me acuerdo, él agarraba, ya le llaman maestro de obras.
4: ¿En construcción?
3: Construcción. Uh-huh. Pero también, pues, le gustó mucho la política. Así que él empezó a incursionar en puestos policíacos, como comandante de policía, primero en la colonia, después trabajaba para hacer, digamos, que cosas especiales para el gobierno.
4: Sí.
3: En cuestión policíacas. Y se empezó a meter mucho, muy profundo, y empezó a tener enemistades. Enemistades, así que en una de esas él sufrió un atentado y fue cuando perdió un brazo, una extremidad.
4: ¿Trataron de matarlo?
3: Trataron de matarlo. Uh-huh.
4: ¿Pusieron qué, una bomba o qué pusieron?
3: No, contrataron una persona para que lo mataran. Uh-huh. Pero esa persona lo apuñaló aproximadamente 18 veces.
4: Wow.
3: Y en una de esas fue cuando le dio una puñalada en el corazón, pero le dio 2 centímetros arriba. Le cortó una arteria del brazo y no pudieron rescatarle el brazo porque duró mucho tiempo desangrándose y sin atención, así que lo perdió.
1: En
2: el encuentro de hoy estoy conversando con mi buen amigo Juan, quien nos describía cómo su padre en una pelea perdió uno de los brazos. Y siendo él el hijo varón, el hombre de la casa, tenía que responder ante esta nueva situación en su familia. Sigamos la conversación con nuestro amigo. Juan, ¿cuántos años tenían y cómo afectó todo este cambio en la vida de tu familia?
3: Tenía 15 años. Perdí la escuela, nos mudamos a otro estado. Y ahí fue donde, pues, un familiar que estaba aquí en Chicago me hace la invitación para venirme para acá y yo decido venirme.
4: Sí, Juan entonces se ve obligado a emigrar por esa razón.
3: Sí, por esa razón.
4: A los 15 años.
3: A los 15 años me vine a Estados Unidos y dejé a mis papás allá. Mi hermano más pequeño tenía apenas 3 años cuando me vine. Mi hermana la menor tenía aproximadamente 4 años. No, 3 años la mayor, la menor, y 2 años el menor.
4: ¿Cuáles son los desafíos para un niño que tiene que emigrar?
3: Bueno, los primeros desafíos es aprender a independizarme. Por ejemplo, pues yo viví siempre dependiendo de mis papás. Escuela, comida, todo. Y cuando llego a ese país, pues nos damos cuenta de que no es lo mismo. Tenemos que trabajar, tenemos que tener para poder vestirnos, para poder comer.
4: Y todavía mandar.
3: Todavía mandar.
4: A la plata para lo que los padres sobrevivan allá.
3: Sí. Entonces fue muy difícil.
4: ¿Y cuáles son las tentaciones que tiene un niño acá solo?
3: Sí, a esa edad fueron muchas las tentaciones. La drogadicción, el alcoholismo.
4: Sí.
3: Y tuve que luchar con eso, porque mi familia, la nueva familia que yo vine a conocer aquí,
4: sí,
3: estaba llena de todo eso.
2: Mientras el adolescente Juan trataba de hacer la vida normal en esa gigantesca ciudad de Chicago, su madre allá en la aldea en México oraba por él. Y creo que ese es el deber de toda madre, orar por sus hijos. Escuchemos cómo Juan relata el hecho de que su madre siempre estaba en oración por sus hijos ausentes.
3: Sí, mi madre siempre oraba por nosotros, por esos tres hijos que se vinieron a Estados Unidos. Yo creo que se vuelve un dolor grande en el corazón de los padres, porque ella me lo llegó a decir algunas veces. No solamente por los que están allá, ¿verdad? Aunque sí hay un poquito más de apego hacia los que se quedan, porque son los que conviven diariamente.
4: Sí.
3: Pero se vuelve también un dolor para ellos que los hijos salgan del seno paternal.
4: Me imagino que no solo es difícil para uno que sale, sino para los padres que se quedan también, ¿no?
3: Es muy difícil.
4: Pero ese amor que tenía esta madre que se convierte, se transfiere en oración por Juan, llega un momento entonces que Juan le dice también al Señor, bienvenido al corazón.
3: Cuando yo regresé a México el primer año, mi padre y mi madre me compartieron del Señor Jesucristo, me invitaron a la iglesia, y yo al principio rehusaba ir. Pero pues un día, por complacerlos a ellos, por el amor que les tenía, dije, voy a ir. Y fue una agradable sorpresa, porque el Señor me tocó ese mismo día. Yo no entendía, no sabía qué estaba pasando, pero yo recuerdo que yo sí decía que había un Dios. Y es el Dios que nos habían inculcado, que habíamos conocido, ¿verdad?, en nuestras familias. Y yo recuerdo que le decía a Dios. Después de ese retiro, me invitaron a un retiro espiritual. Y algo me hacía llorar, algo me hacía conmover, algo me hacía sentirme diferente, ¿verdad?
4: ¿Y qué le decías a Dios en esa oportunidad?
3: Me acuerdo que le dije, porque nos hicieron la invitación para pasar al frente. Y yo pasé al frente y recibí al Señor Jesús. Pero después de eso yo salí afuera. Y me acuerdo que había un cerro, así le llamamos nosotros en México.
4: Una montañita.
3: Una montañita. Atrás de la iglesia donde estaban haciendo ese servicio ese día. Salí y levanté mis ojos y le dije, Dios, nunca he experimentado esto que yo estoy sintiendo.
4: Cristo se hizo real en tu vida, Juan.
3: Sí, pude recibir al Señor, creo puedo decirlo así. Pude recibir al Señor y aceptarlo en mi corazón. Y de ahí para acá fue lo que me ayudó a mantenerme en Estados Unidos hasta que regreso otra vez con mis papás.

0: Solo Cristo, mis amigos, trae paz al corazón, nos dice nuestro buen amigo Juan. Sin embargo, el dolor de no haber disfrutado a su madre embargaba su corazón. Después de muchos años, regresó otra vez a México, solo para encontrar que su madre estaba muy enferma. Escuchemos cómo él lo describe.
1: Y yo iba con la ilusión, ¿verdad?, de regresar a ver a mis padres otra vez. Creía que ya, pues, mi vida se había arreglado. Y regresé a México. Pasamos, pues, las fiestas navideñas o la Navidad. Pasamos Año Nuevo. Y yo sí notaba que mi madre ya estaba muy cansada, muy débil. Pero nunca pensé que ese era el último año que yo la iba a ver.
2: Fue fuerte.
1: Fue muy duro porque los planes, las ilusiones, todo quedó truncado. No fue suficiente el tiempo que la tuve. Es el único sentimiento, es el único recuerdo que me queda, es que para mí el tiempo no fue suficiente. Lo único que me consuela es que mi madre fue una mujer cristiana, una mujer que amó a Dios, que nos amó demasiado a nosotros.

0: ¿Cuál sería tu mensaje, Juan, a aquella persona que nos está escuchando en este momento, que tal vez ha perdido un ser querido? Tú perdiste a tu madre. ¿Cuál sería el mensaje para esta persona que está atravesando el dolor que tú estás atravesando, tal vez?
1: Hay algo en mi corazón que me da fuerza, y yo sé que ese es Dios. Así que yo le puedo decir a las personas que estén pasando por la misma situación que pueden descansar en el Señor Jesucristo, confiar en Él, porque a pesar del dolor que siento...
0: Sentís que el Señor te fortalece, sí, en medio del dolor.
1: Sí, yo creo que el Señor es el único que puede sanarnos y que puede darnos paz, gozo, a pesar de nuestros problemas, a pesar de la situación, Dios nos puede dar gozo, nos puede dar paz.
0: Gracias, Juan, por venir al encuentro de hoy.
1: Gracias por invitarme, pastor.
2: Gracias por haber estado en la sintonía de este tu programa Encuentro, y te voy a agradecer que me visites en el www.encuentro.ca, o también puedes dejarme una nota de voz en el WhatsApp 1-204-202-1525, 1-204-202-1525, una nota de voz o tal vez una nota escrita. La otra opción es info@encuentro.ca. Gracias por sintonizarnos a través de esta radioemisora. Yo soy tu amigo Ernesto Pinto, y al despedirme quiero recordarte que Dios te ama y yo también.
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7: Isaías, capítulo 32. El Rey Justo.
8: He aquí que para justicia reinará un rey, y príncipes presidirán en juicio. Y será aquel varón como escondedero contra el viento, y como refugio contra el turbión, como arroyos de aguas en tierra de sequedad, como sombra de gran peñasco en tierra calurosa. No se ofuscarán entonces los ojos de los que ven, y los oídos de los oyentes oirán atentos, y el corazón de los necios entenderá para saber, y la lengua de los tartamudos hablará rápida y claramente. El ruin nunca más será llamado generoso, ni el tramposo será llamado espléndido, porque el ruin hablará ruindades, y su corazón fabricará iniquidad para cometer impiedad y para hablar escarnio contra Jehová, dejando vacía el alma hambrienta y quitando la bebida al sediento. Las armas del tramposo son malas. Trama intrigas inicuas para enredar a los simples con palabras mentirosas y para hablar en juicio contra el pobre. Pero el generoso pensará generosidades, y por generosidades será exaltado.
7: Advertencias a las mujeres de Jerusalén.
8: Mujeres indolentes, levantaos, oíd mi voz. Hijas confiadas, escuchad mi razón. De aquí a algo más de un año tendréis espanto, oh confiadas, porque la vendimia faltará y la cosecha no vendrá. Temblad, oh indolentes, turbaos, oh confiadas. Despojaos, desnudaos, ceñid los lomos con cilicio. Golpeándose el pecho, lamentarán por los campos deleitosos, por la vid fértil. Sobre la tierra de mi pueblo subirán espinos y cardos, y aún sobre todas las casas en que hay alegría, en la ciudad de alegría. Porque los palacios quedarán desiertos, la multitud de la ciudad cesará, las torres y fortalezas se volverán cuevas para siempre, donde descansen asnos monteses y ganados hagan majada, hasta que sobre nosotros sea derramado el espíritu de lo alto y el desierto se convierta en campo fértil y el campo fértil sea estimado por bosque. Y habitará el juicio en el desierto, y en el campo fértil morará la justicia. Y el efecto de la justicia será paz, y la labor de la justicia, reposo y seguridad para siempre. Y mi pueblo habitará en morada de paz, en habitaciones seguras y en recreos de reposo. Y cuando caiga granizo, caerá en los montes, y la ciudad será del todo abatida. Dichosos vosotros los que sembráis junto a todas las aguas, y dejáis libres al buey y al asno.
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Esa es la música de Ingrid Rosario, Creo en la promesa, así se llama este canto que es música de Ingrid Rosario. Y así arrancamos, así iniciamos este espacio de Solo Complacencias en esta madrugada de viernes 3 de julio ya de este año 2026. Le saluda un servidor, Cristian Ortiz García, invitándole mi hermano, mi hermana, para que usted nos envíe sus mensajes de texto o sus mensajes de audio y pueda solicitar su canción favorita por medio del 87-77-59-65. 87-77-59-65 para que le podamos complacer con muchísimo gusto.

0: Bueno, ya tengo por aquí un mensajito, vamos a escucharlo de inmediato. Bendiciones, muy buenos días.
1: Buenos días, hermanos de Faro del Caribe, Daniel Alfaro de Turrialba. Perdón, hermanito, que mande este audio así. Me siento quebrantado. Si me pudiera complacer con el tema de Barak, todo va a estar bien. He recaído en adicción y quisiera que me complacieran con ese tema. Amén. Buenos días y bendiciones.
0: Claro que sí, mi hermano, con muchísimo gusto. No se preocupe, aquí estamos para servirle y con mucho gusto le complacemos en la música de Barak. Todo va a estar bien.

0: Amén, amén, amén. Así es la música de Barak. Todo va a estar bien. Todo va a estar bien. La 1:19. Tengo por acá más mensajes. Bendiciones. Buenos días.
1: Bendiciones, Pastor Cristian Ortiz. Buenos días. Bendiciones. Me complace con la canción Gracias de Marcos Witt. Amén. Ahora dándole gracias a Dios por un día más de vida y que nos permite estar trabajando. Bendiciones a todos en cabina y a todos los de Faro del Caribe.
0: Claro que sí. Gómez. Para servirle, mi hermano. Bendiciones, buenos días.
2: Buenos días, buenos días. ¿Cómo le ha ido, varoncito? ¿Todo bien? Aquí estamos en Guapile, está lloviendo mucho por esta zona. Ayer andaba en Limón. Varoncito, a ver si me hace el favor de complacerme con esa cancioncita de o himno de Eric B, el chofer del camino. Hasta luego, bendiciones.
0: Claro que sí, mi hermano, con muchísimo gusto le vamos a complacer. Y dice también por acá el hermano Edison Obat, que nos pide la canción Caballo Blanco de Juan Luis Guerra. Así que con mucho gusto vamos a la música, estamos en Solo Complacencias.

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2: Hoy tengo en mis manos una pregunta que puede parecer un poco jocosa, pero que en verdad es una pregunta importante para el joven que me la escribió. Es un jovencito de 14 años que me dice en una pregunta sincera: señor Palau, ¿por qué cambió mi voz? ¿Por qué está cambiando incluso mi personalidad? Y yo siento que mi cuerpo está cambiando, la gente se me ríe, mis parientes se burlan, pero nadie me ha explicado el porqué del quebranto de mi voz y el cambio de voz. Por favor, ¿me puede explicar en privado, señor Palau? Por supuesto, querido jovencito, le estamos escribiendo en forma privada y secreta, por así decirlo, a usted personalmente. Pero aquí en público quiero aprovechar a responder a su pregunta, porque puede haber muchos jovencitos en todo nuestro continente escuchando mi voz cada día que a lo mejor tienen la misma pregunta, pero no se atreven o no toman tiempo para preguntar. ¿Por qué cambia la voz de un muchacho a los 12, 13 o 14 años, algunos a los 15, otros aún a los 16? Cambia porque, querido jovencito, su cuerpo está cambiando. Usted está dejando de ser un niño y está pasando a ser un joven adulto. Cuando uno llega entre los 12 y los 16 años, casi todo varón cambia su voz. Algunos no, y nada tiene de malo eso tampoco, pero la mayoría cambiamos. ¿Por qué? Hay cambios fisiológicos, o sea, cambios físicos, que están haciendo de usted, de un varón, un niño, a un hombre. Y lo que está pasando es que al cambiar lo que los médicos llaman las hormonas, al aumentar sus glándulas, la secreción, o sea, el funcionamiento de ciertas glándulas hormónicas, usted está llegando al punto en que, en su juventud, va a tener la capacidad de casarse, de tener hijos, y deja de ser un niño y pasa a ser un hombre. Es un periodo muy emocionante en la vida de un muchacho cuando deja la niñez y pasa a la juventud y a la hombría. Es una hora muy también confusa a veces. Posiblemente su cuerpo está creciendo en forma rápida. A veces los jóvenes sienten dolores físicos por el desarrollo rápido de los músculos. Usted va a descubrir, querido joven, que va a empezar a tener un nuevo interés en las chicas, en las señoritas, en el sexo opuesto. Quizá hasta ahora no lo ha tenido porque era un niño y a veces los varones hasta se burlan de las niñas y se hacen los enemigos. Pero ahora a usted le van a empezar a interesar las niñas. Le va a empezar a interesar su aspecto físico, su cabello, su arreglo, su ropa, cosa que antes no le interesaba. ¿Por qué? Porque está pasando a ser un joven hombre y pronto va a empezar a pensar en pequeñas amistades con el sexo opuesto, luego el noviazgo, que al fin de cuentas va a llegar al matrimonio. Pero yo le quiero hacer una recomendación que está lejos de lo de su voz. Joven, ahora que es un adolescente y que está llegando a su temprana hombría, tome a pecho este consejo del viejo predicador del Eclesiastés en la Biblia que le dice: alégrate, joven, en tu juventud, y tome placer tu corazón en los días de tu adolescencia, y anda en los caminos de tu corazón y en la vista de tus ojos, pero sabe que sobre todas estas cosas te juzgará Dios. Acuérdate de tu Creador en los días de tu juventud, antes que lleguen los malos días y lleguen los años de los cuales digas: no tengo en ellos contentamiento. Joven, ahora que es un joven, acuérdese de su Creador todos los días de su juventud.
1: 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Le invito a que visite su librería cristiana más cercana a su domicilio para adquirirlo. Para más información, visite nuestro sitio en internet www.luispalau.net. Confiamos en que estas palabras le conduzcan a una vida mejor. Esté atento a otra nueva pregunta que llegará por esta misma emisora cuando presentemos Luis Palau Responde. 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

Caballo Blanco se llama esta canción, que es música de Juan Luis Guerra. Cuando ya llegamos a la 1:35, estamos en Solo Complacencias, acá por su emisora Faro del Caribe. Recuerde nuestra línea del WhatsApp 87 77 59 65, para que podamos complacerle con muchísimo gusto. Vamos a la música a la 1:35. Aquí está Oasis de Esperanza en la voz de Luigi Castro, Anciano de Días.

0: Esa es la música de Oasis de Esperanza con esta canción Anciano de Días. Llegamos así a la 1:41. Tengo por aquí más mensajes. Bendiciones. Muy buenos días.
1: Buenos días. Dios me los bendiga. Me los guarda y me los bendiga siempre por ahí. A ver si me complacen con la alabanza. El rey te manda a llamar.
0: Con muchísimo gusto, mi hermano. Claro que sí. También dice por aquí la hermana Enida Mora, que si le podemos complacer con El amor de Yulisa. Gracias, con muchísimo gusto. Claro que sí, mi hermana. Vamos a la música. Estamos en Solo Complacencias.

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1: El sabroso sol del verano estaba enviando chispas de fuego a la tierra. En el potrero de la familia Cubillo había un grupo de niños jugando. Habían decidido jugar el clásico juego de persecución llamado Policías y Bandidos. Una vez que Luis explicó a los demás cómo era el juego, Arturo se levantó y dijo: "No, mejor lo vamos a hacer de esta otra manera". Y procedió a explicar su propia versión del juego. Luis le reclamó y le dijo: "¿Por qué siempre cambias las cosas? ¿Por qué siempre andas buscando una manera distinta de hacerlo todo?". A lo que Arturo replicó: "Es que es muy aburrido hacer lo que otros ya hicieron. A mí me gusta inventar nuevas maneras de hacer las cosas". Finalmente, prevaleció la iniciativa de Arturo y aquellos niños pasaron un lindo rato jugando en el potrero. Mi amiga, mi amigo, si el hombre que descubrió el uso del fuego no se hubiera atrevido a ser diferente, ¿quién sabe cuáles habrían sido los rumbos humanos? Si los hermanos Wright no se hubieran atrevido a volar un avión rudimentario, ¿quién sabe cómo sería la aviación moderna? Si Henry Ford no se hubiera atrevido a producir automóviles en cadena, ¿quién sabe cómo sería la industria moderna? Si Cristóbal Colón no hubiera tenido un ideal y no hubiera cruzado el Atlántico, ¿quién sabe cómo sería el mundo moderno? Y no estoy diciendo que lo que tenemos hoy es mejor que lo que podríamos tener. Lo que estoy destacando es que hubo seres humanos que se atrevieron a recorrer camino nuevo, estilo nuevo, método nuevo, y por esto tuvieron éxito en su empresa. ¿Eres tú uno de esos que repiten las fórmulas de otros o te atreves a ser diferente? ¿Sabes por qué cada 4 años se rompen los récords olímpicos? Porque los atletas siempre están probando maneras nuevas de superarse. Mi amiga, mi amigo, hubo un hombre que rompió los esquemas, los moldes, los estilos de su tiempo. Se atrevió a ser distinto. Marcó el camino de la superación para miles de seres humanos. Él vino como un rey, pero nació en un pesebre. Vivió como un sabio, pero era muy pobre. Fue un gran maestro, pero nunca ganó un centavo enseñando. Era un gran abogado, pero en su prisión y juicio no se defendió. Tenía todo el poder, pero no se bajó de la cruz. En su cruz decía que él es un rey, pero su corona fue de espinas. Si tú quieres tener verdadero éxito en la vida, necesitas un encuentro personal con Cristo. Cuando camines y vivas con Él, podrás ser una persona diferente. Los caminos nuevos que emprendas te llevarán por sendas de triunfo con sabor de eternidad.
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Esa es la música de Yulisa con esta canción que se llama El Amor. Y así estamos llegando al final del programa del día de hoy de Solo Complacencias, recordándole a mi amado hermano, mi hermana, que a las 2:15 tendremos el programa Cruzada con Luis Palau, 2:45 el mensaje a la conciencia, a las 3 el reprise de La Verdad os hará libres, a las 4 momentos de oración y a las 4:30 el programa Los Mañaneros. Bendiciones.

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1: ¿Qué tal, querido amigo o amiga del programa Cruzada con Luis Palau? Mi nombre es Jorge Escopazo y quiero darle la más cordial bienvenida a este nuestro punto de encuentro en la radio que hemos denominado Cruzada con Luis Palau, aquí donde estudiamos juntos diariamente la Biblia, la Palabra de Dios, de la mano como siempre de Luis Palau. Y en el día de hoy, continuando con nuestra serie en la familia cristiana, le presento el mensaje titulado La familia es un centro de alegría y diversión. Sin más entonces, con nosotros Luis Palau.
2: La propaganda moderna, la radio, la televisión, los periódicos, las revistas nos ofrecen muchos placeres en el día presente. Nos ofrecen toda una serie de artículos para

0: venta para nuestra mayor satisfacción y placer. Nos ofrecen toda una serie a todo color y con toda alta presión para que compremos, adquiramos, hagamos, vayamos a lugares y a ocasiones en los cuales podemos divertirnos. Y eso me parece muy bien, con tal que sea sano, lo cual la mayor parte lo es. Porque el ser humano quiere ser feliz, quiere ser alegre, quiere divertirse, quiere conocer años y días de satisfacción y de felicidad aquí en la Tierra. En estos días, aquí en nuestro programa, hemos estado compartiendo algunos de los placeres y las posibilidades de una vida realmente satisfactoria. En realidad, el ser humano se divierte y se satisface relativamente con poco. Pero lo que satisface al ser humano es lo del corazón. Los bienes materiales generalmente no traen la satisfacción que uno cree que pueden traer. Por eso hemos estado hablando, en contraste con los desastres en las familias del día moderno, en estos días, con los golpes, los dolores, las separaciones, el abismo entre las generaciones, el gran cuadro de lo que es la felicidad en una familia feliz, una familia alegre, la familia cristiana. Porque dijimos que la familia cristiana es un cuadro de la relación entre Cristo y su iglesia. Dijimos que la familia cristiana es una escuela bíblica y una escuela de oración. La familia cristiana revela la paternidad y la ternura de Dios. Nos enseña el valor de la disciplina en la vida. Hoy quiero decir que si su familia y la mía van a ser verdaderamente cristianas, si van a ser un centro de alegría y de diversión maravillosos, tienen que nacer esa alegría y esa diversión del respeto del uno para con el otro y del aprecio y el amor entre los miembros de la familia. En su familia, si va a ser realmente alegre y divertida y cristiana, tiene que haber respeto y aprecio y amor. No puede haber gritos ni desprecios. Por supuesto que entre los niños siempre habrá pequeñas luchas, a veces habrá golpes, pero con Cristo en el hogar es posible enseñar y demostrar el respeto hacia los demás. El versículo clave, el versículo que nos habla de esto, dice así en Filipenses capítulo 2. Nada hagáis por contienda o por vanagloria, antes bien con humildad, estimando cada uno a los demás como superiores a él mismo, no mirando cada uno por lo suyo propio, sino cada cual también por lo de los otros. Esa es la clave de un hogar alegre, de una familia divertida, de una familia cristiana, de una familia donde la alegría es genuina. Tiene que haber, en primer lugar, dice, que nada hagamos por contienda o por vanagloria. Y el ejemplo tiene que nacer del padre y de la madre. No hay nada más repugnante y que más divide a los hogares que padres o madres que constantemente están tratando de sobreponerse a los demás, de demostrar su superior conocimiento, sus conocimientos de la literatura o de lo que sea. En segundo lugar, dice, antes bien con humildad, estimando cada uno a los demás como superiores a él mismo. Eso es lo que distingue la familia cristiana de la que no lo es, que cada uno estima a los demás como superior a él mismo. O sea que hay un respeto profundo por la personalidad del hermano o de la hermana en la familia, del padre y de la madre, el uno para con el otro, si están los abuelos en la familia también. Esa actitud de estimarlos como superiores. Y luego nos da la clave porque dice, no mirando cada uno por lo suyo propio, sino cada cual también por lo de los otros. Ahí está el secreto, el no egocentrismo, el mirar por lo de los demás, no por lo suyo propio, es lo que trae alegría, trae diversión y trae respeto en la familia. Ahora usted me dice, bueno, pero señor Palau, ¿quién puede vivir de esa manera? ¿Dónde puede usted encontrar un hogar donde las cosas no se hacen por contienda, sino con humildad? Donde se estima a los demás superiores a él mismo, donde cada uno no mira lo suyo propio, sino también por lo de los otros, es un hogar donde impera el amor. El amor es el ambiente del hogar. El amor es el motor que controla la familia cristiana. ¿Su familia está controlada por el hogar? Aunque usted sea un hijo que está escuchando mi voz, usted puede implantar en su familia, puede injertar el ambiente del amor si ese amor comienza a demostrarse dentro del corazón suyo. El Señor Jesús nos da la pauta en San Juan 13:34, donde dice: un mandamiento nuevo os doy, que os améis unos a otros, como yo os he amado, que también os améis unos a otros. En esto conocerán todos que sois mis discípulos, si tuviereis amor los unos con los otros. Este es el ambiente de un hogar donde el respeto hacia los demás es el ambiente de un hogar donde el aprecio y el amor hacia los demás trae resultados positivos. Todo debe comenzar en realidad con el padre, que es la cabeza del hogar. Pero si el padre no es de Cristo, o el padre no toma su responsabilidad, no asume la posición que Dios le ha dado, entonces le corresponde a usted, sea quien sea en la familia suya, joven o señorita, a un niño o niña que escucha mi voz, pero sobre todo madre o padre, le corresponde a usted el privilegio y el honor y la responsabilidad de traer el ambiente del amor, ese ambiente que va a crear respeto entre los miembros de la familia, respeto que trae satisfacción y respeto que trae alegría. No hace mucho, mi suegra, que es una buena cristiana y que crió a su familia en un ambiente de familia hermosa cristiana y de la cual proviene mi señora, me dijo que estaba enseñando una clase de escuela dominical y le aconteció un incidente muy triste. Una niña de 8 años de edad entró a la clase de escuela dominical. Provenía ella de una familia que había quedado destrozada, aunque mi suegra no lo sabía al momento. Estaba mi suegra dando la clase de la Biblia en este domingo por la mañana, cuando enseñó de que Dios es nuestro Padre, y dijo que Dios nuestro Padre nos ama, que por eso debemos amarle y debemos obedecerle, porque Dios es nuestro Padre. De repente esta niña de 8 años, que por primera vez visitaba la escuela dominical, levantó la mano y dijo: maestra, maestra. La maestra, que era mi suegra, le dijo: sí, ¿qué quieres, niña? Y ella dijo: si Dios es como mi padre, yo no lo quiero a Dios. ¡Qué tristes palabras! Luego mi suegra le preguntó: ¿y por qué, si Dios es como tu padre, tú no lo quieres a Dios? La niña dijo: mi padre me grita, mi padre me golpea despiadadamente, mi padre se comporta mal con mi mamá, mi padre no nos quiere. Si Dios es como mi padre, yo no lo puedo querer a Dios. Esta pobre criatura de 8 años de edad ya había pasado por tristes experiencias. Ojalá que esa no sea la experiencia de su hogar. Y si usted es un padre que me escucha, o un padre que ha de ser algún día porque todavía es joven, propóngase ante Dios, determine que con Cristo en su corazón, con el poder interno de Cristo, usted va a crear en su hogar un ambiente de respeto, de aprecio, de amor, en el cual la humildad y el respeto hacia los demás imperan. Esa es una familia cristiana feliz. Dios va a ser su Dios, Cristo en su corazón va a ser su guía y la potencia que lo va a guiar. Su familia puede ser una familia alegre y divertida, en el cual el amor es el ambiente que predomina. Decídase hoy que Cristo more en usted y que usted imparta el amor hacia su familia.
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0: Así nos acompañó Marcos Witt por el segmento musical de nuestro programa con esta preciosa melodía Más de Ti. De esta forma llegamos al final de nuestro programa de hoy. Nos tenemos que despedir. Si el Señor lo permite, nos vamos a reencontrar en nuestra próxima presentación.
1: Amigos oyentes, muchas gracias por su fina sintonía al programa de este día. Les estaremos esperando muy pronto para el próximo programa Cruzada con Luis Palau. Hasta entonces, recuerden las palabras de nuestro Señor Jesús. Felices los de corazón limpio, pues ellos verán a Dios.
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3: Ve, Simón, lo que está ocurriendo a tu alrededor. ¡Abre los ojos!, le decía de regreso de la escuela donde daba clases Simón Rodríguez a su discípulo Simón Bolívar durante su estancia en París. Yo creo que la oportunidad de la independencia está planteada para la América española. Hoy o mañana. ¿Hoy o mañana? ¿Cómo? ¿Con quién? Con los hombres como tú. Sacúdete, Simón. La gran desgracia de la muerte de tu mujer podría ser el nuevo punto de partida de tu destino. ¿Has oído en el teatro los tres golpes que anuncian que se va a alzar el telón y que la obra va a comenzar? Esos tres golpes están sonando hace tiempo en el mundo y están sonando ya en la América española. Nos vamos para Italia. Tienes que salir de París. Tienes que ir en busca de tu destino. La visión de Italia te va a llamar a tus grandes deberes. Durante el viaje a Italia, volvió a suscitarse una vieja y repetida discusión entre ambos. La gente no cambia porque no la enseñan a cambiar, explicaba el maestro de Bolívar. Cambian el gobierno, pero no cambian las costumbres. Ese es el error de las revoluciones. Cambian las leyes, pero no tocan la escuela. Tiempo perdido. Cada vez que veo a un abuelo hablando con su nieto, me horrorizo. Le está transmitiendo todas las estupideces, los prejuicios y los errores del pasado. Todas las supersticiones, embrujamientos, ensalmos, fantasmas, creencias ridículas. Cuando truena, es un dios que tira los muebles de su casa del cielo. Cuando llueve con sol, es el diablo que está peleando con su mujer. El extremo del arco iris señala un tesoro enterrado. Y todos los refranes, mi joven don Simón, que no son sino el sumo de la ignorancia, de la mezquindad y del conformismo. Hijos de Sancho Panza, no hay sino de esos. El que se mete a redentor muere crucificado. El que sirve al público, a nadie sirve. Para cuatro días que hemos de vivir, demasiado hacemos. Vivamos y el que venga atrás que arree. Más vale malo conocido que bueno por conocer. A donde quiera que fueres, haz como vieres. Los hombres no somos ángeles, somos de carne y hueso. Eso. ¡Qué vileza! ¿A dónde iría la humanidad si todos nos atuviéramos a lo que dicen esos proverbios de ruindad? No lo tome usted tan a mal. Eso es lo que llaman la sabiduría popular, le dijo Bolívar burlonamente. Ni es sabiduría ni es popular. Es el compendio del cinismo más chato y del conformismo más abyecto. Eso es precisamente lo que hay que cambiar. En la escuela con los maestros, con otra mentalidad. Esas exhortaciones de aquel iluminado maestro de Bolívar en cuanto a nuestra mentalidad cultural, concebidas y plasmadas por el autor venezolano Arturo Uslar Pietri en su novela histórica titulada La Isla de Robinson, las complementa el apóstol Pablo con una sabia exhortación que más vale que acatemos en cuanto a nuestra mentalidad espiritual. No se amolden al mundo actual, sino sean transformados mediante la renovación de su mente, escribió a sus condiscípulos de Jesucristo que vivían en Roma. Todos tenemos dones diferentes según la gracia que se nos ha dado. Si el don de alguien es el de prestar un servicio, que lo preste. Si es el de enseñar, que enseñe. Si es el de animar a otros, que los anime. Si es el de socorrer a los necesitados, que dé con generosidad. Si es el de dirigir, que dirija con esmero.
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8: Muy buenas, hermanos, sean todos bienvenidos a este espacio totalmente vivo de La Verdad os hará libres. Hoy tiene el honor, el privilegio de compartir con ustedes este programa. Este es su servidor, el pastor Juan Carlos Sánchez Saborío. Desde los estudios principales de Faro Caribe está nuestro hermano, quien nos va a bendecir, su hermano Andrei Mora Rojas. Él va a estar informándonos ahorita cómo es que usted puede contactarse para hacernos llegar sus inquietudes. Estamos ya, además de la 97.1 FM, 1080 AM, estamos a través de el Facebook de Faro Caribe, 97.1 FM, ahí estamos totalmente en vivo. Y ahí, por ejemplo, yo estoy dándole compartir a la publicación para que otras personas que conocemos también puedan tener la bendición de acompañarnos y ser mutuamente edificados con la palabra. Así que sean todos muy bienvenidos. También tenemos el canal de YouTube. Pero esos datos ya nos informa nuestro hermano Andrei. Muy buenas, hermano.
9: Muy buenas, pastor. Saludos a usted y a todos los hermanos y hermanas a lo largo y ancho del territorio nacional y fuera de nuestras fronteras, desde Costa Rica hacia las naciones, por medio de farodelcaribe.org y las diferentes aplicaciones. A usted que está acá en el país, pueda que nos escuche en 1080 amplitud modulada o también en los 97.1 FM estéreo. Le invitamos para que nos haga llegar sus dudas, consultas o inquietudes por medio de las dos redes activas en este momento con transmisión en vivo, tanto en YouTube como Faro del Caribe y en Facebook como Faro del Caribe 97.1 FM. En el WhatsApp 87775965. Sea un audio o sea texto, lo puede enviar por este medio, llamando a la central telefónica 2286-1511, extensión 0. Y a todos los que nos escuchan fuera de nuestras fronteras o nuestro país, Costa Rica, le pueden agregar el código de área más 506, seguido del número, y así pueden también comunicarse como lo han hecho en otras ocasiones. Hoy tenemos una cantidad de preguntas que quedaron ayer, fue enorme la cantidad de preguntas, así que hoy las vamos a atender con todo gusto en audios y también en texto. La primera de ellas dice: pastor, quisiera hacerles una pregunta. ¿Quién era Judas Iscariote? ¿Era apóstol? ¿Qué más era? Por favor.
8: Justo. Las descripciones que da la Biblia de algunos de los discípulos de Jesús son extraordinariamente escuetas. De algunos otros tenemos solamente una o dos líneas acerca de ellos. Y en algunos casos, muy pocos, tenemos un desarrollo mayor, como lo sería el caso de Pedro, por ejemplo, uno de los doce, y que va a ser el cabecilla del grupo. De Judas Iscariote, lo que sabemos es eso, su nombre. Es Judas Iscariote, que según el Evangelio de Juan, capítulo 6, dice, hablaba de Judas Iscariote, hijo de Simón, porque este era el que le iba a entregar y era uno de los doce. Hay otro Judas en el grupo de los seguidores de Jesús, que es conocido como Judas Tadeo, para describirlo y distinguirlo del otro. Usted va a decir, pastor, ¿por qué era tan común ese nombre de Judas? Bueno, porque Judá era el principal de la tribu, el cuarto hijo en orden de los hijos de Jacob. Así que muchos padres querían ponerle a su hijo Judas, Judá, o Judá, según fuera el caso. Entonces, ¿qué sabemos de él? Que Jesús lo escoge, que era Iscariote. Aquí es donde viene una serie de interpretaciones. Iscariote se ha identificado como de Iscar. Y algunos han dicho que es indicando un lugar en Keriot, en Judá. Entonces, que era Judas de Keriot, o Iscar, como lo tenemos nosotros en nuestra Reina Valera. Un apelativo. Pero otros dicen, no, que Iscar significaba que él era un sicario que tomaba una espada, que es la palabra sicari, y entonces que él era un... antes de ser seguidor de Cristo, pertenecía al grupo radical de los que querían independizarse del dominio de Roma. Fuera verdad o no, pues no sabemos más de él. Sí sabemos que la Biblia dice que él era ladrón. Sabemos también de que había otro que se llamaba Judas y no era este. Lucas 6:16 dice, Judas, hermano Jacobo, y Judas Iscariote, que llegó a ser el traidor. Sabemos esto, que llegó a ser el traidor. Pero más de eso no sabemos. Desde el punto de vista técnico, Judas pertenecería a la parte de Jerusalén, de la zona de mayor calidad económica que había en esa época para ellos, pero resultó ladrón, traidor, vendió a su señor por unas monedas y al final terminó quitándose la vida, según cuenta el Evangelio Mateo capítulo 27, o sí, 27.
10: Buenas tardes, pastor. Muchas bendiciones. Pastor, quiero que me explique Apocalipsis, capítulo 14, versículo 13. Si me hace el favor y me explica este pasaje que no lo entiendo. Si me hace el favor, lo escucho.
8: Lo leo. Apocalipsis 14, 13. Estamos aquí en una serie de episodios que van dándose en la historia bíblica. Hayamos comenzado con los sellos. Déjeme, antes de leer el pasaje, irme un poquito para atrás para recordarle cómo es la secuencia de los septenarios que hay en el libro de Apocalipsis. A partir del capítulo 4 aparece un rollo en el cordero. Capítulo 5, perdón, el rollo y el cordero, se abren estos rollos, se van abriendo los sellos de ese rollo en el capítulo número 6. En el capítulo número 7 hay una pausa para introducir al final del capítulo 7 las primeras 6 de las 7 trompetas, 7 sellos, 7 trompetas. Capítulo 9 está la número 5. Capítulo 10 hay una especie de interludio. Capítulo número 11, versículo 15, se retoma el tema de la séptima trompeta, y en la visión del capítulo 14 se escuchan tres ayes por tres ángeles que dan un mensaje. Bueno, primero los tres mensajes de los ángeles, y en algunos casos la tierra es cegada, dice la historia. El tercer ángel, tres ángeles con tres mensajes cada uno de ellos. Aquí está la perseverancia. Y el versículo entonces que nos preguntan es, en medio de esos tres mensajes de los ángeles, el mensaje de los tres ángeles es este. Y el versículo 13 es de la pregunta. Y oí una voz que desde el cielo me decía, escribe, bienaventurados de aquí en adelante los muertos que mueren en el Señor. Sí, dice el Espíritu, descansarán de sus trabajos porque sus obras con ellos siguen. Esta es una visión de una transformación que hay en la humanidad. Primero se ven los 144.000 y luego cantan esto los ángeles. Y dice, aquí está la perseverancia de los santos, los que guardan los mandamientos de Dios y la fe de Jesús. Todo pareciera indicar, y esta es la interpretación, digamos, no dispensacionalista. Una interpretación, en el caso nuestro, que no tiende a defender ningún tipo de escuela en particular. Mientras los que aceptan la marca de la bestia, que se ha mencionado en el capítulo anterior, recuerden, estamos en el capítulo 14. Si usted le da una página atrás, se regresa, 14, se regresa una página atrás, encuentra la marca de la bestia. Entonces, si la gente acepta la marca La Bestia, puede ser que pueda comprar y vender lo que quiera, pero entrega su vida espiritualmente hablando al mal. El Espíritu está diciendo aquí, los que habiendo experimentado el sufrimiento, han permanecido fieles guardando la palabra de Dios, el Señor les va a dar descanso y les va a dar bendición, aunque aquí en la tierra enfrenten cosas difíciles. Ese parece ser el mensaje. Ustedes que humanamente hablando parecen que están destruidos, si tienen fe en el Señor, van a salir victoriosos, porque el Cordero, y aquí hay un anticipo profético en el versículo número 10, déjeme leérselo, como lo presenta, vamos a ver, en la versión Reina Valera, del 60 en este caso que tengo aquí abierto, dice, y él también beberá del vino la ira de Dios, que ha sido vaciado puro en el cáliz de su ira. Aquí nos acompaña la narración muy hermosamente, y será atormentado con fuego y azufre delante de los santos ángeles y del Cordero, y el humo de su tormento sube por los siglos de los siglos, y no tienen reposo ni de día ni de noche los que adoran a la bestia y a su imagen, ni nadie

0: 23 era.
1: Dice, sí, 23.6.
0: Son los actos de reforma que hace un buen rey de Israel. No tenemos el tiempo para hablar de este buen rey de Israel, que pudo haber sido mejor, pero fue en alguna época poco sabio, fue insensato en algún momento, pero no es el tema que me están preguntando. Me están preguntando qué significa ese versículo 6. Hizo también sacar la imagen de Acera fuera de la casa de Jehová, fuera de Jerusalén, y el valle del Cedrón, y la quemó en el valle de Cedrón, y la convirtió en polvo, y echó el polvo sobre los sepulcros de los hijos del pueblo. La idea está muy clara. Hay personas en Israel, lamentablemente, aquí no está hablando de que vecinos de Israel, naciones vecinas, no, gente de Israel que está cometiendo el más abominable de los pecados, que es la idolatría. En vez de adorar al Dios verdadero, están adorando a los dioses falsos. Y aquí el rey Josías se da cuenta de esto y comienza a cambiarlo hasta donde él puede. Entonces, una forma era, tomemos las imágenes, hagámoslas polvo y botemos ese polvo. Ese polvo es tan contaminado que el lugar más idóneo que se encuentra es para echar en un sepulcro, ahí donde están la inmundicia de un cuerpo muerto. Y no solamente hay la posibilidad de echarlo en un sepulcro, sino en el sepulcro del Jamjares, que es la palabra que usa en el idioma original para describir al pueblo de la tierra. Teológicamente hablando, no es la pregunta tampoco, pero el concepto del pueblo, la tierra, Jamjares, tiene diferentes connotaciones a través de la historia. En algún momento, nada más para adelantarme, Jamjares va a significar el pueblo que es fiel al Señor. Pero en otros momentos, la palabra significa simplemente las personas, la gente común. No los hijos de los reyes, no los hijos de los poderosos, no los hijos de la gente influyente, sino lo que decimos popularmente la canalla, la gente sencilla, la gente de la galería de sol, como se dice. Eso es lo que está diciendo ahí la palabra. Los echó en una fosa común, dice una versión. O sea, donde se sepultan a todos los que no tienen quien pague por ellos un sepulcro. Entonces es una forma despectiva de decir, los echamos al cementerio y de feria al cementerio la gente pobre, de la gente que no tiene cómo pagar una cueva o un nicho decente. Eso es lo que significa, es una forma de decir, esto que para ellos valía mucho, como eran las imágenes, realmente no vale nada y es una inmundicia ante los ojos del Señor. Ese es el significado de esa acción, quemar las imágenes y echarlas en un sepulcro de fosa común.
2: Hermanos de la verdad, Osana Libre, bendiciones, excelente programa. Una vez más, saludos desde aquí, desde la zona de Los Santos, de Estaruazú. Mi pregunta es la siguiente: escuché decir por televisión a un pastor donde dice que no podemos decir nuestros problemas o lo que nos afecta en voz alta porque el diablo escucha y él eso lo toma en contra de nosotros. Que las cosas no hay que hablarlas en voz alta porque él oye. Mi pregunta es esta, o sea, entonces, ¿cómo hago yo para tocarle un tema, un problema o algo que me aflige a mi esposa o a X persona o cómo lo comento, verdad? De ahí, si el diablo escucha, a lo que él dice no hay que hablarlo de ninguna manera ni con nadie, pero como con mi esposa, si yo tengo confianza y yo le digo, mira, tenemos un problema, tal necesidad, esto nos está pasando. Entonces no puedo hablar con ella porque el diablo va a escuchar y se va a aprovechar de la situación. A la luz de la palabra, ¿qué me puede decir usted con respecto a esto? Muchas gracias y bendiciones.
0: Y es algo absurdo. El creer que porque yo no lo diga en voz alta no va a pasar nada, o el diablo no va a hacer nada más, la Biblia ya determina, ya dice la Biblia. Primera de Pedro, capítulo 5, se lo voy a leer para que usted lo tenga bien claro, hermano que me está oyendo. No solamente que hace la pregunta, sino todos los que estamos ahorita siendo edificados, espero yo, a través de las respuestas y a través de la palabra del Señor, que es obviamente lo más importante. En Primera de Pedro, capítulo 5, ve lo que dice la Escritura: sed sobrios y velad, porque vuestro adversario, el diablo, como león rugiente, anda alrededor buscando a quien devorar, y más los que hablan. No, la Biblia no dice eso. El diablo anda tratando de devorar a cualquiera. Pablo reconoce perseguidos, pero no desamparados, derribados, pero no destruidos. 2 Corintios 4, 9. Él reconoce que estamos atribuidos.

0: Atribulados en todo, pero no nos sentimos. ¿De qué manera? Atribulados en todo, pero no derribados. Perdón, perseguidos, pero no desamparados. Derribados, pero no destruidos. Atribulados en todo, mas no angustiados. En apuros, mas no desesperados. Si no, Pablo no hubiera podido decir eso, porque el diablo estuviera escuchando. Ve que los corintios están atribulados en todo. No, es una declaración de la verdad, así es la vida. El diablo anda alrededor buscando a quien devorar, resistirlo, firmes en la fe. Yo tengo mis problemas y tengo que pedir a Dios por mis problemas. Aunque esté angustiado y necesitado yo, Jehová pensará en mí. Entonces no se trata de que no lo diga para que no lo oiga el enemigo. No, usted cuando lo dice no es para que lo oiga el enemigo. Cuando yo abro mi corazón, sí tengo que tener mucho cuidado a quién le cuento mis cosas. Es peligroso contarle a ciertas personas ciertas cosas. Primero, porque no hace falta que ellos lo sepan en muchos casos. Segundo, porque hay gente que es muy chismosa y tal vez lo que yo quiero contar me gustaría que quedara en algún círculo un poco más cerradito. Así que hay que tener mucho cuidado a quién o delante de quién abrimos nuestro corazón. Pero si lo hacemos bien y si, por ejemplo, estamos hablándole a alguien para que ore por nosotros o estamos contando una petición, yo no veo problema en que digamos las cosas como son. Dice Santiago 5. Oye, como dice Santiago 5, de manera específica, dice, ¿está alguno? Voy a leerlo en la Biblia para que quede claro de que es una cita de la Sagrada Escritura. ¿Está alguno entre vosotros afligido? ¿Está alguno afligido? Levante la mano, haga oración. ¿Está alguno alegre? Levante la mano, cante alabanzas. ¿Está alguno enfermo entre vosotros? Llama a los ancianos de la iglesia para que oren por él, ungiéndole con aceite. Entonces, no hay ningún problema en reconocer que tenemos un problema. El asunto es no buscar a Dios, que hay gente que en su necesidad se olvida de Dios. Pero que el diablo se dé cuenta porque yo lo diga, eso es bastante poco valioso. Mi oración no es para que el diablo oiga, mi oración es para que el Señor, mi Padre Celestial, que es mi Padre, siga cuidando de mí.
1: La muerte,
2: Una
1: la puede
2: pregunta.
1: explicar casi
2: Decían
1: infinita.
2: que a Saúl lo atormentaba un
1: En
2: espíritu
1: primer lugar, querido hermano,
2: que
1: muchas gracias
2: venía
1: por
2: de
1: su
2: Dios. ¿Me pueden
1: participación.
2: explicar
1: Creo que hay
2: eso?
1: varias
2: Si me hace
1: personas
2: el favor.
1: escuchando.
0: Sí, la Biblia es clara en decir que a Saúl lo atormentaba un espíritu malo de parte de Jehová. Y le voy a explicar cómo es esto, cómo se puede explicar que haya un espíritu malo enviado de parte de Dios. Comienzo diciendo lo siguiente, el versículo clave es este, primer libro de Samuel, capítulo 16, versículo 14. El espíritu de Jehová se apartó de Saúl. Leo de nuevo, primer libro de Samuel, capítulo 16, versículo 14. El espíritu de Jehová se apartó de Saúl y le atormentaba un espíritu malo de parte de Jehová. Entonces Dios castiga a Saúl por su rebeldía, porque no hizo caso. Entonces le retira su Espíritu Santo que le había dado cuando lo unge como rey, se lo quita y entonces al quitarlo deja un espacio, deja un vacío que permite que entre un espíritu malo que él no puede resistir, que él no quiere resistir, que él no quiere enfrentar y entonces ese espíritu malo lo atormenta. En segundo lugar, para los judíos no distinguen entre causas primeras y causas secundarias. Para ellos todo es lo mismo. Entonces, el que permite que llegue por castigo es Dios, por culpa de Saúl. Pero Dios es el que lo envía. Para ellos Dios lo envía. Aunque hoy en día entendamos de que lo que hizo Saúl fue echar lo bueno, barrer la casa, como dice la escritura, se saca el demonio que estaba mal. Pero luego vienen otros peores. Saúl quedó desprovisto espiritualmente, no buscó la ayuda de Dios, quedó expuesto y entonces ese espíritu malo que lo hacía odiar a David, que lo hacía, porque si usted sigue leyendo esa historia, poquito después, cuando el espíritu malo venía de parte de Jehová en contra de Saúl, lo único que lo apaciguaba era David tomando el arpa con su mano y él sentía alivio y estaba mejor. Y el espíritu malo se apartaba de él. Primer libro de Samuel, capítulo 16, versículo 23. Entonces, para los judíos, Dios es el autor de todo, de lo bueno y lo malo. Y para nosotros es porque al retirar de su Espíritu Santo, que protege, que cuida, que guarda, ya ahora no tiene ninguna protección Saúl y queda a expensas de el mal.
3: Hace unos días hubo una pregunta, ¿verdad? Sin mencionar quién estaba en el, en el, en el, en, de pastor, quién estaba de pastor, pero me causó mucha duda o mucha incertidumbre, o quién sabe cómo llamarle a la respuesta que dio el pastor de turno. La pregunta fue que si tomar era pecado, tomar licor era pecado, sí o no. Y entonces el pastor de turno dijo que lo que era, según la Biblia, según la palabra, que lo que era pecado era emborracharse o embriagarse. Entonces digo yo, me causó duda, digo yo, ¿cómo se le abren las puertas a cualquier persona que puede ser un poco inestable o un poco débil y ya ir con ese pensamiento, pues que puede tomarse algún trago? Dígase uno, dos o tres, o qué sé yo, y si esa persona no se siente ebria, pues o sea, lo puede considerar normal o bien visto, según la palabra. Y entonces, ninguna persona actúa de igual forma antes y después de tomarse un trago de licor, háblese vino, cerveza o cualquier tipo de bebida alcohólica. Muchas gracias y bendiciones. ¿Cuál es su punto de vista, Pastor Alex? Muchas gracias.
0: Sí, el pastor de turno fui yo. Yo fui el que dije eso. En la Biblia lo que es pecado es la borrachera. Y no hay manera de cambiar eso. Si no, entonces, los judíos que tomaban todos los días, Jesús que tomaba, los apóstoles, todos tomaban vino. Entonces, ¿eran pecadores? No. Ellos tomaban vino todo el tiempo. Lo que la Biblia les enseña claramente a usted y a mí es que lo que es pecado es embriagarse. No os embriaguéis con vino, en lo cual hay disolución. De hecho, el consejo de Pablo a Timoteo, 1 Timoteo 5, 23, hermano, si lo quiere buscar en su Biblia, no sé si su Biblia estará, pero la mía sí está, dice, ya no bebas agua, sino usa de un poco de vino por causa de tu estómago y de tus frecuentes enfermedades. Era mejor en esa época tomar el vino, una cantidad razonable, que tomar el agua que a veces era agua guardada de muchos días y ya no tenía buena situación. Yo no bebo absolutamente nada de licor, de ninguna forma. Entonces no lo digo porque me convenga, yo digo porque es lo bíblico. Si alguien me dice, pastor, ¿es pecado tomarse una copa de vino? Yo no le puedo decir que sí. Lo que le puedo decir es que sí es pecado emborracharse. ¿Le puedo decir que se puede tomar una copa? No, porque yo no sé. Yo no sé si por tomarse uno se toma dos, si por tomarse uno se toma tres, y sigue. Entonces yo no recomiendo que nadie tome, pero la pregunta ¿es pecado tomar vino? No, es pecado la borrachera. Eso es lo que la Biblia condena. Y eso lo va a seguir condenando la Biblia hasta el final. Pero no podemos cambiar la Biblia porque hay gente que no tiene moderación. Como que usted diga, es pecado comer carne de cerdo porque esto, aquello, lo otro. Entonces no comamos cerdo, o no comamos carnes rojas, o no comamos pescados. No, o sea, yo no puedo hacer una regla de ese tipo, bíblicamente hablando. Lo que se condena es la embriaguez. Pero si uno puede nunca tomar, es el mejor camino que puede seguir.
4: La siguiente que nos ingresa, pastor, dice, tengo una pregunta. Cuando un ser querido muere y lo cremamos y tenemos las cenizas en casa, ¿es pecado tenerlo o qué dice la Biblia sobre esto?
0: Nada, la Biblia no dice nada de que esa práctica no era común en ellos, entonces la Biblia no tiene ejemplo que guardaban huesos de ellos. No, lo que era sepultarlos. Pero hemos explicado que en este tema lo que determina no es tanto si es bueno o malo, sino si me afecta a mí o no me afecta es qué. Que si yo por estar viendo la urna ahí donde está el lugar donde se guardaron las cenizas, eso cada vez que lo veo me causa esto, aquello, qué melancolía, qué tristeza, qué llorar o no sé qué, entonces quizás no sea la mejor idea tenerlos ahí. Igual que una fotografía, hemos explicado. Una fotografía de sus papás, una fotografía de un hijo o de alguien que ya no está. Si a usted eso le causa daño, pues es mejor que no lo haga. Entonces, no podemos dar una respuesta para todos los casos porque cada caso es distinto. Pero sí me parece que por sentido común, si algo nos causa dolor y daño, el dolor es natural, obviamente, en la vida, pero el daño no. O sea, yo puedo manejar el dolor, pero no el daño. Entonces, el daño es el que tengo que evitar. El dolor es inherente a la existencia. Sí puedo evitar que el dolor se haga mayor, es lógico, tengo que evitarlo. Pero si a mí me afecta, yo diría que me debería de abstener. O sea, si tener ahí la urna con las cenizas me causa angustia, mejor no las tenga, no las tenga. Y si las puede tener, téngalas.
5: Feliz tarde, hermanos de Faro del Caribe. Mi pregunta es, ¿en qué no se parecen la Biblia católica y la Reina Valera? O sea, ¿qué diferencia tienen? ¿Son las mismas o no son las mismas?
0: Somos iguales en contenido, en traducción, digamos, en términos generales, muy parecidos, diferentes versiones de las Biblias católicas. Todo el Nuevo Testamento igualito, todo el Nuevo Testamento igualito, de Mateo a Apocalipsis. Y en el Nuevo Testamento, en el Antiguo Testamento de Génesis a Malaquías, tenemos 39 libros nosotros, que ustedes también los tienen en la Iglesia Católica, pero tienen adicional a esos 39 libros lo que llamamos nosotros los libros deuterocanónicos. Bueno, ustedes le llaman deuterocanónicos, nosotros llamamos libros apócrifos, que son libros del segundo canon, que específicamente en las versiones conocidas como, o en la versión conocida como la Septuaginta y en la familia de la Septuaginta, porque hay varias versiones que vienen de ahí, está el libro de Tobías, de Judith, el libro de sabiduría, de Eclesiástico, de segundo, primero y segundo Macabeos, que son libros adicionales. Entonces, la sabiduría, el Eclesiástico, el Judith, Tobías o Tobit, ¿verdad? La historia de Tobit, en el libro de Tobías, y ahí los famosos agregados, ¿verdad? De Daniel, los famosos agregados de Susana y Bel Dragón, el 1 y 2 de Macabeos. Esos son libros que se agregaron al Antiguo Testamento. Entonces la diferencia está en el Antiguo Testamento, en esos libros. En lo demás, hermano, las traducciones son parecidas. Le voy a dar un ejemplo de cualquier. Pongamos aquí, voy a abrir Mateo 5:8, aleatoriamente, ¿verdad? Sí, un versículo. Bienaventurados de limpio corazón, porque ellos verán a Dios. En la Biblia de Nácar Coluga dice, bienaventurados los de limpio corazón, porque ellos verán a Dios. En la Biblia de Jerusalén, bienaventurados los de limpio corazón, porque ellos verán a Dios. Una versión nuestra más reciente, Dios bendice a los que tienen un corazón puro, pues ellos verán a Dios. Es igual, la diferencia no hay en el texto, es en la cantidad de libros en el Antiguo Testamento.
6: Bendiciones, pastor, Dios lo continúe bendiciendo. Hermano pastor, quisiera que me explique un pasaje que a la vez siempre ha sido tema de contradicción, que es primera de Samuel 28, cuando este rey fue y le consultó a una bruja, Saúl, para saber el final de él. Supuestamente, no tengo por entendido que Samuel le profetizó de su muerte al día siguiente. Entonces, quisiera saber hasta qué punto es esto verdad, que Samuel vino porque lo llamó una bruja, o fue un demonio que habló con Samuel. Yo lo continúo bendiciendo, hermano Saborío.
0: Muchas gracias, hermano. Aquí hay unos hechos incuestionables. Versículo 3. Ya Samuel había muerto, ¿está bien? Samuel ya no está. 2. Saúl había arrojado a todos los encantadores y adivinos de la tierra, de Judá. Entonces se había ido este a un lugar llamado Endor. Preguntaron, Saúl, preguntándole a Dios algo, dice el versículo número 6, tercera verdad. Consultó Saúl a Jehová. ¿Y cuál es la respuesta? Jehová no le respondió, ni por sueños, ni por Urín, ni por los profetas. O sea, Dios no le quiso responder. Entonces Saúl dice, bueno, no me quiere hablar Dios, voy a hablarlo a través de una medium, de los que yo eché, que habían en Israel. Voy a hablar a través de, voy a buscar lo que Dios quiere para mi vida a través de una medium. La Biblia, de manera específica, dice en los libros de la ley que está prohibido el invocador de muertos. que está prohibido lo que se llama popularmente como la necromancia, que la gente intente comunicarse con los que han fallecido. Totalmente prohibido, condena de muerte para que lo haga. Realmente para Dios eso es, está prohibido. Entre este mundo y el otro mundo no hay comunicación. Entonces todo esto es parte de la insanidad mental que Saúl está experimentando. Saúl está re loco totalmente desquiciado. El hombre y la mujer que evocare espíritu de muertos o se entregare a la adivinación, Levítico 20:27, ha de morir, serán apedreados, su sangre será sobre ellos. Entonces, si Dios lo prohíbe, si Dios lo condena, si ya el mismo Saúl sabía que eso era malo, ¿cómo podemos creer que en este episodio está hablando Samuel, que ya está muerto? ¿Cómo podemos creer que Dios permita algo que va en contra de su propia palabra? Simplemente es un engaño, una trama total por parte de la divina, auspiciada por la locura, la esquizofrenia, ya se había desubicado mentalmente, no quería ni comer, Saúl. Todo el mundo sabía que iba a morir, estaba loco, sin la bendición de Dios de hace tiempo. Entonces me parece que estamos frente a una situación donde lo que vio Saúl es lo que él quiso ver, y la mujer se aprovecha para engañarlo a él. La divina es una vividora de esto y le saca provecho al rey. Así sigue siendo la mayoría de los que hacen esto.
7: Buenas tardes, hermanos de La Verdad Sala Libre. Soy Tatiana Hidalgo del Aguacate. Tengo una pregunta que hace días ronda mi mente, que es acerca de María, la mamá de Jesús. El ángel le dice que ella va a ser, el Espíritu Santo va a venir sobre ella y la va a cubrir. Y la palabra de Dios describe que cuando María visita a Elisa, Elisa fue llena del poder del Espíritu Santo. Y hasta la criatura que está en el vientre salta. En eso está claro. Lo que pasa es que en el libro de los Hechos de los Apóstoles, en capítulo 1, creo que 43, si no me equivoco, dice que María también estaba, la mamá de Jesús también estaba recibiendo el Espíritu Santo. Pero yo no entiendo por qué, si ya ella lo tenía, ya ella era portadora del Espíritu Santo. ¿Por qué es que también está allí? No sé si era para recibir el Espíritu Santo, porque el Espíritu Santo ya estaba en ella. Entonces, yo quisiera que me explicaran un poquito más, por favor. ¿Por qué María también está allá para recibir el Espíritu Santo si ella lo portaba?
0: No lo portaba. Es distinto. En la dispensación antigua, donde está María todavía, es la transición, ¿verdad?, hacia el nuevo pacto. Ella tiene al santo ser que nacerá en ti, ese es el nuevo pacto. Dice el ángel, oye, cómo se dijo el ángel, ¿cómo es que voy a quedar embarazada? Pero si no conozco varón. El ángel le respondió, versículo 35, el Espíritu Santo vendrá sobre ti y el poder del Altísimo te cubrirá con su sombra, por lo cual también el santo ser que nacerá será llamado Hijo de Dios. No venía para quedarse viviendo en usted, venía para formar al Hijo que iba a entretejerse en las entrañas de María. En el Antiguo Testamento, el Espíritu venía para misiones específicas. En este caso, ¿cuál es la misión? Que María quede embarazada y pueda desarrollar un feto donde viene el Hijo de Dios. Esa era la misión del Espíritu Santo. Entonces, María tiene que recibir el Espíritu Santo, igual que los demás, en el aposento alto, en cumplimiento de la promesa que Jesús dijo. Recibiréis poder cuando haya venido sobre vosotros el Espíritu Santo. Hasta ese momento, todos, incluyendo a María, a los hermanos de Jesús ahí presentes y a los apóstoles, van a ser investidos, 120, van a ser investidos con poder de lo alto y luego la multitud también. Pero son momentos distintos. Antes era para una misión. Se cumplía la misión y se lleva el Espíritu Santo. Ahora el Espíritu Santo ya no es solamente que viene para algo y después se va. No, ahora es residente. Él vive en usted, Él vive en mí. Ese es el gran cambio que hay entre antes y ahora.
8: Hermanos de La Verdad Sala Libre, yo tengo una inquietud, hermanos, sobre el capítulo 17 de Apocalipsis y el versículo 5, donde habla de la gran misterio de la Babilonia, la grande madre. La pregunta mía es la actual Babilonia, que habla en Isaías 34, los versículos, creo que no me recuerdo los versículos, pero dice que es en el Isaías 34, y habla también de la Babilonia, que nunca jamás será habitada por la gente a la actualidad. ¿Eso es literal o es simbólico? ¿O hay gente viviendo ahí o no hay gente viviendo ahí? Y si es la misma Babilonia que habla en Apocalipsis capítulo 17, versículo 5. Que Dios me los bendiga. Aquí desde Parrita, Lorenzo Steller, bendiciones a todos ahí.
0: Yo diría, hermano, de arranque lo siguiente. Para la gente del siglo primero, al oír Babilonia, no pensaban en la Babilonia allá por el Tigris y el Éufrates nada más, sino que pensaban en el Imperio Romano. Esa era su Babilonia, porque Babilonia ejemplifica los poderes que se oponen a Dios y que tratan de destruir al pueblo de Dios. Entonces Babilonia es un símbolo de un poder en contra de Dios. No obstante, lo que acabo de decir yo, que esa es mi interpretación, hay hermanos en la fe muy serios, yo creo que son buenos hermanos, pero ellos están convencidos de que literalmente en el futuro se va a levantar en la zona geográfica que ocupó Babilonia un gran nuevo imperio babilónico. Yo no creo eso, me parece que no es así. Que lo que aquí la Biblia trata de mostrar es Babilonia desde Génesis, vea, desde Génesis capítulo 11. Voy a buscarlo para que usted oiga algunas cositas de Génesis 11. Dice, tenía entonces toda la tierra una sola lengua. Aconteció que cuando se salieron del oriente, hallaron una llanura en el Sinar. Ahí está Babilonia. Esa es Babilonia. El lugar era una torre que querían hacer en Sigurates para llegar a donde estaba Dios. Y Dios confundió las lenguas. Y a ese lugar se le va a llamar Babel, que significa confusión. Desde ahí viene Babilonia, desde el momento en el cual la gente se junta para ir en contra de Dios. Lo que se opone a Dios es Babilonia. Entonces la Babilonia del Apocalipsis para mí es un sistema que se opone a Dios, no geográficamente ubicado entre el Tigris y el Éufrates necesariamente, sino todo el sistema que se oponga a Dios. Reitero, pero hay hermanos en la fe que sí creen que va a resurgir un poder allí. Yo no.
9: Me gustaría que me expliquen sobre la palabra de Dios que está en Primera de Corintios 14:34.
0: Vamos a buscarlo. 14:34. Vuestras mujeres callen en las congregaciones porque no les es permitido hablar, sino que estén sujetas como también la ley lo dice. Pablo está aquí citando con toda autoridad una palabra por parte de instrucción divina, donde en el caso de las iglesias de los corintios, y Pablo lo extiende en las otras iglesias de los santos, las asambleas estaban divididas por problemas que se daban de desorden. Las asambleas cristianas estaban divididas en hombres y mujeres, era lo normal en el mundo antiguo. Pero si participaban muchas personas hablando, haciendo preguntas, o si las personas que estaban juntas comenzaban a hablar entre ellas, entonces se hacía una gran confusión. Pablo entonces dice, en las congregaciones, las mujeres tienen que callar, y si tienen alguna pregunta, que se la hagan a sus maridos. Si usted se devuelve, se dará cuenta que esto no significa que una mujer no pueda hablar en la iglesia. Si se devuelve al capítulo número 11, donde se habla del velo, dice, toda mujer que ora o profetiza con el velo, lo puede hacer. Puede orar o profetizar con el velo. Entonces, ¿podían las mujeres orar o profetizar en la asamblea pública? Sí, pero tiene que ponerse un velo. Imagínense qué raro se vería hoy, ¿verdad? Que en las iglesias las mujeres usaran un velo. Porque esto es un aspecto muy cultural. No tiene que ver con la voluntad plena de Dios desde el Edén. No, Dios nos hizo iguales, hombre y mujer. Los dos somos iguales. Pero el pecado nos ha dividido, nos ha separado, lamentablemente. Entonces, en esa época, el patriarcado era lo que dominaba. Entonces, solamente podían enseñar los varones, las mujeres no. No podían ejercer la cátedra, porque era una forma de dominación y para ellos era totalmente inaceptable. Pero qué bonito saber que esta regla en los corintios, que era para ellos normativa, silencio en la congregación a la hora de hacer preguntas, que las hagan en la casa. Pero si pueden participar, si tienen dones espirituales, si hablan en dones, en lenguas, por ejemplo, si alguien interpreta, las mujeres podían hacerlo, no hay restricción para ellas. Se les pide que se coloquen un velo únicamente. Pero tiene que ver con la época, no con una normativa general. Yo creo que hoy en día todos tenemos que ayudar para que haya orden en la iglesia y no desorden, para que nuestras reuniones sean para edificar, no para destruir a nadie.
4: La siguiente de las consultas que nos ingresa, no sin antes darle gracias a usted, hermano y hermana, por estar en sintonía de este su espacio, La Verdad os hará libres, y también por cada una de las preguntas, dudas o inquietudes que nos hacen llegar por los diferentes medios. Dice, bendecida tarde, Pastor Juan Carlos, muchas gracias también por el saludo. Soy Luz Varela, pastor, estoy con la lectura bíblica diariamente con Faro del Caribe. Quisiera saber si las profecías de Isaías que inicia del capítulo 14 en adelante ya se cumplieron o están por cumplirse. ¿Y qué relación tiene el Antiguo o Nuevo Testamento con esta profecía?
0: Yo diría que la mayoría de estas profecías ya se cumplieron, ya fueron realidad para los pueblos que ahí están mencionados. Hagamos un repaso de cuál es el 14 de Isaías, es sobre Babilonia. Si la memoria no me falla, vamos a buscar, porque hay una cantidad enorme de zonas del mundo de ellos que se mencionan acá, ¿verdad? Por ejemplo, no hay ninguna profecía de América, no hay ninguna profecía de Europa, todas son con lugares cercanos a donde ellos vivían. Por ejemplo, estamos en el 14, que dijo el hermano o la hermana. 14 es Babilonia, como dijimos ahora. 15 es Moab, ahí cercano. 17 es hacia arriba, Damasco. Contra Israel en el 17, también Etiopía, hacia África. Egipto en África en el 19. En el 20, Etiopía, Egipto, y también se menciona el caso de Asiria. Duma, el monte de Seir, la mayoría identifica esto obviamente con Edom. Arabia, la península que conocemos, Arabia, son en el 23, Tiro. Yo creo que todas esas profecías se cumplieron, tuvieron un cumplimiento histórico. Se realizaron estos hechos en el marco de esa geopolítica durante los siglos, y todas tuvieron un cumplimiento. ¿Pudieran esperarse cumplimientos adicionales? Eso es algo que hay que discutir. Pero yo diría que todas estas profecías ya se cumplieron de una manera puntual.
4: La siguiente que nos ingresa dice, bendiciones hermanos de La Verdad os hará libres. ¿Puede de favor explicarme Primera de Timoteo, capítulo 2, versículo 15? Me interesa esta pregunta.
0: Es una pregunta de lo que llamamos clásicas, que nos hacen con regularidad. Pero se salvará, hablando a la mujer, engendrando hijos, y permaneciera en fe, amor, santificación y como bestia. Estamos igual en el marco de la sociedad del primer siglo, una sociedad que gira totalmente a la luz de roles establecidos en el patriarcado. Son los errores del pecado, y que ha mantenido una forma de vida donde todo gira a favor del varón y en perjuicio de la mujer. Entonces hay un contraste marcado. ¿Cuál debe ser el rol de la mujer? ¿Cuál debe ser el rol del hombre? Entonces Pablo, para argumentar, dice, Adán no fue engañado, fue engañada Eva. Entonces Eva tiene que mantenerse para ser feliz haciendo lo que a ella le corresponde. Biológicamente hablando, le corresponde a la maternidad el privilegio de engendrar los hijos. Y en ese engendrar los hijos, no solamente es engendrarlos, sino también debe de educarlos, debe de instruirlos, debe de formarlos. Si permaneciere, ¿en qué? En amor, fe y santificación con modestia. Entonces, para Pablo, está claro de que la sociedad funcionaría bien si el hombre hace lo que tiene que hacer. Vean qué impresionante lo que dice Pablito unos versículos antes. Dice, quiero pues, versículo 8, que los hombres oren en todo lugar, levantando las manos santas, si quieran, y contienda. Yo no quiero que los hombres sean peleones, contenciosos, berrinchosos. Yo quiero que los hombres oren en todo lugar, levantando manos santas, si quieran, y contienda. Y que las mujeres atavíen de esta manera. Entonces, para Pablo, la solución es que el hombre haga lo que se espera de un hombre y que la mujer haga lo que se espera de una mujer. Esa era su manera de entenderlo, me parece que es una manera sensata, pero claro, a nuestra manera de escucharlo nos suena como que entonces el rol de la mujer es solo de parir. No, no, ahí va más allá de eso, pero su rol único, intransferible, es el de parir, el de la maternidad. Ningún hombre lo puede tener, por dicha. Entonces, es un privilegio, y lo que Pablo está tratando de decir, que las mujeres vivan una vida ordenada, piadosa, como le agrada a Dios, y que hagan bien la tarea que Dios les encomendó. Lo de salvarse es que ellas hacen esto y que Dios las va a bendecir. No lo entiendo de otra manera, sino como que al hacer la voluntad de Dios, Dios las va a guardar y las va a proteger en todo momento.
4: Pastor, una pregunta nos ingresa por acá en el Salmo 138, que quiso decir con delante de los dioses, le cantaré salmo. ¿A cuáles dioses se refiere?
0: 138 dice, voy a buscarlo. La expresión Elohim dice en el versículo número 1, te alabaré con todo mi corazón, delante de los dioses te cantaré salmos. La palabra Elohim, sí, la que aquí se usa, y explico qué es la consideración. Básicamente, Elohim es el nombre más común que se usa para Dios en todo el Antiguo Testamento, y generalmente habla del Dios creador. En el principio creó Dios, Elohim creó todas las cosas. Es un plural de majestad, como dicen los rabinos. Creo que aquí el Elohim al cual le cantamos, que es Jehová, el Señor, el Dios de todas las cosas, y cuando usa en ese mismo versículo, porque en el la línea número uno dice, te doy gracias, y usa el nombre propio de Dios, te doy gracias, estoy en la Reina Valera del 95, te alabaré con todo mi corazón. ¿A quién va a alabar con todo mi corazón? Al Dios del versículo 4, que es Jehová. Y en la línea siguiente, delante de los dioses cantaré tu nombre. O sea, Señor, usted está en el trono y yo lo estoy alabando. Y sé que como usted está rodeado de ángeles, Elohim para mí, dioses ahí, significa ángeles, porque es el contexto. Tu santo templo, miraré hacia tu santo templo y Dios está rodeado de los ángeles. Entonces, para mí, la palabra dioses en el versículo 1 del Salmo 138 debe interpretarse a la luz del contexto como los ángeles. Estoy casi seguro que hay alguna versión que hace esto que yo acabo de decir. Creo que hay una versión que lo traduce como yo lo acabo de explicar, solo que no lo encuentro, pero sí tiene que haber alguna que me dé la razón. Así, aquí hay una vez, la Biblia de Jerusalén, que bueno, dice, te doy gracias, Yahvé, de todo corazón, por haber escuchado las palabras de mi boca. En presencia de los ángeles, tañeré en tu honor. Biblia de Jerusalén 2001, tercera edición, Salmo 138, versículo 1. Te doy gracias, Yahvé, de todo corazón, por haber escuchado las palabras de mi boca. En presencia de los ángeles, tañeré en tu honor. Creo que ahí Elohim significa ángeles.
10: Buenas tardes, hermanos, ¿cómo están? Dios los bendiga mucho y los llene de mucha sabiduría para este programa tan importante de Faro del Caribe. Yo quiero hacer una consulta sobre hablar en lenguas. ¿Quién en 1 Corintios 14, del 16 al 19, nos explica el don de hablar en lenguas? Y en el 19 dice que es mejor hablar 5 palabras con entendimiento que no 10,000 sin entendimiento. Entonces ya me tenía preocupado eso, pues yo siempre anhelaba hablar en lenguas. Nunca, Dios no me ha dado ese don todavía. En una congregación que yo asistía, íbamos a servir a un, llamábamos Peniel, y decía en esa congregación, decía que no, que el que no hablaba en lenguas no puede ir a servir. ¿Cómo está el asunto, hermanos?
0: Sí, lamentablemente hay algunas denominaciones, algunos grupos particulares también, que enseñan que la persona, para que se evidencie de que está llena del Espíritu Santo, tiene que hablar en lenguas. Entonces, si usted no está lleno del Espíritu Santo, no, si usted no ha hablado en lenguas, es porque no está lleno del Espíritu Santo. Entonces, para que usted pueda servir en una iglesia, tiene que estar lleno del Espíritu Santo, y si no ha hablado en lenguas, no lo tiene. Y si no lo tiene, entonces no puede servir. Ese es un error doctrinal muy grave, que la Biblia no enseña nada parecido a eso. Vuelvo a decir, como dije en otra pregunta, uno respeta lo que alguna gente cree, o lo que varios creen, o muchos creen, pero aquí están equivocados. Porque la palabra enseña que cuando usted y yo nos nacemos de nuevo, Dios envía el espíritu de adopción por el cual clamamos Abba Padre. Desde el primer momento en el cual usted y yo nacemos de nuevo, nacemos por el espíritu. Significa que ya lo tenemos. Lo que pasa es que después tiene que haber un momento en el cual esa llenura sea evidente en nuestra vida. Pero el don de lenguas no se recibe en ese momento, sino el don de lenguas es un don particular que da el Espíritu Santo. Diversos géneros de lenguas e interpretación de lenguas, que aparece en 1 Corintios 12, 10. Y en 1 Corintios 14 dice que si en la iglesia alguien va a hablar en lenguas, aunque sea un discurso muy bonito y sea muy edificado para él, muy edificante para él, para los que estemos oyendo y no entendemos lo que dice, si no es un hablar ahí inconexo con expresiones raras, para nosotros no nos edifica. Entonces Pablo dice, mejor 5 palabras que entiendan a no 10,000 que no entiendan ni papa. Entonces sí, hermano, yo no creo que haya que hablar en lenguas para estar lleno del Espíritu Santo. En segundo lugar, creo que los dones de lenguas son eso, un don de lenguas, no es para todos. Y en tercer lugar, que el Señor lo reparte a quien Él quiere. Y a quien quiere se lo da y a quien quiere no se lo da. No es para todos. Y el fruto de que yo estoy lleno del Espíritu Santo de la vida. Una vida de amor, gozo, paz, paciencia, benignidad, bondad, fe, mansedumbre y templanza.
4: Atendemos otra de las consultas que nos ingresan. Dice lo siguiente. La Biblia dice, deleítate a sí mismo en Jehová y Él te concederá las peticiones de tu corazón. ¿Qué es deleitarse en Jehová y cuál condición existe para que se cumplan nuestras peticiones?
0: La escritura en esto dice lo que usted bien ha dicho, ¿verdad? Son expresiones extraordinarias, ¿verdad? De que si nosotros venimos delante de Dios y nos postramos frente a Él, abrimos nuestro corazón y le decimos, mire, Señor, esto es lo que hay en mí. El salmo que David escribe es el Salmo 37. El Salmo 37, David dijo, ¿verdad? De manera específica, deleítate a sí mismo en Jehová y Él te concederá las peticiones de tu corazón. La palabra para deleitarse, hemos explicado en otros momentos, que es una expresión muy hermosa, que en el idioma antiguo, ¿verdad? En el idioma de los hebreos, implicaba varias acciones. Deleitarme en el Señor implicaba que yo encontraba en Él mi refrescamiento, encontraba en Él una renovación, encontraba en Él una alegría extraordinaria. Deleitarme en el Señor era que yo realmente estaba dispuesto a que mi delicia la ponía en Él. O sea, mi mayor placer, mi mayor deleite era el Señor. Entonces, cuando yo puedo sinceramente decir, Señor, yo en usted confío, a usted me entrego, cultivo una vida obediente, entonces cuando yo actúo así, el Señor me bendice de una manera extraordinaria. Entonces, deleítate a sí mismo Jehová, y Él te concederá pedir de tu corazón, pero no es una regla de que todo lo que yo pida, de cualquier manera, me va a ser concedido. No es una regla de que todo lo que yo anhele se me va a entregar. No hay ninguna regla que diga que si yo cumplo con el requisito 1, 2 o 3, entonces automáticamente tengo asegurado que me va a contestar el Señor. Todo depende de su voluntad. Si lo que pido es algo que Él me quiera dar en este momento, si lo que pido es algo que Él cree que me lo tiene que dar ahorita o puedo esperar, el Señor es el que determina todo. Así que yo no puedo decir que hay una regla incuestionable donde va a decir, si yo hago 1, 2 y 3, Dios me va a dar lo que le pida, porque Dios es soberano, y al fin y al cabo le tengo que pedir a un Dios que sabe qué es lo mejor para mi vida. Pero si hacemos de Dios lo que más amamos, lo que más deseamos, hacemos su voluntad, estamos más cerca de que nuestras respuestas lleguen y lleguen pronto. Llego al final del espacio, mañana estaremos también nosotros, si Dios lo permite, para atender el espacio, para que usted pueda enviarnos sus preguntas. Recuerde, tener un plan de lectura de la Biblia y seguirlo, examinarlo todo y retenga lo bueno. Hoy le hemos acompañado para hacer este programa, desde los estudios principales de Faro del Caribe, nuestro hermano André Mora Rojas y su servidor, el pastor Juan Carlos Sánchez Saborío. Que Dios nos siga bendiciendo a todos.
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5: Le informamos la hora. Son las 4.
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8: 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A continuación hacemos un paréntesis en nuestra programación para escuchar el himno nacional de Costa Rica. Su autor es Manuel María Gutiérrez y la letra fue compuesta por el poeta José María Celedón. Es un canto a la paz y al trabajo, un canto de gratitud y esperanza al mejor porvenir de la patria, juramento de amor a la libertad.

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Muy buenos días, tenga usted, mi amado hermano, mi hermana, amigo, amiga oyente de esta su emisora Faro del Caribe. Le damos la más cordial bienvenida a este espacio, Momentos de Oración. Como todos los días, a esta hora, mis hermanos, nos unimos en oración, clamando, orando, delante de la presencia del Señor. No hay mejor forma que iniciar el día, mis hermanos, que hacerlo con actitud de oración. Ahí donde usted se encuentra en esta hora, quizás viene despertándose, se está preparando para iniciar las labores del día, para salir a su trabajo, mi hermano, mi hermana. Y la mejor manera de iniciar el día siempre es en oración. Todos los días a esta hora estamos acá por Faro del Caribe, mis hermanos, unidos, clamando al Dios Todopoderoso y dándole gracias, por supuesto, por un nuevo día. Este es el día que hizo el Señor, un día para que nos gocemos, para que nos regocijemos en Él, un día para estar a cuentas con Dios, mis amados hermanos, un día para agradecerle al Señor por las misericordias que son nuevas cada mañana. Así lo dice su palabra, cada mañana son nuevas las misericordias del Señor. Así que le invitamos en esta hora para que usted nos envíe sus peticiones de oración por medio de la plataforma del WhatsApp 87-77-59-65. 87-77-59-65. Envíenos su petición de oración. Con mucho gusto vamos a estar orando, mi hermano, por usted en esta madrugada de hoy, viernes 3 de julio de este año 2026. Dice la palabra del Señor en el Salmo 34, verso 19: muchas son las aflicciones del justo, pero de todas ellas le librará Jehová. Mi hermano, mi hermana, usted y yo vamos a enfrentar muchas aflicciones, dice nuestro Señor Jesucristo, muchas aflicciones, dice la palabra del Señor, que vamos a enfrentar cada uno de nosotros. En el mundo, dijo Jesús, tendréis aflicción, pero confiad, yo he vencido al mundo. Eso lo encontramos en el Evangelio de Juan, capítulo 16, verso 33. Así que la palabra del Señor es clara, mi hermano. La palabra del Señor es clara de que nosotros vamos a pasar por momentos difíciles en nuestra vida. No podemos pensar que con aceptar a Jesucristo en nuestro corazón como nuestro Señor y como nuestro Salvador, que ahí ya se acabaron todos los problemas. Hermanos, porque eso no es lo que enseña la palabra del Señor. Al contrario, dice que vamos a pasar por muchas pruebas, por muchas aflicciones, pero que de todas ellas nos va a librar el Señor. Y nuestro Salvador, nuestro Señor y Salvador Jesucristo, en el Evangelio de Juan lo reafirma y él dice: en el mundo tendréis aflicción, pero confiad, yo he vencido al mundo. Mis amados hermanos, las pruebas muchas veces son esa herramienta que Dios utiliza para fortalecer nuestra fe. Muchas veces cuando enfrentamos una prueba y cuando salimos de esa prueba, nuestra fe, mi hermano, se fortalece. Muchas veces es lo que Dios utiliza en nuestra vida con un propósito. Todo tiene un propósito en nuestra vida. Romanos en el capítulo 5, versos 3 y 4 dice: la tribulación produce paciencia y la paciencia prueba y la prueba esperanza. Las aflicciones nos acercan más a Dios, nos hacen depender de Él, fortalecen nuestra fe
y forman nuestro carácter, mi hermano. Las aflicciones, repito nuevamente, nos acercan más a Dios, nos hacen depender de Él, fortalecen nuestra fe y forman nuestro carácter. Cuando todo está bien, muchas veces nos olvidamos de Dios. Muchas veces olvidamos buscar de Dios. Muchas veces olvidamos de leer la palabra de Dios. Pero en tiempos de aflicción es cuando aprendemos a confiar en Él. Es, mi hermano, cuando nos agarramos fuerte de la mano del Señor. Dios está con nosotros aún en medio de la aflicción. Y eso es lo lindo que usted y yo tenemos que recordar siempre, que aunque vengan las aflicciones, aunque vengan los momentos difíciles, Dios está con nosotros en medio de esas pruebas. Isaías en el capítulo 43, verso 2 dice: cuando pases por las aguas, yo estaré contigo, y si por los ríos, no te anegarán. Oiga, hermano, cuando pases por las aguas, eso es una afirmación. Eso quiere decir que usted y yo vamos a pasar por momentos difíciles en nuestra vida, pero el Señor promete: yo estaré contigo. Y si por los ríos, hermano,

atravesando en nuestra vida, Dios está con nosotros. De todas ellas te librará Jehová, dice el Salmo 34, verso 19. Mi hermano, quizás esa liberación no llegue inmediatamente como nosotros esperamos. No llega, mi hermano, a la hora o en el día que usted y yo esperamos, pero Dios siempre traerá la salida. Dios siempre traerá la solución. Las pruebas son temporales, pero la gloria de Dios es eterna, mi hermano. Recuerde eso. Las pruebas serán temporales, pero la gloria de Dios es eterna. Segunda de Corintios 4, 17 dice: esta leve tribulación momentánea produce en nosotros un cada vez más excelente y eterno peso de gloria. Dios puede, hermano, transformar tu dolor en un testimonio. Recuerde eso. A pesar de los momentos difíciles, a pesar de las pruebas, Dios está con nosotros. Él no nos abandona. Él está con nosotros en medio de la tribulación, en medio de la aflicción, en medio del problema que usted está enfrentando el día de hoy. Usted hoy quizás está pasando por un momento de enfermedad. Quizás usted ha sido diagnosticado o diagnosticada con una enfermedad terminal o con una enfermedad crónica. Pero Dios está con usted en este momento. Dios está con usted en este momento que quizás ha perdido su trabajo. Dios está con usted en este momento que quizás tiene problemas con sus hijos, con su esposo, con su esposa. Hermano o hermana, Dios está con nosotros en todo momento. No podemos olvidarnos de eso. No podemos, hermano y hermana, olvidar que el Señor va con nosotros en medio de las aflicciones. Vamos a orar, vamos a presentar a esta hora delante del trono de la gracia las peticiones que nos están llegando acá por medio de nuestro WhatsApp. Dice: bendiciones, pido por favor oración por Denis Madrigal Monje y Christopher Madrigal Monje, para que Dios Todopoderoso los liberte del vicio del licor. Amén. Oramos. Pido oración por la salud de Ruth, mi hija, y bendiciones para toda mi familia. Gracias. Que Dios me sane. Amén. Oramos en el nombre de Jesús. Dice también protección y cancelación. Dice que Dios haga su voluntad. Oración por mi madre Carmen Ramírez, por la sanidad de los bronquios. Otro mensaje también dice: y por la celebración de Faro, que todos los pastores y por las familias de todos, la hermana Vera Salas. Amén. Para una petición de oración por sanidad para Ramón Luis, que necesita un milagro más. Dice: está padeciendo de una ansiedad por la comida, así que oramos por él en el nombre de Jesús. Otro mensaje por acá nos dice José Mora Marín: por la salud, por las finanzas, por la familia. Dice que me dé avivamiento y por el trabajo de Charon Mora. Amén. En el nombre de Jesús oramos. Bendiciones. Soy Nisi Cruz. Pido oración por Sarita Guzmán, una bebé de 2 meses. Dice que es una bebé de 2 meses que fue operada anoche, para que se recupere pronto. Amén. Hermanito Cristian, soy Ana Campos. Pido oración por Cristel Daniela Araya Ortega y Carlos Villalobos Campos, que se perdonen mutuamente por la restauración para su hogar, por sus hijos también que sufren mucho. Gracias por sus oraciones. Amén. Me uno en la oración por mis hermanos y hermanas, mis hijos y por las personas enfermas también, y por mi hogar, dice el hermano Cairo Gómez. Orar por este mensaje dice: bendiciones, pido por la salud, por mi estómago, me siento muy mal, dice doña Sonia, así que oramos por ella, por su sanidad. Bendiciones, hermanos, soy Marilyn Romero y pido oración por mi provincia de Limón.

por los hogares que están siendo afectados por las lluvias. Dice que el Señor tenga misericordia de todos estos hogares. Amén. Oramos en el nombre de Jesús. Hoy también amaneció lloviendo fuerte acá en la capital, así que oramos. Ya sabemos que esto produce muchas inundaciones y muchos hogares se ven afectados, así que oramos en el nombre de Jesús para que nuestro Dios tome el control de este temporal que está afectando el país. Pongo en manos del Padre, del Hijo y del Espíritu Santo a mis hijos, nietos y a la pareja, dice, para que tome las decisiones correctas y guiadas por Dios. Ayúdenme a orar por esta petición. Soy Argeri. Amén, Argeri. Oramos. Continuamos por aquí con más mensajes, más peticiones. Dice, me uno en la oración. Gracias, Señor, por un nuevo día. La hermana Lolita, por favor, orar por una ayuda idónea, que sea la voluntad de Dios, dice el hermano Guillermo Arias. Pastor, dice, orar por José Contreras Briones. Amén, estamos orando. Dice, por Carmen Marchena, también en el nombre de Jesús. Hermano Cristian, me uno a orar por Norma, dice la hermana Norma de Guápiles, así que bendecimos su vida también. Hermanos de Faro, pido que me ayuden en oración. Incansablemente soy una madre desesperada por una situación que está pasando mi hijo. Dice, yo soy Albita, su mamá, y mi hijo y yo, dice, sin que mi hijo y yo tengamos la culpa, Dios sabe todo. Creemos que nuestro Dios hará un milagro en mi hijo y en mí. Gracias por sus oraciones. Amén. En el nombre de Jesús, mi hermana, oramos. Dios está en control de todo. Hay que confiar en el Señor. Buenos días, hoy dándole gracias a Dios por un día más de vida, dice, y poniendo en oración a Luis Cruz Mejías por un mal vocabulario y que venga a Cristo. Amén. Bendiciones, hermano. Erika Villegas necesita un milagro económico por la venta de la casa, también oramos. Edwin pide oración por bienestar económico, así que oramos por él. Oración por fortaleza para que el Señor quite la tristeza que a veces viene a mí, dice Juan Carlos Moreno. Oramos, mi hermano Juan Carlos. Buenos días, muy agradecida con Papá Dios por su misericordia. Pido oración para que se haga la voluntad de Dios, para que nos dé sabiduría y entendimiento. Amén. Familia Álvarez Mesa también se nos une en la oración. Dice Montiel, por la sanidad de mi hermano Jonier y por el sobrino Pablino. Oramos, amén. Oración por la familia Ash Richmond, conversión, cobertura, sanidad, trabajo y finanzas. Oración de sanidad por Patricia y Tracy. Amén. Hermanos, por favor, oración que para que me salgan unos papeles, dice, para poder viajar. Y que Dios me guarde, dice este mensaje. Amén. Oramos por la hermana Nelly, que está en sintonía también en esta hora. Unidos, dice por acá, poniendo todo en manos de nuestro Padre Celestial. Familia Maltés Cruz. Amén. Oramos por la familia. Dice por acá un mensaje, unidos, poniendo todo en las manos de nuestro Padre Celestial, familia Maltés Cruz. Otro mensaje dice, Teresa Badilla, yo me uno en oración y le doy gracias a Dios por un día más, porque nuevas son sus misericordias cada mañana. Yo pido oración por la sanidad de mi cuerpo y también por toda mi familia, Picado Badilla, para que regresen al Señor. Dice, por liberación de ataduras y cadenas en el nombre de Jesús. Amén. Oramos. Carmen Díaz, pido oración por sabiduría y discernimiento, dirección, finanzas. Amén. Familia, dice, por la familia, por los hijos, por el yerno, por nueras y nietos, por cobertura del Señor, dice la hermana Emilce Kochny. Buenos días, por favor, orar por Zeneida, por liberación de líquidos retenidos y por bendición familiar. Pido oración, dice, por un dolor de estómago. Oramos por la hermana Blanca, que sea sana
de ese dolor de estómago. Vamos a orar, mis hermanos. Siguen llegando las peticiones acá a nuestro WhatsApp. Cada una de estas peticiones es un paso de fe. Un hombre, una mujer que están creyendo en Dios. Están creyendo en los milagros que Dios puede hacer. Creyendo que para nuestro Dios no hay nada imposible. Padre, te damos gracias. Gracias por cada hermano, por cada hermana que se une en este tiempo de oración, Señor. Señor, oramos para que mis hermanos puedan hoy sentir tu abrazo, Señor. Que tu misericordia, Dios, nos acompañe siempre, en todo momento, Señor. Que podamos entender que tú eres nuestro refugio y nuestra fortaleza en los tiempos difíciles. Señor, oramos para que tú derrames abundantes bendiciones sobre cada uno de mis hermanos, mis hermanas. Señor, que tú escuches la oración de cada uno de ellos. Padre, extiende tu mano sobre la vida de cada hermano y hermana que se han unido en este tiempo de oración. Fortalece sus corazones, renueva sus fuerzas cada día, Señor. Abre, Señor, caminos y abre puertas, Señor. Abre puertas para ese hermano, esa hermana que está clamando quizás por un trabajo, Señor. Sabemos que tú eres, las puertas que tú abres, nadie las cierra, y las que tú cierras, nadie las abre, Señor. Así que estamos creyendo, Padre, en el nombre de Jesús, que tú estás haciendo la obra. Espíritu Santo, trae consuelo, esperanza al corazón de cada uno de mis hermanos y mis hermanas, Señor. Aumenta nuestra fe, ayúdanos a confiar en ti, Señor. Provee, Señor, todo lo que están necesitando mis hermanos en esta hora, en este día, Señor. Te pedimos, Padre, en el nombre de Jesús, para que tú proveas todo lo que ellos necesitan, Señor. Danos sabiduría, Padre, para tomar buenas decisiones. En el nombre poderoso de Cristo Jesús, Señor, levanta, Señor, a ese hermano, a esa hermana que está en este momento con algún padecimiento, con alguna enfermedad, con algún dolor. En el nombre poderoso de Cristo Jesús, Señor, estamos orando para que haya sanidad en su cuerpo físico también, y que haya sanidad en su vida espiritual también, Padre, en el nombre de Jesús. Hoy te damos gracias, Señor, por este día. Gracias por tu amor, por tu fidelidad. Gracias por nuestro cónyuge, por nuestros hijos, por la salud, por el trabajo, Señor, que tú nos das. Gracias, Señor, porque cada mañana son nuevas tus misericordias, Señor. Ponemos este día en tus manos. Todo lo que vayamos a hacer, todo lo que vayamos a emprender en el día de hoy, que tú nos guíes, que tú nos guardes, Señor, y que todo sea para tu gloria y para tu honra, Padre, en el nombre de tu Hijo amado Jesucristo. A Él sea la gloria, la honra y la alabanza por los siglos de los siglos. Amén y amén.

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Buenos días, mañaneros. Gracias por estar en sintonía de esta emisora Faro del Caribe. Iniciamos con música de Claudia Arias con esta canción que se llama Más que Vencedor. Saludos y bendiciones, mi hermano, mi hermana. Gracias por acompañarnos en esta mañanita de viernes, mañanita de fin de semana, ya hoy 3 de julio. Bueno, aquí en San José amanece lloviendo y lloviendo bastante acá en nuestra capital. Bueno, prácticamente toda la madrugada ha estado lloviendo, pero bendito sea el Señor, mis hermanos, a levantarnos, como dice el dicho, al mal tiempo buena cara, mi hermano, a levantarnos con ánimo, con gozo, con alegría, aprovechar esta lluvia y el frío para tomarnos un delicioso cafecito y para darle gracias a Dios, porque cada mañana son nuevas las misericordias del Señor, cada mañana son nuevas sus misericordias. Mis amados hermanos, aquí está habilitado en este momento la plataforma del WhatsApp 87 77 59 65, para que usted mande sus saludos, sus reportes de sintonía en esta mañanita. 87 77 59 65. Llegamos a las 4 de la mañana con 38 minutos. Vamos a la música y ya casi regresamos con los saluditos, con los reportes de los hermanos mañaneros y mañaneras. Buenos días.

0: Esa es la música de El Hijo del Rey y los Herederos, con esta canción que se llama Te Vengo a Decir. Ya llegamos a las 4 de la mañana con 47 minutos, mañaneros, 4:47. Aquí están los valientes que están despiertos, mañaneros, a esta hora. Buenos días, bendiciones.
1: Hola, hola, buenos días, hermano Cristian Ortiz. Saludos a toda la gran familia de Faro del Caribe, acá en Costa Rica y fuera de Costa Rica, desde la carretera reportando sintonía. El pastor Rodrigo Romero dándole gracias a Dios hoy cerrando semana laboral y a vacaciones.
0: Dándole
1: gracias a Dios por estos 6 meses, bueno, amén, estos meses de este año que iniciamos. Y aquí estamos dándole gracias a Dios. Saludos a todos los operadores de NECO, a todos los transportistas de estudiantes y hombres ahí en las 22 morenas. Bendiciones, saludos.
0: Amén, amén, mi hermano pastor Rodrigo. Hoy salen a vacaciones escuelas y colegios, así que a disfrutar de estas vacaciones para todos los jóvenes y todos los niños. Otro saludito por aquí, dice José Feliciano y Johnny, también para Minor, para su esposa, para Flor, a Flor Juárez, a Jacqueline, Doña María, Isabel, Liria, Abel Santos, ahí en Caracol de Río Claro, y en Copabuena, a Dalais Camacho de parte de Virginia Cambronero. Ahí está mi hermanita Virginia Cambronero. Buenos días, dice por aquí, Dios le bendiga, hermano de Faro del Caribe, Carlos Martínez en sintonía. Saludos para todos los mañaneros, a mi hermano Abel Martínez hasta Santo Domingo en Chiriquí, Panamá, y para Otto Najarro también hasta Guatemala. Amén, saluditos, muchas bendiciones. Hola, buenos días, hermano Cristian, que Dios te bendiga. Quiero que me salude a mi esposo, dice que se alista para ir a trabajar, y a todos los que escuchan los mañaneros. Soy Lorena de Alajuela, que dice Lorenita que quiere café, café. Lorenita, cafecito con esta mañana lluviosa. Buenos días, Cristian, muy linda la entrevista de ayer, dice, ya lo conocí, muchas gracias por sus oraciones, Dios lo bendiga hoy y siempre, y a su familia. Soy Elizabeth Mora, gracias mi hermanita Elizabeth Mora. ahí estuvimos en esa, una linda entrevista que tuvimos el día de ayer en el marco de esta celebración que estamos realizando acá en Faro del Caribe, con el lema: toda la tierra será llena de su gloria. Salmo 72, verso 19. Hoy continuamos, mis hermanos. A las 6 de la mañana continuamos con la celebración. Muy buenos días, bendiciones. Dice, pido que oren. Ah, bueno, esta es una petición de oración. Amén, amén, con mucho gusto. Bendiciones para todos. Siempre los escucho. Soy Sinia Valverde de Cerros de Quepos. Amén. Buenos días, amado hermano Cristian Ortiz. Hoy es el día que hizo el Señor para que lo adoremos. Dice, abrazos de parte de Daisy Calvo de Barba de Heredia. Ahí está mi hermanita Daisy de Barba de Heredia reportando su sintonía. Buenos días, saludar al señor Julio Urbina. Dice que va de camino a Guanacaste con su familia. Orar para que el Señor les guarde y les proteja, que lleguen con bien. Saludos a ustedes, hermanos de Faro del Caribe, de parte de Nela de Cartago. Bendiciones, amén, amén. Oramos por esta familia que va en carretera rumbo a Guanacaste, que el Señor los proteja con mucho cuidado. Parece que está lloviendo en todo el país, así que hay que extremar el cuidado para andar en carretera. Bendiciones, buenos días.
2: Bendiciones, Cristian Lara, Juan Carlos Merano, Juez de Chome, un saludo para mi esposa de Tamer Tenor y mi sobrino Meikla en Morales 2. Para mi madre y mi padre, Mario Medrano, María Elena Calderón, a todos mis hermanos y mis sobrinos ahí en Juez de Chome. Para mi hermano Juan Tomás y su esposa Janet en Morales 2. Para mi hermana Tina y su esposo ahí en Colina de Chome. Bendiciones, Cristian, al llegar a su casita le habla Juan Carlos Merano, Juez de Chome. Café, café para mi hermano Juan Tomás y mi hermana Tina. Bendiciones.
0: Amén, amén, mi hermanito, que Dios me lo bendiga mucho. Quiero recordarles, hermanos, que los audios tienen que ser cortitos. Los audios tienen que ser cortitos y que queden bien grabados para que los podamos escuchar sin ningún problema. Buenos días.
3: Buenos días, hermano Cristian. Buenos días. Quiero que me haga favor de complacerme ahí con el viejo pastor, el Indio La Loma, por favor. Bendiciones para ustedes ahí en cabina, para todos los fieles oyentes, para todas las hermanas y hermanos que me saludan, para mi hermano Delio Robles, Rafa Sufeifa, Gerardo Campos, Aleida Sufeifa, Ricardito Martínez, Andrés Cabrera, y para mi hermano Johnny, y para todos mis hermanos que están escuchando Faro del Caribe. Bendiciones para todas las hermanas y hermanos que me saludan. Bendiciones, Otto Najarro desde Puerto Barrios, Guatemala.
0: Bendiciones a mi hermanito allá hasta Guatemala. Ahí está, full sintonía con Faro del Caribe. Bueno, ya llegamos a las 4 de la mañana con 53 minutos. Mañaneros, 4 con 53.

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0: Bueno, y teníamos la música de Giovanni Ríos con el canto por la mañana, dirijo mi alabanza. Son las 5 de la mañana con 5 con 4 minutos de la hora en Costa Rica, la hora en Costa Rica, la hora en esta mañanita de viernes 3 de julio de este año 2026. Más saludos, más reportes, bendiciones, buenos días.
1: Buenos días, Cristian, Dios te bendiga. Saludos a mi familia Bermúdez Mora. Enseñé Dios a la familia Bermúdez Montero, Gómez Bermúdez y Bermúdez Mora ahí. Hermano José Ángel Gómez. Walter Díaz, un guerrero de piso en el sector de Bolas. También Félix Cruz, Paulina Díaz, Alberto Fallas, en general Gutiérrez Brown, él y su familia. Acá la iglesia metodista, el pastor Oscar Madrigal y a todos los amados. También a la familia pastoral Tercero Calderón de la iglesia Huerto de Edén, ahí en las brisas. Y a todos los que están en sintonía a esta hora, Cristian, de la 97.1. Un abrazo de distancia, Rafita. Café, café, café.
0: Cafecito para Rafita. Buenos días, bendiciones.
2: Dios me lo bendiga, mi hermanito Cristian. Bendiciones aquí a Abel Santo, la nueva Caracol, zona sur. Dándole gracias a Dios porque Él es bueno y poderoso. Siempre nos lleva en victoria, en victoria. Para saludar allá en Abrojo a mi hermano Roger López, para su esposita Lidia Barca, también para saludar allá en Bajo Laguna a mi prima Ana Santo, para su hijo Jairo, para sus padres Nicolás y María y todos los, sus hermanos, sus hermanas por ahí. Que Dios me los bendiga ricamente. Aquí vamos luchando, peleando la buena batalla con Cristo Jesús.
0: Así
2: bendiciones
0: es,
2: mi hermano Cristian, feliz día.
0: Adelante, mi hermano Abel, para atrás ni para coger impulso. Buenos días.
3: Buenos días, hermano Cristian. Es para mandarle saludos a mis sobrinitas que son gemelas, Valeria y Sofi, que están cumpliendo años hoy de parte de su abuelita. Y de parte mía, muchas bendiciones para ellas. Y bendiciones para usted, café, café.
0: Amén, amén. Con mucho gusto, mi hermanita, para servirle. Bendiciones, Cristian, siempre conectado desde Dominical de Osa. Somos Juan Carlos Nájera y Marlene Marín. Café, café, con pan tostado con mermelada. Oiga, qué delicia. Otro mensaje por acá. Bendiciones, buenos días.
4: Buenos días, bendiciones. Soy Cristian, para todos los 100 años. Algo muy especial para Cristian en cabina y para todos los fieles oyentes de este programa. Muchas gracias, hermano Cristian, por orar por mis bendiciones. Que el Señor lo lleve conmigo a su casita y lo bendiga con toda su familia. Muchas amén. Gracias. Y que Dios me lo bendiga.
0: Amén, amén, mi hermanita. Otro mensaje dice: buenos días, mi hermano Cris. Ayer lo oí en esa entrevista. Dice: le doy gracias a Dios por los 35 años que tengo de oír Faro. Bendiciones para todos los mañaneros. Salvador Ruiz, ahí está mi hermano Salvador Ruiz. Que Dios me lo bendiga, mi hermano, grandemente. Dios lo bendiga, hermano Cristian, un saludo muy especial para usted y también en Cañaza un saludo y un abrazo para mis hermanas Selmira y Yamilet Leitón y a todos los que están escuchando los mañaneros. Chocolate, chocolate, dice Elida Mora desde la zona sur. Saludos mañaneros desde Altamar. Les decimos Dios les bendiga. Un saludo para la tripulación del capitán Babri. Café, café, mis hermanos. Oiga, ahí en alta mar, ¿cómo estará el mar? ¿Cómo estará el mar con este temporal, capitán Babri? Estará, como dicen popularmente, muy, muy picado el mar con este temporal. Mis hermanos, que Dios me los acompañe y que el Señor los proteja. Ahí ellos andan en labores de pesca, así que oramos para que Dios proteja sus vidas ahí en alta mar. Bendiciones, muy buenos días.
5: Sí, buenos días desde acá de Chiriquí, Panamá. Un gran saludo para mi hija Suarianet Tamar Quintero Atencio, que está de manteles largos, está cumpliendo años hoy. Saludos de su mamá y de sus hermanos, de su familia, que la queremos, Dios la bendiga mucho y le dé mucha salud.
0: Amén, amén, amén. Buenos días.
6: Buenos días, hermanito Cristian, hermanito. Qué lindo ayer la entrevista. Bendito Dios,
0: bendito
6: ahí
0: Dios,
6: estuvimos viendo.
0: Bendito Dios, amén.
6: Que Dios te guarde y te proteja al regreso a su casita y bendiga a toda su familia, hermanita.
0: Amén.
6: Dios bendiga a toda la audiencia también. Que el Padre, el Hijo y el Espíritu Santo sea con todos nosotros.
0: Amén, mi hermanita.
6: Gloria a Dios.
0: Hermanita Rosa Guerrero, que Dios mire y bendiga grandemente. Bendiciones.
7: Buenos días, mi hermanito Cristian, que Dios me lo bendiga en este nuevo día que Dios nos regala. Muchas gracias por las oraciones, muchas gracias por todas esas bendiciones que nos da Faro del Caribe en todas las madrugadas. Aquí estoy dándole gracias a Dios por todo lo que Él me da a diario, por todas las bendiciones de nuestro Señor. Quiero que me saluden a mi hija Katherine, que ahorita sale al trabajo, y a todos los camioneros de Jesucristo. Y aquí a todos mis hijos, que Dios me los bendiga y me los guarde siempre. Y a ti, un abrazo a la distancia. Muchas gracias por todas las bendiciones.
0: Amén.
7: Soy Lilian Vargas, de aquí de Condominio Contadores.
0: Amén, amén, mi hermanita Lilian.
7: Amén y amén.
0: Que Dios me le bendiga grandemente a usted también. Ya son las 5 de la mañana con 10 minutos, mañaneros, 5 con 10 minutos. Café, café, café.

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0: Bueno, ya estamos llegando a las 5 de la mañana con 23 minutos, mañanero, 5 con 23 minutos. Y continuamos por aquí porque tenemos más saluditos, más reportes a esta hora. Bendiciones, buenos días.
1: Hermano Pastor Cristian, buenos días. Que el Señor lo continúe bendiciendo. Agradecida con nuestro amado Dios por este día maravilloso que nos está regalando.
0: Amén, amén.
1: Dándole la honra y la gloria a nuestro Padre Celestial. Sea tan amable y me complace. Hay un hombre diferente. Saludo a todos los mañaneros. Que el Señor los guarde a todos. Y agradeciéndole por este fin de semana que nos ha permitido llegar. Amén. Eva de Alajuela, reportando sintonía, Pastor, el Señor te guarde y te cuide a ti y toda tu bella familia.
0: Gracias, mi hermanita Eva, igualmente, que Dios le bendiga a usted grandemente. Bendiciones, buenos días.
2: Bendiciones, mi hermano Cristian. Un saludo ahí para todos los de ahí de Faro del Caribe. Mi nombre es Freddy Macís, reportando sintonía desde acá, desde el estado de Florida, Estados Unidos. Y pues hoy no trabajamos, hoy es feriado acá en Estados Unidos. Cuando toca descansar, hay que descansar. Pero sí, cuando toca trabajar igual, no queda de otra, ¿verdad? Y un saludo ahí para toda esa comunidad hispana aquí en Estados Unidos. Muchas bendiciones.
0: Amén, amén, amén, mi hermanito. Igualmente, que Dios le bendiga a usted también. Bendiciones, muy buenos días.
3: Saludos, Cristian, buenos días. Que Dios lo bendiga a usted y a toda su familia. Y bendiciones al pueblo de Dios. Cristian, vas a saludar a Yerlin y a mi hija Tiana y a Stuart, que están en su casita mientras yo laboro. Bendiciones a todos. Espero una canción cualquiera. Gracias, bendiciones.
0: Amén.
3: Ah, disculpa, Alan Boniche, de Esparza, Punta Arenas.
0: Mi hermanito Alan, que Dios lo bendiga, buenos días.
4: Buenos días, hermanitos de Faro del Caribe, para saludar a mis nietos que se están alistando toditos para ir tres al colegio, dos a la escuela, mis nietecitos, y les doy las gracias y saludo también para María Dilia y para José Ángel, que los quiero mucho. Bendiciones.
0: Amén.
4: Amén, amén, amén. Café, café, café.
0: Eso, a mi hermanita, que Dios me le bendiga grandemente. Muy buenos días.
5: Hola, buenos días, para saludar a Kevin y a Kendall Sandí en Conte, una estrella de Conte, que están cumpliendo años hoy y pidiendo oración de parte de su madre, la Marisa Cunha.
0: Amén, claro que sí, saludos, muchísimas bendiciones, buenos días.
6: Buenos días, mi hermano Cristican, un fuerte abrazote.
0: Amén, amén.
6: Dios me lo bendiga y me lo guarde. Saludos para todos mis hermanos y mis hermanas de todas las iglesias, congregaciones. Los bendigo, los amo en el nombre de Jesús. Todos los pastores que le sirven a Dios, que Dios me los bendiga y me los guarde, aleluya. Póngale en bonito a Aidaluz Bonilla de Santa Dubíge de Buenos Aires.
0: Amén.
6: Ya llevamos 2 semanas de campaña. Bendiciones y un fuerte abrazo, los
0: amén.
6: Amo.
0: Amén, Aidaluz, que Dios me le bendiga grandemente. Bendiciones, hermanos de Faro, quiero saludar y pedirles que me saluden en Abrojo, Montezuma, a la familia Barrantes González, en especial a mi papá. Dice Emilson que es fiel mañanero, declarando bendiciones abundantes para ellos de parte de Carmen Barrantes desde Siete Colinas de San Vito. Amén. Buenos días, hermano Cristian. Bendiciones y saludos para todos. Café, café, dice mi hermanita Blanca Rosa. Ahí está mi hermana en full sintonía. Buenos días, hermanos, bendiciones, saludos grandemente a todos los radioescuchas. Soy José Antonio Erra, de Belén de Cariari. Bendiciones, que Dios los bendiga siempre. Amén. Buenos días, bendiciones a todos los mañaneros, que el Señor los bendiga, y a todos los niños de Costa Rica en esta salida de vacaciones, que guarde sus salidas y entradas y bendiciones a sus hogares, dice Marilyn Romero. Amén, amén, así es. Saludos especiales para todos. Más mensajes que nos siguen llegando por acá por medio de nuestra plataforma de el WhatsApp. Bendiciones.
7: Buenos días, Cristian. Dios me lo bendiga. un saludo para todos los que están escuchando de parte de Auxiliadora Ureña desde Cajón de Pérez Celedón.
0: Amén, amén, amén. Buenos días. Bendiciones.
8: Muy buenos días, bendiciones para el Caribe. De aquí desde Concepción de Daniel Flores Pérez de León, para que me salude a mi esposa que está cumpliendo años hoy, y a mis vecinos Heiner, Eli y Giselle, y a mis hijas Araneji y Gerling, de parte de Antonio Portugués Garro. Bendiciones.
0: Amén, amén, mi hermano. 5 de la mañana con 29 minutos, mañaneros. 5 con 29.

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3: Bueno, ya llegamos a las 5:33. Mañanero, 5:33. Más saludos, más reportes de sintonía. Bendiciones, buenos días. Bendiciones.
4: Día lluvioso, gracias a Dios que aquí no. Llovió hace días y ahora la tierra está fresquita.
3: Amén. Gloria a Dios.
4: Quiero saludar a mis hermanos que viven en otros lugares donde está lloviendo mucho. Dios bendiga a todos los oyentes de Faro del Caribe en cualquier parte del mundo que se encuentren. Especialmente a Virginia Cambronero, que siempre me saluda. A ella, a mi hermana Elda, que vive en Jalaca, a Noilin, que viaja siempre hacia el trabajo, a hermano Fernando Guzmán, a hermano Gerardo Campos, a hermana Olendia, a hermano Miguelito Reyes, a todos los hermanos que escuchan a esta emisora, recordarles que no hay que dejar de orar por ella, que no hay que dejar de ofrendar para que siga en pie. Muchas bendiciones de acá, de Copabuena, Dalais Camacho, que Dios me lo bendiga a todos.
3: Bendiciones, mi hermana Dalais, buenos días.
5: Buenos días, Cristian Ortiz. Quiero saludar y bendiciones. Hoy las oraciones están unidas a la oración de ustedes siempre, de todos los pastores y todas las oyentes de Faro del Caribe. Quiero un gran saludo para mi mamá Carmencita Estelita y Verita Salas. Y los mañaneros, ¿verdad? Y también quiero la canción con Cristian Robles, Anoche Dios me habló. Bendiciones, Cristian, café, café, cafecito.
3: Amén, amén, hermanita Gloria, que Dios me bendiga grandemente también a usted. Cafecito para mi hermanita Gloria. Bendiciones, buenos días.
6: Buenos días, hermanito Cristian. Bendiciones para usted, hermanito, que Diosito me lo bendiga grandemente y que tenga un buen día, hermanito.
3: Amén, amén.
6: Café, café, hermanito Cristian.
3: Dice por aquí otro mensajito, buenos días, hermano Cristian, saludos a mis hijitos, Ariel Ramos, y para Anielito, dice que lo amo mucho, mi hermano Cristian, dice, allí estuve escuchando un poco más, dice, conociendo un poco más de usted y su familia, de sus compañeros locutores, allí oramos, dice, siempre por todos. Ahí está mi hermana Tatiana Hidalgo, que Dios le bendiga, mi hermanita Tatiana. Buenos días, mi hermanito, quiero saludar a mi papá Ulises Corrales, dice que va para San José a una cita médica, que Dios tome el control de todo. Bendiciones, amén, amén. Buenos días, amados, amado hermanito Cristian, dice, y hermanitos de Faro del Caribe, café, café, reportando sintonía desde carretera de Flamingo hacia Alajuela, que Dios guarde nuestro viaje y para ustedes muchas bendiciones, amén. Otro mensaje dice, reporto en San Pedrito, Dios te bendiga, feliz día Cristian, para saludar a Adrid y a mi primo Carlos Picado García y a todos los mañaneros. De parte de Teresita Murcia, ahí nos reporta la sintonía. Familia Oporta Castillo desde Nicaragua, ahí están reportando la sintonía. El hermano José Oporta, que Dios me lo bendiga grandemente. También tengo por aquí un reporte de una ofrenda que nos envía la hermana Sonia Vargas. Muchísimas gracias, mi hermanita. Gracias por apoyar el Ministerio de Faro del Caribe. Gracias por esa ofrenda de amor. Ya llegamos a las 5:37, mañaneros, 5:37.

0: Bueno, ahí teníamos el combo del rey con esta canción Santo, Santo Eres. Vamos con los últimos mensajes, los últimos saludos que ingresan por medio de nuestra plataforma de el WhatsApp. La hermanita Vera Fallas, bueno, ahí le enviamos el número del Simpe Móvil también, que nos estaba pidiendo la información. Es el 87775965. Es el mismo número que usted utiliza para pedir oración o para enviar sus saludos. Este mismo número, mi hermana. Ahí usted puede hacer su Simpe Móvil. Recuerde que cuando lo va a realizar, tiene que salir a nombre de la Asociación de Comunicaciones Faro del Caribe. Bendiciones, buenos días.
1: Buenos días, mi hermanita que se me interesa, Jeffy de Tres Ríos.
0: Amén.
1: Que Dios te bendiga.
0: Amén.
1: Que Dios te use más y más en la obra del Señor.
0: Gloria al Señor, amén.
1: Y saludos a ti, a toda tu familia, a todos los mañaneros, todas las personas que escuchan esta bella emisora. Que tengan un excelente día y un pronto regreso a casa. Un merecido descanso.
0: Amén.
1: Saludos. Chao.
0: Saludos. Muchas bendiciones, mi hermanita. Buenos días.
2: Bendiciones, bendiciones, hermano Cristian. Ayer lo conocí ahí en campaña. Qué bendición. Y qué bendición es tener una emisora como Faro del Caribe con tantos años.
0: Amén.
2: 78 años, si no me equivoco.
0: 78 años, sí.
2: Cuántas bendiciones ha derramado, cuánto le ha servido a muchas personas, ¿verdad? Y eso es importante.
0: Bendito Dios, amén.
2: Gracias por todo, gracias por el esfuerzo, gracias por la dedicación de cada una de las personas que trabajan en Faro. Y agradecer también el día de hoy porque Dios es bueno. Vamos en carretera, de Pacayas hacia Cartago, como siempre, todos los días en compañía de Faro. Bendiciones, un abrazo a todos y café, café.
0: Eso, mi hermanito, que Dios lo bendiga y lo acompañe ahí en carretera también. Buenos días.
3: Buenos días para todos, hermano Cristian, y a todos los oyentes. Adrián Solís reportando sintonía desde Rancho Las Nacientes, Río Claro, zona sur de Costa Rica. Favor y gracia de Dios para todos en este precioso nuevo día.
0: Amén, amén, mi hermano. Igualmente, que Dios lo bendiga a usted también. Otro mensajito por acá, buenos días.
4: Bendiciones, Dios bendiga a cada parte de Héctor. Héctor Araúz, bendiciones para usted y toda su familia, para todos en cabina. Bueno, aquí en el preparo de lonche, bendiciones. Acá es Santo Domingo de Ugaba, bendiciones, acá en Chiriquí.
0: Bendiciones, mi hermano. Buenos días, Dios los bendiga a todos los mañaneros desde Río Cañas, Guanacaste, siempre con Faro del Caribe. Rosibel Chávez, Dios les bendiga. Amén, amén, mi hermanita, igualmente, que Dios se le bendiga a usted también. Buenos días.
1: Buenos días, hermano Cabina, bendiciones para usted. Aquí estamos en sintonía nuevamente. Hermana Gladys, mi esposo Fulgencio, en camino a Barrio de la Pinta, Chiriquí, Panamá. Dándole gracias a Dios por un día más de vida que nos permite, porque su misericordia son de bajada y estamos muy, pero muy agradecidas con Él, que es el que nos da la vida, nos da todo, sin Él nada somos.
0: Sí, amén.
1: Aquí voy rumbo a mi cocina, a hacer cafecito, chorreadito. Bendiciones, un abrazo.
0: Amén.
1: Desde Panamá hasta Costa Rica, mis hermanitos costarricenses.
0: Gracias, mi hermanita, muchas bendiciones. Buenos días, hermanos, Dios los bendiga. Café, café, dice, para que me saluden en la luchita de Potrero, dice, a la hermana Toñita. Y bueno, y se nos fue el mensaje, lo borraron el mensaje. Bueno, saludos y bendiciones, mis amados hermanos. Son las 5 de la mañana con 49 minutos, mañanero 5 con 49.

Bueno, el saludo para todos los mañaneros y mañaneras que hoy están de manteles largos. Mis amados hermanos, quédese con nosotros porque ya continuamos con nuestra celebración. Toda la tierra será llena de su gloria.

0: Hasta aquí el programa de hoy. Gracias por habernos acompañado en su programa, Los Mañaneros. 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Bendiciones, hasta la próxima.
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4: Son las 6.
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0: Las 6:04, los buenos días Costa Rica, buenos días estimados oyentes, muchísimas gracias por continuar con nosotros en esta mañana de hoy viernes, ya 3 de julio. Esto va rapidísimo ya, una noche aquí en San José, una madrugada lluviosa, un día nubladito, frío, ese es el día que ha hecho el Señor, mi hermana, mi hermano. Lo gozaremos y nos alegraremos en su presencia, como dice su santa y bendita palabra. Bueno, es un gusto saludarles en esta mañana, saludando a nuestro compañero Cristian Ortiz, que ya se retira para ir a descansar a su casita, así que un feliz descanso para él. Y saludándoles este servidor y mi compañera Esther Calero Vázquez, que se encuentra en la central telefónica, lista, preparada para atenderle a través de nuestra central telefónica 2286-1511, extensión 0. Tenemos la bendición de contar en esta mañana con mi estimado pastor Gustavo Zúñiga Fernández y el pastor José Luis Granados, ya sé, José Luis Granados Sánchez, en esta mañana en el bloque 88. Y recuerde que a eso de las 6:30 estaremos con la lectura bíblica en el libro de Isaías, capítulo número 32. Les saludamos, mi estimado pastor José Luis Granados.
1: Bueno, damos gracias al señor pastor. Okay. Adelante, pastor.
2: Ok. Bendiciones para todos los hermanos y amigos que nos escuchan, para nuestro buen amigo Francisco Solera y el pastor José Luis Granados. Le saluda a su amigo y servidor, el pastor Gustavo Zúñiga, hermano, y qué bendición poder estar acá desde tempranito. Ha llovido mucho durante la noche, pero por lo menos aquí en el Valle Central el día está lindo, hermano. Son, pastor, lindos los días soleados, son lindos los días así, fríitos también. Así es que, bueno, bendito sea el Señor y muy contentos, agradecidos con Dios por un día más y felices de estar acá para colaborar con la celebración de medio año de Faro del Caribe. Pastor.
1: Así es, pastor, como usted decía, un día por acá nublado, así que le pedimos también a los conductores que van ahí en carretera, manejemos con precaución, pero un día muy bonito, pastor. Aquí estamos prácticamente viendo la cordillera central y esas nubes, ¿verdad?, que están en la pura punta. Definitivamente tenemos que decir que el Señor ha llenado la tierra con su gloria. Y para eso estamos en esta mañana aquí, para que usted sepa que Dios tiene cuidado de usted. Y damos gracias al Señor, pastor, porque ya se nos estaba como atrasando el invierno un poquito, ¿verdad? Y damos gracias al Señor porque también ocupamos la lluvia. Y pues bueno, aquí en el Valle Central, como decía el pastor, no está de momento lloviendo, pero sé que en otras partes de nuestro bello país sí está con una lluvia fuerte o ligera, así que andemos con mucha precaución. Un hermoso día, pastor, para decir lo que dice el Salmo 72, verso 12, Jehová llena toda la tierra con su gloria, y lo creemos en esta mañana. Y esta celebración hemos visto cómo Dios se ha glorificado, cómo ha mostrado su gloria. 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Así que damos gracias al Señor, pastor, porque definitivamente hemos visto la mano del Señor.
2: Amén, amén. Y pastor y amigos y hermanos que nos escuchan, somos así como testigos, ¿verdad?, de cambios climáticos, ¿verdad? Es que ya uno no sabe si va a llover, si va a hacer sol, si va a hacer frío. El tiempo está un poco complicado, ¿verdad?
1: Claro.
2: Porque, bueno, nosotros que somos de la bella ciudad, del bello pueblo de Coronado, tradicionalmente un lugar frío, lluvioso, ¿verdad? Siempre había una garuba ahí, ¿verdad? Siempre. Y ahora, hermano, hace unos calores, usted ve toda la gente en el templo echándose viento con hojas y todo lo que pueda ahí, porque es increíble pensar en esas temperaturas en Coronado. Pero bueno, bendito sea el Señor. Como usted lo decía y mencionando la escritura, este es el día que hizo el Señor. para gozarnos y para alegrarnos en él, hermano. La verdad es que un poquito de lluvia, un poquito de calor, y nada nos afecta. Hay gente que sí la está pasando mal y oramos por ellos, ¿verdad? Ayer estaba leyendo de inundaciones en Guanacaste, ¿verdad? Creo que hasta personas fallecidas, la zona de Guápiles, llueve mucho, Guápiles, Iquirres, San Carlos, como usted decía, aquí se ven las montañas, allá arriba debe estar lloviendo, ¿verdad?
1: Y fuerte y haciendo frío, pastor,
2: allá arriba. Fuerte, sí, pero bueno, que el Señor nos ayude, nos bendiga a todos, hermano. Y bueno, estamos, amados hermanos, para motivarle a colaborar con la emisora en esta celebración de medio año, que tenemos como lema el Salmo 72, que toda la tierra sea llena de su gloria, y animándole para que usted pueda, tal vez es muy temprano, Pastor José, ¿verdad? Quizás algunos están ahí apenas en el corre-corre para prepararse para salir a sus trabajos, que hay que ir a dejar niños a la escuela, pero desde ya queremos poner la motivación para que apenas usted pueda, hermanos, pueda hacerse presente con una bendición para Faro del Caribe, con una ayuda. Eso es como de ponerlo en el corazón, ¿verdad? Si ya la intención está instalada en el corazón, lo único que me va a faltar es el tiempo, ¿verdad? En cualquier momento, apenas pueda, me hago presente con una ayuda para Faro del Caribe, con una bendición para Faro del Caribe, porque la verdad es que Faro del Caribe ha sido una bendición para todos nosotros, hermanos. Ya a uno le da como, Pastor José, como tos. Cuando pienso en los años que tenemos de escuchar Faro del Caribe, me da tos, ¿verdad? Ya son muchos, hermano, muchísimos años desde que conocimos al Señor, allá por los años, bueno, mejor no lo digo porque me da tos, hermano, pero allá de más o menos en el año 78, imagínense, desde esa época andamos ya, y desde ese año, porque cuando entregamos nuestra vida a Cristo fue uno de los primeros consejos que nos dieron en la iglesia, escuche Faro del Caribe, ¿verdad? Era obviamente una emisora extraña para nosotros en aquel momento, yo tendría 14 años de edad, pero bueno, ahí la conseguimos en el dial, ¿verdad? Y comenzamos, hermano, y desde esa época Faro se quedó en nuestro corazón, y ahora que Dios nos permite estar acá, de este otro lado, es una bendición colaborar y pedir la ayuda de los hermanos.
1: Y Pastor, como usted decía, bueno, como usted está diciendo, ¿verdad? Hay muchos hermanos que en este momento pues están en diferentes comunidades que tal vez no hayan tenido como esa iglesia cerca, ¿verdad? Que donde puedan ir a escuchar la palabra del Señor. Y Faro del Caribe ha sido también como esa ayuda, ¿verdad? En crecimiento espiritual. Y eso es también gracias a su ofrenda. Uno, Pastor, que ha andado a todo el país con este proyecto, conociendo la gran familia, Pastor, en todo lugar entra Faro del Caribe. Y damos gracias al Señor por eso, porque eso ha sido también una inversión que Faro del Caribe ha hecho a lo largo de todo el país, con repetidoras, para que la señal pueda llegar a todo lugar aquí en Costa Rica. Y también algo muy, muy curioso es que, Pastora, por ejemplo, hay emisoras aquí a nivel nacional que en un cierto lugar ahí ya de

0: Y pues también, como decía el pastor, le motivamos. Tal vez usted ahorita anda para acá y para allá con los niños en la escuela, ¿verdad? Se está alistando, pero no se lo olvide. Si Dios te propuso en su corazón, no se lo olvide, ¿verdad? Que apenas tenga tiempo, mira, voy a hacer la ofrenda para Faro del Caribe. Y eso es una bendición para nosotros porque nos permite continuar al aire también. Y bueno, yo sé que usted ha sido bendecido también con la programación de Faro del Caribe a lo largo también de todos estos años que ha estado al aire. Como decía el pastor, a él le da todo, ¿verdad? Por el tiempo que ha tenido escuchándolo, ¿verdad? Yo no tanto, pero sí damos gracias al Señor por una emisora que se preocupa por construir la madurez espiritual en el creyente, ¿verdad? No es una emisora que se pierda ahí, ¿verdad? En ciertos pensares, en ciertas ideologías, no, sino que su principio ha sido la palabra del Señor. Y eso, pastor, tenemos que también agradecerle a los hermanos que también cuidan la emisora. Somos testigos de a veces de los hermanos que llaman, mira, es que no entendí tal cosa. Entonces, bueno, ya ahí uno analiza qué es. Y damos gracias al Señor por Faro del Caribe, la verdad, porque ha sido una emisora que se ha mantenido durante el tiempo. Y pues yo sé que el Señor la va a mantener por mucho más. Pero también en esta mañana le animamos a usted para que usted pueda dar su ofrenda para que Faro del Caribe siga haciendo lo que sabe hacer, ¿verdad? Y es llevar la palabra del Señor que ilumina el sendero de la vida. Y agradecemos también a usted, amado hermano, si usted es ofrendador frecuente, le damos gracias a Dios también por su vida. Pastor, yo he escuchado aquí testimonios muy impactantes, ¿verdad? Y a veces que también es como un legado, ¿verdad? Una vez, recuerdo en una celebración, conocí a una señora de 80 años que ella vino a dejar su ofrenda y dijo, bueno, ya yo le estoy enseñando a mis nietos también a hacer lo mismo. O sea, vea qué bonito, porque no solamente esta señora les enseñó a escuchar Faro del Caribe, sino también a tener ese cuidado, porque es que cada vez que usted y yo ofrendamos al Señor aquí en Faro del Caribe, es también un cuidado a la emisora, y eso pues también lo agradecemos, y ha sido también como un legado. También, pastor, he visto testimonios aquí de iglesias que vienen a dejar su ofrenda también a Faro del Caribe, y eso nos anima, ¿por qué? Porque sabemos que el pueblo del Señor se une para que esta emisora siga al aire por mucho tiempo más y constantemente mejorando, para llevar una programación ideal, pero también para alcanzar a esas partes de Costa Rica que todavía por una u otra razón no se ha llegado. Así que le agradezco, amado hermano, por su ofrenda, le agradezco por su oración y le agradezco por recomendar a otros este precioso ministerio de Faro del Caribe.
1: Amén, así es. Obviamente la dinámica de la vida de uno va cambiando con los años, pero si me permite, pastor, insistir en el tema de mis primeros años huyendo Faro. Estaba uno muy joven y trabajando en lo que podía ahí, ¿verdad? Mientras estudiaba, y yo me acuerdo haber trabajado en un taller de rejas, de soldadura y todo eso, donde todo el día, desde que abrían las puertas del taller hasta que nos íbamos, estaba uno escuchando Faro del Caribe. Ahí el hombre era cristiano y tenía un radio ahí con Faro del Caribe todo el día. Conozco talleres mecánicos donde abren y encienden la radio, y ahí todo el que llega escucha Faro del Caribe todo el día. La programación ha sido de muchísima bendición para generaciones, pero hay algo muy bonito, y usted lo mencionaba ahora, pastor, es eso de conocer la gran familia de Faro. Yo me imagino que usted ha andado por qué ya casi todos los cantones, o sí, le faltan, sí, algunos.
0: No, ya
1: conoce todo el país.
0: Sí, ya está la quinta gira, pastor. Al principio, en la segunda gira sí me quedaron lugares sin conocer, ¿verdad? Ahora, y por la gracia del Señor, ya ahora sí conocemos todo lugar, ¿verdad? Y por eso te digo, pastor, uno ha visto también la dificultad. Uno llega a lugares donde sabe que hay pueblo del Señor, ¿verdad? Pero no hay ninguna congregación cerca, pero sí sabemos que Faro del Caribe llega hasta ahí. Entonces nos alegra saber eso también.
1: Sí, qué lindo, ¿verdad? Porque no es solo... es similar, si me permiten la analogía, es similar al trabajo pastoral, ¿verdad? No es solo vengan, sino que también vamos a ellos, ¿verdad? Claro. Uno está ahí en el templo esperando que los hermanos lleguen el domingo, pero también el pastor dedicado y consagrado a su congregación saca tiempo para visitar, para ir a,

0: a ver al que está enfermo, al que está pasando alguna necesidad. Entonces, qué lindo que aquí no es solo traigan, traigan, traigan, ¿verdad? Sino que Faro va también a las comunidades. Allá en nuestra congregación en San Francisco de Coronado hemos recibido un par de veces las giras de Faro del Caribe. Ya no recuerdo si usted anduvo por ahí,
1: Sí,
0: pero sí, ahí
1: hemos andado por
0: estuvo.
1: ahí, sí,
0: Ok,
1: claro, pastor.
0: entonces, qué bonito, las iglesias se abren, y qué bonito eso de conociendo la gran familia de Faro del Caribe. Mis amados, son las 6:20 de la mañana, estamos iniciando en este día viernes 4, ¿verdad?
1: Cuatro.
0: Viernes 4 de julio. El penúltimo día de celebración, ya nos queda mañana sábado y cerramos el domingo si el Señor lo permite, pero sabemos que como siempre el Señor nos dará la victoria en los propósitos y objetivos que Faro del Caribe se ha propuesto para esta celebración, que es financiar las operaciones de Faro. Ya, Pastor José, se habla mucho de los gastos de Faro del Caribe. Cualquier persona, creo que lo entiende, ¿verdad? Que un ministerio como este, unas instalaciones como estas, el mantenimiento es caro. Uno lo ve en el templo, ¿verdad, hermano? Uno pinta por aquí y cuando termina de pintar por allá ya se despintó otra vez, ¿verdad? Y que una gotera y que hay que arreglar por aquí, que hay que arreglar por allá, y eso es de nunca acabar. La casa donde Dios nos permite vivir, hermano, junto con mi esposa, la compramos hace más o menos unos 30 años, y eso llevo yo de hacerle, pastor, ¿verdad? Una casa, hermano, que hay que pintar, que se dañó aquí, que ya se envejeció allá, que cambie esto, que cambie lo otro, que vuelva a pintar. Ahora un edificio tan grande como este, una cantidad de equipo electrónico en las iglesias, sabemos que lo más caro que hay en las iglesias es siempre, aparte del terreno, el edificio, el equipo electrónico, ¿verdad? El equipo de sonido, el equipo musical. Ahora imagínese acá en Faro, no solo lo que está aquí en el edificio, sino lo que está afuera, en las diferentes locales donde están las repetidoras. En fin, hermanos, estamos acá para motivarle a que usted haga llegar una ofrenda de bendición para Faro del Caribe. El salmista expresó, y ha sido el texto escogido como lema para esta celebración. Y a mí me gusta leer un verso antes donde dice: bendito sea Dios, el Dios de Israel, el único que hace maravillas. Bendito sea su nombre glorioso para siempre. Y toda la tierra sea llena de su gloria. Bendito sea el nombre del Señor. Y esto es, pastor, ayer estuvimos por acá colaborando un poquito con la enseñanza. Y nomás cuando terminé, a eso de las 9:30 de la mañana, empezaron a llegar saludos de personas de dos o tres países que me escribieron que estaban escuchando la señal, hermano. Entonces, Faro pone su granito de arena. Me escribieron de Miami, me escribieron de Colombia, y no recuerdo ahora de dónde. Entonces, Faro pone su granito de arena para que toda la tierra sea llena de la gloria del Señor, que para nosotros es que toda la tierra sea llena del conocimiento de Dios, ¿verdad? Ahí es donde el Señor recibe la gloria. Así es que animándole, hermano, para que se haga presente con una ofrenda. Hoy es viernes, ya empieza el día de mañana, empieza el fin de semana, ya tal vez usted tenga libre sábado, domingo y pueda incluso venir acá a las instalaciones para darse una vueltita por acá. Va a ser bien recibido y bien atendido.
1: Así es, pastor. 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Y como decía el pastor ahorita, si usted está por aquí cerca de Faro del Caribe, pues venga. Si usted quiere conocer Faro del Caribe, esta es la oportunidad. Usted puede venir y dice, bueno, yo quiero conocer Faro del Caribe. Y yo sé que le van a atender como ustedes se lo merecen. Así que no hay excusa, ¿verdad?, para no hacer su ofrenda. Pastor, y algo que usted decía es muy, muy bonito, porque esos ese versículo antes nos da una sugerencia muy, muy palpable, ¿verdad? El nombre es en la forma en que yo conozco a la persona, ¿verdad? Yo no le puedo decir, oiga, venga usted. No, tengo que decirle usted, Gustavo, venga. Yo lo conozco, es algo personal. La gloria de Dios es algo personal de Dios, pero también nos refleja no solamente eso personal, sino lo que es Dios, ¿verdad? Su carácter, sus atributos. Y por eso, una de las cosas que decimos que la gloria del Señor cubre toda la tierra es en la forma más visible que podemos entender al Señor, ¿verdad? Ese poder majestuoso de Dios. Así que vea qué interesante, porque si usted dice que conoce al Señor, empiece por una simple razón, como lo dice el salmista: alabe su nombre, ¿verdad? Porque ya usted lo conoce. Eso es algo muy, muy interesante, pastor, porque hay gente, ¿verdad?, como le pasó a la samaritana, alababa algo que no conocía. Bueno, hoy usted y yo conocemos quién es el Señor. Ahora, si usted no lo conoce, le invito a que abra su Biblia y empiece a escudriñar quién es el Señor. Y por eso usted puede alabar el nombre del Señor. El decir que la tierra está llena de su gloria también equivale a que Dios está en todo lugar. O sea, Dios no es un Dios como nosotros, que somos limitados. No, Él es limitado, Él es eterno. En Él, pues no hay tiempo, por eso está en todo lugar. Ahora, pastor, cuando reconocemos esto, podemos decir lo que termina diciendo este precioso salmo, este precioso versículo, es que toda la tierra será llena de la gloria del Señor. Y es ahí donde creemos que Él está con nosotros hasta el fin del tiempo, ¿verdad? Que Él no ha dejado sola a la humanidad. A mí me impresiona, pastor, ver cómo todavía, en el caso de hoy, llueve todavía, ¿verdad? Que días atrás hacía sol, que todavía Él hace que el sol se esconde y amanezca al otro día. Vemos a un Dios que no se ha olvidado, ¿verdad?, sino que al contrario, sigue teniendo cuidado de nosotros. Y por eso alabamos su nombre, esa persona de Dios la alabamos, creemos en Él, no olvidamos quién es Él, y también, como dice el salmista, no olvidamos sus maravillas. Ahora, si usted no ha visto una maravilla del Señor, yo le invito a que abra su ventana y vea lo que el Señor ha hecho. Ha sido una maravilla. Yo quiero decir algo en esta preciosa mañana. Mire, no quiero que hoy, porque el día esté oscuro, diga qué día más feo, sino al contrario, diga qué día más lindo. Es una oportunidad de misericordia del Señor. Así que, pastor, yo pienso que a veces la gente tiene que cambiar ese vocabulario, incluso sí. En la vida cristiana también, en el creyente, ¿verdad? Hay creyentes que se levantan, que abren la ventana, ¡ay, qué día más feo! ¡O ay, qué día más caluroso! ¿Verdad? En vez de decir, gracias, Señor, porque es una oportunidad que me muestras tus maravillas. Y eso, amado hermano, cuando reconocemos eso, alabamos el nombre del Señor, ¿verdad? Empezamos a reconocer que de Él es todo, ¿verdad? Como dice el salmista, Él nos hizo y no a nosotros mismos. Eso es una maravilla. Usted no nació producto de la evolución, usted nació producto de un Dios que te hizo imagen y semejanza. O sea, el nombre de Dios es alabado porque yo lo conozco, pastor.
0: Amén. Hace unos días, pastor José y amigos oyentes, alguien llevó a una persona para que hablara conmigo, ¿verdad? Dice, pastor, es que yo quiero que él hable con usted y él tiene muchas cosas que decir y él necesita abrir su corazón, ¿verdad? Y necesita vaciar su alma, su conciencia, ¿verdad? No es cristiana la persona, obviamente. Y entonces era difícil, ¿verdad? Porque el muchacho estaba muy, muy, muy cerrado, muy hermético. Y entonces la persona le decía, pero ábrase con el pastor, dígale, cuéntele todo lo que hay en su corazón. Y entonces yo le digo, vea, le pregunto al muchacho, dígame una cosa, ¿usted sabe cómo me llamo yo? Y él mueve la cabeza y dice, no. ¿Usted sabe quién soy yo? No, decía él. Entonces le digo a la otra persona, vea, es muy difícil que Él abra su corazón conmigo, si ni siquiera sabe cómo me llamo. O sea, para yo sentarme y abrir mi alma, ¿verdad?, y contarle todo lo que me está pasando a alguien, tiene que ser una persona cercana,
1: claro,
0: una persona que yo conozca, una persona que me genere confianza. Entonces dijimos, vamos a postergar un poquito eso de abrir el corazón y que él cuente todo lo que lo está afectando, y hagamos una cosa, empecemos a relacionarnos, tengamos varias reuniones y bueno, el asunto ahí va caminando, ¿verdad? Pero pasa lo mismo con Dios, ¿verdad? El que conoce a Dios, el que conoce al Dios de la Escritura, el que ha tenido una experiencia con el Señor, se levanta, hermano, y lo primero, la primera alabanza que brota de su corazón es gracias. Gracias por este día. Hay gente que le gusta que llueva de noche. A mí no me gusta, a mí me pone nervioso, mano. Me parece que cuando me despierte voy a ir flotando ahí para abajo, ¿verdad? Pero siempre dando gracias al Señor. Son las 6:30 de la mañana de este día viernes 4 de julio. Estamos en la celebración de medio año de Faro del Caribe y toda la tierra sea llena de su gloria. Vamos a ir a la música, hermano, ya casi estamos de regreso con todos ustedes.
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3: Isaías, capítulo 32. El Rey Justo.
4: He aquí que para justicia reinará un rey, y príncipes presidirán en juicio. Y será aquel varón como escondedero contra el viento, y como refugio contra el turbión, como arroyos de aguas en tierra de sequedad, como sombra de gran peñasco en tierra calurosa. No se ofuscarán entonces los ojos de los que ven, y los oídos de los oyentes oirán atentos, y el corazón de los necios entenderá para saber, y la lengua de los tartamudos hablará rápida y claramente. El ruin nunca más será llamado generoso, ni el tramposo será llamado espléndido, porque el ruin hablará ruindades, y su corazón fabricará iniquidad para cometer impiedad y para hablar escarnio contra Jehová, dejando vacía el alma hambrienta y quitando la bebida al sediento. Las armas del tramposo son malas. Trama intrigas inicuas para enredar a los simples con palabras mentirosas y para hablar en juicio contra el pobre. Pero el generoso pensará generosidades, y por generosidades será exaltado.
3: Advertencias a las mujeres de Jerusalén.
4: Mujeres indolentes, levantaos, oíd mi voz. Hijas confiadas, escuchad mi razón. De aquí a algo más de un año tendréis espanto, oh confiadas, porque la vendimia faltará y la cosecha no vendrá. Temblad, oh indolentes, turbaos, oh confiadas, despojaos, desnudaos, ceñid los lomos con cilicio. Golpeándose el pecho, lamentarán por los campos deleitosos, por la vid fértil. Sobre la tierra de mi pueblo subirán espinos y cardos, y aún sobre todas las casas en que hay alegría, en la ciudad de alegría, porque los palacios quedarán desiertos, la multitud de la ciudad cesará, las torres y fortalezas se volverán cuevas para siempre, donde descansen asnos monteses y ganados hagan majada, hasta que sobre nosotros sea derramado el espíritu de lo alto, y el desierto se convierta en campo fértil, y el campo fértil sea estimado por bosque. y habitará el juicio en el desierto, y en el campo fértil morará la justicia. Y el efecto de la justicia será paz, y la labor de la justicia, reposo y seguridad para siempre. Y mi pueblo habitará en morada de paz, en habitaciones seguras y en recreos de reposo. Y cuando caiga granizo, caerá en los montes, y la ciudad será del todo abatida. Dichosos vosotros los que sembráis junto a todas las aguas y dejáis libres al buey y al asno.
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5: 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Salmo 72:19.

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2: Bienvenidos, si usted en esta mañana apenas está conectando con nosotros, bienvenido, estamos, recuerde, en celebración, prácticamente ya estamos en antesala del final de esta celebración, pero tenemos un lema muy bonito, la gloria del Señor llena toda la tierra, así que en esta mañana le invitamos para que usted crea que el Señor está con usted y que ves las maravillas del Señor constantemente. Y pastor, hemos estado hablando anteriormente, ¿verdad?, de que una de las formas de entender que la gloria del Señor es conociendo a Dios, ¿verdad? Y no podemos hablar de algo si no lo conocemos. Y por eso prácticamente desde que Dios revela su nombre, ¿verdad?, yo soy el que soy o yo soy el que seré, prácticamente es un indicio, ¿verdad? Es el Dios que va a estar siempre y hasta el día de hoy ha cumplido su promesa. Por ejemplo, pastor, yo aquí estoy notando algo muy bonito, ¿verdad? Vea los rayos del sol que están ahí medio tenues en esta mañana, pero ahí van. Otra forma más de reconocer las maravillas del Señor. Así que si usted quiere hacer su ofrenda para este ministerio, lo puede hacer 8777-5965 y 8777-5962, pastor.
3: Sí, la persona de corazón sencillo que quiere realmente humillarse ante el Señor lo va a ver en cualquier cosa, pastor. Amén. José, ¿verdad? Los cielos cuentan la gloria de Dios y el firmamento anuncia la obra de sus manos. Usted puede ver al Señor, hermano, en un amanecer, en un atardecer, en un día lluvioso, en un día soleado. Puede ver la gloria de Dios en un día bendecido, o sea, un día que todo le ha salido bien, en un día difícil. Puede ver la gloria de Dios en una flor, puede ver la gloria de Dios en un niño, en lo que usted quiera. Y si su corazón se cierra, se bloquea, dice el necio en su corazón, no hay Dios, ¿verdad? Yo no veo a Dios por ninguna parte. Pero el Señor, desde el principio, dice, no se ha dejado sin testimonio. El Señor siempre está a nuestro alrededor, hermano, y bendito sea Dios, el día, la noche lluviosa, el día oscuro, pero ya va pintando, ¿verdad? Ya está haciendo calor, hermano. Y bueno, que toda la tierra sea llena de su gloria. Me tocaba ayer compartir un poquito de este tema, pastor, y decíamos, bueno, ese es el trabajo de la iglesia, hermano, que nos aboquemos a que en toda la tierra el nombre del Señor Jesucristo sea conocido. Cuando una persona se arrepiente, deja de blasfemar, deja de decir palabrotas, deja de andar y ahora comienza a alabar a Dios, estamos llenando la tierra de la gloria del Señor. Y eso es lo que hace Faro del Caribe, mis amados hermanos, sus ondas radiales y sus señales digitales, ¿verdad? Llegan a todo el mundo. En este momento, en cualquier lugar del planeta, puede haber gente escuchando esta señal, escuchando Faro. Ha sido para muchos de nosotros, cuando la iglesia está cerrada, Faro ha sido nuestra congregación, ¿verdad? Vamos el domingo a escuchar al pastor, a la iglesia y todo el asunto, pero cuando está cerrado, o altas horas de la noche, tal vez en un momento de desesperación, ahí está Faro, hermano, con palabra, con oración, con testimonios. Yo siempre cuento que cuando me invitaron, yo no sé, hace cuántos años ya, como 15 años, algo así, o 16 años, a participar en el programa de FEMFE, yo estaba todo feliz, hermano, ¿verdad? ¡Wow! ¡Claro! ¡Qué lindo! Hasta que me dijeron la hora, a las 11 de la noche. Y yo dije, ¿y quién está despierto esas horas, hermano? ¿Quién está despierto a esas horas? Le dije a mi esposa, no se duerma para que me escuche usted, por lo menos. Y luego nos quedamos sorprendidos de la cantidad, claro, de personas que hay a esas horas de la noche escuchando Faro del Caribe, ¿verdad? Y cómo a través de la oración nos fortalecemos, hermano. Cómo escribe la gente, cómo sufre la gente realmente, hermano. Qué dolor hay por situaciones de familia, situaciones de salud, situaciones económicas, laborales. Y qué lindo tener, repito, tal vez la iglesia está cerrada, el pastor está durmiendo, pero Pero ahí está Faro del Caribe, hermano. Pudo enviar una petición, van a orar por mí. Así es que por eso, como decía aquella canción, ¿verdad? 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Y si usted dice, no, es que yo, a mí eso me da miedo, ¿verdad? Porque uno oye personas diciendo, no, yo no tengo simple, a mí eso no me gusta. 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Entonces, todo está en que haya la disposición, y si el corazón está dispuesto, ya lo demás lo arreglamos fácil, pastor.
2: Y no solamente eso, pastor, vieras que ahora también hay mucha facilidad, por ejemplo, para los hermanos que nos están escuchando fuera del gran área metropolitana, también están los puestos de recolección. Incluso con el proyecto Conociendo a la Gran Familia hemos visitado varios, y eso nos alegra en el corazón, saber que hay hermanos que disponen, ¿verdad?, su local para que sea un puesto de recolección de Faro del Caribe. Y eso, pastor, facilita también, ¿verdad? Hay hermanos que nos escuchan tal vez de Guanacaste, de lugares alejados, y dicen, bueno, yo quiero dar mi ofrenda, ¿verdad? Y como usted decía, y tal vez por el simple me da como miedo o no lo sé usar, ¿verdad? Ellos dicen, bueno, yo quiero, y aquí tengo la ofrenda, pero no sé a dónde llevarla. Bueno, ellos están también dispuestos, los puestos de recolección, para recibir esa ofrenda. A usted le van a dar un recibo. Recuerde que incluso cuando usted llama o hace su ofrenda a través de Simpe Móvil, ahí le va a aparecer, ¿verdad?, Asociación de Comunicaciones Faro del Caribe, y eso da transparencia que su ofrenda está llegando a Faro del Caribe. Igual con los puestos de recolección, ellos le van a dar a usted un recibo en el cual está membretado y todo, para que usted sepa que esa ofrenda va a venir aquí a Faro del Caribe. También, pastor, tenemos los promotores. Ellos se encargan, ¿verdad?, de ir a recolectar estas ofrendas en los puestos de recolección. Y también, si usted pues está cerca y no puede, ¿verdad?, por diferentes circunstancias, ellos también pueden ir a su casa. Ellos van a ir debidamente identificados con estos recibos y demás, para que usted pueda hacer su ofrenda con ellos. Así que hay muchos medios en los cuales usted puede hacer su ofrenda, ¿verdad? No solamente el simple móvil, ¿verdad? Ahora, pastor, ya hay gente que todavía le gusta ir a hacer fila al banco, ¿verdad? Yo no personal, no. Yo las veces no sé, pastor, pero a veces yo digo que va gente al banco y dice, no, es que yo no duré tanto. Y pastor, yo la última vez que fui al banco duré 3 horas y media ahí sentado, ¿verdad? Dije yo, wow, qué tremendo, ¿verdad? Entonces, ya hay gente que le gusta, ¿verdad? Eso. 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Y eso ha sido de gran bendición, pastor, porque como usted decía, también a través de las diferentes plataformas como YouTube y también Facebook, hemos alcanzado no solamente a Costa Rica, sino también a otras partes del mundo, y damos gracias al Señor. Yo recuerdo, pastor, una vez que estábamos en el programa de Zona Vertical y nos llegó un reporte de Alemania. Imagínese, otro día nos llegó uno de Tailandia, de hermanos que estaban escuchando Faro del Caribe.
3: De Australia una vez.
2: Sí. O sea, qué lindo, pastor, porque estamos viendo que esa ofrenda pues se está aprovechando, ¿verdad? Y le pedimos al Señor, ¿verdad?, que estos medios como Facebook, YouTube, se perfeccionen más, ¿verdad?, para alcanzar más a la familia de Dios. Esa es la intención también. Así que su ofrenda es importante también. Aquí no, usted no va a escuchar, ¿verdad?, como una vez Moisés dijo, hacemos la ofrenda, ¿no? Como usted decía, pastor, esto requiere mantenimiento. Y pues, de ahí, pues prácticamente su ofrenda se implementa para eso, para el mantenimiento, para la compra de micrófonos, para la compra de equipo, que constantemente se están renovando, pastor, eso sí tengo que decir, ¿verdad? Y pues también, ¿verdad?, el mantenimiento de las torres, demás, y eso yo sé que el Señor ha tenido cuidado, pero también es gracias a su ofrenda, ¿verdad? Así que tal vez aquí nunca usted va a escuchar, vamos a cesar la ofrenda, ¿no? Sino al contrario, lo vamos a motivar para que usted constantemente pueda dar su ofrenda para este precioso ministerio. Y como usted decía, pastor, yo también pensaba quién iba a escuchar en la noche, ¿verdad? Pero una vez recuerdo que fuimos a la Juela y conocimos a un hermano que trabajaba como guarda, y él decía, ve aquí, yo tengo mi libreta y mi Biblia, porque en las madrugadas me pongo a escuchar Faro del Caribe y voy apuntando ahí los versículos y después los estudio, ¿verdad? En la madrugada, donde la mayor parte de gente está durmiendo, ellos no, ellos ahí tienen Faro del Caribe y aprovechan su tiempo para escudriñar la Escritura, qué bonito, ¿verdad? Eso también es gracias a su ofrenda. Usted aquí no escucha pautas publicitarias. ¿Por qué? Porque nuestro fin es hacer que la palabra del Señor corra, sea transmitida durante todo el día para beneficio suyo y de su familia. Pastor, también aquí tenemos consejería. Tal vez los hermanos no sepan esto, pero aquí hay consejería también. Hay un departamento de consejería en el cual usted, pues si ocupa ayuda, usted puede llamar. Ellos le van a agendar a usted una cita, sea personal o por vía teléfono. Y es completamente gratuito, pastor. Eso es lo que a veces la gente no comprende y no sabe. Y eso es gracias también a la ofrenda. Se ha implementado esto, este departamento aquí de consejería, y ha ayudado mucho a muchos hermanos, claro, que han tenido situaciones, como usted decía, difíciles, porque hay muchas. Yo también, pastor, hace un tiempo incursioné en el programa de Fe en Fe, ¿verdad? Y sorprende la cantidad de hermanos que a esa hora están escuchando Faro del Caribe, que mandan sus peticiones, que mandan su testimonio, y están ahí, pastor, a esa hora, ¿verdad? Uno deseando pegar los ojitos ya, ¿verdad? Y ellos están ahí, ¿verdad?, escuchando Faro del Caribe. Qué lindo es saber que hasta en horas de la madrugada Faro del Caribe sigue sin interrupción esa transmisión, pastor.
3: Sí, y es muy hermoso también, pastor José, la transparencia en el, claro, manejo de las finanzas de Faro del Caribe. Cualquier persona puede venir acá y ver en qué están invertidos los recursos. Es como en la iglesia, ¿verdad? Los hermanos van a ofrendar generosamente si ven el producto del por qué ofrendé, claro, ¿verdad? Si usted dice, vamos a recoger una ofrenda para comprar escobas, hay que enseñarle las escobas, aquí están, hermano, sí, ¿verdad? Y la próxima vez le van a colaborar, pero cuando se pide dinero y no se sabe qué se hizo, dijeron que iban a comprar escobas, ¿y dónde están las escobas? Por ningún lado se ven, la gente se retrae, ¿verdad? Pero no estamos diciendo nada nuevo al decir que ya son muchísimos años. 79
2: años casi.
3: 9 años, hermano. Uh-huh. 79 años que la gente ha confiado en Faro del Caribe.
2: Y vea qué interesante, pastor, porque usted acaba de decir algo. Por ejemplo, aquí en los proyectos, con diferentes circunstancias, que hemos tenido unas celebraciones, ¿verdad?, para hacer la compra de cualquier utilidad, se ha cumplido, ¿verdad?, se ha dicho, porque esa es la encomienda, ¿verdad? No mentir, ser transparentes. Y así tenemos que hacer en la iglesia, ¿verdad? Si en la iglesia dice, bueno, vamos a hacer o vamos a ofrendar para comprar una silla, que esa silla se vea, ¿verdad? Que sea la fidelidad de la ofrenda, ¿verdad?
3: Y la plata de la silla.
2: Exactamente,
3: ¿verdad? Nadie sabe dónde está la plata de la silla, se perdió.
2: Exacto, ¿verdad? Y aunque usted diga, bueno, es que cambiamos con esa plata el techo, no era para eso, era para el fin que es, y eso da transparencia. Aquí Faro del Caribe sí hemos sido testigos de que cada proyecto, en cada puesto en cada celebración, pastor, hemos sido fieles en lo que se ha prometido, amén, y se ha cumplido, amén. Y eso da transparencia. Así que yo le voy a decir algo a usted, amado hermano, hermana que nos está escuchando. Faro del Caribe es una buena tierra para que ustedes ofrenda, ¿verdad? Y es completamente transparente. Es más, ha sido así desde casi los 79 años que hemos dicho, pastor. O sea, que una de las cosas que caracteriza este ministerio es eso, pastor, la transparencia, que ha sobrevivido por 79 años. Así que yo pienso, mi hermano, que con esta cantidad de años, ¿verdad?, que ha tenido Faro del Caribe, nos ha demostrado algo: fidelidad a Dios y fidelidad al compromiso que se hace con la ofrenda.
3: Sí, y le repito, no es que estemos diciendo nada nuevo, ¿verdad?
2: Claro,
3: que llegamos aquí a descubrir el agua tibia, sino que han sido 79 años, ya, redondeémoslo, hermano, uh-huh. 80 años, porque me imagino que antes de que iniciara la transmisión, pues hubo alguien que aportó, ¿verdad?, para empezar el proyecto, y entonces son casi claro. 80 años, hermano, en que la gente ha confiado en Faro del Caribe, en la administración de Faro del Caribe. Dios ha sido bueno, ha usado personas para bendecir el ministerio, y así seguirá, y para nosotros es una bendición aportar. Ahora, hay alguien que dice por ahí, no, es que yo no creo en eso, hermano, ¿verdad? Yo no. Bueno, el socorro, dijo Mardoqueo, nos vendrá de cualquier lado. El alivio, la bendición, Dios siempre tendrá personas dispuestas a colaborar, hermano, y de ahí a veces somos nosotros los que nos perdemos la bendición de poder ofrendar, de poder ayudar, de poder colaborar. Cuando se habla de misiones, Pastor José,
2: claro,
3: se dice que hay tres formas de hacer misiones, ¿verdad? Una es yendo al campo misionero, como que yo no puedo ir. Bueno, otra es orando por los misioneros, eso sí puede hacerlo, ¿verdad? Y la otra es ofrendando por la obra misionera, ¿verdad? Yo no puedo ir por lo que sea, pero puedo ayudar a que otros vayan. Entonces, es una linda forma de evangelizar y de que la tierra sea llena de la gloria de Dios. Vuelvo y repito, a mí me parece que el contexto de lo que dice el salmista es que la tierra sea llena del conocimiento, claro, de Dios, que muchas personas oigan, que muchas personas se conviertan y comiencen a glorificar el nombre del Señor. Y eso será pues con nuestra ayuda y nuestra colaboración. Si el Señor está tocando su corazón en este momento y usted dice, sí, yo quiero, siento que debo hacer llegar una ofrenda para Faro del Caribe, no lo deje pasar, mi hermano, no lo deje pasar. Arréglese usted ahí con el Señor de cuánto es la ofrenda, ¿verdad? Y apenas tenga una oportunidad, hágala llegar, que aquí va a ser bien utilizada.
2: Pastor, la gloria del Señor con respecto a este contexto es un poder activo, no pasivo, por eso se da el conocimiento, ¿verdad? Pero también eso, como usted decía, Faro del Caribe ha tenido eso, ese poder activo de dar la palabra de Dios a tiempo y fuera de tiempo. Ahora, sí quiero decirle algo a usted, amado hermano, algo que dijo el pastor y es muy cierto, ¿verdad? Ya eso es algo de usted y el Señor. Pero también quiero decir esto con mucho cariño, pastor, y con mucho respeto, pero no sea de piedra de tropiezo para los demás. Una cosa es que usted no crea, pero tampoco envenene el corazón de los demás, sino que al contrario, si usted no cree, pues está bien, no crea usted, pero los demás han tenido la fe suficiente y el amor suficiente para ofrendar en este ministerio, sí. Así que no sea piedra de tropiezo, digo yo, ¿verdad, pastor?
3: Pecar es algo terrible, hermano, ¿verdad? Sí. Pecar es algo feo y malo, pero Jesús dijo que había algo más malo que pecar,
2: sí,
3: que era hacer tropezar a otros.
2: Exactamente.
3: Dice, mejor no hubiera nacido, mejor se le hubieran amarrado una piedra de molino y lo tiren al fondo, ¿verdad?, antes que hacer tropezar a otros, ¿verdad?
2: Así
3: entonces,
2: es.
3: Ya pecar es bastante malo, y hacer que otros pequen, hermano, ya es re malo, ¿verdad? Entonces, eso sí, de no sea tonto, ¿verdad? Usted, si usted considera que no, pues está bien, usted está en su derecho, pero deje a los que quieren bendecir a la emisora. Pastor,
2: amén.
3: Ya nos están sonando ya la corneta de que hemos llegado al final de este primer bloque de hoy, viernes 4 de julio. De mi parte, pues muchísimas gracias, hermanos. Ha sido una bendición compartir este ratito con ustedes, con usted, Pastor José,
2: amén,
3: Luis.
2: Amén.
3: Y bueno, que el Señor nos bendiga a todos y adelante, hermanos, en Cristo Jesús.
2: Siga adelante, mi hermano, creyendo que el Señor está en todo lugar. Le invitamos para que siga en sintonía de su emisora Faro del Caribe y que siga colaborando al Ministerio Faro del Caribe con su ofrenda llena de amor para este ministerio. Se despide de usted el Pastor José Luis Granado Sánchez. Bendiciones.
3: Gracias, hermanos. Un abrazo del pastor Gustavo Zúñiga. Sigan firmes, sigan fieles hasta el regreso de nuestro Señor Jesucristo.

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0: 7:04, muchísimas gracias por continuar con nosotros en el tiempo de celebración este día viernes, ya 3 de julio. Ese es el lema de Faro Caribe, iluminando el sendero de la vida. Tenemos el siguiente bloque y es el 89. Y tenemos la bendición de contar con el pastor Jorge García y también se acompaña la pastora Marta Barrientos. Les saludamos en esta mañana. Que Dios les bendiga, pastora Marta. Muchas bendiciones.
1: Amén. Buenos días. Que Dios me lo bendiga, hermano Francisco, y a cada uno de nuestros oyentes. Y hoy con el pastor Jorge, que estamos aquí muy agradecidos, pastor.
2: Gloria a Dios. Amén, hermanos. Es una bendición estar con nuestra hermana Marta en esta preciosa mañana fría, aunque ya estamos entrando en calor, ¿verdad? Estamos entrando en calor, sí, y glorificamos el nombre que es sobre todo nombre. Invitándoles, hermanos, a continuar con esta celebración, sabiendo que Dios está con nosotros. Dice la palabra que Él está con nosotros todos los días hasta el fin. Y el fin, decía en una ocasión a los hermanos, ¿cuál es el fin nuestro? ¿Cuándo va a ser nuestro fin? ¿Cuando venga el Señor? O más tarde, o mañana, no sabemos, pero hay un fin y tenemos que estar preparados para ese momento especial que Dios tiene para nosotros, para ese momento que todos esperamos, ¿verdad? Algunos tienen miedo a ese fin. Uh-huh. Hay personas que tienen miedo, ay, que morirse, que bendito Dios, amén. Pero, hermanos, nosotros sabemos en quién hemos confiado, a quien hemos creído, sabiendo que el Señor está con nosotros, como dice la palabra, ahí hasta el fin. Y entonces, solo esperamos, como dice el Señor, cielos nuevos, tierra nueva, y glorificamos a aquel que vive y reina por los siglos de los siglos. 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Ahí está nuestra hermana Esther Calero esperando su llamadita y sabiendo que Dios le va a multiplicar. Eso es lo que dice la palabra del Señor. No lo decimos nosotros por lo que hagamos, porque no nos interesa, hermanos, la cantidad que usted pueda ofrendar. Es una cuestión del corazón, algo que nace ahí. Como decía el hermano ahora, si usted no cree, si hay alguien que nos está escuchando y no cree, no le parece bien que manden una ofrenda, no le parece bien que la emisora se sostenga de esa forma, porque aquí, hermanos, usted no escucha un anuncio que pueda darnos algún dinero, no escucha, pero nos mantenemos siempre en el amor de Cristo, en el amor de Dios, porque fue el corazón de Dios que nació esta emisora y creemos que está sostenida por la mano de Dios, y la mano de Dios siempre está en el hermano, en la hermana, tocando ahí el corazón, sabiendo que es una obra de Dios que hacemos. Decían los hermanos, usted no puede ir a predicar, puede hacerlo desde su ofrenda, puede hacerlo perfectamente bien. Yo siento que estamos allá por fuera de nuestro país, estamos allá en los Estados Unidos, estamos allá en Argentina, estamos en Venezuela también, sabiendo que los hermanos en Venezuela están pasando situaciones difíciles y oramos a Dios por cada uno de ellos, por los pastores que hay por allá también, hermanos que hemos conocido y que nos han visitado acá en Costa Rica. Oramos siempre al Señor y pedimos a Dios que Dios en su grande amor y misericordia les ayude a salir adelante en esta situación que han caído, en la cual algunos, escuchaba ayer que habían como 2,000 y resto de muertos, 2,300, ¿verdad? Por ahí. Y gloria a Dios por los que ya se fueron también, ¿verdad? Porque sí, ya no hay pena de estar en esta tierra sufriendo algunas cosas, ya están en un mejor lugar para la gloria de Dios. Y entonces, todas estas cosas nosotros las vivimos en nuestro interior. Sabemos que hay dolencias, sabemos que, hermanos, pero Dios sabe hacer todas las cosas bien hechas. Él es el Dios todopoderoso, el Dios misericordioso. Y algunas personas están alcanzando a Cristo por medio de estas situaciones, porque eso hace que la persona se vuelva al Señor, para que pueda sostenerse en ese momento difícil.
1: Amén.
2: ¿Verdad? Porque yo creo que no es nada bonito, hermano. Nosotros aquí hemos vivido algunas situaciones con sismos bien fuertes y recuerdo que cómo gritaba la gente en una ocasión que estaba ahí en la Avenida Central, pero eran gritos exagerados y pues para la gloria del Señor, yo no me asusté.
1: Pánico colectivo.
2: Amén. Yo nunca me he asustado, viera que nunca me he asustado. Tuve un padre que nos enseñó a mantener la calma en ese momento, ¿verdad? Que es tan difícil, pero ahora tengo un padre celestial que me enseñó a confiar.
1: Qué lindo.
2: A creer en él, ¿verdad? A saber que si pasan estas cosas, glorificamos al Señor antes de ponernos ahí a pegar gritos, ¿cómo se llama? De susto, de nervio. Pero no le estoy hablando falazmente, es una realidad. Y les digo esto porque en una ocasión hablaba con alguien y le decía a alguien: ¿usted le tiene miedo a los temblores? Y me dice: no, yo no tengo miedo a los temblores. Recuerdo que estábamos frente a un cementerio. Empezó a moverse la tierra en una forma terrible y ese cementerio sonaba, hermano, y era qué cosa más terrible. Y cuando volví a ver el hombre que le había preguntado yo, porque ese tiempo estaba temblando mucho, que le había preguntado yo que si le tenía miedo a los temblores, que me dijo que no, y en ese momento vuelvo a ver y qué se me hizo, y iba corriendo para la casa.
1: Y entonces, seguro dijo: aquí me han salido hasta los muertos.
2: Entonces dije yo: pero no era que no le tenía miedo, bendito Dios, amén. Hermanos, estamos invitándole para que usted venga el próximo sábado, hermanas, al seminario Gracia y Hermosura a los 40, dice el título para este seminario, sábado 4 de julio de 9 a 12 de mediodía. Inscríbase, todavía hay espacio, tenemos para un espacio para 150 personas, todavía tenemos ahí como 100 más o menos, decía el hermano, así que todavía hay campo para que usted pueda, hermana, llamar y anotarse y venir este próximo sábado 4 de julio. Hoy es 3, mañana es sábado 4, digo hoy es 3 porque escuché al hermano que dijo 4, pero se equivocó, hoy es 3, la expositora, la psicóloga Helen Hernández Salazar, va a estar impartiendo ahí este seminario para que usted, mi hermana, pueda venir, gozarse. Si el hermano, si tiene 40, no, gloria a Dios, si tiene 50, no se preocupe, si tiene 60, también es importante. Hermanos, uno aprende en todo momento, sea 50, 60, 70, siempre estamos aprendiendo. Así es que dice Proverbios 31:30, engañoso es el encanto y pasajera la belleza. La mujer que teme al Señor es digna de alabanza. Qué lindo, qué lindo. Amén. Estamos, hermanos, situados de la rotonda del Parque de la Paz, 500 metros este, carretera San Francisco Ríos. Usted va a encontrar acá el edificio azul donde puede ver sus vídeos también oscuros, azules, y ahí usted le dice al chofer, le dice al taxista, le dice al Uber, le dice al marido: páreme aquí es donde vengo. Bajémonos aquí, vamos a glorificar al Señor en este lugar, en este seminario. Bendito sea el nombre del Señor. Amén. Dice la palabra, estamos ahí en el libro de Salmos 72:19. Qué lindo, hermanos, cuando podemos gozarnos en el Señor y ver lo que dice el Señor en su palabra. Bendito su nombre glorioso para siempre. Dice: y toda la tierra sea llena de su gloria. Amén, amén. Así sea, toda la tierra sea llena de su gloria. Estábamos, hermanos, hablando sobre esto, ¿verdad? Qué importante es saber que usted y yo podemos, hermanos, llevar la palabra del Señor, hacer que la gloria de Dios se extienda a todo lugar. en todo rincón, como decía el hermano, si podemos ir bien, y si no, envíe su ofrenda y aquí nos vamos para diferentes lugares. Son 84 cantones que están visitando durante el año, no sé cuántos distritos, no recuerdo, pero sí sé que son 84 cantones, se van a todos los distritos, los hermanos van por allá, a veces está nuestro hermano, ¿cómo se llama este hermano? Siempre se me va el nombre. Bueno, los hermanos acá de la emisora están yendo siempre a los lugares recónditos donde cuesta mucho entrar.
1: Por Cerdas.
2: Ahí llegan.
1: No es, por Cerdas.

0: gratuito, no van a andar ahí pidiendo a alguien que les dé un gallito, ¿verdad? Teniendo hermanos acá que podamos solventar todas esas necesidades y por medio de la ofrenda, por medio de lo que usted envíe, mi hermano, mi hermana, vamos a sostener esto, vamos a tener la emisora. Me decía mi hijo, papi, pero es bastante plata. Sí, claro, son 33 millones que son bastantes, pero Dios suple y creemos en ese Dios todopoderoso. Y suple, hermanos, y por medio de usted, por medio de usted que nos está escuchando, por medio de usted que dispone su corazón para ofrendar, para que podamos llevar este mensaje a diferentes lugares del país, al mundo entero. Como decía mi hermano, el mundo, hermano, está recibiendo la palabra, y para eso está la emisora, para eso Dios la ha puesto, para que su palabra corra y sea glorificada. Así es que, hermano, les invitamos para que siga usted atento a nuestra transmisión. Son 24 horas continuas que se está transmitiendo y mis hermanos están siempre dispuestos a llevar esta palabra por este medio. Bendito sea el nombre del Señor, hermano.
1: Amén, así es, pastor. ¿Qué le parece si usted nos llama en este tiempo hermoso de celebración? Hoy el día está bastante frío, pero bueno, tal vez usted ya se levantó, está desayunando, o quizás usted va para su trabajo, va para la oficina, va en su automóvil, o hoy le tocó hacer teletrabajo, está desde su casa, usted está en diferentes partes del país donde usted esté. A usted le saludamos en este tiempo de celebración, y sabe qué hermoso es que podamos decir juntos: yo soy de los que ofrendan al Señor en Faro del Caribe. Estamos en este tiempo hermoso de celebración, ya la celebración de mitad de año, bajo nuestro lema que dice en el Salmo 72:19: bendito su nombre glorioso para siempre, y toda la tierra sea llena de su gloria. Amén y amén. En los teléfonos está la hermana Aiza Aguilar, también está Estercita Calero Vázquez en la central telefónica. ¿Cuáles son los números para que usted pueda hacer su contribución voluntaria a este ministerio que por casi 80 años, 78 años se mantiene al aire, dando buenas nuevas de salvación, trayendo edificación a su pueblo, a la familia de Costa Rica y fuera de nuestras fronteras? 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Ahorita los teléfonos no están sonando. Queremos que hoy usted motivarle para que juntos podamos ser generosos de corazón y darle al Señor lo que a él le corresponde. 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Qué bueno es que podamos decir, como dijo el rey David: ¿y quién es mi pueblo y quién soy yo? Para que podamos ofrecer voluntariamente, ¿verdad?, al Señor, ¿verdad?, de lo mucho que Él nos da. Darle una ofrenda al Señor de amor. Así es que

0: llámenos. Ahí está la hermana esperando sus llamadas. Estamos acá en este día viernes, como decía el pastor, ya hoy estamos 3 de julio. Ya mucha gente le pagaron, ¿verdad? Uh-huh. Usted ahí no se deje su ofrenda, contribuya, sea generoso, porque Dios ama a los generosos de corazón. Pastor.
1: Amén. Dice la palabra, más bienaventurado es dar que recibir.
0: Así es.
1: ¿Verdad? Entonces, uh-huh, es importante que nosotros tengamos ese conocimiento bíblico. Dar es más bienaventurado. Qué lindo saber dar a Dios. Uh-huh. Recuerdo, hermanos, cuando estaba en el mundo, ¿verdad? Porque la palabra dice, no traigas a memoria los tiempos antiguos. Uh-huh. Pero hay tiempos antiguos que son bonitos, hay tiempos antiguos que son feos, hay tiempos antiguos que no vale la pena ni mencionarlos. Pero yo recuerdo cuando gastábamos el dinero en cosas que no nos eran, uh-huh, convenientes, y algo que
0: cosas que no edificaban.
1: E inclusive no alcanzaba la plata para nada. Uh-huh. Mucha gente tiene un concepto mío, por ejemplo, y algunas personas dicen, este hombre tiene plata, ¿verdad? yo siempre he analizado esto, ¿verdad?
0: Se lleva pasta.
1: Yo no tengo plata, o sea, siempre he vivido con un salario. Yo he vivido con un salario. Ahora no tengo salario, tengo una pensión, ¿verdad? Yo tengo una pensión de hace 11 años más o menos. Uh-huh. Y así es como vivo yo. Tengo un negocio juntamente con mi hijo, que tampoco es una millonada que recibo mensualmente. Pero hay algo importante, hermanos. Yo no puedo dejar de diezmar.
0: Sí, amén.
1: Yo siempre, desde que empezamos el Señor, le dije a mi esposa, vamos a sacar el diezmo.
0: Sí, qué lindo.
1: Que yo
0: qué lo que, bueno eso.
1: Amén, es lo que sentí hacer, porque la palabra nos, uh-huh, habla de esto, no nos obliga. O sea, es que hay gente que cree
0: eso
1: que
0: es una acción propia del corazón, ¿verdad?
1: Amén,
0: son decisiones.
1: Que tiene que nacer en el corazón. Entonces, yo me puse a analizar esto y yo decía, bueno, hay algo importante que yo siempre he creído, ¿verdad? Yo no sé si usted lo cree, pero yo sí lo creo de esta manera. Yo decía, bueno, pues si yo no diezmo, de algún lado tengo que sacar la plata. Sea que mi recibo de la luz llegue más alto, sea que el recibo del agua llegue más alto, sea que tenga que pagar algún médico para que vea mi salud, y qué sé yo, y por ahí se me puede ir el dinero. Yo prefiero darlo al Señor, prefiero dar la ofrenda, prefiero dar el diezmo. Y en actualidad, hermanos, no es algo que estoy inventándolo, pero sí la gente tiene ese concepto mío. Y yo les digo, lo que yo he hecho siempre es ser obediente a Dios, por lo menos desde que me llegué a Cristo hace 40 y resto de años. He querido siempre ser recto en esto. Yo veo mucha cuestión ahí que hablan de los diezmos y esto y las ofrendas y que hacen al pastor rico y que los pastores enriquecen y qué sé yo. Yo siempre digo, todos tenemos que dar cuenta a Dios, cada uno verá cómo está delante de Dios. Uh-huh. Si cogió la palabra para enriquecerse, es un problema de él con Dios. Uh-huh. Yo no tengo que ver nada en eso. Si trabajamos para el Señor, a honoren, lo hacemos con todo el amor en el corazón. Uh-huh. Y Dios sabrá cómo Dios nos va a bendecir de una u otra manera. Así es que no es asunto de que tengamos o no tengamos dinero, es un asunto del corazón que tiene que nacer en nuestra vida.
0: Cierto.
1: Que conocemos la palabra que nos dice que Dios abrirá las ventanas de los cielos, derramará bendiciones hasta que sobre y abunden, dice la palabra. Entonces yo tomo esa palabra y digo, Señor, esta es la palabra tuya. Yo no estoy cogiendo una palabra que algún pastor me dijo, no, es la palabra que nos dio el pastor de pastores, el Señor de señores, el que dice que está con nosotros todos los días. Bendito sea el nombre del Señor. Así que, hermano, yo le invito a usted para que usted haga su ofrenda, envíe su ofrenda, traiga su ofrenda, tráigala también.
0: Claro.
1: Aquí los hermanos le están esperando y podemos hacer un tour, ¿verdad? Aquí claro. En la emisora para que conozca los diferentes lugares que tenemos
0: para
1: acá.
0: Para que conozca, hoy está el locutor Francisco, ahí está la hermana Aiza. Ahí hay un museo abajo, ¿verdad? De todo el...
1: Hay un museo, sí, donde están los radios viejos, ¿verdad? Uh-huh. Cómo se empezó la emisora, cómo... Toda esa historia, ¿verdad? Toda esa historia. Yo con alguien hablaba que es importante conocer la historia de la emisora para poder ser guía de algunos hermanos que vengan por acá y poderles enseñar las instalaciones y todo el asunto de aquí, ¿verdad? Que es tan precioso. Yo oí a un hermano que dice que tenía como, no sé, 15 años de estar acá desde que lo invitaron al programa de Fe en Fe, decía el hermano, y hace 15 años, y cuando él vino, decía, pero ¿quién me va a oír esas horas, verdad? Y ahora estamos con la emisora 24 horas continuas, y entonces yo tengo más o menos, no sé exactamente, unos 2 años de estar por acá, de que me invitó el hermano Ronald Naranjo Matarrita, el cual amo mucho, Dios sabe que siempre le he amado, no porque me invitó a que viniera, ¿verdad?
0: Sí.
1: Sino que de tiempos atrás, años atrás, que le conozco. Y entonces yo no sabía que iba a estar acá por estos medios de difusión, pero Dios así lo ha hecho. Y entonces damos gracias al Señor, hermanos.
0: Amén.
1: Por todas estas cosas preciosas que Dios hace. ¿Y cómo puedo llegar? ¿Cómo he podido llegar a ustedes en esta mañana si no ha sido por medio de sus ofrendas, por medio del corazón suyo dispuesto a ofrendar para la emisora? Y podemos saber que hay todavía más tiempo, si el Señor así lo permite, para seguir difundiendo la palabra del Señor, para seguir llevando la gloria de Dios a todo lugar, extendiendo esa palabra por todo el país, por todo el mundo, porque sabemos, Señor, hermanos, que Dios hace cosas preciosas y Dios puede perfectamente bien arreglar las cosas de nuestra vida que no son buenas, que no nos sirven. Estaba leyendo acá, dice la palabra, ciertamente es bueno Dios para con Israel, para con los limpios de corazón. En cuanto a mí, decía el salmista David, casi se deslizaron mis pies, por poco se resbalaron o resbalaron mis pasos, porque tuve envidia de los arrogantes, viendo la prosperidad de los impíos. Qué tremendo, ¿verdad? Qué tremendo es conocer esa palabra y saber, hermanos, que el salmista David pasó por eso, pasó por aquello de que, ¿por qué aquel tiene y yo no tengo, ¿verdad? Y por qué aquel le pasa tal cosa y prospera y yo no, y esa envidia tremenda que hay en el corazón de muchas personas, que había en nuestro corazón también en su tiempo, había en el corazón, pero Dios todo lo cambia. Dios hace maravillas en nuestra vida, en su vida, mi hermano, mi hermana. Usted que me está escuchando por primera vez, sí, pero ¿qué es eso? ¿Qué está hablando este hombre? Lo que estoy hablando es una realidad. Dios cambia la vida, Dios cambia tu vida. Si usted ahorita no tiene, dice, ay, me gustaría poder enviar una ofrenda, haga un compromiso con Dios, simplemente un compromiso con Dios, y en su corazón que se disponga para el Señor, cuando apenas tenga y pueda enviarla, envíela, pero simplemente comprométase con Dios y envíela, y yo sé que Dios va a hacer cosas lindas en su vida, va a cambiar su vida, va a ser una persona, un hombre nuevo, una mujer nueva. Qué lindo, hermanos. Amén. Cuando Dios hace eso en nosotros, aleluya. Si yo me pusiera a contarles a ustedes cómo era, quién era y todo esto, bueno, ¿quién no me alcanzaría este tiempo? Pero Dios es grande, es maravilloso, y Dios quiere, hermanos, que continuemos adelante con esta emisora, con este programa, con estos tiempos preciosos de celebración. Hermanos, son tres tiempos de celebración al año, donde invitamos y les instamos para que usted...
0: Son cuatro.
1: Cuatro. Uh-huh. Okay. Para que usted siga en celebración, siga ofrendando, siga adelante en Cristo. Bendito Dios. Amén, hermana Martita.
0: Amén, pastor, así es. Y qué bueno es que nosotros, como decía ahora el pastor, esto es una decisión del corazón, pastor. Y amén, tenemos que accionarnos para poder decir, bueno, esto es lo que yo he decidido mi corazón darle al Señor. Siempre es hermoso, ¿verdad? Como decía usted, mucha gente dice, bueno, pero estos pastores, o es que la plata. Bueno, yo conozco muchos pastores, ¿verdad? Dios me ha dado la oportunidad, gracias a Dios, de también aquí en Faro conocer a muchísimos pastores y pastoras, ¿verdad? Y también fuera de aquí, que sé que son personas que más bien luchan, ¿verdad?, por sus iglesias, que estamos al frente de iglesias y más bien en el caso nuestro, le damos muchas gracias al Señor, pero nosotros somos una familia pastoral, ¿verdad? Y ahí mis hijos, pues todos trabajamos, ¿verdad? Mi esposo, todos mis hijos, y nosotros aportamos también para la obra del Señor. Pero hay algo especial que Dios, nosotros sabemos que Dios es nuestro proveedor.
1: Amén.
0: Y que a Dios le damos no porque Él nos tenga que dar algo, ¿verdad? Y que la palabra es gratuita. Este es un evangelio de gracia. Y Faro del Caribe cumple esa función, dando palabra, enseñanzas, cátedras, ¿verdad? Dando consejería, ¿verdad? Que hay un ministerio de consejería a través de la música, de sus programas. Este ministerio se encuentra siempre 24/7 llevando un mensaje de esperanza para toda persona que necesita, porque Dios, cuando ve a una persona, no solamente ve a la persona, Dios está viendo a esa familia. Así es que ¿qué le parece si usted dice, le doy gracias a Dios por Faro y hoy me hago presente con mi ofrenda? 2286-1511, extensión 0. Vamos a ir a un corte con nuestro hermano Francisco en cabina y ya regresamos. Recuerde que estamos en nuestro tiempo de celebración.

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2: Así es, estamos en este tiempo de celebración bajo nuestro lema, la tierra sea llena de su gloria. Vamos a darle los números de teléfono de nuevo para que podamos tener acá su compromiso de ofrenda, para que podamos en este día, hoy el pastor Jorge y su servidora le estamos motivando para que usted pueda venir con nosotros y decir: yo ofrendo al Señor en Faro del Caribe. Y pastor, hay un argumento súper importante del apóstol Pablo en Primera de Corintios capítulo 9, versículo 11, ¿verdad? Ese argumento que todos conocemos tan importante, que dice: si nosotros sembramos entre ustedes, bueno, esta la versión 60 dice entre vosotros, lo espiritual es gran cosa si segaremos de vosotros lo material. O sea, el apóstol Pablo, como en palabras más de este nuestra, ¿verdad?, de la actualidad, está diciendo: si nosotros sembramos en ustedes lo espiritual, entonces sería mucho, ¿verdad?, que nosotros le pidiéramos a ustedes lo material. Entonces, el apóstol, con este argumento, lo que está hablando la palabra del Señor, ¿verdad?, es de una acción, como decía usted ahora, pastor, que tiene que ser propia al corazón. Entonces, ese es un principio de reciprocidad, ¿verdad?, que nosotros podamos entonces también bendecir a quienes sirven en el ministerio, y en este caso, Faro del Caribe, ¿verdad? El mismo texto, aquí si nosotros vemos, ¿verdad? Dice el apóstol que no hay que poner obstáculos para el evangelio, ¿verdad? Amén. Si uno lee ahí todo, que ¿verdad? Él cuando habla de los derechos de un apóstol, él dice también, será, es mucho, ¿verdad? O sea, si nosotros sembramos, ¿por qué? Porque también, así como el apóstol Pablo necesitaba los recursos para subsistir, Faro del Caribe tiene muchas repetidoras, tiene un sistema operativo, ¿verdad?, administrativo, de trabajo, y con su ofrenda nosotros hoy podemos decir: Señor, aquí estamos presentándonos, porque necesitamos tener esa reciprocidad con el Señor. Ahora, yo le pregunto a usted, ¿qué ha recibido usted de Faro del Caribe? ¿Qué ha recibido usted del Señor por medio de esta radioemisora? Mire, tantas cosas, pastor, tantas cosas. Uno escucha testimonios de personas que dicen: bueno, yo estaba en el hospital y escuché esto, yo estaba un día por allá. ¿Sabe? Hay personas que están en las montañas allá en Limón, que saluda a la pastora Norma, no sé si estará escuchando ella, ¿verdad? La pastora Norma me dice: mira, hay tantas personas, porque ella es una persona que amo mucho, una mujer de Dios, pero así como pocas conozco, una mujer tremenda de Dios, rajatablas también, ¿verdad? Ella es vera, y Dios la usa mucho a ella, y ella,
3: Pero Pablo,
2: ella sí, ella no tiene filtros, ella lo que Dios le da a ella es, ¿verdad? Y ella me decía a mí que ahora está en Sixaola viviendo, su hija es médico, entonces ella ya tiene sus años y ahora ya creo que ella y su esposo van a tener su finca y todo eso, también por allá, pero ya tiene mucha relación, y dice que tanta gente de esos lugares y allá en los lugares donde no entra nada, donde las iglesias les queda largo, está Faro del Caribe. Entonces, ¿cuántas cosas hace el Señor a través de Faro del Caribe? Entonces, seamos recíprocos con el Señor. Amén. En esta emisora, vea, yo creo que la hermana Esther está abajo esperando tener mucho trabajo, la hermana Aiza, ¿verdad? 2286-1511, usted que estaba esperando, que usted que dice: ay, que den los números, por favor, ahí está, 2286-1511, extensión 0, llámenos y diga: yo hoy quiero tener esa actitud, como dijo el apóstol Pablo en este argumento. Si nosotros sembramos entre vosotros lo espiritual, hay una pregunta: ¿es gran cosa si segaremos, dice, de vosotros lo material? Es una acción importante de nuestro corazón. Por eso diga: yo soy de los que ofrendo al Señor en Faro del Caribe. Hágase presente con su ofrenda donde usted se encuentre ahí. Tome su teléfono y a través del SIMPE móvil 87-77-59-62 o 87-77-59-65, pastor.
3: Amén, amén. Sí, hermana, qué tremendo es cuando hablamos de la siembra. El sembrar es tan importante porque sabemos que esperamos una cosecha. Yo estaba viendo los hermanos que, unos hermanos que tenemos ahí en la, en el grupo de pastores de conducción misionera, hermanos que son, bueno, uno es un hermano que siempre ha vivido la siembra, y ese hermano muestra ahí lo que ha sembrado y cómo está ahora creciendo y cómo vienen los elotes. Y amén, sembró una semilla y el elote trae, qué sé yo, cuántas semillas, ¿verdad? Cuántas más. La multiplicación es tremenda. Y siempre se espera, siempre que uno siempre espera. Si usted siembra una matita, ¿verdad?, que es de flores, usted espera ver las rosas, o usted espera ver los claveles, usted espera ver algo diferente. Pablo decía, hermanos, y qué importante, qué lindo es esto, ¿verdad? Si sembramos lo espiritual, si amén, nosotros sembramos lo espiritual, ¿cuántas veces ha sembrado Faro del Caribe en el corazón de muchos hombres, mujeres, lo espiritual? Yo he escuchado mucho hermano que da testimonio: escuchando Faro del Caribe llegué a Cristo, escuchando Faro del Caribe me convertí al Señor, hicimos promesas y Dios hizo tal cosa. Bendito sea el Señor, hay un cambio grande. Y decía Pablo, y es mucho pedir, uh-huh, en otras palabras, ¿sí?, lo material. O sea, yo podría decir,
2: hey, no, yo creo que no, Pablo, no, como nada, que su argumento les está diciendo, vea, por favor, así con mucho respeto, era diciendo, usen su sentido común, ¿verdad? O sea, ajá, es mucho, porque, bueno, dentro de todo ese argumento que trae aquí la palabra, uh-huh, dice, así también, más abajo, ordenó el Señor a los que anuncian el Evangelio que vivan del Evangelio. Amén. ¿Verdad? Amén. Y dice, pero yo de nada esto me he aprovechado, ni tampoco he escrito esto para que se haga así conmigo, porque prefiero morir antes que nadie desvanezca esta mi gloria. Pero el apóstol, uh-huh, Pablo, dentro de su argumento, es consciente de que le está, o está diciéndole a esa iglesia, ¿verdad?, en Corinto, amén, esa gente que, bueno, tenían dones, o sea, ellos eran una iglesia, pero con tantas circunstancias, ¿verdad? Entonces,
3: muy espiritual.
2: Exactamente, y pero también con tanta situación que se daba entre ellos, mm, ¿verdad?, que él tuvo que trabajar bastante ahí, ¿verdad?, en esa ciudad. De hecho, dicen, he escuchado, ¿verdad?, cuando uno estudia que parece que había otra carta más, ¿verdad? Amén. Pero bueno, lo que está escrito aquí es lo que el Señor tiene. Pero qué bueno, pastor, es que esto es lo que marca hoy para nosotros, mm, la iglesia de hoy, porque, mm, nosotros somos el pueblo de hoy. Amén. Es que la gloria del Señor siga manifestándose en la tierra, mm, a través del Evangelio, siendo, existiendo ese principio de reciprocidad, porque, amén, Faro del Caribe, vamos entonces a esto, si nosotros sembramos en vosotros lo espiritual, o sea, Faro hace eso, entonces nosotros hoy podemos decir también, es gran cosa que nosotros, entonces, si segaremos, o pidamos de ustedes lo material, es muy importante. Aunque el apóstol Pablo dice, no, yo no estoy diciendo esto para, pero marcaba un principio.
3: Para enriquecerme. Sí.
2: Exactamente, sí. Era un principio que tiene que darse, amén, ¿verdad? Y era muy claro en esto, el apóstol, qué lindo, ¿verdad? El apóstol Pablo, amén, a mí me gusta mucho, es uno de los personajes de la Biblia que más siempre desde que me convertí me llama muchísimo la atención. el apóstol Pablo. Y qué bueno es que usted pueda decir, es que solo una palabra que recibí un día por medio de una persona, una oración, el Señor se glorificó en mi vida. Amén. Eso es lo que está haciendo Faro del Caribe. O cuánto no aprende uno, ¿verdad? En programas como la Verdad Usará Libres, ¿verdad? O sea, cuánto uno... yo creo que todas las personas que el Señor nos ha permitido enseñar su palabra, ¿verdad? Hombres y mujeres, porque también Dios, por su gracia, creo que estamos en tiempos que las mujeres también, Dios nos ha permitido, ¿verdad? Enseñar su palabra. Necesitamos tener las herramientas y tener los contextos claros y decir cosas, ¿verdad? Que vayan alineadas a la palabra de Dios, que es lo que el Señor quiere, que no se le agregue ni una jota, ni una tilde. Y yo decía algo, pastor, en estos días, que me ha parecido algo que Dios ha estado ministrando nuestra vida por cosas que quizás uno ve como pastor alrededor, ¿verdad? Fuera, la gente que quiere monopolizar la voz de Dios. Hay personas que quieren, ay, es que yo quiero que alguien venga y me diga, si te dice Dios, bueno, gloria a Dios, yo creo en los dones del Espíritu Santo y todo eso, pero nosotros, la gloria de Dios sea llena la tierra, porque a través de esta palabra, a través de este mensaje, es que Dios nos habla, a través de esta palabra profética, la palabra profética más segura, ¿verdad? Amén. Y aquí en Faro nunca se le ha hecho a nadie algo fuera de un contexto realmente bíblico, ¿verdad? Realmente centrado, fundamentado en los verdaderos principios de una doctrina establecida en Cristo y los apóstoles, de la palabra del Señor. Entonces, amén, usted hoy puede decir, así como ya tenemos acá estos, ya nos llegaron estos compromisos de ofrenda, Rebeca Chévez desde San José y Roberto Francisco también de Desamparados, ¿sabe? Son diferentes montos de ofrenda, pero eso no tiene nada que ver. Lo que tiene que ver es, como decía el pastor Jorge ahora, un corazón dispuesto, un corazón generoso de lo que usted tenga, de lo que usted le puede dar. La Biblia dice que una viuda dio de todo lo que tenía, ¿verdad? Amén. Y que los ricos llegaban y Jesús estaba viendo y sacaban de lo que les sobraba, pero ella dio de todo, todo lo que tenía, esas blancas que estaban, amén, quizás, y era viuda. Amén. En aquel contexto, ¿qué significaba ser viuda para ella? Dentro de esa sociedad tenía todo en contra, pero ella sabía y conocía que ese Señor a quien ella le estaba dando era Jesús, era aquel que quitaba su viudez, que le decía, yo soy tu marido, yo soy tu esposo, yo soy tu hacedor. Y hoy el Señor nos sigue hablando de esa manera, porque amén, Él dice que quiere que toda la tierra sea llena de su gloria. 2286-1511, extensión 0, por favor llámenos. Sí, usted que lo está motivando, el Señor a través del Espíritu Santo, a través de la radio, usted que hoy dice, gracias Señor, porque siempre tienes cuidado de mí, porque no hay nada ni tan pequeño para tu gran amor, ni nada tan grande que yo pueda pedirte para tu cuidado paternal y tu poder, Señor, inigualable. Así es que 87-77-59-65, voy a decirlo más despacio, pastor.
3: 87-77-59-62.
2: Amén, pastora, ahí está.
3: Ese es el otro número, ¿verdad? Para que usted pueda hacer su ofrenda. Dice la palabra, inclina tu oído y oye las palabras de los sabios y aplica tu corazón a mi sabiduría.
2: Ah, qué lindo.
3: Y es una palabra que nos encontramos ahí, que leía la hermana en Corintios, es una palabra sabia, es una palabra sabia. Si sembramos lo espiritual, es mucho pedir lo material, la verdad, no es mucho. Lo material se termina, lo material...
2: Es pasajero,
3: efímero. Es algo que no es lo que nos mantiene, el que nos mantiene es el Señor. Pero en lo material sí necesitamos, obviamente, hay que pagar los recibos, hay que pagar. Por eso nosotros estamos en esta celebración, porque aquí se necesita pagar algunos salarios, no todos, siempre lo he dicho, no todos. Algunos trabajamos a honorem, para la gloria del Señor. Uh-huh. Otros hermanos definitivamente no pueden, tienen que mantener su familia, es su único trabajo. Entonces necesitamos esos dineros, necesitamos también estar comprando los artículos para la difusión. Uh-huh. Lo que es micrófonos, lo que es cables, lo que es todo este asunto,
2: ¿verdad? El mantenimiento operativo.
3: Amén, todo eso se necesita, hermanos, son 33 millones de colones que se ocupan.
2: Por mes.
3: Tenemos por mes, tenemos también la salida, ¿verdad? En la microbús, el pick-up, todas estas cosas que son necesarias para poder difundir la palabra, para poder llevar la gloria de Dios, correr la voz del Señor hasta lo último, como dice el eslogan de la emisora, hasta lo último de la tierra.
2: Qué lindo, sí.
3: Hasta lo último de la tierra. Entonces, esa es la meta, ¿verdad? Llegar hasta lo último de la tierra. Como decía la hermana, una hermana que está por allá en un lugar donde hasta cuesta escuchar la radio, ¿verdad? Cuesta escucharla porque no entra bien, está en un lugar muy recóndito, pero ahí llega la palabra del Señor. Sí. Ahí llega la palabra por su ayuda, hermana, hermano, por su ayuda, por su ofrenda, porque es una ofrenda que nace del corazón, como decía, nace del corazón. Y entonces estamos siempre atentos, esperando. Nuestras hermanas están acá esperando su llamadita también al 2286-1511, extensión 0. Ellas les van a recibir esa llamadita con todo el amor de Cristo. Así es que no se les olvide estar llamando acá. Recuerde que también estamos ofreciendo siempre momentos de oración en las diferentes horas del día para que podamos acompañarle también en su necesidad, en su oración, porque hay muchas, muchas, muchas necesidades y oramos al Señor por cada necesidad con ese amor que Dios ha puesto en nuestra vida, en nuestro corazón, para con los hermanos que siempre están llamando y recordándoles también el seminario de mañana, ¿verdad? Mañana sábado 4 de julio, estamos de 9 a 12 mediodía en el seminario Gracia y Hermosura a los 40. A los 40, a los 50, a los 60, ¿verdad? Es Gracia y Hermosura siempre. Les decía en vez pasada, ¿verdad? Yo siempre he visto en mi esposa, la misma esposa, uh-huh, la misma, ¿verdad? El no cambia para mí, no cambia. Es la misma mujer que conocí. Y
2: ¿cuánto de casado tiene usted?
3: 55 voy a cumplir.
2: Oiga, que ni había nacido yo ni mi esposo que está ahí, ni Francisco menos.
3: Ah, no. Sí. Sí, y entonces yo veo en ella eso, ¿verdad? Esa gracia que tiene, cómo me ha soportado, ¿verdad? Tanto tiempo. Y entonces, hermanos, hay cambios, como yo les decía en vez pasada, hay cambios hormonales y hay cambios que a veces le echamos la culpa a este cambio que de la menopausia, ¿verdad? Y la mujer se altera y dice, no, sí, hay todo ese asunto. Y a veces no es tanto el cambio menopáutico, el cambio hormonal, sino es el corazón, ¿verdad? Uh-huh. Es el corazón. Okay. Y en este seminario entiendo, ¿verdad? La hermana es una hermana psicóloga, se llama Helen Hernández, la que va a dar el seminario, Salazar, va a dar el seminario y también pienso que tocará todos esos puntos, ¿verdad? Que son importantes, sí, para la vida de la mujer. Y como les digo, puede ser 40, puede ser 50, puede ser 60, no es tan importante la edad, sino lo más importante es que usted esté por acá con nosotros y poder estar dándoles el consejo espiritual, el consejo que necesita usted, mi hermana. Puede estar llamando al 2286-1511, llame, hermana, para poder anotarle ahí y contar con su presencia mañana, si Dios así lo permite. Gloria, amén, a Dios. semana.
2: Así es, pastor, y qué bueno es también porque yo creo que la mujer es llena, las mujeres llenas del Espíritu Santo, las mujeres que deciden amar al Señor, ¿verdad? Yo creo que pueden vencer todos los obstáculos, con el Señor podemos vencer, ¿verdad? Todas las circunstancias, lo que viene, ¿verdad? Y como dice usted, o sea, tenemos la palabra, y qué bueno es que mañana puedan venir todas estas hermanas y recibir herramientas, ¿verdad? Para que podamos aplicarlas al Señor, en el camino del Señor, más bien a nuestras vidas. Qué bueno es también que las mujeres puedan ser generosas y también todos los hombres, ¿verdad? Puedan ser generosos y decir, aquí estamos porque amamos al Señor. Pastor, si cuando usted lee los evangelios, dice que ahí va Juana, ¿verdad? La esposa del intendente, o sea, ahí van mujeres, ¿verdad? María, de la que salieron demonios, ¿verdad? 7 demonios. Y cómo esas mujeres eran también mujeres que le daban, ¿verdad?, al ministerio de Jesús. Y yo creo que hay mujeres que son mujeres que oran, y son las mujeres también son muy generosas. Qué bueno, porque también Faro se está preocupando en que la mujer pueda ser edificada, ¿verdad?, a través de este ministerio. Así es que yo quiero hacer un llamado para que todas aquellas mujeres que mañana van a venir también se puedan hacer presente y puedan decir, bueno, voy a ir a conocer, y también voy a llevar mi ofrenda, y también puedan estar aquí con nosotros. Y como decíamos ahora, ya esto hablando generalmente para toda persona, digamos, jóvenes, porque verá, la gloria para Dios, ¿verdad? Porque uno no, lo que hace tu mano derecha no lo sepa tu izquierda. Pero mi hijita, ya ella es profesora, ella tiene 23 años. Y viera que me dice, me manda un mensaje antier, creo que fue, y me dice, mami, ¿me vuelves a dar el número de Faro para hacer una ofrenda? Y vea, pastor, ella tiene su sueldito ahí tampoco, ¿verdad? Que yo le digo, a mi amor, usted siga ganando experiencia, yo le voy a abrir puertas en él, porque ya está sacando una licenciatura para ser profesora en enseñanza especial. Mire, ya predicó en la iglesia, ¿vieron? Ella predicó, es otra persona, Dios ha ido. Y yo creo, y enseñó un martes, viera qué lindo, nos enseñó ella con audiovisual y todo. Y yo creo que muchos jóvenes, Dios está levantando una generación, una juventud también, amén, que tienen que, ¿verdad?, levantarse con el Señor, alineados al Señor, ¿verdad? Porque es que ahora, no sé, ¿verdad?, hay cosas como, uno ve cosas tan diferentes que uno dice, sí, uno tiene que aprender a estar en la tecnología, no quedarse atrás, no quedarse rezagado, ¿verdad? Porque uno también va ahí para sus años, pero también uno tiene que enseñarle a nuestros jóvenes cuáles son los principios y fundamentos de la palabra del Señor. Que la sociedad no quiera, ¿verdad?, venir a interferir, sino que esos jóvenes amen a Dios y se hagan presentes con su ofrenda. Amén. Esos jóvenes que se hagan presentes con su ofrenda, los hombres, las mujeres, 2286-1511, extensión 0. Estamos agradecidos porque así como están esos compromisos de ofrenda, sabemos que llegarán más. Y pastor, que el que uno dice, bueno, vengo a motivar, pero amén, quien hace la obra es Dios. Amén. Y el que va a suplir y va a proveer siempre para este ministerio es el Señor.
3: Es el Señor.
2: ¿Verdad? Amén. Entonces le damos gracias a Dios.
3: Gloria a Dios.
2: Bueno, hemos llegado hasta acá, la pastora Marta Barrientos Calvo de la Iglesia de Jesucristo es el centro. Bueno, aquí está mi esposito también que hoy me acompañó. Entonces un saludito para mi esposito, el pastor Francisco, que Dios me lo bendiga mucho, me lo guarde siempre. Y un saludo para cada uno de ustedes. Y pastor, fue un honor estar con usted.
3: Amén.
2: Igualmente, que Dios me lo bendiga,
3: hermana,
2: mucho.
3: Bendiga.
2: Amén.
3: Mucho gusto, hermanos. Dios les siga bendiciendo.
2: Amén. Gloria a Dios.

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0: 8 de la mañana con 5 minutos, continuamos en el tiempo de celebración, bueno ya 8 con 6 minutos. Gracias por continuar con nosotros en esta mañana de viernes, ya 3 de julio, en la recta final de nuestra celebración. Y este día tenemos la bendición y llegamos al bloque número 80. Tenemos la bendición de contar con el pastor Juan Carlos Sánchez Abrío. Le saludamos en esta mañana, pastor.
1: Muchas gracias, hermano Francisco Solera Cerdas y todos los hermanos oyentes de Faro Caribe. Sí, estamos en cuanto a las enseñanzas, la número 15, en la numeración que usamos nosotros, ¿verdad? 15, 16. En este caso, tuvimos un par de situaciones con algunos de los pastores que iban a acompañarnos y al final no pudieron estar por una razón u otra, de última hora, en ambos casos, no nos pudieron acompañar. Ese es el caso de ahorita. Así que cuando sucede esto, hablamos con el encargado y el encargado habla con nosotros. Entonces ahí quedamos nosotros a cargo de hacer esta situación. Así que la enseñanza la voy a dar yo. Si a usted no le gusta cómo enseño yo, bienvenido, haga fila. Pero si le gusta, pues también entonces bienvenido, disfrute de este tiempo. Quiero dar algunos anuncios primero y después entramos a la enseñanza, ¿verdad, Francisco? Como es usual. Primero, vean que por dar la enseñanza no voy a desayunar todavía, lo cual para mí es un enorme sacrificio, ¿verdad? Estoy dejando el pinto a un lado, estoy dejando el salchichón, la tortilla, el huevo, con tal de enseñar, ¿verdad? ¿Está bien? Entonces, para que valoren ese sacrificio que estamos haciendo. No, de verdad es un honor, cada vez que nos pasa esto, o en la verdad, ¿verdad? Cuando un pastor no puede estar, nosotros lo cubrimos, es un honor, ¿verdad?, que nos da el Señor de poder estar con la audiencia de Faro Caribe, con la audiencia de Faro Caribe en Costa Rica y más allá de las fronteras, como hoy han estado hablando, ¿verdad?, los pastores y otros días más. Tenemos gente que nos oye en el sur de América, en todo Centroamérica, en el Caribe, en Norteamérica. Tenemos gente en Europa, en África, en Asia, Oceanía, en todas las latitudes, en todos los continentes. Gracias a Dios hay hermanos que bendicen al Señor por el ministerio de Faro Caribe. Dicen gracias a Dios por Faro Caribe. Y de verdad, un honor. Somos la segunda emisora en existir en el hemisferio occidental que predique el Evangelio en español. La segunda en todo el hemisferio occidental. Ahora que estamos con el mundial, toda la gente ha aprendido un poco de geografía, ¿verdad? Entonces nos damos cuenta que el mundo es más grande de lo que nos imaginamos. Y en toda esta parte del mundo llamado occidente, esta es la segunda emisora en existir y continuar existiendo, porque hay algunas que han comenzado y ya no están, ¿verdad? Pero nosotros desde 1948 estamos al aire y, como les he dicho, en realidad el corazón del hermano Harry Strachan era tocado por la visión de hacer una emisora, de poner una emisora en América Latina desde 1928. Cuando cumplamos 80 años de ministerio, vamos a cumplir 100 años de la visión. 100 años de que Dios puso en el corazón de alguien, yendo a Chicago, ahí fue donde el Señor trató con él, en el Instituto Bíblico Moody en Chicago, vio una emisora ahí operando y dijo, me gustaría tener esta herramienta. Y como les hemos dicho a ustedes, ¿cómo se llama la emisora? No se llama Faro de Costa Rica. Nunca fue la intención que solo llegara a Costa Rica, nunca. Era una extensión más allá. Faro del Caribe, todo el Caribe, todo el Caribe. La emisora que está en el sur se llama Voz de los Andes, HCJB, la Voz de los Andes. Porque la idea era, ¿dónde? Ellos allá, los Andes en el sur. Nosotros aquí en todo el Caribe. Y Dios ahora nos permite estar en todo el mundo por medio del Internet. Así que queremos invitarle para la próxima enseñanza. Póngale atención. Déjeme también dar el otro anuncio que quería compartir. Ayer cuando salí me dijeron que había 80 mujeres inscritas para el seminario. Ya hay 80. Vamos a ver cuántas hay hasta ahora. Nos gustaría tener entre 100 y 150, hemos dicho. Si llegan más, no hay problema. En realidad tenemos más espacio. Pero nos gustaría tener mañana al menos 100, 150 mujeres para que sean bendecidas con un tema, una necesidad, creemos que hay para ellas, una necesidad sentida, evidente, las transformaciones que da la vida. No es lo mismo cuando tenemos 10 años, cuando tenemos 20, 30, 40, 50, 60, la vida va cambiando, el cuerpo va cambiando. Pablo realmente lo dice de manera preciosa, el hombre exterior se desgasta, el interior se renueva, pero necesitamos luchar contra una tendencia que hay en la sociedad que valora solo la belleza física, la apariencia. La gente se mide por la apariencia, no por la esencia. Esa es una lamentable realidad. Y ya Dios lo había advertido. Jehová no mira lo que mira el hombre. El hombre mira lo que está delante de sus ojos. Jehová mira el corazón. Y miró Jehová con agrado a Abel y a su ofrenda. Y miró Dios con desagrado a Caín y a su ofrenda. Vamos a estar mañana hablando de esto. A partir de las 9 de la mañana, tener música en vivo. La hermana Helen va a estar acá. Si llueve, vamos a estar acá. Y si no llueve, también. Así que venga. No vamos a decir, se suspende. No es como la FIFA, que vamos a suspender el partido por una tormenta eléctrica. Bueno, ya eso sería otra cosa, ¿verdad? Pero por la lluviecita, no, ¿verdad? Vea que ya llegó aquí la hermana Aiza, está como de las 5 de la mañana, y llegó tempranísimo, yo siento que llegó tempranísimo, y la hermana María, que también acaba de llegar, nos dijeron que el esposo de la hermana María va a estar mañana sirviendo. ¿Le dieron permiso, sí? Ah, bueno, le dejaron permiso, pero de aquí no lo deja moverse, ¿verdad? No puede, puede ir abajo, lo deja ir abajo, sí, para que sirva, es un colaborador, ¿verdad? Ah, bueno. Ah, bueno, a José le estábamos diciendo que no le iban a dar permiso de venir, pero sí, sí le dieron permiso, qué bueno. Así que vamos a tener mañana un grupo de servidores, un grupo de colaboradores, va a estar abierta la soda, va a estar abierta la tamalera, va a estar abierta, supongo que la hermana Josefa, ¿verdad? Sí, sí va a tener ella, y lo que tengamos ahí abajo para que usted pueda venir, conoce, saluda, se da una vueltita, y si viene al seminario va a ser muy bendecida, se lo aseguro. Va a ser muy edificada. Al final vamos a orar juntos para que Dios bendiga nuestras vidas y podamos seguir adelante. La gracia es engañosa, dice la Biblia. La hermosura es pasajera, engañosa la gracia, vana la hermosura. La mujer que teme a Jehová, esa será alabada. Esos son los valores que nunca van a cambiar, no importa que yo tenga 5, 10, 15 y 20. No voy a dar el tema yo, pero nada más deben contarle que en el idioma original, el griego que escribe el Nuevo Testamento, hay dos palabras que se usan para forma, para esencia. Una es lo que yo en realidad soy y otra es lo que yo voy siendo durante los años. Lo que yo soy es Juan Carlos Sánchez Saborío. Mi forma exterior se va modificando. Yo era un bebé, yo era un niñito, yo era un jovencito, yo era un muchacho, yo era un adulto, soy un adulto cada vez más grande, cada vez con más edad. Bueno, ese cambio exterior no modifica mi esencia, no determina mi esencia. Yo sigo siendo aquel, iba a decir, pero suena como a canción. Yo soy aquel, yo sigo siendo aquel niño, aquel joven por dentro, pero por fuera me voy modificando, me voy mejorando, me voy reconstruyendo, me voy actualizando, pero en Cristo Jesús. Por eso Pablo dice que tenemos que ir renovándonos en el espíritu de nuestra mente. Listos, vamos a dar la enseñanza nosotros una media hora más o menos, y después lo vamos a poder utilizar en algún culto dominical o en alguna enseñanza posterior. Sean todos bienvenidos en esta preciosa hora para compartir la palabra del Señor, basados en el Salmo número 72, versículo 19. El Salmo 72 es un salmo que, si usted lo va a leer, es un salmo que tiene una cantidad de versículos en los cuales describe en tres partes, de manera simple, lo que el contenido del salmista quiere producir. Según el Salmo 72, el subtítulo dice para Salomón. En realidad, la declaración para Salomón podría sin problemas traducirse de Salomón. Y así como la mayoría de nosotros creemos que el Salmo pudo haber sido escrito como una dedicación para Salomón, es decir, David dedicándole el Salmo a su hijo Salomón, o el Salmo lo escribe Salomón. Al final, en el versículo 20 dice, aquí terminan las oraciones de David, hijo de Isaí. Pero eso no significa que el resto

unidos bajo un solo libro llamado Libro de los Salmos. Si usted va a una Biblia, se dará cuenta que donde dice Salmo número 1, en esta versión que tengo yo, por ejemplo, en la Reina Valera, dice Libro primero, y va del Salmo 1 al Salmo 41. Entonces, el primer libro de los Salmos es del 1 al 41. El segundo libro de los Salmos va del 42 y termina aquí en el Salmo que tenemos como texto, el Salmo 72, del 42 al 72. Por eso aquí dice en el versículo 20, aquí terminan las oraciones de David, hijo de Isaí. Ahí termina. Ese es el final de esta sección. Si usted se va al Salmo número 73, ahí dice libro tercero, del Salmo 73 al Salmo 89. Y vea que el Salmo 73 ya no se le ascribe a David, sino que van a decir Salmo de Asaf, Masquil de Asaf, Salmo de Asaf, el 75, Salmo de Asaf, el 76, 11 salmos que se le dan de autoría a Asaf. El tercer libro, entonces, va del 73 al 89. Y el cuarto libro va del Salmo 90 y termina en el Salmo 106. Salmo 106 es un salmo de los aleluyas. Es un salmo que declara la alabanza al Señor, bendito Jehová. Y el último libro, los salmos, es el quinto libro, comienza en el Salmo 107 y termina en el Salmo 150. Salmo 107 y termina en el Salmo 150. Así que en el Salmo 72 tenemos un salmo, ya sea escrito por David para su hijo Salomón, o ya sea escrito por Salomón para su propia entronización, o para celebrar en algún momento posterior que él ahora ha sido nombrado por Dios como rey de Israel. La mayoría de los autores dividen este salmo en tres partes. De esto hemos hablado en anteriores ocasiones. Hoy quisiera, además de esas tres partes tradicionales en las cuales los estudiosos ven el salmo, déjeme contarle que algunos también lo ven un poquito más atomizado el asunto, lo ven en cinco partes. Del versículo 1 al versículo 4, donde dice: Dios da tus juicios al rey y tu justicia al hijo del rey. Él juzgará a tu pueblo con justicia y a tus afligidos con rectitud. Los montes llevarán paz al pueblo y los collados justicia. Juzgará a los afligidos del pueblo, salvará a los hijos del menesteroso y aplastará al opresor. Ven ahí la primera parte: un reinado justo. Pedimos que haya un reinado justo. La segunda parte sería del Salmo 72, del versículo 5 al versículo 11, donde quiere que ese reinado se expanda, se haga más universal. En el tercer lugar, del versículo 12 al versículo 14, que procedo a leer: Él librará al menesteroso que clame y al afligido que no tenga quien lo socorra. Tendrá misericordia del pobre y del menesteroso, salvará la vida de los pobres. De engaño y de violencia redimirá sus almas, y la sangre de ellos será preciosa ante sus ojos. Este sería un reinado compasivo, un reinado compasivo. Del 15 al 17 se pide para que haya prosperidad por parte de ese rey y de su reinado. Salmo 72. Del 15 al 17, será echado un puñado de grano en la tierra, en las cumbres de los montes, su fruto hará ruido como el Líbano, los de la ciudad florecerán como la hierba de la tierra, prosperidad, bendición. Y termina con el último punto, llamado un reinado glorioso, donde se ve que esa gloria de Dios se ha de manifestar de manera extraordinaria en la vida del gobernante, en la vida de los gobernados, y en todo lo que les rodea, la naturaleza incluida. Otros lo han visto de manera un poco más simple y han dicho que este salmo tiene tres grandes peticiones, tiene tres grandes oraciones, tiene tres grandes expectativas. El que hace el salmo pide que para el rey, básicamente, sucedan con el rey y con sus gobernados tres cosas. Primero, que ese rey traiga justicia. Hemos explicado en otras ocasiones que en el mundo antiguo el rey no solamente hacía tareas que llamaríamos hoy en día ejecutivas, sino que también

El rey tenía tareas judiciales. Era también el máximo organismo, la máxima autoridad en el plano judicial. El rey no solamente era el gobernante, sino también el juez. Tanto es así que todos conocemos la historia de Salomón cuando él imparte justicia ante la petitoria de dos mujeres que dicen: mi hijo ha muerto y ella me lo ha quitado, y se peleaban por un niño, el otro había fallecido. En segundo lugar, no solamente se pide que ese rey haga justicia, sino que también se pide que ese rey traiga vida y traiga abundancia a la tierra. Vida, al hacer justicia, la gente está contenta, la gente trabaja, y cuando la gente trabaja hay abundancia. Cuando la gente está haciendo lo que le corresponde hacer y se siente contenta, hay bendición. Y en tercer lugar, y este es el énfasis que queremos dar, que deseamos que esa justicia, que esa prosperidad, que esa bendición que tenemos por andar a las órdenes del Señor, se traslade no solamente a donde estamos nosotros, a nuestro reino, a nuestro Israel, a nuestro Judá, a nuestra Jerusalén, a nuestra Samaria, sino que esto se traslade a todo el resto de la tierra. El Salmo habla en el versículo 17: será su nombre para siempre, se perpetuará su nombre mientras dure el sol. Benditas serán en él todas las naciones y lo llamarán bienaventurado. El anhelo del salmista es de que esta bendición que tiene el pueblo de Dios se traslade, se extienda, se difunda también a otros territorios donde no conocen, no disfrutan, no han experimentado del favor y la bendición del cielo. Por eso queremos invitarle para que de todo corazón podamos hoy decirle al Señor: Señor, queremos estas tres cosas también, que haya justicia, que haya vida, que haya abundancia, y también que esto que yo tengo hoy, este tesoro que Dios ha colocado en vasos de barro en mi corazón, ese tesoro también pueda llegarle a personas que no conocen del Señor Jesucristo y no tienen la bendición que yo tengo, que es vivir una vida que agrada al Señor. Desde el puro principio, los hermanos que leyeron estos pasajes se dieron cuenta, sobre todo en la época intertestamentaria, se dieron cuenta de que no solamente se estaba hablando aquí de lo que llamaríamos un reinado físico, geográfico, un gobernante real, un encargado de una nación, sino que en el fondo de lo que se está hablando es de que esta perfección no la puede dar ningún ser humano. Ningún gobernante humano podría llegar a este nivel de perfección, de justicia, de vida y abundancia, y de poder trasladarle, sobre todo, vean el versículo 12: él librará al menesteroso que clame, al afligido que no tenga quien lo socorra. Tendrá misericordia del pobre y del menesteroso. Salvará la vida de los pobres. De engaño y de violencia redimirá sus almas, y la sangre de ellos será preciosa ante sus ojos. Ese nivel de justicia social no se va a alcanzar humanamente hablando, si no es porque intervenga un gobernante superior, que sería ¿quién? El Mesías. Así que yo creo que aquí hay una enseñanza muy hermosa acerca de que el Salmo, si bien es cierto, en ninguna página del Nuevo Testamento dice que este es un Salmo mesiánico, no se cita como tal, ¿verdad? No dice que este es el Salmo se habla del Mesías, como hay Salmos que sí hablan que son mesiánicos, el Salmo 2, ¿verdad?, que se cita como tal, en este caso no. Así que a mí me parece que aunque este Salmo no se cite como un Salmo mesiánico, tiene una característica muy extraordinaria, que es que el salmista, sí toma figuras, sí toma frases que tienen que hacernos entender que aquí no solamente está pensando en un gobernante físico, humano, como Salomón, como un descendiente digno de la dinastía davídica, sino que aquí está pensando en que algún día vendrá el Mesías,
Y cuando venga el Mesías, Él sí va a traer esta perfección, Él sí va a traer esta bendición, Él va a traer esto que una nación necesita: justicia, prosperidad y bendición. Y déjeme contarle hoy, básicamente, tres cositas. Primero es que el Salmo cierra con una palabra de doxología, con una palabra de cierre. Y aquí, en este tema, vienen los tres elementos que le quiero compartir. Cuando vemos que Jehová es el único que hace portentos y maravillas, el único que actúa en favor de los suyos, cuando reconocemos la grandeza de ese Dios, tenemos que decir: aquellos que caminan en el orden de Dios son bendecidos por Dios. Aquellos que caminan opuestos a Dios van a recibir el castigo que les corresponda. Por eso, ¿dónde quiero estar yo? ¿Quiero estar del lado de la bendición o quiero estar del lado de lo opuesto, que sería el juicio? Vamos a ir leyendo lo que el salmista dice acerca de cómo esta bendición de Dios se manifiesta, porque cuando entendemos que el Salmo habla no solamente de un gobernante humano, sino que trasciende a hablar del Mesías Jesucristo, nos vamos a dar cuenta de que el único que puede traernos esa bendición es lo que este Salmo dice: el único que hace maravillas. Salmo 72, versículo 18. En última instancia, el único que hace maravillas es el Señor. En el Salmo 41, versículo 13, si usted lo busca conmigo, Salmo 41, versículo 13, dice la palabra del Señor de la siguiente manera: cerrando el libro primero de los Salmos, cerrando el libro primero de los Salmos, en el 41, al final, la parte final de este Salmo, dice de la siguiente manera, Salmo 41, 13: bendito sea Jehová, el Dios de Israel, por los siglos de los siglos. Y dice ahí: amén y amén. Igual que en este: amén y amén. Por eso sí aparece varias veces la frase amén y amén en la Biblia. Salmo 41, 13: solo Dios existe por los siglos de los siglos. Las cosas van, las cosas vienen. Los gobernantes vienen, los gobernantes van, pero Dios permanece para siempre. Esta es la gran verdad que este Salmo nos enseña: el Dios nuestro permanece para siempre. En segundo lugar, vean lo que dice al cierre del Salmo 89. En el Salmo 89, en el versículo número 52, igual que la expresión que acabo de leer, vean cómo dice el Salmo 89 en el cierre del libro número 3 de los Salmos: bendito sea Jehová para siempre, amén y amén. Bendito sea Jehová para siempre, amén y amén. Este es el cierre del Salmo, del libro número 2 de los Salmos: amén y amén. Y en el libro número 4, en el Salmo 106, Salmo 106, vean lo que dice el versículo 48. Salmo 106, versículo 48, la palabra del Señor se expresa de esta manera en este precioso salmo de alabanza: bendito Jehová Dios de Israel, desde la eternidad y hasta la eternidad, y diga a todo el pueblo: amén, aleluya. Leo otra vez: bendito Jehová Dios de Israel, desde la eternidad y hasta la eternidad, y diga a todo el pueblo: amén, aleluya. Su nombre es glorioso. Él existe para siempre. Mis problemas terminan, Dios los puede solucionar. Sus problemas terminan, Dios los puede solucionar. Pero Dios nunca dejará de ser. El Salmo, en segundo lugar, enseña que no solamente Dios es eterno, como acabamos de leer, sino que Dios tiene un nombre glorioso. Dice el salmista: bendito sea su nombre. Quisiera leerles una porción que se encuentra en el libro del profeta, en el libro, perdón, de Nehemías, capítulo 9, versículo 5. Nehemías 9, 5. Nehemías es un libro de los que regresan luego a la cautividad, y Nehemías expresa de una manera tan linda, el libro de Nehemías, lo que Dios ha hecho con los que han regresado del cautiverio babilónico. Esdras, confesando la maldad del pueblo,
Dice en el versículo 5, y esto es lo que dijeron los levitas, Jesúa, Cadmiel, Bani, Asapnías, Serebías, Odías, Sebanías y Petaías. Oiga lo que dijeron ellos. Levantaos y bendecid a Jehová vuestro Dios. Desde la eternidad y hasta la eternidad sea bendecido tu nombre glorioso que supera toda bendición y toda alabanza. Qué lindo es como lo dicen ellos. El nombre de Dios es glorioso. ¿Qué significa esto? Que Dios actúa a favor de los suyos de una manera extraordinaria. Versículo 6. Tú solo eres Jehová, tú hiciste los cielos y los cielos de los cielos con todo su ejército, la tierra y todo lo que está en ella, los mares y todo lo que hay en ellos. Tú vivificas todas estas cosas y los ejércitos de los cielos te adoran. Dios, el nombre glorioso de Dios, ha hecho todo lo que existe. Cuando vemos los cielos, obra de tus manos, la luna y las estrellas que tú formaste, digo, ¿qué es el hombre para que pudiéramos nosotros haber sido depositarios de tanta bendición? Y en tercer lugar, si nosotros tenemos un Dios que es eterno y para siempre, si tenemos un Dios cuyo nombre es glorioso, tenemos que sentirnos profundamente agradecidos, porque ese Dios glorioso y eterno, con un nombre extraordinario, nos ha querido bendecir. Primer libro de Crónicas, capítulo 29, versículo 14, David ha pedido una ofrenda para que el pueblo la traiga y reconoce que todo lo que el ser humano pueda poseer es un regalo de Dios. Porque ¿quién soy yo y quién es mi pueblo para que pudiésemos ofrecer voluntariamente cosas semejantes? Pues todo es tuyo y lo recibido de tu mano te damos. ¿Qué tengo yo en mi mano que no haya recibido? Todo es tuyo y lo recibido de tu mano te damos. El profeta Isaías lo dijo de esta manera: el Espíritu de Jehová los pastoreó como a una bestia que desciende al valle. Así pastoreaste a tu pueblo para hacerte nombre glorioso. Dios cuida de mí, Dios cuida de usted, Dios cuida de todos nosotros de una manera extraordinaria. Ese nombre glorioso de Dios nos ha bendecido y nos obliga hoy a sentirnos agradecidos. Todo lo que yo tengo, mi familia, mi oficio, mi vocación, todo lo que he logrado hacer es porque Dios en su buena mano ha estado con nosotros. Desde el principio Israel lo entendió. Números capítulo 14, versículo 21. Voy a leerles Números 14, 21. Es una declaración allá de Israel que lamentablemente se ha rebelado contra su Dios. Entonces Jehová, voy a leer el versículo 20, dijo: yo lo he perdonado conforme a tu dicho, pero tan ciertamente como que vivo yo, y oiga lo que dice Dios, mi gloria llena toda la tierra. Mi gloria llena toda la tierra. Por eso el versículo dice que toda la tierra sea llena de su gloria. No dice que toda la tierra será. No, ya la tierra está llena de la gloria de Dios. Pero ¿qué tenemos que hacer usted y yo? Es llevar este mensaje para que más personas puedan recibir esta palabra. Para que más personas puedan adquirir este conocimiento, para que más personas puedan decir: bueno, así como dice el pastor, yo también creo y yo también quiero que ese Dios eterno, grande, majestuoso, ese Dios todopoderoso sea mi Dios, que ese Dios que tiene un nombre glorioso actúe a mi favor y que yo viva agradecido con un Dios que es poderoso, que es maravilloso, que es grande en sus acciones, que es el único Dios que hace maravillas. Y el Salmo termina con tres bendiciones que yo quiero recalcarle. Tres bendiciones que Dios da en ese Salmo 72 al final. Ese Dios que es eterno, que es todopoderoso, ese Dios que ha actuado a mi favor, que tiene un nombre glorioso, es un Dios también que tiene tres bendiciones para cerrar este Salmo. En el versículo número 17, en el versículo número 18 y en el versículo número
19. Comienzo con la primera. La primera bendición, Salmo 72, 17. Será su nombre para siempre, se perpetuará su nombre mientras dure el sol. Bendita será en él, ¿quién? Todas las naciones. Queremos que todas las naciones sean benditas en él y que lo llamen bienaventurado. Queremos que el nombre del Señor sea conocido en todas las naciones. Por eso, cuando usted ofrenda a un ministerio como Faro Caribe, a una iglesia local que está haciendo bien la tarea, su ofrenda sirve para alcanzar también a todas las naciones. Benditas serán las naciones. En segundo lugar, bendito Jehová Dios de Israel, el único que hace maravillas. Y en tercer lugar, bendito su nombre glorioso para siempre. Toda la tierra se llena de su gloria. Amén y amén. Esas tres bendiciones que Dios nos da, esas tres bendiciones que Dios quiere dar, quiero dejárselas yo en su corazón en esta hora. Que usted recuerde siempre que el favor, la bondad, la misericordia de Dios es tan grande que tiene que alcanzar a todas las naciones. Que es el único Dios que hace maravillas. No hay otro que haga maravillas. Y que en tercer lugar, ese Dios cuyo nombre glorioso quiere que toda la tierra sea llena de esa gloria del Señor. Le invito para que usted tome esa decisión. Le invito para que usted abra su corazón. Usted tal vez ya es creyente, pero también debe tener conciencia de que así como usted es creyente, debe llevarle esa palabra a los que no lo son. Que Dios le ponga en su corazón, ¿cómo voy a hacer yo para compartir mi fe con otra persona? ¿Qué estrategia puedo seguir? ¿Qué método puedo hacer? ¿Cómo podría ser yo un canal para que otras personas más vengan al conocimiento de Dios? Entre tanto, le digo, usted puede dar una ofrenda para el Ministerio Faro Caribe, porque a través de Faro Caribe estamos llegando 24 horas al día, 7 días de la semana, con un mensaje renovador, transformador, modificador, único. Este mensaje viene del cielo, no es por nuestra fabricación, viene directamente de la mano del Señor. El salmista nos llama hoy a que toda la tierra sea llena de su gloria. Vean lo que dice Nehemías capítulo 8, versículo 6. Bendijo entonces Esdras a Jehová, Dios grande, y todo el pueblo respondió, amén y amén, alzando sus manos, y se humillaron y adoraron a Jehová, inclinados a tierra. Leo otra vez, Nehemías 8, 6. Bendijo entonces Esdras a Jehová, Dios grande, y todo el pueblo respondió, amén, amén, alzando sus manos, y se humillaron y adoraron a Jehová, inclinados a tierra. Que hoy podamos nosotros hacer lo mismo, bendecir el nombre de Dios, reconocer su nombre glorioso y hacer todo lo que esté a nuestro alcance para que el conocimiento de Dios llegue a más personas. Que toda la tierra sea llena de la gloria del Señor. Esa es mi oración en este momento. Que Dios nos siga bendiciendo a todos. Bien, esta es la enseñanza que queríamos compartir. Quedó, ¿cuántos minutos quedó para que lo podamos usar después? Para mí es un gozo, como siempre. 30 minutos. Ah, sí, 30. Bueno, está bien, está bien. Quisiéramos darle gracias al Señor y quisiéramos comenzar a leer los nombres de hermanos que han dado sus ofrendas, que han dicho, yo estoy en el servicio de Dios y quiero traer su ofrenda. Una ofrenda de acción de gracias, una ofrenda generosa. Hay ofrendas y hay ofrendas. Dice la Biblia que Dios miró con agrado a Caín y a su ofrenda. No, dice que miró con desagrado a Caín y a su ofrenda. Pero Abel lo vio con agrado, Abel y a su ofrenda. Así que agradecemos al Señor la bendición de poder estar a cargo de la responsabilidad de honrarle con nuestros bienes. De lo mucho que Dios nos da, como leímos en el primer libro de Crónicas 29:14, podemos nosotros ahora traer delante de Dios esta bendición. Podemos ir a un cántico tal vez, ¿verdad, Francisco? Y ya venimos para poder leer. Aquí tengo muchos nombres de hermanos que han dado la ofrenda. Muchas personas que han dicho, yo quiero honrar el nombre del Señor. Yo quiero decirle al Señor gracias. Yo quiero decirle al Señor gracias por mi familia. Mire, ya hoy es 3 de julio, mes 7. Ya salen a vacaciones los niños, las niñas van a estar ya de vacaciones.
usted va a ir a disfrutar, mucha gente ya va de paseo, aprovechar las vacaciones, otros pues van a estar en su casita. Que Dios bendiga y guarde a toda nuestra preciosa nación, para que podamos darle gloria, honra y alabanza al Señor, y que toda la tierra sea llena de esa gloria del Señor. ¿Estamos para ir al cántico o nos falta ahí algo? Sí, vamos ya al cántico y ya regresamos. Estamos en la segunda celebración del año, toda la tierra sea llena de su gloria.

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0: Si usted nos pregunta quién canta esa canción, no sabemos porque está hecha con inteligencia artificial, así que es una voz que nuestro hermano Andrés Mora Rojas desarrolló, letra, ¿verdad? El contenido, es obra de nuestro talentoso, ¿verdad? Vecino de San José, nuestro hermano Andrés Mora Rojas. Le quedó bonito el cántico, ¿verdad? De Acerrí, que Dios le bendiga mucho al hermano Andrés. Si usted se estaba preguntando quién es, ¿verdad? Fue André el que hizo esto con inteligencia artificial, ¿verdad? Así que es muy, muy, muy letra, todo. Qué bonito. Así que hay usos adecuados, ¿verdad? La tecnología, y este es uno de ellos, me parece, ¿verdad? El segundo va a quedar mejor, eso así va a ser la vida, uno va mejorando cada día. Ya en septiembre va a quedar más bonito. Pero felicidades al hermano André por habernos bendecido con este precioso cántico. Y generalmente decimos jingle, ¿verdad? Pero es que jingle suena como tan jingle, ¿verdad? Entonces es un cántico hermoso. Pastor, hoy tenemos la última de los segmentos de las 2 de la tarde. Hoy a las 2 de la tarde, y lo hemos dejado para testificar por parte de los oyentes, ¿verdad? Uh-huh. La gratitud que le tenemos a Faro del Caribe, al Señor, a través de Faro del Caribe. Entonces, hoy a partir de las 2 vamos a estar abriendo los micrófonos para que usted envíe mensajes. ¿Qué ha significado Faro del Caribe en su vida? ¿Cuál es el alcance, la repercusión? ¿Cómo le ha bendecido?
1: ¿Cuánto tiempo?
0: ¿Desde dónde nos escucha? Así como tenemos gente que tiene muchísimo tiempo, tenemos gente también nueva, ¿verdad? Que nos dice, primera vez que llamo, primera vez que oigo Faro, etcétera, o tengo un año, tengo dos. Entonces, es muy importante para nosotros que hoy, a partir de las 2, tengamos muchos mensajes, audios, mensajes de texto, de personas que puedan contarnos. Yo escucho Faro del Caribe, para mí ha sido una bendición. En el caso mío, ¿verdad? Yo comencé a escucharla cuando me convertí al Señor allá en 1980, me dijeron en la iglesia, ¿verdad? Tiene que poner Faro, ¿verdad? Y me dijeron la frecuencia 97.1, ahí comencé a escuchar, la escuchaba hasta que terminaba, ¿verdad? Y ahí, ¿verdad? Fue mucha bendición. Y después de tantos años, y bueno, aquí estamos, después de haber dado tantas vueltas la noria, hemos llegado aquí. Así que estamos muy agradecidos con el Señor por la bendición de ser parte de este ministerio. Hoy a las 2 usted puede testificar, prepárese ese testimonio y dele gracias al Señor. Por cierto, el 15 de julio, hoy es 3, el 15 tenemos nuestro Día de Acción de Gracias, para que usted también lo recuerde, Día de Acción de Gracias, y de hoy en 8 tenemos el Día de Oración, y vamos para, ¿qué lugar vamos? Ya casi les digo para qué lugar vamos. Vamos a visitar nuestro país, como es usual en Conociendo a la Gran Familia, aprovechamos para hacer una gira, vamos a orar a los puntos del país donde cada segundo viernes del mes determinamos y apartamos esta fecha para ir con la unidad móvil y un grupo de pastores, en este caso 3 pastores más el personal de la cabina que acompaña, van a estar en esta próxima salida para poder orar desde cada uno de los 84 cantones de Costa Rica. Vamos a estar yendo el 9 y 10 de julio a la provincia de Punta Arenas, Pastor, uh-huh, en el cantón de Osa, en el cantón de Quepos y en el cantón de Parrita, Quepos y Osa, y esperamos tener el jueves, ¿verdad? El jueves que sería 9, un culto, ¿verdad? En alguna de las iglesias de la zona, Osa, Quepos, Parrita, de hoy en 8. Faro del Caribe estará en el día de oración. Para que usted aparte su tiempo y vamos a leerlo. No hemos leído, vamos a leer ya estos mensajes. Pastor, hoy estamos a las 2, ¿verdad? Con los hermanos abriéndoles para que puedan participar.
1: Sí, señor. Un saludo, un abrazo para todos los hermanos, hermanas que nos están escuchando y nos siguen. Hemos tenido todos los días de esta celebración a las 2 de la tarde. Tuvimos al pastor Enrique Molina, a Carlos Loaiza el miércoles, el jueves estuvimos con Conociendo la Gran Familia, pastores colaboradores. El viernes tuvimos a pastores que colaboraron en los 120 días de oración, Aiza, por ahí está Aiza, Ana Isabel Coto, Tais, Rosario Montoya, María Rodríguez y nuestro hermano pastor Hernán Bastos. Este lunes estuvo Guillermo Rojas y Juan Camareno, pastores colaboradores, contando su testimonio. El martes, los que graban el consejero familiar, muy lindo, y también estuvo Josué, ¿verdad?, que tiene un proyecto allí con este programa del consejero familiar.
0: Ese no tan lindo, ¿verdad?
1: Ese no tan lindo. El miércoles tuvimos adultos mayores de la asociación.
0: Ajá.
1: De Faro del Caribe, ¿verdad? De, ¿cierto?, la Junta. Estuvo Maritza Artavia, Ana Cobb y Odilí Obando. Estuvo muy, muy lindo, muy enriquecedor esos testimonios.
0: Sí, claro.
1: Ayer, locutores y también locutores André Mora, Cristian Ortiz y estuvo Josué Miranda Martínez. Y hoy, ¿verdad? Hoy vamos a escucharle. Hoy el protagonista va a ser usted, mi hermano, mi hermana. Va a enviar un audio y nos va a decir cuánto tiempo tiene de escuchar Faro. Algún testimonio cortito, ¿verdad? Siempre pedimos un audio de unos 30, 40 segundos lo más, ¿verdad? Para poder dar espacio a muchos hermanos que van a enviar su audio. ¿De dónde nos escucha? Bien lo dijo el pastor, ¿de dónde nos escucha? ¿Cuánto tiempo tiene? Y queremos escuchar lo que Dios ha hecho en su vida usando este ministerio, ¿verdad, pastor? Usando Faro del Caribe, ¿verdad? Hay muchos testimonios de personas que se han convertido con una cátedra del aire, con una predicación, con una canción.
0: Una canción.
1: Sí, ¿verdad? A veces parece como increíble, pero Dios usa este ministerio con un canto, ¿verdad? Con una adoración, con una alabanza, para que las personas se conviertan. Entonces, eso es lo que queremos saber de usted. A partir de las 2 de la tarde, vamos a estar abriendo los micrófonos para usted. Para usted, así es que hoy usted es el protagonista de ese tiempo de entrevista, de ese compartir a las 2 de la tarde, de 2 a 3 y 30, así es que atentos.
0: Quiero agradecer estos nombres, quiero leer estos nombres para agradecer a estos hermanos que han dado su ofrenda. Usted puede aprovechar, hacerlo hoy, hacerlo mañana, cuando usted guste. Recuerde, son gastos operativos del ministerio, gastos operativos mensuales, quiere decir que los de junio ya se hicieron, estamos ahora en julio. Terminará julio y viene agosto, y los gastos son siempre son semejantes. Moisés Godínez dio la ofrenda, Soy la Mora, pastor. Luz María Roldán dio la ofrenda, Oscar Rodríguez, Mónica Murillo, Jorge Zamora, Juan Carlos Matamoros. Mañana tenemos un evento muy especial del cual vamos a estar escuchando ahorita, el seminario dirigido a aquellas hermanas que deben de tener muy claro el valor que tienen y, como dice el nombre del seminario, gracia y hermosura en los cuarentas. Aquí ninguno ya está en los 40, aquí estamos muy pasados ya. Josué, ¿cuánto tiene?
1: 39. Sí, no ha llegado.
0: Hasta lo escribieron muy tarde, o muy seguro. Bueno, César Rodríguez, Mónica Murillo, Jorge Zamora, ¿de verdad tienes 39? Híjole, no le han hecho alguna prueba para ver si. Juan Carlos Matamoros, Liz Rodríguez, Jonathan Vargas, Juan Rojas.
1: Yo no me acuerdo cuando tenía 39.
0: Yo el 39 me acuerdo porque era el número que jugaba mi mamá, nada más. A ella le gustaba. Comprábamos el 39 y el 71. Son los dos números que me acuerdo: 39 y 71. Madre. Jonathan Vargas, mi mamá sí le gustaba jugar. Viera cómo. Hoy en día le llamarían adicta al juego, ¿verdad? Uh-huh. Mi mamá siempre jugaba. Bueno, y a veces me regalaba de ahí, de lo que pegaba. Yo comía olla carne muchas veces siendo pastor porque mi mamá había pegado con el 3-9 o el 7-1.
1: A comprar carne.
0: La carne, sí, qué rico era. Bueno, que Dios bendiga a todas las madres. Una bendición.
1: Está dando hambre ya.
0: Ya sé. Yo no desayunaba, recuerde, yo sacrifiqué el pinto por estar acá. Juan Rojas, Sandra Cibaja, Ruth Castillo, Hugo Luna, Alberto Brown, Cintia Hernández, Gerardo Alvarado y Helen Obando. Mañana, pastor, ¿a qué hora tenemos el seminario? Usted va a estar aquí con nosotros también, va a ser
1: sí,
0: ahí
1: señor.
0: La figura, digamos, que va a motivar, ¿verdad? La figura del evento, ¿verdad? El único, no, con el cantante y usted van a ser los únicos figuras masculinas en el evento.
1: Vamos a moderar eso un poquito allí. 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Anote ahí su nombre. Pastor, ¿el número de cédula?
0: No.
1: No, solo nombre. Solo nombre.
0: Con el nombre es suficiente, sí.
1: No es para tanto.
0: No. Es más, de hecho, nunca hay que pedir tantos datos. Sí. No hace falta.
1: Sí, el nombre es suyo. Y como está animando.
0: Es que con el teléfono es más que suficiente.
1: Sí.
0: No se repite.
1: Ok. Como está anunciando el pastor, ¿verdad? Anime allí a su familia. Muchas muchachas, uh-huh, quizá aún no han llegado a los 40, pero van, sí, a atravesar por ahí. Y si usted ya pasó, ya se encuentra en el quinto piso o sexto piso, qué lindo que venga para que le pueda enseñar a otras.
0: Claro.
1: Pensamos en mujeres que trabajan en iglesia, ¿verdad, pastor? También
0: servidoras, sí.
1: Servidoras de la iglesia, aunque ya hayan pasado o aún no hayan llegado, pero qué bueno. Para que lleven esos
0: consejeras
1: temas
0: también,
1: a la iglesia.
0: Pastor, ¿consejeras?
1: Consejeras, claro. 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Pastor.
0: Déjeme agradecer a estos hermanos que dieron la ofrenda, ya la dejaron, estos son recibos de dinero. Luis Villafuerte, Dios bendiga al hermano Luis. José Mercedes Mora, Dios le bendiga. Joseph Piedra Brenes, Dios le bendiga, hermano. Mire, puso para Biblias, qué lindo, ¿verdad? El hermano, hemos dicho, pastor, ve aquí en recibo, dice para Biblias. Vamos a estar, de los fondos que han entrado en esta celebración y los que seguirán entrando, hemos adquirido 7,000 Biblias de estas. Bueno, son parecidas a estas, en versión Reina Valera contemporánea, para distribuir a partir de agosto. No las tenemos todavía en el país. No las entregan, porque es un pedido grande, hasta dentro de un mes más o menos, o este mes de julio. Así que vamos a tenerlas para distribuirlas a partir del 11 de agosto. ¿Por qué el 11, pastor? ¿Por qué el 11?
1: 11.
0: Porque yo cumplo el 10, entonces ya no podemos hacer dos cosas tan...
1: Yo le estaba haciendo tan números. Fuertes,
0: tan seguidas, ¿verdad? Entonces, el 11 de agosto comenzamos las... Vamos a ir todos los días a distribuir la palabra del Señor. Recuerden que el objetivo es llegar a motivar para que personas que no leen la Biblia lo hagan, personas que han dejado de leer la Biblia lo hagan, personas que nunca han tenido contacto con la Biblia lo hagan, o si lo tuvieron y lo perdieron, lo recuperen. Y como son gratuitas, pues queremos bendecir a aquellas personas que por A o por B les cuesta más adquirir un ejemplar de la Biblia, porque si usted puede comprarla, pues cómprela, ¿no cree? Y así esta se la damos a alguien que la necesite más. Porque a mí me gustaría que me regalaran una, yo sé, a todos, pero esa no es la gracia, ¿verdad? La gracia de este programa es llevar con la Biblia a personas que no tienen esta bendición de contar con la palabra del Señor. Soy yo, oigo bulla.
1: Sí, se escucha
0: algo. ¿Algo suena?
1: ¿Algo
0: suena? ¿De fondo?
1: Sí.
0: Ya. No se oye, ¿verdad?
1: Ya no.
0: Ahora yo el que escuchaba. Familia Brenes Méndez, que Dios le bendiga. Joseph Piedra Brenes dio la ofrenda. Este puso para Torres, qué lindo, ¿verdad? Hay hermanos que también para Torres puso este hermano, o sea, las Torres donde hay los equipos de Faro Caribe, que tenemos 8 o 9 lugares distintos para retransmitir la señal. Tenemos lugares donde alquileres del lugar, es más que esto. O sea, esos son cientos de colones, son cientos de miles que hay que pagar para que nos den ahí el permiso de estar. Agradecemos a la familia Brenes Méndez también por su ofrenda. Ya leí a Joseph Piedra y a todos estos hermanos, Luis Villafuerte, gracias a estos Shirley Brenes, a Eric Beckford Mitchell, mire el pastor Eric, saludos pastor Eric, ayer lo vimos, una bendición, gracias a Dios, y Yanira Leitón, que Dios le bendiga, Juan Parra, que Dios le bendiga, todos ellos han dado una ofrenda, tengo 30 nombres más de hermanos que han dado la ofrenda. De verdad es un honor para nosotros que haya tanta gente que ame al Señor y demuestre ese amor aquí en Faro del Caribe, como la hermana Flor, pastor, vea, dice la hermana Flor Barquero del Coyol de Alajuela, que dice que va a dar su ofrenda en un puesto de recolección. Gracias, hermana Flora Barquero, allá en el Coyol de Alajuela. Que Dios la bendiga, hermana Flora, que Dios le multiplique mucho. Vamos a leer estos 30 nombres más. Aquí anda ya rondando el pastor Jorge y la pastora Ana Isabel. Han llegado tempranito para el bloque que les corresponde. Eso es lo bonito aquí de los pastores de Faro. Yo siempre lo reconozco públicamente. Son muy puntuales, ¿verdad? Son muy puntuales. Casi nunca fallan. Casi nunca, ¿verdad? Si fueran máquinas, ¿verdad? Bueno, hasta las máquinas fallan. Pero son muy puntuales. Siempre cumplen. De vez en cuando, ¿verdad? Comen más de la cuenta y que algún efecto secundario no deseado, ¿verdad? Y no pueden venir, pero casi siempre. Los hermanos tienen una lealtad extraordinaria, realmente admiramos, ¿verdad? Esa capacidad, pastor, de venir a los diferentes programas. El horario es distinto, ¿verdad? Tenemos a las 9 de la noche, a las 11 de la noche, tenemos a las 6 de la mañana, a las 7 de la mañana, a las 9 de la mañana, vienen al mediodía, vienen a las, bueno, a la verdad, a la libre, 2:30, vienen a las 5:30 para la oración, los que vienen a zona vertical, los que vienen otra vez, vienen a grabar para consejero, para luz de la palabra, vienen los que van con la unidad móvil, se van aquí muy tempranito, ¿verdad? 6 de la mañana, 5, tienen que viajar ustedes, ahorita que van para el sur, ¿a qué hora se van? Digamos, ese
1: 5 de la mañana.
0: 5 de la mañana. Estos pastores a mí no me quieren porque uno los manda a que duerman donde hay aire acondicionado, que coman en restaurantes y todo. Entonces lo saca uno de su rutina y me guardan resentimiento. Pero ellos lo hacen por amor al Señor, ¿verdad? Y ahí mandan las fotos, ¿verdad? Y todos aburridos ahí con esos atardeceres. No digo lo que ha dicho usted, pastor, porque si no... Se ponen a tomar fotos con un dron, imagínense lo aburrido que están. Carolina Mena dio la ofrenda. Carolina, Dios la bendiga. Grisel Villafuerte también. Gerardo López, pastor. Fernando Fernández, lindo nombre. Fernando Fernández. Thais Contreras. Xiomara Marchena. Mauricio Chávez. Santana. Santana Gutiérrez. María Aguilar. María Aguilar. Enrique Rodríguez. Horacio Castillo. Cira Magnali. Carmen, aquí está Carmen, Silvia Pérez y Justina Chávez. Y estos otros 15 que tengo acá, podemos leerlos. Julieta Gutiérrez, Rosario Caravaca, Fiorella Barrantes, Martina Mora, Erika Martínez, Freddy Fernández, Alba Rosa Guzmán, Alejandro Méndez, Sonia Vargas, César Padilla, Cristian Ramírez, Rocío Galeano, Yesenia Batista y Ricardo Chinchilla. Todos ellos han dado una ofrenda generosa en su corazón. Uno no sabe, ¿verdad, pastor?, cómo es el corazón de cada persona, solo Dios lo conoce. El monto no necesariamente, ¿verdad?, para nosotros dice algo, pero para usted sí. El monto dice algo muy importante. ¿Qué tipo de ofrenda estoy dando? Dios vio con agrado, recuerde, a Caín y a su ofrenda, y con desagrado lo contrario. Las hermanas, entonces, matricúlense para mañana, todavía nos queda campo suficiente. Íbamos por 81, me dijeron. ¿Por cuántos vamos
1: a ir? 81.
0: Si en recepción nos actualizan el dato para ver si ese es el dato que tenemos ahorita. Nos gustaría tener entre 100 y 150. 100 y 150, lo que hemos estado mencionando desde el principio. Así que inscríbase, venga con una amiga, si usted sirve en la iglesia, con mujeres, puede venir. Si usted es consejera, si usted tiene primas, sobrinas, nietas, a las cuales tiene que ayudarlas, darle soporte. Recuerden que en la vida los cuentos de hadas a veces se ponen de terror, ¿verdad? Todo comienza muy lindo y de repente colapsa, se pone desagradable. Y hay que darle soporte emocional, espiritual. De eso vamos a tratar mañana la hermana Helen, que es psicóloga y es cristiana, y obviamente ella nos va a bendecir. Así que vamos a ir a un cántico y ya vamos a la parte final para invitarle hoy a las 2 para que usted esté listo para enviarnos su mensaje, su audio pequeño, donde diga desde cuándo escucha Faro Caribe y si rápidamente puede dar el lugar, ¿verdad? Yo escucho Faro Caribe desde hace tantos años y lo escucho desde tal parte. Si quiere agregar algo más, ¿verdad? Sería mucha, mucha bendición. Vamos a este precioso cántico y ya volvemos con el pastor Paul en esta hora.

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0: aquí estamos en Faro Caribe escuchando los cuentos de la cripta aquí del pastor Jorge Rojas, los traumas que tiene de su niñez matando gallina a la abuela y él recogiendo cabezas, ¿verdad? Qué triste, pastor. Con razón usted no quiere comer arroz con pollo. Ya lo entendemos, pero saludamos al pastor. Va a estar ya casi con la pastora Ana Isabel. Es una bendición que ellos estén con nosotros, Jorge Rojas Castillo y Ana Isabel Coto Moya. Ya casi terminamos este bloque, nos quedan 2 minutos, pastor, para agradecerle a todos los hermanos que se han estado inscribiendo al seminario, uh-huh. A los hermanos que han estado enviando su ofrenda y a los que lo van a hacer ahorita. Sí, vamos a dejarles ya a ellos para que se vayan acomodando, uh-huh. Aquí. Sí. Así no les quitamos más tiempo, hermana. Hermana Ana Isabel y hermano Jorge, pueden venir para acá. Uh-huh. Ya le damos campo, ¿verdad? Para que,
1: de acuerdo.
0: Pastor, ¿algo más que quiera decir para las 2 de la tarde?
1: No, agradecerle a todos los hermanos, ¿verdad? Todos los que escuchan Faro del Caribe, los que oran. Sí. Mi hermano y mi hermana, gracias de verdad. Y pedirle que sigamos orando por Faro del Caribe. Y a todos aquellos que ofrendan al Señor acá en Faro del Caribe, de verdad, muchas gracias. Faro del Caribe, por 78 años. Primeramente por la gracia, la misericordia de Dios, pero también por su corazón generoso. Dios pone en su corazón dar una ofrenda acá en Faro del Caribe. Gracias.
0: Y recuerde, hoy en 8, jueves y viernes vamos a estar en Osa, Parrita
1: y Quepos.
0: La unidad móvil de Faro del Caribe se desplaza a Osa, Parrita y Quepos para que usted, amado hermano, esté pendiente. Es el día de oración, el otro viernes. Viernes 10 es el día de oración, así que vamos a estar aquí en Faro Caribe orando y la unidad móvil jueves y viernes en esta zona. Completamos con eso, pastor, nos quedarían ya solo 3 cantones para visitar los 84. Lo vamos a hacer en agosto, agosto 13 y 14.
2: 5 cantones.
0: 5 cantones de Guanacaste. Ok, vamos a terminar en Guanacaste la semana del 13 y 14 de agosto. Así que vamos a pedir aquí a la pastora que pase y el pastor, para dejarlos en este bloque, invitarle a usted para que esté listo para la siguiente enseñanza. Ya está confirmado el pastor que va a venir, gracias a Dios, así que tuvimos que cubrir aquí la emergencia, pero ya viene el pastor a las 11:15. Tenemos la última enseñanza, la número 16 de esta celebración. Pastor Ana Isabel, bienvenida. Pastor Jorge, bienvenido. Queremos que puedan tener un tiempo muy lindo, lo que sigue, de mucha edificación, de mucha bendición. A la pastora Isabel y al pastor Jorge, usted lo escucha los sábados a las 9 de la noche, en tiempo de oración, viene el pastor Jorge. Es una bendición, pastor, para tenerlo acá. Anda con su computadora, más incómodo de lo que yo me imagino. Hablando de las gallinas, ¿verdad? No haya cómo acomodarse. Pastor, ¿quiere alguito? ¿Un tecito? ¿Un cafecito? ¿Una galletita? ¿Una empanadita?
3: Ahora después. Ya tengo agüita aquí.
0: Igual la pastora, me dijo que hasta después también, ¿verdad?
4: Sí, gracias, pastor.
0: Gracias. Que Dios les bendiga y les guarde y les use, pastores.
3: Muchas gracias, pastor.

0: Celebración dándole gracias a nuestro Padre Celestial por su gran misericordia. Así es que mis amados y amadas santas del Señor, que Dios los bendiga grandemente cada día. Y yo sé que usted ya tiene ahí en mano su ofrenda para Faro del Caribe, Pastor.
1: Pastora Ana Isabel, bueno, siempre es un honor y un privilegio, y que el Señor nos conceda de cuando en cuando coincidir con algún tiempo, ya sea de oración o acá en la celebración. Amén. Y es un privilegio porque definitivamente el Señor va haciendo en los creyentes un vínculo, y es importante porque hay una eternidad que nos espera delante de la presencia del Señor. Amén. Imagínese ahí vernos por una eternidad y que tuviéramos algún problema, algún choque, sí, eso, amén, pues no funcionaría, no sería tan lindo el cielo. Así que el Señor desde ya consolida en los creyentes ese vínculo especial que es el afecto, el amor. Y hablando de vínculos y de características del creyente, la gratitud, pastora.
0: Sí, amén.
1: Qué importante es en el creyente la gratitud, y es justo uno de los fundamentos que se toma cada celebración para compartir el mensaje con usted. Gratitud. ¿Qué nos lleva a hacer la gratitud? Bien. Reconociendo un ministerio 78 años desde 1948, una obra extraordinaria. A lo largo de estos 78 años, el Señor ha tenido cuidado con cada junta directiva, ha tenido cuidado con cada pastor que se presenta en este lugar, ha tenido ese toque especial para hacer que este ministerio camine en armonía. Y a nosotros como creyentes nos corresponde la gratitud y bendecir este ministerio con gratitud, pastora.
0: Amén, así es, pastor. Qué alegría estar acá nosotros compartiendo estos micrófonos con todos los santos y santas del Señor Jesucristo. Qué alegría poder estar acá compartiendo una vez más este tiempo de presencia del Señor. Así es que mis amados, reciban un abrazo lleno de amor de Cristo y el deseo de que la gracia y la paz de Dios llene sus corazones, porque eso es lo que quiere el Señor, que nosotros seamos llenos del Espíritu Santo, llenos de amor, y ese amor que nosotros necesitamos siempre. Solo Él nos lo puede dar, en el nombre de Jesús. Hoy queremos invitarle a cada uno de ustedes, mi amada y mi amado hermano, que se unan con nosotros en esta celebración. Si el Señor ha puesto en su corazón traer una ofrenda, hágalo con gratitud, con amor, recordando que cada ofrenda representa la obra de Dios y es una expresión de adoración, obediencia y confianza en Él. El Señor ama al dador alegre y Él es fiel para suplir todas nuestras necesidades. Así es que mis amados hermanos, y con este texto tan lindo que dice el Salmo 72:19, bendito su nombre, glorioso para siempre, y toda la tierra sea llena de su gloria. Amén y amén. Que toda la tierra sea llena de su gloria, que su hogar sea lleno de su gloria, que su familia toda sea llena de su gloria, que donde quiera que nosotros vayamos sea llena de su gloria. Pastor.
1: Pastora, Qué impresionante es las maneras y en las cuales el Señor se mueve, el Señor opera y hace crecer su obra en medio de los tiempos. Y este pasaje habla de esa llenura, de llenar la tierra de su gloria. Y yo me voy a poner un poquito filosófico, pastora, si usted me lo permite.
0: Claro.
1: Y vea qué interesante. A mí me gusta mucho el tema de la radio porque dentro de mis aficiones soy radioaficionado con licencia en este país. Entonces hay que aprender mucho acerca del tema de cómo se dispersa la radiofrecuencia, cómo rebota en medio de montañas, en medio del aire, en la ionosfera y demás. Y digo yo que sé cómo funciona el tema radial, puedo decirle definitivamente, desde que Faro del Caribe empezó a transmitir, empezó a llenarse la atmósfera con una nueva señal, con un nuevo mensaje, con una esperanza, abriendo brecha a nivel centroamericano, a nivel del Caribe. Y bueno, no por nada se llama Faro del Caribe. Y esta fue la visión de un hombre, de una mujer.

0: Que creyeron que miraron más allá, que no se quedaron cortos en el alcance y dijeron, vamos a poner una emisora que va a llevar una señal a nivel de Centroamérica, ¿no? Como decía el pastor Juan Carlos hace unos minutos, no es faro de Costa Rica, es faro del Caribe. Y este ministerio nació y ha crecido por la gracia de Dios y la gratitud del pueblo de Dios, que prepara una ofrenda, que bendice a través de la oración, que sostiene a través de la oración. Y si usted quiere hacer llegar esa ofrenda, pastora, ¿qué alternativas tenemos para hacer llegar nuestra ofrenda a este ministerio? ¿Qué podemos hacer ahora que hay tanta tecnología?
1: Claro, pastor, que tenemos la bendición de ahora cómo nos ayuda tanta, ¿verdad? 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Ahí está nuestra amada Estercita, está Aisa Aguilar, está María Rodríguez. Y nosotros, ellos están muy felices y contentos, esperando que usted llame para dar su ofrenda. 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Eso es para depositar la ofrenda por el Simpe Móvil. 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Esos dos números para que usted, de donde quiera que usted esté, se encuentre en este momento, sea en su oficina, sea en su casa, puede ir viajando. Qué bonito, pastor. Y desde ahí usted puede hacer ese Simpe. Así como dicen los hermanos, así de simple, pueden hacer y que la emisora reciba ese granito de arena. ¿Para qué? Para que pueda seguir esta emisora iluminando el sendero de la vida hasta más allá de nuestras fronteras, aquí en Costa Rica, hasta un último rinconcito. También nosotros le damos gracias al Señor porque tenemos, pastor, muchos centros de recolección también. Los adultos mayores o alguien que no pueda venir, una mamá con niños, usted puede ir a donde usted se encuentre, ahí pregunta, llama al 2286-1511, extensión 0, y aquí le dicen dónde usted puede buscar ese lugar para que pueda dejar la ofrenda. Tiene que recibir, eso sí, un ¿cómo es?
0: El comprobante
1: de ofrenda, para que se vea que ahí se recibió para la obra de Dios. ¿Por qué? Porque puede ser que alguien dé un recibo que no es. Entonces, ese comprobante de ofrenda viene membretado. Entonces, usted sabe que ahí está la ofrenda para Faro del Caribe. Pastor, y usted me dice, ¿y solo ese lugar hay? No
0: hay más alternativas, por supuesto.
1: Promotores, pastor. Uh-huh. Tenemos promotores. Esos promotores llegan. Si usted llama a nuestra emisora, le envían un promotor para que le recoja la ofrendita. Usted da, eso sí, bien exacta la dirección, y ahí usted le llega el promotor para que pueda recibir la ofrenda. Y viera, pastor, que los promotores son tan lindos, tan bellos. Viera qué trato más lindo dan a la gente.
0: Definitivamente sí. El Señor ha puesto, pastora, don y talento, ajá, en cada creyente, y son estos hombres y mujeres con un amor por esta emisora, y también entendiendo que muchas veces a uno se le puede dificultar, tal vez como en el caso de mi mamá, por ejemplo, ella tiene su simple, pero solo para recibir, no lo tiene autorizado para sacar dinero por temas de precaución. Entonces, sí. Si usted tiene su simple bloqueado, no hay ningún problema, usted puede llamar a la central telefónica. En este momento por ahí está Estercita Calero, y si no, ella le va a comunicar. Ahí en este momento las hermanas están atendiendo llamadas de los hermanos que están preguntando cómo hacer su ofrenda para este ministerio. Por acá ya nos llegaron incluso algunos comprobantes de ofrenda. Rebeca, por ejemplo, ella está aquí en San José, por el lado de Desamparados, y hizo llegar su ofrenda para este ministerio. También tengo por aquí a Roberto Francisco Chévez Romero. Él también ha hecho llegar su ofrenda a este ministerio. No nos, sí, de San José, también de Desamparados, ambos de Desamparados. Y usted por ahí, pastora, también tiene un comprobante de esos que usted tiene que solicitar. Es muy importante, ya que pues todas las cosas, como dicen, cuentas claras. Claro. Y este ministerio se ha mantenido así gracias a esa transparencia, a esa claridad. Uh-huh. Usted puede venir, pastora, es una de las cosas que le invitamos a que aproveche este tiempo de celebración, que hay más pastores, que hay más movimiento por acá, para que usted se dé una vueltita. Si no conoce, venga y conozca, vea las instalaciones, pueda estar en contacto con los equipos, si le gusta la tecnología, si le gusta es que es un misterio, ¿verdad? Escuchar en mi transmisor aquella voz de la persona que está hablando y cómo llegó hasta mí. Bueno, usted puede ver aquí, incluso hay un museo muy bonito, algunas piezas, aquellos tubos con los cuales antes se transmitía, unos tubos que se ponían muy calientes y unas lucecillas muy bonitas. Bueno, ya eso no se usa y ahora tenemos nueva tecnología. Y como hay nueva tecnología, pastora, resulta que también hay gastos. Y los gastos que mensualmente hay que hacerles frente son enormes, son 38 millones, ¿verdad?
1: No, 33.
0: 33 millones, bueno. Uh-huh. Si usted quiere que este mes lleguemos no a los 33, sino a los 38, pues gloria a Dios, porque todo eso son reservas. Este ministerio hace muchas cosas. De hecho, dentro de los próximos proyectos van a haber una inversión importante para hacer llegar al pueblo de Costa Rica la palabra de Dios. Entonces, si llega más dinero, pues mejor, porque van a ser más vidas bendecidas a través de este ministerio, pastora.
1: Así es, pastor, porque muchos hermanos dicen, yo no puedo evangelizar porque no sé qué decirles. Entonces, mi amada y mi amado hermano, si usted no evangeliza, entonces usted con su ofrenda hace que nuestra emisora siga adelante y bendiciendo a mucha gente. Porque cuántos me han dicho a mí, yo conozco a Jesús por medio de Faro del Caribe, porque yo escuché la emisora pasando una necesidad muy, muy grande. Muchos también, pastor, que se han querido quitar la vida, y dice que por eso es Dios. Dice que en ese momento pasan la emisora para escuchar algo feo y dice que les sale Faro del Caribe. Y digo yo, eso es Dios. ¿Por qué? Porque esta emisora nació en el corazón de Dios. Entonces, Él hace que muchas almas vengan a los pies de Cristo por medio de nuestra emisora Faro del Caribe. Porque ellos, aquí se escucha palabra, se escucha bella música, porque también muchos amanecen que no tienen ganas de nada, pastor. Uh-huh. Dicen que
0: pilillas
1: que
0: no, bajas, pilillas
1: sí,
0: bajas.
1: Sí, las pilas bajas, y dice, vea, yo apenas prendo la emisora y escucho una alabanza o escucho la oración o tal vez una palabra que estén dando y se me levantan las pilas. Y digo yo, qué lindo saber que Faro del Caribe puede salvar una vida por medio de la ofrenda de los hermanos, porque esa ofrenda es para iluminar el sendero de la vida, seguir más allá de nuestras fronteras. Y nosotros tenemos que tener compasión de los que no conocen de Cristo, pastor, porque ¿cuántos hay que todavía no lo conocen? Y si ellos se pueden entrar a la emisora, como muchos han entrado así, porque dice que les entró de casualidad, y no es casualidad. Es el Señor protegiéndolos de que nunca hagan algo malo. Por eso, mi amada y mi amado, usted sea una de esas personas que bendice Faro del Caribe con su ofrenda, llamando al 22861511, extensión 0. Y ahí está nuestra maestercita en la recepción, está María Rodríguez, está Isa Aguilar. Ellas están esperando que usted llame para dar la ofrenda. Así es que, mis amados, y también con este texto tan lindo, pastor, que tenemos, que dice, y toda la tierra sea llena de su gloria, toda la tierra sea llena de su gloria. Qué lindo es saber que que nosotros podemos atesorar todas esas promesas que el Señor tiene para nosotros en el nombre de Jesús, Pastor.
0: Pastora, qué lindo eso que usted dice, y reitero de nuevo, toda la tierra llena de su gloria. Este ministerio está haciendo posible que la tierra sea llena de su gloria a través de este mensaje de salvación, este mensaje de esperanza. Y como bien lo decía usted, a veces uno está pasando un momento de angustia. Ahora estaba recordando que mi papá, antes de conocer del Señor, él había dicho que no, pues a una iglesia no, jamás, él no iba a entrar a ninguna iglesia, que nadie lo iba a ver haciendo eso. Entonces hay un poquito de orgullo y dice, no voy a ir a una iglesia, pero ya el Señor venía tocándole el corazón. Entonces alguien le dijo, no, empiece a escuchar Faro del Caribe. Entonces papá empezó escuchando Faro del Caribe, ahí fue siendo formado, ahí se animó, hasta que tomó la decisión valiente de ir a la iglesia, y bueno, nos llevó como familia, empezó a hablar con mi mamá, empezó a hablar, en ese tiempo pues mis hermanos estaban un poquito más pequeños, yo siempre he sido el mayor, y pues en ese tiempo creo que tenía unos 12 años, en el año 1982, no saqué cuentas, y papá me dijo, bueno, vamos a ir a la iglesia. Llegando a aquella iglesia, una iglesia rural, en una finca, aquel cariño, aquel detalle, y recuerdo que la hermana Viria de Romero, nos dio una indicación. Nos preguntó que si teníamos Biblia. Esa fue la primera pregunta. ¿Tienen Biblia? Y ya le dijimos, no tenemos Biblia. Ah, bueno, tienen que conseguirse una Biblia, yo les voy a ayudar. Y la segunda cosa que nos dijo fue, escuche Faro del Caribe. Y entonces ya nos dijo dónde quedaba en el dial, pero ya mi papá había estado escuchando Faro del Caribe. Y de verdad, a partir de ese tiempo, hermana, Ana Isabel, yo empecé a escuchar la palabra. Habían programas, me acuerdo, Dardo Duruchés, Bruce Del Monte, Luis Palao, bueno, y empezó uno a crecer y a ser formado, y fuimos discipulados a través de Faro del Caribe. Qué interesante, pastora.
1: Pastor, aquí tengo yo el domingo, cuando yo salí de acá de Faro, yo estaba en la tiendita, ¿verdad? Yo vengo a estar ahí en la tiendita. Cuando yo le dije a mi amada Cinia que me llamara un Didi, entonces ella me hizo el favor, ellas son tan lindas todas, y viera que me gusta mucho, porque cuando yo salí me subí, él entró acá a Faro del Caribe, el hermano, y viera que cuando ya me preguntó, ¿es usted Cinia? Le digo, no, Cinia me lo llamó, pero yo soy fulana de tal, y ya no fuimos conversando. Viera qué feliz me siento de saber que él iba muy feliz y contento, y me dice, ya que usted, dice, viene a servir aquí a Faro del Caribe, yo necesito oración. Él me tiene que estar escuchando. Él se llama Francisco Fallas Mora, él es economista, gerente financiero. Entonces, viera que él me iba diciendo que él necesitaba oración, y me dice, y ahora, y empezamos a hablar, yo empecé a hablarle del Señor, y él ya conocía, pero dice él, a veces uno quiere perder la fe. Y es cierto, pastor. Uh-huh. A veces uno quiere perder la fe por algo que le pase, o no sé. Pero lo que pasa es que no tenemos que perderla del todo, sino decir, no, esto es una mentira del enemigo. Yo me levanto con poder. Yo me voy a levantar con poder. Pues fíjese que me dice, ahora me sirve de que usted ore por mí. Bueno, tanto le hablé que iba feliz de la vida, viera. Iba muy contento. Y entonces él dijo que iba a seguir escuchando la emisora, y digo yo, gloria a Dios, porque le digo, ahí cuando usted se levanta y tiene las pilas bajas, usted va a encontrar una palabra que Dios le va a dar. Y iba todo contento, porque me decía él, qué lindo saber que uno lleva pasajeros, dice, que conocen de Dios. Que conocen de Dios. Y digo yo, qué lindo, porque el Señor toca a las personas de manera diferente, ¿verdad? Uh-huh. Porque no todo es que a uno le llegue la palabra, sino que uno sabe que Jesús es el que toca cada corazón y trae bendición para cada uno de ellos. Así es que yo me gozo con Francisco Fallas y le doy gracias al Señor por él, porque él era un muchacho que cree en la palabra de Dios, y aunque esté pasando cosas duras, yo le dije, el Señor te va a levantar, porque yo sé que tenemos un Dios de poder, un Dios grande, un Dios de misericordia, un Dios que todo lo puede. Así es que si usted hoy está pasando algo parecido a él, levántese con poder y dígale, Señor, aquí estoy, yo sé que tú me vas a ayudar, tú me vas a sacar de esto. Pastor, y aquí tengo unos hermanitos que han hecho el compromiso de ofrenda, se llama Henry Gómez Cordero, es de Limón. Qué lindo que ya están llamándolos de las provincias también. Mi amado Henry, que Dios te bendiga grandemente, que te siga bendiciendo cada día y te multiplique todo lo que tienes, y que el Señor te llene los graneros en abundancia en el nombre poderoso de Jesús. Lo mismo que Mari Coto Portugués, es de Cartago. Doña Mari, que el Señor te llene esos graneros en abundancia y te multiplique tus finanzas, y que todo lo que toque en las manos de mis hermanos sea multiplicado, sea prosperado, y lo que pise la planta de los pies será conquistado. Dice también Gerardo Camacho de Alajuela, que Dios los bendiga también, mi amado Gerardo. Yo sé que el Señor Dios Todopoderoso tiene grandes cosas para ustedes en el nombre de Jesús, y Él los va a bendecir, les va a multiplicar en el nombre poderoso de Jesús. ¿Por qué? Porque manos que dan nunca están vacías, siempre estarán llenas, pastor.
0: Qué lindo, pastora. Y bueno, vea qué curioso, porque bueno, ahí tenemos, ¿sí?, Limón, Cartago y San José y Alajuela. Gloria a Dios. De otra manera, pastora, no podría llegar este mensaje tan, ¿sí?, rápido, tan pronto, si no fuera a través de un ministerio como el de Faro del Caribe. Uh-huh. Vea, imagínese cuánto nos tardaríamos en llegar en este momento a Limón, a pesar de que la carretera ahora está más bonita, pero por lo menos de 3 horas al menos para poder llegar a la casa de él y bendecirlo. Uh-huh. Y en este momento Él bendijo el ministerio y nosotros tuvimos la oportunidad también de bendecirle y de dar una palabra para él. Yo creo que la gratitud, pastora, y era algo que mencionábamos al inicio, cuando yo doy con gratitud, cuando yo entiendo, Señor, tú me has bendecido a través de este ministerio, entiendo que para sostener el ministerio pues se necesita dinero, porque hay gastos operativos, electricidad, pastora, sí, los equipos se van deteriorando, uh-huh, claro, son equipos que pasan encendidos 24 horas, es todo el año el equipo encendido, se va deteriorando hasta nuestro cuerpo, como dice la palabra, nos vamos deteriorando nosotros, imagínese esta parte tecnológica se va acabando, entonces hay que estar renovando constantemente. También hay nuevas tecnologías, uh-huh, que van apareciendo, esto del internet, en el momento que yo empecé a escuchar Faro del Caribe no existía, uh-huh, creo que Faro del Caribe tenía unas repetidoras en bandas internacionales, y recuerdo cuando cerraba Faro del Caribe en la noche, que no transmitía las 24 horas, y daban un detalle de todas las bandas y frecuencias en las cuales se transmitía fuera de Costa Rica. Hoy tenemos la bendición de que Faro del Caribe está llegando a través del internet, y bueno, todo esto que vamos aprendiendo con el crecer de la ciencia y el conocimiento, pues lo aprovechamos para Dios. Así que usted que hoy tiene la posibilidad de hacer un simple, si usted está manejando, no lo haga mientras va manejando, se detiene a un ladito y le dice, bueno, Señor, ¿cuánto quieres? ¿Qué pones en mi corazón como, amén, una ofrenda de gratitud, sí, para, amén, Faro del Caribe? Y pastor, esos teléfonos han estado, suene, ¿sí?, y suene, gloria a Dios.
1: Gloria a Dios.
0: Me encanta ver a las, sí, hermanas ocupadas ahí con el teléfono, amén, en la mano, porque están ingresando las llamadas, está la gente motivada, creyendo y diciendo, yo me siento agradecido con Dios, me siento agradecido con este ministerio, y estoy llevando una ofrenda de gratitud. Amén. Ahora, hay una segunda parte con la gratitud, sí, pero ahora después lo conversamos.
1: Ah, bueno.
0: Pero sí, importantísimo que cuando usted lo haga con esa alegría, entendiendo, sí, que ha recibido, y que también al usted hacerlo, otros van a recibir este mensaje. Como bien lo decía usted, pastora, Alguno dirá, bueno, es que yo no tengo la posibilidad de ir a predicarle a mucha gente, tal vez sí me gusta, tal vez sí tengo el don, pero no puedo hablarle a una gran cantidad de personas. Bueno, Faro del Caribe sí lo puede hacer, y de hecho lo está haciendo en este momento. Ahorita se me viene el corazón Eli. Él siempre se une al tiempo Momentos de Oración de cada sábado, y ahorita no está en su casa, ahorita está en el hospital, y ahí en ese lugar, en esa sala ahí en el hospital, está escuchando Faro del Caribe. No solamente Eli está escuchando, sino que los que están a la par suya también están escuchando este mensaje. Y bueno, a veces uno, en una pausa que le hace el Señor por algún quebranto de salud, empieza uno a meditar muchas cosas, a sopesar, a tomar decisiones. Y bueno, este ministerio en este momento está llevando la señal, una señal de bendición. Y tal vez usted diga, bueno, quizás ahorita mientras estoy en el hospital no puedo, pero cuando salga de acá voy a preparar una ofrenda especial para Faro del Caribe, porque fue un aliciente, fue un compañero en este proceso que estaba pasando una prueba, pastora.
1: Pastor, y vea lo que estábamos conversando. Hay muchas cositas que se tienen que comprar. Vea, aquí hay una.
0: Ahí tenemos aquí, hay un... Es que todos los pastores por aquí usamos todos estos aparatitos y
1: ¿sí?
0: Estos audífonos son de buena marca, pero bueno, ahí no son eternos, entonces necesitamos renovarlos. Y usted, cuando nos ve ahí a través de Facebook, no queremos que vaya a ver ahí como que los audífonitos están muy deteriorados y pobrecitos los pastores. Sí, no. Bueno, es parte de la vida. Entonces, de verdad, pastora, ofrendemos con gratitud.
1: Ay, sí, porque verdad que lindo es dar para el Señor. Vea, estas son cositas que hay que reponer también, porque se van deteriorando, o una silla que se quebró, algo. Siempre hay algo que hay que reponer, y usted sabe, pastor, tanto gasto que tiene que pagar Faro del Caribe, pero sabemos que el Señor Dios Todopoderoso, con su gran misericordia y su gran poder, Él toca el corazón de los hermanos, todos los que vienen a ofrendar con ese amor, con gratitud. Qué lindo. Y usted, si está pensando, ¿será que lo doy o no? Claro, no lo piense, diga, el Señor me da mucho, yo le voy a dar esto. Y vea lo que dice Filipenses 4:18-19, pero todo lo he recibido y tengo en abundancia. Estoy lleno, habiendo recibido de Epafrodito lo que enviasteis, olor fragante, sacrificio acepto, agradable a Dios. Mi Dios pues suplirá que os falta conforme a sus riquezas en gloria en Cristo Jesús. Aquí el apóstol Pablo agradece la ofrenda a los creyentes de esa época que enviaron para sostener el ministerio. Él la describe como un olor fragante. ¿Ya usted hizo ese olor fragante para Dios, para Faro del Caribe? Ese olor fragante que llegue para que pueda seguir esta emisora adelante. Esto nos recuerda que es una hermosa promesa. Dios suplirá todas sus necesidades conforme a sus riquezas en gloria en Cristo Jesús. Si usted trae ese olor fragante, qué lindo se siente saber que nosotros dimos no para el hombre, sino para Dios. Porque el hombre falla, Dios no falla. Porque esta palabra y estas promesas que damos son de la Biblia. Nosotros venimos a servir para que usted se motive y que usted diga, yo voy a ir a dar esa ofrenda. Así es que, mi amada y mi amado, llame usted al 2286-1511, extensión 0. Y aquí le están ellos contestando para que usted haga ese compromiso de ofrenda y pueda seguir adelante en el nombre poderoso de Jesús.
0: Pastora, es muy importante que usted nos llame. Es muy importante que usted nos cuente. Incluso hoy pues van a haber un tiempo ahí para escuchar testimonios del pueblo de Dios, que son miles, por no decir más, creo yo que más de miles de testimonios que a lo largo del tiempo van ocurriendo. Y a veces quizás se olviden y no queremos que sean olvidados esos testimonios. Cuéntenos un poquito. Gracias, de lo que, pastor, Dios ha hecho. Ahí usted puede dejar un audio con su testimonio y no más de 30 segundos para que muchos puedan participar. Y ahora en la tarde va a haber un tiempo especial en el cual usted va a ser el protagonista a través de un tiempo lindo en el cual vamos a poder escuchar su voz. Ustedes siempre escuchan las nuestras y ahora nosotros vamos a escuchar la suya y también el pueblo de Dios. Ahora, recuerde que nosotros, por ejemplo, tal vez tenemos un tiempo en el que descansamos, nos vamos a dormir, pastor, ya no estamos activos sirviéndole al Señor, conversando, compartiendo la palabra. Pero Faro del Caribe sí, Faro del Caribe está 24 horas, pastora, 24 horas compartiendo este mensaje. Y claro, ahora el tiempo ha cambiado, hay roles de trabajo, tiempos de trabajo, hay gente que trabaja por las noches, en las madrugadas, y Faro del Caribe está ahí con una programación constante, 24 horas. Esto también tiene un gran valor agregado. Y por eso cuando usted prepara una ofrenda, no es una simple ofrenda, es una ofrenda de gratitud, es una ofrenda que va a dar resultados. Y por eso es muy importante la segunda palabra, pastora.
1: Uh-huh. Amén.
0: Compromiso.
1: Amén, amén. Pastor, aquí tenemos el seminario del sábado 4 de julio. Dice que es a las 9 a.m. a 12 mediodía. Gracia y hermosura a los 40. Vea usted qué lindo. Y vea usted quién es la expositora, la psicóloga Helen Hernández Salazar. Usted sabe que nuestra amada Helen, ella es muy preparada, pastor. Entonces, vea, este seminario va a estar pero bien lindo. Te invitamos a acompañarnos y a descubrir juntas la gracia y la hermosura que Dios sigue desarrollando en cada mujer. Será un tiempo de aprendizaje, inspiración y crecimiento que no te querrás perder. Proverbios 31:30. Engañoso es el encanto y pasajera la belleza. La mujer que teme al Señor es digna de alabanza. Te esperamos en nuestras instalaciones de la rotonda del Parque de la Paz. Son 500 metros este, carretera San Francisco, Dos Ríos. Y también puede llamarnos al 87-77-5965 o a la central telefónica al 2286-1511, extensión 0. Se transmitirá a través de nuestra frecuencia, la 97.1 FM y la 1080, y las redes sociales como Facebook y en YouTube. Totalmente gratuito. Vea usted, pastor, qué belleza este seminario para las de 40 años, gracia y hermosura a los 40. ¿Por qué?
0: Qué lindo, pastor.
1: Porque, pastor, muchas veces nosotros sabemos que un seminario hay que pagar. Uh-huh. Y aquí Faro del Caribe hasta eso tiene el cuidado de que todos los seminarios tan buenos que se dan aquí son gratis.
0: Qué bendición.
1: Imagínense, ya el que no viene es porque no quiere, pero no tiene que pagar.
0: Muy bien, pastora. Y bueno, vamos a ir a un canto. Y al regresar vamos a repetirle esta información. Si usted no tuvo ocasión de anotarlas, se la vamos a repetir. Pero al regresar de este hermoso canto que nos prepara nuestro hermano Francisco.
2: Vamos a proclamar al

0: iluminar.
1: Y continuamos en este tiempo de celebración a través de Faro del Caribe. Qué bendición esta emisora 97.1, también 1080 en amplitud modulada, y ahora que estamos también a través de todas estas herramientas tecnológicas en el internet. Hay material ahí en YouTube, hay material en el Facebook, ahí usted puede ver tiempos de oración, ahí usted puede ver consejero, ahí usted, bueno, es increíble todo esto que nos permite la tecnología bien utilizada. Ahora lo decía el pastor Juan Carlos Sánchez Saborío, tecnología bien utilizada, inteligencia artificial bien utilizada. Y bueno, pastora, usted nos estaba hablando acerca del seminario que va a ver este sábado, mañana, sábado, a partir de las 9 hasta mediodía. ¿Cómo se llama el seminario? Se llama Gracia y Hermosura a los 40. Y la expositora es nuestra hermana Helen Hernández Salazar. Señor nos ha permitido compartir con ella ahí momentos de oración, sí, una mujer de Dios. Amén. Y aparte de eso, pues preparada, estudiada, y creo que tiene algo muy valioso para compartir. Sí, así amén. Que usted está invitado para que acompañe, usted hermana, acompañe en este tiempo especial y en este seminario. El pasaje lema es Proverbios 31:30, que dice: engañoso es el encanto y pasajera la belleza, la mujer que teme al Señor es digna de alabanza. Sí, entonces ya usted más o menos sabe por dónde va el asunto en esta época, que todo lo externo es tan importante, ¿verdad? Y uno a veces se afana y se preocupa por la parte externa y nos olvidamos de lo valioso que está en el corazón. Ahora, si usted quiere asistir, es importante que usted se anote. Por ahí teníamos en la última actualización, creo que 80 personas, 80 hermanas anotadas para ese seminario. Y bueno, creo que la meta ahí, al menos unos 150, aunque hay espacio para más. Si superamos esa meta, no hay ningún problema, hay espacio. Claro. Así que usted puede llamar al 8777-5965 o puede hacer también la llamada a la extensión a la extensión 0, a la central 2286-1511. Este programa, bueno, no solamente va a estar en vivo, sino que se va a transmitir a través de Faro del Caribe, pero nos encantaría que usted pueda venir, conocer las instalaciones, compartir, conversar. No es lo mismo, a veces está uno por ahí, bueno, que lo digan las mamás y las esposas, está escuchando Faro, algo lindísimo, y en eso el chiquito pidió algo, el marido solicitó algo, y bueno, ya es un problema. Entonces, mejor saque su ratito, saque un tiempo para usted, para crecer espiritualmente, y véngase a este seminario mañana 4 de 9 a 12. Pastora Ana Isabel.
2: Amén, pastor. Aquí tenemos otro compromiso de ofrenda de Giovanni Salas, dice, bueno, no le entiendo el segundo apellido.
1: Ruiz.
2: Ruiz. Sí. Ajá. Es que no se sabe si es A o bueno. Uh-huh. Mari. Y bueno, Giovanni Salas, lo bendecimos en el nombre poderoso de Jesús. Es de San José, pastor.
1: Imagínese, bueno.
2: Las provincias están llamando, gloria a Dios, y que el Señor te bendiga grandemente cada día más en el nombre poderoso de Jesús. Que el Señor Dios Todopoderoso supla todo lo que te hace falta, como dice la palabra del Señor, en el nombre de Cristo. 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Así es que, mi amada y mi amado hermano, no se quede sin ofrendar. Usted puede venir hoy, puede venir ya el domingo, es el último día, 5 de julio. Así es que usted puede venir y pasar un día agradable aquí con nosotros y conversamos un ratito. A mí me gusta conversar con los hermanos cuando vienen y las hermanas, porque se siente uno muy feliz de compartir con otras personas. Así es que usted puede venir y conocer los locutores que quieren conocer. Aquí están ellos. Entonces, aquí está en estos momentos Francisquito. Él sale a las 2, ¿verdad, Francisquito? Entonces él...
1: Véngase rápido y
2: venga,
1: lo conoce.
2: Venga, y usted conoce a Francisquito, claro. y viera que todos son muy agradables, todos son muy lindos, los lindos en todo, porque son ellos muy serviciales, vieran qué lindos que son. El equipo trabajo es una maravilla. El equipo trabajo que tiene Faro del Caribe, y también cuando compartimos con diferentes pastores, así es que muchos tal vez no hemos compartido, pero cuando estamos aquí en nuestra mesa de aquí en Faro del Caribe, es muy bonito compartir con los pastores y pastoras, hermanos y hermanas que no conocemos, pero es una bendición de Dios, porque todo es así como lindo, pastor. A mí eso me gusta, pero no se quede usted sin dar su ofrenda. Llame ya y ellas le van a contestar porque están desocupadas. Así es que mi amado y mi amada hermana, vea lo que dice Malaquías 3:10, traed todos los diezmos al alfolí y probadme ahora en esto. Aquí, ¿qué es lo que dice el Señor? Él invita a su pueblo a confiar plenamente en Él, y la fidelidad a nuestras ofrendas, Él abre puertas para experimentar su provisión y su cuidado. Así es que Él cuida de nosotros en todo. Así es que si usted está pensando, ay, yo voy a dar esto y me voy a quedar sin comprar algo, no, Dios se lo suplirá de alguna manera. Él hace llegar la bendición a su hogar, porque Él no es un agarrado, Él no es un mezquino. El Señor siempre suple el pan en nuestra mesa, suple lo que nosotros necesitamos. Hoy yo no sé cómo se siente usted, si se siente débil, si se siente que ya no puede más. Dígale al Señor: Señor, te entrego esto que siento, te entrego esto porque yo sé que tú, Señor, me puedes ayudar. Tú me tienes de tu mano derecha y yo sé que tú eres mi sanador, nuestro Señor Jesucristo. Él te sana, Él liberta, Él restaura. Si usted hoy está que dice, ya no quiero nada, no quiero ni vivir, no tengo ganas de nada, créale al Señor que Él lo va a levantar con poder y lo va a poner en un lugar espacioso y le va a decir: hijo mío, no temas, porque yo te ayudo. Yo te tengo de mi mano derecha, como dice en Isaías 41:13. Así es que si Él nos tiene de su mano derecha, nosotros podemos confiar de que Él nos va a ayudar. No importa lo que lo esté agobiando, sea una enfermedad, lo que sea. Yo sé que el Señor tiene algo grande para ti. Él te puede sanar. Él puede llegar ahí al hospital y sanarte. Por eso este texto bíblico es tan lindo. Dice: y toda la tierra sea llena de su gloria. Que nosotros llenemos ahí donde nos encontremos, toda la tierra sea llena de su gloria. Llenemos nuestro hogar, nuestra casa, a nuestra familia, ahí donde está usted, sea en el hospital, sea en los privados de libertad o privadas de libertad, que llenen ahí donde está, que es toda la tierra sea llena de su gloria. Llene usted ese lugar de la tierra de su gloria, llénelo y siga adelante creyendo que el Señor tiene cosas maravillosas para usted. Nada está perdido. Mientras exista nuestro Señor Jesucristo, nosotros podemos seguir adelante en victoria y dejando atrás lo que nos pasa. No importa si a usted lo han humillado, le han dicho cosas que usted no es, usted créale al Señor, que el Señor es el que te va a ayudar. El Señor es el que va a tomar el control de todo, en el nombre de Jesús, pastor.
1: Qué lindo, pastora. Y es importante que usted entienda que cuando nosotros ofrendamos para este ministerio, estás haciendo que el evangelio sea compartido con muchas personas, con muchas familias. En este momento algunos estarán en sus vehículos escuchando la señal de Faro del Caribe. Bueno, imagínese, pastora, algunos están por ahí en una cárcel.
2: Sí.
1: Pasando un proceso tremendo, un proceso de cambio, de reflexión, y Faro del Caribe está llegando ahí. Uh-huh. El tema de la visitación a un centro penal es complicado. Tal vez usted dice, bueno, yo tengo el ministerio en cárceles, pero no puedo llegar a tantos. Bueno, sí puede llegar. A través de su ofrenda, ¿sí? Usted puede hacer que el ministerio que Dios ha puesto en su mano esté llegando a muchos centros penitenciarios, a hospitales. Y bueno, yo he visto Faro del Caribe en un autobús, en un taxi, en un vehículo de plataforma. Bueno, es una bendición que está llegando. Hay hermanas por ahí que también tienen su Faro del Caribe con un volumen moderado ahí, y los vecinos escuchan también el mensaje, ¿no? No es que los está forzando ni les está rompiendo las paredes, ¿verdad? Los vecinos, pero sí están escuchando el mensaje de salvación a través de Faro del Caribe. Entonces, hablábamos de gratitud. Y la segunda es el compromiso. Porque no importa, puede ser que hoy usted diga, en gratitud voy a preparar una ofrenda. Pero ¿qué pasa si usted camina una milla extra y dice, no solamente voy a preparar mi ofrenda con gratitud ahora, sino que me voy a comprometer a seguir dando una ofrenda para este ministerio? Eso sería caminar la milla extra, pastora. No solo ahora, porque usted dice, ay, los pastores me trajeron un recuerdo el día que el Señor me habló, el día que estaba pasando por un momento de tristeza el Señor trajo fortaleza a mi vida a través de una palabra o un canto, qué sé yo, y usted dice, ay, voy a preparar una ofrenda de gratitud. Lo importante es que usted dé el siguiente paso y pase de la gratitud al compromiso y diga, no, voy a comprometerme a presentar una ofrenda especial para este ministerio, porque los gastos no se detienen, pastora. Mes a mes llegan los recibos de la luz, del agua, de impuestos, el equipo que se va deteriorando y hay que renovar. Ahora estábamos viendo por aquí un componente que se ha deteriorado porque todos los pastores lo usamos aquí, y bueno, hay que renovarlo, es parte de, bueno, gloria a Dios, pastora, ese teléfono no ha parado, ¿verdad? Y sigue sonando, gloria a Dios por cada hermano que en esta mañana ha tomado una decisión que no lo ha dejado para después. No lo posponga, hermano. No lo posponga y sea parte de este ministerio, dése la oportunidad de bendecir, de llegar a muchas vidas, de tocar muchos corazones, de bendecir muchas familias a través de este ministerio, pastora.
2: Así es, pastor, vea, seguimos hablando de los privados de libertad, vea. ¿Cuántas personas hay ahí que se sienten tristes, que tal vez ya no tienen ganas de seguir adelante y ellos dicen, ¿cuándo voy a salir de acá? Yo sé que tal vez ellos están pagando algo que de ahí cometieron un error, pero que recuerden que Dios es el Todopoderoso. Él los puede ayudar, Él les da paz, tranquilidad, y si ellos se portan bien, yo sé que pueden salir rápido. Y uno se pone a pensar en ellos, que tal vez sienten soledad ahí, se sienten tristes, esa tristeza que le viene a uno cuando uno se siente solo.
1: Pero acompañado se siente uno solo, y imagínese ellos, sí.
2: Sí, es cierto, pastor.
1: Pero para eso está Faro del Caribe. Usted se siente solito, acompañado, y ponga Faro del Caribe.
2: Sí, que Faro llega a ellos con una alabanza, una palabra, y eso a ellos los hace sentirse un poquito mejor. Yo pienso que se sienten más tranquilos. Y también, pastor, los familiares, que los familiares se sienten tristes. Yo pienso que sienten también una soledad, que algo les falta, y es ese hijo o esa hija que está privada ahí de libertad. Pero sabemos, hermanos, hermanas, sigan adelante creyendo que Dios está con ustedes y que Dios es el Todopoderoso, y que Él los, en un momento que Él quiera, los saca de ahí. Solo que sí, yo siempre le pido, Señor, que ellos estén preparando, y ellas, para que salgan predicando la palabra de Dios, que ellos vean cuánto vale la libertad aquí afuera. Entonces, que ellos logren estudien ahí la palabra y que salgan ahí motivados dando la palabra y contándole a muchos lo que ahí se ve. Así es que yo le pido mucho a Dios que los ayude a los familiares y a ellos también a los de los buses, pastor. De los de los buses, con usted sabe con cuánta gente ellos topan ahí, que mucha gente tal vez los incomoda con una palabra o algo, un gesto.
1: Por supuesto.
2: Digo yo, los autobuseros, que el Señor los bendiga y los
1: valientes,
2: ayude, ¿verdad?
1: Claro.
2: Que sí.
1: Y mujeres valientes, porque hay autobuseras también.
2: Hay mujeres
1: ahí,
2: que manejan. Sí. Y digo yo, ¿cuánto pasan ellos ahí todo el día manejando de un lugar a otro y así? Y digo yo, solo Dios les puede ayudar, solo Dios los puede bendecir a ellos y a todos los que andan en los taxis, a todos los que tienen buseta para jalar niños y todo, que el Señor los bendiga siempre y que los ayude. Y los invitamos también a que vengan y dejen la ofrendita o con los números de Simpe, que ellos llamen aquí a la central al 2286-1511 extensión 0, o que hagan el Simpe al 8777-5965 o al 8777-5962. ¿Para qué? Para que siga y toda la tierra sea llena de su gloria, que todo se llene de la tierra de su gloria. Así es que mi amada y mi amado hermano, y toda la tierra sea llena de su gloria, este versículo tan lindo que nos dieron ellos, ¿verdad, pastor?
1: Por supuesto,
2: pastor. Es muy lindo. Así es que usted siga adelante, dígale al Señor, aquí te llevo lo que es tuyo, de lo mucho que me has dado. Porque, pastor, el Señor nos da mucho, aunque pensemos que no.
1: Así es.
2: Sí, lo que pasa es
1: y
2: que a
1: más
2: veces,
1: de lo que pensamos.
2: Claro, a veces somos mal administradores.
1: Ah, sí. Pero si usted quiere aprender sabiduría para administrar bien la bendición que Dios pone en su mano, escuche Faro del Caribe.
2: Sí,
1: Faro del Caribe, usted va a recibir un mensaje especial, va a ser formado en la palabra, va a ser formado también en la buena y sana administración. Así que recuerde, bueno, Faro del Caribe no solamente su programación normal, estos seminarios, que cada celebración hay dos seminarios hermosos en los cuales uno crece, en los cuales uno aprende. Y bueno, ahora le tocó el turno a todas las señoras invitadas cordialmente, recuerde, de 9 a 12 a este seminario Gracia y Hermosura a los 40. Yo tengo de parte como así como una expectativa. Qué lindo, qué linda este abordaje que hace ella, porque ella afirma que llegar a los 40 años no significa una etapa que termina, sino una nueva etapa que comienza, que es una temporada en la que se acumulan experiencias, aprendizajes, victorias y también algunas heridas que han contribuido a formar la mujer que ahora es usted. Así que no se pierda esta oportunidad, no se pierda esta oportunidad de crecer, y sobre todo que es gratis. O sea, Faro del Caribe hace la inversión, usted va a venir a estas instalaciones, va a disfrutar de estas instalaciones en la cual hombres y mujeres previo ofrendaron para que fuera una realidad. Así que es importante entender que mi ofrenda es un legado. Lo que yo estoy presentando a este ministerio no es algo que se acaba, es un legado que va a quedar para la posteridad hasta que venga el Señor, pastora. No sabemos, y tal vez saliendo de aquí, o ahora mientras estamos por acá conversando, se va la señal. Si dejamos de hablar de un momento a otro y usted dice, ya no hay señal, preocúpese, diga, yo debería también estar con ellos en este momento viajando a recibir al Señor, ¿verdad? Bueno, es importante que usted y yo crezcamos en la fe, y este ministerio ha sido una bendición por 78 años. Así que hagamos posible y seamos nosotros de los que fortalecemos este ministerio, no solamente con la oración, porque yo sé que hay mucha gente que ora por este ministerio, pero también preparemos una ofrenda de gratitud y una ofrenda de compromiso. Recuerde, camine esa milla extra y diga, no solamente para esta ocasión, de ahora en adelante voy a seguir preparando una ofrenda para este ministerio, pastora.
2: Amén, así es. En Primera de Tesalonicenses 5:18 dice, dad gracias en todo, porque esta es la voluntad de Dios para con vosotros en Cristo Jesús. Qué lindo este texto, porque la gratitud a veces no depende de que todo vaya bien, pastor.
1: Por supuesto.
2: No, sino de reconocer que Dios pertenece fiel en toda circunstancia. Él es el único fiel para nosotros. Si hay alguien fiel, será solo Él, porque nosotros a veces decimos, yo soy fiel a tal cosa, y no, pastor, siempre como humanos nosotros nos desviamos a veces. Entonces nosotros cuando damos gracias, nuestro corazón recuerda que el Señor nunca nos abandona, que su misericordia es nueva cada mañana y que aún en medio de las pruebas Él está obrando para nuestro bien. Así es que nosotros sabemos que si nosotros creemos en Él, que Él tiene una gratitud grande para con nosotros. Tenemos que creer y tener fe, pastor, porque a veces decimos, es que Dios es bueno, pero en las malas decimos, ay, pero Dios se olvidó de mí, y no. Él no se olvida de nosotros, nosotros somos los que nos olvidamos de Él, porque cuando estamos bien, pastor, dice, y yo no necesito nada, Dios es el que me va a dar, que se le olvidó que ya existe Dios, pero cuando estamos en cosas duras, ahí es donde estamos buscándolo, y no, a Dios hay que buscarlo en todo momento. Mira, pastor, que yo soy muy feliz cuando termino de orar y todo, porque yo digo, Señor, gracias, porque sé que tú estás conmigo todos los días de mi vida. Señor, gracias, porque sé que a mí no me va a faltar nada, siempre tú estás ahí, y si hay algo que llegue, que veo que me está molestando, digo, Señor, yo sé que esto va a pasar, esto no es mío, yo sé que tú tienes cuidado de mí como hija tuya. Tú, como hija tuya, tú eres mi Padre Celestial y eres el dueño de todo. Si tú eres el dueño de todo el universo, del oro y de la plata, así es que no me va a faltar nada como hija de Él.
1: Qué lindo, pastora. Bueno, ya casi se nos acaba el tiempo, sí, y sí, únicamente queremos motivarle en esta mañana a que tome esa decisión y prepare una ofrenda para este ministerio de Faro del Caribe. La cantidad no es importante. Usted dice, no, es que es muy poquito, bueno, no importa la cantidad, es la actitud del corazón. Prepare una ofrenda con gratitud y dígale, Señor, que esta sea la primera de muchas ofrendas que voy a preparar para este ministerio. De ahora en adelante me comprometo a seguir ofrendando en este ministerio. Este es un ministerio que ha bendecido mi vida, pero que ha bendecido familias alrededor del mundo, no solo en Costa Rica, fuera de las fronteras de este país ha llegado la bendición. Nosotros los sábados llegan muchas llamadas, muchas peticiones de oración de Nicaragua, de Estados Unidos. Bueno, es impresionante saber que este ministerio está llegando tan lejos, y todo amén, eso amén, gracias a su ofrenda. Así que bueno, en esta mañana le bendecimos su vida, damos gracias por usted, por lo que representa para nosotros como Ministerio de Faro del Caribe, y también tenga presente en su corazón esta ofrenda para este ministerio. Un servidor, Jorge Rojas Castillo, quien en esta mañana le bendice, pastora Ana Isabel.
2: Muchas gracias, pastor Jorge Rojas, que Dios lo siga bendiciendo y bendiga a todos ustedes en el nombre del Padre, el Hijo y el Espíritu Santo. Amén.

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0: muchas bendiciones. Gracias por continuar con nosotros. Llegamos al bloque número 92 y tenemos la bendición de contar con el pastor William Obando Zamora y mi estimado pastor José Flores Escobar. Les saludamos en esta mañana. Que Dios les bendiga.
1: Bueno, saludos y bendiciones a todos nuestros hermanos. Una alegría esta mañana poder estar con todos nuestros hermanos en este otro bloque aquí en Faro del Caribe. Saludando, como siempre me gusta saludar a toda la gente aquí en Costa Rica, en Centroamérica, Suramérica, el Norte de América, las Islas del Caribe y toda la gente linda que nos escucha en Asia, Europa y en todos los lados del mundo donde hay gente de habla hispana, escuchando esta su emisora Faro del Caribe. Les enviamos muchos saludos, pero muchos saludos a esos hermanos y gente maravillosa que están en esos lugares. Así que muchas bendiciones en este tiempo y esperamos tener un tiempo maravilloso. Mi hermano José Flores, que Dios le bendiga. Un gusto para mí estar esta mañana a compartir con usted los micrófonos aquí de Faro del Caribe. Buenos días. Sí.
2: Igualmente, Pastor William, es una bendición, ¿verdad? Somos, gloria a Dios, ¿verdad? Que somos muchos pastores, muchos ministros.
1: Sí, gracias a Dios.
2: Que colaboramos con este ministerio de Faro del Caribe y no nos conocemos todos, ¿verdad?
1: Pero no. Conocemos más ministros. Parece mentira, pero no nos conocemos todos. Sí. Yo lo he escuchado a usted, pero nunca he compartido aquí en celebraciones y nada más.
2: Sí, es una bendición. Ahora estaban los que estaban anteriormente, el hermano Jorge Rojas y la hermana Isabel Cotto. Y el hermano me decía, el hermano Jorge Rojas, yo dice, recibí clases con usted, dice, en la Alianza Evangélica hace, bueno,
1: muchos,
2: como el 2002, 2003, por ahí, ¿verdad? Y yo, claro, si él no me dice, no lo reconozco, ¿verdad? Pero lo que quiero decir con esto es que está sirviendo también aquí, ¿verdad? Colaborando con Faro del Caribe. Y uno se alegra, ¿verdad? Cuando también uno ha podido contribuir en la formación de alguien. Y que está sirviendo al Señor, y en este caso de manera puntual, ¿verdad? Colaborando con este ministerio de Faro del Caribe, que sabemos, ¿verdad?, que es de mucha bendición para todos. Y todos los programas, ¿verdad?, que se dan aquí, pues son de mucha edificación, esos tiempos de oración, esos tiempos, ¿verdad?, del consejero familiar, de La Verdad o Será Libre, y de tantos programas más que ayudan, ¿verdad?, al creyente en su desarrollo, en su crecimiento. Del conocimiento de la palabra de Dios y su espiritualidad. Bueno, es una bendición, mi hermano William, compartir con usted y con todos los estimables oyentes, ¿verdad?, que nos sintonizan mañana. Sí. Seguimos en esta celebración de Faro del Caribe, que tiene como lema: toda la tierra sea llena de su gloria. Bueno, es un tema, pastor, que se ha venido, ¿verdad?, hablando a lo largo de esta celebración, que termina el domingo, ¿verdad? Creo que el domingo.
1: El domingo.
2: Siempre con broche de oro, ¿verdad?
1: El domingo, ¿a qué hora? Este domingo.
2: Hay un culto especial
1: pero
2: ahí.
1: Sí, un culto a las 4 de la tarde. El culto tenemos el domingo.
2: Con mariachi siempre, ¿verdad? Y bueno, entonces están cordialmente invitados, ¿verdad? Todos los hermanos y amigos, aquellas personas que dicen, bueno, quisiera conocer, ¿verdad?, las instalaciones de Faro del Caribe. Quisiera conocer, ¿verdad?, Francisco Solera, como decía ahora la hermana. Queremos conocer ahí, ¿verdad?, los locutores de Faro del Caribe. Queremos conocer a los que colaboran, a las hermanas que sirven ahí, ¿verdad?, también recibiendo llamadas. Entonces, aquí somos una familia y les esperamos, ¿verdad?, para que vengan a conocer, para que vengan a compartir. Así es que, pastor, motivamos, ¿verdad?, como siempre se ha venido haciendo a través de estos días, de esta celebración, para que sigan colaborando, ¿verdad? Motivamos a los pastores, a los miembros de congregaciones, a amigos, ¿verdad? Porque también hay personas que no son cristianas evangélicas, pero sabemos que escuchan, ¿verdad?, esta emisora. Y como usted mencionaba, también, ¿verdad?, Costa Rica, esta emisora de Faro del Caribe trasciende Costa Rica.
1: Claro.
2: Trasciende, ¿verdad?, este país va más allá. Y tenemos sintonía, ¿verdad?, de muchas personas, así es que les saludamos y les bendecimos en el nombre de Jesús. Y también, ¿verdad?, pueden colaborar, hay muchas formas, ¿verdad?, no sé, a nivel del extranjero, si tenemos alguna referencia ahí, cómo puedan colaborar, ¿verdad?
1: Sí.
2: Pero sería también importante, ¿verdad?, ese apoyo de los hermanos.
1: Sí, sí, de hecho, pueden llamar a por el WhatsApp, ¿verdad?, aquí a Costa Rica mismo, aquí al 8777-5965, ¿verdad? y ahí les indican todo lo que cómo hicieron, cómo hacen para colaborar con la emisora. También a la gente que viene a conocer aquí Faro del Caribe, porque hay mucha gente del campo, mucha gente de allá, de lugares de aquí, rurales en Costa Rica, que no conocen aquí. Es más, hay gente que no conoce San José,
2: sí.
1: No conoce la capital. Y esa gente muchas veces les gustaría venir a conocer aquí Faro del Caribe. Estos son días bonitos porque además de que hay ventas de almuerzos y todo esto, ¿verdad?, aquí en Faro del Caribe, por ejemplo, el sábado, que va a haber un seminario, es todo el día abierto, y entonces todo el día pueden entrar, comer, quedarse aquí, subir, conocer las instalaciones, que es una curiosidad que a uno siempre le da, ¿verdad?, conocer las instalaciones, sí, claro, de ciertos lugares y todo eso. Pero además de eso, hermano José, además de eso, puede usted fijarse, si usted es un ofrendante para Faro del Caribe, puede fijarse en qué están invertidas, exacto, sus ofrendas, en qué han invertido su dinerito, que no es un gasto, es una inversión, y poder usted decir, bueno, yo voy a seguir colaborando ahí con Faro del Caribe.
2: Así,
1: ¿verdad?,
2: es.
1: Porque el sostenimiento de Faro del Caribe es el sistema que se ha llevado, imagínese usted, durante 78 años.
2: Sí.
1: 78 años.
2: En vísperas de celebrar el 80, ¿verdad?
1: ¿Verdad? Y entonces, yo digo que sostener una emisora 78 años con ofrendas y donaciones es un milagro. Un milagro, porque sí, de ahí, en aquel tiempo, digamos, hay muchas emisoras que subsisten por los asuntos de los anuncios y todo eso, ¿verdad?
2: Claro.
1: Y muchas emisoras salieron y después ya no estaban y ya, ¿verdad? Pero ¿qué es lo que sucede? Faro del Caribe yo lo veo como una especie de milagro, ¿verdad? De milagro.
2: Sí,
1: de parte del mismo pueblo de Dios que está en todo lugar y siempre ofrendando y dando así. Porque yo digo que cuando una persona tiene la obra de Dios en el corazón, llegarle a gente que está en un hospital en la madrugada, que ni siquiera pueden dormir y todo eso, o en una casa, enfermos, sí, que a esa hora están, qué sé yo, con insomnio, despiertos, preocupados, angustiados, y poder sintonizar una emisora que me hable de Dios, una emisora que me hable de esperanza, una emisora que me hablen mensajes que me pueden animar, que me pueden fortalecer a la una, a las dos, a las tres, cuatro de la mañana, cuando todo el mundo tiene un sueño profundo y todo eso, y claro, tal vez yo estoy desvelado por un dolor o por una angustia, una tristeza. Mm-hmm. Sintonizar una emisora de esas no es lo mismo que sintonizar otra emisora que tal vez, bueno, tal vez no le va a dar la espiritualidad y los mensajes que va a recibir, exacto, de Faro del Caribe. Por eso esto es una inversión buenísima, porque yo siempre cito aquel pasaje de Lucas capítulo 8, donde dice que muchas mujeres le servían a Jesús de sus bienes.
2: Sí.
1: O sea, ellas no iban con Jesús, ellas no andaban con Él, pero su ofrenda y sus bienes ayudaban a que el Evangelio fuera llevado por todos los 12 apóstoles, ¿verdad? A veces inclusive digo, lo que esas mujeres hicieron hace 2000 años de financiar el ministerio de Jesús y los apóstoles y todo eso, yo digo, eso tiene repercusión hasta el día de hoy.
2: Claro.
1: Hasta el día de hoy. Es decir, imagínense usted que un leproso se sanaba, o que un paralítico caminaba, y esas mujeres habían sido, dice ahí, que habían sido liberadas de demonios, de enfermedades y de todo.
2: De muchas cosas, claro.
1: De muchas cosas. Entonces, vea qué agradecimiento más grande el de estas mujeres. Que el agradecimiento era, ellas no daban para comprar el milagro porque ya Jesús las había sanado. Claro. Ellas daban para que el Evangelio fuera extendido a otros y otros recibieran lo que ellas habían recibido.
2: Claro, y es importante, ¿verdad?, también decirlo. Se ha dicho, ¿verdad?, pero es importante tenerlo bien claro. Usted mencionaba, ¿verdad?, cómo la palabra dice, y unas mujeres servían, ¿verdad?, al Señor.
1: Ajá.
2: Es decir, financiaban su ministerio. Entonces, cuando vamos a ese punto, ¿verdad? Cómo el Señor viene ahí en su ministerio terrenal en más o menos unos 3 años, ¿verdad? Pero él era Dios, ¿verdad? Él era el Hijo de Dios y por consiguiente era Dios. Él podía, digamos, hacer, ¿verdad?, tantas cosas para no depender de nadie. Pero qué dice lindo, la palabra, ¿verdad?, amén, que él ahí, y nos damos cuenta por los evangelios, ¿verdad?, que a veces iban en los trigales. ¿Y qué hacían ahí? Comían, ¿verdad?, las espigas.
1: De las espigas.
2: Comían, sí, de las espigas. Pasaban, me imagino yo que sí, que pasaban hambre, ¿verdad? Pasaban momentos difíciles. Pero gloria a Dios, ¿verdad?, que siempre habían personas que estaban ahí apoyando su ministerio. Entonces, eso no ha cambiado, ¿verdad? Dios usa personas, Dios usa un pueblo para seguir apoyando, ¿verdad?, para que la iglesia siga adelante, las emisoras sigan adelante, anunciando, ¿verdad?, las buenas nuevas de salvación. Entonces, no ha cambiado. Dios es poderoso para hacer todas las cosas, pero ¿por qué Él quiere que seamos nosotros, ¿verdad?, los que financiemos la obra? Porque Él nos quiere bendecir. Él lo puede hacer, ¿verdad? Él tiene todo de manera sobrenatural. Pero qué maravilloso es, ¿verdad? Como decía, me impactan las palabras de Salomón cuando inauguró, ¿verdad?, ese fastuoso templo. Cuando él dice, bueno, era algo especial, ¿verdad?, ese día de celebración, pero de repente dice, bueno, pero ¿quiénes somos nosotros, verdad? ¿Quiénes somos nosotros para levantarle casa al Señor si los cielos de los cielos no te pueden contener?
1: Santo, amén.
2: Hablando Salomón unas palabras profundas, ¿verdad?, acerca de la trascendencia de Dios. ¿Verdad? ¿Quiénes somos nosotros? Entonces podríamos replicar, ¿verdad?, esas palabras. ¿Quiénes somos nosotros? Pero Dios quiere, ¿verdad?, Dios nos quiere usar a nosotros porque Él nos quiere bendecir. Entonces, una bendición, es un privilegio, ¿verdad?, que nosotros podamos participar de la misión que el Señor nos ha encomendado.
1: Sí, y me recuerda cuando Moisés, Dios le dice que haga el tabernáculo. Igual, hermano José, Dios pudo haberle mandado un tabernáculo hecho desde el cielo. Pero entonces dice, ahora, todo el oro que ustedes sacaron de Egipto, porque yo siempre he dicho que cuando Israel salió de Egipto, salió con oro, plata, bronce, claro, salió. O sea, pareciera como que le dieron las prestaciones de 400 años de esclavitud. Tuvieron que dársela. Y entonces en el desierto Dios le dice a todos ellos que le hagan un tabernáculo, ¿verdad? Y entonces empiezan a recoger ofrendas y todo eso. Y entonces, de un pronto a otro, Moisés tiene que decirle que ya paren. Sí. O sea, que ya no den más, porque era abundante. Había un fervor para la obra, para la casa de Dios, para el tabernáculo. Y entonces, lo mismo, Dios podía hacer todas las cosas. Lo que pasa es que Dios no hace billetes, para la gente que lo sepa. Dios no hace billetes ni falsifica cuentas, ¿verdad?
2: Sí, exacto.
1: Sí, porque ya sería cosas falsas.
2: Sí, ya no,
1: ni monedas.
2: No es de Dios, como
1: Dios no las hace, ¿verdad? Entonces, hay gente que dice que es que, bueno, que altere la cuenta del banco y todo eso.
2: Hay cosas que no son éticas.
1: No. Dios provee siempre para, a través del trabajo, a través del esfuerzo, Dios provee siempre. Y entonces, nosotros tenemos que reconocerlo a Él para que su obra, en el caso de Faro del Caribe, su obra siga, su obra corra, su palabra salga por toda la tierra. Y nosotros ser parte de esa palabra, dice que la tierra será llena de su gloria. Y entonces, bueno, en estos 52,000 kilómetros que Dios nos ha dado de tierra, pues la voz de Dios ha salido a través de Faro del Caribe. Y ahora con internet, aunque antes con onda, también se llega un poco más allá de las fronteras. Claro. Se llega con Faro del Caribe. Alguien le decía a Faro del Caribe, la emisora, la misionera invisible, ¿verdad? También. Cuando uno llegaba a ciertos pueblos, no habían iglesias, nada, pero la gente estaba escuchando Faro del Caribe.
2: Claro.
1: Estaba escuchando. Y entonces nosotros debemos saber que hay gente que estuvieron antes de nosotros, como muchos pastores que estuvieron aquí antes de nosotros, sí, ya hubieron muchos, Y después de nosotros, si Cristo no ha venido, habrá otros pastores y otros directivos que se encargarán de seguir anunciando el Evangelio de Jesucristo. Claro. Y esa es la parte muy linda. Cada vez que nosotros ofrendamos, cada vez que damos para Faro del Caribe, saber que estamos dando para que la palabra corra y sea glorificada. En Faro del Caribe no se ofrecen, ¿cómo se llama? No, aquí no ofrecemos que a usted, si da una ofrenda, entonces le va a caer una casa del cielo, sí, claro, si da una ofrenda, se vas a levantar de esa silla de ruedas, nada de esas cosas. La ofrenda nunca se da, nunca se dio en la Biblia para beneficiarse uno, siempre claro. Se dio para beneficiar a otros, para ayudar a otros. Y el siembra y recoge vendrá a la manera que Dios quiera hacerlo.
2: Y sí creemos, pastor, ¿verdad?, en los milagros.
1: Claro.
2: Sí creemos que Dios hace milagros y hablamos de milagros nosotros, pero, ¿verdad?, no es porque demos algo material, sino es por el amor y la misericordia, ¿verdad?, de nuestro Señor. Como usted mencionaba, cómo el Señor anduvo sanando, ¿verdad?
1: Sí, y que Él los hace personas. Con quien quiera, cuando quiera, y claro. El día que quiera, y si quiere no los hace también.
2: Sí, entonces es lindo, ¿verdad? Me pongo a pensar, yo creo que la mayoría, no sé, por ahí alguien dijo que somos como unos 200 pastores, no sé si ese es el dato correcto, no sé si Francisco sabe, ¿verdad? De ministro, ¿verdad?, que colaboramos aquí con esta emisora. Uh-huh. Y yo creo que todos, ¿verdad?, en algún momento que estábamos comenzando en los caminos del Señor, fuimos bendecidos, ¿verdad? Yo siempre lo digo de manera de testimonio. Yo conocí al Señor, me entregué al Señor en el año 83. Y fue, ¿verdad?, de hecho, Faro del Caribe, la emisora, ¿verdad?, que sonaba, la emisora con la cual, ¿verdad?, tuve ese contacto de escuchar ahí, y uno se edificaba, ¿verdad?, con aquellos programas. Yo recuerdo bien aquellos estudios con Dardo Bruchés, ¿verdad?, y programas de ese tiempo.
1: Sí.
2: No sé, Pastor William,
1: usted. Con el Apocalipsis, año, Dardo Bruchés.
2: Ah, sí. No sé usted en qué año, ¿verdad?, pero igual me imagino que fue bendecido, ¿verdad?, con esta emisora de Faro del Caribe. Por eso ahora estamos nosotros aquí, ¿verdad?, y con mucho gusto.
1: Sí, yo. De hecho, yo tenía un radiecito y el dial estaba solamente ahí, ¿verdad? Uh-huh. En las mañanas, también en la noche, escuchábamos. Mis hijos, que estaban niños, ¿se acuerda el programa del hermano Pablo?
2: Que les bendiga.
1: Bueno, muchas bendiciones. ¿Se acuerda el hermano Pablo? Que el hermano Pablo decía un mensaje
2: a la
1: conciencia, ¿verdad? Y después había otro programa que entraba con... De tal manera amó Dios al mundo que ha dado su Hijo unigénito para que todo aquel que... Mis hijos se aprendieron el Juan 3:16 a través de todo el tiempo, la entrada de ese programa.
2: Sí.
1: Era ese.
2: Programas preciosos, ¿verdad? Sí. Y es una bendición. Bueno, saludamos aquí, nos están visitando.
1: Saludamos a nuestros hermanos que están viniendo aquí a conocer Faro, hablando de conocer.
2: Sí, claro.
1: Hermanos, ¿de dónde vienen, hermanos?
3: Sí.
1: De la zona
2: de
1: la zona sur y de la
2: lugares.
1: Y de Alajuela de okay, kilómetro
3: 37.
1: Zonas okay,
2: bastante
1: bueno,
2: largo.
1: Qué bendición que estén por aquí nuestros hermanos de la zona sur. ¿Cuándo vinieron? ¿Ayer, antier o vienen llegando ahorita?
3: Ayer
1: vinieron y se propusieron venir aquí a Faro del Caribe. Sí.
2: Adelante, hermana.
1: Ajá, sí. Mi nombre es William Obando y mi hermano
2: José Flores Escobar.
1: Sí.
2: Mucho gusto tenerles aquí.
1: Y allá está Francisco en los controles.
2: Francisco Solera Cerda, ¿verdad?
1: Francisco.
2: Famoso.
1: Ahí está. Francisco Solera, ese es. Vaya, conózcalo, sáquele una foto. Si hay otro es falso, ¿verdad? Va, conózcalo allí.
2: Gloria a Dios, pues qué bendición, ¿verdad? Esto nos alegra cuando vienen hermanos de diferentes lugares del país a conocer, porque es una bendición. Que Dios les bendiga y les guarde. Gloria a Dios.
1: Amén, amén.
2: Entonces, sí. Pastor, qué bendición, ¿verdad? Saber que fuimos edificados con esos programas y aquí estamos, ¿verdad? Cuando nos dicen, bueno, les toca participar en tal bloque, pues siempre sacamos el espacio, ¿verdad?
1: Claro.
2: Siempre sacamos el tiempo. Porque con qué podemos pagar, ¿verdad?, lo que Dios ha hecho por nosotros. Entonces aquí estaremos, ¿verdad? Hasta que Dios quiera y hasta que aquí en Faro nos quieran, ¿verdad?
1: Bueno, espero que nos quieran siempre, ¿verdad?
2: Sí, sí. Claro.
1: Y si no nos quieren, Dios nos quiere.
2: Sí, sí. Y ahí seguimos escuchando, ¿verdad?
1: Sí.
2: Qué bonito es, ¿verdad? Porque que sé que la gente, que los hermanos vean a conocer las instalaciones, que vean, ¿verdad? Este nuevo auditorio, ¿verdad? Que hay ahí. Que es precisamente para la misma iglesia, ¿verdad? Para compartir
1: sí,
2: diferentes
1: un
2: temas ahí.
1: Un auditorio bien, bien hermoso, su construcción bien diseñado. Bueno, y ahí celebramos cultos y los seminarios,
2: claro, seminario
1: también. Que... Y bueno, para que los hermanos puedan venir también sí. A conocer todo esto, ¿verdad?
2: Sí, ayer le cambié el nombre, el miércoles le cambié el nombre a la hermana que va a dar este seminario. Hazel, ¿verdad? Y es
1: Helen,
2: sí.
1: Helen,
2: que hemos compartido que también, ¿verdad? Que en este.
1: Sí, la hermana Helen va ahora este 4 de julio.
2: Sí.
1: La hermana Helen, de 9 a 12,
2: muy importante,
1: mediodía.
2: La mujer es...
1: Ella va a tocar el tema gracia y hermosura a los 40.
2: Sí.
1: Ese tema está
2: lástima
1: serio,
2: que
1: ¿eh?
2: No nos invitan a los hombres,
1: bueno,
2: ¿verdad?
1: Sí.
2: Porque
1: ¿por qué no hacemos uno, hermano José?
2: ¿Ah? Sería bueno.
1: Sí, sí, de los hombres también, ¿qué es eso? Solo las mujeres.
2: Como los 60. Los...
1: La hermana Helen Hernández va a estar estar dando el tema este, ¿verdad? Será un tiempo de aprendizaje. Y es descubrir juntas las mujeres, sobre todo. Escuchen bien, mujeres, usted que ya está aterrizando a los 40, saque el tiempito el día sábado 4 de julio, ¿verdad? Y cómo mantenerse una mujer con gracia y con hermosura. Será un tiempo de inspiración, de aprendizaje, basado en Proverbios capítulo 31, un proverbios para mujeres.
2: Sí, muy precioso,
1: sí,
2: muy lindo.
1: Que dice, engañosa es la gracia y van a la hermosura, pero la mujer que teme al Señor, esa será alabada. Dice otra versión, engañoso es el encanto y pasajera la belleza. Dice.
2: Sí.
1: La mujer que teme al Señor es digna de alabanza. Así que usted puede estar, y le pedimos que usted se pueda... qué sé yo, a anotar ahí al número de teléfono 2286-1511, extensión 0, ahí se puede anotar para que pueda venir el día sábado.
2: Sí, queremos que va a ser de mucha bendición, de 9 a 12, dice, ¿verdad?
1: Y se va a estar transmitiendo también por YouTube, por Facebook, es totalmente gratuito el seminario, es parte de las celebraciones que se hacen. El sábado pasado tuvimos también un seminario, y parte de que es parte de la celebración también. Este también es gratuito, no tiene que pagar. Puede venirse inclusive temprano, desayunar. El desayuno sí tiene que pagarlo,
2: claro,
1: ¿verdad?
2: Puede desayunar.
1: Y cuando termina el seminario, que termina como a las 12 del mediodía aproximadamente, entonces usted se puede quedar aquí almorzando también.
2: Así es, que bueno, seguimos adelante, ¿verdad? Motivando a los pastores, a las iglesias, para que sigan colaborando con este ministerio de Faro del Caribe. Aquí tenemos, ¿verdad? Los para hacer los simples, al 87-77-5965, 87-77-5965, o al 87-77-5962. Como alguien dijo por ahí, ¿verdad? Es simple hacer un simple.
1: Ajá. Es más fácil.
2: Sí, claro.
1: Sí.
2: Ahora tenemos mucha facilidad, ¿verdad?
1: Mucha facilidad. De hecho, ahora, bueno, en las iglesias, al menos donde yo estoy, igual se recoge la ofrenda y el diezmo por simple, móvil. Porque es más facilito. Ya usted no tiene que viajar. Usted puede enviarlo desde cualquier parte del país.
2: Sí.
1: A la ofrenda. No tiene que ir a un banco... hacer el depósito y todo eso como antes se hacía, sino que usted puede ofrendar 2,000, 5,000, 10,000, lo que usted proponga en su corazón,
4: 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Que le voy a decir, hermano José Flores, que nos mantenemos como una voz profética, ¿verdad?, diciéndole a todo el mundo el camino. Me gusta mucho como el nombre Faro del Caribe. Y me gusta mucho iluminando. Bueno, yo creo,
2: de la vida.
4: Oiga, yo creo que es una inspiración eso de hace años. Iluminando el sendero de la vida. El que no quiere buscar el faro y el que no quiere buscar, ya el camino está, ya la luz está. ¿A cuánta gente Dios le dirá en aquel día, te di una emisora hasta cerca de su casa, te di una emisora en la radio, te di una emisora para que escuchara la palabra, claro, y preferiste aquello, preferiste lo otro? O sea, a veces cuando nosotros anunciamos el Evangelio, estamos puestos para tropiezo o levantamiento de mucha gente.
2: Sí.
4: Hay que escoger. Ese es el Evangelio.
2: Bueno, el lema de esta celebración, pastor, es toda la tierra sea llena de su gloria.
4: Ajá.
2: Sabemos, ¿verdad?, que la gloria de Dios es su presencia. Dios quiere, ¿verdad?, manifestarse en cada persona. Dios quiere, ¿verdad?, que cada persona le conozca. Pero bueno, sabemos que cuando leemos este salmo, ¿verdad?, es la oración de alguien ahí, ¿verdad?, por el reinado de Salomón. Se cree que es de David, ¿verdad? No el salmo, sino la oración, ¿verdad?
4: Sí.
2: Para que haga un gobierno, un reinado, ¿verdad?, de justicia, de que reine con sabiduría y con justo juicio. Pero lo que está de fondo ahí, ¿verdad?, va más allá. Es el Mesías, ¿verdad?, que debe venir. Es el, como dice la palabra, Rey de Reyes y Señor de Señores. Como lo dice la palabra, ¿verdad?, que va a venir ese gobierno, va a venir a reinar el Señor en esta tierra. Entonces, pero mientras, ¿verdad?, nosotros seguimos proclamando, anunciando que el Señor está presente. Desde ya podemos disfrutar, ¿verdad?, de su gloria en esta tierra. Pero también esperamos un gobierno, ¿verdad?, ese gobierno de Cristo, aquí ese gobierno milenial, terrenal. Entonces, es interesante, ¿verdad?, me llama la atención algunas de las partes de este Salmo, ahí en los versículos del 12 al 15. Porque Él librará, dice, al menesteroso que clamare, y al afligido que no tuviere quien le socorra. Tendrá misericordia del pobre y del menesteroso, aquel que está en gran necesidad, ¿verdad? Uh-huh. Y salvará la vida, dice, de los pobres. De engaño y de violencia redimirá sus almas, y la sangre de ellos será preciosa ante sus ojos. Vivirá y se le dará, dice, el oro de Sabá, y se orará por él continuamente, todo el día se le bendecirá.
4: Ese salmo es el salmo, para decirle a los hermanos.
2: Exactamente, el salmo 72, ¿verdad?
4: Salmo 72, por si algún hermano quiere anotarlo.
2: Sí, uh-huh. Entonces, la oración, ¿verdad?, que se hace por Salomón es para que sea un rey que gobierne con justicia y sabiduría. Como bien sabemos, pastor, ¿verdad?, Salomón reinó en una época de oro en Israel. Construyó, ¿verdad?, ese hermoso templo, ese fastuoso templo para el Señor, y su reinado, en su reinado hubo paz, ¿verdad?, como uh-huh. significa su nombre. Pero lo más importante aquí, lo que está de fondo, ¿verdad?, que sabemos que el rey perfecto, ¿verdad?, el reinado perfecto va a ser del Señor, y que todos aquellos que están en grandes necesidades, no hasta ese momento, ¿verdad?, sino desde ya, Dios tiene cuidado, ¿verdad?, de los pobres, de los menesterosos, de aquellos que están en tribulaciones, de aquellos que están pasando por momentos difíciles. Y en este tiempo, pastor, que estamos aquí, ¿verdad?, quién sabe cuántas personas ¿verdad? Están pasando por tribulaciones, por situaciones difíciles en su vida, pensando quizás, ¿verdad?, quitarse la vida porque no le haya un propósito, ¿verdad?, a la vida que están llevando. Pero queremos decirle, ¿verdad?, que en Cristo hay propósito, que en Dios, ¿verdad?, hay propósito, que Él tiene cuidado de nosotros, que Él tiene cuidado de los pobres, que Él tiene cuidado de los afligidos, que Él tiene cuidado de los menesterosos, que Él tiene cuidado de todos aquellos, ¿verdad?, que quizás están diciendo, bueno, para mí no hay esperanza, no hay nada que pueda hacer, no puedo. Pero ahí está, ¿verdad?, ahí está el Señor tan cerca de nosotros, ¿verdad?, que es nada más de clamar a Él, de decirle, Señor, yo necesito de ti. Como un día, pastor, ¿verdad?, nosotros, cada uno tiene un testimonio, ¿verdad? Llegó un momento que reconocimos nuestra necesidad de tener a Cristo en nuestro corazón, ¿verdad?, como nuestro Salvador, pero también como nuestro Señor. Ya casi damos el corte, pastor.
4: Sí, así es, hermano. Bueno, este es el Salmo 72 que está meditando mi hermano José Flores. ¿Vamos a ir a un canto? Sí, vamos a un canto y ya regresamos, mis hermanos.

0: Bueno, seguimos aquí en Faro del Caribe. Dios les siga bendiciendo a todos nuestros hermanos, esos que se vienen conectando en este momento, esos que van ahí en su tráiler, trabajando en su carro, trabajando también, aquellos que están en su casa, en sus trabajos, en el bus. Les saludamos aquí desde Faro del Caribe, hoy viernes, ¿verdad? Viernes 3, estamos estrenando el mes de julio. Que Dios les bendiga y estamos en esta celebración. Mi hermano José, continuamos con el tema que estaba tocando en el Salmo 72.
1: Sí, estamos haciendo, ¿verdad?, un breve comentario ahí de los versículos 12 al 14, donde se habla de que Dios tiene cuidado de los pobres, ¿verdad? Ajá. De los afligidos, de los menesterosos. Entonces es un Dios, ¿verdad?, que está presente, es un Dios que conoce nuestra necesidad, es un Dios, ¿verdad?, que Él no se olvida. Y hace énfasis, ¿verdad?, en los pobres, porque son aquellos, ¿verdad?, los que son más sensibles, ¿verdad?, para buscar de Dios, para escuchar la voz de Dios.
0: Sí.
1: Entonces, Dios siempre quiere bendecir, ¿verdad?, al ser humano. Dios siempre quiere ayudarnos, pero tenemos, ¿verdad?, que permitirle, tenemos que dejarnos, ¿verdad?, que Él nos ayude. Entonces, termina, ¿verdad?, este salmo con este lema, ¿verdad?, que es: y toda la tierra sea llena de su gloria. Entonces, es lo que seguirá, ¿verdad?, anunciando Faro del Caribe, cada uno de nosotros, que Jesucristo es el Señor y que viene, ¿verdad?, ese gobierno del Señor aquí en la tierra. Pero desde ya Él tiene cuidado, ¿verdad? Nosotros podemos clamar, podemos tener confianza de que el Señor tiene cuidado de nosotros. Así es que podemos, ¿verdad?, escuchar, podemos abrir nuestro corazón para que la gloria de Dios, ¿verdad?, desde ya, la presencia de Dios, su gloria se manifieste en nuestras vidas, porque es para todos aquello, ¿verdad? La tierra, bueno, principalmente, si bien es cierto, la naturaleza, los animales, ¿verdad?, toda la creación de Dios es bendecida, ¿verdad?, por Él. Pero sabemos, ¿verdad?, que es el hombre la corona de la creación, el ser humano. Dios tiene cuidado, ¿verdad?, del ser humano. Entonces podemos seguir confiando, ¿verdad?, en Él, porque Él cuidará de nosotros, cualquiera sea, ¿verdad?, nuestra situación, nuestra condición, Pastor.
0: Uh-huh. Exactamente, sí. Y decirle a todos los hermanos que, así como Dios también va a llenar la tierra de su gloria, que su casa, su familia también sea llena de la gloria de Dios, de la gloria del Señor. Así que, mis hermanos, les seguimos invitando a todos ustedes para que puedan colaborar con Faro del Caribe, con su ofrenda, estos días de celebración, anunciándoles que el próximo domingo, ¿verdad?, tenemos un tremendo culto a las 4 de la tarde también, así que usted puede venir desde temprano, se puede venir, hay parqueo.
1: Sí, hermano, bastante, ¿no?
0: Hay bastante parqueo para que usted pueda decir, no diga dónde dejo el carrito o algo así, no, y gratis el parqueo también, para que usted pueda, y hay bastante espacio para que puedan venir. Puede ser que usted salga del culto, ¿verdad?, y se diga, vamos a ir a almorzar a Faro del Caribe, nos claro, quedamos ahí un gran rato.
1: Bastante parqueo, bastante comida, ¿verdad?
0: Yo creo que hasta los niños se los puede traer para acá, porque ahí pueden correr para allá y para un lado, porque hay bastante espacio para que, ¿verdad? Vamos a decirle al hermano Carlos que ponga un play ahí para los niños también, ¿verdad?
1: ¿Verdad? No, sí, sería
0: puede ser, ¿verdad? Sí, ahí sí, cuando vengan los niños, que se entretengan ahí en ese lado, y un brinca-brinca y todo eso. Y ahí, sí. Yo me traigo mis 5 nietos y de ahí hacen, imagínese, desarman todo eso ahí.
1: Claro.
0: Pero pueden venir aquí. Eso es como se llama, celebración. Los celebramos con alegría, con gozo, y que usted su ofrenda pueda también enviarla aquí a Faro del Caribe. 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
1: Así es, pastor, damos gracias a Dios, ¿verdad?, por todos los que a través de muchos años han ayudado, han colaborado, han sostenido, es, ¿verdad?, este ministerio de Faro del Caribe, y que lo van a seguir haciendo, ¿verdad?, porque Dios nos bendice siempre, ¿verdad? Entre más damos, más nos bendice el Señor. Siempre me llama la atención, pastor, estábamos hablando ahí, ¿verdad?, en el caso de David, estamos hablando cuando Salomón dedicó el templo, ¿verdad? Como bien sabemos, David anhelaba en su corazón, ajá, construir ese templo. Él deseaba, él quería hacerlo, ¿verdad? Pero el Señor le dijo, no vas a ser tú, ¿verdad? Va a ser tu hijo Salomón. Y yo digo, pastor, que bueno, aquí dice la palabra que David, ¿verdad?, él empezó ahí a sacar un montón, ¿verdad?, dejar un montón de tesoros, de piedras preciosas, de todo lo que era de su propiedad, ¿verdad?, no del reino de Israel, sino de su patrimonio, ¿verdad? Y dejó cualquier cantidad de materiales, ¿verdad?, para construir el templo. Entonces, no era piedra, cemento, ¿verdad?, eran cosas, dice, sumamente preciosas. Entonces yo digo, bueno, ahí David, ¿verdad?, claro, él estaba, Dios le había dicho explícitamente que no iba a ser él el que iba a construir, ¿verdad?, sino su hijo. Pero diríamos, pastor, así, ¿verdad?, como que David dijo, bueno, voy a hacer una pequeña trampa al Señor, ¿verdad?, aunque no le podemos hacer trampa, ¿verdad?, no. Pero digamos, él dijo, okay, yo no puedo hacerlo, voy a dejar material, ¿verdad?, voy a dejar todo esto para que mi hijo construya. Y de esa manera, pues, él estaba construyendo, ¿verdad? Fue muy inteligente, ¿verdad? David fue muy sabio de cómo él se desprendió de mucho dinero, ¿verdad? No tenemos la cantidad, pero cuando se hacen los cálculos de todo lo que él dejó, fue impresionante.
0: A números hoy en día y a números en aquel tiempo son...
1: Son cifras, ¿verdad?, que no podemos mentalmente, ¿verdad?, cómo manejar. Entonces, qué lindo, ¿verdad?, porque él dijo, bueno, okay, está bien, no puedo, está bien, ¿verdad?, pero sí puedo colaborar. Sí puedo dejar, digamos, material, sí puedo dar todo el oro, la plata, piedra preciosa, ¿verdad?, porque yo amo la casa de Dios. Porque él lo dice, ¿verdad?, ya en el Salmo 27. Una cosa, dice, he pedido al Señor y esa buscaré. Que esté, dice, yo en la casa de Jehová todos los días para contemplar su hermosura e inquirir, dice, o buscarle en su santo templo. Entonces, David, ¿verdad?, amaba a Dios y amaba su casa. Y Salomón también, ¿verdad?, cuando él celebró, dedicó ese templo, él era consciente, ¿verdad?, que el templo era fastuoso, que el templo era precioso, ¿verdad? Pero él sabía que lo más hermoso era la presencia de Dios, ¿verdad? Y él dice, pero wow,
0: es cierto,
1: ¿cómo,
0: sí,
1: cómo va a ser? ¿Cómo va a ser, Señor? Si tú eres los cielos de los cielos, no te pueden contener. ¿Cómo es que tú vas a habitar en este templo? Hablando de Dios, en lo que en la teología se llama, ¿verdad?, la inmanencia y trascendencia de Dios. Sí, Dios, como dice Pablo, habita en un lugar, dice, inaccesible, pero también Él está presente con nosotros. Es inmanente.
0: Sí. Y qué bonito, porque a veces, José, uno ve unos templos, ¿verdad?, en muchas partes del mundo, con unas inversiones económicas y de arte y tremendas, ¿verdad? Pero como dice, pero Dios no habita en templos hechos por manos de hombres. Y a veces, ¿de qué me vale a mí levantar un templo tan lindo y tan esplendoroso si la presencia,
1: exacto,
0: y la gloria de Dios no está en ese lugar? Y eso era lo que tenía el rey David. El rey David amaba la presencia de Dios. De hecho, peca peca y no le dice a Dios, no le dice a Dios, Señor, no quites de mí el trono, no quites de mí el cetro, mi corona, no, le dice, no quites de mí
1: el gozo
0: de la salvación. La salvación, no quites de mí tu Santo Espíritu. Para mí eso es más importante que todas las cosas, ¿verdad? Y la misericordia que Dios tiene para con él, el clamor, el hombre que se humilla, el hombre que derrama su corazón, el hombre que aún teniendo los ahorros, como David, que tenía ahorros y bien ganados de guerras y de todo eso en ese tiempo, él toma todo eso y lo dispone para la casa de Dios, para que su gloria sea manifestada a un montón de naciones. Dígame usted, José, ¿cuánta gente después de que se construyó el templo llegaba, querían inclusive ver, conocer ese templo, ver la gloria de Dios ahí? Venían inclusive la reina de Saba, viajó hasta Israel, hasta Jerusalén, inclusive para escuchar las palabras y la sabiduría de Salomón. Cuando se devolvió dijo, no hombre, no, nada que ver con lo que me han contado, es todavía algo superior. Entonces se llevaba toda esa gloria, se llevaba, y era una cosa terrenal. Y una cosa, por eso yo siempre he dicho que la gloria postrera será es aquel Jesús que llegó allá y entró en el templo.
1: El Dios hecho carne.
0: El Dios hecho carne, esa es la gloria todavía postrera, porque estamos hablando de edificios terrenales y todo eso. Pero hay cosas más maravillosas que Dios tiene todavía.
1: Claro. Y para mientras, ¿verdad?, que el Señor venga, pues seguiremos colaborando, ¿verdad? Seguiremos levantando, pues sí, centros de adoración. Seguiremos levantando, ¿verdad?, este edificio, ¿verdad?
0: Como sí, lugares, ¿verdad? Sí, claro.
1: Para que el Evangelio se siga predicando, para que la misión siga adelante, ¿verdad? Pero sí, lo más importante es, ¿verdad?, que la gloria de Dios repose en nosotros. Que la gloria de Dios, ¿verdad?, seamos sensibles a su presencia. Dice aquí en el verso 19, que es el último versículo de este Salmo, bendito su nombre glorioso, dice, bendito su nombre glorioso para siempre, y toda la tierra sea llena de su gloria. Amén y amén. Con estas palabras, ¿verdad?, termina el segundo libro de los Salmos, ¿verdad?, que se divide en cuatro grandes partes, y es peculiar que termina con esos términos amén y amén. Y a veces decimos hasta tres veces amén, ¿verdad? Amén, amén y amén, y es bíblico. Entonces, bendito sea su nombre glorioso, dice, para siempre. Tenemos que bendecir el nombre del Señor. Tenemos que darle gracias, ¿verdad?, por todo lo que recibimos de Él. Primeramente, la salvación, como usted mencionaba, pastor, lo más valioso, ¿verdad?, lo más importante. Se puede perder todo, pero la salvación, el gozo de la salvación, ¿verdad?, porque muchas veces tenemos la salvación, ¿verdad?, pero el gozo debemos de mantenerlo, ¿verdad?, porque debemos de darle gracias a Dios. Cuando tenemos el gozo de la salvación, somos agradecidos y decimos, bueno, tanto me ha dado el Señor, yo voy a bendecir la obra de Dios. Pastor, estamos, ¿verdad?, en la recta final de este. Yo pensé que Francisco me estaba diciendo adiós, ¿verdad?, pero no era, que estaban ahí unos minutos ahí. Entonces, pues tenemos que ser agradecidos, ¿verdad?, de saber cuántas cosas el Señor nos ha dado, y eso significa que vamos a ser también coherentes, ¿verdad?, y vamos a dar, y vamos a, de lo mucho que el Señor nos ha dado. Así es que aquí seguimos motivando al pueblo de Dios, a los pastores, a las iglesias, a los amigos, a todos aquellos, ¿verdad?, que pues son bendecidos con este ministerio de Faro del Caribe.
0: Sí, y seguir dando por agradecimiento al Señor. Cualquiera cosa que Dios ha hecho en su familia, en su vida, ser agradecidos con Él. ¿Y qué más agradecidos con Dios que hacer que otros escuchen lo que yo escuché? Sí, ¿qué más agradecidos que eso? Dar para que otros reciban lo que yo recibí, bendecirles y poder sostener la emisora y utilizar nuestro dinerito, utilizar nuestros bienes para que la palabra del Señor corra y sea glorificada. Así que bueno, vamos terminando este bloque, mi hermano José. Muchas bendiciones a todos nuestros hermanos. Amén, mi hermano José.
1: Así es, Pastor William, ha sido una bendición, ¿verdad?, compartir con usted en esta mañana, en este bloque. Así, ¿verdad?, como compartimos con otros pastores y cada día no terminamos, ¿verdad?, de conocernos. Y gloria a Dios, ¿verdad?, porque Dios está respaldando este ministerio y tiene el apoyo también, ¿verdad?, de muchos
0: sí, de muchos. 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Algunas gentes también dicen, bueno, vengan a mi casa para que me recojan, porque tal vez no tienen el sistema. Otros vienen aquí a Faro del Caribe y dejan personalmente la ofrenda. 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Y así todos ser participantes en el dar para la obra del Señor, para el ministerio de Faro del Caribe, para que sigamos iluminando el sendero de la vida, hermano.
1: Así es, ¿verdad? Y ya se han anunciado las diferentes actividades, ¿verdad?, que van a haber el sábado, ¿verdad? Es seminario muy importante para las hermanas ahí. Y también, ¿verdad?, ese cierre con broche de oro, ese culto, ¿verdad?, culto, glorioso, sí, a las 4. Entonces, damos gracias a Dios, ¿verdad?, por todo lo que Faro prepara, ¿verdad?, para estas celebraciones. Y sigamos, ¿verdad?, siempre apoyando este ministerio, y sigamos orando y sigamos clamando, ¿verdad?, para que toda la tierra sea llena de su gloria. Bueno, fue un placer para mí, Pastor, compartir en este tiempo, y seguimos adelante siempre, ¿verdad?, orando y apoyando este ministerio. Estuvo con ustedes el Pastor José Flores Escobar.
0: Sí, William Obando, y para mí un placer haber compartido con usted, hermano José. Igualmente. Así que sigamos escuchando Faro del Caribe, y pasamos, Chico, al control allí. Bendiciones. Sí.

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0: Muchas gracias por continuar con nosotros. Las 11 de la mañana con 20 minutos. Continuamos en el tiempo de celebración. Vamos ya por el bloque número 93 y tenemos la bendición. Bueno, sería la siguiente enseñanza, la enseñanza número 16. Y ya tenemos por aquí al pastor Juan Carlos Sánchez Saborío y al pastor que le corresponde la enseñanza para el día de hoy. Así que, pastor, le saludamos nuevamente.
1: Saludos, hermano Francisco Soledad Cerdas. Aquí agradecemos al pastor José Flores Escobar, que ha estado con nosotros en este bloque anterior con el pastor William Obando Zamora. Pastor, Dios le bendiga, le guarde. Si gusta almorcito o algo ahí, con mucho gusto, ¿verdad? Ahí cancela en Colones, por favor. Agradecemos al Señor la bendición tan grande de poder servir en este ministerio. Tenemos años de poder colaborar y años de poder disfrutar de la emisora sin que hubiéramos colaborado, ¿verdad? Muchos años recibiendo palabra, instrucción, consejo, música, aprendizaje de todo tipo, y luego ya pudimos comenzar a servir directamente al Señor en esta obra. Así que gracias sean dadas al Señor por todos aquellos que hoy dicen, como la hermana Cecilia Mora, yo quiero dar mi ofrenda. Antes, el pastor Flores acordará cuando hacíamos en las celebraciones de Faro Caribe y Mauricio también, de que uno recibiera una llamada de alguien que decía que iba a dar una ofrenda en algún momento. Y a veces ese lapso entre decir que la voy a dar y darla, podían pasar semanas y hasta meses. Hoy en día, gracias a la disposición de la gente y a la situación de la tecnología, las ofrendas ya han sido recibidas, están siendo recibidas. Algunas van a entrar después, aún después de la celebración, y nos van a ayudar a tener esos 33 millones del presupuesto operativo del ministerio. Y agregamos a esto la bendición de que en esta celebración, que nos acompañan 16 expositores de la palabra que hemos invitado, algunos no pudieron estar, pero los 16 que invitamos, agradecemos a Dios que hemos sido testigos de que el lema, el tema y la motivación ha estado siempre presente, que es que toda la tierra sea llena de su gloria. Estamos motivando a los hermanos para

0: puedan seguir adelante en el nombre del Señor y seguir dando su ofrenda. Aquí tengo bastantes nombres, pero antes de comenzar a leerlos, saludo al estimado pastor Mauricio Valverde Díaz, pastor durante muchos años de la Iglesia Hacienda del Rey y en el momento también director de la Alianza Evangélica Costarricense, periodista de profesión, pastor de vocación. ¿Verdad? Gracias por tener aquí a Mauricio. Bienvenido, Mauricio.
1: Gracias, Pastor Juan Carlos. Un gozo, una bendición, un privilegio poder estar una vez más ante estos micrófonos y permitir que el Señor nos hable a través de lo que Él tenga para nosotros en la enseñanza que traemos. Un saludo a toda la audiencia de Faro del Caribe.
0: Son 33 millones los que Faro del Caribe requiere todos los meses. Ya usted tiene la señal a través del canal de YouTube de Faro del Caribe, ahí lo puede buscar, y a través del Facebook de Faro del Caribe, emisora de radio. Ahorita va a quedar solo el plano de nuestro hermano Mauricio con la enseñanza. Por ahora estamos en un plano abierto. Pero queremos agradecerle a todos estos hermanos que les hemos estado explicando. Faro del Caribe requiere 33 millones todos los meses. En esta celebración, además de los 33 millones del gasto operativo, estamos separando una porción, Dios mediante, para poder adquirir 7.000 ejemplares de la Biblia, comprados, ¿verdad? De la Biblia completa, Génesis y Apocalipsis. Entonces, a partir de un mes, tendremos ya, en este mes de julio, las 7.000 Biblias, que ya las pagamos, y vamos a poder comenzar un plan nacional para distribuir 1.000 por cada provincia a partir del día 11 de agosto. ¿Sabes por qué cumplimos el 11 de agosto, Mauricio?
1: ¿Por qué?
0: Yo cumplo el 10.
1: Ah, ok.
0: Entonces no podemos enredar actividades. Oiga, todo el mundo cae, ¿verdad?
1: Sí.
0: Todos. No vio ninguno que ni las manos ponen.
1: Bueno, bueno.
0: Pero gracias a Dios que son respetuosos y me preguntan.
1: Bueno, está bien. Ya tienes una Biblia regalo.
0: Ya tiene una fecha para recordar, ¿verdad? Bueno. Ya tiene una fecha para recordar. Pero queremos comenzar el 11 de agosto a ir en orden en las 7 provincias.
1: Excelente.
0: Porque el 5 de septiembre se celebra el Día Nacional de la Biblia. Uh-huh. Sábado. Ese día vamos a leer aquí la Biblia, como hacemos siempre, aquí en Faro Caribe. Y en la celebración, Dios mediante, usted puede estar con nosotros, del 14 al 20 de septiembre, es la tercera celebración del año. El lema de la celebración, como usted lo puede ver aquí en el calendario, es Enséñame tu palabra. Uh-huh. Así se llama, Salmo 119, versículo 64, se llama Enséñame tu palabra, dice el versículo literalmente, tu misericordia Jehová está llena la tierra, enséñame tus estatutos. Ahí le cambiamos a tu palabra para que todos, claro, entendamos a qué se refiere. Estatutos es una de las 8 palabras que hay en este Salmo 119 para hablar de la palabra. Así que vamos a estar distribuyendo con el personal de Faro del Caribe, con los pastores, con la unidad móvil. Entonces, como les hemos estado diciendo, usted conoce un pastor que venga a Faro Caribe, o usted conoce alguien que trabaja en Faro Caribe, o usted es muy amigo de alguien de aquí, que Dios le bendiga, cuide esa amistad, siempre es bueno, pero las Biblias solo las distribuimos nosotros, ¿ya? No las vamos a mandar con nadie, ni una cajita a la iglesia suya, olvídese de esa película, esa es otra historia, ¿no es esta?
1: Sí, sí, sí.
0: Estas Biblias queremos, porque Dios puso eso en nuestro corazón, era entregarle para que 7.000 personas nuevas que no han leído la Biblia, que no tienen para poder comprarla, hay gente que no tiene para poder comprarla, o que se separaron, se apartaron, y, ¿verdad? Puede ser este un mecanismo que le digamos, tome, ¿verdad? Y esa persona retome la lectura de la Biblia, que es la forma en la cual se llena la tierra de su gloria, o sea, no hay otra manera. No conoceríamos al Espíritu Santo, no conoceríamos la redención en Cristo, no conoceríamos nada si no fuera por la palabra, ¿verdad? Porque la palabra lo enseña. Entonces, 7.000 Biblias, vamos a usar versión Reina Valera Contemporánea. Para simplificar, hemos estado dando el ejemplo de Mateo capítulo 5, el famoso pasaje, ¿verdad? De vosotros sois la luz del mundo.
1: La luz del mundo.
0: Entonces, ya en una versión esta, en lenguaje contemporáneo, es igual que nuestra Reina Valera, solamente que dice, ustedes son la luz del mundo. Y lo otro, ¿se acuerdan que les expliqué? Es que los versículos que no deberían de estar en la Biblia, pero todavía están, que no aparecen en los manuscritos más antiguos, al menos la Biblia contemporánea lo pone en paréntesis, en bracket, para ser más exacto, el paréntesis cuadrado. Entonces, por ejemplo, Juan 5, que no está en la Biblia, que es que un ángel movía las aguas de cuando en cuando, en Juan 5, en Bethesda, ya digamos en esta Biblia contemporánea, no lo quita, pero al menos lo pone en paréntesis desde el versículo ¿Cómo está de lentes, Mauricio? ¿Bien?
1: Estamos bien.
0: Vea, sería del versículo 3, todo el versículo 4, ¿verdad? El bracket comienza ahí, porque, ¿verdad? Del 3, ¿verdad? La segunda parte del 3 y todo el versículo 4 no son parte del texto original, aparecen en manuscritos muy posteriores. Deberían de quitarlos, la Dios habla hoy los quita ya, ¿verdad? Nueva versión internacional los quita.
1: Sí, sí, sí, correcto.
0: Esta menos lo pone en paréntesis, pero debería quitarlos. Pero es para que usted lea una Biblia en un lenguaje más sencillo y se den cuenta de algunas variantes. Yo les debo eso. Yo ofrecí una vez en La Verdad Será Libre hacer una enseñanza sobre los 8 más conocidos textos que no deberían de estar en la Biblia. Y no la he hecho. Me siento responsable de hacerla todavía. Okay. Y la voy a hacer, si Dios lo permite. Pero vamos a enfatizar la lectura de la Biblia. Porque hay que leer la Biblia, hay que estudiar la Biblia, hay que aplicar la Biblia y hay que compartir la Biblia. Entonces, en esta fase es léala, léala, léala, léala. Hay que comenzar por algo, por leerla. Usted no puede aplicarla si no la ha leído. Correcto. No puede estudiarla si no la ha leído. No puede compartirla si no la ha leído. ¿Qué va a compartir si no sabe nada? Entonces hay que leerla, estudiarla, compartir, vivirla y compartirla. A partir del mes de agosto vamos a ir. Mire, algunos casos que nos dicen, eso va a ser diferente, hay excepciones. Un señor que tiene 85 años, que lee la Biblia, quiere una Biblia que leemos de faro, eso aparte, ha sido ofrendante toda la vida. Uh-huh. No le vamos a dar de estas, hermano, porque la letra es muy chiquitica. Le vamos a dar una letra más grande para que usted lea bien, ¿me entiende? Eso es otra cosa distinta. Pero estas para regalar son buscando gente que no se ha convertido o gente que se ha separado. Y quisiéramos, imagínense, 7,000 personas, son 7,000 casas, 7,000 lugares, 7,000 compañeros de trabajo, 7,000 amas de casa, son 7,000 de lo que sea. ¿Cómo puede cambiar eso una sociedad? Leyendo la Biblia. Entonces vamos a estar distribuyendo estas Biblias. Vamos a tener, de hecho, del 4 de agosto al... ya no voy a las fechas, aquí ya las apartamos. Vamos a tener una semana de oración antes de eso. Del lunes 3 al viernes 7 de agosto vamos a tener una semana de oración aquí en Faro Caribe para que Dios nos bendiga en la distribución de las Biblias. Porque de verdad queremos que llegue a corazones como el de Lidia, ¿verdad? Que dice la Biblia que Dios le abrió su corazón para que oyera la palabra. Entonces vamos a estar orando del lunes 3 al lunes 7 aquí en Faro Caribe, de 8 a 1 de la tarde, todos los días, fuera de los micrófonos, obviamente, para que Dios nos bendiga en este plan de distribución de la Biblia. Que la Biblia encuentre, el Señor dice su palabra, no vuelva vacía, y que llegue a esa persona que necesita escucharla. 3 al 7 de agosto vamos a estar haciendo eso, y comenzamos la primera salida el 11, que es martes, ¿verdad? 11, que es martes. Así que ese es el plan. Vamos a ir con la letra A, vamos a ir en orden alfabético. Alajuela, Cartago, Guanacaste, Heredia, Limón, Punta Arenas, San José. Las 7 provincias en orden. Excelente. Seguramente van a ser 2 giras, porque estamos haciendo números y creemos que vamos a ocupar 2 giras para distribuir 7,000, creo. Al cálculo que hemos hecho, distribuiríamos la mitad y la mitad. Una en agosto, septiembre y otra en octubre, noviembre. Pero esos son números que hemos hecho, ya Dios sabrá cómo nos va a guiar en esto. 7,000 Biblias ya compradas, ya con su ofrenda. Yo leí ahora una que decía que era para las Biblias. Ayer leí una que me pasaron que decía que era para las Biblias. Un hermano puso para las torres, ¿verdad? Gracias a este hermano que lo que se gasta aquí en repetidoras es impresionante. Impresionante. Alquileres, luz, seguridad. Obviamente el técnico tiene que ir a sus lugares. Y no son necesariamente aquí cerca todos. Guanacaste, Limón, ¿verdad? Alajuela, Cartago, ¿verdad? Desde donde estamos nosotros, ¿verdad? De donde estamos nosotros son distancias. Punta Arenas, ¿verdad? El sitio en Jacó, por ejemplo, es muy lindo, pero es muy caro. Usted no se imagina lo caro que es. Yo creo que solo nosotros hacemos eso, de verdad, no sé si con falsa humildad, pero con humildad lo digo. De verdad, solo Faro Caribe invierte, ¿verdad? Porque creemos en nuestra misión que Dios nos dio de llevar el evangelio a toda criatura.
1: A toda criatura, así es.
0: Aunque salga caro tener ahí, ¿verdad? Porque no les digo, pero viera qué caro que es. Y cada vez nos cobran más, ¿verdad? cada vez nos siguen cobrando y cobrando, pero ahí vamos pagando, gracias a Dios, el mantenimiento preventivo que hay que dar del, ¿sí? Pero que el evangelio llegue a una persona y la cambie es algo glorioso. Así que gracias a estas ofrendas que voy a leer, usted hace posible que estas Biblias se hayan comprado, hace posible que estos recursos estén. Así como hicimos en la de febrero, que compramos el automóvil, hoy es día 3, lo entregan el 28. Supuestamente el 28 de julio la empresa entrega el vehículo nuevo, el pickup, para el uso del departamento técnico, y apenas lo tengamos le hacemos fotitos y lo subimos a las redes y le vamos a contar. Ya tenemos el carro que habíamos pedido en febrero. Ya está, es un pickup nuevo para que la gente pueda saber que sus ofrendas se invierten de la mejor manera posible. Cecilia Mora, Enoch Marín, Josué Bravo, Marleni, Gustodino, Maynor Mora. ¿Cómo hay moras? ¿Ah? Sí, ¿verdad? ¿Cómo hay moras? ¿Cómo moras? A mí a veces me aparece uno mora, interés por mora o algo así. Nancy García, Henry Gómez, Dani Valle, Idalí Blanco, Cinia Saldí, Sonia Picado, Enoch Reyes, Byron Peñaranda, Marta Salas y, oiga, Constantino Mora. Yeah. No, no lo hago a propósito, me salieron los Mora en ese papel. Y Mauricio, ya antes de dejarlo a usted, déjeme leer el menú. Claro. ¿Se va a comer aquí ahora, no?
1: Probablemente, sí.
0: Probablemente, sí. Dice, oiga, para hoy, casados con filé de pescado. Ese me parece que es el de hoy, ¿verdad? Casado con filé de pescado, carne en salsa. Es rico, ayer creo que era carne, ¿verdad? Carne en salsa es rica también. Chuleta acompañado de verduras y ensalada. Aquello de la, por la situación ahí de la salud, ¿verdad? Mucha ensalada. Empanadas, tortillas con queso, plátano con queso. Suena bien. Pan casero. Picadillo de papa. Qué rico ese picadillo de papa que hacen acá. Felicidades siempre a la hermana. Dicen que el domingo van a hacer olla carne. Me acaban de decir.
1: Uy.
0: Así que el domingo, hermano, usted después del culto puede venirse para acá. Si no se congrega, de ahí venga. Y aquí va a haber culto a las 4. Puede recibir el culto, ¿verdad? Y puede venir a comer olla de carne. Me dijeron, repito lo que me dijeron, espero no estar siendo un falso anunciador de la olla carne. Están atendiéndole con mucho cariño, disposición, nuestro hermano Víctor, que me dijo, Paul, que tenía 80 y cuántos. ¿Cuántos años tiene? 6. 8, 7. Imagínense. Qué tremendo, don Víctor. Dios le bendiga. Bastante, ¿verdad? Bastante edad. Vea, veanos aquí a nosotros. Póngale 20 años más. ¿No? 25 años, ¿no? Adrián está ahí también. Un hombre que hace ejercicio y demás, que se cuida mucho. No parece, pero él se esfuerza. Alba Gloria, la hermana Lina, que decimos que viene de Aguasarcas. No sé por qué. Es de Aguasarca, ¿verdad? Yo me confundo el lugar. Y la hermana Ana Orellana. Ellos están como hasta las 5 aquí. Usted puede venir y lo atienden. Pueden prepararle algo, lo que aquí dice. Mañana sábado, que es el seminario en el auditorio. Mañana es en el auditorio. Así que usted puede entrar directo al auditorio. Ahorita ya llevamos 91 hermanas ya. Vamos a ver cuánto es el dato que nos pasaron. Recuerden que estamos hablando de que queríamos entre 100 y 150. Íbamos por 91 antes de que yo comenzara ahorita a hablar. 91 mujeres ya inscritas. Mañana, ahí está el anuncio, Mauricio, se llama Gracia y Hermosura a los 40.
1: Ah, okay.
0: A los 40 significa a partir de los 40, de los 41, 40. 43, 45, 40 y todos. La edad que usted tenga. Usted puede venir aunque tenga menos edad, o aunque tenga esa edad, o aunque tenga más edad. Porque trabajamos con gente que tal vez ya usted pasó por ahí. Yo sé que la hermana Aisa ya pasó por ahí, la hermana María ni ha llegado, dice ella. Pero hay otros que sí ya están, ¿verdad? Entonces puede venir usted para tener insumos para compartir con quién, con hijas, con nietas, con vecinas, compañeras de trabajo, hermanas de la iglesia, que de repente están a los 40 con una crisis de divorcio. En los 40 con una crisis quizás de salud, de vocación. Ya los hijos chiquititos se le están haciendo grandes. Ya usted no es el centro de la vida. Ya no es el centro, ¿verdad?, del universo de ellos. Ya el chiquito se le hizo muchachito y ya ahora quiere andar con otra gente. Hay crisis en muchas edades. Así y es. Los 40 se ajusta a ese perfil. Entonces vamos a tener de parte de la hermana Helen, que es psicóloga cristiana, que usted escucha aquí en Faro, insumos, información, qué es lo que podemos hacer a la luz de la Biblia para que estas situaciones no nos dobleguen. Hay gracia y hermosura, sí, pero lo que advierte la Biblia es que la gracia es pasajera, que la hermosura es pasajera. No que no exista, sí existe. Pero la mayor gracia, la mayor hermosura, ¿cuál es? El versículo lo dice. Esa es la penúltima de las... el Proverbios 31 es un acróstico en el idioma hebreo. Esta es la letra sin, la penúltima. Y dice, la última, engañosa la gracia, vana la hermosura. La mujer que teme a Jehová será alabada. ¿Cuál es una verdadera mujer que puede enfrentar los 20, 30, 40, 50, 60, 70, 80, 90, cualquier edad? La mujer que teme a Jehová. Y de eso vamos a estar hablando. Vamos a tener música en vivo. No digo el cantante por aquello que se sebe, ¿verdad? Ya me da miedo a veces, mejor no digo. Pero sí sé que va a estar, Dios mediante. Y vamos a orar al final, vamos a tener un tiempo de ministración. Ministración al final. Solo para mujeres, es obvio. Nada más. El cantante es un varón y el maestro de ceremonias también. Y todo lo demás, féminas. Todas las demás son lindas hermanas en el Señor que van a estar acá. Algunas creyentes, algunas que no son creyentes. Mañana de 9 a 12 aquí en el Auditorio Faro Caribe. Esperamos tener ahí esas 100, 100 y algo más de hermanas recibiendo la palabra, siendo edificados. Va a estar muy, muy bonito. Al final, a las 12 y media, me gustaría que me dijeran cuántos tenemos, ¿verdad? Para irme yo con ese número y mañana saber que Dios va a traer más gente. Puede venir, aquí hay mucho campo, Francisco. O sea, campo aquí no hay problema. Ni para su carro, ni para usted, pero nos gusta tener una cifra de la cual comenzar. Se va a transmitir también, ¿está bien? Porque entendemos que mucha gente no va a poder, salen de vacaciones hoy, entonces alguna gente más bien va para los lugares de paseo mañana mismo. Hay gente que hoy mismo se va, sí. A las 6 de la tarde se van de paseo. Ya están saliendo de paseo. Entonces, que Dios los guarde y los bendiga, y si quiere escucharlo, en el camino. Y va a salir por el Facebook y por el canal de YouTube mañana el evento, pero estar aquí es algo diferente. Siempre la parte presencial es algo, un plus, como se dice, ¿verdad?
1: Así es.
0: Agrega algo diferente a solamente escucharlo. Si no puede venir, óigalo, y yo sé que Dios le va a bendecir su vida. Listo, tenemos hasta las 12:30 este bloque, por eso aprovechamos hacer un anuncio largo siempre. Vamos a dejar a Mauricio, si quiere el tañedor ahí, música o algo ahí, le hace la seña a Francisco, ¿verdad? La enseñanza se va a repetir el domingo. Esta de Mauricio tocaría, creo que es el domingo a las 10, me parece que ese es el horario que le corresponde, domingo a las 10, íntegramente, para que la gente la pueda escuchar. Va a quedar ahí en el YouTube, va a quedar ahí en el Facebook. El Facebook queda durante varios días, hemos dicho, era 30 días, después ya lo elimina, pero el YouTube queda de manera permanente. Así que usted puede buscarlo más adelante. Acuérdese de la fecha, viernes 3 de julio, o del nombre, Pastor Mauricio Valverde Díaz, y ahí usted lo pone en Faro y ahí lo va a encontrar. Mauricio, ayuda al Faro Caribe, ¿de hace cuántos años, Mauricio?
1: Ah, ¿qué?
0: Bueno, indirectamente más todavía.
1: Sí.
0: Porque usted estuvo con la obra Nazarena.
1: Correcto.
0: Cuando se transmitía aquí Faro Caribe en los días de don Juan Vázquez Plá, ¿verdad? Vázquez Plá,
1: estamos hablando de los 80, 90.
0: Sí, imagínese, sí. Mauricio ya trabajaba en comunicaciones en esa época y aquí salía la obra Nazarena. Creo que era en la tarde los domingos, me parece.
1: Ajá, domingo en la tarde.
0: Domingo en la tarde, escuchar sí. La obra Nazarena. Y hace mucho, ¿verdad?
1: Hace bastantes años.
0: Y luego ya Mauricio nos ha colaborado con A la Luz de la Palabra, con Cátedras del Aire. Y cuando lo invitamos para actividades y demás, agradecemos siempre la disposición que tiene aquí en las celebraciones. Cuando le decimos, siempre está anuente. De verdad, Mauricio, muchísimas gracias.
1: Con mucho gusto.
0: Tenemos muchos años de conocerlo. Sí. Estudiamos en el mismo seminario, solo que eres más viejo que yo. Y entonces, de estar en el seminario.
1: De estar en el seminario, sí.
0: De
1: sí.
0: Edad, no sé, pero de estar en el seminario. Mauricio estaba 1 o 2 años antes, ¿verdad?
1: 2 años.
0: Sí. ¿Dos años era?
1: 2 años.
0: Sí, ah, bárbaro. Sí, usted es mucho más viejo que yo entonces, no hay duda. Pero de verdad es una bendición tenerlo. Dios le ha bendecido mucho como profesor, ¿verdad? Como en la alianza estuvimos juntos, desde el principio, ¿verdad? En el colegio pastoral, el plan de capacitación, que todavía se usa, gracias al Señor.
1: Así es.
0: Que es una bendición para tantas personas que lo han estudiado. Así que aproveche usted escuchar la enseñanza con el hermano Pastor Mauricio Valverde Díaz, y hoy en día tiene también el cargo de ser director, ¿verdad? Director de la Alianza Evangélica Costarricense. Bienvenido, Pastor.
1: Gracias, gracias, Pastor Juan Carlos, una vez más. Entramos al tema, entonces.
0: Ya de una vez, ya.
1: Muy bien. Bueno, el tema de esta celebración, toda la tierra está llena de su gloria, se ha basado en el Salmo 72, verso 19, que como ya sabemos dice: bendito su nombre, glorioso para siempre, toda la tierra sea llena de su gloria, amén y amén. Y yo creo que sin duda, a través de 15 reflexiones que ya se han dado en esta temática, a lo largo de estos días de celebración, esto nos ha llevado por varios caminos en la Escritura, en la Sagrada Palabra de Dios, y creo que nos conduce a un solo objetivo, y es que la presencia de Dios y su gloria sea en medio de nosotros, como dice el Salmo: toda la tierra sea llena de su gloria. Cuando llegamos a una conclusión como esta, rápidamente, al menos en mi caso, surge un interrogante, y la pregunta es: ¿qué hacer para lograr que en nuestro medio, en nuestra vida personal, se manifieste la plenitud de la gloria de Dios? Bueno, y hay un aspecto que yo creo que está íntimamente ligado a Dios y su gloria, y es el tema que quiero tocar hoy en esta oportunidad, y tiene que ver con la adoración que como iglesia le rendimos a Dios como nuestro Señor. Ahora, algo importante es que no podemos separar la adoración que le rendimos a Dios de su gloria. Son dos cosas que van juntas, no podemos separarlas. Entonces vuelvo a la pregunta que ya hice: ¿qué tenemos que hacer para lograr que en nuestro medio, que en nuestra vida personal, se manifieste con claridad una adoración auténtica a Dios que propicie precisamente la manifestación plena de su gloria en medio de nosotros? Bueno, para responder a esta pregunta quisiera iniciar diciendo que algunos han considerado que la respuesta hay que buscarla en la historia, y creo que está bien. Por ejemplo, algunos proponen que debemos volver a nuestra mirada hacia atrás y busquemos, por ejemplo, en la vida del pueblo de Israel, en sus momentos de mayor gloria y esplendor, cómo era que se adoraba a Dios en medio del pueblo y cómo Él manifestaba su gloria en medio de ellos. De ahí que pues hoy día escuchamos tendencias y frases muy populares, qué sé yo, como la danza davídica, la alabanza davídica, etcétera, entre otras, que algunas iglesias pues tienen esas costumbres. Por otro lado, yo creo que hay quienes proponen también que tenemos que tornar nuestra mirada a la iglesia primitiva, a esa iglesia apostólica, a esa primera iglesia, y tratemos de desentrañar algún modelo clave de su adoración para trasladarla hasta nuestros días, y entonces, algunos dirán, pues vamos a adorar a Dios auténticamente, y la gloria de Dios, por consiguiente, pues va a descender permanentemente sobre nosotros. Y así podemos ir recorriendo época tras época, qué sé yo, a la Reforma Protestante, el avivamiento del siglo XVIII, etcétera, tratando de buscar ese modelo perfecto con el cual poder rendirle a Dios la adoración que Él merece y que su gloria venga y nos visite. Ahora, hay algo que es clave. La didáctica de Dios nos llama la atención al hecho de que más importante que mirar atrás es proyectarnos hacia adelante. Lo que quiero decir con esto es que no basta una mirada retrospectiva histórica, sino que necesitamos una perspectiva, por decirlo, escatológica, de cuál es el propósito de Dios que Él tiene para nosotros como su iglesia futuro. Y creo que el aliento renovador del Espíritu de Dios podrá actuar con libertad en la iglesia cuando no solo añoremos lo que fue, que sí, tenemos que aprender el de pasado, sino cuando entendamos que tenemos que anhelar lo que vendrá en plenitud, en la manifestación final del establecimiento del reino de Dios en medio nuestro, y ahí sí toda la gloria de Dios será plena en su plenitud. Dicho esto, quiero referirme entonces al tema que hoy quiero tocar, que ya dije que tiene que ver con la adoración. Y para esto, bueno, creo que esta es la última sesión que tenemos, la última conferencia, plática. Entonces vamos a ir al último libro de la Escritura, al libro de Apocalipsis, específicamente en el capítulo 4, donde el apóstol Juan nos describe, por decirlo de esta manera, un momento glorioso, donde podemos contemplar y ver la gloria de Dios. Antes de entrar a leer este capítulo, probablemente por el diagnóstico que el Señor había dado de las siete iglesias del Apocalipsis que se ubicaban en el Asia Menor. Eso está en Apocalipsis capítulo 2 y 3, por si usted quiere leerlo luego. Pero el apóstol Juan estaba prisionero en esta isla de Patmos, y creo que probablemente los mensajes que recibe de parte del Señor para estas iglesias lo tienen un poco preocupado, y por qué no hasta un poco desanimado al ver las situaciones que la iglesia estaba enfrentando en ese momento. Pero cambia radicalmente en el capítulo 4, cuando entramos a este cuadro glorioso, a este momento glorioso que nos describe el Apocalipsis, donde vemos de una manera clara manifestada la gloria de Dios. Vamos a empezar a leer en el verso 1 de este capítulo 4, primeramente versos 1 y 2. Después de esto dice el apóstol Juan, el autor del libro, después de haber recibido el mensaje de las iglesias, dice: miré y vi una puerta abierta en el cielo, y la voz que yo había escuchado primero y que parecía un toque de trompeta me dijo: sube acá y te mostraré las cosas que tienen que suceder después de estas. En ese momento quedé bajo el poder del Espíritu. Ahora, Juan tiene esta visión celestial, y lo primero que Juan ve es una puerta abierta en el cielo. Es decir, Juan podía ver dentro del cielo. El atravesar esa puerta implicaba entrar en el tiempo, en el espacio del cielo. Y la voz como trompeta es desde luego la voz de Jesucristo, que antes le había hablado ya en Apocalipsis 1, verso 10 y 11. Y quiero leerlo para tener el contexto. Juan dice: yo estaba en el Espíritu en el día del Señor, y oí detrás de mí una gran voz como de trompeta que decía: yo soy el Alfa y la Omega, el primero y el último. Escribe en un libro lo que ves y envíalo a las siete iglesias que están en Asia, a Éfeso, Esmirna, Pérgamo, Teatira, Sardis, Filadelfia y Laodicea. Ese es el contexto en el cual luego Juan pues tiene esta visión del capítulo 4. Hay una palabra o una frase importante en este capítulo 4 donde a Juan se le invita a subir. Dice: sube acá. Ahora, este sube acá que nos muestra este texto, posiblemente podríamos decir, bueno, se refiere a un ascenso literal, pero creo que básicamente son dos cosas. La Escritura nunca se refiere al cielo como un lugar más alto, implicando una posición geográfica de mayor elevación, sino cuando dice arriba, está hablando de una dimensión espiritual superior, lo cual queda confirmado con la afirmación que hace Juan en el siguiente versículo. Dice: en ese momento quedé bajo el poder del Espíritu. Entonces Juan entra en esta dimensión espiritual y entra en esta escena celestial bajo el poder del Espíritu Santo. Y es interesante lo que él empieza a ver, que es lo que vamos a ir analizando poco a poco en esta enseñanza. Él no ve algo estático, algo lúgubre, no. Él más bien entra en una atmósfera gloriosa de adoración, de donde la gloria de Dios se manifiesta. Por decirlo así, una escena de júbilo sin par, de un gozo sin límite al estar contemplando la gloriosa presencia de Dios frente a él en esa visión que estaba recibiendo. Podemos decir entonces que en esa visión hay una manifestación plena de Dios y de su gloria. Ahora, lo que debe llamarnos la atención en esta visión no es tanto lo que había allí, que vamos a ver los elementos que aparecen en este pasaje, sino lo que se hacía en ese lugar, que era que se adoraba a Dios por sobre todas las cosas. Por lo tanto, hay algo que considero que es imperativo para usted y para mí, para nosotros hoy como iglesia, que debemos preocuparnos porque nuestra adoración proyecte ese modelo de adoración celestial, si es que anhelamos que en nuestra vida, en nuestra iglesia, donde quiera que estemos, se cumpla el propósito pleno de Dios, de que su gloria llene nuestra vida y llene toda la tierra. Para ello, pues debemos cultivar, por decirlo de esta manera, o desarrollar ciertas características de esta adoración celestial que nos muestra el capítulo 4, en este pasaje de Apocalipsis, y fundamentalmente quisiera referirme a cuatro de esas características que van a propiciar una adoración genuina, donde la gloria de Dios se manifieste de una manera evidente en nuestras vidas. Vamos a ir viendo cada una de ellas en particular. Veamos la primera característica, y es lo que yo llamo que tiene que haber una adoración que es teocéntrica, o en otras palabras, que se centra en Dios. Veamos lo que dice el versículo 2 y 3, dice lo siguiente: en ese momento quedé bajo el poder del Espíritu, y vi un trono puesto en el cielo, y alguien estaba sentado en el trono. El que estaba sentado en el trono tenía el aspecto de un diamante o de un rubí, y alrededor del trono había un arco iris que brillaba como una esmeralda. Bueno, ¿qué es lo que ve Juan? Bueno, varias cosas. Juan ve primeramente el trono, o sea, el santuario establecido en el cielo. Y en ese santuario, uno sentado en el trono. ¿Quién es? Pues evidentemente Dios. Y alrededor dice un arco iris verde, color esmeralda, que posiblemente, por el significado que se le ha querido dar, pues habla de esos pactos que Dios establece eternamente con nosotros como su iglesia. Ahora, para entender esto de lo que Juan ve, ese santuario que él está visualizando en ese momento en el cielo, tenemos que trasladarnos necesariamente al Antiguo Testamento, al tabernáculo. Porque el tabernáculo de Moisés, creo que todos lo sabemos, era un modelo de ese tabernáculo, de ese trono de Dios en el cielo. Eso quiere decir que en el tabernáculo terreno que Moisés recibió esa revelación, cada parte del tabernáculo representa algo real en el tabernáculo celestial, que es el que tiene Juan en este momento en la visión en el capítulo 4. Ahora, sabemos por la descripción en el libro del Éxodo que el tabernáculo tenía tres partes, a saber, el atrio, el lugar santo y el lugar santísimo, y que cada uno de estos lugares pues tenía sus distintos accesorios. ¿Qué había en el lugar santísimo? Bueno, el arca del pacto. ¿Qué había en el lugar santo? Bueno, tres elementos: el altar del incienso, la mesa de los panes y el candelero. Y los otros dos elementos o utensilios estaban fuera, en el atrio, que son el lavacro de bronce y el altar de sacrificio. Ahora, centrémonos un poco hacia los elementos que están ahí, porque es lo que aparece en el capítulo 4, como vamos a ver. Como el santuario o el tabernáculo terreno era algo que representaba lo real, entonces vamos a irnos a la parte del lugar santísimo donde estaba el arca. Delante más bien encima del arca, en la parte superior, estaba lo que se conoce como el propiciatorio, donde bajaba la presencia de Dios, y ahí habían dos querubines que estaban postrados, que estaban en una posición de adoración. Eso lo encontramos en Número capítulo 7, por si usted quiere leerlo con detalle más adelante. Pero entonces, ¿qué pasa si alguien miraba el santuario allá en el tabernáculo? Bueno, el arca con sus dos querubines adorando. Y entonces, ¿en el cielo qué pasa? Pues, ¿qué tendría que ver ahora? Y es lo que Juan ve precisamente en este capítulo 4, porque él ve precisamente alrededor del trono, desde que está sentado en el trono, a unos seres vivientes. Y podríamos decir que estos seres vivientes es lo que es el simbolismo en lo que aparece en el propiciatorio, o sea, los querubines. Quiero leer el texto, capítulo 4, 6 y 8. En el centro, donde estaba el trono, y a su alrededor, había cuatro seres vivientes llenos de ojos por delante y por detrás. El primero de aquellos seres parecía un león, el segundo parecía un toro, el tercero tenía aspecto humano y el cuarto parecía un águila volando. Cada uno de los cuatro seres vivientes tenía seis alas y estaba cubierto de ojos por fuera y por dentro. Ahora, estos seres vivientes, sin entrar ahí a qué significan y todo, pues son criaturas celestiales cuya función primaria, ¿cuál era? Lo que ya dijimos, dar alabanza y adoración a Dios. Eso era lo primordial, era lo principal que estaba sucediendo en esa visión que Juan ve, y que los seres vivientes estaban rindiendo alabanza y adoración a Dios. Ezequiel, por ejemplo, describe estos seres vivientes como querubines, capítulo 10 de Ezequiel, usted puede leerlo. Y también en Isaías 6 aparece en esta figura de los querubines, estos seres que adoraban a Dios, seres celestiales. Entonces son querubines que estaban en la parte superior del arca, allá en el tabernáculo, adorando y alabando a Dios, pero que ahora las encontramos representados en estos seres vivientes, estas criaturas celestiales. ¿Qué significa cada uno de ellos? Pues la semejanza del león pudiera representar fuerza, como se ha dicho muchas veces, el becerro, que la humildad y el servicio, el águila de velocidad, y la figura de hombre, pues la inteligencia. Eso son detalles menores, repito, porque lo importante es lo que estos seres estaban haciendo, que eran, rendían adoración y alabanza a Dios por la manifestación plena de su gloria ahí en ese santuario celestial. Hay algo que tenemos que entender. Sin embargo, el tabernáculo, tal y como Juan lo ve en este capítulo 4, sufre, o más bien sufrió cambios importantes a través de la obra redentora de Jesucristo. Por eso hay cambios, elementos distintos a los que estaban en el tabernáculo. Veamos uno de estos. Por ejemplo, el primer indicio fue lo que se dio en Mateo capítulo 27, verso 51. Después del sacrificio del Señor en la cruz, cuando Él muere, dice que el velo del templo se rasgó de arriba abajo, se rompió, el velo fue quitado. ¿Y qué significa esto? Bueno, lo que el autor de Hebreos nos dice en Hebreos capítulo 10, versos 19 al 20, que el camino al lugar santísimo está abierto para usted, para mí, para todos los seres humanos que reconozcan el sacrificio de Cristo de la cruz, está abierto para llegar ante Él. Quiero leer el texto en Hebreos 10, 19, 20. Así que, hermanos, nos dice el autor de Hebreos, teniendo la libertad para entrar en el lugar santísimo por la sangre de Jesucristo, por el camino nuevo y vivo que Él nos abrió a través del velo, esto es, de su carne. Quiere decir entonces que los muebles que antes residían normalmente en el lugar santo, ahora, en la visión que tiene Juan en este capítulo 4, están, por decirlo así, son parte del lugar santísimo, un santuario donde la gloria de Dios se manifiesta. Ahora, entonces, el santuario, a partir de la obra expiatoria de Cristo, Juan lo ve ahí por primera vez, cómo está dispuesto ese santuario ahora en el cielo, después y como fruto de la obra redentora de Cristo en la cruz. Tenemos que entender que el eje o el centro de la adoración celestial, como dije antes, es alguien que está sentado en el trono, es Dios. Y esto nos habla de señorío, nos habla de su soberanía, nos habla de su dominio sobre toda la creación. En síntesis, nos habla de un Dios que está centrado y sentado en el trono, reinando por la eternidad. Y nos habla, en consiguiente, pues de su gloria que en ese momento estaba llenando todo ese santuario del cual Juan tiene esa visión. Nuestra adoración entonces, en consecuencia, debe estar centrada, focalizada en la persona de nuestro Dios. Y eso hará y propiciará que su gloria venga de una manera permanente en nuestra vida, en nuestra iglesia, donde quiera que nos encontremos. Si nuestra adoración se centra en Él, su gloria se manifestará en nuestra vida. Solo esto hará que nuestra adoración sea, como dije antes, teocéntrica, o sea, el centro de nuestra adoración tiene que ser Dios, y no antropocéntrica, es decir, centrada en nosotros mismos. No podemos restarle ni quitarle a Dios parte de su gloria, toda la gloria le pertenece a Él. Nadie puede pedir o demandar el honor, la pleitesía, la gloria, que solo le corresponde a Dios como nuestro Señor. Por decirlo así, la única estrella que tiene que brillar en nuestra adoración es el de la presencia bendita y sin igual de nuestro Dios, que como vimos ya y lo ve Juan en el capítulo 4, está sentado en el trono reinando con autoridad. Toda la gloria siempre tiene que ser para Dios. Y esta es la primera característica que hemos analizado, es una adoración que se centra en Dios mismo. Pero hay una segunda característica, y es que la adoración que tenemos que rendirle a Dios, y lo vemos en este cuadro que nos muestra el capítulo 4 de Juan en Apocalipsis, la adoración tiene que ser necesariamente comunitaria, y subraya esa palabra, comunitaria, porque este es un detalle muy valioso del cuadro que nos describe Juan en este capítulo 4. Leamos versos del 4 al 6. También alrededor del trono vi otros 24 tronos, en los cuales estaban sentados 24 ancianos. Iban vestidos de blanco y llevaban una corona de oro en la cabeza. Del trono salían relámpagos, voces y truenos, y delante del trono ardían 7 antorchas de fuego, que son los 7 espíritus de Dios. Delante del trono había también algo que parecía un mar transparente como el cristal. Bueno, cada elemento de estos, como dije antes, tiene su relación con los elementos que aparecen en el tabernáculo de Moisés, y vamos a ver qué es lo que aparece nuevo en este santuario, en ese santuario donde la gloria de Dios se manifiesta. Dos elementos aparecen de manera sorpresiva en este santuario que antes nunca nadie había visto y que Juan los ve por primera vez. Ve 24 tronos con ancianos vestidos de blanco y con coronas sentados en ellos, y también ve 7 lámparas de fuego que estaban delante del trono. Si recordamos que ahora no existe lugar santo, sino que todo es el santuario, todo es el lugar santísimo, por decirlo de esa manera, será bueno que nos preguntemos, bueno, ¿qué pasó con los muebles que antes estaban en el lugar santo y lo que representaban? En esta nueva figura que ve Juan, de la gloria de Dios, ¿qué representan? Bueno, los 24 ancianos. Acordémonos que en el tabernáculo había lo que se llamaba la mesa de los 12 panes, que representaba a la congregación de Israel. Los panes estaban colocados en 2 hileras de 6 panes, eso está en Levítico capítulo 24, por si usted gusta leerlo. nos habla de que son testigos delante de Dios, pero ahora que no hay lugar santo, están, como leímos, a un lado del trono, 12 ancianos, testigos del Antiguo Testamento sobre Israel, su relación con Dios, el pueblo de Dios. Pero la otra pregunta, ¿y los otros 12 ancianos, quiénes son? Si tenemos 12, que es el pueblo de Israel, o los que pertenecían al pueblo de Israel, ahora los 12 ancianos, ¿quiénes son? Los otros 12. Bueno, de acuerdo a las palabras que Jesús menciona en Mateo 19:28, tenemos que concluir que son los apóstoles, considerando por supuesto Matías en lugar de Judas, pues a ellos Jesús les promete en este Evangelio de Mateo, en el verso 28 del capítulo 19, que se sentarían en los tronos cuando el Hijo del Hombre se siente en el trono de su gloria, lo cual pues sucedió después de que Jesús asciende a los cielos. Leo el texto de Mateo para tener claridad, Mateo 12, verso 28. Jesús le respondió: les aseguro que cuando llegue el tiempo en que todo sea renovado, cuando el Hijo del Hombre se siente en su trono glorioso, ustedes que han seguido se sentarán también en 12 tronos para juzgar a las 12 tribus de Israel. Entonces los 24 ancianos representan la totalidad del pueblo de Dios en su función de rendir adoración a Dios, el cual está sentado en el trono. ¿Qué son las siete lámparas de fuego? Bueno, según leemos en el verso 5, estas lámparas representan los siete espíritus de Dios. Este era también el significado del candelero de siete brazos que en el lugar santo iluminaba los 12 panes, las dos hileras de 6 panes que simbolizaban o hablaban acerca del pueblo de Israel. Ahora, también lo encontramos en una posición diferente. Entre el trono, dice el texto que leímos, y el mar de cristal. Lo que significa que este candelero pues ilumina este mar de cristal, que muchas veces se ha querido interpretar como la multitud de personas que en algún momento en la eternidad estarán pues disfrutando de la presencia y la gloria de Dios. Bueno, hemos visto lo que ha tomado lugar ahora en ese santuario celestial donde Dios recibe toda la gloria. Pero hay un aspecto que no está, o más bien un utensilio que no aparece ahí, y es el altar del incienso. Y digo, creo que es digno de mencionarlo, porque este mueble que aparentemente desaparece, este altar del incienso, que obviamente antes estaba situado en el lugar santo, ahora no aparece. Esto, de acuerdo con la posición del escritor de Hebreos, nos narra en el capítulo 9, donde presenta el altar del incienso frente al arca en el lugar santísimo, cuando su lugar antes era que permanecía en el lugar santo. Quiero leer el texto de Hebreos para clarificarlo. El autor de Hebreos tiene esa claridad y dice: detrás del segundo velo estaba el llamado lugar santísimo. Allí había un altar de oro para quemar el incienso y el arca de la alianza cubierto de oro por todos lados. En el arca había una jarra de oro que contenía el maná. También estaba el bastón de Aarón, que había retoñado, y las tablas de la alianza o de la ley. Pues bien, entonces, si aceptamos que el hecho de que ahora no hay lugar santo, sino que todo el tabernáculo, o todo es el santuario, todo es ahora el lugar santísimo, el altar del incienso debería también estar en el santuario, como lo está en el candelero y la mesa de los panes, que ya lo explicamos. Porque el altar del incienso podemos verlo también como un simbolismo del pueblo de Dios. Y si usted se da la tarea de leer más adelante en Apocalipsis, se dará cuenta cómo este altar pues aparece de una manera pues recurrente. Ahora, la ubicación de los ancianos es importante también que la podamos entender. Porque la ubicación, de acuerdo a lo que nos dice el texto, es en círculo, alrededor del trono. Y esto nos habla de que todos estaban a la misma distancia del que estaba centrado en el trono. ¿Qué es lo que quiere decirnos esto? Bueno, que ninguno tiene más mérito que otro. Si estos ancianos representan al pueblo de Dios, todos estamos en la misma condición, en esa visión que tiene Juan de la gloria celestial. Nadie puede pretender hacer su propio show, no. Todos están claros en esta visión, en que hay solamente uno alrededor del cual todos deben estar rindiendo la adoración, y este es nuestro Dios. Y esto nos habla, como dije, de esta segunda característica, de una adoración que es comunitaria, que nos hace conscientes de quiénes somos y de que somos parte de un pueblo, somos pueblo de Dios, el cual tiene en última instancia el objetivo de rendirle adoración del que está sentado en su trono manifestando su gloria. Y que las únicas credenciales, por decirlo de esta manera, que nos dan acceso a esa sublime presencia de Dios, donde podemos contemplar su gloria, es que en Cristo Jesús hemos sido perdonados, hemos sido declarados justos y admitidos en la familia de Dios, por lo cual podemos llamarlo, como Jesús dijo, Abba Padre, a ese que está sentado en el trono, pero todos a una voz, rindiéndole la adoración, la alabanza que Él se merece. Cuando perdemos de vista esta característica, nuestra adoración se torna individualista, y ese no es el propósito de Dios, y hasta utilitarista, buscando cosas, beneficios propios. Ese no es el objetivo, porque estaremos distorsionando, la auténtica adoración que tiene en última instancia que rendirle la gloria que Dios merece. Entonces, todo este cuadro que nos presenta Juan en esta visión del capítulo 4, esa visión del santuario, donde la gloria de Dios prevalece, es una adoración que tiene que ser comunitaria, como pueblo de Dios, para rendirle la adoración y la alabanza que Él merece. Una característica más, la tercera, y yo le llamo una adoración inteligente. Vamos a leerlo en el capítulo 8 de este verso 4. Cada uno de los cuatro seres vivientes tenía seis alas, y estaba cubierto de ojos por fuera y por dentro, y ni de día y ni de noche dejaban de decir: Santo, santo, santo es el Señor, Dios Todopoderoso, el que era y es y ha de venir. La alabanza de estos seres vivientes que dijimos antes, son estos querubines, estos seres celestiales, está repleta de lo que hoy podríamos llamar la teología, porque veamos lo que dicen ellos. Exaltaban primero la santidad de Dios, santo, santo, santo es el Señor en el verso 8. Exaltaban la omnipotencia de Dios, dice Dios Todopoderoso. Exaltaban la eternidad de Dios, dice el verso 8, el que era, el que es y el que ha de venir. Había claridad en los componentes, cuáles eran los elementos necesarios para esta adoración, que digo que es una adoración inteligente, reconociendo a Dios en su santidad, en su omnipotencia, en su eternidad, esos atributos que lo hacen único y que lo hacen Dios sobre todas las cosas. Vamos ahora a la última y cuarta característica. Y es que esta adoración, este cuadro que nos presenta Juan en el capítulo 4 de Apocalipsis, nos muestra que la adoración celestial necesariamente tiene que exaltar la gloria de Dios. Leamos en el verso ahora 9 y 11 nuevamente de este capítulo 4. Cada vez que estos seres vivientes dan gloria y honor y gracias al que está sentado en el trono, al que vive por todos los siglos, los 24 ancianos, que acordémonos significan el pueblo de Dios, se arrodillan ante Él y lo adoran, y arrojando sus coronas delante del trono dicen: Tú eres digno, Señor y Dios nuestro, de recibir la gloria, el honor y el poder, porque Tú has creado todas las cosas, por Tu voluntad existen y han sido creadas. Repito, versos 9 y 11 de este capítulo 4 de Apocalipsis. Los seres vivientes, estas criaturas angelicales, y los 24 ancianos a una voz exaltan a Dios como el creador y el sustentador de todo. La adoración celestial se expresaba en alabanza, nutrida de esas certezas, de esas convicciones, y es lo que usted y yo también tenemos que tener en nuestra vida. Porque cuando olvidamos esas características, nuestra adoración se vuelve meramente emocionalista, superficial. No profundizamos en lo que tiene que ser que le rinda la gloria a Dios sobre todas las cosas. Debemos evitar una adoración que sea escapista o que nos lleve a cuestiones alienantes. No, porque eso impide una adoración auténtica. La adoración, ya sea personal, como iglesia, comunitaria, como hemos dicho, nos prepara así para esas batallas diarias que tenemos que vivir día a día, pero nos ayuda a consagrarnos en una vida de una manera íntegra que busque sobre todas las cosas la gloria de Dios. La pregunta, para ir cerrando y terminando esta reflexión, fundamentado en lo que hemos visto en el cuadro de adoración celestial que nos presenta el apóstol Juan en este capítulo 4 de Apocalipsis. ¿Cómo está? ¿Cómo es nuestra adoración a Dios? Y quiero recordar los cuatro elementos que ya mencioné, que son esas características fundamentales que no pueden faltar en nuestra vida de adoración para que Dios manifieste su gloria de manera plena en cada uno de nosotros y en nuestra iglesia y en toda la tierra, como dice el texto. Tenemos que entender y pedir al Señor que nos ayude a forjar en nuestra vida. Y como dije antes, en nuestras congregaciones, donde normalmente vamos a rendirle adoración, primero, una adoración, como ya dije, centrada en Dios. Una adoración que le rinda toda la gloria a Él. Una adoración que sea comunitaria, donde como pueblo de Dios adoremos a una sola voz, aquel que está sentado en el trono. Una adoración inteligente, manifestando y recordando esos atributos de grandeza, de omnipotencia, de eternidad, que son dignos únicamente de nuestro Dios. Y una adoración, como dije ahora al final, que exalte su gloria sobre todas las cosas. Y no solo que exalte su gloria, sino que traiga la manifestación plena de su gloria en medio nuestro y en toda la tierra. Y así, para ir terminando esta reflexión, creo que se van a cumplir las palabras del Salmo 72:19, que nos dice: bendito su nombre glorioso para siempre, toda la tierra se llena de su gloria. Amén y amén.
0: Muchísimas gracias, Pastor Mauricio Valverde Díaz. Si lo quisieran ubicar, Pastor, ¿qué dato podemos dar? Sobre todo, no sé, si tiene algún teléfono.
1: Claro que sí, con mucho gusto. Me pueden ubicar en el celular 8825-7892, 8825-7892. Y con gusto ahí, pues, atendemos las consultas que ustedes quieran hacerme.
0: Tenemos ya 97 mujeres para el día de mañana. Yo quiero irme con la 100, ¿se acuerda? Yo dije que irme con la 100, todavía faltan 14 y 6 minutos para salir. Nos gustaría ya irnos diciendo que tenemos más de 100, ¿verdad? Ya me voy tranquilo. Ya mañana pueden haber 150, 200, los que quieran, a ver. Pero habíamos pedido, Pastor Mauricio, entre 100 y 150.
1: Y 150, muy bien.
0: Vamos a 3 de eso. Quiero agradecer a estos hermanos que me han dado aquí el reporte de ofrenda: la hermana Esther Córdoba de Moravia, Rosario Valverde, Juan Cedeño y Sara Rojas, Claudia Isabel Rosales Luna, Eloísa Olivares, la familia Calderón Noguera, Álvaro Briceño Baltizón, Odrid Bartizón Brenes, Tomasia Emilia Villavicencio Cerda. Yo leo como está escrito. Probablemente puede ser que esté tergiversando, pero no, yo no estoy tergiversando. Estoy leyendo como se escribió. Manuel Alberto Fuentes Sandoval, Irene Patricia Villalobos Salas, dieron una ofrenda. Xiomara Isabel Sosa López, Andrea Arias Baltodano, Rocibel Rosales Orias, Kevin Solano Fallas han dado su ofrenda. Ana Daisy Alfaro Zúñiga, Benigna Macís Hernández, Manuel Chávez Hernández, Jorge Rojas Badilla, María Eugenia Zúñiga Miranda, Steven Ortiz León, Eida Hurtado Morales, Carmen Reyes Ortiz. Qué montón de hermanos han dado la ofrenda. Gloria a Dios por cada hermano ofrendante. Marjorie Espinosa Aguilera, Esmeralda González Solís, Rodolfo Arias Jiménez, Jeremy Alejandro Lizano Suárez, Maribel Álvarez Peña del Río, Cañas de Carrillo, dice Maribel Álvarez Peña del Río, Cañas de Carrillo, Guanacaste, Didier Francisco Cascante, Xiomara del Carmen Rodríguez, Urbina Patricia Madrigal Delgado, José Francisco Chaverri Montero. Todos ellos han dado su ofrenda, que Dios les bendiga. Y tengo aquí, Pastor Mauricio, gente que ha dado su ofrenda a través del SIMPE móvil. Tenemos dos SIMPE móviles, el 8777-5965 y el 8777-5962. Este es del 8777-5962 porque es el del Banco de Costa Rica, si no me falla la memoria. Miren, Pablo Gutiérrez dio la ofrenda, son 27 nombres más. Es una bendición, tanta gente.
1: Qué bendición, ¿verdad? Sí.
0: Que ni siquiera sabemos algunos quiénes son, otros sí. Uno lo hemos ya visto en anteriores ocasiones, hemos leído su nombre. De verdad, gracias a todo ese pueblo generoso que da de acuerdo a lo que su corazón dispone. Elena Baltodano, familia Sánchez Calderón, Bernardo Morales, Leonel Francisco, Johnny Cordero, Marjorie Ramírez. Ya todos estos son ofrendas que han entrado. Alexander, Pedro González, inscríbase para el seminario. que yo me vaya ahora a almorzar tranquilo, sabiendo que ya están los 100. Así que inscríbase para el seminario. Mujeres, se llama Gracia y Hermosura en los 40. En las encuestas que nos envían, las mediciones radiales, de 25 a 54 años tenemos casi un 65% de la audiencia. Y de los 45 a 54 tenemos un 22%. Y en la última medición, 58% eran mujeres, el resto eran varones. O sea, seis de cada 10 oyentes de Faro Caribe en esa medición, en el trimestre, son mujeres. Así que creemos que ahí tenemos un grupo muy grande de mujeres y queremos invitarlas para que

cumplen. Pero mañana lo van a celebrar o van a hacer, van a ir al muro de los lamentos o qué. ¿Qué? Ah, bueno, sí lo van a ir a celebrar. ¿Ofelia va a venir? No, Ofelia tiene libre. Tiene que venir. Ah, bueno, imagínense, va a estar escuchando ahí con la oreja izquierda. Va a poner atención, van a poner atención mañana. Es muy importante, queremos que las mujeres reciban esta palabra. Yo sé que les va a bendecir, el tiempo de oración les va a bendecir al final, porque es muy triste, mujeres tan exitosas en muchas áreas, tan bendecidas en otras, ¿verdad? Y de repente tienen una crisis muy grande ahí de autoestima, de relaciones tóxicas, ¿verdad? Coleccionan venenos, se enamoran de venenos, no sé por qué hacen eso. Entonces vamos mañana a tener ese hermoso seminario. Queremos que ustedes, amadas hermanas, puedan tener una vida como Dios quiere para estas mujeres que son siervas del Señor. Leonel Francisco, la familia Sánchez Calderón, Leonel Francisco, Johnny Cordero, Mayuri Ramírez, Alexander, Pedro González, Emanuel Morales, Ruth Escobar, Eduardo Cruz, Alexis Castillo, Yamile Solano, María Asunción, Jorge Huerta, Gabriela y Avi, Naya Cuña, Mariana Ortiz, Vilma Gómez, Tatiana Parajeles, Julia Fuentes, Tatiana Aguilar, Jani Abadilla, Antonio Chávez, Rodolfo Alberto y Otilia Jiménez. Todos han dado una ofrenda. Déjenme ver estos nombres más. Luis Paulino Valverde Jiménez, debe ser el pastor, a quien bendecimos, el pastor Luis Paulino Valverde Jiménez, Rigoberto Morales, Miriam Venegas y Gladys Barrantes. Todos ellos han dado su ofrenda para que el ministerio siga adelante. Vamos a ir un cántico y venimos ya a la parte final para ya poder decir a ustedes cuántas personas tenemos para el seminario e irnos para regresar, en el caso de nosotros, mañana, si Dios lo permite, antitos de las 9 de la mañana. Volvemos a la cabina, nuestro hermano Francisco, vamos a alabar el nombre del Señor.

0: Estamos a pocos instantes de cerrar este bloque. ¿Qué número de bloque es, por cierto? Ya 80 y algo, ¿verdad? Íbamos por el día noveno, que es hoy. ¿Y cuánto?
1: 93, pastor.
0: 93, qué rápido pasa el tiempo. 93 bloques de 114 en total. Estamos a 2 días completos de terminar la celebración y toda la tarde de hoy. A las 2 de la tarde queremos decirle que usted tiene la bendición hoy de poder enviar audios muy cortos donde usted pueda testificar y decir, yo quiero darle gracias a Dios por Faro Caribe. Yo escucho Faro Caribe desde Alajuela, desde hace tantos años y de tal lugar, ¿verdad? Alajuela, tal lugar, a tantos años. Y si quiere decir algo para la emisora, lo puede decir hoy a partir de las 2, de 2 a 3 y 30, un bloque de testimonio y de acción de gracias por lo que este ministerio ha significado en la vida de tantos oyentes. Quiero leer estos nombres de hermanos que han dado también la decisión, han tomado la decisión de apartar una ofrenda para el Señor. Yadeli Umaña de Guanacaste, San Ramón de Bagaces, dice que va a la ofrenda por Simpe Móvil. Qué bendición, ¿verdad? Hace muchos años, si hubiera sido esto un claro compromiso a largo plazo, corto plazo, mediano plazo, hoy en día es una acción muy inmediata. Mireya Jarquín García, desde Santa Bárbara de Heredia, va a dar su ofrenda en un puesto de recolección de ofrendas para Faro Caribe. Ella va a ir a entregarlo allí. Así que saludamos a todos estos hermanos ofrendantes. Qué gozo, qué alegría nos produce el saber de la misma. Que si una jovencita de 17 años puede participar en el seminario, de ahí puede venir, sí, claro. Obviamente, el enfoque es para que vaya preparándose, ¿verdad? Psicológicamente. De aquí a 20 años, quién sabe cómo va a ser la vida, ¿verdad? Tal vez la crisis no va a ser a los 40, sino a los 30, ¿verdad? Todo lo que se va a hablar de lo que pasa ahora va a pasar tal vez a los 20, sí. Aquí hay cosas, dígale que sí, que puede estar la muchacha. Si llega la muchacha ya hay 100, así que vamos a decirle que sí venga, que sí venga. Pastor Mauricio, de nuevo, gracias.
2: Mucho gusto,
0: gracias,
2: pastor,
0: por estar.
2: Mucho gusto,
0: siempre. ¿Qué le parece si oramos?
2: Sí, claro que sí.
0: Le damos gracias a Dios y por su disposición de venir. Ya están aquí los pastores para el siguiente bloque. El pastor Francisco, el pastor Miguel y la pastora Mari. Nos dice el pastor Francisco que la pastora Mari y él cumplen mañana años de casados. Queremos felicitarles, cumplen 40 años de casados. Que Dios les bendiga, que Dios les guarde. Al pastor sí se le nota, a la pastora no, ¿verdad? Como pasa siempre, 40 años de casado. Vamos a estar. Ah, las felicidades. Felicidades, no, felicidades a ustedes, de verdad, por 40 años. Sí, yo ya tengo más, yo tengo 45, cumplo 45. No, para ver, no, cumplo 43. La verdad es que no sé ni cuántos quiero cumplir, pero sí, cumplo 43 este año, es correcto, 43. Sí, porque yo me casé a una edad, ¿verdad? Ya sacando la edad y... Sí, da, 43, hace 43 años. Cumplo ahorita en diciembre. Mauricio, menos, ¿verdad? Se casó más joven. No, sí. No tan joven como yo.
2: No, cumplo 37 años.
0: 37 años, qué bueno, 37. La hermana María la veo levantando la manita, ¿qué?
3: Es que acaba de llamar una...
0: Sí, ¿qué dice?
3: Que dice que si puede venir una muchacha
0: de 17. Sí, ya acabo de decir que sí. Sí, sí, claro, le acabo de decir que sí, que pueda venir. Aplican restricciones, ¿verdad? Obviamente. Ningún varón puede venir, solo van a haber dos varones, el que va a cantar y el que va a de maestresala, ¿verdad? Nada más. Es para mujeres. Bueno, y el de sonido. Pero como va a estar en la cabina ni se ve, no. Va a estar tres varones entonces, tres varones. Y en la cocina van a ver como, bueno, don Víctor y Adrián.
4: Adrián, sí.
0: Que esos pertenecen al género humano, muy humano, ¿verdad? O sea, ya son muy grandes. Pero no vengan, ¿verdad? No vengan hombres, no es para ustedes. Para los hombres vamos a hacer una, ya lo decidimos. Vea, se va a llamar, como el Salmo 92, Vigorosos y Verdes a los 50. Así se va a llamar, Vigorosos y Verdes a los 50.
2: Bueno.
0: El pastor puede ser un candidato a dar esa enseñanza. 40 años de casado, tiene experiencia. Pastor Miguel tiene pinta también. ¿Cuántos años tiene casado usted, pastor?
5: Voy para
0: 39. 39, sí. ¿La uña también? No, no, no. Estos dos podrían dar las charlas, ¿no?
2: Claro, tienen
0: pinta de veteranos, de que nos pueden ayudar. Lo vamos a hacer, si Dios quiere, bueno, vamos a ver cuándo lo hacemos, si noviembre, diciembre o en la de febrero, pero se va a llamar Vigorosos y Verdes, todavía con fuerzas, con 50, con 60, con 70, vigorosos. Vea, don Carlos, tiene 76, 7. Pastor Francisco tiene 71, 71.
1: 6-4.
0: ¿Está seguro? Usted lo presentaron muy tarde, así como. ¿Está seguro que tiene 6-4? Porque vea, Mauricio tiene 6-3 y no parece tan golpeado. Lo he tratado mejor la vida, Mauricio. A mí con 6-2. Que Dios las bendiga. Vamos a orar y darle gracias a Dios. Y ya dejamos aquí a los pastores y a la gente que nos visita. Qué bendición. Oramos, pastor.
2: Oramos, Señor, te damos gracias por ese tiempo tan especial que nos permite vivir esta celebración, que en última instancia es para darte la honra y la gloria que tú mereces. Gracias por Faro del Caribe, gracias por cada colaborador, por la junta, por cada uno de los que hace posible que esta emisora siga llevando adelante, como dice bien el logo, el Dogan, iluminando el sendero de la vida. Te pedimos tu bendición, especialmente para cada uno de los oyentes, que tú sigas añadiendo a través de esta emisora esas bendiciones que tienes preparado para cada uno de ellos. Te damos gracias en el nombre de Jesús. Amén.
0: Amén. Muchas gracias, pastor. Voy a ir pasando aquí, los pastores se van acomodando. Y damos gracias al Señor por tanta bendición. 16 enseñanzas que invitamos para los pastores que vinieran. Y ya hoy terminan, mañana tenemos el seminario, el culto a las 4 de la tarde y el domingo el culto de cierre. Aquí, Pastor Miguel, venga, yo lo doy en mi campo y lo dejamos aquí para que disfrute con esta enseñanza. Pastora Mari, para que se acomode por allá. Pues está la pastora ahí a la izquierda o al centro, como guste. Y con esta sillita, pastor, porque a la gente le gusta más esta silla que esa otra, ¿verdad? Porque está muy grande, ¿verdad? El micrófono no me lo va a llevar, el micrófono. Lo dejo aquí. Sí, es muy alta la silla para el pastor Miguel. Venga, pastor, qué lindo que trae agüita, té, café, ¿qué trae? Algo trae.
4: Agüita.
0: Ahí lo dejo ya.
4: Te bendiga, pastor.
0: Gracias.
4: Gracias.
0: Amén. Vamos a poner la sillita, pastor, aquí.
4: Gloria a Dios. Dios les bendiga a todos en esta maravillosa tarde que el Señor ha creado, deleitándonos con la enseñanza que acabamos de oír con el pastor que va saliendo, y también nos gozamos en el Señor por las respuestas tan inmediatas de parte de los hermanos y hermanas para contribuir a Faro del Caribe. Que Dios les bendiga, y así sabemos que Dios les va a bendecir de manera sobreabundante cada ofrenda que usted ha dado para este ministerio. Está ofrendando para el reino de Dios, está contribuyendo a la expansión del reino de Dios, de la predicación de las buenas nuevas de salvación. Así que el pastor Miguel les saluda, y dejamos acá a nuestro hermano pastor Francisco
5: Solís.
4: Amén.
5: Gracias, pastor Miguel. Bueno, un privilegio siempre poder estar en esta mesa de trabajo, sirviéndole al Señor, sirviéndole a cada uno de nuestros hermanos y también a este tremendo, hermoso Ministerio Faro del Caribe. Así que le saludamos y le bendecimos. Estamos en celebración, vamos a pasar un rato ameno. Queremos que usted se motive en esta hora. Ya tenemos varios días de estar en esta celebración, que no le coja tarde para poder ser parte de esta bendición. Y les damos la bienvenida a cada uno de ustedes que se mantienen ahí siempre pegaditos a la 97.1 AM/FM y a la 1080 AM, y también por algunas de las plataformas también. Así que le damos también la bienvenida a la pastora Mari.
6: Buenas tardes, bendiciones, amado pueblo del Señor. Como siempre es un privilegio estar en esta casa hermosa, ¿verdad?, en esta emisora preciosa. Y gracias a Dios porque nos permite servirles, y a cada uno de ustedes que se conecta día a día, ¿verdad?, que está ahí escuchando, que está orando, que está ofrendando. Y le agradecemos a cada uno de ustedes, a los que ya lo han hecho, a los que lo están haciendo y a los que lo van a hacer. Así es que, de verdad, ¿cómo no agradecerle al Señor de que Dios es bueno, Dios es maravilloso? y nos ha dado un día precioso. Así es que queremos motivarle en esta tarde ya, ¿verdad? 12:35:43, queremos motivarle a usted a que siga conectado ahí con nosotros, a que siga escuchando, a que si usted está por primera vez en la radio, ha sintonizado la radio por primera vez, sepa que estamos en un tiempo de celebración, un tiempo de gozo, de alegría, de júbilo, ¿verdad? Porque ofrendar para el Señor, ofrendar para la obra del Señor, debe ser eso, alegría, gozo y júbilo. Así es que le invitamos a que siga ahí conectadito, pastor.
4: Amén, gloria a Dios por eso que recalcas, ¿verdad? Cuando damos para la obra del Señor, damos con gozo, con alegría. No damos por obligación, como dice la palabra, ni por coacción, sino porque nos sentimos muy agradecidos con el Señor Jesucristo por la obra maravillosa que Él ha hecho en cada uno de nosotros, por lo menos en mí particularmente, una obra de gracia y de misericordia, de salvación, de justificación y de redención, y que sigue pues santificando mi vida, apartándome cada día más para Él en medio de este sistema caído. Y no hay forma realmente de cómo pagarle, es más, Él no nos pide que le paguemos, Él lo hace por amor, pero nosotros por agradecimiento, como un acto de adoración también, contribuimos, damos a la obra del Señor, en este caso a Faro del Caribe, que ha sido luz a las naciones durante tanto tiempo, que ha sido una herramienta maravillosa en las manos del Señor para expandir el Evangelio, para predicar la palabra. Hace mucho tiempo estaba yo en Aguas Frescas de Upala, Aguas Claras de Upala, y estaba ministrando allá en una iglesia bíblica, y estaba muy joven yo, tenía el bigote bien negro, ¿verdad? Y recuerdo que después de que prediqué la palabra, se acercó un campesino de estos que viven en la pura montaña y me dice: usted es el hermano Miguel, ¿verdad? Y le digo yo: sí, claro, yo soy el hermano Miguel. ¿De dónde me conoces? Me dice: no, es que te he escuchado en Faro del Caribe. Me dice: tu voz es la recuerdo. Así que yo me gocé tanto, ¿verdad? Porque uno predica aquí la palabra, hermanos, pero uno no sabe ¿dónde está llegando esa palabra? ¿Qué corazón está llegando? ¿Qué es lo que está haciendo? Eso queda en las manos de nuestro Señor. Y eso se debe a la fidelidad de tantos hermanos a través de los años, que han estado constantemente identificados con este ministerio y han estado dando y sembrando para el reino de Dios.
5: Pastor, es que eso es el propósito de Faro del Caribe, de este ministerio tan hermoso, radial, de alcanzar a aquellos. Así como usted estuvo allá en esa experiencia, nosotros estuvimos en el país del norte también, en una visita que nos invitaron allá, y alguien dijo: yo esa voz la conozco, y era la voz de la pastora Mari.
4: Amén.
5: Estamos hablando de que es parte del propósito de Dios con este ministerio de Faro del Caribe, y por eso no debemos dejar de ofrendar. Es que son 78 años ya y medio, casi, ¿verdad? Que ha estado ahí interrumpidamente, y así solamente por la misericordia de Dios se ha mantenido, porque no tenemos aquí ningunos comerciales pagados o pactos, o qué sé yo, situaciones, ¿verdad?, que a veces alteran el propósito de Dios. No, ha sido la fidelidad de Dios con el pueblo de Él, y también la fidelidad del pueblo de Dios que, amén, oye, que ora y ofrenda a este ministerio. Así que le motivamos a que en este día, en esta tarde, ya una tarde que quiso llover, ¿verdad?, una lluvia bendita, ¿verdad?, amén, que así llueva sobre su casa, sobre su hogar, sobre su familia, las bendiciones como hasta ahora el Señor lo ha hecho, y también como ha bendecido con esa lluvia de bendiciones, de ofrendas, de amor, de cariño a este ministerio. ¿Por qué? Porque ese propósito del Señor con este ministerio es mantenerlo. ¿Cuántas emisoras, Pastor Miguel, se acuerda ustedes que ya no, ya se fueron, ya cerraron?
4: Cierto.
5: Y han sido, claro, emisoras que se subsistieron por medio de comerciales, y ahora hasta esa fuente ha cambiado, entonces ya como que no es productivo, pero la misericordia de Dios nunca falla y no cambia. Siempre el Señor está aquí bendiciendo por cada uno de nuestros hermanos, de hermanas que ofrendan a este ministerio y son fieles. Así que si en esta tarde usted está escuchando Faro del Caribe por primera vez, le motivamos a que usted sea parte, o sea, que no sea uno más, ni una más, sino que sea un complemento para este ministerio. Hablábamos ayer, mi esposa, ¿verdad?, comentaba sobre la abuelita Bella, que hacía un puchito por ahí, ¿verdad?, y lo mandaba con nosotros sin saber que nosotros íbamos a servirle al Señor en este ministerio.
4: Amén.
5: Porque no éramos ni siquiera creyentes.
4: Amén. ¿Mm?
5: Pero así es el Señor, así es como nos alcanza, ¿verdad? Y también estaba yo pensando, ¿verdad?, en que una tía allá en el de... Yo soy turrialbeño, ¿verdad?, de ombligo. Y una de mis tías, un día que la visité, y me dice: yo necesito, sobrino, que usted me lleve esta ofrenda a Faro del Caribe. O sea, yo se la traje, le mandé fotos del recibo, le la entregué, toda esa cuestión. Ya ella partió con el Señor, pero fue ahí, está en el mejor lugar, y ahí se desprendió, ¿verdad?, un complemento. Pero así vienen llegando también jóvenes y otros nuevos y adultos, ¿verdad?, a ser parte de este complemento, porque eso se va a multiplicar. Ahora, ¿quién hace esto? Solamente la misericordia de Dios, la gracia de Dios, el favor de Dios. Es el único que actúa en nuestro corazón para que hagamos las cosas conforme a su propósito en gloria y alcanzar al mundo para Él.
4: Amén.
6: 22861511, extensión 0, para que usted haga su llamadita, ya sea para que pida la información o para informar de que usted se va a hacer presente con su ofrenda en X lugar, o a través de los promotores, o a través de un lugar de recolección, o que usted viene aquí. Es importante para nosotros saber que usted va a hacer efectiva su ofrenda, dónde la va a hacer, en qué lugar, y también para que podamos bendecirla, ¿verdad? Bendecirle a usted, caballero. Así es que le invitamos a que también al Simpe Móvil, ¿verdad?, que es muy fácil ahora, casi todos tenemos Simpe Móvil, 87775965 es el Simpe Móvil para su ofrenda. Y el Simpe Móvil todos se lo saben, o el WhatsApp casi todos se lo saben, porque cuando estamos en tiempos de oración son miles las oraciones que, sí, las peticiones que entran. Entonces todos los que, ¿verdad?, todos los que hacen peticiones saben el número ya de memoria, ¿verdad? Entonces así es que le invitamos a ese numerito que usted envía su petición, a ese mismo numerito usted puede enviar su ofrenda, hacerla efectiva. Así es que le damos gracias de antemano, ¿verdad?, por esa ofrenda que tal vez ya muchos dieron, muchos han dado ya su ofrenda, muchos viene de camino la ofrendita, ¿verdad?, y muchos estarán dándola en estos días también. Hoy queremos que a invitarle a ustedes a reflexionar sobre el privilegio que Dios nos concede al participar en su obra. Eso es un privilegio. Cada uno de nosotros ha recibido bendiciones de parte del Señor. ¿Qué hemos recibido? Vida, salud, alimento, familia y sobre todo la salvación por medio de Jesucristo. Cuando damos una ofrenda no estamos perdiendo algo, estamos sembrando en el reino de Dios. Una emisora cristiana como esta es mucho más que un medio de comunicación. Es un instrumento que Dios utiliza para llevar esperanza al que está triste, fortaleza al que está desanimado, salvación al que aún no conoce de Cristo y consuelo al que atraviesa momentos difíciles. Hay personas que mientras están en un hospital o privados de libertad o en su trabajo o en la soledad de su hogar, escuchan un mensaje que cambia sus vidas para siempre. Qué lindo, y hemos escuchado miles de testimonios de personas que incluso han intentado quitarse la vida en ese momento, ponen el dial, escuchan una oración, escuchan un mensaje y Dios trae salvación sobre esa persona. ¡Qué hermoso! Y no solamente eso, montones de testimonios de sanidades que Dios ha hecho a través de una oración, a través de la radio, o un canto que les ha ministrado, ¿verdad? O una consejería que se ha dado a través de la radio y usted ha recibido. Así es que en señal de gratitud siempre le decimos, dé una ofrenda en amor a Faro del Caribe. Pastor Miguel.
4: Gloria a Dios, ciertamente hemos experimentado la gracia del Señor y respondemos también por gracia, pues todos los recursos realmente están en las manos del Señor. Dios dice que mío es el oro y mío es la plata, allá en Ageo 2:8. Cuando Dios se propuso reconstruir el segundo templo después del cautiverio, llamó a Zorobabel para que reconstruyera ese templo. Dice que la obra se retrasó 20 años y Dios tuvo que levantar a Ageo para motivar a Zorobabel, porque mientras las casas de los judíos estaban artesonadas, o sea, con maderas finísimas, el templo de Dios estaba arruinado. Y es interesante ahí cómo a veces, ¿verdad?, desde nuestra visión neotestamentaria hemos descuidado muchas veces lo que es la obra material de Dios, porque ciertamente la iglesia es un pueblo espiritual, pero también es una institución, necesita institucionalizarse dentro de una sociedad para que pueda funcionar dentro de la sociedad como pueblo de Dios. Entonces esa institucionalidad requiere, por lo tanto, que manejemos recursos económicos y materiales que necesita la iglesia para que siga predicando el evangelio de la gracia del Señor Jesucristo. Y por eso es que le pedimos a usted que usted sea usado por la mano de Dios para que siembre con alegría y con gozo, para que sigamos predicando la palabra de Dios, el evangelio, y la tierra sea llena de la gloria de Dios, como dice el lema, ¿verdad?, para esta maratónica que estamos haciendo. La tierra sea llena de la gloria de Dios. Realmente podemos hablar tanto sobre la gloria de Dios, sobre su accionar dentro de este mundo caído, que aunque está caído, Dios no ha abandonado este mundo, Dios no lo ha dejado de lado. Dios ama a la humanidad y quiere la redención de la humanidad. Él no desea la muerte del impío, dice la palabra. Él desea que todos procedan al arrepentimiento. Y Faro del Caribe es un instrumento en las manos del Señor para seguir proclamando que aún hay esperanza para este mundo, en medio de las guerras, en medio del dolor, en medio del sufrimiento, en medio de las hambrunas que han azotado tantas naciones, de los terremotos que han azotado últimamente las naciones. Queremos decirles que todavía hay esperanza. Cristo no ha venido, Cristo sigue ministrando su palabra por su espíritu, y Faro del Caribe es un instrumento en donde podemos seguir predicando la palabra de poder, de autoridad, de redención, de restauración, para que usted también entienda que Dios le ama. No, Dios no le ama por lo que usted da, Dios le ama porque Él se place en misericordia. A Él su carácter es amar, y por eso envió a su Hijo a morir por ti. Así que te invito, tú que ya has sido redimido, que has experimentado la liberación del pecado, que has experimentado el poder del Evangelio en tu vida, te invito a que envíes una ofrenda con gozo, con alegría, para el reino de Dios, para esta emisora que se encarga de proclamar el evangelio del reino del Señor, para que toda la tierra siga siendo llena de la gloria de Dios. Hermano Francisco.
5: Amén, así es. 2286-1511, extensión 0, esa es nuestra central telefónica, ahí está el call center o centro de llamadas, ahí están nuestras hermanas esperando su llamadita. Algunas están ocupaditas, algunas están desocupadas ahí, así que usted puede llamarlas en este momento a informar de su ofrenda o solicitar información para hacer esa ofrenda real, efectiva. Y lo puedes hacer también por medio del SIMPE móvil 8777-5965 o por el 8777-5962. También están las plataformas, ¿verdad?, de los bancos: Banco Nacional de Costa Rica, Banco de Costa Rica, Banco Popular, BAC Credomatic o BAC San José, ¿verdad? Esas son las instituciones, ¿verdad? También lo puede hacer por medio de esas plataformas que a veces los bancos tienen en los supermercados, donde se puede ir a hacer su ofrenda y amor. Ahora, queremos motivarle de verdad, porque hay gente que aún así, Pastor Miguel, hay gente que no es cristiana y ofrenda porque sí ha sido bendecida. Claro. Y eso, qué lindo esto, porque te están distribuyendo las bendiciones que Dios ha hecho en su vida.
4: Claro.
5: Y a veces nosotros damos para recibir. No. El Señor nos dio para que diéramos, nos dio la semilla para que sembráramos. Y ese es el propósito de Dios en esto. Máxime tratándose de una emisora como Faro del Caribe, que es una obra que ha proclamado fielmente el Evangelio de Jesucristo durante ya casi 8 décadas. Okay. Qué tremendo, ¿ah? Y solamente por la misericordia de Dios, ¿verdad? Personas que han escuchado la palabra del Señor, han encontrado en ella esperanza, han encontrado consuelo, salvación, por medio de este ministerio, ¿verdad?, que se ha mantenido ahí fielmente proclamando la palabra del Señor, y de una manera solamente sostenida por la mano de Dios. Y aquí lo podemos ver, cómo el Señor viene y cómo toca sus corazones para edificar la obra de Él, la obra de sus manos, porque no podemos decir que este ministerio nació ahí por nacer. No, fue inspirado por el Señor a una familia, y aquí está esto ya por casi 80 años, porque son 78 años y unos meses que ya tiene esta emisora, de que salió al aire y sigue bendiciendo al pueblo del Señor, a esta tierra, como lo dice ahí el salmista, ¿verdad?, que está declarando que toda la tierra sea llena de su de la gloria de Dios. ¿Y cómo proclamamos y cómo llenamos la tierra de la gloria de Dios? Por medio del mensaje de la palabra, por medio de la motivación, ese mensaje de esperanza, ese mensaje de consuelo, ese mensaje que llega ahí en ese momento preciso, ¿verdad? Porque necesitamos de una palabra motivadora que nos guíe verdaderamente. Y aquí tenemos bastante palabra y palabra sana. Y eso es el propósito de Dios, poder utilizar esta plataforma radial. ¿Para qué? Para bendecir a cada una de las criaturas que de su creación. Porque, como decía anteriormente, hay gente que, ¿verdad?, que todavía el Señor está tocando su corazón, pero está llegando por medio de la palabra. Gente, tal vez, ¿verdad?, que por tradiciones o por todo eso, como me pasó a mí también, y yo creo que claro, nos ha pasado a muchos, ¿verdad? Vivimos de tradiciones, vivimos de cuento, ¿verdad? Pero cuando conocemos la voluntad, la misericordia, el favor de Dios, nuestra vida cambia. ¿Por qué? Porque la gracia del Señor está sobre nosotros y es reflejada sobre cada uno de nosotros.
6: Gloria al Señor. Queremos invitarle también al seminario que va a haber este sábado 4 de julio, o sea, mañana, 4 de julio, de 9 a 12 mediodía. Se llamará ese seminario Gracia y Hermosura a los 40, yo diría a los 50, 60, 70, 80, todos los que usted quiera ir en adelante, ¿verdad? O hacia atrás también, ¿verdad? Expositora, psicóloga Helen Hernández Salazar. Le invitamos a acompañarnos y a descubrir juntas la gracia y la hermosura que Dios sigue desarrollando en cada mujer. Será un tiempo de aprendizaje, inspiración y crecimiento que no te querrás perder. Proverbios 31:30 dice: engañoso es el encanto y pasajera la belleza. La mujer que teme al Señor es digna de alabanza. Qué lindo, porque a veces hay personas que van entrando ya a cierta edad, ¿verdad? Y ya se sienten, algunos se sienten fracasados y algunos se sienten inútiles y algunas se sienten, ¿verdad?, ya que están muy, muy adultas para hacer algo. Pero sabe que en el servicio del Señor nunca es tarde. en el servicio del Señor. Nosotros podemos tener la edad que tengamos y siempre vamos a estar ahí frescas, ¿verdad? Porque Dios siempre va a poner una palabra de sabiduría, de ciencia en nuestra boca para poder aconsejar, para poder hablarle a otra persona, para poder ayudarle tal vez en matrimonios, ¿verdad? A otros hogares que tal vez están pasando situaciones difíciles. Y con todo lo que hemos vivido y ya hemos aprendido a esa edad, creo yo firmemente, por lo que he vivido, que es uno de los mejores tiempos para ayudar, para enseñar, para capacitar a otros, porque ya hemos pasado por donde asustan, ¿verdad? Ya hemos pasado, ya hemos tenido chicos y ya están más grandes y ya han pasado por la escuela, algunos ya por el colegio, dependiendo la edad que se tenga, algunas ya son abuelas, ¿verdad? Y hay cosas que de repente, alguna que tenga 40 años apenas está empezando, pero hay otras que ya tenemos más edad que de repente podemos darles un consejo. Y qué mejor que venir y aprender, ¿verdad? Aprender de este seminario, recibir de este seminario, que no es tanto el encanto físico, ¿verdad? Porque la belleza, como dice ese proverbio, es pasajera. Eso ya los queramos o no queramos a los 50 o ya antes hay patitas de gallo, ya a veces hay papada, ya a veces hay arruguitas en el cuello, ¿verdad? Y alguno por ahí decía, un amigo nuestro, ya como que comienza a caerse toda la pielcita que uno tiene, ¿verdad? Ya comienza uno, algunas no, ¿verdad? Porque se cuida mucho la piel y de todo, pero hay otras que tal vez no les ha dado tiempo, entonces pasa todo eso, pero dice algo, la mujer que teme al Señor es digna. O sea, ¿qué importa todo eso si nosotros tememos al Señor? Dice, somos dignas de alabanza. Qué lindo ese proverbio. Así es que le esperamos en nuestras instalaciones de la Rotonda del Parque La Paz, 500 metros este, carretera San Francisco de Ríos. No cuesta llegar, si usted viene en bus ahí, el bus lo deja como que 5 metros de verdad. Si acaso la entrada, usted ve las instalaciones, un edificio azul con muchos vidrios muy bonitos, como espejos, se ven, ¿verdad?, de afuera. Así es que le invitamos a que usted venga a un edificio de 4 pisos muy hermoso, ahí se ve el faro también afuera, no hay pérdida, usted no tiene pérdida. Así es que le invitamos a que llame al 87-77-59-65 o a la central telefónica 2286-1511 extensión 0, se anote, diga, mire, yo quiero estar ahí, yo quiero estar presente, yo voy a ir. Si usted tiene carrito, venga, porque aquí hay un buen espacio para parqueo. Y si usted quiere traerse que a la hija que tiene 30 años, quiere traerse a la abuelita que tiene ya 50 y resto, 60, tráigala también, ¿por qué no?, para que reciba. Así es que le invitamos, ¿verdad? Es gratuito totalmente. Mire, uno va a un seminario, yo no sé cuántos habrán pagado, pero uno va a un seminario afuera, ¿verdad?, que no sea aquí en la emisora, y le cuento que hay que sacar la platita de la bolsa, ¿verdad?
4: Claro.
6: Para prepararse en muchas áreas uno tiene que, pues hay que pagar, ¿verdad? Aquí no. Esa es la bendición, que aquí usted no paga nada, gracias al Señor. Así es que cordialmente quedan invitadas. Y también, tal vez ahora lo que estábamos hablando, ¿verdad?, de la ofrenda, la emisora, tal vez nunca conoceremos nosotros en esta tierra cuántas personas han sido alcanzadas por Faro del Caribe, ¿verdad?, por medio de una predicación, por un himno, por una oración transmitida. Sin embargo, Dios sí lo sabe, qué importante, y Él permite que nosotros también seamos parte de esos milagros cuando sostenemos esta obra con nuestras ofrendas. Vea qué lindo, porque al Señor no se le va nada, a nosotros se nos puede escapar algo, pero al Señor no se le escapa absolutamente nada. La palabra de Dios nos enseña en 2 Corintios 9:7, dice que cada uno dé como propuso en su corazón, no con tristeza ni por necesidad, porque Dios ama al dador alegre. El Señor no mira únicamente la cantidad, Él mira el corazón con el que damos. Una ofrenda presentada, lo decíamos también ayer, una ofrenda presentada con amor, con gratitud y fe, tiene un gran valor delante del Señor. Así es que le invitamos a que usted sea parte, que envíe su ofrenda, que la haga llegar, o que venga a este lugar hermoso y conozca las instalaciones. Mire qué lindo, ahora vino una mamá, su madre también, y con una jovencita, ¿verdad? Venía en silla de ruedas, muy linda, venía a conocer, ¿verdad? Qué lindo es que usted sepa que aquí hay facilidades para que usted pueda traer esa persona que de repente, ayer vimos un señor en el comedor, ¿verdad? Ahí, con su hijita, lo trajo y vinieron a almorzar, muy lindo, él venía también a conocer. Y qué hermoso es cuando uno ve que tanta gente que viene, ¿verdad?, se goza, se alegra y pueden ver dónde está invertida la ofrenda.
5: Y llegó aquí al cuarto piso, o sea, hay rampas, hay sillas, hay ascensor, así que no hay pretexto, lo que no hay es pretexto para no conocer esas instalaciones y la historia también, ¿verdad? Así que no hay pretexto para eso, hay de todo.
6: Así es, Pastor Miguel.
4: Es bonito eso, ¿verdad? Que las personas puedan venir y realmente puedan bajar y ver el museo acá y la historia, los inicios de Faro del Caribe, cómo hubieron pioneros que rompieron piedra, ¿verdad?, que abrieron brecha, que abrieron camino, tal vez con mucho menos recursos con los que tenemos hoy en día, con menos facilidades, pero tenían a aquel que los llamó a su reino y los llamó a su iglesia y a salvación. Por eso el Señor Jesucristo, dice la palabra, que Dios abre caminos donde no los hay, Dios abre puertas que están cerradas. Y es interesante cómo la obediencia y la fidelidad, Dios honra tremendamente y se alegra cuando obedecemos la palabra de Él. En el mundo aprendemos con una mentalidad caída, una mentalidad dominada por el pecado. Creemos que la prosperidad está en retener, ¿verdad? Y es interesante cómo a veces esa mentalidad de retención del dinero, hablando exactamente del dinero y de las cosas materiales, muchas veces permea a muchos dentro de la iglesia y están como con esa atadura. Es muy instructivo ver la vida del Señor Jesús cuando a Él le llegaron a cobrar los impuestos. Jesús le habló a Pedro y le dice, ¿de quién cobran los reyes de la tierra los impuestos? Pues de sus súbditos, ¿verdad? Entonces le dice el Señor, acortando eso, le dice, bueno, para no escandalizarlos, porque él no tenía por qué pagar impuestos realmente. Él no era súbdito, él era rey y es rey. Amén.
6: Amén.
4: Y le dice, ve y tira el anzuelo y saca el pez, ábrele la panza y ahí hay dos estarteros, paga uno por ti, uno por mí. Cuando lo quisieron seguir, Jesús dijo, las aves del cielo tienen nidos y las zorras guaridas y el Hijo del Hombre no tiene donde recostar su cabeza. Cuando el Señor habla de esta forma, lo que Él nos quiere enseñar es que debe haber un desprendimiento total de las cosas materiales y una confianza total en Dios, porque Dios es el que provee todo. Dios, de Él viene todas las riquezas, Él da por misericordia. La Biblia dice que Él hace salir su sol sobre buenos y malos, se hace llover sobre justos e injustos. Hay una gracia general que mantiene a 8 billones de personas sobre esta tierra. Dios les mantiene el aliento de vida a cada uno de ellos y conoce el corazón de cada uno de ellos y les da el alimento y les da el abrigo y les da la medicina. Y aunque no lo reconozcan como Dios, Dios vela por ellos. Ahora, ¿cuánto más por los hijos de Él que han sido comprados con la sangre de Cristo? Dice la palabra que por eso no debemos de preocuparnos, porque hemos de vestir, porque hemos de comer, porque si Dios tiene cuidado de los pajarillos del cielo, ¿cuánto no va a tener cuidado de nosotros? Así que no andemos tras las añadiduras, sino tras del reino. Sigue el reino, sigue al Señor, Dios te va a proveer todo. Cuando Dios te da a ti, debes de aprender a desprenderte. Para mí eso no fue fácil, pastores, ¿sabe? A veces dudaba en dar al principio, ¿me entiende? Pero es interesante que sí, Dios trató conmigo muy rápido en ese asunto, teniendo unos 3 meses de convertidos, entró un deseo por bendecir la obra de Dios, un deseo por dar los diezmos, por ofrendar, y a mí el pastor nunca me predicó sobre eso. El pastor nunca llegó a decirme, usted tiene que dar diezmos, usted tiene que ofrendar. Fue algo que puso el Espíritu de Dios en mi corazón, como un agradecimiento maravilloso por lo que él había hecho. Ahora, si no lo hubiera dado, Dios me sigue amando, Dios me sigue bendiciendo, pero Dios se agrada de que seamos, ¿qué? Seamos fieles. Dios bendice a los fieles, dice la palabra del Señor. Y cuando uno da con gozo y con alegría, entonces Dios lo bendice. También, por eso le digo, no retenga. ¿Por qué? Porque Dios bendice al que produce. Dios bendice al que multiplica. Cuando usted da para el reino de Dios, quiero decirte que usted está sembrando una semilla en buen terreno. Nunca, nunca va a marchitarse esa semilla, va a dar fruto.
5: Es que recordemos, pastor, también los talentos, ¿verdad? Uh-huh. El que dio, se le dio 5, se le dio 3, se le dio 1, y cómo experimentó esa bendición de poder sembrar, de poder multiplicarlo. ¿Por qué? Porque no se lo dejó. Y eso es lo que pasa muchas veces, como usted decía ahora, a mí me costó también, uh-huh, ¿verdad? Y me ahora que usted me impactaba con la estadística que daba de los 8 billones de habitantes de la tierra, es que el propósito del Señor es eso, alcanzar eso. ¿Por qué? Por medio de este ministerio.
4: Amén.
5: Y este ministerio se mantiene, como lo hemos estado diciendo, por ofrendas, por la semilla esa que usted está sembrando. Eso va, y eso va a producir más y más y más. Ahora, ¿cómo se alcanzan a esa gente? Hemos visto que cada himno, y lo decía la pastora hace un rato, ¿verdad? Cada himno, cada predicación, cada oración, cada reflexión que sale al aire, hay una oportunidad más para esa gente, para que la gloria de Dios alcance a esa gente, a esos nuevos hogares, a esas nuevas familias, a esas almas, nuevas personas, que alcance sus vidas. Y eso es lo que el Señor quiere, y el propósito que Dios tiene para con cada uno de ellos, y el propósito de Dios en este ministerio. Y yo creo que no nos cansaremos de poder proclamar este mensaje. ¿Por qué? Porque nosotros estamos aquí y venimos a dar de lo que Dios nos ha dado.
4: Amén, amén.
5: Y quédese lo que te quede, venimos a darle la gloria al Señor. ¿Por qué? Porque el Señor ha sido bueno. Y como usted lo decía, le costó, sí. Yo tengo testimonios, pastor. Yo, por ejemplo, para una pincelada de algo, en el momento donde me faltaban a mí 2 meses, 3 meses, perdón, para jubilarme, uh-huh, me hacía falta una cantidad de dinero. Y yo le pedí al Señor puertas de trabajo, porque en ese momento estaba cesante. Y yo tenía todo muy bien plasmado, todo bien presupuestado, todo bien, bien ordenado, pero hay circunstancias también. Y yo creo que esas circunstancias son pruebas que Dios permite, no que Dios las da, uh-huh, que Dios permite. ¿A dónde está tu confianza? Yo llegué a un momento donde yo... me estaba desesperando. ¿Por qué? Porque la plata, se me enfermó mi esposita, la plata se fue y me quedaban todavía 3 meses para poder jubilarme. Y yo oraba y yo no veía nada, yo oraba y no veía. Y en un momento, ¿verdad? Ya yo en desesperación, yo le digo, bueno, no, ya aquí voy a actuar, voy a salir a tocar puertas, por lo menos a una asesoría, a cualquier cosa, a ganarme algo para terminar esos 3 meses que me faltaban. En fin, eran dos meses porque me podían adelantar un mes, ¿verdad? Pero yo le dije, Señor, yo necesito 300,000 colones, claro, con números específicos, pastor. Y estuve, fui a una reunión ese día, regresé a la casa, mi esposita me recibió como siempre con almuercito y toda la cuestión, pero yo un poco desmotivado, pero calladito ahí iba, y en la tarde pensaba ir a tocar la puerta de un amigo, ¿verdad? Cuando llegó mi esposita y me dice, aquí dejaron esto, habían dos sobres, uno con nuestro nombre y otro a nombre de la congregación.
4: Amén.
5: El del nombre de la congregación, hay una tesorera, como lo hay aquí, ordenada, ¿verdad? Y yo lo hice a un lado. y con el de nuestro nombre yo lo abrí y empecé a contar, pastor, empecé a contar. ¿Cuánto escuchó usted que yo pedí al Señor? 300 mil colones. ¿Lo necesitaba? No, de gula estaba pidiendo, porque yo necesitaba 280 mil colones. Y eso fue lo que me llegó.
4: 280.
5: O sea, Dios conoce el corazón de cada uno de nosotros. Dios conoce lo que nosotros necesitamos. Y cuando nosotros somos fieles a Él y le pedimos a Dios con una dirección plena, Dios nos va a recompensar de una manera plena también. ¿Por qué? Porque el Señor no es hombre para mentir. Dios es el dador y el dueño de todo, como lo decía usted ahora, el dueño del oro y la plata. Y Dios es así, Dios actúa de esa manera. Dios nos da antes de, pero Dios también prueba nuestra fidelidad, prueba nuestra confianza. Oiga, ofrende a Faro del Caribe, porque está haciéndolo a la obra de Dios. No es a un hombre, es al Señor que está usted honrando con lo que Dios te ha honrado, lo que ha puesto en tus manos, porque sí. Dios es bueno y Dios tiene control de todo. Tuvo control de mí para esos meses que me faltaban para la jubilación, sí, y tenía que pagar luz, tenía que pagar toda esta cuestión. Dios ahí se plació en bendecirme de una manera muy especial. Así que los motivamos a que usted sea parte de, estoy dando un testimonio aquí abiertamente en estos micrófonos. ¿Por qué? Porque es una realidad, es algo que Dios hizo en mi vida. Y aquí está la pastora Mari, mi esposita, que ella puede testificar de cuántas cosas también, no solamente esas, muchas cosas más ha hecho.
6: Amén, amén, así es. Qué lindo, porque nosotros, yo siempre he creído que uno tiene que sembrar y sembrar en buena tierra, ¿verdad? Lo que hablaba ahora el pastor. Yo tengo unos lirios en la casa, ¿verdad? Y uno tiene que accionarse. Y yo decía, ¿cómo? Estos lirios a veces cuesta que floren, ¿verdad? Son unos lirios dobles muy bonitos. Y entonces me habían regalado una plantita de esas. Y ya esa plantita tiene 4 bulbos. Si yo saco esos bulbos y los siembro en otra maceta, voy a tener 4 matitas, por así decirlo, ¿verdad? Pero yo me puse a investigar y yo dije, yo quiero esto multiplicarlo. Claro. ¿Verdad? Pero multiplicarlo. Y entonces yo dije, ¿cómo se hace para multiplicar, verdad, que no sea en bulbo, para tener semilla? Y me puse a investigar y me di cuenta que había que hacer la función de las abejitas, ¿verdad? Polinizar primero una florcita nada más que ellas tienen. Y me puse a polinizar con un aplicador, pasé, ¿verdad?, polinizando la matita. Y al tiempo vi cómo la matita se iba secando ya la flor, ¿verdad? Y ella se engorda como el bulbito este grande, el que tiene arriba, y comenzó a secarse y cuando veo que se abre y echa un semillero de aquellos, ¿verdad? Wow. Verá qué interesante es. Y agarro esas semillas siguiendo las instrucciones, ¿verdad? Y las siembro. Y no le miento, tengo por lo menos unas 35 matas ya de esa que hubiera hecho yo 4, saqué unas 35 matitas, ¿verdad? Ya puedo bendecir a otras personas, ¿verdad? Con eso. Entonces, ¿cómo se multiplica, verdad, mi accionar? Si yo me quedo con aquello ahí, no, es que mejor ahí que siga, porque a veces me muere, me da miedo que se me muera la mata si hago esto o el otro. Pero si yo me acciono y yo hago las cosas, Dios siempre trae bendición sobre sus hijos, sobre su pueblo. Entonces muchas veces yo retengo por miedo, retengo mi mano porque es que si me quedo sin nada, es que si después pierdo, es que si después no me llega el salario, si pasa algo y no me pagan, y cómo voy a dar, ¿verdad? Muchas veces nos ponemos en toda esa ansiedad, pero cuando nosotros le creemos a Dios y en señal de gratitud, y Dios conoce nuestro corazón, que vamos a hacerlo con amor, con alegría, no para que me devuelva, pero sí con amor y con alegría, mire, Dios se encarga. Yo sé lo que es decirle yo a Dios, Señor, si yo tuviera semilla, yo doy ofrenda. Así lo he dicho, ¿verdad? Y lo he dicho otras veces. Y ha venido el Señor de una manera tan rara, ¿verdad? Por decirlo así, y me ha dado la semilla, pero inmediatamente el Espíritu Santo me recuerda, acuérdate de lo que prometiste. ¿A cuántos Dios les habrá hablado en esta tarde de que ha prometido algo tal vez y no lo ha cumplido, ¿verdad? Así es que a cada uno cumpla lo que Dios dispuso en su corazón, porque ya Dios puso en su corazón eso, ¿verdad? Entonces usted, ¿qué tiene que hacer? Cumplir, y usted verá la mano de Dios siempre y siempre a su favor. Bien, Vamos a ir a la lectura bíblica y ya regresamos.
7: 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Isaías, capítulo 32. El Rey Justo.
8: He aquí que para justicia reinará un rey, y príncipes presidirán en juicio. Y será aquel varón como escondedero contra el viento, y como refugio contra el turbión, como arroyos de aguas en tierra de sequedad, como sombra de gran peñasco en tierra calurosa. No se ofuscarán entonces los ojos de los que ven, y los oídos de los oyentes oirán atentos, y el corazón de los necios entenderá para saber, y la lengua de los tartamudos hablará rápida y claramente. El ruin nunca más será llamado generoso, ni el tramposo será llamado espléndido, porque el ruin hablará ruindades, y su corazón fabricará iniquidad para cometer impiedad y para hablar escarnio contra Jehová, dejando vacía el alma hambrienta y quitando la bebida al sediento. Las armas del tramposo son malas. Trama intrigas inicuas para enredar a los simples con palabras mentirosas y para hablar en juicio contra el pobre. Pero el generoso pensará generosidades y por generosidades será exaltado.
7: Advertencias a las mujeres de Jerusalén.
8: Mujeres indolentes, levantaos, oíd mi voz. Hijas confiadas, escuchad mi razón. De aquí a algo más de un año tendréis espanto, oh confiadas, porque la vendimia faltará y la cosecha no vendrá. Temblad, oh indolentes, turbaos, oh confiadas, despojaos, desnudaos, ceñid los lomos con cilicio. Golpeándose el pecho, lamentarán por los campos deleitosos, por la vid fértil. Sobre la tierra de mi pueblo subirán espinos y cardos, y aún sobre todas las casas en que hay alegría, en la ciudad de alegría, porque los palacios quedarán desiertos, la multitud de la ciudad cesará. Las torres y fortalezas se volverán cuevas para siempre, donde descansen asnos monteses y ganados hagan majada, hasta que sobre nosotros sea derramado el espíritu de lo alto y el desierto se convierta en campo fértil y el campo fértil sea estimado por bosque. Y

0: habitaciones seguras y en recreos de reposo. Y cuando caiga granizo, caerá en los montes, y la ciudad será del todo abatida. Dichosos vosotros los que sembráis junto a todas las aguas, y dejáis libres al buey y al asno.
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0: Gloria a Dios. Recordando la reflexión de la pastora que hacía sobre la producción, la misma ley de la producción está en la tierra, ¿verdad? Cómo realmente te reprodujo, o sea, mucha producción de esos bulbos, ¿verdad? Por esa polinización que hiciste. Y ciertamente eso nos enseña que Dios realmente quiere que reproduzcamos todo lo que Él nos da, ¿verdad? Otra cosa que dijo la pastora fue que cuando retenemos, retenemos por miedo. Y yo creo que sí, miedo, porque hemos perdido, yo creo que hemos perdido la confianza en que Dios es el proveedor de todas las cosas. O sea, si yo retengo es porque estoy confiando más en mí que en lo que Dios pueda darme. Cuando uno aprende a confiar plenamente en Dios, Dios siempre va a proveer lo que yo necesito, como en el caso que decía el pastor acá. Él pidió 300 mil colones, pero lo que necesitaba eran 280 mil colones, y eso fue lo que Dios le envió, 280 mil colones. Dios no ha prometido hacerlo a uno millonario, pero sí ha prometido estar y suplirle a uno las necesidades, y ciertamente hemos experimentado eso de una manera muy personal. Cada creyente ha experimentado, yo creo, la provisión de Dios en su momento y la asistencia del Señor. Recuerdo en el 2020 cuando me diagnosticaron el carcinoma maligno en la cuerda vocal, me enviaron 28 sesiones de radioterapia y estábamos en plena pandemia, todo cerrado, etcétera. Dios se manifestó de manera maravillosa, pero tenía que tener una alimentación especial porque lo que iba a ser radiado era la garganta, ¿verdad? Entonces, de ahí uno no tiene como que previsto eso, o sea, no hay dinero para eso. Uno come lo que normalmente come todos los días, ¿ya? Y recuerdo que llegó una hermana que todavía no sé el nombre, y le envió a mi hija una ofrenda de 500 mil colones. No le diga al pastor quién soy, nada más dile que es para que él compre frutas, verduras y la alimentación que él necesita. Amén. Y es el cuidado de Dios por sus hijos.
1: Amén, así es.
0: Pero también es una respuesta de Dios a lo que uno durante mucho tiempo ha sembrado también.
1: Eso es así.
0: Y ha dado para la obra de Dios. Porque hay algo que, yo no sé, yo creo que lo que uno predica tiene que vivirlo, ¿verdad?
1: Amén, amén, así es.
0: Y recuerdo, yo no predico sobre diezmos en la iglesia, pero yo vivo los diezmos.
1: Amén, ¿ya? Sí.
0: Yo doy los diezmos. A mí nunca nadie me enseñó, me dijo que tenía que diezmar, pero yo diezmo porque para mí es una alegría diezmar.
1: Amén.
0: Y eso también me da la moral y la ética para yo poder hablar sobre eso. Y siempre he diezmado y Dios siempre ha llegado a tiempo. Y siempre ha habido más que abundancia, sinceramente.
1: Amén, amén.
0: Tal vez puedan decir, ese pastor es pobre. Yo no soy pobre, pobre es una mentalidad, ¿me entiende? Yo tengo todas las riquezas en Cristo Jesús.
1: Amén.
2: Amén, así
0: y Dios
2: es.
0: Me bendice en el momento y bendice a mi familia que en el momento que necesita. Y cuando uno ha sido fiel con Dios, uno siente esa confianza también, no de exigirle a Dios, sino de llegar delante de Dios y decirle, Señor, tú me llamaste al ministerio, tú eres el que me suples. Y siempre lo ha hecho, hermano Francisco. Así que yo también le digo a usted, que me está oyendo en este momento, no retenga, porque el retener es un acto que manifiesta el miedo, el temor. Y tenemos miedo y temor cuando confiamos en nosotros. Pero cuando confiamos y depositamos la fe plenamente en el Señor, téngalo por seguro que el Señor va a bendecir, el Señor va a multiplicar y va a reproducir todo lo que usted da. Ahora bien, usted no lo hace con ese fin, pero Dios da. Dice la palabra del Señor que el que da un vaso de agua, su recompensa tendrá.
2: Amén.
0: Así a Dios es. Le encanta recompensar.
1: Amén, amén.
0: ¿Ya? Y es interesante porque en Hebreos capítulo 11 dice que Moisés prefirió el oprobio de Cristo, o sea, la vergüenza de Cristo, antes que los deleites temporales del pecado, porque su vista estaba en la recompensa. Ahí estamos hablando lógicamente una recompensa espiritual de una manera tremenda. Yo me imagino que Moisés ahorita en el reino espiritual del Señor es uno de los príncipes de los gigantes en ese reino, amén. Pero dice que él tenía su vista puesta ¿en qué? En la recompensa. Y ciertamente nosotros tenemos la vista puesta en la recompensa, en una ciudad que no es hecha por hombres, sino por Dios mismo, en la cual nosotros, por la gracia de Dios, llegaremos a habitar en el momento en que Dios nos llame a su presencia. Pero también Dios recompensa un vaso de agua. Dios recompensa 1,000 colones que usted da en fe. Dios recompensa no los 1,000 colones, sino la fe, porque la fe es realmente el fruto de su confianza en Dios, de que usted está poniendo a Dios en primer lugar, de que usted confía en el Señor y en sus promesas, y no está confiando en usted y en sus recursos y en sus fuerzas, porque sus recursos, sus fuerzas son limitadas, pero los recursos de Dios son ilimitados. Y las promesas de Dios son eternas y son un sí y un amén en Cristo. Así que yo le invito a que usted confíe en el Señor, no solamente para dar. Si usted está enfermo en este momento, confíe en que la palabra de sanidad viene sobre tu vida y Él puede tocar tu cuerpo y enviar medicina que sobreabunde y pasa a tu corazón, para que usted pueda caminar en medio de la prueba con una alabanza, con una adoración, con una actitud diferente, alabando y dando gracias a Dios en medio aún del desierto, en medio aún del valle de sombra y de muerte. Dios puede poner un canto nuevo en nuestro corazón cuando hemos aprendido a confiar plenamente en Él y en su palabra. Van a venir momentos de duda, van a venir momentos de temor, pero eso puede ser vencido por la palabra en el nombre de Jesús, y confiar plenamente que lo que Dios dice lo cumple, lo que Dios promete lo hace. Él no es hombre para que mienta. Así que si Dios promete que te va a bendecir, que Dios promete que bendice al dador alegre, Dios lo hace. Yo lo he experimentado y mis hermanos también.
2: Así es, pastor, y es más, el testimonio más vivo y eficaz que podemos nosotros testificar en esta tarde es este ministerio de Faro del Caribe. Amén. Una familia que le creyó a Dios, una familia que le dijo Dios, aquí están, los ubicó acá, sembraron en esta preciosa tierra, en este país, e hicieron este ministerio acá. Y hoy ya por 78 años y pico, ¿verdad? Dios ha sostenido este ministerio. Él ha tenido control de eso. Y lo hemos hablado muchas veces. ¿Por qué? Porque ha encontrado hombres y mujeres dispuestos a responder a su llamado. Ha encontrado en nosotros también, ¿verdad?, que somos esa generación, porque ya muchas de esos hombres y esas mujeres, esas generaciones han pasado. Porque, digamos, para redondear acá, 78 años. Ni usted ni yo tenemos 78 años, ni que éramos nacido, ¿ah? Pero hubo gente que sembró y gente que ha venido generación en generación hasta el día de hoy. Ahora, eso solamente Dios lo hace. ¿Por qué? Porque hay convicción, hay fe, hay esperanza y ha habido respuestas también. Amén. Y usted lo hablaba ahora, claro. El Señor conoce nuestro corazón, conoce nuestras necesidades, conoce la necesidad de este ministerio, y por eso toca el corazón de aquellos que oran, que oyen y ofrendan para este ministerio. Ahora, como usted decía que pasó un tiempo crítico en el tiempo de pandemia, igual lo pasé yo, pero Dios no dejó de levantarnos. ¿Ah? Le envió a usted como a aquellos cuervos llegaron y le llevaron alimento a Elías, ¿ah?, sin saber, sin conocer. llegó a mí, por ejemplo, porque en ese momento de ese bypass, digo yo, ¿verdad?, donde me da a mí esa situación patológica, entra la pandemia, me quedo sin terapia, pero gracias a Dios y su misericordia, me dio la capacidad de poder hacer yo mi terapia. Amén. Y su mano nunca se apartó de mí. Y aquí estamos, sí, es. Aquí estamos testificando. Y ayer disfrutaba yo de la entrevista que le estaban haciendo a los locutores, ¿verdad? Y le hacía el pastor por la pregunta a Andrei, ¿verdad? ¿Cuántos creen ustedes que desearon estar acá como locutores? Y yo digo, ¿cuántos pastores? Y me han dicho, a mí me han dicho pastores, ¿qué hay que hacer para estar ahí? La misericordia de Dios. Amén. La fidelidad de Dios. Eso es lo que Dios tiene para con nosotros. No es andar ahí. No. Pues la pura misericordia, estamos al servicio del Señor acá, en esta mesa de trabajo, en este ministerio, como lo estamos también en las congregaciones. Porque no es porque soy esto, pues soy el otro. No, es por simplemente la misericordia y la gracia del Señor que está con nosotros. Y eso es lo que Dios quiere, pone gracia en usted, mi hermano, mi hermana, donde quiera que usted se encuentre. Tenga ese gozo para poder bendecir la obra de Dios. Tenga esa paz de que el Señor no te va a faltar. Eso que vas esa semilla que vas a sembrar hoy, esa semilla va a tener fruto. Esa semilla va a traer recompensa, porque el Señor recompensa al dador alegre. Y eso lo dice la palabra, no lo estoy inventando yo. Por eso les motivamos en este tiempo de celebración. Ya nos quedan parte del día de hoy, son las 1:36. Esto termina a las 6 de la tarde por hoy, lo que es la celebración, pero siguen los programas regulares de Faro del Caribe. Mañana a las 6 de la mañana, otra vez. 12 horas de testimonios, de motivación, de seminarios, wow, qué tremendo, ¿verdad? ¿Y quién hace eso? Solamente la mano de Dios, cuando Dios pone a hombres, como decía ahora, a hombres y mujeres que verdaderamente quieren hacer la obra de Dios y son, lo recalcaba usted, Pastor Miguel, son fieles, son honestos, son personas que están ahí siempre obedeciendo la voz de Dios. Cuando Dios pone en nuestro corazón hacer algo, hagámoslo. A veces dudamos cuando Dios pone algo en nuestro corazón. ¿Será Dios o no será Dios? Máxime cuando nos tocan la bolsa. Pero no, si es para Faro del Caribe, es Dios que te está motivando a ofrendar. Te estaba motivando a que usted sea parte de esta misión de ser misionero, porque esta emisora, y lo hemos hablado mucho, ya ha llegado donde ningún predicador hemos podido llegar, ¿verdad? Y yo siempre cuento esta anécdota que me pasó a mí para que, o sea, que llegue y no es rajar, ¿verdad? Estando yo en un aeropuerto por allá, escuchaba a Francisquito anunciando la vigilia ese día, ¿verdad? Y yo ahí, ¿verdad? Motivado, casi que brincaba y todo, ¿verdad? ¿Por qué? Porque eso es el alcance que tiene esta emisora. Y estaba hablando de lo que está allá al otro lado, ¿verdad? Del globo terráqueo, ¿verdad? Pero bendito sea el nombre del Señor, porque también me permitió pasar esa experiencia y saber el alcance que tiene este hermoso ministerio Faro del Caribe.
1: 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Cada colón que nosotros sembramos ayuda a mantener las transmisiones, los equipos, la programación y el mensaje del Evangelio llegando a miles de hogares. Quizás
3: tu aporte parezca pequeño, tal vez a usted le parezca que es muy poquito, pero en las manos de Dios una semilla pequeña puede producir una cosecha abundante, porque es una promesa. O sea, Dios no dice que si nosotros damos o sembramos no vamos a tener, no, siempre dice que, incluso a nosotros mismos nos dice que para que llevemos fruto y fruto en abundancia, nosotros mismos, ¿verdad? Como tal, ahora imagínese todo lo que ponemos en las manos del Señor, cuánto fruto no va a dar, o sea, Él lo ha prometido. Recordemos el ejemplo de la viuda que dio dos pequeñas monedas. A los ojos de los hombres era poco, pero para Jesús fue una ofrenda inmensa porque dio con todo su corazón. Así también Dios honra a quienes confían en Él y participan en su obra con generosidad. Perdón, hoy les invitamos a sembrar con fe. No den por obligación, no den por ahí porque porque dijeron, entonces no, ni por emoción tampoco, diría yo, sino por amor a Cristo y por el deseo de que muchas personas sigan escuchando el mensaje de salvación. Cada ofrenda es una declaración de que creemos en el Evangelio que debe seguir avanzando día con día. Oremos para que Dios bendiga a cada persona que decide sembrar en esta obra, en esta emisora, y que Él multiplique sus fuerzas, provea para sus hogares y le recompense conforme a sus riquezas en gloria. Sigamos siendo instrumentos para que la voz del Evangelio nunca deje de escucharse y para que muchas vidas sean transformadas por el poder de Jesucristo. Dice el Proverbios 3:9-10, honra a Jehová con qué? Perdón, con tus bienes y con las primicias de todos tus frutos, y serán llenos, vea la promesa, y serán llenos tus graneros con abundancia.
0: Amén.
3: Qué hermosa palabra, ¿verdad, Pastor Miguel?
0: Así es, claro, gloria a Dios. Es interesante cómo el dar es un paso de fe, realmente. Dar es un acto de fe. Se me viene a mi mente el texto de Génesis capítulo 26, en donde dice que había hambre en la tierra y que Isaac tenía semilla. Es interesante, Pastor Francisco, ¿verdad? Si yo tengo un cuartillo de frijoles, si hay hambre en la tierra, pues lo natural es que de ahí haga los frijoles y me lo coma, ¿verdad? Porque tengo hambre, ¿verdad? Pero dice la palabra que Isaac pues no se los comió, sino que sembró, ¿ya? Sembró y cosechó al 100%, o sea, fue un acto de fe, fue un paso de fe. O sea, nadie da porque sobra, a todos nos hace falta siempre el dinero, ¿cierto o no? Para una u otra cosa.
2: Pastor, está recalcando lo que hablaba la pastora ahora, ¿verdad? De la semilla, ¿verdad? Se toca ese punto ahí y se me viene a mi mente lo de la viuda. Claro. Cuando llega el siervo, ¿verdad? Y le pide
3: la vacía, ¿verdad? El aceite.
2: Y dice, no, nada más tengo ahí para
3: el aceite,
2: para comer y morir. ¿Cuántos de nosotros no pensamos de esa manera?
0: ¿Y qué le dijo Elías? Primero dame una torta a mí, ¿verdad? Y luego para ti y para tus hijos. Y ella le recibió la palabra, porque ella dijo, tengo para hacer para mi hijo, para mí y morir. Pero él le dijo, hazme una torta primero a mí y luego prepara para ellos. O sea, es un acto de fe también.
3: Así es.
0: Todo lo que se hace sin fe no agrada a Dios, pero lo que nace de la fe agrada a Dios.
2: Porque nosotros en nuestra manía yo diría, qué tortón, ¿no? O sea, me quedé sin comer y por darle al otro, ¿verdad? Pero ahí es donde se cumple la palabra del Señor, ¿verdad?
0: Claro que sí.
2: Y vea que le multiplicó el aceite, el trigo, y estuvo, es más, no cabía. Tuvo que pedir prestado las vasijas para echar el aceite. O sea, hubo abundancia. Y eso es lo que nosotros a veces, pastor, dudamos de eso, pero la palabra de Dios es clara, específica. Es una palabra de esperanza.
0: Amén. Y si Dios lo hizo en aquel tiempo, en aquel momento, bajo aquel pacto, que dice que ahora estamos bajo un mejor pacto y Dios se ocupa de nuestras necesidades. Pablo dice que él sabe estar contento en todo, en abundancia y en escasez. Todo lo puedo en Cristo que me fortalece. Entonces, es interesante que cuando viene la escasez, porque la escasez yo creo que también nos ha tocado
3: nos
0: en diferentes,
3: toca a todos.
0: ¿Sí? En diferentes tiempos, Dios permite la escasez para poder realmente ver si nuestra respuesta también es una respuesta de fe, de confianza en Él, de seguirlo alabando, de seguir con un corazón gozoso, sabiendo que ahí está el Señor. Hay personas que no han madurado todavía eso, y entran en una desesperación, y a veces entran en un reclamo a Dios, como siendo yo tu hijo, no me estás dando esto, porque tienen un Dios transaccional, o sea, yo te doy, tú me das. No, no, Dios no actúa así. Dios da por amor siempre. Aunque usted dé, Dios te va a bendecir, pero si no da, aún Dios te bendice también. Y quiero decirte que debes de estar contento en todas las cosas, porque Él siempre, como hijo o hija que eres del Señor, vas a llegar a tiempo. En los tiempos de Salomón, dice la palabra que la plata rodaba en las calles, ¿verdad? O sea, sobraba la plata. Era el oro lo que era valioso en tiempo de Salomón. Es interesante cómo Dios bendecía a estos hombres. Abraham era riquísimo. Jacob, ni para qué. Isaac también. El rey David dice que cuando fue a construir el templo, dice que de su tesoro personal sacó oro, plata, bronce para proveer para el templo.
2: Amén,
0: y luego cada príncipe trajo voluntariamente de su acervo. Pablo dice a la iglesia en Corinto, capítulo 16, que aparten una ofrenda según haya prosperado cada uno. Entonces el dar también es equitativo a mis ingresos, ¿verdad? Yo no puedo dejar de dar el alimento a mi familia para dar otro lugar. Primero proveo para mi familia, luego proveo para el reino de Dios también, ¿me entienden? Ya, no podemos obviar esa prioridad, porque Dios nos hace responsables de ser proveedores en nuestra familia, en nuestro hogar. Pero Dios quiere que usted se dé ese paso de fe. Deja de confiar en ti mismo y no tengas temor, porque Dios bendice al dador alegre, y Dios te va a requete multiplicar lo que tú le das. Estoy seguro de eso, según la palabra.
2: 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Y qué lindo, pastor, porque eso que usted hablaba ahora, ¿verdad? A veces nosotros no damos y queremos recibir.
0: Ajá.
2: Pero no vamos porque no vamos. Nuestras manos están vacías, están llenas de algo. Tal vez no es lo que Dios quiere que nosotros tengamos de nuestra mano. Pero lo tomamos ahí tan fuertemente que ni siquiera para dar lástima, ¿verdad?
0: Así es.
2: Y queremos estar llenos, pero no nos despojamos de aquello. Así que es parte de. Ahora, qué hermoso eso. ¿Por qué? Porque cuando nosotros hoy por hoy medimos todos estos años, nos damos cuenta que somos una generación que ya estamos pasando, inclusive, pues no ha finalizado eso, porque vienen generaciones, tal vez unas 5 generaciones atrás, que van a mantener este ministerio. ¿Por qué? Porque así lo ha querido Dios. Ahora nos corresponde mantener encendido este faro, y no solamente para Costa Rica, sino para las naciones, porque Dios así lo quiere, llegar con esa luz de Cristo a los confines del mundo. ¿Qué debemos de hacer nosotros? Bueno, orar, para que Dios continúe fortaleciendo este ministerio y bendiga abundantemente a cada ofrendante. Qué lindo, porque Dios lo hace así, de esa manera, ¿verdad? Y que nunca falten manos generosas, ni corazones agradecidos y vidas comprometidas con la expansión del reino de Dios por medio de las ondas radiales. Qué lindo y qué hermoso es esto, verdaderamente. Me siento, no sé, satisfecho de poder colaborar, de poder servir, de estar en esa meta de trabajo, de poder testificar de las cosas lindas que el Señor ha hecho en nuestra vida, ha hecho con esta emisora y ha hecho con muchas vidas, porque nosotros que hemos estado en varios de los programas que da Faro del Caribe, nos damos cuenta de llamadas, de testimonios que nos dicen: yo tenía este problema, pero escuché Faro del Caribe, escuché un canto, cambió mi vida, escuché una palabra, cambió mi vida, escuché una prédica, cambió mi vida y mi familia. O sea, y eso es así. ¿Por qué? Porque en el reino de Dios, cuando se predica la palabra de Dios plenamente, Dios va a hacer algo. Y usted no escuchó esa palabra por casualidad. Usted escuchó esa palabra porque en el corazón de Dios estaba que usted escuchara.
4: Amén.
2: Estaba orientando sus oídos a escuchar. Estaba orientando su mano a tomar el dial de la 97.1 o la 1080 AM. Así que en esta tarde le continuamos motivando para que usted bendiga este ministerio, sea parte de este ministerio, y Dios va a recompensar, como lo dice la palabra, al dador alegre.
3: Gloria al Señor. Recuerde que cuando damos para sostener esta obra o esta emisora, ¿verdad?, no estamos simplemente pagando gastos, estamos invirtiendo en almas. Amén. Importantísimo. Estamos diciendo: quiero que el evangelio siga llegando donde yo no puedo ir. ¿Sabe por qué? Porque Faro del Caribe llega a hospitales, llega a cárceles, ¿ah? Llega a lugares remotos que ni usted ni yo entraríamos, porque es la verdad. De repente, allá en esos lugares, en esas montañas preciosas que hay en este bello país, en Talamanca, tantos lugares, zona sur, tantos lugares lejanos donde llega la emisora y que es su compañera ahí, usted está trabajando, a veces están volando machete, ¿verdad?, o aporreando frijoles, ¿verdad?, o arrancando yuca, y usted está ahí con la radio escuchando. Qué lindo es, porque está siendo motivado, está siendo alimentado a través de la palabra de Dios, a través de las ondas de la radio, ¿verdad? Qué hermoso es, porque no solamente nosotros, digámosle, como pedimos una ofrenda. La Biblia está llena de hombres y mujeres que sostuvieron la obra del Señor con generosidad. Amén. Moisés pidió una ofrenda para construir el tabernáculo y el pueblo dio con tanta alegría que llegó el momento en que tuvieron que decirles que dejaran de traer más porque ya era suficiente. ¡Ah, qué hermosura! En otra ocasión, el rey David dio generosamente para la construcción del templo y motivó al pueblo a hacer lo mismo. Todos ofrendaron con gozo porque entendían que estaban participando en una obra que glorificaría a Dios. Eso mismo sucede hoy con la radio, eso mismo sucede hoy con Faro del Caribe. Necesitamos mantenernos al aire para seguir anunciando que Jesucristo salva, sana, restaura y transforma vidas. ¿Ah? Qué lindo es saber que Dios no se fija en la cantidad ni en el tamaño de su ofrenda. Dios se fija en su corazón. Él no se fija si usted puede dar poco, si puede dar mucho, ¿verdad? Sino, ¿sabe qué hace Dios? Recibe su semilla. Eso es lo que hace el Señor, recibe esa semilla. Qué hermoso es saber que estamos en tiempos de celebración, en tiempos que nosotros podemos bendecir esta obra, ¿verdad? Decir: bueno, yo no solamente quiero orar o que oren por mí, o no, yo voy a y no solamente quiero escuchar, también quiero ser parte de. Quiero ser parte de esa obra, quiero ser parte de ese que va a evangelizar a otros lados, a otras naciones, a otros países. ¿Cuántas veces la gente se siente en otra nación solo respecto a la familia, pero unidos en la familia de Dios por medio de las ondas de la radio? Así es que le invitamos, a que usted siga ofrendando. Viene otro bloque ahora en la tarde, así es que usted siga ahí conectadito, siga ofrendando, y si usted puede venir a hacerlo aquí, hágalo, si no por Simple Mobile, si no a través de los promotores, de diferentes maneras que hay para hacerlo, siempre y cuando le den su recibito, no se le olvide eso, ¿verdad? Así es que de mi parte, muchas gracias por habernos acompañado en esta tarde. Se despide usted, la pastora Mary Gamboa Jiménez, agradecida con Dios como siempre y con cada uno de ustedes.
2: 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Y seguirá este faro iluminando el sendero de su vida y la vida de muchos más que necesitan ser iluminados. La verdad que fue una bendición poder estar en esta mesa de trabajo. Le bendice y se despide ustedes en esta hermosa tarde el pastor Francisco Solís Artavia. Bendiciones, que el Señor me lo siga bendiciendo abundantemente.
0: Ha sido un gozo haber compartido con ustedes los micrófonos de Faro del Caribe juntamente con el pastor Francisco y la hermana Mari, amén. Que Dios les bendiga. El pastor Miguel se despide de ustedes recordándoles que toda la tierra sea llena de la gloria de Dios. Que Dios les bendiga.
4: Vamos a darle un fuerte aplauso al Señor. Oh, gracias, Señor. Tú eres digno de recibir toda gloria y toda honra. Aleluya. ¿Cuántos están alegres?

0: Gracias, Señor. Gracias, Señor. Nos gozamos en ti, Padre. Nos gozamos en tu presencia.
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0: hasta llegar. Que el Señor le continúe bendiciendo en esta hermosísima tarde que Él nos regala. Bueno, aún con la influencia de la onda tropical número 20 que ingresó en horas de la madrugada al país otra vez. Así que hay aguaceritos aquí, lluvia. Eso es bueno, a veces sol, a veces lluvia. Hoy con bastante lluvia, por cierto, acá en el Valle Central. Y bueno, el saludo especial para todos los hermanos y hermanas. Y si usted de la zona, de algunas zonas, mi hermano y mi hermana de Limón, que nos haga su reporte de sintonía, nos cuente cómo está llegando la señal por allá, ya que nos han reportado también que hay algunas intermitencias o fallas, que la señal no está llegando como tiene que ser, así para que nuestros técnicos de una vez por todas vayan y les pongan esa señal poderosa, poderosa. Les saludo y les bendice André Mora en esta tarde hermosa de viernes. Ya llegamos al fin de semana, saludando y bendiciendo a todos los hermanos que andan en carretera. Mucha precaución, por cierto, a todos los que están en casa y los que también se hacen presentes con sus aportes económicos, que el Señor les multiplique enormemente. Para esta oportunidad está con nosotros el pastor Paul Cerdas Zúñiga, que nos acompaña para este bloque, donde será muy especial, porque hoy usted no va a escuchar una entrevista de algún hermano, de alguno de nosotros, o de algún pastor y demás. No, ahorita les vamos a contar quiénes son los protagonistas de este bloque. Y también con el pastor José Moya, ahí está listo y preparadísimo ya para acompañarles a ustedes, mis hermanos y hermanas, durante esta hora de programación. Sí, durante esta hora de programación. Buenas, pastor Paul.
1: Muy buenas, André y Mora. Buenas tardes a usted, mi hermano, mi hermana. Gracias por continuar con nosotros. Una bendición poder llegar hasta donde usted se encuentre. Seguimos de fiesta, seguimos de celebración acá en Faro del Caribe. Usted es parte muy importante de este ministerio, así es que gócese, alégrese. Y se encuentra conmigo el pastor José David Moya, a quien también saludamos muy cariñosamente. José David.
2: Muchas gracias, así es, y bueno, muy alegre, muy contento de estar acá en esta tarde, poder compartir con mi amigo Paul Cerdas, pastor Paul Cerdas, de nuevo juntos, así es, y poder compartir las cosas bonitas que tenemos en esta tarde, en este bloque. Suena y bonito. Yo creo que va a ser bien, bien bonito.
0: André. Suena bonito, pastor, su nombre, yo lo conozco como José.
2: Ah, bueno.
0: Pero ahora que dijo David.
1: Yo le digo Mollita.
0: Sí, también. Ya le decíamos Moya.
1: Pero más conocido como Mollita.
2: Más conocido, así es.
1: André y mis amados hermanos y hermanas, ¿usted sabe cómo me siento yo hoy acá en la mesa sentado con José David Moya? No saben ustedes, mis hermanos, la alegría, el gozo. Un hombre muy especial en mi vida. En los inicios acá en Faro del Caribe, hace 8 años, ¿verdad?
2: Wow.
1: Por ahí llegué, no sabía casi ni que era un micrófono, ¿verdad?
0: ¿Usted le tocó con el pastor?
1: Sí, claro.
0: Antes yo estaba en el tiempo de oración, el pastor era el que estaba.
1: Sí, claro, hace unos 8 años, ¿verdad? Allá el 2018, en uno de los programas que se llama De Fe en Fe, allá a las 11 de la noche, una noche me corresponde venir por acá, y yo venía a que el pastor me enseñara qué es un micrófono, qué es un programa, y me sentó y empezó el programa y empezamos el programa, ¿verdad, pastor?
2: Eso fue como cuando uno ve esos programillas de bromas, ¿verdad? Que está a la orilla de la piscina y le dice, ¿me va a enseñar a nadar? Sí, de una vez va a poder.
1: Sí, pero de verdad me siento muy honrado, aparte de muchos, ¿verdad?, que me han enseñado muchas cosas acá. Él fue mi primer maestro. Pastor Juan Carlos me dijo, vaya, llegue mañana en la noche, un viernes a las 11 de la noche, ahí lo va a esperar José David Moya, dígale que qué tiene que hacer.
0: Hablar frente al micrófono, dijo pastor.
1: Bueno, aquí estoy aprendiendo, pastor amado, aquí estoy tratando de aprender, ¿verdad? Y damos gracias al Señor.
2: Así es, y bueno, desde acá a la fecha, vea qué lindo que el Señor ha mantenido este tiempo, ¿verdad? poder crecer en él, ¿verdad? Y crecer en muchas cosas, no solamente en poder hablar frente a un micrófono, ¿no, Paul? Sino que también poder transmitir esa bendición a través de muchas cosas. Soy encargado también de otras cositas acá en Faro del Caribe, el pastor Paul. Entonces, bueno, vea por dónde se ha llevado esto, ¿verdad? De día a día. Y a veces uno va a un lugar, ¿verdad? Y no sabe para dónde Dios lo va a llevar, ¿verdad? Y qué va a hacer a uno de ese camino que le espera adelante. Pero eso es lo más lindo de estar dentro de la palabra de Dios, dentro de lo que Él tiene para nosotros, y poder dejarnos llevar, ¿verdad? Uh-huh. En lo que Dios tiene para cada uno de nosotros, ¿verdad? ¿Cuántas sorpresas y cosas lindas nos ha dado Dios?
1: Claro, claro.
2: En todo este tiempo. Sí. Y usted que nos está escuchando a través de estos micrófonos de Faro del Caribe, ya llevamos para 79 años, ¿verdad? De Faro del Caribe. O sea, estamos en 78 años, pero ¿quién diría, verdad? Una emisora que inició hace tantos años, inclusive impulsó a una televisora nacional también. Nos contaba un hermano pastor un día de estos que también en Faro del Caribe quería iniciar como televisora en algún momento, pero bueno, Dios lo llevó más por el tema de la emisora y, uh-huh. y bueno, todo lo que hicieron los visionarios de esto, ¿verdad? No solamente este ministerio, sino otros que también iniciaron y que hoy siguen prevaleciendo, ¿verdad? A través del tiempo. Y hoy estamos sentados acá, ellos ni se imaginaron, ¿verdad?
1: Sí, correcto.
2: De todo lo que iba a suceder acá, ¿verdad? Un edificio de cuatro pisos, un edificio lindísimo, donde más bien quedan esos espacios para poder compartir, ¿verdad? Si usted quiere venirse para acá a la emisora, como estamos en este tiempo de celebración, más bien usted puede venirse a conocerlo si no lo conoce, ¿verdad? Porque tal vez a veces la gente se hace una idea de algo, de una emisora, ¿verdad? Pero ya cuando ve lo que hay acá y lo que se invierte mes a mes, ya es una cosa diferente, ¿verdad,
1: pastor? Claro, claro, claro. Y bueno, y continúa la historia, ¿verdad? Mollita, como bien lo conocemos, un día me dijo: Paul, me voy.
2: Así es.
1: Qué llorada que me pegué. Me abandonó mi amigo amado. No, él tenía que hacer, desarrollar algunas cosas y aquí me dejó, ¿verdad? De fe en fe.
2: Así es.
1: De fe en fe, de verdad, lo sentí, de verdad, pero de ahí, así es la vida, ¿verdad? Me tocaba hacerle frente. Y damos gracias al Señor porque ahí ya me habían instruido en algunas cosas. Pero mi amado hermano, escuche esto, ya lo dijo Andrei, en este programa el protagonista es usted, va a ser usted. ¿Cómo es eso, pastor? Bueno, vamos a hacer lo siguiente, vamos a pedirle que nos envíe un audio, y escuche mi hermano, mi hermana, un audio de unos 30, 40 segundos, 40 segundos lo máximo, que ha sido Faro del Caribe para usted. ¿Cuánto tiene de escuchar Faro del Caribe? Si Dios hizo un milagro en su vida usando este ministerio, cuéntanos. Y si quiere saludar al pastor Mollita, aquí está, ¿verdad? Si usted se alegra de que él haya regresado, yo me alegro, no sabe cuánto. Y ahora voy a pedirle a Andrei que nos haga un video, que nos haga un video, por si usted no conoce al pastor Moya.
3: No, ya casi lo voy a hacer.
1: ¿Ya casi
3: ya
1: viene?
3: Ya casi.
1: Gloria a Dios.
3: Es que tengo un audio que sin haberle dicho a la hermana cómo era la dinámica, ya lo envió.
1: Ya entró un audio. Bueno, sí, ahorita van a ingresar bastantes audios. Escuche, mi hermano, ¿cuánto tiempo tiene de escuchar Faro del Caribe? ¿De dónde nos escucha? Y si Dios ha usado este ministerio para algún milagro en su vida, ¿qué ha sido Faro del Caribe para su vida? Cuéntenos. 40 segundos lo más, ¿verdad? Para poder darle oportunidad a los demás hermanos, y también que Andrei, hoy Andrei le toca trabajar bastante ahí, ¿verdad? Porque tiene que escuchar los audios y estarlos pasando. Pero hágalo y nosotros aquí muy alegres, muy contentos de que usted nos envíe ese audio, Pastor Moya.
2: Así es, y bueno, nos dice desde cuándo escucha Faro del Caribe, como decía, como decías, yo desde que, bueno, probablemente desde que estaba en brazos, ¿verdad? Desde que nací, porque mi mamá escuchaba ¿de Faro verdad? Del Caribe desde que yo nací. Oiga. Pero ahí no puedo decirle los años, Pastor Bol, porque si no me canto, ¿verdad?
1: Soy como 24. ¿Cómo hace 24 años, más o menos?
2: Como unos 25 años, sí.
1: bueno.
2: No nos van a creer, Pastor. Pero no, eso es lo lindo de poder recordar, ¿verdad? De recordar, y yo me acuerdo ahora sí, desde que yo estaba pequeñito, yo escuchaba Faro del Caribe con mi mamá. Mi mamá lo ponía ahí en la cocina o en la sala, ¿verdad? Y desde ahí escuchaba a aquellos pastores que en su tiempo transmitían esa bendición, y esa semilla quedó ahí, ¿verdad? Y hoy, ¿por qué no poder decirlo? Desde aquella fecha hay una semilla que ahora está germinando, y de que hoy precisamente puede estar sembrándose una semilla en niños, ¿verdad? Que nos están escuchando ahora y tal vez dicen, ¿qué hace esa emisora? Tal vez ni se imaginan, ¿verdad? Pero ahí está quedando una semillita en todas las cosas que nosotros podemos conversar, hablar de lo lindo que es el reino de los cielos. Pastor.
1: Bueno, qué lindo escuchar eso. Y mira, tanto tiempo que compartimos y yo no sabía eso, ¿verdad? Entonces, desde el vientre de la madre.
2: Sí, claro.
1: Y qué lindo escogido, ¿verdad? Uh-huh. Escogido para los planes, los propósitos de Dios. Y esa voz inconfundible, ¿verdad? Yo me sentía y todavía me siento así como no sé cómo sentirme en cuanto a la voz, porque usted escucha al Pastor Moya y es una voz muy muy singular, ¿verdad? Y damos gracias al Señor porque le ha usado por mucho tiempo acá. Vamos a hacer lo siguiente, mientras entran algunos audios, no sé, André, si podemos ir a una alabanza, si tienes alguna por allí, y para darle tiempo a usted para que nos envíe un audio, escuche mi hermano, mi hermana. ¿Qué ha sido Faro del Caribe para usted? ¿Cuánto tiempo tiene de escucharle? ¿De dónde nos escucha? Y si Dios ha hecho un milagro en su vida por medio de este ministerio, cuéntenos. Tendrá que ser resumido, ¿verdad? Quisiéramos toda la historia, pero tal vez resumido de lo que Dios ha hecho en su vida. Seguimos de fiesta, seguimos de celebración, ya regresamos.

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0: Faro de fiesta, seguimos de celebración acá en Faro del Caribe. Gracias, mi hermano, por continuar con nosotros. Y como siempre decimos, gracias a todos aquellos que escuchan Faro del Caribe. Gracias, mi hermano, mi hermana, por orar por este ministerio. Siempre lo decimos, Faro del Caribe le pertenece a nuestro Señor, nace en su corazón y hasta hoy sigue al aire. Pero también, usted que está orando, ¿cuántos señores, cuántas hermanos, hermanas oraron por Faro del Caribe? Y aquí estamos, aquí Faro del Caribe sigue. Ahora nos corresponde a nosotros orar por Faro del Caribe. Y también gracias a todos los que ofrendan a Dios, al Señor acá en Faro del Caribe, Pastor Moya.
1: Muy importante, Pastor, porque bueno, estamos en esta dinámica, en esta tarde, ¿verdad? Y queremos que nos envíen audios con desde cuándo conoce usted a Faro del Caribe, ¿verdad? Y de pronto, bueno, no podríamos decir que el testimonio de pronto, pero tal vez unas palabritas, pero que no se pase de unos 40 segundos, vamos, ¿verdad? 40. Así es. Entonces, si nos envían audios muy grandes, muy muy largos, no los vamos a poder pues poner al aire.
0: No presentar, ¿verdad? Todos, no se va a poder.
1: Exactamente, sino que un audio pequeñito de 40 segundos donde diga de pronto el nombre, el apellido y bueno, yo conozco a Faro desde tal fecha y me pasó esto, ¿verdad? Así muy muy muy puntual al 87 77 59 65, que es nuestro WhatsApp, ¿verdad? Por ahí tenemos alguno, ¿verdad, Pastor Paul?
0: Sí, ya ahí tenemos, así es que vamos a escucharles. Adelante, mi hermano, mi hermana.
2: Buenas tardes, pastores, un saludo, bendiciones. Mi nombre es Alisa Arroyo, el reporto sintonía de San Rafael de Heredia. Tengo como 15 años de escuchar la emisora. Empecé escuchándola con las historias que ponían de Ruth, de Job y libros así. Y ya me motivé a asistir a una iglesia cristiana y a leer la palabra. Faro ha sido una gran bendición y tengo, soy muy bendecida con ustedes, con todos los programas que ahí dan. Gracias, hasta luego.
1: Bueno, vea, doña Alice Arroyo, desde San Rafael de Heredia. Qué lindo. Tenemos un audio más, así que ahí, André, ayúdanos.
3: Muchas bendiciones, mi hermano. Soy de Cariari. Yo escucho Faro del Caribe del año 1995, nicaragüense. Vine un 25 de noviembre y me encontré la radio, pasando radio, buscando, ¿verdad?, una radio. Me encontré con Faro del Caribe en diciembre y para mí fue lo mejor que yo encontré en mi vida. Y desde ese entonces ella me acompaña todas las noches y todas las madrugadas. Recibí una sanidad en la madrugada de fe en fe con un herpes que lo tenía de lado a lado de mi frontal de izquierdo a mi espalda izquierda, y el Señor ahí me sanó en una oración de fe en fe, hermano. Mi nombre es María, que Dios me le bendiga grandemente.
1: Así es, vea, María, que nos llama desde Cariari. Qué lindo, me dice que desde 1995, imagínese. Estamos hablando ya de
0: 31 años. Sí, y qué lindo que Dios nos cuenta que hizo ese milagro escuchando un programa de fe en fe. Uh-huh. ¿Verdad? Y Pastor Mollita, que trabajó tanto tiempo. Pastor Moya, si bien nos recuerdas, usted inició este programa con nuestro amigo Martínez.
1: Con el Pastor Martínez, y ¿sí? Bueno, fue hace ya bastantes añillos, no vamos a decir cuántos, pero mejor para no ir cantando, si uno mejor, porque si no, que va. Ya usted dijo que tenía 25, entonces para dejarlo ahí.
4: Al final, yo voy a dar qué año nació el pastor.
0: Ya lo busco ahí en el registro.
1: Ya estaba buscando en el tribunal.
0: En el tribunal, sí.
1: Yo inicié en un programa juvenil. Que se llama, bueno, con un hermano que ya no está por acá por la emisora, pero estaba La Casita de Madera todavía.
0: ¿Cómo? En un programa juvenil.
1: Allá empezamos en un programa juvenil y después, pues fuimos avanzando, fue muy bonito. Propusimos ya el programa de Fe en Fe en las noches, porque pues lo que había nada más era música y algunos programas que llamamos, ¿verdad?, que ya estaban pregrabados y demás, pero propusimos un programa que fuera en vivo que fuera y que le llegara a todas aquellas personas, inclusive que de pronto nos escuchaban en algún hospital, en la cárcel, qué sé yo, en tantos lugares, ¿verdad?, que nos podrían escuchar. Y lo que queríamos era escuchar testimonios, estar con la gente, escucharlos en aquel momento y poder poner música también alegre, que alegrara la noche, ¿verdad? Entonces nos llamaban mucho taxistas, ¿verdad? En aquel momento, pues no estaba todavía la pandemia, imagínense, hace tantos años atrás, y podíamos compartir de una manera muy linda, muy diferente, pero sí, teníamos muchos testimonios muy lindos, y luego pues nos pasamos también a Buenas Noticias, que también cambiamos el nombre en aquel momento, e iniciamos ese programa de Buenas Noticias en las mañanas, pero eso era lo lindo, que nosotros podríamos compartir y estar ahí. Vea que con estos dos audios ya vamos escuchando personas que tenemos y que podemos escuchar esa bendición de que no solamente le hablamos, ¿verdad? No le hablamos al aire, le hablamos a cientos de personas, a miles de personas, Pastor Paul, que esta emisora es una bendición, sí, para ellas.
0: Y de fe en fe era extenso, ¿verdad?, el programa.
1: Sí, sí.
0: Porque
1: sí,
0: ahora son como una hora y 10, hora y 15, ¿verdad?
1: No, cuando nosotros iniciamos era desde las 10 de la noche, me parece, desde las 10 hasta las 12 y 15. A las 12 hacíamos oración y entregamos el día a Dios, y ya después Dios de ella nos íbamos.
0: Qué hombres más valientes.
1: Así es, ¿no? Y sí, pues sí. Sí,
0: sí, Pastor Moya, yo aprovecho en las celebraciones, yo aprovecho siempre en las celebraciones para recordar a un muchacho. Tal vez ahorita no te acuerdes, pero en ese tiempo que estábamos los viernes en la noche, teníamos varias llamadas.
1: Así es.
0: Y en alguna oportunidad nos llamó un muchacho, Luis. Él iba de Liberia para Filadelfia. Uh-huh. Y él nos llamó que iba sintonizando ahí, te escuchó, estabas comentando una palabra del Señor, pero él había tramado algo en su mente. Uh-huh. Y era ir a lanzarse con su vehículo en el Tempisque.
1: Lo recuerdo.
0: Sí, en el Tempisque.
1: Sí.
0: Y yo recuerdo porque ahí oraste por él, le hiciste hacer la oración de fe, y ese Luis lloraba, ¿verdad? Y lloraba y lloraba. Yo recuerdo que por algún tiempo que estuvimos acá, de vez en cuando mirábamos un mensaje ahí de Luis, porque también lo invitaste a congregarse, a buscar ahí que ayuda, ¿verdad? Pero yo me quedé esa noche, me quedé sorprendido, porque digo yo, qué lindo es Dios. Y cómo usa Dios este ministerio, ¿verdad? De ahí, ese día ese muchacho iba y se lanzaba con su carro al Tempisque y ahí acababa con todo.
1: Ah, exactamente, así es. Pero vea que Dios tenía un propósito, ¿verdad? Uh-huh,
0: claro.
1: Y de cómo Dios utilizó ese programa para salvar muchas vidas, para traer también, ¿por qué no?, milagros familiares, ¿verdad? Y personas que de alguna u otra manera cambiaron el rumbo de sus vidas por poder escuchar estas benditas palabras, ¿verdad? De todos los pastores, servidores que aquí durante tantos años han servido a Dios. Así es.
0: Así es. Bueno, y de igual manera que lo hizo Luis, ¿verdad? Queremos que usted nos envíe un audio, 8777-5965, 8777-5965, y nos diga qué ha sido Faro para usted, para su vida, para su familia. ¿Cuánto tiempo tiene de escucharle? ¿De dónde nos escucha? Y le hemos dicho, así que muy breve, si el Señor ha hecho algo en su vida por medio de este ministerio. Así que bueno, ya están entrando audios allí. Ahorita vamos a escuchar unos dos más a cuando Andrei nos indique. Ya están, Andrei. Bueno, entonces vamos a escucharle. Adelante.
5: Yo oro por favor, estaré también todos los días por todos los locutores y los pastores. Por ustedes que son de mucha bendición para mí, no apago Faro 24C, el mundo hay 4, necesito. Bendición, me alegro mucho de escuchar al Pastor Moya y a todos ahí, son de bendición.
0: Aquí estamos con el Pastor Moya, muy alegres, importante, ¿verdad?, que nos indique su nombre, ¿verdad? Para también poder saludarle.
4: Ella fue la hermana Sonia Lobo.
0: Sonia Lobo, bueno, Sonia, le saludamos, le bendecimos y qué lindo, ¿verdad? acá estamos para servirle, Pastor Moya, durante un tiempo y ahora este lindo regreso que nos alegra a todos, ¿verdad? Verle por acá y usted envíenos su audio. Yo creo que hay otro ahí, Andrei. ¿Es así? Si me indica, lo tenemos ahí. Bueno, entonces adelante. Buenas tardes.
6: Buenas tardes. Bendiciones a los pastores que están en este momento. Mi nombre es Francisco Quiroz. Soy de aquí, de La Alegría, Siquirres. Mi primer vez que fui a Faro del Caribe fue para el aniversario 65. El lema de ese aniversario era: la gloria postrera será mayor que la primera. Y de ahí he estado yendo casi siempre para celebraciones.
1: ¡Qué memoria!
6: Cuando estuvo Juan Camacho, cuando estuvo Marvin Ballesteros, recuerdo muchos más locutores. Y siempre voy a las celebraciones, si Dios me lo permite. El domingo voy a ver si estoy por allá, si el turquino está cerrado. Me gozo siempre en todos los programas.
1: ¡Qué lindo! Gracias, Francisco Quiroz, que nos llama desde Siquirres. Imagínense, desde el aniversario 65 ya estamos en el 78. Sí. Así que imagínense que vino a conocer, pero me deja la pregunta de que probablemente conocía desde mucho antes. Así que le enviamos un saludito muy especial a don Francisco. Sí, claro, recordamos con mucho cariño a nuestro buen amigo Camacho, ¿verdad? Ya no está por acá en la emisora, pero bueno, le mandamos ese... Qué lindo poder recordar a tantos amigos. La hermana también que nos dio ese saludito antes y que había conocido de Fenfe, un saludito muy, muy especial. Qué lindo poder recordar esos momentos tan especiales, esos momentos donde podíamos acercarnos juntos a esas horas de la noche en el programa de Fenfe y poder compartir de la palabra del Señor. Bueno, y en esta mañana, si usted no nos ha enviado ese mensajito, envíenos un mensajito corto, recuerde, unos 30, 40 segunditos. Ahí tenemos unos audios más, vamos a irnos como unos dos seguidos ahí, Andrei, para poder escuchar esos audios. Ya escuchamos uno a continuación.
7: Pastores, para todos. Mi nombre es Gloria Gómez, desde Barba Heredia. Tengo 57 años y desde niña escucho la emisora porque esa era la emisora de mi madre, pero desde el 2018 que me dio cáncer, Dios me sanó. Yo siempre pedía oraciones a ustedes por sanidad y para la honra y la gloria del Señor Jesús, Dios me sanó. Siempre los escucho.
1: Gracias, doña Gloria. Qué lindo, desde Barba, 57 años. Bueno, ya, imagínese, era la emisora de la mamá. Qué lindo testimonio eso, que la mamá le pase a uno la emisora, ¿verdad? Y uno sigue ahí. Tenemos unos más aquí.
8: Linda tarde para todos. Un saludo para Faro del Caribe, para todos los servidores ahí de Faro del Caribe. Soy fiel oyente de Faro del Caribe de hace muchos, muchos años. He sido muy bendecida con la emisora, he aprendido muchas cosas y también muchas dudas. Me he sacado con las preguntas que se hacen y contestan. Dios me les bendiga a todos, muchas bendiciones, cielos abiertos de bendición en esta tarde hermosa, dándole gracias al Creador, al Todopoderoso. Mi nombre es Yolanda Corrales, de Pérez Celedón. Bendiciones.
1: Oye, Yolanda Corrales desde Pérez Celedón, qué lindo. Hermosa tierra, Pérez Celedón. Eso es algo muy, muy bonito, Pastor Paul, que muchas personas, bueno, a la luz de la palabra, ¿verdad? Y la verdad os hará libres, ¿verdad? Programas que tenemos acá en la emisora, hay personas que salen de muchas dudas. Bueno, yo en lo personal le puedo decir que, escuchando a veces al Pastor Juan Carlos, ¿verdad? Y al Pastor Alex Francisco Rojas, también un saludito para ellos dos que nos están escuchando, y a nuestro buen presidente también, ¿verdad? Y que siempre están ahí escuchando los programitos, ¿verdad? A Carlitos Mora, que el Señor los bendiga. Bueno, uno sale de muchas, a veces de muchas preguntas que se tiene, ¿verdad? Y a pesar de que uno tenga a sus anillos y algunas cosas, ¿verdad? Dentro del Señor, pero es, mira, ese punto de vista, ¿verdad? Esa manera de verlo, y sale uno de muchas respuestas, ¿verdad? De muchas preguntas. Tenemos unos audios más, Pastor, pero para que usted
0: nos... Sí, antes... saludar hermanos que nos visitan acá, Javier Trejos, allí está su sobrino Diego Trejos, y también nos visita Yamiret Aguilar Rodríguez desde San Lorenzo, acá cerca en Desamparados. Javier es de la iglesia Tierra Deseable, donde el pastor Paul Cerdas.
1: Ay, qué maneras. Pastor, lo conozco yo.
0: Sí, sí. Argolla, dice. Argolla, dice André.
1: No, tiene razón, André.
4: No, pues yo sí le creo que tiene iglesia. Ya vino primero.
0: A ver, ya vino primero, sí, ¿verdad?
4: Sí, qué bendición.
0: Sí, bienvenidos, mis hermanos. Y dice que ya pasaron por el almuercito, ¿verdad? Bueno, damos gracias al Señor. También quiero saludar a Dani Angulo, que estaba almorzando ahora también. Dani Angulo, desde Santa Cruz, ¿verdad? Está laborando por acá, pero él es de Santa Cruz, ¿verdad? De la tierra guanacasteca. Un saludo, un abrazo para Dani. Y Pastor Mollita, ¿tienes más?
1: Tenemos unos audios más ahí que nos dice André. Claro que sí.
9: Les bendiga, hermanos. Yo vivo aquí en Primavera de Cayales. Yo tengo mucho tiempo de escuchar Faro. Faro para mí es una bendición. Yo soy una adulta mayor de 72 años, ya casi cumplo 73. Para mí ha sido una bendición Faro y sigue siendo una bendición. Que Dios me los bendiga y los sigo usando a todos, a ustedes y a las hermanas también.
10: Hola, hermanos, ¿cómo están? Hablo de Cabeceras, Guanacaste. Yo vivía en la 32, me vine para acá. Yo soy Rosalena Cascante Orozco. Para mí es una bendición muy grande escuchar Faro. 2 años voy a cumplir de escuchar Faro del Caribe. Y ha sido una gran bendición para mí. Gracias, hermanos. Amén.
1: Qué lindo, Rosalina. Que Dios te bendiga mucho allá en Guanacaste. Bueno, con 2 añitos de estar escuchando la emisora, que Dios te bendiga muchísimo. Y gracias por ese audio. Tenemos un audio más.
11: Buenas tardes, mis amados hermanos. Mi nombre es Nidia Pérez, de Atillo 5. Escucho Faro del Caribe hace 45 años y hasta el día de hoy ha sido de mucha bendición. Los mensajes, la alabanza, y me han fortalecido mucho.
1: Qué linda, doña Nidia, desde Atillo. Que Dios te bendiga, gracias por ese audio. Imagínese, 45 años de escuchar la emisora. Qué bendición, doña Nidia, que Dios la bendiga mucho. Gracias por ese mensajito, ese testimonio, y de poder compartir, imagínese, imagínese, los años que usted tiene de escuchar la emisora, andamos parecidos. Ya para darles una idea.
4: Yo no había nacido, imagínese.
1: Ah, ve, Andrés no había nacido, pero mire, imagínese, y desde esa época, Faro del Caribe, qué lindo poder recordar. Y es que cuando nosotros venimos acá y vemos 78 años de ministerio, bueno, por lo menos en el caso de nosotros, de algunos, quiere decir que yo recuerdo a mi abuelito. Mi abuelito escuchaba la emisora, mi mamá escuchaba la emisora, escucha la emisora todavía, pero la escuchaba desde aquel tiempo, y quedó esa semilla, imagínese, Andrés, desde tanto tiempo, y hoy todavía pues es la emisora de nuestros amores, la emisora de la familia, la emisora que escuchamos, esa música que de alguna u otra manera tiene un filtro que vemos acá. Que usted está recibiendo una palabra correcta, que hay un orden, una emisora donde usted puede venir a ver un edificio de 4 pisos. Y Pastor Maya, ¿por qué dice tanto 4 pisos? Bueno, es que el edificio es tan lindo, es tan acogedor poder estar acá, compartir pasillos grandes, ascensor, las escaleras. Es un lugar donde uno se siente como en su casa. Vea que yo, pues, como decía ahora el Pastor Cerdas, me retiré por algunos años para organizar y hacer algunos proyectitos personales y demás, que pues también Dios me llevó a eso para poder ordenar la casa y algunas cositas que tenía que hacer. Pero hoy vuelvo hace ya unos días atrás, unos mesesitos atrás, pero me siento como en la casa. Esta es mi casa, y tal vez usted no conoce, usted puede venirse a dar una vueltita. Es un lugar, Pastor Paul, hablábamos, ¿verdad?, en algunos otros programas y en esta celebración, una emisora con un gasto aproximado de unos 33 millones de colones mensuales. No es jugando, 33 millones de colones, ¿verdad? El personal personal que se tiene acá, que gracias a Dios hay un personal también que de alguna u otra manera pues sostiene algunos hogares, ¿verdad? Que tienen ese trabajito, que pueden laborar no solamente en la obra de Dios de una manera especial, directa, sino también poder trabajar en la obra de Dios como su trabajo diario de todos los días, ¿verdad? Remunerado, y eso es una bendición muy grande, ¿verdad? Una emisora que consta de una junta directiva y una asociación también respaldada. O sea, aquí no hay un dueño, excepto por supuesto que nuestro Padre Celestial, pero no hay un dueño terrenal que lo enriquezca, sino que definitivamente Faro del Caribe es una emisora en donde ha sabido salir adelante, en donde no le ha faltado nunca nada, Pastor Paul. Qué lindo poder decir eso, ¿verdad? Los cuatro vientos, y decir que es una emisora que ha salido adelante siempre con la bendición de parte de Dios.
0: Pastor Mollita y mis amados hermanos y hermanas, ¿qué pensábamos o qué se nos venía a la cabeza en pandemia, verdad?
1: Imagínese,
0: que,
1: así es.
0: Que la situación se puso tan terrible a nivel mundial, ¿verdad? Y mirar que los hermanos fueron fieles. Los hermanos fueron fieles. Dios primero, ¿verdad? Fue fiel. Y Faro del Caribe siempre tuvo su sustento para esos años. Y de ahí, así lo expresaba el pastor, ¿verdad? En algunas oportunidades, hasta hubo más bendición. Y uno dice, pero ¿y cómo? Si mucha gente hasta dejó de trabajar, todo cerrado.
1: Y, bueno, es que las personas se congregaban por la radio.
0: Sí, por ahí está lo bueno, ¿verdad? De que más bien en pandemia Dios usó mucho a Faro del Caribe, ¿verdad? Porque de ahí, las iglesias cerradas, bueno, se empezaron a abrir un poquito las redes, nosotros los pastores un poquito abrimos a las redes y tuvimos que usarlas, ¿verdad, pastor?
1: Así es.
0: Para poder llegar a los hermanos, pero Faro del Caribe siempre en bendición. Pastor, le estamos diciendo a los hermanos que nos digan qué ha sido Faro del Caribe para ellos. Pero un día os compartía con algunos hermanos que ha sido Faro del Caribe para Paul. Para Paul Cerdas,
1: muy
0: ¿verdad?
1: Muy importante.
0: Sí, y es que alguna gente le dice a uno, es que usted va y da ahí a Faro, o está trabajando en Faro, o apoya esto, o colabora. Pero eso no es nada. Eso no es nada comparado con lo que ha sido Faro del Caribe para mi vida, ¿verdad? Y siempre, un día eso tenía que recordar, ¿verdad? Cuando el pastor Juan Carlos me encuentra ya por la iglesia en Fátima Desamparados, atravesando una situación que yo casi le decía al Señor, llévame, le decía como el profeta, ¿verdad? Y llega el pastor Juan Carlos, ¿verdad? Habíamos invitado a otro muchacho, yo no lo había invitado, o sea, yo no quería invitar a nadie de Faro del Caribe, yo decía, en mis prejuicios, ¿verdad? Digo, no, ¿cómo va a venir Faro del Caribe aquí? Jamás, ¿verdad? Y bueno, el muchacho no pudo llegar, entonces viene el señor que invitaba y el que estaba invitando a alguien de acá. Y me dice, voy a invitar al pastor Juan Carlos. Y le digo, pero usted está loco, de verdad. Si no, yo casi que me alegré porque no llegó el muchacho, ¿verdad? Porque digo yo que, no sé, era mi mente, ¿verdad? Que estaba ahí luchando con muchas cosas. Y llegó el pastor Juan Carlos. Y después de lo que el pastor Juan Carlos hizo, que era preguntas y respuestas, ¿verdad? Nos tomamos un cafecito, ¿verdad? Y entonces el pastor platicaba conmigo y yo le tiré toda mi vida encima ahí al pastor como en 10 minutos la tiré encima.
1: Y me dice,
0: sí, y me dice el pastor, ¿y por qué no has ido a Faro del Caribe? Y le digo, de por eso que me estás escuchando. Ya yo le había dicho varias cosas, ¿verdad?, de mi vida, y me dice, llegate mañana, ahí te va a esperar José David Moya a las 11 de la noche. Y le digo, ¿de verdad, pastor? ¿Está hablando en serio? Porque uno lucha con prejuicios, Pastor Moya.
1: Sí.
0: Y mi hermana, uno lucha a veces con prejuicios, uno a veces se cree tan miserable, ¿verdad? Y a veces sí es, ¿verdad?
1: Sí.
0: Pero está la gracia, está la misericordia de Dios. Entonces, Faro del Caribe, para mí, igual que también puedo decir hermanos amados de la iglesia y pastores, ¿verdad? Pero yo puedo decir que Faro del Caribe para mí fue un refugio. Por eso, mi hermano, cuando usted me escucha mencionar la gran familia de Faro del Caribe, yo sé lo que es.
1: Wow.
0: Yo sé lo que es. O sea, fue mi familia, o sea, fue alguien que me aceptaron, que me recibieron. La gente acá de Faro del Caribe, de la junta directiva, la administración, la comisión de radio, todo el personal acá, me reciben. Y de igual manera que me reciben allá en Santa Cruz, me reciben en Piedras Blancas de Osa, que me reciben en San Vito, en Las Tablillas, allá en Los Chiles. Somos todos una familia. Y entonces yo de ahí, yo no tengo, bueno, en palabras como para agradecerle a Dios y a Faro del Caribe lo que ha sido para mi vida. O sea, es como rescatado de un naufragio, ¿verdad? Entonces,
1: bueno, y vea que tantos años de conocernos y yo no sabía de pronto esa historia tuya, ¿verdad? Pero bueno, lo mío fue no al inicio, pero sí como en al medio, ¿verdad? Tuve una situación,
0: una crisis
1: ahí en algunos temas personales y le puedo decir que de todo el gremio, de todo el grupo eclesiástico y demás, los únicos de los que yo recibí un apoyo fraternal, uh-huh, de parte de Dios, donde yo sentí ese amor de Dios, fueron los compañeros de Faro del Caribe.
0: Qué lindo.
1: Entonces, pero vamos a irnos a un canto para gozarnos en el Señor, sí, ¿cierto?
0: ¿Verdad? Así es.
1: Así entiendo, vamos a gozarnos en el Señor en estos minutitos y ya casi volvemos para seguir con algunos audios, con algún poquito de testimonio y poder hablar de lo que el Señor ha hecho en nuestros días.
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1: Seguimos de fiesta, seguimos de celebración acá en Faro del Caribe. Alegres, mis amados hermanos, la misericordia y la gracia del Señor con Faro del Caribe desde hace 78 años. Tenemos que recordar y darle tantas gracias a Dios por tantos hermanos. Bueno, primeramente los misioneros, ¿verdad?, que Dios pone en su corazón. Como está recordando el pastor en algunas oportunidades, ya casi son 100 años de que nace la visión, ¿verdad? El pastor está recordando que fue en 1928 cuando nace de establecer algo. Era para el Caribe, ¿verdad? Establecerlo por acá, pero era, por eso se llama Faro del Caribe, ¿verdad? En ese momento tal vez no tenía ese nombre, pero sí los misioneros dicen, hagamos algo, ¿verdad? Y Dios los está inquietando. Pasaron muchos años más, ¿verdad? Hasta el 48, 20 años luego, y a las 5 de la tarde del 23 de febrero de 1948 se da la primera señal de Faro del Caribe para todo Costa Rica. Así es que nosotros nos alegramos y tenemos que darle gracias a Dios por todas esas personas, ¿verdad? Los misioneros, y toda la gente que ha entregado su vida acá en Faro del Caribe. Y como siempre, Pastor Moya, nos dicen hermanos, mi abuelita se fue escuchando Faro del Caribe. Nosotros sabemos de qué se trata, ¿verdad?
2: Sí, claro, así es.
1: Fue que hasta el último día esa abuelita escuchó Faro del Caribe. Y qué lindo es cuando aquí vienen jóvenes y nos dicen, es que mi abuelita le enseñó a mi mamá a ofrendar en Faro del Caribe y mi mamá me enseñó a mí. Y siguen, ¿verdad? Esas son las personas que Dios usa para que Faro del Caribe continúe, Pastor Moya.
2: ¿Y cuántas veces usted que nos está escuchando en esta tarde lindísima que tenemos acá? Y bueno, es que a mí me encanta, me fascina mucho los días así lluviositos, ¿verdad? Qué lindo, a mí me gusta mucho los días lluviositos. Yo digo que esta preciosa tarde, porque así grisito y con lluviecita, ¿verdad? Nada más un cafecito, un chocolatico,
1: ay, qué bueno, un cafecito.
2: Un sanguchito ahí, ¿verdad? ¿Verdad? Qué rico, pero bueno, cuando... Hoy está muy de moda la palabra, ¿verdad? Esos instrumentos psicológicos, ¿verdad? O cuál es su caja de herramientas emocionales que usted tiene para enfrentar una situación, o cuál es, busque una red de apoyo, ¿verdad? Todas esas palabritas ahí que utilizan algunos pues profesionales, psicólogos, consejeros, etcétera,
1: con
2: ¿verdad?
1: Toda la buena intención.
2: Con toda la buena intención, ¿verdad? Pero entonces ahora sí, hablemos desde una perspectiva, desde ahí, ¿cuántas personas han experimentado y cuántas personas que hoy nos están escuchando, su red de apoyo es Faro del Caribe, ¿verdad? De pronto estaba usted en una situación financiera paupérrima, ¿verdad? Muy difícil, o tal vez estaba en una situación emocional, sentimental, y dijo, bueno, voy a escuchar un poquito de música, a ver qué pasa ahí, y ponía la 97.1, ¿verdad? Y estaba fulano tal, ¿verdad? Estaba aquel locutor dando una palabra, hablando de cómo salir adelante, de cómo hacer las cosas, y después su vida se levantó. Sí, ¿verdad? Claro. Y usted empezó a tomar esa red de apoyo, entre comillas, podríamos decir, ¿verdad? Esos instrumentos, esa caja de herramientas, ¿verdad?, emocionales que le estaban dando en ese momento, y usted levantó su vida.
1: Sí, claro. Pastor, como esa hojita que tienes ahí a la derecha, no sé si la puedes leer.
2: Claro que sí. Dice, el próximo sábado, o sea, mañana, 4 de julio, dice de 9 a.m. a 12 mediodía, oiga usted, hermana que nos está escuchando en esta tarde, y usted dice, mañana qué tiene que hacer usted de 9 a.m. a 12 de mediodía, y ya tiene por ahí, bueno, puede ser que ya tenga unos 38, o ya va llegando a los 40 años, o ya estaba un poquito pasadito los 40, puede venir, se vea qué lindo el seminario que tenemos. Y para todas las hermanas que nos están escuchando, no importa la edad, pero usted quiere venir, siente que necesita escuchar este seminario, por nuestro nuestra expositora, psicóloga Helen Hernández Salazar, dice el nombre Gracia y Hermosura a los 40, ¿verdad? Y nos decía la hermana, ¿verdad? También la profesional en esto, Helen, nos decía, no, es que todavía estamos lindas, todavía estamos guapas, ¿verdad? Y no hablamos solamente de una hermosura física, sino de una hermosura emocional, de una hermosura
1: interior,
2: así es, ¿verdad? Entonces los invitamos a acompañarnos para que juntas, dice aquí, ¿verdad? Podamos ver la gracia y la emoción que Dios sigue desarrollando en cada una de las mujeres, ¿verdad? Será un tiempo muy lindo de aprendizaje. Queremos inspirar a todas estas mujeres. Tal vez hay mujeres que hoy, en esta tarde, usted no se siente como antes, se siente que ha decaído, ¿verdad? Emocionalmente, interiormente. Véngase mañana, a las 9 de la mañana. Dice Proverbios 31:30, dice que engañoso es el encanto y pasajera la belleza. Dice, pero la mujer que teme al Señor es digna de alabanza. Así es.
1: Así es, claro que sí. Queda usted invitada cordialmente para que se venga. Y como hemos estado anunciando, pastor, tal vez usted dice, no, ya yo me pasé de los 40. Venga, porque Véngase. Usted tiene que instruir a su hija, tiene que instruir a su nieta, ¿verdad? Si está llegando a esas edades. Y si no ha llegado, le va a llegar, ¿verdad? Dice el pastor Juan Carlos.
2: Así es.
1: Le va a llegar, venga.
2: Váyase preparando,
1: porque este es un tema que se puede compartir. Pensamos también en las señoras o las mujeres que trabajan en una iglesia con mujeres, ¿verdad? Qué lindo que venga y reciba este tema y pueda compartir algo de este tema en su congregación. Así que está cordialmente invitada. Vamos a escuchar, tenemos ahí tres audios. Adelante, mi hermano, mi hermana.
0: Saludos y buenas tardes. Somos la familia Méndez Naranjo. Nosotros sembramos en Faro con el propósito de que la emisora brille 24/7. ¿Por qué? Porque todos necesitamos escuchar esa palabra, ese sí se puede, hay un día más, el Señor cuida de nosotros. Y nosotros siempre sembramos con gozo. Y nosotros sembramos en campaña y no en campaña. Nosotros somos sembradores en Faro todas las semanas.
1: Qué lindo.
0: Pero damos por gracia lo que se recibe por gracia. Luis Méndez, full sintonía.
2: No, hombre, traigámonos para acá, no yo.
1: Muchas gracias,
2: nato.
1: Claro.
2: Toda la
1: claro.
2: Familia Méndez Naranjo, que Dios sí. Lo bendiga mucho, qué lindo.
1: Sí, bueno, vamos a escuchar otro audio.
3: Hola, mis lindos hermanos de Faro del Caribe, soy Fernando Guzmán de Puriscal. Un orgullo para mí haber sido recolector de Faro del Caribe y hoy, pues, ser oyente, pero soy fiel, me encanta escuchar Faro del Caribe. Y lo recomiendo a todos mis hermanos y amigos, Faro del Caribe, una emisora de verdad, de acuerdo al corazón de Dios.
1: Muchas gracias, mi hermano Fernando Guzmán. Dice que fue promotor.
2: ¿Promotor?
1: Sí, entonces, bueno, damos gracias al Señor por él, por su familia, desde Puriscal, ¿verdad? Y que Dios bendiga tu vida. Escuchamos el siguiente audio.
4: Bendiciones, buenas tardes, soy Álvaro Campos. Hace aproximadamente 32 años escuché un programa en Faro del Caribe que se llamaba La Hora del Estudio con Dardo Gruchés. No era cristiano, andaba en mis cosas, no estaba en Cristo, pero ese programa impactó mi corazón. Me gustaba escucharlo, yo no sé por qué, pero el Señor trató conmigo por medio de eso. Oí un estudio acerca de la herencia espiritual de los padres sobre los hijos, lo cual me llevó a pensar, si mis hijos van a ser como yo, yo no quiero que eso suceda. Entonces empecé a buscar del Señor, gracias a ese programa, eso usó el Señor para atraerme. Hoy en día le sirvo como evangelista en las calles y ando predicando la palabra del Señor.
1: Oiga, qué cosa más linda. Álvaro Campos, desde hace 32 años, dice que escuchaba este programa y damos gracias al Señor por su vida. Herencia espiritual de los padres a los hijos, ¿verdad? ¿Qué tema, ¿verdad, pastor?
2: Sí, ese ha sido... hay una mayoría importante, ¿verdad? Las personas que escuchan Faro porque le dejó de herencia a su papá, a su mamá. Bueno, me cuento con uno de ellos que escucho y que escuchaba, ¿verdad? Faro del Caribe desde que era muy pequeñito y esa semilla hoy está dando fruto aquí, precisamente.
1: Así es. Claro, y de verdad que... que nos sentimos muy alegres, gozosos, ¿verdad? Desde Puriscal, desde muchos lugares. El hermano que nos visita de Santa Cruz, ahora que mencionaba, Dani Angulo. Y es que es todo el territorio nacional, y pastor, y desde hace unos años para acá, saber que hay reportes de Argentina, hay reportes de España, reportes de México, de tantos lugares, ¿verdad? Que Dios está usando este ministerio para bendecir las vidas, pastor.
2: Totalmente, y vea que de solamente algunos minutos que hemos estado, ¿verdad?, pudiendo motivar un poquito, estamos desde San Rafael de Heredia, pastor, desde Cariari, desde Barba, Pérez Celedón, Guanacaste, desde uh-huh. La Primavera de Cariari, imagínate, y también desde Atillo, aquí cerquita, Puriscal, como bien decías ahora, y qué lindo poder escuchar esas personas motivadas que desde hace tanto tiempo de alguna u otra manera han dado este grano de arena, esta semilla a la emisora, y que hoy estamos motivando, pastor Paul, a que usted que nos está escuchando, mi amado hermano, amigo, hermana que nos está ahí sintonizando, pueda colaborar con este ministerio tan lindo, ya más de 78 años de poder transmitir la palabra de Dios y de traer tantos testimonios, tanta bendición a tantas personas que nos están escuchando hoy en día. Yo creo que es el momento para que usted pueda hacerlo. Véngase sin miedo, hágalo sin miedo, al simple, acá de Faro. No importa el monto que usted tenga en su corazón ahora. Yo hablaba en estos días, Pastor Paul y André, que a veces las personas dicen, no, es que es muy poquito, porque tengo, ni voy a decir el monto, ¿verdad?, porque tengo tanto. No se preocupe, eso que usted, gracias a Dios, el Simpe no nos cobra tampoco, ¿verdad?, por hacer una transferencia. Uh-huh. Entonces usted, eso que tiene ahí, va a entrar, como dicen, limpio, ¿verdad?, tanto a la emisora, y no le va a cobrar un recargo a usted. Así que si usted quiere dar esa colaboración, hágalo, porque dice la palabra que lo que vamos a dar, démoslo con alegría, con gozo. Por eso usted verá acá, la mayoría de las personas, pues todos tienen podrán tener algunas vicisitudes o algunas cosas en su vida, pero siempre tratamos de andar alegres, de andar gozosos, de poder transmitir esa palabra siempre con esa alegría, con ese gozo y de lo que Dios tiene en nuestro corazón siempre.
5: Pastor, y hay hermanos que dicen, no, yo no tengo WhatsApp, yo ocupo dar mi testimonio. Entonces hay un hermano ahí que nos envía, se llama Jesús Centeno, dice que él testifica, él trabaja en barcos y escucha siempre las madrugadas, los programas. Antes lo escuchaba, los mañaneros, cuando estaba Camacho, dice, tuvo un accidente que le afectó 3 discos de la columna y se suponía que quedaría en silla de ruedas. Dios hizo un milagro, cuando entró a sala de cirugía, él le dijo a Dios Dios le dijo que ya lo había sanado. A él lo trataron de loco y, bueno, dice que lo llevaron a San José donde un evangelista y demás, y que ahora más bien tiene 12 años de ser evangelista. Lo único que dice que tiene es la gracia de Dios. Para él, Faro del Caribe lo escucha siempre en el mar, porque es en lo que trabaja, en alta mar, y siempre ha dado gracias por eso y sigue ofrendando para este ministerio con mucha humildad. Así que bendecimos al hermano Jesús Centeno, que ahí también a los hermanos que están en alta mar tienen testimonios grandísimos, porque están ellos, el agua, los pececitos y nadie más. Y ahí es donde la palabra de Dios también entra en sus corazones.
2: Qué bien. Usted sabe tener unos parlantotes ahí en alta mar, ¿verdad? Va a poner Faro del Caribe así que bien, bien alto el volumen. Pastor más loco, ¿verdad? No, pero lo bendecimos a nuestro hermano.
5: Usted sabe, fiestón.
2: Fiestón allá en alta mar.
5: Pongo a bailar las sirenas, los pececitos.
2: Muy bien.
5: Los cangrejos.
2: Muy bien, así es. Puras alabanzas ahí en medio del mar, uno alabando al Señor ahí. Qué bien. Bueno, no, lo decimos para que usted se goce con nosotros, para que usted esté alegre en esta tarde. Estás en medio de una situación, de un problema, tal vez de algo que esté pasando, Pastor Paul. Tal vez hay personas que nos están escuchando en esta tarde y quisiera dedicarle unos minutitos a poder darles esa palabra de apoyo, ¿verdad? De que se levanten. Tal vez estás en un cuarto, digámoslo, a manera emocional o sentimental, en un cuarto oscuro donde no has podido salir y dices, pastor, ¿cómo salgo? ¿Cómo avanzo? ¿Cómo doy ese primer paso hacia afuera? Bueno, buscando de su amor, de su voluntad, de poder buscar todos los días, pastor
1: Paul. Sí, claro. Bueno, y pastor, desde el miércoles pasado, desde el miércoles cuando inicia esta celebración. En estos tiempos, justamente de 2 a 3 y 30, tuvimos testimonios, pastor, tuvimos ex convictos, ¿verdad? Acá, que ahora son pastores, wow, que son evangelistas, ¿verdad? Gente que nos asombró, ¿verdad? Escuchar esos testimonios, ¿verdad? De los hermanos, en recordar a Carlos Loaiza, Enrique Molina, ¿verdad? Que estuvieron acá, fueron testimonios muy fuertes, pero para Dios no hay nada imposible, ¿verdad? Y saber que estos hombres les dijeron, ahora vienen unos panderetas ahí, ¿verdad? A hacer bulla seguro aquí, ¿verdad? Y dice que empezaron a entonar unos cantos. Enrique Molina nos contaba, solo Dios hace al hombre feliz.
2: Qué lindo.
1: Y él nunca había experimentado la felicidad, ni 10 minutos, yo creo, ¿verdad? Y escuchando aquello, y dice que se acercó y fue llevado a hacer esa oración de fe. Entonces, hay esperanza y Dios usa este ministerio para eso, para llevarle esperanza a usted, para su familia. Saber que estos mismos muchachos, después de tanta droga, después de tanta violencia, como han venido otros por acá que nos han dicho, fui asesino, fui a pagar una condena por esto y por lo otro. Escuchar a la hermana Rita estuvo en esta semana compartiendo de tener a su bebé en sus brazos, pero que estaba muerta y que ella simplemente pues lo que hace es elevar su mirada al cielo y decirle, Señor, si es tuya, aquí está, pero si quieres me la devuelves. Y dice que pasaron unos minutos y volvió el aliento de vida a aquella niña de meses. Entonces uno dice, ese es Dios. Y esos testimonios enriquecedores ahí están en Facebook, ¿verdad? Para que usted los pueda repasar. Y como dice el pastor Moya, ¿verdad? Si estás atravesando alguna situación, ten fe, ten esperanza. Dios no ha concluido con tu vida, ¿verdad? En muchos casos ni ha empezado a desarrollarse todo lo que Dios tiene para tu vida. Así es que anímate, gózate y aquí estamos para ayudarte, para bendecirte. Y todos los pastores que colaboran acá en los diferentes programas, pues esa es la intención. Lo que tenemos en nuestro corazón es venir y servirle al Señor, pero para ayuda de tu familia, ayuda de tus negocios, tu empresa, ¿verdad? Todo lo que tengas lo ponemos en las manos del Señor siempre, pastor.
2: Dios quiere que nos levantemos, que nos activemos en todo lo que nosotros hacemos siempre. De pronto el mundo, y cuando decimos el mundo, son algunas corrientes que nos empiezan a levantar, que nos empiezan a decir cosas que además nos quiere apagar, nos quiere adormecer, nos quiere llevar a, ¿verdad? Hay algunos cantantes que en algún momento vamos a compartir eso, algunos cantantes que lo que quiere es más bien que usted se vuelva más lento, ¿verdad? Y no vamos a decir nombres acá, pero que usted se vuelva más lento, ¿verdad? Y que haga las cosas y que no haga las cosas más bien y demás, ¿verdad? Pero más bien el reino de Dios es un reino de Dios que avanza, es un reino de Dios que conquista, es el reino de Dios, es aquel que se levanta para orar, para en medio de las dificultades y de los problemas poder tomar una decisión, poder tomar la supremacía de Dios para caminar y creérsela delante de Él, de esa fe linda que podemos tener en esta tarde y decir, bueno, hasta ahí, vamos a hacer un alto. Yo tal vez estaré en una situación económica difícil, sentimental, espiritual, pero yo decido en esta tarde ponerle un fin. Voy a empezar a trabajar por ello, voy a empezar a trabajar por las cosas que necesito modificar en mi vida, de pronto su carácter, de pronto si no estabas trabajando, empezar a buscar. Algunos se quedan ahí dormiditos, no, vamos a empezar a buscar dónde puedo tener un trabajo, dónde puedo prosperar, dónde puedo hacer las cosas diferente, sentimentalmente dejar atrás lo que ha sucedido. No sé qué te haya pasado en tu vida, pero esta es la tarde que usted necesita para tomar una decisión, tomar y dejar hacia atrás lo que sucedió y empezar a hacer un camino nuevo, lindo, especial, ahí donde usted está. Y bueno, queremos invitarle también para que se venga mañana, mujer de Dios que nos está escuchando, véngase a este seminario, Gracia y Hermosura a los 40, de 9 de la mañana a 12 mediodía, y por supuesto para que se venga también a la celebración. Y los hombres, véngase a bueno, tal vez viene, acompaña a su esposita, se queda por acá, conoce las instalaciones y también se queda por acá conociendo y compartiendo un poquito con todos los locutores, los pastores, la gente que está acá, y conoce la transparencia y la bendición que es este ministerio, Pastor Paul.
1: Así es, bueno, gracias. Y Pastor, ahora que mencionas todo esto, el lema de esa celebración: toda la tierra sea llena de su gloria, toda la tierra sea llena de su gloria. Allí donde tú estés, eso es lo que Dios quiere, que tu vida, tu familia, todo lo que tú tienes sea lleno de esa gloria del Señor. Vamos a escuchar unos dos audios más, allí los tiene Andrei, adelante.
6: Buenas tardes, bendiciones mis hermanitos ahí en Faro. Hace 42 años yo, Aida Luz Bonilla, retana de escuchar Faro del Caribe. Un programa me llamó la atención hace años, de Cristina de Monterroso. Daba unos consejos muy bonitos en la mañana. Y yo una vez me puse a escucharla de escondidas, que mi esposo no me escuchara, decía yo, porque como él iba a la evangélica, yo no. Cuando él se fue para el trabajo, yo la aprendí para escucharla y me gustó. Ya, ¿y qué fue? Que al tiempo acepté a Cristo y seguí escuchando todo el tiempo Faro del Caribe. Bueno. Que Dios me los bendiga muchísimo por esa emisora tan gloriosa.
1: Muchas gracias, mi hermana Aida Luz. Hace 42 años, qué lindo. Bueno, y la oportunidad que tuviste de escuchar Faro del Caribe, y la más grande y preciosa es de que hayas aceptado a Cristo en tu corazón. Escuchamos otro audio.
7: Dios ha hecho muchos milagros por medio de Faro en mi vida. Uno de ellos, me puso el Señor a orar por los estudios de Faro, y me dijo que orara por Juan. Y le pregunté a una hermana quién era Juan, y me dice, Juan Ulloa, o Juan Ochoa, algo así era el apellido del hermano que estaba en los estudios en ese entonces.
1: Gracias, mi hermana, bueno, por esa oración por nuestro hermano Juan. Y qué lindo, Pastor, animar a todos que sigan orando por todos, ¿verdad? Por todos acá, por Andrei Mora, ¿verdad? Todos los que estamos acá, sea colaborando, trabajando, ayudando en lo que sea, necesitamos de su oración. Faro del Caribe se ha mantenido, siempre lo mencionamos, por la misericordia, por la buena mano de Dios, pero por muchos hermanos que oran, Pastor.
8: Y que están ahí conectaditos siempre. Yo creo que esa es la palabra que siempre debemos de recordar en nuestros corazones, en nuestras vidas, ¿verdad? Que siempre, 24/7, la emisora está siempre dando esa bendición, siempre está conectada,
2: siempre está transmitiendo esa palabra de Dios en todo momento. Y qué especial escuchar tantas personas que han sido bendecidas, ¿verdad? Y como nos decía ahora la hermana, 42 años de escuchar la palabra de Dios, de escuchar lo que Dios ha puesto en los corazones de las personas, de los pastores que han pasado por acá, y que usted hoy que nos está escuchando ha sido de tanta bendición para nosotros y demás. Andrei, ¿tenemos algún otro audio? Si no, para que nos mande unos últimos audios, ya nos quedan algunos minutos, ¿verdad, Pastor, de este bloque? Uh-huh. Para que nos envíe algún audio pequeñito de unos 30, 40 segundos, saludando y contándonos desde hace cuántos años escucha usted Faro del Caribe, y alguna bendición, algún tema de testimonio que tenga, Pastor. Así, Andrei.
5: Sí, Pastor, es que aquí enviaron una foto con el Pastor Paul, así tal cual lo veo ahorita, pero con una niña. Dice, bendiciones, es un recuerdo con el Pastor Paul desde Filaguinea, San Vito, bendiciones.
1: ¡Oh, padre! Filaguinea de San Vito.
5: Sí.
1: Ah, qué bien.
5: Daisy Trejos.
1: Bueno, un abrazo para Daisy Trejos. Y
5: ahora se ve aquí.
1: Bueno, qué lindo. Y Pastor Moya, es que también estamos realizando ahorita o concluyendo la quinta gira, la quinta gira nacional, conociendo la gran familia de Faro del Caribe. De allí esa foto y de allí los hermanos, hermanas, tantos lugares, ¿verdad? Ahorita se me pasaba aquí por la mente la Gutiérrez Brown, ¿verdad? Violey, esos son fronterizos allá en la zona sur, ¿verdad?
2: Zona sur.
1: Por el lado de esta cordillera La Amistad, ¿verdad? Entre Costa Rica y Panamá, tantos lugares lindos, y donde sea que uno llegue, las personas aman Faro del Caribe.

0: Esa gran familia que estamos creciendo, que estamos promulgando la palabra de Dios. Tenemos un audio que nos acaba de ingresar por acá, así que lo escuchamos, André.
1: Bendiciones, pastores. Soy aquí Santa María del Molino de San Carlos y tengo 40 años de escuchar Faro del Caribe. Es una gran bendición en mi vida. Bendiciones.
0: Desde Santa María.
2: Oki Santa María desde el Molino en San Carlos.
0: Él en San Carlos. Ah, qué lindo. Bueno, toda la gente linda de San Carlos. Un saludito entonces por allá. Vamos con otro audio.
3: Buenas tardes para todos, que Dios me los bendiga. Soy Maureen de Pérez de León, de Cajón, de Pérez de León. Vivo en Quemado, de Cajón. Siempre los escucho, son una bendición. Oro en la madrugada con el que le toca orar. Me gusta mucho escuchar la verdad, os hará libres. Que Dios me los bendiga y gracias.
0: Gracias, doña Marlene. Gracias.
4: Buenas, buenas. Adrián Solís desde Quepos.
0: Quepos.
4: Siempre Quepos. Desde el año 85, oyendo Faro del Caribe cuando manejaba un camioncito a dejar ganado a la Plaza de Alajuela. Era AM. Y me gustaba escuchar, en ese tiempo no era conocedor de la palabra. Gracias, Faro.
0: Desde 1985, bueno, ahí se van aproximando a algunos años, pero qué bueno. Imagínense, desde el 85 nos escucha.
5: 41.
0: Por ahí.
5: Santo Dios.
0: 41 años, 42 sí, años de escuchar la emisora. Qué fidelidad, ¿verdad? Muchas gracias a usted que nos escucha en esta tarde, ¿verdad? Por esa fidelidad que le ha dado a esta emisora, a los locutores, pero principalmente a Dios, ¿verdad? Uh-huh. Y poder escuchar desde tantos años, tener esa fidelidad para con estas ondas radiales, ¿verdad? La 97.1 del FM y estar siempre ahí conectadito, ¿verdad?
5: Uh-huh, claro. Sí, pastor, y es que Faro del Caribe se debe a Dios primero, ¿verdad? Y luego a usted, mi hermano, mi hermana, que está allí con nosotros, porque ¿qué sería de que la onda radial salga, ¿verdad? Y que nadie escuche.
0: Sí.
5: No tendría sentido, ¿verdad? Pero sabemos que miles y miles de personas, hermanos, a través de las generaciones, a través de estas décadas, han estado ahí escuchando, han estado ahí recibiendo, y también pues han orado por este ministerio y han ofrendado, y también nosotros motivamos a usted, mi hermano, para que usted pueda hacer una ofrenda acá en Faro del Caribe. Puede llamar al 2286-1511, extensión 0. Y allí le van a dar toda la información de cómo usted puede hacer posible esa ofrenda generosa al Señor acá en Faro del Caribe. También, bueno, ya el pastor Moya lo mencionó, puede hacer un simple móvil y escuche los números, anótelos por ahí, 8777-5965 y el 8777-5962. Allí usted puede hacer el simple, y si no, puede llamar a la central telefónica que le mencionamos para que le den toda la información. ¿Tenemos otro audio?
6: Dios le bendiga, pastores. Buenas tardes. Mi nombre es Javier Vallejos. Estamos acá en alta mar. Yo llegué a escuchar Faro del Caribe cuando estaban cumpliendo el 50 aniversario. Y para mí fue de gran bendición encontrarme con Faro del Caribe, porque desde ese momento yo empecé a escuchar la radio. Y durante todo este tiempo, aquí estamos 24/7 con Faro del Caribe. Y todos los compañeros que trabajan conmigo aquí en alta mar escuchan la radio. Y verdaderamente que el mensaje de Dios ha cambiado muchas vidas a través de esta emisora.
0: Lindo.
6: Le damos gracias a Dios por eso.
0: Gracias, mi hermano.
6: Que el cielo les continúe bendiciendo a todos.
0: Gracias, mi hermano.
2: Ellos son el Capitán Babri, siempre en alta mar.
0: ¿Capitán?
2: Babri.
5: Babri.
2: Sí, el hermano es el Capitán Carlos Javier Babri.
0: Babri, bueno, le enviamos un saludo afectuoso desde acá, desde la emisora

0: de sus amores y de nuestros amores de Faro del Caribe. Se oía ahí que estaba precisamente en alta mar, ¿verdad? Oiga, desde el 50 aniversario, o sea, tiene 28 años de escucharnos, claro. Más de 28 años de escucharnos, y dice que 24-7, y como decimos aquí, le receta todo, a toda la tripulación, le receta Faro del Caribe. Qué lindo, ¿verdad? Un abrazo desde acá, desde Faro del Caribe, le enviamos al capitán Babri, que Dios lo bendiga, que Dios lo siga bendiciendo con esa manera de poder esperar y de escucharnos. Siempre fiel, siempre listo para escuchar la palabra del Señor ahí donde Él se encuentra en alta mar. Así que un abrazo, un saludo fuerte. Eso a mí me... Bueno, y dice la media, ¿verdad? La encuesta que, digamos, ya llevamos dos, ¿verdad? Que nos reportan desde alta mar, ¿verdad? Imagínense que
1: claro.
0: Cuántas personas que no nos han reportado nos escuchan en alta mar y precisamente están ahí conectaditos en este momento. Así que un saludo muy especial a ustedes, donde quiera que estén, las afueras de las costas de Costa Rica y de pronto también en Nicaragua, Panamá, que probablemente llegue la señal, y también nos escuchen. Un saludo afectuoso desde acá.
2: ¿Sabe de dónde nos han llegado? Bueno, en mi caso, reportes de sintonía de Isla Galápagos. Isla Galápagos. Uy, y también había un hermano que siempre nos enviaba un mensaje de texto desde la Isla del Coco, ahí en las alrededores de la Isla del Coco.
1: Bueno, imagínate, Pastor Moya, y es que acá en Faro del Caribe siempre le motivamos a usted a que se congregue, a que vaya a su iglesia, que sea fiel ahí, a que sirva, a que esté ayudándole a su pastor o pastora, ¿verdad? Pero ¿dónde se congregará Babri, ¿verdad? Si sabemos que esos viajes no es de que sale en la mañana y regresa por la noche, ¿no? Estos se pasan ahí en alta mar meses, ¿verdad? A veces salen de pesca o algún trayecto donde duran, sí, un mes. Y entonces, ¿dónde se va a congregar, verdad? Entonces, qué lindo que ahí está Faro del Caribe para llevar toda la programación, ¿verdad? En la mañana, en la noche, en la tarde. Y estos pasan a veces en la noche en vela, ¿verdad? Porque tienen que pilotar ahí la nave. Entonces, qué lindo, qué bendición. ¿Y cómo se sentirán acompañados, verdad, Pastor?
0: Totalmente, y que uno no piensa tal vez en eso, ¿verdad? De pronto uno llega acá, ¿verdad? Llegamos, nos sentamos y demás, y no pensamos, ¿verdad? Qué lindo, por eso escuchar estas llamaditas, estos mensajitos, para ponernos también en los zapatos de personas que están ahí escuchando, tal vez no tienen de pronto un amigo, una persona que esté ahí, pero sí estamos nosotros aquí para servirle y poder acompañarle en esos momentos, tal vez algunos difíciles, tal vez algunos de alegría, ¿por qué no, verdad? Hemos estado en momentos de alegría también de familias, de personas que nos han estado escuchando y qué sorpresa, qué regalo de Dios nos da poder escuchar eso, poder saludar como el capitán Babri que nos está ahí escuchando en esta tarde, y grande ejemplo, ya con esto nos vamos despidiendo, ¿verdad, Pastor Paul?
1: Así es.
0: En esta tarde, pero de poder haber escuchado todos estos mensajes lindos de todo el territorio nacional.
1: Muchas gracias.
0: Y que usted se tomó esos segunditos, ese minutito ahí para poder darnos ese mensaje, esos segundos de felicidad que nos da acá, y confirmar una vez más de que Faro del Caribe ha sido una bendición para muchas personas.
1: Y todo también aumenta nuestra fe, ¿verdad? Cuando acá nosotros escuchamos un testimonio, nosotros mismos se nos aumenta la fe, ¿verdad? De esas cosas lindas que Dios está haciendo en la vida de nuestros hermanos. Y de verdad, muchas gracias a todos. Hoy el protagonista fue usted, ¿verdad? Porque Pastor Moya y mi hermano y mi hermana, esas tardes en celebración, a partir de las 2 hasta las 3:30, son tiempos de entrevista, de compartir con ministerios, con hermanos, con gente que colabora acá también. Y hoy el protagonista ha sido usted, así es que le agradecemos. Pastor Moya, nos despedimos, ya están aquí los pastores del siguiente bloque.
0: Así es, bueno, no, un amigo, un servidor suyo, Pastor José David Moya Valverde, que Dios le bendiga, y por supuesto le envío un abrazo fraternal en esta preciosa tarde de viernes.
1: Bueno, y yo de verdad muy alegre de haber compartido este tiempo con el Pastor Moya, con usted, mi hermano, mi hermana, y siga en esta linda fiesta, en esta celebración. Esto no acaba todavía, va hasta el domingo, ¿verdad? La celebración, así es que gócese y alegres.

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0: Hermosísima oportunidad esta hora de la tarde, 3:35. Escuchábamos lo más reciente de Lito Kairos, Lamento en Baile. Ya terminamos este bloque. Gracias a usted, hermano y hermana, por dejarnos sus testimonios. Ahí quedaron muchísimos. Desearíamos así como toda una programación de solo testimonios, pero es una gran bendición. Algunos hermanitos ahí que también nos hacen ahí imágenes de algunos momentos que han compartido con los pastores en Conociendo la Gran Familia. Para esta oportunidad nos está acompañando ya listo y preparado el pastor Guillermo Quiroz Pérez. Saludos, pastor. Buenas tardes.
1: Buenas tardes, mi amado pastor. No vino todavía el pastor que me va a acompañar, ¿verdad? Pero ya viene de camino, qué lindo. Está con nosotros nuestro amado en cabina, Andresito. Nosotros le decimos Andresito. Qué bendición, mis hermanos, estar nuevamente con ustedes a través de la emisora amiga, la emisora que por muchos años, 78 años, y esperamos en Dios que sean muchísimos más, porque es a través de esta radio como muchas personas han podido conocer del Señor, como muchas personas oímos ahí sus testimonios de que han recibido sanidad, de que han recibido una restauración en su vida, de que han recibido del Señor a través de sus peticiones y el clamor a Dios, han recibido aquel milagro. Aquel milagro que posiblemente, mis hermanos, muchos pusieron en manos de un médico, en manos de un banco, pero solamente la mano de Dios, solamente la mano de Dios pudo venir a traer ese milagro, esa bendición que yo sé. En esta tarde habrán muchas personas que estarán diciendo: yo soy testimonio. ¡Ah, qué lindo, qué bendición! Yo soy testimonio de la gloria de Dios. Yo soy testimonio de que he visto en mis hijos una restauración. Que he visto en mi matrimonio, en mi pareja, una restauración. Cuando le creí a Dios, cuando puse todas mis cargas. ¡Qué lindo, mis hermanos! Cuando nosotros depositamos todas nuestras cargas en Dios, Él, como dice su palabra, encomienda a Jehová tu camino, encomienda tu obra, todo lo que tengas que hacer, ponlo en las manos del Señor y sé que Él nos va a ayudar. Lo digo así, mis hermanos, porque yo soy testimonio de que el Señor ha obrado en mi vida, que el Señor ha traído bendición en mi vida, y eso es lo que yo proclamo, eso es lo que yo pongo como glorificación a nuestro Dios, que Él se ha encargado de traer esa bendición sobre su vida. Bueno, gloria a Dios, ya tenemos aquí a nuestro amado pastor que estará con nosotros. Muy buenas tardes, mi amado pastor. Le cedo el micrófono para que usted mismo se presente. Pastor.
2: Dios me lo bendiga, amados hermanos. Un gusto aquí compartir con ustedes en esta celebración. Disculpe, estoy un poquito agitado por las escaleras. Y gracias al Señor por permitirnos pues esta entrar a sus hogares o a donde usted se encuentre, sea en el carro, la oficina, a través de la emisora 97.1 FM, Faro del Caribe. Gracias, pastor, por hacerme tiempito. Y aquí estamos, hermanos, pues para animar en este tiempo al pueblo del Señor, al pueblo de Dios, un pueblo que siempre ha sido fiel con Faro del Caribe, siempre ha estado ahí dando sus ofrendas para que la obra del Señor, en este caso Faro del Caribe, continúe adelante con la tarea que el Señor le encomendó hace 78 años. Una misión que nació en el corazón de Dios, específicamente pues Dios usó a un hombre, a los hermanos Strachan, y tal vez, como le decía a otro compañero la vez pasada, ellos ni siquiera se imaginaron lo que se iba a convertir Faro del Caribe. Cuando ellos iniciaron esta obra, pues en una casita ahí de madera, y ahora se ha convertido en este hermoso edificio para la honra y la gloria del Señor. Y eso demuestra, pastor, que aquí en Faro del Caribe se administran bien los dineros que los hermanos dan con fidelidad, lo mucho, lo poco que los hermanos pueden dar. Pueden venir usted a ver el fruto de toda esa fidelidad suya. Un edificio hecho exclusivamente para que funcione una radio. Y pues aquí estamos, gracias a Dios. Y quién sabe qué nos esperará mañana más tarde cuando ya no estemos nosotros y si el Señor no ha venido antes. Pero hermanos, animarles a que continúen con ofrendando para Faro del Caribe, dando sus ofrenditas, su contribución. Aquí no pedimos monto, lo que usted tenga en su corazón a bien, pueda compartirlo con esta emisora. Pastor.
1: Gracias, mi amado pastor. Para nosotros es una gran bendición de que ya usted se encuentre acá. Vamos, y usó usted una palabra muy especial, mi amado pastor. Nosotros lo que hacemos es animarles. Animarles. ¿Por qué? Porque hemos recibido esa bendición de Dios. Y entonces el deseo de nosotros es que aquella persona que está ahí pendiente de una necesidad o de alguna, alguna enfermedad, algo, está pendiente de eso. Y está clamando a Dios. Y yo sé que el Señor va a traer esa bendición sobre tu vida. Pero saber, mis hermanos, que nosotros tenemos que ser agradecidos. Así como el Señor se glorifica en nuestras vidas, así como el Señor trae sobre nuestras vidas esa bendición, nosotros también debemos bendecir, bendecir a Dios. Y tal vez dirán algunas personas que están empezando a caminar en el Señor, tal vez dirán, pero es que Dios no necesita. Y realmente Dios no necesita, mis hermanos. Pero sí ha dejado aquí en San Francisco, 500 metros este de la rotonda de Desamparados, ha dejado este lugar. ¿Sabes? El Señor puso la mirada en este lugar. Y el Señor dijo, esta será la fuente. Esta será la fuente que yo voy a usar para que muchos puedan ser alcanzados por la gracia de Dios. Y qué lindo, mis hermanos, es que no nos vamos a cansar de decir esto en los momentos que hemos salido a evangelizar, a llevar la palabra en otros lugares, en todo el país. Oímos a muchas personas, ¿sabe? Mi mamá, mi papá oyeron Faro del Caribe y ha sido a través de ellos que yo también pude encaminarme y pude encontrar. Voy a ser muy sincero con las palabras que ellos expresan. Dicen, alcanzar salvación de mi vida. Oye, qué lindo esto, mis hermanos. Alcanzar salvación de mi vida. Tal vez aquella persona estuvo como algunos de nosotros ahí en la oscuridad, en la tiniebla. Y esta emisora Faro del Caribe, guiada por el Señor, llevó el consejo, llevó la palabra, llevó el canto, mis hermanos, porque es que el Señor usa cualquier instrumento para tocar el corazón de una persona. Y es por eso, mis hermanos, si usé esta palabra que el pastor la trajo aquí, animar, porque hoy queremos animarles, mis hermanos. Mire, ya estamos a 2 días prácticamente de finalizar esta celebración. Queremos que sea usted el primero. Queremos que sea usted el que levante su mano y diga, yo también quiero ofrendar para Faro del Caribe. Y tal vez esta palabra suene muy común al expresar nosotros las celebraciones, de que le decimos, tal vez usted no tiene el tiempo, tal vez usted no tiene todavía el don de poder llegar a un lugar de esos y expresar lo que Dios quiere hacer en cada persona. Pero qué lindo, mira que lo está utilizando a usted, ahí donde está usted, mujer, dama, varón, caballero. El Señor quiere usarlo a usted. Pastor, ¿y cómo hago? a través de sus ofrendas. Usted se va a hacer un puente con esa ofrenda, de llevar ese mensaje, de animar a otros para que puedan tener esa bendición que el Señor quiere darle a cada uno de ustedes, mi amado pastor.
3: Así es, pastor, que el Señor lo bendiga. Gracias por sus palabras. La verdad que no hay forma como agradecer al Señor por todo lo que nos ha dado durante todos estos 78 años, hermanos. Y eso ha sido posible primero Dios y luego Dios usándolos a ustedes al contribuir con ese cinquito. Y pueden ver este fruto, pero vamos a ver, no solamente agradecemos al Señor por lo que nos ha dado, porque sí es bastante, bastante lo que se ha hecho. Agradecemos al Señor por lo que te ha dado, porque a través de esa ofrenda permite que el Faro del Caribe esté vigente, compartiendo el Evangelio. La razón de ser de esta radio, es justamente la Iglesia del Señor. Y Faro del Caribe está en función de la Iglesia, no es aparte de la Iglesia, está en función de la Iglesia. Y su propósito es llevar el mensaje del Evangelio a todos los rincones donde sea posible, donde entre las ondas radiales, donde entre el Internet. Y hemos recibido reportes de diferentes partes del mundo. Antes era imposible, eso era, bueno, sí se podía a través de las ondas radiales, pero no tanto como ahora. El acceso es ahora mucho mayor que antes a través de la tecnología, gracias a Dios por eso. Y bueno, es compartir el Evangelio y seguir compartiendo el Evangelio hasta que Cristo venga. Y por eso es que nosotros animamos a los hermanos que continúen con su ofrenda, continúen con esta actitud, para que podamos nosotros seguir compartiendo el Evangelio. Nada hacemos con tener un edificio bonito si no compartimos el Evangelio. La razón principal es compartir el Evangelio. El Faro del Caribe está comprometido con eso desde sus inicios. Nació para compartir el Evangelio, para llevar el Evangelio a lugares donde no se podía entrar. Y gracias a Dios se ha logrado el objetivo. Así que, hermanos de las diferentes provincias, de las 7 provincias, donde usted se encuentre, de donde usted sea, los animamos a nuestros hermanos de Limón, a nuestros hermanos de Punta Arenas, a nuestros hermanos de Guanacaste, a los de Heredia, a La Juela, Cartago y de San José, del área metropolitana. Los animamos, amados hermanos, a que contribuyan con Faro del Caribe. Faro del Caribe es una radio que se sostiene solamente, exclusivamente, por las ofrendas. Podríamos decir, pastor, que se sostiene por fe, literalmente.
1: Amén.
3: Aquí no cobramos por un espacio o por un comercial, no. Las iglesias no tienen que pagar si hay algún anuncio, no. Aquí se les da ese servicio, gracias a Dios. Aquí hay para todos los gustos. ¿Quién no ha sido bendecido
2: por ejemplo, tener por ejemplo, programas para jóvenes, programas para niños, momentos de oración, A la Luz de la Palabra, El Consejero Familiar, La Verdad Os Hará Libres, intercesiones, vigilias, celebraciones? Y no solo eso, sino que también, hermanos, Faro del Caribe llega a donde usted está. No solamente pedimos que vengan para que conozcan esto, sino que también Faro del Caribe, a través de la móvil que ha sido adquirida justamente con las ofrendas suyas, pues ahora se utiliza esa móvil, ¿para qué? Para que podamos visitar las comunidades donde ustedes están. Y se ha visitado los 84 o más de 80 cantones de Costa Rica, y yo creo que ya se completó o se va a completar en estos tiempos la visita a los diferentes cantones de todo Costa Rica. Hemos ido a zonas recónditas a través justamente de estas ofrendas que se adquirió la móvil, y un grupo de pastores va exclusivamente a visitarlos. ¿Para qué? Para orar por ustedes, para estar cerca de ustedes. Así que hay razones suficientes, creo yo, para continuar con el apoyo a esta radioemisora Faro del Caribe, pastor.
1: Gloria a Dios le damos, porque sabemos que el Señor está tocando corazones, mi amado. El Señor está tocando corazones, y sabemos que va a traer gran bendición, Pastor Luque. Qué bendición es poder creerle a Dios que cuando nosotros bendecimos a Faro del Caribe, hay un puente que hacemos con el Señor. Qué lindo, mis hermanos, esa relación que tenemos con el Señor, la mostramos a través de ese agradecimiento. Por eso le seguimos motivando, le seguimos animando en el transcurso de toda esa celebración. Ha sido nuestra motivación, motivarles para que puedan traer ofrenda para Faro del Caribe. Y tal vez alguna persona se estará preguntando, pastores, pero ¿cómo hago para traer una ofrenda para Faro del Caribe? Yo siento en mi corazón ofrendar para Faro del Caribe. He recibido tanto y esta es la oportunidad, mis hermanos, qué lindo, no pierdas la oportunidad. Esta es la oportunidad de que tú te levantes ahí y mira qué lindo, porque de una forma muy sencilla tenemos el simpe móvil, que lo puedes obtener ahí a través del 8777-5965. 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En esos dos medios de simpe móvil puedes hacer también tu ofrenda. Pero si no puedes hacerlo de esta manera, puedes llamar a la central telefónica 2286-1511, extensión 0, y ahí le puedes pedir a la recepcionista, la que está ahí, puede ser Anabel, puede ser Esthercita, le puede pedir información de qué manera también puedes ofrendar. Hay promotores, hay lugares donde usted puede ir a dejar su ofrenda, ellas le darán la información y así estarás completando el gozo de poderle darle al Señor. Mis hermanos, es que hay una gran alegría, así lo dice la palabra del Señor. Hay alegría cuando le damos al Señor de lo que sale, de lo que el corazón nos dice, démosle a Faro del Caribe porque hemos recibido. Y si no has recibido de Faro del Caribe, sé que lo vas a recibir cuando tal vez una prédica toque tu corazón, cuando un canto toque tu corazón, cuando veas que una familia que tal vez estuvo ahí en diferentes problemas, hoy el Señor la restaura. Entonces, démosle gracias al Señor a través de nuestras ofrendas, Pastor.
2: Amén, Pastor Guillermo, ¿verdad?
1: Para servirle, mi amado.
2: Sí, Pastor. Hemos visto, bueno, usted dijo algo muy interesante ahora, algo que es una realidad. Aquí he compartido con compañeros en el ministerio, cuyo testimonio ha sido de que ellos conocieron al Señor a través de Faro del Caribe.
1: Gloria a Dios.
2: Porque la mamá de ellos o algún pariente de ellos escuchaba Faro del Caribe, ofrendaba Faro del Caribe. Y posteriormente, a través de las oraciones de ellos, pues ellos entregaron su vida al Señor, le están sirviendo al Señor y ahora están sirviendo en Faro del Caribe. ¿Vean? Esos son los milagros que hace el Señor. Pero hay infinidad de milagros. Si nosotros tuviéramos que pedirle a la audiencia de Faro del Caribe que venga y dé testimonio de lo que el Señor ha hecho por ellos, pues no alcanzaría toda una celebración, tendríamos que hacer todo un año tal vez de solo testimonio de lo que el Señor ha hecho en miles de personas a través de los programas de Faro del Caribe. Aquí hay testimonios de personas que se han convertido al Señor o se han acercado al Señor a través de un cántico, por ejemplo. Hay personas que se han convertido al Señor a través de un testimonio. Hay personas que han venido a Cristo escuchando en un taxi porque el hermano de la Fuerza Roja era creyente y siempre pone Faro del Caribe, y la persona que subió fue ministrada por Faro del Caribe, escuchó el mensaje del Evangelio y hoy lo tenemos en el Señor a esa persona. Aquí han habido historias, testimonios de matrimonios restaurados. Gracias al Señor por eso. Vinieron con un diagnóstico de desahucio, no se podía hacer nada con ese matrimonio, pero a través del departamento de consejería escucharon el mensaje del Señor, aceptaron a Cristo y el Señor comenzó a hacer milagros en su matrimonio. Y así podemos nosotros seguir a través de los programas infantiles, inclusive juveniles, a través de las oraciones, de las intercesiones, a través de los programas, diferentes programas que se hacen acá, a través de los mensajes de la palabra del Señor de las diferentes maneras, sea a través de la verdad os hará libre, sea a la luz de la palabra, sea a través del consejero familiar, a través de Cátedra del Aire, a través de cualquier hermano colaborador nuestro que ha estado aquí exponiendo la palabra del Señor. Y los milagros son muchos. Y gracias al Señor por eso, porque esa es justamente la razón de ser de Faro del Caribe. Llegar con el mensaje del Evangelio y que ese Evangelio, esa palabra de Dios, cuando se predica de las diferentes maneras aquí en Faro del Caribe, pues ha llegado a muchas personas y muchas de ellas han aceptado al Señor y hoy están sirviéndole al Señor, otros están congregándose en una iglesia, sirviendo en sus congregaciones y otros también están sirviendo aquí en Faro del Caribe. Así que, amados hermanos de las diferentes provincias, les animo y seguimos animándoles a través de los teléfonos que nuestro hermano Guillermo compartió, para que usted pueda llamar y dar su promesa de contribución aquí a Faro del Caribe, sabiendo de que todo esto es justamente con el propósito de seguir compartiendo, llevando el Evangelio a los diferentes lugares, no solo a nivel nacional, sino también a nivel internacional, a donde las ondas de Faro del Caribe lleguen, a donde la red también llegue, pues ahora llega casi que a todo lugar. Hay lugares donde pues no hay red allá, entonces no llega, pero hermanos, igual, a donde llegue Faro del Caribe, pues sepa que el mensaje del Evangelio va a llegar juntamente con él. Así que, hermanos, donde usted se encuentre, otra vez, hermanos de Limón, de las costas, Punta Arenas, hermanos de la Pampa, de Guanacaste, nuestros hermanos de la zona sur, nuestros hermanos de la gran área metropolitana, de Heredia, de Cartago, de Alajuela, de todo lugar, los invitamos a que se hagan presentes, llamen aquí a la central para que puedan enviar su ofrenda. Y aún eso, vea que se ha facilitado todo esto porque ahora es por simple, pero también, a pesar de eso, todavía seguimos con los puntos de recolección. Allá hay puntos de recolección en diferentes lugares del país donde usted puede, si no puede, pues tal vez le cuesta con la tecnología, pues todavía hay puntos de recolección donde usted puede ir y decirle, vea, este es para Faro del Caribe. Y cuando usted hace ofrendita, hay hermanos que van y recogen esa ofrenda y la traen aquí a Faro del Caribe o la depositan en la cuenta de Faro del Caribe. Y gloria a Dios por eso. No se quede sin esa bendición de compartir una contribución con Faro del Caribe. Pastor.
1: Gracias, Pastor José Luque. Para mí ha sido una gran bendición, Pastor, compartir algunos momentos con usted. Ha sido para mí de gran privilegio. Y sabemos que para muchas personas que hoy nos escuchan, están ahí tal vez, Pastor, pensando, ¿cómo puedo hacer? ¿Cómo debo hacer para agradecer a Faro del Caribe por tanta gracia recibido a través de esta emisora? Mis hermanos, que son 78 años. Y como lo decía aquí mi amado Pastor Luque, ha sido, y esto a mí me llena de gozo, me llena de alegría, saber que Faro del Caribe no depende de una cuña publicitaria, mi amado. No depende de una donación del gobierno, sino es a través de la ofrenda que usted le dice al Señor, voy a ofrendar para Faro del Caribe. Sé, y como lo dijo usted también, que está en buenas manos y que es una buena siembra en el nombre de Jesús. Creo que vamos a un canto, mi amado, vamos a un canto. Seguimos gozándonos, seguimos alegrando en esta linda celebración.

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1: Como dice el Salmo 72, que toda la tierra sea llena de tu gloria y amor.
2: Seguimos con la celebración bajo el lema: que la tierra sea llena de la gloria del Señor. Agradecemos al Señor por nuestros hermanos que ya se están manifestando con sus compromisos de ofrenda, con su contribución a Faro del Caribe, y no solo compromisos, sino que ya a través del Simple Móvil ya pues han hecho su ofrenda. Agradecemos a la hermana Gerardina Zúñiga de Cartago. Gracias al Señor por nuestra hermana Gerardina. Y así invitamos a todos los cartagos, todos los puntarenenses, limonenses y de todas las provincias de Costa Rica que se hagan presentes a través de los teléfonos que 8777-5965, 8777-5962, o llamando aquí a la central 2286-1511, con gusto será atendido usted. Gracias al Señor por esta bendición, amados hermanos, animándoles pues a todos ustedes a seguir contribuyendo con esta obra del Señor. A través de 78 años, constantemente, 24/7, ahí estamos dándole, hermanos, dándole guerra al enemigo a través de la palabra del Señor, a través de la adoración, a través de la alabanza, a través de las oraciones, a través de, por todos los medios posibles, estamos nosotros compartiendo el mensaje del Evangelio. Y ya hemos visto, pues, este servidor colabora con Faro desde el año 94 aproximadamente, cuando, pues, a través del Departamento de Consejería inicié aquí en Faro del Caribe. Y usted se preguntará, hermano, pero ¿por qué piden ofrenda, contribución? Pues, hermanos, y esto no es un secreto, lo han dicho todos los hermanos colaboradores, los directivos que están aquí. Faro del Caribe, una de las características que tiene es que es muy transparente. Aquí se ocupa un presupuesto mensual de más de 30 millones de colones. Ese es el presupuesto operativo. ¿En qué se va eso? Bueno, gastos normales de luz, agua, teléfonos, misceláneos, locutores, programadores y también, hermanos, para... también, digamos, mantenimiento de este edificio de cuatro plantas muy hermoso que tenemos acá, el cual usted, si quiere, puede venir y verlo y compartir con los hermanos que trabajan aquí en Faro del Caribe. Y lo que anotaba Pastor Guillermo ahora era de que aquí Faro del Caribe no tiene spot publicitarios que le paguen o ingresos por spot publicitario, no, es simplemente en su ADN. Desde que inició Faro del Caribe está eso de depender exclusivamente de Dios a través de la fidelidad del pueblo de Dios. Y el pueblo ha sido fiel porque ha visto que esta radioemisora ha sido fiel con Dios también. Ha sido fiel con las contribuciones de ustedes. Todo se ha empleado correctamente, transparentemente, y aquí están los frutos. Y gracias al Señor por esa bendición, gracias al Señor por la vida de cada uno de ustedes, y queremos, amados hermanos, bendecirlos a ustedes, a todos los que dan, a todos, sea que dé 500 colones, sea que dé 20.000, 50.000, 100.000 o la cantidad que sea, pero queremos bendecirles, pedirle al Señor, y le pedimos al Señor que los bendiga, que bendiga sus ingresos, que bendiga sus pequeños emprendimientos, que bendiga su trabajo, que bendiga su empresa, que bendiga su negocio, que bendiga la iglesia donde usted se congrega, a los pastores donde usted se congrega, que el Señor los bendiga a todos ustedes por ser fieles al Señor a través de esta radioemisora. Así que, Pastor Guillermo, pues gracias al Señor por Faro del Caribe, gracias al Señor por el pueblo que apoya Faro del Caribe. Amén. Y gracias al Señor porque Faro del Caribe devuelve de alguna manera, por emplear un término, toda esa fidelidad a través de sus ofrendas que el pueblo ha demostrado con Faro del Caribe.
3: Qué interesante, mi amado Pastor José Luque. Usted usó una expresión muy bonita: ser fiel. Y muchas personas se preguntarán, Pastor, pero ¿en qué consiste realmente ser fiel? Porque voy a ponerlo en algo difícil, Pastor. Esta persona que está diciendo, ¿cómo se es fiel? Porque yo, inclusive, sin haber ofrendado para Faro, sin haberme acordado que tengo un Dios de amor, un Dios de misericordia, un Dios que ha estado al cuidado de mí, Él ha hecho la obra en mí. Y a pesar de no haber sido fiel, pero mis hermanos, debemos de tener esto presente, que la palabra de Dios nos dice que Dios es fiel con aquellos que le son fieles. Pero mira qué interesante, y vuelvo a lo mismo, muchos han recibido, y yo me pongo como uno de ellos, a pesar de no haber aceptado al Señor en aquel tiempo, hace mucho tiempo atrás, cuando en mi juventud aquel morenito se paraba allá en el Parque Central a decir, vengan al Señor, que me mandaba ese mensaje, y yo decía en mis adentros, y no tanto veces en mis adentros, si alguien me acompañaba, decía, Pastor Luque, personas que nos están oyendo, pero yo todavía tengo 17 años, yo todavía tengo 18 años, ¿por qué yo quiero ser fiel con el Señor si lo tengo todo? Pero qué interesante, mis hermanos, cuando nos damos cuenta a través de la palabra, cuando conocemos de la palabra, digamos un ejemplo, Proverbios 3:9, que nos dice ahí muy, muy lindo, nos dice, honra al Señor con tus riquezas y con los primeros frutos de tus cosechas. Mis hermanos, si a mí me hubieran dado este versículo en aquellos tiempos, lo primero que hubiera dicho yo, ¿por qué tengo que honrar a Dios? Número uno, yo no tengo riquezas, siempre he sido término medio o pobre. Y el tercer punto, yo no tengo un granero, yo no tengo una cosecha, como lo dice Malaquías, dice, pruébame en esto. Oiga qué lindo lo que dice el Señor. Prueba en esto, a ver si no llenaré tu granero. En aquel tiempo, Pastor Luque y personas que están con nosotros, para mí era difícil entender esa palabra. Pero hoy yo la estoy llevando a muchas personas que tal vez están pasando por la misma situación mía. 17, 18 años, tal vez 20, 30, y todavía siguen pensando, ¿cómo debo ser fiel a Dios? ¿Cómo agradecer a Dios? ¿Cómo agradecer a una emisora Faro del Caribe que se ha preocupado de generación en generación? Porque ahí es donde vamos. Oímos a que mi papá, mi mamá oyeron Faro del Caribe. Pero esta inducción fue dada a nosotros y muchos en este tiempo, y estoy abarcando muchos jóvenes, qué lindo, bendito Dios, estoy abarcando muchos jóvenes que hoy han puesto el oído a Faro del Caribe. Y al haber puesto el oído a Faro del Caribe, se han podido apartar de aquellas situaciones que tal vez les iba a traer una circunstancia adversa. Entonces, ¿por qué no agradecer? ¿Por qué no ser fiel al Señor? ¿Por qué no honrar a Dios a través de Faro del Caribe? Hoy, mis hermanos, en esta tarde, estamos llegando hasta su corazón. Estamos llegando hasta su mente para que en este momento tú te levantes y puedas reaccionar y decir, sí, debo ser fiel a Dios. Debo ser fiel a nuestro Señor que nos ha ayudado en todo. Son tristes las palabras que oímos, Pastor José Luque, de la situación de Venezuela. Pero sabemos que tenemos nosotros también que aportar en estos tiempos para ellos. Están pasando un momento difícil y también debemos tocar nuestro corazón. Mira qué lindo lo que dice Segunda de Corintios. Dice que poderoso es Dios para darnos a nosotros todo lo suficiente para que tengamos también para dar a los demás. Hoy es el tiempo, mi amado, mi amada, ahí donde tú estás joven, tal vez dirás, me está pasando lo mismo que Guillermo. Ojalá que no le pase, que sea hoy el día donde el Señor tocó tu corazón Y dice, yo voy a aprender a honrar al Señor con lo mucho o lo poco. Porque ¿quién soy yo? Así lo dijo David. ¿Quién soy yo para darle al Señor si de lo que Él me da es de lo que nosotros le damos a Él? Pastor.
2: Amén, Pastor Guillermo. Recordarle a nuestros hermanos que nos escuchan, sé que hay muchas personas que están en sus hogares, otros están en su centro de labores, otros están en el automóvil, en el bus, donde quiera que se encuentren, en el campo inclusive, o inclusive algunos en un hospital o tal vez en las cárceles, hasta ahí llega Faro del Caribe.
3: Gloria a Dios.
2: Gracias al Señor por eso, recordarles los números para que ustedes puedan hacer su contribución a través del Simpe Móvil al 8777-5965 o al 8777-5962 o a través de la central, ahí están nuestras hermanas Anabel o Esther Calero, cualquiera de ellas, de la central 2286-1511. Gracias al Señor porque a través de, otra vez insistimos de, y es que no tenemos otras palabras, cómo agradecer al Señor por todo lo que nos ha dado, por todo lo que ha dado a Faro del Caribe. Son 78 años, y que yo sepa, pues, le decía a la vez pasada a otro hermano que estábamos compartiendo mesa, que solo hay otra radio, tal vez más antigua, que Faro del Caribe, y que tiene un alcance así como Faro del Caribe, que es HCJB, La Voz de los Andes, ahí en Quito, Ecuador, que también fue una iniciativa de misioneros que vieron a través de la radio se podía llegar con el Evangelio a diferentes lugares. Bueno, 78 años no los cumple cualquiera, y de la manera como Faro del Caribe lo está cumpliendo. Y por lo menos le comentaba al pastor ahora que pues desde el año 94 tengo conocimiento de Faro del Caribe, 93-94 por ahí, y he sido testigo en estos 34 años aproximadamente, 33-34 años, de la evolución de Faro del Caribe, de cómo ha crecido Faro del Caribe, de unas casitas de madera en donde los hermanos, quiero decir algo, los hermanos colaboradores de Faro, los locutores, los programadores, todos los que trabajaban aquí en Faro del Caribe, ellos nunca pidieron que se haga un edificio nuevo, más acuerdo, no, ellos trabajaban con lo que había, ¿no? Uh-huh. Aquí está, estas son las...

0: creciendo de gloria en gloria, ¿verdad? Y gracias al Señor por eso, de una casita de madera a tener ahora este edificio. Bueno, gracias al Señor por eso. Y no solo este edificio, tenemos también el auditorio, un auditorio lindísimo, precioso, amén, como para unas 300 personas, en donde se hacen ahí las celebraciones también, o los cierres de celebraciones, conciertos que organiza, o también actividades de enseñanza, congresos, etcétera, etcétera. Todo eso Faro del Caribe, pues, con mucho gusto lo hace. Ahora, todos estos cambios que han experimentado Faro del Caribe, que ha tenido que hacerlo porque los tiempos cambian, la tecnología cambia. Si nosotros nos hubiéramos quedado con la tecnología antigua, Faro del Caribe hubiera desaparecido o sería irrelevante porque no se adaptó a los nuevos tiempos. Pero conforme fueron pasando los años, la tecnología cambió y Faro del Caribe tuvo que hacerle frente a esos cambios con la compra de equipo tecnológico de acuerdo a la época, de acuerdo a la demanda en ese tiempo. Y así ha seguido hasta el día de hoy. Gracias al Señor, y todo eso ha sido posible por la fidelidad de ustedes, por el compromiso de ustedes. Aquí reitero que he conocido a personas que han venido aquí a visitar el Faro del Caribe, de las primeras presentaciones, de las primeras celebraciones que tuve la oportunidad de participar. Conocí a una anciana que era una de las primeras, si no las primeras, una de las primeras ofrendantes de Faro del Caribe, con más de 90 años, la trajeron sus hijos, y fue una experiencia muy linda, muy grata e inspiradora de ver a una hermana fiel y que año a año, mes a mes, estuvo colaborando con Faro del Caribe y quiso venir a ver las instalaciones, y fue una experiencia muy linda. Y gracias a Dios por eso, y sé que hay en el pueblo de Dios actualmente hermanos y hermanas de muchos años que han contribuido con Faro del Caribe, y gracias a esa fidelidad en el tiempo es que ha sido posible todo esto. Y no sabemos cuánto tarde más el Señor en venir. Y seguramente las tecnologías van a cambiar, porque esto que tenemos ahorita pues es tecnología moderna, pero no sabemos. Y si el Señor tarda su venida y nosotros pues nos vamos de este mundo, ya esta tecnología va a ser obsoleta y seguramente Faro del Caribe va a tener que adaptarse a las nuevas situaciones. Y eso seguirá así hasta que Cristo venga, y gracias a qué, a sus contribuciones, a sus ofrendas voluntarias, voluntarias pero con gozo, con alegría, porque no hay nada más lindo que sembrar, que poner una ofrenda en un lugar donde hay fruto, donde se ve que siempre ha habido fruto, un lindo fruto, y muchas de esas personas que han sido fruto de las predicaciones, de los mensajes, etcétera, etcétera, pues son los que ahora están también contribuyendo, y seguirá así, creo yo, hasta que Cristo venga, pastor.
1: Bueno, qué lindo, mi amado pastor José Luque, y personas que están con nosotros, cómo el Señor va haciendo las cosas a su manera, a como Él quiere que las cosas sucedan. Y bueno, el pastor Luque hizo una exposición de cómo Faro del Caribe ha pasado por diferentes etapas, claro que sí. Y seguiremos pasando etapas aún más, pastor. Sí, seguiremos, porque esto nos exige un crecimiento, mis hermanos, un crecimiento. Y ese crecimiento solamente lo vamos a obtener con la fidelidad de cada uno de ustedes. Y mira qué interesante, mis hermanos que nos escuchan, y pastor Luque, mañana en la preocupación de Faro del Caribe siempre es extensiva. Y mañana, sábado 4 de julio, de 9 de la mañana a 12 mediodía, tenemos un seminario especialmente para ustedes, mujeres que están ahí en su casa. Qué lindo. Para ustedes, esas mujeres que tal vez han afrontado muchas situaciones difíciles, adversas, tenemos a la expositora y psicóloga Helen Hernández Salazar. Por eso le estamos invitando, mi amada, ahí donde tú estás, le estamos invitando a acompañarnos y a descubrir aquí la gracia y la hermosura que Dios sigue desarrollando en cada mujer. Tal vez te has quedado un poquito ahí rezagada,

0: Es un tiempo que te levantes, es un tiempo que le digas al Señor, yo quiero crecer, crecer más en la parte espiritual, yo quiero crecer más en aquella parte familiar, donde tal vez no he entendido mucho de los propósitos que el Señor tiene para tu vida, para tu familia. Hoy es un tiempo para que saques ahí y te comuniques aquí a la central telefónica 2286-1511, extensión 0, o puedes dejar ahí tu mensaje al 8777-5965, puedes dejar ahí tu mensaje y decir, yo quiero hacerme presente, yo quiero ser glorificada por nuestro Padre Celestial en ese crecimiento. En ese crecimiento, en esa inspiración, será un tiempo de aprendizaje, de inspiración y crecimiento que tú no te quieres perder. Qué lindo. Así que anota tu nombre ahí. Llama ahora. Esto es para mañana. No dejes de hacer, como dice ahí un refrán, no dejes de hacer hoy. Hoy. Tiene que ser hoy para que mañana tengas un nuevo despertar en tu vida. Bendito Dios, te esperamos en nuestras instalaciones de la rotonda del Parque de la Paz, 500 metros este, carretera San Francisco de Dos Ríos. También se estará transmitiendo a través de nuestra frecuencia 97.1 Faro del Caribe 1080 AM y redes sociales como Facebook y YouTube, ahí también. Pero vente para acá, porque si hay algo, pastor, que nos llena es congregarnos, así le dice el apóstol Pablo, dice que no dejemos de congregarnos. Hay algo especial, mis hermanos, cuando nosotros nos congregamos, tal vez aquella persona por aquella que deseabas conocer, puedes conocerla, aquella que había tenido una relación con ella, hoy puedas abrazarla, hoy puedas bendecirle, hoy puedas darle una palabra de bendición. Así que le seguimos motivando, mis hermanos. Mira cómo Faro del Caribe se preocupa por, no solamente por sintonizar ahí la 97 o vernos ahí en Facebook, sino que Faro del Caribe quiere llegar más allá, una milla más allá quiere llegar Faro, para buscar y seguir con el crecimiento, iluminando el sendero de la vida. Eso es lo que quiere Faro del Caribe. Así que, mis hermanos, le seguimos motivando para que en esta tarde no lo dejes pasar. Trae tus ofrendas ahí a los diferentes medios y haz que Faro del Caribe siga tocando, siga iluminando a aquellas personas, como lo dije al inicio, que posiblemente se encuentren ahí en tinieblas, en oscuridad. Jesús dijo, yo soy la luz del mundo. Él es la luz del mundo, mis hermanos, y Él traerá conforme a nuestro deseo, conforme a su voluntad, lo que nosotros esperamos de Él. En el nombre de Jesús, pastor.
1: Amén. Vamos a un corte y después volvemos, seguimos con la celebración. Que toda la tierra sea llena de la gloria del Señor. Amén.
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0: Señor revienta las cadenas. Bendice a tu pueblo, Jesús.
1: Estamos en celebración. En celebración.
2: Seguimos con la celebración de Faro del Caribe. Que toda la tierra sea llena de la gloria del Señor. Y ese es justamente el propósito de, o la razón de ser de Faro del Caribe, de que a través del mensaje del Evangelio, su gloria llene toda la tierra, todo el globo, toda la creación sea llena de la gloria del Señor, a través, en este caso, pues de las ondas radiales, cuando el mensaje del Señor llega a estos lugares o a diferentes lugares donde tal vez no es posible llegar a pie o físicamente, pues el mensaje llega a través de las ondas radiales, de la red, del internet, a través de todos los medios disponibles que tenemos en estos momentos. Queremos que a través del mensaje del Evangelio sea llena la tierra de su gloria. ¿Y por qué? Bueno, porque cuando la gloria del Señor llega a un lugar, hay milagros, hay bendiciones, hay familias cambiadas. Cuando el mensaje del Evangelio llega a algún lugar, hay personas que el Señor toca a través del mensaje, a través de las oraciones, y su vida es cambiada, la familia es cambiada, la comunidad es cambiada. Y todo es posible a través del mensaje del Evangelio que es proclamado a través de Faro del Caribe. Así que, hermanos, nosotros seguimos animándoles a ustedes ya en estos últimos minutos, últimos 10 minutos que nos quedan, para cerrar este bloque. Luego vendrán otras hermanas, otros hermanos. Pero mientras estemos aquí, lo que queremos es hacer conciencia del por qué ofrendar, del por qué bendecir a Faro del Caribe. Y es una bendición mutua, porque ustedes nos bendicen con sus ofrendas y Faro del Caribe sigue bendiciendo con el mensaje y con todas las programaciones que hay. Aquí hay programación las 24 horas del día, no duerme Faro del Caribe. Para todos los gustos, para todas las edades, tenemos para niños, tenemos programas para también jóvenes, tenemos programas para los que les gusta la oración en la mañana, al mediodía, en la noche. Tenemos programas de predicación de la palabra del Señor, de exposición de la palabra del Señor a través de diferentes espacios. Tenemos consejería, tenemos palabra de consejo para las familias a través del consejero familiar, y tenemos también unos hermanos que dan su tiempo para colaborar en consejería. Si hay situaciones en su hogar, y no solamente para los cristianos, porque mucha persona que no es cristiana, que no conoce al Señor, llama a Faro del Caribe, y a través de esa consejería, a través de la palabra que nuestros hermanos consejeros pueden darle, muchos han conocido al Señor, han reconocido que en su matrimonio, en su vida, en la relación con sus hijos, en la relación con su cónyuge, la única manera de cómo salir adelante, de cómo sobrellevar esto, es con la ayuda del Señor o cambiando su vida. Y la única manera es entregándole su vida al Señor. Entonces, muchos han entregado su vida al Señor a través de los consejos de nuestros hermanos que están ahí en el departamento de consejería. Y así podemos citar ejemplos de hermanos que han conocido al Señor o se han interesado en el Señor, han querido acercarse al Señor a través de un cántico. De esos hay testimonios por montones de hermanos que cuando escuchaban un cántico decían: mira, me llegó ese mensaje, me llegó la letra o la música, y a partir de ahí comenzaron a interesarse por el Señor, el Espíritu Santo los toca y luego vienen a Cristo. También a través de las oraciones, a través de las intercesiones, a través de las visitas de la móvil, que porque se ora a veces al aire libre, y muchas personas se acercan también y escuchan el mensaje del Evangelio. Es decir, al bendecir usted a Faro del Caribe a través de sus ofrendas, también Faro del Caribe devuelve, por decirlo de alguna manera, la bendición, los bendice también al pueblo, y al pueblo no solamente cristiano, sino también a personas que no conocen del Señor. Así que, hermanos de todas las provincias, seguimos animándoles para que ustedes sigan colaborando con Faro del Caribe. Pastor Guillermo.
3: Qué lindo, pastor. Hablaba usted algo muy importante y es, mis hermanos, ahí donde usted está, que lo que hace Faro es, de cierta manera, una reciprocidad. Como lo dice aquí, 2 Corintios 9, versículo 10, el que siembra semilla, al que siembra también le suplirá pan para que coma. Vea qué interesante, mis hermanos. Cuando tú ofrendas para el Señor a través de Faro del Caribe, estás haciendo algo recíproco. Tú das y el Señor te suple. Tú das. ¿Será, Pastor Luque, vuelvo a repetirlo, será que si no doy, el Señor no me va a dar? No, no, mi hermano. No, no, no nos vamos a engañar. El Señor siempre nos va a dar. Solamente que Él ve un corazón en nosotros agradecido, solamente que Dios ve en nosotros un corazón alegre, que quiere agradecer lo que el Señor ha hecho en tu vida. Entonces mira qué lindo, dice: el que siembra semilla, al que siembra también le suplirá pan. En este caso, Faro del Caribe, lo que está sembrando en muchas personas, y como lo dijo el pastor Luque, es que hemos recibido testimonios, mis hermanos. Faro del Caribe no es solo una emisora donde tú llamas para pedir peticiones, para poner peticiones, sino para, qué lindo, oír que muchas personas se levantan en agradecimiento a Dios y decir: gracias, Dios, porque aquella situación, porque aquella enfermedad, porque todo aquello donde yo había algo oscuro, que no había un panorama limpio en mi mente y en mi corazón, en mi familia, en mis hijos, en mi trabajo. Dios, hoy tú has hecho la obra. Eso es lo que hace Faro del Caribe. Llevar ese mensaje, y vuelvo a repetirlo. El mensaje que lleva Faro del Caribe es iluminando el sendero de la vida. Ahí donde estuviste arrinconado por un tiempo, ahí donde su pensamiento inclusive, oiga, Pastor Luque, hemos oído este testimonio de que muchas personas han estado a punto de tomar una arma, de tirarse de un precipicio y hacer cosas con el deseo de quitarse la vida. Pero ha llegado una palabra a su mente, ha llegado aquel canto que posiblemente no lo oyeron en ese momento, pero llegó a su mente aquel canto y hubo una revolución en su mente y en su corazón, y dice: ¿por qué voy a hacer esto si Dios ha sido bueno? Hoy tenemos que agradecerle a Dios, mis hermanos. Hoy tenemos que agradecerle a Dios. Así que levántate, es el primero en decir: yo no quiero dejar pasar más tiempo. Hoy voy a utilizar el simple móvil. Todavía está nuestra hermana Anabel ahí, 2286-1511, extensión 0. Llámale y dile: el Señor ha tocado mi corazón. No el pastor Luque, no el pastor Guillermo. El Señor ha tocado mi corazón y yo quiero sembrar para Faro del Caribe, pastor.
2: Bien, hermanos, gracias, Pastor Guillermo, y damos gracias al Señor por todas las bendiciones que nos ha permitido nosotros ver, experimentar a través de todos estos años con la Radio Faro del Caribe. Estoy seguro que usted también, que está allí escuchándonos, usted seguramente que nos está escuchando ha sido uno de los testigos, o ha sido justamente una de las personas que entregó su vida a Cristo a través de un mensaje, a través de una oración, a través de un cántico, a través de un testimonio, o a través de alguien que le dijo: escucha Faro del Caribe. Y hay muchos, miles podría decir, que hoy están en los caminos del Señor a través de este ministerio.
3: Gloria a Dios.
2: Y eso seguirá hasta que Cristo venga. Así que bueno, damos gracias al Señor por este momento, por este tiempo que nos ha permitido estar con ustedes. Ya casi nos estamos despidiendo, ya después viene otro bloque a partir de las 4:45, así que Pastor Guillermo, para mí ha sido un gusto compartir con usted, y esta es una de las cosas bonitas. Antes de despedirnos, quiero decir, siempre digo esto, que una de las cosas bonitas de Faro del Caribe o de estas celebraciones es que uno conoce a diferentes consiervos, a veces los escucha su nombre o los escucha por radio, pero a través de estas celebraciones nos permite compartir con otros conciervos y saber que estamos en el mismo caminar, sirviéndole al Señor y compartiendo aquí en Faro del Caribe en estos momentos. Así que, hermanos, yo por mi parte me despido. Pastor José Luque, se despide de ustedes. Será hasta otra próxima celebración, seguramente.
3: Gracias, Pastor Luque. Para mí también ha sido un gran privilegio compartir este tiempo y con ustedes, mis hermanos. Que el Señor siga bendiciendo su vida, su hogar. Estuvo con ustedes su pastor y amigo, y ya estoy aquí con nosotros la pastora Cinia Garita y su acompañante Pastor
4: Irene.
3: Ok, ahí lo presenta mi amado.
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2: Bendiciones, continuamos acá desde la 97.1 FM en Faro del Caribe, la 1080. Les saluda su amigo y servidor el pastor Adriel Alvarado. Un gusto estar por acá nuevamente, continuando con estos tiempos. Y para mí es un placer compartir este tiempo, este momento, esta hora con la pastora Cinia Garita. Bienvenida, pastora, un gusto tenerla por acá. Y para mí un privilegio compartir por primera vez acá en las cadenas de Faro del Caribe.
3: Gloria a Dios. Bueno, como dijo el pastor Adrúa, es una bendición estar acá en esta radioemisora Faro del Caribe. Para nosotros es un gusto estar aquí. ¿Por qué? Porque Faro del Caribe es de todos nosotros. Faro del Caribe es tuya, es mía. Y Faro del Caribe es de la familia. Así que Faro del Caribe ilumina el sendero de la vida día a día, pastor.
2: Amén. Y estamos celebrando bajo este lindo lema que hemos estado conversando todos estos días, Salmo 72:19, bendito su nombre glorioso para siempre, toda la tierra sea llena de su gloria, amén. Y esto ha sido, comentaba la semana pasada o la vez pasada con el pastor que estaba conmigo, a Dios se ha manifestado grandemente en la Radio Faro del Caribe, pastora Cinia, ha sido bendición. 78 años, yo llevo esa fecha porque es el año en que mi madre nació, año 48, entonces imagínense que uno trae ese año a año de la radio, ¿verdad? 78 años, decía yo el pastor, no es cualquiera que llega a tener tantos años y sobre todo el respaldo de Dios.
3: Bueno, yo creo que mi madre también nació en eso, porque tiene 78 años, bendito sea Cristo, ¿verdad?
2: Es de la misma...
3: De la misma edad, Faro del Caribe, mi madre y la tuya, bueno, gloria al Señor. Y quién sabe cuántas más. ¿Cuántas más hermanas tiene la misma edad de Faro del Caribe, verdad? Que nació Faro del Caribe, nació usted. ¡Qué bendición! ¿Por qué? Porque Faro del Caribe son 78 años, que no es así como se puede decir, ¿verdad? Jugando. Es algo realmente que Faro del Caribe ha sido una madre espiritual, ¿verdad? Como dijo Débora, me levantaré yo de madre de Israel, bendito sea Cristo. Y así tenemos que levantarnos nosotros las mujeres para venir y agarrarnos de la palabra del Señor, y por eso les estamos invitando al seminario este sábado 4 de julio de 9 a.m. a 12 mediodía. Así que hermanita, usted no puede estar acá, se llame, todavía hay campo. Si no ha podido comunicarse, llegue con su mamá, con su tía, con toda persona que sea niña, puedes venir acá, ¿verdad? Ya hay, creo que 100 mujeres apuntadas, bendito sea Dios, mujeres victoriosas que ya tienen un corazón dispuesto a venir a escuchar la palabra del Señor, pastor.
2: Qué lindo, pastora Cinia, todo lo que usted dice. Bueno, todas las mujeres que están escuchando, gloria a Dios, para que puedan Amén. Venir a ser capacitadas, edificadas bajo la palabra de Dios, ¿verdad? Que es en esos tiempos. Y tuve una anécdota ahorita antes de subir acá a cabina, bajándome el vehículo, hay unas muchachas jóvenes, estaban vendiendo libros, pero más que eso, lo que querían era un saludo y decir, yo escucho Faro, mi abuelita escucha Faro, mi mamá escucha Faro. Entonces, bueno, vamos a complacer la Carmelina y la hermana María, que están en una situación solicitando oración. Entonces las saludamos desde ya, que andaban por acá. Bueno, eso es Faro. Faro se identifica con toda la población, adulta, mayor, adultos, jóvenes, jóvenes, niños, ¿verdad? Durante tantos años, ahora venía escuchando a los pastores anteriores y hablamos de generaciones, yo he tenido esa experiencia de estar acá y ver cómo he tenido la oportunidad de ver una familia que viene la abuelita y viene el nieto, el bisnieto, el tataranieto, impresionante, y todos coincidiendo, es que mi abuelita escuchaba Faro y la tradición es venir y conocer. Bueno, entonces eso es Faro del Caribe Familia, una emisora que se ha comprometido desde los inicios en transmitir el mensaje de vida, de esperanza a todas las personas. No hay, aquí no hay distinción, más que todos para lo mismo, el mismo objetivo de alcanzar las almas a través de las ondas radiales que llegan dentro y fuera de nuestras naciones. Y también comentamos que a Faro del Caribe es un recurso no solo por ondas radiales, sino que ahora la tecnología ha venido a ayudarnos en llegar más. Pero también nos hacemos presente en cada distrito, cada cantón, a través de la unidad móvil.
3: Así es.
2: Yo no sé si usted ya le ha pasado, Pastora Cinia, pero sigo aprendiendo estudios sociales, conociendo cantones y distritos que no le enseñan a uno en la escuela. 480 cantones, imagínese.
3: Vio. Impresionante. Bendito sea Cristo, así es, así es. Y lo más lindo es, Pastor, cuando uno llega a ese cantón, a ese distrito, la gente es tan linda, es tan amable, es tan hermosa. Cuando ven una emisora Faro del Caribe y escuchan que va la móvil ahí, la gran familia Faro Caribe, ya llegan y le saludan a uno. Eso es lo lindo, Pastor. Algunos les ofrece cafecito, fresquito, agua, aunque uno no anda buscando eso, pero es que esa es la amabilidad de la gente de Costa Rica.
2: Amén.
3: Todos costarricenses son personas amables, y más los que viven en las zonas rurales, ¿verdad?
2: Así es.
3: Bendito sea Cristo. Dios bendiga a cada zona rural de nuestro querido Costa Rica. Es algo hermoso. Pastor, ¿y usted ha escuchado también que hay mujeres que dicen feministas?
2: Ajá.
3: La mujer es feminista.
2: Ajá.
3: Pero qué lindo también que hay mujeres bíblicas.
2: Así es.
3: ¿Por
2: amén,
3: qué?
2: Amén.
3: Porque una mujer feminista, ¿verdad?, no acepta jamás la palabra de Dios. Nunca. Mientras que una mujer bíblica es aquella mujer cristiana que no se convierte en débil. Eso es mentira. ¿Sino por qué? Porque ella busca la presencia del Señor.
2: Qué lindo eso.
3: Y eso es lo que va a dar la hermana Helen ahí, en ese mañana, con ese taller que está ahí. Porque Dios quiere mujeres, no feministas. Ahora, usted me va a decir, Pastor, pero ya yo tengo que ser varonil, qué sé yo. No, somos feministas, pero femeninas, guapas, hermosas, bellas. Así usted tenga 100 años, así amén, tenga 80 años, así. O sea, somos mujeres femeninas, no feministas, que es otra cosa, ¿verdad? ¿Por qué? Porque quieren hacer lo que le da la gana. Pero cuando nosotros buscamos mujeres idóneas, encontramos que esa mujer que tiene a Cristo Jesús, que realmente busca la presencia de Dios y para que el Señor lo guíe.
2: Amén, Pastora, qué lindo, porque bueno, hay ejemplos, está Débora, hay un Esther, ¿verdad? Entonces estamos llamando a esas Esther, esas Déboras, esas mujeres que buscaban la presencia de Dios y se sometían a la voluntad de Dios, ¿verdad? Y qué lindo lo que usted dice, ¿cierto? Porque en un pueblo, en un mundo que hay de todo, ¿verdad?
3: Así es.
2: Hay personas feministas, así como hay machistas, ¿verdad? Pero donde está Cristo, donde está el Señor, cambia corazones, cambia, transforma, hace transformaciones en la vida de las personas y se convierten en esas mujeres que buscan la presencia de Dios.
3: Mujeres empoderadas.
2: Exacto, así es, como dice su proverbista, ¿verdad? Que son más preciosas que las piedras, dice el proverbio, ¿verdad?
3: Así es.
2: Porque es así, o sea, Dios se complació y por eso fue necesario decirle al hombre, no es bueno que esté solo, sino que le haremos ayuda idónea, porque la mujer es necesaria. Es impresionante la sabiduría que Dios ha hecho a través de ustedes, las mujeres. Así que eso que está diciendo la Pastora Cinia, no se pierda ese taller mañana, ¿verdad? Que van a ser muy más empoderadas.
3: Más empoderadas en Cristo Jesús, ¿verdad?
2: Así es.
3: En Cristo Jesús, ¿para qué? Porque si usted acá tiene alguna aflicción, alguna opresión, alguna depresión, dejarla aquí.
2: Qué bueno.
3: No se va a ir como usted viene, va a ir, eso téngalo por convicción. Usted va a venir y va a salir renovada. ¿Por qué? Porque eso es lo que hace la palabra del Señor.
2: Amén.
3: Renovar a sus siervas y sus siervos también, los que escuchan, como han escuchado y están escuchando en Faro del Caribe, Pastor.
2: Amén, así es. Así que le invitamos a que usted sea parte de esta celebración, marcando a la central telefónica 2286-1511. Ahí está nuestra hermana Esther Calero, y la otra hermana que está también ahí atendiendo desde ya, sus generosidades, y también al WhatsApp al 8777-5965, 8777-5962. Queremos hacer un llamado a cada cantón, a cada provincia que se haga presente a esta celebración. Siempre nos ha gustado hacer ese reto, a ver quién llama más, quién se hace presente más, y Cartago, Punta Arenas, Limón, Alajuela, Heredia, San José, alguna de las 7 provincias de nuestro país querido y bello y hermoso Costa Rica. ¿Quién se hace presente en esta celebración, en esta fiesta, Pastora Cinia?
3: Amén, amén. De hecho, que aquí hay una de Laurel, allá de la zona sur. Gloria que está a Dios. La Pastora Inés, Irene Jiménez Artavia, y enviamos un saludo al pastor allá, Marvin Ramírez Hernández, que ellos están allá y algunos vienen para acá. Bueno, gloria al Señor. Bueno. Desde Laurel, desde allá, la zona sur, ¿verdad? Bendito sea Cristo por estas personas que realmente son hijos e hijas de Dios y escuchan la palabra de Dios también. Y queremos también saludar al hermano, dice acá, ofrenda, que dio una ofrenda, a la hermana Gerardina Zúñiga Jiménez, que aquí me mandaron las hermanas, que gracias por esa bendita bendición, ¿verdad?, que ha dado esta colaboración. Qué lindo es eso, pastor. Y sabe también, pastor, que con esta celebración que estamos haciendo y lo que las Biblias, pastor, son 7,000 Biblias que se van a ir a repartir en los cantones. Wow. O sea, estas Biblias son para usted que no tiene a Cristo. Escuche, hermano, hermana, si usted ya tiene a Cristo Jesús y sabe que alguien ahí del barrio, de alguna persona que anda apartado, alguna persona que necesita de Cristo, para ellos son la Biblia, para ellos, para que lean la palabra del Señor, para que busquen la palabra del Señor. Eso es, no es para tenerlas ahí y vengo a la iglesia, a la otra iglesia, no, es para las personas que no tienen a Cristo Jesús o los que andan descarriados, pastor. 7,000 Biblias. Wow. ¿Y esas Biblias de dónde vienen? Bueno, de usted y de mí.
2: Qué lindo eso, ¿verdad? 7,000 Biblias, o sea, no son 3 o 5.
3: No.
2: Son 7,000 ejemplares de la palabra de Dios para llevar luz y esperanza a otras personas. Eso hace Faro del Caribe. Qué lindo esa noticia, Pastora Cinia, que usted me regala, de que Faro se preocupa por no solo llevarlo a través de las ondas radiales, sino también llevar ese alimento a la persona que necesita, las buenas nuevas.
3: Amén.
2: Conocer la esperanza que sí existe, como dice el libro de Corintios, Jesucristo, la gloria y la esperanza. Es el Señor el único que transforma nuestras vidas, cambia, hace cosas totalmente diferente para nosotros. Y qué bonito saber que esos libros, esa edificación, esa palabra fresca llega a esas personas que tal vez no tienen posibilidades, inclusive económicas.
3: Así es.
2: Porque sí, las Biblias para hoy en día tienen su costo, porque más bien yo creo que no tendría el costo real,
3: no,
2: lo que vale ese libro, así ¿verdad? Es. Porque es el libro que no cambia de moda. Sigue siendo el mismo, sigue siendo edificante para toda persona que lo quiera leer. Así que creo que no habría precio, pero ahí por ahí hay una historia en los Guinness Records. Ajá. La Biblia tiene uno de los Guinness Records en cuanto a la venta. Valor aproximado de $2,000,000, una de sus Biblias.
3: ¡Oh, gloria al Señor!
2: Eso según estudios que ha habido, para que usted vea que la Biblia no es cualquier libro.
3: Amén.
2: Tiene sus Guinness Records, tiene 3 Guinness Records inclusive.
3: ¿Ves? Es que ese papito que es.
2: Es un libro impresionante.
3: Digo yo, ¿verdad?
2: Impresionante y de verdad, bueno, usted que está escuchando, quiero decirle que eso que usted está recibiendo es un regalo de Dios. O sea, no tiene precio ese valor incomparable. Así que, usted que me está escuchando, usted que nos está sintonizando por la 97.1 FM, sea parte de esta celebración, de esta fiesta, esos 78 años. Iluminando el sendero de la vida, llevando esperanza, llevando cosas impresionantes. Una de las cosas lindas que tiene Faro del Caribe también es ver la historia de la radio, un museo, Pastora.
3: Ah, sí, hermoso.
2: Usted viene aquí y entra y hay la historia de cómo inició la radio, los primeros transistores, por ahí el pastor que estaba anteriormente, José Luque, que estuvo explicando un poquito, que tuvo esa oportunidad en esos tiempos, que antes usaban transistores de rueda carrucha, no sé cómo le llamaban, cosas que como llamamos nosotros a pie. Ahora sí, vemos esta tecnología, ¿verdad? Digital, ahora estamos con la famosa digital. Antes eran análogas, bueno, era digital. Bueno, en fin, Faro del Caribe se ha ido innovando, ha ido cambiando, ha ido transformando transitorios, o sea, las plantas para mantener todo esto, para poder llegar. Y soy testigo, hermano, usted que me está escuchando. Yo he ido a Mar Abierto y solo entra Faro. Ninguna emisora entra, solo Faro. He ido a lugares que usted pone cualquier otra emisora y no se escucha bien, no se aprecia bien, y usted pone Faro y está nítido. Se aprecia, se oye, se escucha.
3: Amén.
2: Eso, una emisora a la cual es impresionante porque se sostiene solamente por la fidelidad de las personas. No hay patrocinio, no hay anuncios, no hay nada. Aquí solamente es a pura fe.
3: Así
2: los
3: es,
2: ofrendantes, los generosos, esas personas que han creído por 78 años en este ministerio, en este proyecto de Dios, llevando, creyendo y aportando su granito de arena para que Faro siga llegando más, más, y cada día más haya mayores ideas, mayores programas. Aquí hay para todos los gustos.
3: Para todo, para niños, para jóvenes, para todo, como dice usted, pastor. Y qué lindo lo que dice aquí el Salmo 100, el capítulo 100, el versículo 1 y 2, dice: cantad alegre a Dios, habitante de toda la tierra, servid a Jehová con alegría, venid ante su presencia con regocijo. Qué lindo es, pastor. Uh-huh. ¿Por qué? Porque cuando nosotros venimos aquí a Faro del Caribe, venimos con regocijo, venimos con alegría, venimos, bueno, como dice, cantando. ¿Por qué cantando? Porque también Faro del Caribe pone su música y uno también se pone ahí.
2: Se pone alegre.
3: Bueno, solo en el baño, ¿verdad? Pero ahí cantamos, bendito sea Cristo. ¿Por qué? Porque tenemos que estar con regocijo. Amén. Y alegría. Usted quizás dirá, qué ganas de ir a predicar a tal país, qué ganas de ir a predicar allá adentro, en las montañas de Costa Rica, qué ganas de ir, pero quizás no puedes. ¿Por qué? Por tiempo, quizás por salud, quizás bueno, hay circunstancias, ¿verdad?, que como seres humanos pasa aquí en la vida. Pero ¿sabe qué? Le tengo una noticia, hermana. Con su granito de arena, con su aportación, con lo que usted, Dios, le ponga en su corazón, usted atrae a Faro del Caribe acá, en esta celebración hermosa. Usted viene, sea que se coma algo ahí en la soda, que hay soda desde las 7 de la mañana a 5 de la tarde aquí, mientras está la celebración. Luego ya no va a haber, ¿verdad? Entonces aproveche esta celebración para que usted venga a comerse ahí un plátano con queso, empanadita deliciosa. Hacen un almuerzo delicioso, desayuno. Así que si usted va para su trabajo y dentro de las 8 quiere pasar a desayunar a Faro Caribe, puede hacerlo el día de mañana, sábado, puede hacerlo todavía el domingo, y ya el lunes ya hasta tendría que esperar hasta septiembre, que es nuestra próxima celebración, pastor.
2: Amén, así es. Bueno, imagínense, ya me abrió el apetito, pastor, con todo eso que está diciendo. Sí, somos testigos de que la comida que hacen acá es deliciosa. Así que es esa vueltita mañana, que está sábado de activación en Faro del Caribe. Esta emisora, pastora, no descansa, 24-7.
3: No,
2: usted
3: 24-7,
2: usted sí descansa, pero la radio no.
3: No.
2: Usted pone la emisora en cualquier momento y siempre hay, o sea, una adoración, un cántico, algo, o algún programa o algo que le va a dar esperanza.
3: Así
2: para agarrar
3: es.
2: Esas fuerzas para seguir el día a día. Ese es Faro del Caribe. Faro del Caribe está en todo momento, hay consejería, tenemos un montón de instrumentos, pastora, para el pueblo costarricense, para las personas, para el que quiere buscar de Dios, para el que quiere transformar su vida, cambiar su vida. Hemos escuchado en tiempos de momentos de oración, testimonios, no solo necesidad de pedir una oración, sino agradecimiento a Dios.
3: Qué lindo, a mí me fascina mucho cuando esa acción de gracia,
2: sí,
3: que las personas llaman y dan gracias a Dios, dan ese testimonio hermoso, que escuché Faro Caribe, que me sentía mal y por medio de Faro Caribe recibí sanidad, por medio de Faro Caribe mi hijo fue libre, uh-huh, por medio de Faro Caribe. Esas personas que andan ahí adictas, que andan en la calle, quizás los taxistas, las personas que trabajan de noche en la guardia, ahí todos están escuchando Faro Caribe, están poniendo su vida ahí trabajando, pero también la están poniendo en las manos de Dios. ¿Por qué? Porque están escuchando Faro del Caribe. Están los locutores, están las hermanas que trabajan acá en la cocina, están las hermanas que limpian acá Faro del Caribe para que esta emisora esté linda, limpia, que huela agradable, está el guarda afuera. Y usted dice, pastora, ¿quién puede ir a Faro del Caribe? Bueno, cualquiera puede venir a Faro Caribe, cualquiera que venga con respeto, no importa la dominación que usted tenga, la religión que usted procese, ¿verdad? O lo que usted quiera hacer, porque ya y ahora hay tantas religiones, ¿verdad, pastor? Tantas cosas y todo, ¿verdad? Pero ¿qué se le pide? Que venga usted con respeto, el guarda le va a dar los pasos a seguir y ya usted acá adentra y ya las hermanas siguen con el protocolo que se hace. Pero usted siéntase con libertad de venir a esta radio emisora porque Faro del Caribe es de todos, pastor.
2: Amén, así es una emisora de familia. Así que aquí, como le decía, no hay distinción de nada, ni de raza, ni de género, ni de doctrina. Solamente es que usted quiera venir con su corazón a conocer, a sentir la presencia de Dios en este lugar, a conocer este lindo edificio, pastora. Bueno, yo no conocía anteriormente, he escuchado, pero esto es impresionante, el milagro de Dios que ha hecho en hacer este edificio de 4 pisos con todas las comodidades. Y ahora decía el pastor anterior, no es que las personas que estaban en ese tiempo, en ese momento, en el anterior edificio, es que estaban pidiendo eso, no, ellos estaban adaptados a la necesidad, a lo que fuera, a las herramientas que dan, así se trabajaba. Pero qué bonito ver que cómo ha ido evolucionando con el amor de Dios, el respaldo de Dios, el apoyo de las personas, los que nos sintonizan, para llegar a esto tan bonito, ¿verdad? Algo más cómodo, algo que usted puede venir, conocer instalaciones. Como le digo, hay un museo, tenemos un lugar de como un anfiteatro prácticamente, está para 300, 500 personas. Así es. Para hacer actividades, la soda, tiene algo tan lindo la emisora, que es el famoso faro, que usted puede tomarse una foto simulando un faro real, ¿verdad?
3: Así es.
2: Y algo tan lindo que yo, que la gente que ha venido, eso les impacta mucho. En fin, venir acá, darse un paseo, darse una vuelta a algo diferente, a algo maravilloso, ver la mano de Dios en tantos años, 78 años, ¿verdad?, en esta emisora, y agradecido con Dios de ser parte de ese instrumento, de estar acá y compartir, conocer pastores, pastoras, ¿verdad?, porque somos tantos que sí. Es impresionante, pero qué bonito, porque estos tiempos, de ahí nos podemos conocer y retroalimentar historias. Yo soy de los más nuevos, tal vez, ¿verdad? En cuanto a años en la emisora, pero yo me siento como que si tuviera los 78 años de estar aquí, ¿eh? De verdad que ha sido bendición. He visto muchas anécdotas lindas. Yo estuve un tiempo antes de pandemia y me acuerdo las vigilias eran presenciales, lindísimas. Sí. Esto se llenaba, era impresionante. Y bueno, vino pandemia y de la pandemia siempre se rescata algo bueno, y la tecnología. Las redes sociales que vinieron a dar un poco más auge, y ahora Faro ya está, usted escucha que Twitter, que Instagram, que Facebook, que WhatsApp, que todas esas herramientas que también ayudan a llegar, ya no solo te escuchan, sino que nos ven, ¿verdad?, por las redes sociales.
3: Así
2: en algún momento
3: es.
2: Entonces, bueno, eso es Faro y seguimos llegando a todo rincón, a, como dice la escritura, hasta el último rincón de la tierra, que tenemos que seguir trabajando a llegar a esas almas. Bueno, Faro del Caribe es un instrumento de bendición, ondas sonoras que van a traerle a usted paz, tranquilidad, esperanza, buenas nuevas. Usted pone Faro, usted puede venir en su vehículo y tal vez viene estresado de la presa, pero usted escucha Faro y usted va a encontrar paz y tranquilidad cuando escucha un buen mensaje o cuando escucha conocimiento, porque aquí se aprende mucho. El programa, la verdad, Los Horas Libres a las 2 de la tarde es impresionante, porque ahí se aprende Biblia.
3: Amén.
2: Hay tantas preguntas, ¿verdad?, que todos tenemos en algún momento, y se aprende. Eso es enriquecerse, eso es escudriñar, eso es aprender. Faro lo hace. Faro de esa ventaja. ¿Cuánto cree que podría cobrar un seminario, un congreso, todas estas cosas, ¿verdad?, que tienen sus costos de traer personas con su currículum y conocimiento? Pero Faro tiene la ventaja de que simplemente inscríbase y venga, como usted anunció el de las mujeres. O sea, aproveche esas oportunidades que Dios da para el conocimiento, para aprender, para empoderarse, para fortalecerse. Eso es Faro del Caribe, Pastora Zinia. Es algo lindo ser parte de esta celebración, y por eso le recordamos que usted puede estar llamando a la central telefónica 2286-1511 y ahí usted puede hacerse presente. Ahí están las hermanas atendiendo, colaborando. También los WhatsApp 8777-5965, 8777-5962, y usted puede hacerse presente diciendo: yo soy parte de, yo quiero ser parte de ese granito de arena, yo quiero que algún día mis hijos digan: mi papá, mi mamá sembró en Faro del Caribe. Amén. Y entonces seguimos la tradición. Así seguimos es. Porque eso es lo que ha sostenido Faro por tantos años, ¿verdad? 78 años. A mí me impresiona decir 78, uno dice un número, pero es que hay tantas anécdotas ahí.
3: En esos 78 ha pasado cosas de cosas, ¿verdad? Porque yo recuerdo cuando Faro estaba todavía, ¿verdad?, una casita ahí que se daba clases de música, estaba el lugar donde se hacían las reuniones de consejería en el otro lado, donde estaba Faro todo chiquitico, así todo lindo, ¿verdad? Pero seguían adelante. Ahora usted llega aquí y dice: bueno, ese Faro se hizo hermoso, bello. Y como dice el Salmo 100, el versículo 5: porque Jehová es bueno y para siempre es su misericordia y su verdad por toda la generación. Y es lo que usted decía, nuestra generación, pastor, nuestros nietos, bisnietos, tataranietos, que van a seguir. Amén. Porque la genealogía sigue.
2: Así es.
3: Nosotros seguimos, nuestros hijos siguen. Ya nosotros estamos, al menos yo soy una persona ya de 57 años, feliz, contenta, alegre y disfrutando cada día de las bendiciones y misericordia de Dios, de mis nietos, de mi familia y de los que vienen de camino. Y bueno, también ya en cualquier momento Dios nos llama, pero ahí sigue la generación, la genealogía, y siguen ahí. ¿Y qué tenemos que hacer? Bueno, ayudarles a Faro del Caribe para que Faro del Caribe siga creciendo día a día, nada de menguar, menguar solo para que Cristo crezca en nosotros, de ahí nada más, pastor, no podemos menguar para nada. Porque Dios nos manda cada día a ir de peldaño a peldaño, de grada a grada, ¿verdad? Ir cada día buscando su presencia, ir cada día buscando su rostro, ir cada día, porque Él es el único que nos puede ayudar. Bienaventurado, como dice el Salmo 112, bienaventurado el hombre que teme a Jehová, en sus mandamientos se deleita en gran manera. ¿Y qué estamos haciendo nosotros? Deleitándonos. ¿En qué? En los mandamientos de papá. ¿Cómo? Leyendo la Biblia. Por eso es que Faro del Caribe quiere hacer y está haciendo ese esfuerzo por medio de ustedes mismos, ¿verdad? Las Biblias aquí están ya, las Biblias están, no es que se van a traer, ya están las Biblias para ir allá. Entonces tenemos que deleitarnos en la presencia de Dios, tenemos que ser bienaventurados. Este hombre, los hombres, ¿verdad? Las mujeres somos bienaventuradas en tener la presencia de papito en cada uno de nosotros, y cada día tenemos que ser ese ejemplo donde quiera que estemos, pastor, nos vean o no nos vean, tenemos que ser ese ejemplo, y más en la casa, porque la casa es nuestra primera iglesia, pastor. Así es. No es la iglesia hasta no, nuestros hijos son nuestros primeros, que están ahí viendo qué está haciendo papá, qué está haciendo mamá, qué está haciendo realmente, si es lo que es en la casa, también lo es en la calle, o en la calle es una casa, porque dicen oscuridad en la casa y claridad en la calle, ¿verdad? ¿Cómo estamos? ¿Qué estamos haciendo? Si somos la misma persona, dentro o fuera, nos vean o no nos vean, eso es lo que tenemos que ser, ser íntegros, bienaventurados, guardando el mandamiento y deleitándonos día a día, pastor.
2: Qué lindo, porque ese salmo habla de cuidar nuestro testimonio en todo. Amén. Momento, ¿verdad? Si llegamos a Cristo y decimos ser una nueva criatura, pues es porque hay cosas que Él está cambiando en nosotros, sigue cambiando en nosotros, sigue trabajando en nosotros. Y eso que usted decía, la iglesia, sí, la iglesia somos nosotros, somos el pueblo de Cristo. No es la estructura es donde nos reunimos, donde nos congregamos todos, porque necesitamos levantarnos unos a otros.
3: Así es.
2: Como dice la historia en el libro de los Hechos, la iglesia inicial, la iglesia primitiva, esa es lo que instituyó Jesucristo como iglesia, las bases sólidas de una iglesia, de estar unidos unos por otros, cada quien orando en bendición. Vamos a ir a un corte, a un cántico, y estamos regresando pronto.

0: Gloria a Dios, continuamos con la celebración de Faro del Caribe, recordándole, ¿verdad?, que Faro del Caribe esté aquí para usted, para mí, para que venga a conocer estas lindas instalaciones. Estamos en esta gran celebración, la cual aprovechemos porque es, ya queda mañana sábado, que es la actividad de mujeres. Mañana sábado 4 de julio, la actividad de mujeres es de 9 a 12 mediodía. Va a estar, el tema es Gracia y Hermosura a los 40, y la expositora es la psicóloga Helen Hernández Salazar. Así que, hermanos y hermana, usted, si aún no se ha podido apuntar, usted, varón, si ha escuchado y no, su esposa no ha tenido la oportunidad y ha llamado o no ha podido llamar o no ha podido comunicarse, lléguese. Acá este auditorio es grande, puede caber bastantes mujeres. La idea es que lleguen más de 150 mujeres, si es posible. Ya hay un número precioso, bonito, de mujeres apuntadas. Así que, hermano, hermana, amigo, abuelito, bueno, dígale a todos ahí, no importa la edad que usted tenga, hermanita. Así que aquí las esperamos mañana, si Dios lo permite, pastor.
1: Gloria a Dios, pastora Cinia. Así que sea parte usted de esta celebración. Usted puede llamar a la central telefónica 2286-1511. Ahí están nuestras hermanas en cabina, pudiendo atender su generosidad. Y también al WhatsApp de 8777-5965, 8777-5962. Sea usted aparte de esta celebración de 78 años de vida de esta emisora, de este instrumento de bendición que llega a muchas familias, a muchas personas, pastora Cinia, y con tantas actividades, con tantas, es una emisora activa y hace activar a las personas. Eso me gusta.
0: Eso es lo lindo, ¿verdad? Que sí, nos activa a nosotros.
1: Nos activa, nos tiene activos en todo momento, 24/7, Faro no para, así está continuamente llegando a todo lugar. A los hospitales, pastora, usted que me comentaba, a las cárceles también, personas que están en un momento ahí difícil y saben que la única luz y esperanza para cambiar su vida, cambiar sus dictámenes, cambiar su condena es solamente Jesucristo.
0: Solamente
1: tengo milagros, testimonios de personas que han estado en la cárcel y a través de entregar su vida genuinamente a Cristo hay una transformación, ¿verdad? He escuchado testimonios de sentencias de 72 años. Y que Dios las transformó en 4 años.
0: Amén. Es que para Dios no hay nada imposible, pastor.
1: Así es. Y ahora, son personas usadas por Dios que están llevando, así como usted, llevando la palabra a todo lugar donde Dios necesite ese mensaje de esperanza de que sí se puede. Y lo hizo con él, conmigo, con cualquiera, lo puede hacer con usted. Y eso es Faro. Faro lleva esa esperanza, lleva esa luz, aunque uno a veces se siente que no es salida, pastora.
0: Amén. Bueno, la palabra de Dios también habla, ¿verdad? Que lo vil del mundo escogió Dios para avergonzar a los sabios. Bendito sea Cristo. Y esas personas que son viles, que muchas veces, ¿verdad? Cuando yo fui a las cárceles, pastor, yo fui 24 años a las cárceles, a la cárcel de mujer, a la cárcel jóvenes, a la cárcel de adulto mayor, ¿verdad? Qué curioso, ¿verdad? Adulto mayor, ya ahí, después de 65, los pasan ahí, y son personas que ellas ya han hecho sus cosas para estar en una cárcel, ¿verdad? Han hecho sus cosas. Y algunos de ellos me decía, pastora, ¿usted cree que Dios me perdona? ¿Usted cree que Dios me puede perdonar porque yo hice esto y esto y esto? Yo creo que aquí, ¿verdad? Comienza. Digo, claro. Si Dios, cuando Él murió, habían 12 en la cruz, ¿verdad? Claro. Que estaban al lado de Él. Y los 12 eran pecadores. El único que estaba ahí en la cruz, que no era pecador y no hizo nada, fue Jesucristo.
1: Así
0: y
1: es.
0: Estaban los pecadores. Pero siempre hay alguien que comienza a decir, hey, pero si usted es cristiano, si usted es, se cree que es la gran pastora, el gran pastor, o comienzan a decir cosas que nada que ver, ¿verdad? ¿Por qué? Porque, pastor, nosotros también nos

0: enfermamos, claro. También sufrimos, también nos duelen cosas, también como pastores lloramos, como pastores tenemos dificultades, claro. Tenemos hijos, son seres humanos, son hijos iguales que los suyos, que los míos. O sea, no porque son hijos de un pastor, ya el hijo tiene que andar con Aurora y todo, no. Hermano, es que eso es lo que pasa muchas veces, ¿verdad? Entonces, nosotros necesitamos de la palabra del Señor. Entonces, voy a eso mismo, ¿verdad? Estaba ahí en la cruz. Bueno, uno decía cosas y el otro decía, bueno, pero nosotros sí podemos. O sea, estamos, pero qué lindo es la misericordia de Dios, le dice, ¿verdad? Señor, acuérdate de mí. Y él dice, desde hoy va a estar conmigo en el paraíso. Eso es lo lindo de Dios. Porque sí. Dios no está amando lo que usted está haciendo, lo que yo estoy haciendo. Él no ama al pecado. Él ama al persona, al pecador. Esa alma, ese soplo de vida que el Señor Jesucristo nos dio, ese soplo de vida que está ahí. ¿Que por qué? Porque tenemos el alma, el cuerpo y el espíritu. Y estamos en esta carne, en este estuche. Y tenemos que lucharla, pastor, día a día. Porque las cosas del mundo son hermosas, bellas, preciosas. Pero la otra cara de la moneda... Bendito sea Cristo, ¿verdad, pastor?
1: Sí, y eso que dice usted del ejemplo de los dos ladrones con Jesucristo, qué impresionante, porque uno de ellos, ¿qué es lo que ve Dios de nosotros? El corazón.
0: El corazón, amén.
1: Y ese hombre no estuvo con Jesús, no se bautizó, no cenó con él, no anduvo con él, pero creyó que era el Hijo de Dios.
0: Amén.
1: Creyó en que él era la única persona que lo podía salvar, estando ahí, que él mismo decía, nosotros sí merecimos la muerte, pero este hombre no. Y cuando él reconoce al Hijo de Dios, qué impresionante, porque ahí Dios mira el corazón.
0: Así
1: y
0: es.
1: Y eso es lo que ve. O sea, de nada sirve que seamos personas que vamos a la iglesia, que practicamos el evangelio, podemos tener conocimiento bíblico, un montón de cosas, pero si nuestro corazón no está conforme al de Dios, nada sirve, como dice 1 Corintios 13. De nada sirve si no hacemos las cosas con amor, si no entregamos nuestro corazón realmente como Jesús lo hacía.
0: Amén.
1: Como el Maestro lo hacía. El modelo a seguir, Jesucristo, ese es el que tenemos que imitar y seguimos trabajando para alcanzar ser como Él, porque no es fácil.
0: No.
1: No es sencillo.
0: Pero, por eso lo dice la palabra, solo los valientes, ¿verdad?
1: Solo los valientes, ¿verdad? Uh-huh. Arrebatarán el reino de los cielos, porque esto es de todos los días, pruebas, todos los días, circunstancias, seguir adelante, levantándose. Y bueno, y qué lindo saber que todo esto que usted y yo, pastor, así estamos viviendo, tenemos un instrumento que nos ayuda, que es Faro del Caribe. Una visión que Dios puso en misioneros que entendieron que es otra forma de poder llegar a las almas, ¿verdad? De alguna u otra forma no se puede quedar el evangelio estancado, tiene que seguir llegando, tiene que llegar a más lugares, a más rincones. Cualquier estrategia, y Faro ha sido un instrumento de 78 años en eso, en búsqueda de almas, de personas, de buenas nuevas, en las cárceles, en los hospitales, en las calles, en los barrios, en los distritos, en los cantones, donde sea. Faro está presente ahí, indiferentemente, cada cierto tiempo, cada momento, haciendo la obra de evangelismo, porque hemos visto eso también, ¿verdad? Personas que no conocían del Señor y han conocido a través de Faro del Caribe, por primera vez escucharon hablar de Dios, tal vez por Faro del Caribe, y eso es importante. Por eso nosotros estamos de fiesta, como decía la pastora Cini ahora, estamos de fiesta, esta es nuestra segunda celebración, ¿verdad?
0: Así es, del año.
1: Del año, y qué bonito que usted sea parte de ahí, usted que nos está escuchando, si usted va en su vehículo, si va en el autobús, si va, está en su casa o está en su trabajo, donde sea que usted esté o caminando y esté escuchando estas ondas radiales, son ondas radiales para recordarle que usted es parte de esta celebración, parte de esta fiesta, que usted sea ese granito de arena que también está creyendo en este proyecto, en esta visión, para alcanzar más personas, más almas, mujeres, niños, adultos mayores, jóvenes, adultos, prejuveniles, en fin, todas las edades. Faro del Caribe, aquí estamos presentes para llevar la voz de la esperanza del Cristo vivo, el Cristo que nos redimió, el Cristo que está con nosotros, que sigue haciendo milagros a través de personas que estamos creyendo y en fe, como Faro del Caribe, y que trata de llevar esa luz de esperanza a muchas personas, pastora Cinia.
0: Gloria al Señor, como dice Isaías 53, el 5. Más el herido fue por nuestras rebeliones, amén, molido por nuestros pecados. El castigo de nuestra paz fue sobre él, y por su llaga fuimos nosotros curados. Qué tremendo, qué lindo, ¿verdad? O sea, llevó el castigo suyo, el mío, el de la humanidad, y aún así sufrió y llevó las enfermedades.
1: Sí, totalmente.
0: Por eso nosotros tenemos que darle gracias a Dios. Como mi testimonio, ¿verdad? Que yo le comentaba, wow, que Dios me sacó donde yo estaba desahuciada. Eso es algo increíble. Porque para cuando el hombre dice, ya está aquí, el Señor dice, bueno, el momento. Yo siempre digo, yo me voy a morir el día y la hora que Dios tiene para mí. Amén. Pastor, porque es que hay otra cosa. Usted sabe cuando usted nace, porque papá y mamá no lo dicen.
1: Así es.
0: Porque usted a esa edad, cero edad, no va a saber nada, no sabemos, exacto, nada. Pero ahí es donde viene lo que está escrito en la palabra, ¿verdad? Que la palabra de Dios está desde Génesis a Apocalipsis. Cielo y tierra pasarán, mas mi palabra no van a pasar.
1: Amén.
0: Y entonces nosotros sí vamos a pasar.
1: Uh-huh.
0: De muerte a vida.
1: Así
0: y
1: es.
0: De vida a muerte. ¿Por qué? Porque estamos en Cristo Jesús y vamos a estar vivos.
1: Así
0: en Cristo
1: es.
0: Jesús.
1: Así es.
0: Aunque muramos terrenalmente, pero allá vamos a estar en una tierra con Él. Calle de oro,
1: amén,
0: mar de cristal,
1: puerta
0: de perla. Bendito sea Cristo. Ay, yo me gozo. Digo,
1: ya,
0: papito,
1: ya, ganas,
0: el
1: ¿verdad?
0: Señor. Ah, yo cada día me enamoro más de Él. Digo, papito, sí, si algún día me quiere llevar, pues bendición de Dios. Aquí estoy, ¿verdad? Pero estamos preparados.
1: Así es.
0: Es que usted no sabe a qué hora se va a morir.
1: No se sabe.
0: Vea, mi sobrino salió a volar. Él estaba trabajando, el aviador, ¿verdad? Él como piloto. Salió de San José allá a la zona sur, volando. Bajaron las personas turistas y al regreso se enciende el avión.
1: Wow.
0: Y se murió quemado.
1: Santo
0: Bendito
1: Dios.
0: Sea Cristo. Ahora hizo en julio, hizo el. En junio hizo, el 16 de junio hizo 2 años de eso.
1: Wow.
0: Pero bueno, ahí está. No sabemos cuándo vamos a morir, por eso tenemos que estar preparados. No
1: así
0: podemos
1: es.
0: Estar jugando con la salvación, no podemos estar jugando de cristianito, no podemos estar jugando de las cosas. Que, ¿por qué? Porque yo lo puedo engañar a usted, pastor.
1: Así
0: usted
1: es.
0: Me puede engañar a mí, uh-huh, pero a Dios nadie lo engaña.
1: Así
0: a Dios
1: es.
0: Nadie lo engaña, y es donde nosotros tenemos que tener esa convicción, porque solamente usted y Dios sabe si va a ser salvo.
1: Así
0: nada
1: es.
0: Más.
1: Así es.
0: Porque nadie sabe que, y gracias al Señor, que la salvación es individual.
1: Así
0: gloria
1: es.
0: Al Señor. Porque
1: ah, no,
0: si
1: no,
0: fuera,
1: qué complicado, imagínese.
0: Ah, bendito sea Cristo, nadie se salvará.
1: Nadie se salva.
0: Nadie se salvará.
1: No, y qué bonito, pastora, eso. Bueno, usted está hablando con otro milagro también aquí, porque en el 2020 yo sufrí un infarto. Prácticamente se decía que era fulminante.
0: Así, santo.
1: Pero el propósito de Dios, oraciones de Faro del Caribe, porque recuerdo que me mandaban esos mensajes. En ese tiempo nadie podía visitar a nadie, era complicado. Pero no.
0: Bueno, un tiempo de pandemia.
1: Sí, santo. 2020 y 14 de mayo, nunca se me olvida. Pero mi esposa me decía, aquí estaba todo el mundo orando, Faro, pastores, personas, y de verdad, o sea, las oraciones llegan al Señor poderosamente. Y aquí estamos, para la gloria de Dios, testificando que hay un Cristo vivo que sigue haciendo milagros.
0: Así es.
1: Hay un Dios, usted está escuchando dos milagros acá.
0: Gloria al Señor.
1: Dos personas que Dios le ha dado la oportunidad, porque Él necesita que hagamos algo para Él, para que convenzamos a otras personas de que sí hay un Cristo vivo, que sí se puede hacer milagros, que sí puede salir adelante, que puedes hasta vencer las enfermedades, las circunstancias, los problemas. Simplemente es entregar tu corazón al Señor. Y eso es lo que hace Faro. Faro nos lleva a eso también, a través de todos los programas, a través de las enseñanzas, los talleres, todo lo que pone Dios en las personas, en la junta directiva, que agradecemos enormemente a la junta directiva de Faro del Caribe, todas esas personas, los locutores, los pastores, colaboradores, todo el personal de Faro del Caribe, de las personas que limpian, que tienen esto tan lindo, todas las personas. Todo lo hacen con amor para que cada persona que venga aquí, que escuche la emisora, sienta ese amor del Señor, ese amor de Cristo. El que venga aquí sienta algo diferente, sienta a Cristo en el corazón.
0: Amén. ¿No? Y es que eso es lo lindo, vea. Igual, ahí fue donde yo conocí a la pastora Irene y al esposo de ella, Marvin, en el hospital de Ciudad Neire. ¿Por qué? Porque mi papá estaba internado. del corazón, le habían dado dos infartos. Wow. El papá de la pastora Irene estaba internado en el hospital y le dieron dos infartos. Habían 10 personas o 12 personas internadas con lo mismo. Ya murieron las 10 y queda papi, que es mi papá, hija de una pastora, y queda el papá de la otra pastora. Ya los otros se murieron. ¿Por qué? Bueno, el tiempo es de Dios, no es de uno, ¿verdad? Pero qué lindo los milagros que Dios hace. Ver las cosas, las maravillas que Dios hace, eso de repente, como lo habla aquí, ¿verdad? Como lo leí ahorita, molido por nuestros pecados y el castigo de nuestra paz y sobre él y por su llaga. Mi padre fue sano, o sea, a pesar de que sí, ok, pastor, entonces fue sano, ¿y por qué le pusieron el marcapaso? Bueno, están también las leyes de la tierra, están los médicos acá, y gloria al Señor por esos médicos, pastor, por esas personas que están estudiando, han estudiado, y los bendecimos a ellos, y también ahí en los hospitales, como usted decía ahora, ahí se escucha Faro del Caribe, ahí se escucha, y como Faro del Caribe no se apaga, porque ahora estaba yo en casa y se fue la luz. Y yo me acordé, bueno, gloria a Dios, que en Faro del Caribe ahí hay una planta. Se va la luz, Faro del Caribe continúa.
1: Pero Faro sigue.
0: Porque Faro sigue 24/7. Así es. ¿Y por qué sigue, pastor? Porque esas personas que colaboran, ahí están colaborando para que esa planta de luz dé luz en el momento que se vaya la luz. Valga la redundancia. Así es. Esa es. ¿Por qué? Porque usted, hermano y hermana, dan esa ofrenda maravillosa, dan ese granito de arena, dan lo que, como la viuda, esa moneda que solamente tenía. Y dio, porque Dios mide el corazón, así que usted no se sienta mal. Si solo 1,000 pesos puede dar, gloria a Dios, da 1,000 pesos. Porque imagínese, 100 personas que den 1,000 pesos, bendito sea Cristo, ¿verdad?
1: Exacto, así es.
0: Y vamos, ahí vamos. Así que usted, lo que Dios pone en su corazón, de 1,000 pesos en adelante, o 500 colones, o lo que sea, lo importante es que usted le dé con regocijo, con alegría, y Faro del Caribe se goza, alegre, y también nos regocijamos por esa ofrenda que damos.
1: Así es, nos alegramos, como dice... los que vamos con alegría, con gozo, ¿verdad? Para el Señor y los que están creyendo en este ministerio, que damos las gracias a cada uno de ustedes, los que son generosos con este ministerio por muchos años y que están parte de esta celebración. Pero sabemos que hay personas nuevas que nos están escuchando por primera vez, también le damos esa bienvenida. También nos instamos a que sean parte de esa celebración de estos 78 años de esta emisora Faro del Caribe, la 97.1 FM y la 1080 AM, una emisora que sigue encendiendo luz y esperanza a toda familia, a toda persona. Quien ponga la emisora va a ser edificado, va a transmitir Faro, paz, esperanza, con todos los programas, con las canciones, con cada uno de los programas que se dan durante las 24 horas del día, los 365 días del año y demás. Faro del Caribe está siempre con cada uno de nosotros, porque fue una promesa del Señor, como dice Jeremías 29:11, porque yo conozco los planes que tengo para ustedes, afirma el Señor, planes de bienestar y no de calamidad, al fin de darles un futuro y una esperanza. Eso es lo que Dios ha puesto, ese respaldo sobre este ministerio, sobre esta emisora, esa fidelidad que también usted ha sido parte, y esa fidelidad, esa gratitud, es que se ha podido desarrollar tantos proyectos en tantos años y que se ha sostenido esta obra gracias a su lealtad, a su fidelidad a esta emisora, a esta radio, una radio que simplemente lo que se hace es trabajar con amor y el corazón, con pasión. Aquí todos los que estamos, estamos por amor, estamos porque lo hacemos para el Señor y porque también creemos en esta visión, en este proyecto que nació hace 78 años, a Dios poniéndoselo a algunas personas que tomaron la decisión de decir, vamos a entrarle, vamos a hacerlo. ¿Cómo? No sé, pero vamos a hacerlo. Porque imagínense, en esos años, en los recursos eran menores y todo era más diferente, pero tomaron la decisión de hacerlo, no tuvieron temor, sino que creyeron en Dios.
0: Creyeron en la visión.
1: Así es, en la visión, y simplemente lo pusieron en manos de Él, y bueno, vea usted el resultado hoy, 2026, ¿verdad? A esta hora nosotros acá hablando de algo tan lindo como es todo lo que Dios ha respaldado a este ministerio por tantos años, pastora Cinia.
0: Qué lindo, ¿verdad? Como dice Jeremías 33:3, clama a mí yo te responderé y te enseñaré cosas grandes y ocultas que tú no conoces. Vean que todavía nos falta conocer. Todavía nos falta conocer cualquier cantidad de cosas. Por eso tenemos que clamar a Él, clamar a Dios, clamar. Y eso es lo que hacemos en Faro del Caribe. Ahora que estamos aquí en celebración, estamos dándole gracias a Dios, estamos pidiendo sus colaboraciones y todo, ¿verdad? Pero también tenemos el tiempo de oración, el tiempo de clamor, el tiempo de ayuno y oración, que se va a hacer antes de ir a entregar la Biblia, pastor. Se va a hacer este ayuno, oración aquí en Faro del Caribe para que Dios nos guíe a los lugares donde se va a hacer. Sí, es cierto, en las 7 provincias, pero ¿a dónde? Ok, ahí está el distrito, ahí está el lugar que Dios va a poner y que Dios ponga las personas que son idóneas para la Biblia, porque ahora allí todo el mundo va a querer Biblia, y yo, regáleme aquí, regáleme allá, o qué sé yo, sí, y qué bonito, ¿verdad? Pero la idea es regalar a alguien que la use realmente.
1: Exacto.
0: Llegar a ese lugar, pastor, que esa persona la vaya a usar, ¿verdad? Que no que la vaya a guardar.
1: Claro, claro, importante eso de que ese libro sea utilizado y no como tienen con costumbre poner un salmo ahí quedó. Dejan abierta con un salmo, el salmo 23, que es típico, ¿verdad? O el 91, ¿verdad?
0: 91 o 23, cualquiera de los dos.
1: No, la idea es que usted pueda utilizar ese libro de bendición, es de mucho aprendizaje, es a Dios hablándole a uno. Historia del Antiguo Testamento, si usted quiere aprender toda la historia de Israel, Antiguo Testamento, profetas, y el Nuevo Testamento, bueno, y toda la vida de Jesucristo, todo lo que Él hizo acá en la tierra. Y obviamente, pues, para mí un personaje que me impacta cada día más, que no estuvo con el Señor directamente, pero yo creo que fue el más apasionado de esos 12, que es Pablo,
0: ¿verdad? Así es.
1: Que escribe sus cartas paulinas, cartas carcelarias, todo lo que él vivió. Ese hombre se entregó al ministerio de Jesucristo, así, me entregó todo, no le importó nada, solamente predicar la palabra de Dios. Fue un hombre transformado totalmente, y un hombre de verdad que era apasionado por el Señor. Así que qué lindo, ese libro trae palabra, trae promesas, trae muchas cosas. Es un manual de vida, yo siempre lo digo, los que manejamos, pues nos enseñan un librito cómo conducir el vehículo.
0: Amén.
1: Pues la Biblia viene siendo ese manual de vida, cómo podemos salir adelante en la vida, qué debemos hacer, qué no debemos hacer. Si lo hacemos, bueno, podemos tener estas recompensas, y si no, pues también hay consecuencias, ¿verdad? Porque eso es así, o sea, la ley de la vida en el Señor es, si seguimos lo bueno, pues vamos a obtener bendición, y si no hacemos, y hacemos lo contrario, pues evidentemente, pues lo que vamos a cargar son cosas que yo creo que nadie quiere. Pero bueno, Faro del Caribe es una emisora que nos da, nos guía, nos lleva a que sí se puede hacer cambios en la vida.
0: Claro que sí se puede. Recordando nuevamente, ¿verdad?, lo que es el seminario, sábado 4 de julio, si Dios lo permite, que es ya mañana de 9 a.m. a 12 mediodía. Entonces, ahí estamos. Bueno, vamos a una canción, ¿verdad?, acá, y que Dios nos bendiga, y ya volvemos.
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0: estamos en esta celebración de Faro del Caribe, hermosa, bella, ¿verdad? Como usted escuchó el anuncio, el sábado 4 de julio estamos acá, que es mañana. Y también, bueno, como estaba comentando ahora, Pastor, que hay mujeres que se creen que tienen mucho poder y todo, ¿verdad? Y hay la mujer que cree que el poder es de Cristo Jesús, ¿verdad?
1: Porque así es.
0: Piensan que el poder le pertenece solamente a mí misma. Otras mujeres piensan, se tienen a sí misma como centro. Pero qué lindo es que la mujer cristiana sabe que todo el poder le pertenece a Dios.
1: Amén.
0: Y también sabe que agradecer el poder y la influencia que el solo confiar en Dios, solamente, ¿verdad?, usando el poder de Dios y la responsabilidad. Porque cuando usted y yo somos responsables, bueno, vea lo que dice acá, Gálatas 2:20, con Cristo estoy juntamente crucificado y ya no vivo yo, mas vive Cristo en mí. Y lo que ahora vivo en la carne, lo vivo en la fe del Hijo de Dios, el cual me amó. Entonces, la mujer que no tiene, digamos, que es una feminista, que quiere hacer lo que le da la gana, el centro es ella. Yo, primero yo, segundo yo, y tercero yo, y cuarto yo, y sí, queda yo, ¿verdad? Pero qué linda la diferencia es que cuando una mujer tiene la convicción que el centro de ella tiene que ser Cristo Jesús, bueno, ya no vamos a vivir nosotros. Cristo vive en mí.
1: Amén.
0: ¿Por qué? Porque Cristo murió en esa cruz y nos dio vida en abundancia. Vea lo que dice 2 Corintios 5:15. Y por todo murió, para que lo que viven ya no vivan para sí, sino para aquel que murió y resucitó por ellos. ¿Y quién resucitó? Jesucristo. ¿Quién murió? Jesucristo. Pero al tercer día resucitó.
1: Amén.
0: Así que, hermanos, nosotros vamos a resucitar con Él, allá, juntamente con Él, ¿verdad? Pero tenemos que tener esa convicción y seguir agarrándonos día a día, de papito ahí, de esa mano preciosa, para poder perseverar a la meta y llegar a ese premio, como dijo Pablo, ¿verdad?
1: Sí, qué lindo. Sabemos que tenemos ese regalo de parte de Dios a quienes buscamos su presencia, a quienes creemos en Cristo Jesús. Sabemos que tenemos esa victoria en Cristo, en llegar a estar con Él reinando conjuntamente, ¿verdad? Como dice la Escritura. Pero mientras estamos acá, tenemos que hacer ese esfuerzo, ese trabajo, el vencer las circunstancias, las tentaciones, todo eso, ¿verdad?, que el mundo ofrece, y que por eso tenemos que estar edificados sobre la roca firme, que es Jesucristo. Y bueno, y estos son mecanismos que nos ayudan a mantenernos firmes, ¿verdad?, como Faro del Caribe, la emisora, a través de diferentes programas, música. Nos ayuda a edificarnos, a entender, a fortalecernos día a día ante toda esta acechanzas del mundo, bombardeos que hay en redes sociales,
0: sí,
1: en programas,
0: Dios,
1: sobre todo la juventud. Y bueno, y Faro es un instrumento, un algo de esperanza que nos ayuda a mantenernos fieles y firmes para poder enfrentar el día a día, ¿verdad?, las circunstancias del día. Usted lo decía claramente, el tema de que la muerte no avisa, efectivamente, es como un terremoto, no avisa.
0: No.
1: Ahora vemos lo que está pasando allá en Venezuela,
0: Venezuela,
1: y
0: sí,
1: nos consolidamos con los hermanos de Venezuela y oramos por ese pueblo de Venezuela. Pero bueno, la Biblia establece y es clara, la tierra está gimiendo, y esos son señales de que Cristo está pronto,
0: señales
1: a venir. Y yo creo que Dios está pidiendo ese ordenamiento, ese alineamiento, que las cosas, todo lo que sea torcido por la maldad del hombre, por circunstancias, empiece a cambiar, ¿verdad?, para llegar a ese tiempo maravilloso que todos anhelamos, ¿verdad?, que es ver al Señor Jesucristo cara,
0: amén,
1: a cara en algún momento. Así que siga usted siendo parte de esta celebración, hágase presente llamando a la central telefónica 2286-1511. Ahí están nuestros colaboradores, nuestras hermanas. WhatsApp 8777-5965, 8777-5962. Ya se nos va reduciendo el tiempo, Pastora Cinia.
0: Sí.
1: Nos quedan unos minutitos ya para despedirnos, pero de verdad queremos instarlo a que usted se haga presente mañana en ese taller. Todas esas mujeres empoderadas, esas Deboras, esas Esther, esas Ruth, todas esas mujeres, háganse presente, porque de verdad Dios tiene algo grande para cada una de ustedes. como mujeres que también Dios diseñó con propósito, esa ayuda idónea que necesitamos los hombres también, ¿verdad? Porque en esto no somos sabios, o sea, Dios es excelente y por eso creó lo que tenía que crear, porque era necesario para la vida del ser humano, para que este mundo cada día vaya creciendo, vaya fortaleciéndose. Así que estas herramientas que da Faro del Caribe, es importante que usted lo ponga en práctica para que aprovechemos estos ratitos, ¿verdad? Y aparte de eso, que solo anotarse, no tiene costo. Eso también es impresionante, ¿verdad? Que un seminario, eso es cuánto puede costar hoy en día. Y bueno, Faro tiene los esfuerzos para poder que usted venga nada más y reciba y sea fortalecido. Así que, Pastora Cinia, hacerse presente nada más.
0: Amén, amén. Así, recordando, ¿verdad? Como dice el hermano, no se está cobrando nada. No se está cobrando nada. Lo que se está pidiendo es que venga con un corazón contrito y humillado, como dice la palabra del Señor, ¿verdad? Y un corazón dispuesto a aprender, a escuchar. Y como dije anteriormente, usted no se va a ir como vino. Usted va a irse con la presencia del Padre, del Hijo y del Espíritu Santo sobre usted. Y vea lo que dice acá, Salmo, ya para ir terminando, ¿verdad? Y despidiéndome, Salmo 25:4-5 dice: muéstrame, oh Jehová, tu camino, enséñame tu senda, encamíname en tu verdad y enséñame, porque tú eres el Dios de mi salvación, en ti he esperado todo el día. Así que, hermanita, acá le mandamos un fuerte abrazo. Se despide de usted la Pastora Cinia Garita y le esperamos el día de mañana en Faro del Caribe.
1: Se despide su amigo y servidor, el Pastor Andrew Alvarado. Y quiero decir lo siguiente: cuando hablamos en el Salmo 72:1, toda la tierra sea llena de su gloria, es que Dios nunca pensó únicamente en un pueblo, sino una congregación, porque su deseo es alcanzar todas las naciones. Que Dios les bendiga. Los esperamos mañana en esa actividad que se está dando en Faro del Caribe. Bendiciones.

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5: Son las 6.
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